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3: 9 de la noche, cielo cubierto en Buenos Aires, 18 grados 7 décimos la temperatura. Ex jefes de gobierno se reunirán por los 30 años de la Constitución porteña. El acto será este miércoles a las 10 en la Facultad de Derecho de la UBA. Participarán también referentes que intervinieron en el proceso constituyente del año 1996. Jorge Macri, Aníbal Ibarra, Jorge Tellerman, Mauricio Macri, Patricia Bullrich y Horacio Rodríguez Larreta coincidirán en la jornada. Uno de los paneles se reunirá a Ibarra, Tellerman, Macri y Rodríguez Larreta, ex jefes de gobierno de la ciudad. Bullrich participará en otro panel junto con convencionales constituyentes. Los encuentros repasarán la autonomía porteña, el proceso de 1996 y la evolución del texto constitucional. La Constitución de la ciudad fue sancionada en octubre de 1996 y consolidó su autonomía política, administrativa y financiera. Extendieron hasta 2049 la concesión de Aeropuertos Argentina. El acuerdo con el gobierno suma 11 años al plazo previsto para administrar los principales aeropuertos del país. La empresa podría obtener otros 7 años si cumple compromisos de financiamiento y obras. La concesión quedará vigente hasta el 13 de febrero de 2049. Para acceder a la prórroga adicional, la compañía deberá acreditar antes del 30 de junio de 2027 que dispone de $600 millones para infraestructura comercial. Además, tendrá que completar el 75% de esas obras antes del 31 de diciembre de 2031. La renegociación fija una tasa interna de retorno del 14,3% y rechaza el pedido de la empresa para ingresar al RIGI. Javier Milei se excusó de intervenir en el procedimiento por su vínculo profesional previo con la Corporación América.
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3: Seca para mañana martes en Capital Federal, una temperatura mínima estimada en 13 grados, la máxima en 20 grados, tormentas fuertes durante la madrugada, luego tormentas y chaparrones durante gran parte de la jornada. 18 grados 7 décimos la temperatura, 84% la humedad.
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0: Señoras y señores, bienvenidos. ¿Cómo les va?
1: Hola.
0: Lunes para todos, ¿eh?
2: Sí.
0: 9 de la noche, sí. 6 minutos. No merman las camperas, no merma el frío.
2: No, todavía no.
0: Estamos invadidos por la lluvia.
2: Las máximas no están mal. Están mal, pero no tan mal, como diría...
0: Está mal, pero no tan mal.
2: 19, 20 grados, las máximas. El tema es la mínima, Gabriel Alberto.
0: Como el presidente, viendo la realidad paralela.
2: Porque se esperan mínimas de acá hasta el domingo entre 10 y 11.
0: Son una mierda, por más que usted me lea la planilla.
2: Bueno, mañana va a ser una porquería.
0: Ayer un día de mierda.
2: Sí, horrible. Mañana también.
3: Horrible.
0: Desapacible.
2: ¿Cómo le gusta desapacible?
1: El sábado estuvo bien.
0: Hoy lluvia. Frío,
3: está anunciado lluvia toda la semana.
0: Toda la semana lluvia.
2: Es una cuestión de actitud.
0: O sea, ¿qué te vas a convencer que
2: si usted quiere ver todo mal, va a ver todo mal?
0: No quiero ver.
2: Es un poco.
0: No quiero ver nada.
2: Hoy
0: es
2: puede
0: una
2: ser
0: porquería
2: un gran día.
0: El clima.
2: Hoy puede ser un gran día con lluvia, bailando.
3: Pero
2: bajo
3: si llueve,
2: la lluvia.
3: Llueve.
0: Claro, si no llueve, llueve, si hace frío, hace frío.
3: Claro.
0: Escuchame, ¿usted se piensa que yo tengo este camperón porque hace calor?
3: Igual puede ser que te hayas encariñado, pero no.
1: Sí.
0: No hace frío, hace frío.
1: Camperón es mucho igual, me parece.
2: Para mí se le pegó.
0: Pero tengo una remerita de manga corta.
1: Está de remera.
0: Es cómodo. Tengo una remerita de manga corta y me pongo el camperón.
1: Ahí está.
0: Y estoy bien.
1: No está para la remera.
0: Está tremendo, viejo. Bueno, señoras y señores, está tremendo, sí.
2: Tanto.
0: Sí, si te dije que está tremendo, punto.
2: Tanto.
0: Si te dije que está horrible, punto. Riesgo país, sí. 642 puntos y alcanzó el nivel más alto en 10 meses. El gobierno descartó cambios en el INDEC tras los cuestionamientos de Milei a los datos de actividad. La confianza en el gobierno cayó 5,9 en septiembre e igualó el nivel más bajo de la gestión de Javier Milei, que después volvió a subir, ¿no? Más de 31.000 empresas empleadoras dejaron de estar activas desde noviembre del 2023. Cuatro temas del día de agenda que a mí no me gusta dar, pero la verdad hay que darlas y son tristes. Después aparece que las ventas de autos cero kilómetros crecieron casi un 6% en septiembre respecto a agosto. Hoy es el Día del Empleado de Comercio.
3: Feliz día.
0: Milei se va a Francia a buscar inversiones.
3: Sí.
0: ¿Vieron la nota con Majul ayer?
3: Sí.
0: Hay una realidad. Yo creería, ¿no? Que el presidente hoy tiene unos parámetros, unas planillas, unos números, y que esos números le pueden estar dando bien. Ahora me da la sensación a mí, ¿no? Que no está viendo lo que realmente está pasando en la calle. La realidad, ¿no? La que se palpa, la que se toca, la que se vive, la del día a día, ¿no?
3: Día a día.
0: Digo, porque cuando uno agarra una planilla, bueno, qué sé yo, yo en mi proyección de gastos, siempre mi planilla me da... De verdad, digo, yo soy un loco del Excel, soy un contador público, y cuando agarro la planilla, que arranca el primero, pongo gastos, entradas, salidas, ingresos, egresos, voy a cobrar esto, no voy a cobrar lo otro, no voy a tener estos gastos, no voy a tener lo otro, y digamos, acomodo los números de alguna manera, donde cuando termina fin de mes digo, ahorré $10,000. Ese $10,000 lo pongo, como podría haber dicho, 10 pesos,
3: sí,
0: ¿no?
3: Sí.
0: O un peso.
3: Para graficar un número.
0: Sí, mi saldo a fin de mes, bueno, me quedaron $10,000 con $10,000, que esos $10,000 los uso para las vacaciones, los uso para ahorrar, los uso para pagar una cuota del auto. Esa es mi realidad a partir de mi planilla. Esa planilla no tiene movimiento. Esa planilla es ir volcando lo que uno cree que va pasando. Después, como dice el gran Carlitos Balá, el movimiento se demuestra andando, pues andemos, ¿no? El movimiento después lo que nos va mostrando que probablemente lo que uno fríamente volcó una planilla no es lo que termina sucediendo. Porque pagaste tarde algo y vienen los intereses, se te rompió el lavarropa, tuviste que poner otro gasto, no te imaginabas que venía el aumento del colegio de los pibes y el aumento... ¿no? Entonces... Uno llega a fin de mes y dice, che, yo no llegué. No llegué. Y por otro lado, el no llegué es, de alguna manera, Pero si cuando vos armaste el primero de octubre tu planilla, decías que ganabas $10,000, y cómo ahora decís no llegué. Una cuestión es la planilla fría y otra cuestión es la realidad, lo que te va pasando en el día a día. Me parece que está faltando esa interpretación al gobierno hoy, la del día a día. Porque yo puedo entender que la planilla y que los números hoy te estén dando, te den favorablemente, haya algún crecimiento en muchos sectores. Me parece que hay una preocupación en la calle. Y vuelvo a lo que digo siempre, digamos, no soy un representante del relato kirchnerista. Todo lo contrario, soy un representante de la defensa de las ideas del presidente Javier Milei. Y me parece humildemente, te lo digo con mucho respeto, si lo quieren tomar a mal, que lo tomen a mal. Si lo quieren tomar bien, ojalá que lo tomen a bien para hacer algunas correcciones. A mí lo que me está dando la sensación es que nos estamos perdiendo la caminata de la calle, ¿no? Lo que está pasando realmente, el pálpito de la calle. Digo, la planilla nos da todo bien. Ahora, la caminata de la calle me parece que no está dando de la manera que el gobierno cree, ¿no? Y los datos... no son buenos. El riesgo país crece, 6.42. ¿Por qué? ¿Por qué? ¿Cuál es el motivo? Enojo con el INDEC, porque no marcan los números que quisiera marcar. JP Morgan tenía una proyección esperada para la Argentina, la bajaron, ¿no? ¿Por qué? JP Morgan termina haciendo este cambio. La confianza del gobierno cae 5.9. Otra vez vuelve al nivel más bajo del gobierno del presidente Milei. La semana pasada nos enteramos de datos que están relacionados con la pobreza. Es verdad que el dato de la pobreza está muy vinculado con el dato de la inflación. Y en el primer semestre del año pasado, que es lo que se está midiendo, la inflación creció un poquitito en el sentido de que el gobierno la pudo bajar y que probablemente para esta parte del semestre seguramente la pobreza vuelva a bajar.
3: Sí, es una foto vieja.
0: Es una foto vieja, pero es una... A ver, cuando yo festejo la baja de la inflación, de la pobreza, estoy festejando una foto vieja.
3: Claro, ahí está el tema. Siempre es una foto vieja.
0: Siempre es una foto vieja y yo la festejo, la foto vieja. Bajó la inflación. Bueno, acá hay una foto vieja, que es una foto del primer semestre, donde subió la inflación, donde sube la pobreza. Porque claramente cuando la inflación sube, la pobreza sube.
3: Exacto.
0: Van de la mano esos índices. Yo no sé si el gobierno está alejado a la realidad. Yo no sé si el gobierno está instalando un relato. Lo que sí estoy notando, que me parece que lo que el gobierno nos está diciendo no es lo mismo que está pasando en la calle.
3: Sí. Sí, en números, creo que el número positivo en este último tiempo fue el de la inflación, 1.7. Pero después es lo que decías vos del riesgo país, lo que decías un poco en algunos números, esto de la pobreza que llegó en el primer semestre a 32.3%, cayó el consumo masivo 1.5% interanual.
0: Si vos decís que esto es relato cuca, no estás viendo la realidad. Porque si hay algo que creo no está ocurriendo hoy en la Argentina, es el temor a la vuelta del cuquismo, porque el cuquismo cada día está peor. Aparece Máximo Kirchner, valida a su madre que es una delincuente y está presa. Kicillof va a Nueva York y hace el papelón más grande de la historia. Entonces, riesgo cuca creo que no hay. Porque para mí el cuquismo, el kicillofismo cada vez está más muerto, cada vez está más alejado de la agenda electoral. Esto no quiere decir que el día de mañana se rearmen nuevamente y puedan ir a una elección y ganarla. Digo, pero el riesgo cuca no hay. Acá hay una realidad que daría la sensación que lo miran al gobierno y le dicen... ¿Viste cuando levanta el mentoncito a tu hijo y le decís, ¿qué hacemos? ¿Y? ¿Qué hacemos? ¿Eh? Me parece que en las últimas horas, los últimos días, empieza a pasar un poco esto. Y también, otra sensación que a mí me da esto, es una sensación muy personal, no tiene muchas ganas el gobierno de cambiar el rumbo. Porque uno puede llegar a decir, cambio el rumbo de dos maneras. Yo no estoy para darle consejos a nadie. No me tomaría el atrevimiento de darle un consejo a ni a un presidente ni a un ministro. Si vos no querés cambiar el rumbo, no querés cambiar el rumbo, porque estás absolutamente convencido de que este es el rumbo, y está muy bien que estés convencido y que vayas con este rumbo hasta el fin del mundo, bueno, cambia el discurso. Porque si vos le estás diciendo a la gente que hay un crecimiento muy importante y la gente eso no lo está viendo, como que generás un rechazo y una bronca mucho más grande con la gente que el que la gente tiene, porque la gente está enojada, no me alcanza. Y encima te escucha decir, no, estamos cada vez mejor, estamos cada vez viendo los números, cada vez... Bueno, me da la sensación a mí, me parece, que lo que estás haciendo es redoblando una apuesta, y ese redoblar una apuesta genera a la gente el doble de enojo. Y en ese contexto, uno de los datos que tenemos para hoy, lunes 28 de septiembre, es que la confianza del gobierno cayó casi 6 puntos más.
3: Sí.
0: 6%, 5,9% en septiembre, igualando el nivel más bajo, el índice de confianza en el gobierno elaborado por la Universidad Torcuato Itela, se ubicó en septiembre en 1,94 puntos sobre el máximo de 5, un 5,9 menos que el de agosto. El registro igualó los niveles de septiembre de 2025 y julio de 2026, y acumula una caída del 21,4 desde fin de año pasado.
3: Sí. En línea con esto que decís, hay un informe interesante que salió de la consultora Moiguer, que resume un poco esto que decías, del tema de la confianza, en una frase que dice, Argentina mejora, yo no. ¿Sí? Da la sensación de que a veces los números pueden llegar a ser positivos mirando al país, pero no mirando a los habitantes del país con estas cuestiones. La sensación de...
0: No, por eso hablo...
3: Un curso que apunta que mejora el país, es que, pero no mejoran los argentinos.
0: Es que me parece que... Y esto lo digo con total honestidad, y vuelvo a lo mismo. El que se enoja... Lo lamento mucho. Y me da... me da mucho dolor decirlo. Pero como yo he criticado toda mi vida el relato Cuca, tampoco quiero pregonar un relato. Uh-huh. O sea, puedo defender una idea, puedo defender un presidente, pero no puedo defender un relato. Los 18 meses que dijo Caputo, se vienen los 18 meses mejores de la Argentina, no lo estamos viendo. No lo estamos viendo. Yo no lo estoy viendo por lo pronto. Y yo tengo la panza llena. Imagínense los que no tienen la panza llena. Y después que el presidente diga el otro día que si son reelectos el 2028 va a ser el mejor año económico de la Argentina, el tipo que hoy no llega a fin de mes en el 2026 dice, pero pará, vengo aguantando, vengo peleando, vengo haciéndote el aguante, tengo que seguir esperando hasta el 2028. Entonces ahí es donde yo digo que hay que cambiar el discurso. No que las cosas crecen, que las cosas cambian, sino que está difícil, que está duro, que nadie dijo que iba a ser fácil. Porque cuando vos prometés algo que después no lo podés cumplir, cuando vos prometés algo que vos no lo podés cumplir, o porque no se da por los tiempos, tirás por la borda todo lo bueno que generaste, porque daría la sensación que el gobierno no hizo nada bueno y que yo soy una bolsa de crítica. Y en realidad este gobierno hizo un montón de cosas buenas. Bajó la inflación, estabilizó el dólar, bajó la pobreza, porque si bien la pobreza dijimos que en el último semestre subió, no nos olvidemos que este gobierno agarró la pobreza arriba del 50%. Mm. O sea, hizo un montón de cosas. Ahora, cuando vos prometés y decís, che, se vienen los 18 meses, y la gente dice, che, pero no me estás cumpliendo nada de lo que está pasando. No, pero pará, te hizo un montón de cosas. Entonces, cambiá. Nadie dijo que iba a ser fácil, está difícil, pero es el camino correcto, esto ya va a cambiar, estamos haciendo todo lo posible para que la gente lo sufra menos. Digo, cambio el discurso para decirle a la gente, yo estoy con ustedes, estoy viendo el sacrificio que están haciendo, estoy viendo lo difícil que se le está poniendo a ustedes. Pero nunca dije que es fácil. Ahora... qué sé yo, a mí por lo menos me lleva a esta reflexión que la analicé todo el fin de semana, la analicé el día de hoy. Soy el primero que quiero que a este gobierno le vaya bien, soy el primero que quiere que este gobierno sea reelecto, soy el primero que quiere que el presidente continúe como presidente de los argentinos, primero por una ideología de derecha y segundo tengo una relación bárbara con el presidente, de amistad, que me encantaría que el presidente siga gobernando, porque sé que se desloma por los argentinos, no duerme a veces para tratar de sacar el país adelante, pero bueno, no me parece que hoy los argentinos la estén pasando bien. Esto es una humilde, pero muy humilde opinión. Negrita querida, ¿qué tenemos para el día de hoy?
2: ¿De qué vamos a hablar? De una despedida, una leyenda de la música que anunció en la tarde de hoy que se finí, se terminó, se retira. ¿Quién? Por lo menos de los escenarios. Cuando hablo de una figura, pero figura a nivel
3: top.
2: Nivel sí. Elton John, ponele. Pero bueno, nivel así internacional.
3: Sobre todo acá, sí.
2: Así que vamos a estar escuchando parte de su música, vamos a ver el video donde él anuncia al mundo que hasta acá llegó, bueno, su carrera arriba de los escenarios. Después se conoció hace unas horitas nada más cuál va a ser la película argentina elegida para ir a competir por los Oscar. Esto no quiere decir que ya está nominada, sino que cada país envía una película y después la Academia, ¿sí?, de los Oscar decide, bueno, queda la película de Brasil, la de Francia, no sé, la de España y demás. Ya se sabe cuál es la película que va a enviar la Argentina. Y después un nuevo capítulo cada vez peor, cada vez más triste, doloroso, no sé ya cómo llamarlo, en el capítulo, en el juicio que se está realizando con Piti Álvarez. Hoy otro día.
0: A Fernando.
2: Exactamente.
0: ¿Cómo llamar a Fernando? ¿Ha dado nota Fernando? ¿Ha hablado burlando respecto a esta amenaza de
2: presentó
0: muerte?
2: Presentó ante la justicia los números telefónicos porque fueron llamados que se hicieron.
0: Llámalo a Fer, a ver si quiere salir un ratito con
2: nosotros. Sí. Recibió amenazas Fabián Améndola, que es el abogado
0: claro,
2: de.
0: Fabi, Fabián Améndola. Claro. Es uno de los abogados. Del estudio.
2: Él es abogado de una de las hijas, la hija menor de la víctima. Vamos a recordar, esta historia comienza cuando Cristian Piti Álvarez, vamos a decirle, Piti Álvarez, asesina a Cristian Maximiliano Díaz.
0: Su vecino,
2: Cristian,
0: ¿no? Díaz.
2: Sí, amigos conocidos del barrio Zamoré, en la capital federal, en Lugano, asesinado de 4 disparos en la madrugada del 12 de abril de 2018 en Lugano, como te decía. Y Piti Álvarez es la persona que asesinó a Cristian Díaz. El juicio en un momento se suspendió. ¿Por qué? Porque habían llegado a la conclusión que había un tema de salud mental. ¿Qué hicieron los peritos del cuerpo médico forense? Concluyeron que el músico no se encontraba en condiciones psíquicas ni cognitivas para comprender debidamente el proceso en su contra ni ejercer su derecho a defensa. Esto sucedió hace muchos años. Les estoy haciendo un resumen muy acotado. ¿Qué pasa? Hace una serie de shows Piti Álvarez el año pasado. La justicia dice, ¿pero cómo?
1: Claro.
2: No es que el juicio está suspendido porque no está en tiempo y espacio, palabras más, palabras menos, ubicado en tiempo y espacio. Bueno, entonces se reanuda ese juicio. Y hoy fue un día en que pasó de todo, tenemos imágenes, él está internado. La semana pasada estábamos hablando de que chocó un auto en una estación de servicio. Vimos las imágenes.
3: Lo vimos.
2: Bueno, lo que sucedió hoy es que él estaba internado en el Tornú, donde continúa internado, y se quiso escapar. Y tenemos las imágenes y bueno, vamos a contar qué es lo que sucedió en esta, la undécima audiencia, ¿no? Fecha de audiencia en este juicio.
0: Tengo ganas de decir algo que me quedó y ahora ya saludo a los chicos. Me pareció, yo lo viví en carne propia el día que hizo un comentario desafortunado con Riquelme, que al día siguiente yo pedí disculpas. La señora Nancy Pasos salió en un medio de comunicación donde ella trabaja, no sé si trabaja en C5N o trabaja en Radio 10, haciendo alusión a que yo debía ser despedido de este lugar de trabajo, ¿no? Salió hoy un video, le habló, evidentemente lo conoce a la autoridad más importante de esta radio, una de las autoridades más importantes de esta radio, que es Jorge Porta, le habló a Jorge Porta y le pidió, lo dijo en un video, ¿no? Yo te conozco, Jorge, pidió que yo debía ser echado de aquí porque había cometido un error. Yo reconocí ese error al día siguiente, pedí que me echen. En las últimas horas pasó algo con a quien conozco, trabaja conmigo en el canal. Lo quiero aclarar también porque hoy se habló mucho del tema, yo no hablé con nadie y no me voy a meter en el tema. Daniel Avellaneda, que le tocó vivir una situación con Florencia de la B, ¿no?

0: Hoy festejaba de alguna manera o pedía de alguna manera que se lo eche del trabajo a Daniel Avellaneda. ¿Sí? Digo, hay una cultura desde un lugar político, como alguna vez Riquel me pidió como que cuando yo lo criticaba me echaran de acá, como alguna vez Riquel me censuró un montón de periodistas, como alguna vez Nancy Paso, son todas de la misma ideología política, ¿no? Kirchnerismo puro, pidió que me echen a mí de acá. Florencia de la Vega hoy pide que lo echen a Daniel Avellaneda del medio donde trabaja. Digo, me parece que esto de meterse con el laburo de la gente, más allá de lo que se dice, ¿no? Porque si uno yerra o comete un error respecto a la libertad de expresión o alguna expresión desafortunada o racista, para eso está la justicia. ¿Sí? Florencia de la B tiene todo el derecho del mundo a llevar a Daniel Avellaneda o a cualquier persona a la justicia. El mismo derecho tiene Riquelme de llevarme a mí a la justicia. Ahora, pedir que echen a una persona de su trabajo, porque no te bancás lo que dijo, igual digo, es una idiosincrasia del kirchnerismo esto, El kirchnerismo no le gusta. Bueno, a ver, el 90% de los kirchneristas son chavistas, el 90% del kirchnerismo son maduristas. Entonces digo, no me llama a mí la atención que dentro de la dictadura que fomentaban de Maduro, dentro de la dictadura que manejan de Chávez, dentro de la dictadura que manejan de lo que fue Fidel Castro en Cuba, no me llama la atención que pidan que se eche a cada persona que dice algo que a ellos no les gusta. Si Florencia de la B se vio injuriada, lo mismo que Riquelme en su momento conmigo, está en la justicia no pedir a viva voz. Yo creo que Viviana Canosa cometió un error grosero un día metiéndose con Lizzy Tagliani, diciendo barbaridades que después quedaron demostradas que eran absolutamente mentira. Yo no escuché a nadie que a Viviana Canosa le dijera en los medios de comunicación hay que echarla. No, ella tiene que seguir trabajando, tiene que seguir ejerciendo el periodismo. Ahora, Lizzy Tagliani tiene todo su derecho a llevarla a la justicia y que explique cuáles son los motivos por los cuales dijo todo lo que dijo o qué pruebas tienen. Digo, a esta cuestión de que el kirchnerismo todo el tiempo está pidiendo la cabeza de alguien, todo el tiempo está pidiendo que te echen, todo el tiempo te quieren censurar, tenía ganas de marcar hoy que, con razón o sin razón, no estoy para hacer juicio de valor respecto a lo de Florencia de la B. Con razón o sin razón. No estoy para hacer juicio de valor, no soy juez, no soy fiscal, tengo mi punto de vista, a nadie le interesa mi punto de vista. No estoy para dar el punto de vista respecto a lo que dijo Avellaneda y a lo que dijo Flor de la B. Pero sí me parece una bajeza muy grande que hoy casi haya festejado que a Daniel Avellaneda lo echaran de su trabajo de una radio colega. Creo que esto después no pasó. Y por eso tuvo que volver atrás con el tuit diciendo lamentablemente no lo echaron. Lamentablemente no lo echaron. Y a mí me parece que como muchos hoy defendemos la fuente de trabajo de muchos argentinos porque la situación en la Argentina no está bien, a mí me parece que nadie por una ideología política puede pedir la cabeza de un laburante en los medios de comunicación. Si Florencia de la B se vio ofendida, si Florencia de la B tiene ganas de contraatacar a Daniel Avellaneda, lo tiene que hacer la justicia donde corresponde y donde la ley la amparará o no la amparará. Estas serán cuestiones de la ley, pero no esto puede ocurrir en el festejo de que una persona se quede sin trabajo. Nancy Paso pide el trabajo de periodistas que no piensan como ella, Florencia de la B pide la cabeza de periodistas que no piensan como ella, y tantos otros kirchneristas piden la cabeza de aquellos que pensamos distintos, como Juan Román Riquelme, como censura tantos periodistas en Boca. Digo, esta es una manera de pensar, es una manera de gobernar. Chavismo, kirchnerismo y toda esa runfla que no le gusta que alguien piense distinto. Necesitaba decir esto. Hola, Memo, querido.
1: ¿Cómo estás? Gaby, ¿todo bien? Bien, todo bien, todo tranquilo.
0: ¿Sean?
2: ¿Sean?
3: Hola. ¿Qué tal? No, está bien, el No Look Pass. No, bueno, en un ratito vamos a hablar porque Javier Milei se va a París. Ah, un tema. A partir de mañana tenemos nuevo presidente.
2: ¿Cómo claro. presidente?
3: Bartolomé Abdala.
0: Claro.
2: Claro, porque mira, no está ni Villarroel ni
3: Milei. Uh-huh. Así que vamos a tener 3 días de Bartolomé Abdala como presidente.
1: Va, Abdala.
3: Mirá si Abdala se.
1: Ya.
3: Me agarra la locura y dice.
0: Mi amigo Abdala.
3: Empieza. Sí, tengo 3 días.
1: 3 días.

0: ¿Sabes qué? No, en estos tres días empiezo a firmar cosas. No, va a ser Abdala, obviamente. Es una cuestión de la ley. En un ratito lo vamos a desarrollar. El gobierno denunció vuelos ilegales de una empresa británica entre las Islas Malvinas y Punta Arenas. Otra vez el tema Malvinas presente. Lo hizo con un comunicado de la oficina del presidente. Lo vamos a contar en un rato. Habló Malena Galmarini sobre...
1: Yo no tengo la suerte de Malena. Que dice, tengo un amigo que tiene un avión.
0: Sí, yo Malena, tengo un amigo que tiene un avión, pero... No.
1: No tengo tu suerte, Malena, que tengo un amigo que tenga un avión y que me lleve a Bahamas.
2: No, yo tampoco.
1: Qué suerte que tienen, Malena, ustedes o algunos políticos.
0: A Barbados.
1: Bueno, Bahamas, Barbados. Qué suerte. La verdad, Malena, pero sanamente te envidio, ¿eh? Yo no tengo ningún amigo que tenga un avión.
2: Yo quiero un amigo con pileta.
1: ¿Eh? Claro.
0: La vara está baja. Claro.
1: Un amigo, también. Yo quiero un amigo que, por ejemplo, llegue ahora a la casa y me haga un pati a la parrilla. Ahora seguís. Dame cortito el tema más importante deportivo.
3: Bueno, el tema más importante deportivo, Racing lo comunicó hace unas horas. Vos Boda, que ya se caía de Maduro, no va a seguir siendo el entrenador.
1: Hay que meterlo a Boda. Después lo de ayer.
3: No sé si para tanto, pero ya no va a seguir después de una reunión con el presidente Diego Milito. Chirola, Romero y Lulia Wed suben de la reserva a la primera para estos seis partidos que quedan en lo que resta
1: yo
3: del
1: tengo
3: año.
1: La verdad de la milanesa.
3: De Racing.
0: Opa.
2: ¿Y la vas a decir acá?
3: ¿Ahora?
2: ¿O después?
3: O en un rato.
1: No, después. Y te informo primero.
2: Bien. No, da.
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6: Cielo cubierto, llovizna en Buenos Aires, 17 grados, 8 décimos la temperatura. El gobierno negociará con gobernadores la eliminación de las PASO. La Rosada busca acercar posiciones durante la Argentina Week en París, a la que viajarán 13 mandatarios provinciales. El debate sobre la reforma electoral está frenado en el Congreso por falta de consenso. En esta comitiva estarán el jefe de gabinete, Diego Santilli, y la secretaria general de la presidencia, Karina Milei. El oficialismo busca acuerdos con el PRO, con sectores de la UCR vinculados a gobernadores y mandatarios del norte y de la cordillera. Desde el Ejecutivo confían en que una vez cerradas estas negociaciones, el gobierno podría reunir los votos necesarios para eliminar las primarias. La grieta K, Máximo Kirchner, reconoció que mantiene diferencias con Kicillof en declaraciones al sitio Infobae. El diputado habló de diferencias políticas.
7: Diferencias políticas hay, de hecho yo te hago una si querés. Cristina, presidenta del PJ. Yo entiendo que tiene que ser, y muchos argentinos, argentinas, afiliados al peronismo, dirigente, entiende que Cristina tiene que ser la presidenta del Partido Justicialista a nivel nacional, y él no. Es una diferencia política. Y en lo personal, bueno, también tenemos por ahí que podría uno... como él también las puede hacer hacia uno, pero yo creo que el terreno de lo personal queda subsumido en lo personal, las diferencias que puede haber ahora. Hay diferencias.
6: La visibilidad reducida por llovizna 9 kilómetros, la presión baja 1.007 hectopascales, 17 grados 8 décimos la temperatura, 90% la humedad.
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0: Bueno, 21:35 en la República Argentina. ¿Qué nota, Luis, anoche?
1: Bueno, ante todo, buenas noches. ¿Cómo le va?
2: Hola, ¿qué tal? ¿Cómo
1: le va? Muy contento de estar acá, estar con ustedes. No estoy bien. Fue una entrevista bastante dura ayer.
2: Ah, por eso.
1: Una entrevista bastante complicada, ¿no? Fueron preguntas muy al hueso. Que Milei en su momento trató de cómo zafar, pero no. En un momento sentí que se estaba enojando, entonces me fui por el otro lado. Pero fue una entrevista muy, muy jugosa. Creo que dejó varios títulos.
0: Media cruda. Si es jugosa, es cruda.
1: No, depende de qué punto te gusta. Más crudo, más... No,
3: a mí me gusta bien cocido.
0: A mí apunto, no me gusta la sangre.
1: ¿No te gusta la sangre?
0: No.
1: Muy bien, perfecto. No me gusta un poquito más cocido.
0: Sí. Pero no quemado, no negrito.
1: No quemado, negrito. ¿Cómo es tu punto, negra? El puntito.
2: A mí, jugoso.
0: Jugoso, la negra es jugosa.
2: Me encanta la sangre.
1: Pero aparte lo dijo jugoso.
0: ¿A usted cómo le gusta?
1: No, a mí me gusta ahí, a punto.
0: A punto.
1: A punto.
0: A punto caramelo.
1: Sí, a punto caramelo.
0: Bueno, ¿cómo terminó la nota? ¿Cómo terminó la noche de anoche?
1: Bueno, terminamos bien. Terminamos la nota, una horita de nota. No sabíamos para dónde disparar Milei. Pero después nos fuimos a comer juntos.
0: Ah, ¿comieron juntos?
3: Sí.
1: ¿Comimos juntos? ¿Milanesas? No, fritas.
0: Fritas.
1: Milanesa no es muy seca. No sé, ¿que come milanesa al horno?
2: Sí.
0: Realmente.
2: Yo al horno, siempre al horno.
1: No, siempre.
0: Yo visito el fin de semana en casa.
1: No.
0: Hice un matambre a la pizza.
2: Ay, qué rico.
0: Extraordinario, lo voy a invitar un día.
1: Pero el matambre a la pizza no lo puedes comparar con milanesa al horno. O sea, matambre a la pizza es riquísimo, es espectacular el matambre a la pizza.
0: ¿Sabe qué hice?
1: ¿Qué hice?
0: Le compré a Roberto, el de la esquina.
1: El Robertito.
0: El carniza de la esquina.
1: El carniza, sí.
0: Le compré 3 matambres.
2: No.
0: De 1,5 kilos cada uno.
1: Pará, ¿y vos el matambre lo
2: tiernizaste?
1: ¿Viste que hay abuelo que lo tierniza
2: claro,
1: en leche? ¿Lo hicieron en leche?
0: Llegué a casa, agarré mi cuchilla.
1: ¿Está afilada?
0: O sea, aparte le doy.
1: Ah, tipo carnicero también.
0: Tipo carnicero.
1: Pero, chequeo en eso.
0: Mi profesión es
1: afilar cuchilla.
0: Un carniza frustrado soy.
1: Mirá vos, qué bueno.
0: Entonces agarré y a la grasita que me dejó, porque los carniza, Robertito también.
1: Robertito.
0: Te deja la grasita porque pesa más.
3: Y bueno.
1: Claro, no son ninguno, boludo.
0: No, te lo limpian.
1: Claro.
0: Entonces lo limpié todo. Ajá. Todo. Debo haber tardado 40 minutos por matambre.
1: Mucho tiempo.
3: Pero lo disfrutaste esos 40 minutos.
0: Toda la grasa. El último.
3: Estás concentrado.
0: El último ya estaba cansado. Y los puse al horno.
2: Ah, al horno.
0: Con una salsita que preparé y con leche.
2: Mirá.
0: A 160 grados, 2 horas.
1: Se deshacía.
0: Y después prendí el fuego y lo hice a la parrilla.
2: Mire usted.
0: O sea, saqué el matambre, le terminé de sacar la grasita que quedaba. Lo decoré, salsita de tomate, mozzarella,
2: jamón,
0: morrón, tomate en rodajas, huevo, ají molido.
1: Algo mate, pero...
0: Salsita.
1: ¿Cuántas cosas le pusiste?
0: Todo eso.
2: ¿Y guarnición?
0: Lo metí a la parrilla, ensalada de papa y huevo.
2: Ah, está bien, si no, tranqui.
1: Sin mayonesa, porque tiene tuco. Sin mayonesa la papa.
0: Con un poquito de mayonesa, yo con mayonesa.
1: Pero, bueno, porque se mezcla el tuco del matambre, ¿viste? Como que...
3: Pero te tomaste tus 4 o 5 horitas para...
2: Sí, sí.
0: Y arranqué a las 4:30, terminé de cocinar a las 10 y pico de la noche.
3: Oh, qué bien.
0: Hice 3 matambres.
1: Qué rico.
0: Una delicia.
2: Si te llaman de Masterchef, ¿dirías?
0: No, pelotudeces no hago.
2: Ay, si es de cocina.
0: Bueno.
2: Es de cocina.
1: Bueno.
2: Con Maru Botana.
3: Arranca
2: hoy. Con Maru Botana, con... Betular.
0: Cocino para mis amigos.
1: Bueno, me vas a invitar un día entonces.
0: Con gusto, Luisito, pero me tenés que hacer una nota muy al hueso.
1: No, vamos al hueso.
0: Perfecto.
1: Vamos al hueso.
3: Digo que al hueso no es matambre.
2: ¿Lo va a poner contra la espada y la pared?
1: Estamos
3: a otros
1: rápido,
3: se lo festeja.
0: Gracias, Luisito.
1: Estamos Negrita.
2: Bueno, ¿por dónde quiere ir? Vamos con la despedida. Empezamos con la despedida de esta leyenda de la música. Estamos hablando de Rod Stewart. Señores, lamentablemente llega un día en que tu artista favorito o aquel que, qué sé yo, formó parte de la banda de sonido de tu vida, de tu viaje, de tus vacaciones, de tus romances, de las veces que te rompieron el corazón,
4: Dios,
2: dice, me despido. Lo que estamos viendo en el canal de YouTube de la radio es el video Ahí está él en este posteo que hizo en sus redes sociales. No lo vamos a escuchar porque está en inglés.
4: No tiene el saco clásico, tiene campera, obviamente muy llamativa.
2: Buena camperita. En una casa muy a su estilo, se ve que esa es una de sus casas seguramente. Y yo les voy a contar qué es lo que dice en el video porque está en inglés y no lo vamos a entender y no da. Así que, ¿qué es lo que dijo en este video? Señoras y señores, después de mucha reflexión y tristeza, debo anunciar que el próximo año será mi última gira. No me retiro, pero sí va a ser la última gira de rock and roll. Así que quiero agradecer todo lo que me han dado y espero haberles dado algo a cambio. A los argentinos nos dio, ¿eh? Vino varias veces.
5: Yo la verdad que me pone muy triste.
2: Ay, no me diga, presidente.
5: Me pone muy triste lo de Rod porque yo lo conocí. En el 2011 estuvimos juntos.
2: Claro.
5: ¿Se acuerdan? Yo me saqué una foto con él, una cena de gana que vino.
4: ¿Qué? ¿Una qué?
5: En una cena de gana que vino Rod Stewart. Y yo cuando era chico lo invitaba.
0: Aparte iba con ella, era Rod Stewart, ella también cantaba.
5: Claro, fuimos a una cena de gala exclusiva ahí en Costa Salguero, me acuerdo.
0: Sí.
5: Iba con la hechicera en ese momento.
0: Hechicera, por favor.
2: Ay, no.
5: Qué lindo. Y ahora sentir eso.
2: ¿Bailaban con la hechicera?
5: Bailábamos. Esta canción era.
0: Por ahí, cuando vuelva a Rod Stewart, puede.
2: ¿Crees que soy sexy? ¿Bailaba?
5: Bueno, ¿viene acá en Argentina?
2: No por ahora.
0: Pero escúcheme, Mauricio, en el cierre. Usted puede tomarse un avión. ¿Usted no tiene ningún amigo que tenga avión?
5: No, yo no tengo la suerte que Malena. Yo no tengo la misma suerte que Malena.
3: Pero Francisco, claro. Francisco de Narváez de Cera fue parte de...
5: No. No lo puedo conseguir. Yo voy a esperar que venga acá. Estoy corto de guita.
0: ¿Está corto? ¿Anda mal?
5: Estoy corto de guita.
0: ¿Por qué no le pide a Gaudio unos mangos?
5: ¿A quién?
0: A Gaudio.
2: A Gaudio.
0: Que traiga de Arabia Saudita, su amigo suyo, Mauro.
5: Bueno, pero... No he hablado todavía.
2: Bueno, vengan a verme, dice Rod Stewart. Será genial. Queridos amigos, llegó el momento de despedirme de la vida en la carretera. Después de más de 6 décadas, es también toda una vida, ¿no? The Final Encore es el nombre de esta gira que va a realizar en abril del año que viene. Dijo, llevo cantando la música que amo desde los 19 años. Tiene 81, Rod Stewart. He tenido el privilegio de llevarla por todo el mundo para todos ustedes. Me dieron una vida que jamás hubiera imaginado y publica también todas las fechas, ¿no? Las fechas y los lugares. Comienza el 23 de abril en Dublín. Bueno, va a estar por distintos lugares. Va a estar en Ámsterdam, va a estar en Budapest, en Múnich, en Praga, en Birmingham. No va a venir a la Argentina. Pero bueno, anunció su despedida de los escenarios, no de la música. Dijo que va a seguir trabajando, va a seguir lanzando seguramente música nueva, pero no arriba del escenario.
3: Bueno, hablamos sí de Racing hace un ratito. Te leo el comunicado que publicó la academia. Racing Club informa que de común acuerdo Juan Pablo Voivoda finaliza su etapa como entrenador del primer equipo de fútbol. Obviamente después le agradece. A partir del próximo martes, Sebastián Romero, que es Chirola, Luciano Wedel, Luli, asumirán de manera
0: de la reserva, ¿no?
3: Claro, de manera interina la conducción del plantel profesional para afrontar los próximos desafíos. Un ciclo de Voivoda que duró 13 partidos, que lo tiene Racing anteúltimo en la zona de su grupo, que lo tiene 23º en la tabla anual y que ayer quedó eliminado contra Boca en la Copa Argentina en una remontada histórica en la que estuvimos en Rosario. Así que se termina el ciclo del entrenador de Racing y por lo menos ahora, no lo dicen en el comunicado, pero hasta fin de año da la sensación, porque son 6 partidos los que le quedan a Racing, que el cuerpo técnico reserva es el que se va a hacer cargo del plantel y en enero ya Milito va a poder elegir junto a Saja al próximo
0: entrenador. Yo ya sé quién es el técnico que eligieron.
2: Dale.
5: Sí.
3: O sea, ya lo eligió.
2: ¿Ahora o después de las 19?
0: No. Está trabajando ese técnico, pero se le termina el contrato a fin de año.
4: Está trabajando.
0: Está trabajando, se queda sin contrato a fin de año.
3: Bueno, él siempre habló de un entrenador puntual.
0: Son 2.
3: Por eso.
2: ¿Podés decir las iniciales?
3: Parecidos son.
2: Las iniciales.
3: Poco parecido.
4: Ya sé. Entonces.
3: Pero bueno, hay que ver.
0: Ah. Ese es el sueño de Milito.
4: Uno que ya estuvo.
3: Claro, sí, uno
0: que estuvo. Pero fue técnico, fue jugador.
3: No,
0: fue campeón.
2: ¿Podés decir?
0: Fue compañero de él.
3: Claro.
2: Una inicial.
3: Son 3 iniciales.
0: GBS.
3: Enigmático. Es difícil de sacar.
0: Nah, facilísimo. El técnico que va a ir a buscar Milito, sin saber si le dice que sí o le dice que no, porque por ahí toma la determinación de continuar. Hay una realidad también, claro, en el club donde está, hay elecciones, y hay que ver si quienes ganan la elección deciden que continúe este entrenador. Pero este interinato que va Milito a oficializar es para esperar en enero a Gustavo y Guillermo Barros Schelotto.
3: Tengo entendido que toda la lista de Vélez tienen en su cabeza la renovación del contrato de los mellizos. Y habrá que ver también, yo creo que es algo importante, Vélez está jugando la clasificación a la próxima Copa Libertadores, hoy está dentro, eso entrará en la consideración de los mellizos o no, para bueno, ver si es que el año próximo lo vienen a buscar para renovar en Vélez.
0: Y Milito se desvela con llevar a los mellizos.
4: Gustavo fue campeón en el 2001 en Racing, eso decía, estuvo ya en Racing.
0: Un compañero de Milito.
4: Claro.
6: Sí, en 2001.
0: ¿Eh? Estaba
3: claro,
0: sí,
3: con él.
6: Yo estaba en el 2001, fue un campeonato que arrancamos paso a paso, se ganamos.
0: ¿Y cómo lo ves? Me interesa tu opinión, Mostacita, de Gustavo y de Guillermo.
6: No, yo te digo que anda muy bien, han demostrado cosas muy importantes. Como estuvieron en Boca, llegaron a la final de la Copa en el 2018, pero se dio. Pero bueno, son tipos que andan muy bien, saben de fútbol. Pero hay que ver, yo no entiendo por qué no me llamaron a mí, pero claro, porque yo estoy...
0: Porque estás en River.
6: Yo me quedé en River, estás sí, River. Por eso no me llamó.
0: ¿Agarrarías Racing con Milito?
6: Sí, yo lo agarro. Sí, lo agarro. ¿Cómo lo voy a agarrar? Si toda la vida. Toda la vida lo agarro, sí, ¿cómo lo voy a agarrar? Aparte, el 2001 fue un funerario maravilloso.
0: ¿Cómo viviste lo de ayer, Mostacita?
6: Sí, no, fue algo muy loco, porque nosotros pensábamos, digo, 75 minutos, 76, digo, bueno, llévensela al córner, no la tiré, llévensela, guárdensela la pelota.
0: ¿Y qué pasó?
6: No, se ponen a jugar. Claro, pero el otro lado está Boca.
4: Se juega más.
6: Sabés cómo es Boca a Boca, te puedo hacer un partido bueno, te puedo hacer un partido malo, pero sabía que cuando entró el negro Valencia lo puteaba, ¿no? Y yo traigo un fenómeno, dale.
0: ¿Te gusta Valencia?
6: No, es un jugador totalmente, hizo más que Cavani ya. Sí, claro. Yo más que Cavani,
0: te la Pantera eso, Negra. ¿Te gusta vos que tenés nietos jóvenes? ¿Te gustan las series de Marvel? ¿Viste que está la Pantera Negra?
6: Sí, la Pantera Negra. Se me la habré clavado esa, olvidate.
0: ¿Hasta la Pantera Negra?
6: No, la película.
0: Digo. La película.
6: Sí, la película de la Pantera Negra. Bueno. Una cosa de loco.
0: Bueno. ¿Gritaste los goles?
6: Sí, los dos de Racing. De Racing, sí. Bueno. Pero lo de Valencia, me costaba dormir.
0: Mándale un mensaje a Milito que te debe estar escuchando ahora.
6: Escúchame una cosa, Diego. Esto es simple.
0: A ver.
6: Esto es simple, si vos querés que vengan los mellizos, anda a buscarlo. Y si los mellizos te dicen que no quieren ir, bueno, llamame y yo hablo con la gente de Río, no va a haber problema.
0: Perfecto.
6: Lo vemos.
0: Muy bien. Mira, gracias, Mostacita.
6: Y te pongo de 9.
0: Ahí está, muy bien, lo pones de 9 a Milito, dale ya.
4: Estamos empezando la semana de la Argentina Week. Recordemos, la edición anterior sucedió entre el 6 y el 12 de marzo. Fue en Nueva York, dato de color, fue donde empezó el fin de Manuel Adorni. ¿Se acuerdan ustedes? A ese viaje fue en el que subió su mujer. Y a partir de ahí, todo lo que ya conocemos. En un rato vamos a hablar también de Adorni, porque el juez Lijo aceptó reconstruir el patrimonio desde 1998. En un rato les voy a contar por qué. Pero volviendo a esta semana, miren todo lo que pasó en el tiempo, ¿no? Volviendo a esta semana, Javier Milei va a viajar a París. Allí se va a realizar la Argentina Week de esta edición. Va a estar, obviamente, el embajador, y dentro de la convocatoria va a haber petroleras, agroalimentarias, mineras y bancos muy importantes de Europa. La idea es volver con...
0: Va con los gobernadores, ¿no?
4: Va con 13 gobernadores. Sí, son 13 los gobernadores. Jorge Macri, Rolando Figueroa, Macri, bueno, de Cava, Rolando Figueroa de Neuquén, Gustavo Sáenz de Salsa, de Salta.
0: La del matambre de la pizza.
7: Muy bueno.
3: Se quedó calculando. Un hambre tiene.
7: ¿Pero qué? ¿Comiste vos?
0: No, el avión va a haber.
1: Estamos todos esperando lo mismo, ¿eh?
0: Bueno. En el avión va a haber una salsita hermosa ahí.
4: Rogelio Frigerio de Entre Ríos, Cornejo de Mendoza, Esdero de Chaco, Valdés de Corrientes,
0: ¿no?
4: Uy, sí. No, Valdés de Corrientes, Jalil de Catamarca, Huertilnec de Río Negro, Sadir de Jujuy, Orrego de San Juan, Vidal de Santa Cruz y Nacho Torres de Chubut van a ser quienes acompañen a Javier Milei. No está Puyaro. Mirá. En esta lista no está Puyaro. Ellos son los que van a viajar a acompañar al presidente Milei en la Argentina Week. Y Victoria Villarruel, un poco de lo que les contaba antes, Victoria Villarruel está en España, en Madrid, para participar del Foro Parlamentario Iberoamericano. Va a desarrollarse esto entre el jueves y el viernes. Por eso el dato de color que les daba es que va a ser el presidente por estos días, entre mañana...
0: Recién cuenta con Isabelita de nuevo, ¿no? Y son un beso y un abrazo.
4: Bueno, claro, ¿se acuerdan que en una de las últimas visitas de, claro, de Villarruel a Madrid...
0: Estuvo con Isabelita.
4: Es más, creo que fue en esa ocasión, fecha, en esa ocasión que, claro, Abdala ya fue el presidente. Fue en esa ocasión porque Milei no estaba y Villarruel había viajado también a España. Fue entre el 8 y el 11 de diciembre del 2025. Milei estaba en Noruega. Lo de Abdala, obviamente, es un dato de color. Va a ser el presidente hasta el sábado. Va a estar a cargo de la presidencia hasta el sábado. Así que, por ser el presidente provisional del Senado, el puntano va a estar a cargo del Poder Ejecutivo.
0: Muy bien, muy bien, muy bien, señor. Perfecto. Negri.
2: Bueno, vamos a hablar de los premios Oscars, pero 2027. El Oscar les había anunciado que hoy se conoció cuál es la película que la Argentina va a enviar a la Academia para que, bueno, compita con las películas que representan a otros países. El viernes pasado, la semana pasada, había 4 películas en danza. Finalmente se conoció la elegida y estamos hablando de la película La Virgen de la Tosquera, es de Laura Casabé, y esta va a ser la película que nos represente el año próximo, con guión de Benjamín Neistat. Adapta relatos de la escritora Mariana Enríquez. Es una película que combina adolescencia, deseo, violencia y terror sobrenatural. La Virgen de la Tosquera, si no saben de qué va, les traje para que veamos y escuchamos el tráiler.
0: Avisamos.
2: No tenemos para verlo, tenemos el video, pero bueno, en un ratito les voy a presentar bien el audio. Mientras tanto les cuento que esto que decía recién, no va a quedar automáticamente nominada, es apenas el primer paso de un recorrido que, claro, va a continuar en Hollywood. Ya definida la representante argentina, ahora la película basada en este libro de Enríquez tiene que ingresar en el proceso de evaluación de las Academias de Artes y Ciencias Cinematográficas de Hollywood, que ahí va a decidir qué país va a participar. Ahora sí,
0: vamos
2: está
0: a verlo.
2: Para verlo.
7: Silvia, ya está el café. Lo sirvo y lo llevo, ¿ok?
8: Eso es un amor. Ahí dejé una taza.
7: ¿Quién es esa Silvia?
9: Silvia es una amiga que conocí por el ISECU.
7: ¿Qué te pusiste así?
10: Tenemos un problema con una persona. Se quiere quedar con algo que siempre fue nuestro.
7: Es un asco esta pileta, chicos. No se puede ir más a un lugar así.
11: Pero conozco una tosquera.
9: ¿Qué es eso?
7: Una tosquera.
11: Enorme, de agua fresca, bien fría.
12: Sí, Nati, nosotras tenemos que debutar. No puede ser que a todas se les da.
7: Pensé que iba a ser el mejor verano de mi vida. Y después apareció Silvia.
13: ¡Chicas!
11: Villero.
14: ¿Vos sabes toda la gente mala que hay dando vueltas por este mundo? 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
14: ¿Por qué te pensás que se fue Gerardo?
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2: A ver, vamos a ver. Se puede ver esta película en HBO Max si todavía no la vieron. Se estrenó en 2025, terror, drama. Había varias películas que estaban ahí siendo estudiadas para ser candidatas. Había 4. Una de ellas, ¿sabes cuál era, Gaby? Parque Lezama. Pero bueno, no fue la elegida. El Partido, un documental dirigido por Juan Cabral y Santiago Franco.
5: Sí.
2: ¿Sí? ¿La viste?
5: Buenísimo, sí.
2: Y Nuestra Tierra, un documental de Lucrecia Martel, era la otra candidata. Finalmente fue La Virgen de la Tosquera. El 21 de enero del año que viene se van a dar a conocer los nominados. Ahí vamos a saber si Argentina va a participar o no.
0: Si tiene representante o no.
2: Correcto, usted lo ha dicho. Y el 14 de marzo de 2027 vamos a saber directamente, porque se va a hacer la entrega, quién se lleva este premio.
0: Así que vieron que hoy reapareció, tuvo un raid mediático hoy Máximo Kirchner,
4: sí,
0: ¿no? Que en las últimas horas dio varias notas, estuvo en Infobae Máximo y le tiró algún palito a Kicillof y sigue promoviendo a su madre, a Cristina, para ser candidata a presidenta de la República, ¿no? Cristina quiere ser candidata, bueno, yo quiero ser el dueño de esta radio. Ahora, del querer a la realidad hay un hecho muy grande. Cristina se robó medio IPA, está en cana, no puede ser candidata a presidenta. Pero le quiero preguntar al gobernador Axel, ¿cómo tomó? Mirá, porque le pegaron a Axel, ¿eh?
13: Bueno, en primer lugar, saludarlos a todos, buenas noches.
2: ¿Qué tal?
13: Sí, bueno, a ver, ya estoy acostumbrado que me peguen, pero yo nada, yo aplaudo.
0: ¿Usted aplaude?
13: Yo aplaudo. Okay. Yo aplaudo a la gente que nada.
0: ¿Qué aplaude así?
13: Porque, ahí.
0: Ahí.
13: Porque se aplaude así, no se aplaude así.
0: Ok.
13: Se aplaude con la mano así.
0: Es medio raro, pero bueno, no importa.
13: Sí.
0: Está bien.
13: Pero yo nada, estoy acostumbrado a que la gente me pegue y que diga cosas que no son ciertas.
0: Ajá.
13: Entonces, nada, me lo tomo como que de quién viene. ¿Está bien? Si Máximo decidió pegarme, bueno, él tendrá su motivo para pegarme.
0: Perfecto. ¿Por qué no se quieren con Máximo? ¿Qué pasó? ¿Se robaron alguna novia? ¿Usted le afanó a alguna mujer? ¿Máximo no le afanó a alguna mujer a usted?
13: ¿Sabes cuál es el problema con Máximo?
0: ¿Cuál es?
13: Que toma el mate dulce. Entonces, a mí me gusta amargo el mate. Mira. Y él toma dulce.
0: Ah, ¿viene por ahí el
13: tema? Viene por ahí. Aparte, él tiene un termo que yo no tengo.
2: ¿Quién tiene mejor termo?
13: Mirá, la realidad es que los termos nos vamos como dividiendo.
2: Ajá.
13: Los termos. Entonces, hay termos que él tiene que son muy buenos.
2: No, hay unos que conservan termos más. Y otros
13: claro,
2: se enfrían rápido.
13: Claro, hay algunos que duran más.
0: En realidad, si nos ponemos filosóficos también, perdóneme, gobernador, los termos los comparten los dos.
13: Sí, hay algunos
0: comparten
13: que sí.
0: Comparten muchos termos.
13: No, pero hay algunos que sí.
2: Mira,
0: la mayoría, ¿no?
13: Hay algunos que sí y que no.
0: La mayoría de los termos los comparten.
13: Sí.
0: Mira. ¿Eh?
13: Sí, yo, qué sé yo, ¿viste? Hay algunos que sí y que no.
0: Ah, pero la mayoría después los son.
13: Puede ser. Pero la realidad es que fue no, por ahí la, sí, la discusión. Perfecto. Por sí o por no, diría.
0: ¿Me das un aplauso?
13: Mi amigo, sí.
0: Muy gracias, el aplauso del gobernador. ¿Eh?
4: Bien, ya está.
0: Medio raro el aplauso. Medio
4: largo, aparte.
0: Medio opa.
2: Sí, no.
0: Pero bueno, ya está, gobernador.
4: Largo,
13: gracias.
0: Gracias, Bueno, deportes.
3: Sí, está el equipo que paró Scaloni para jugar el miércoles contra Bolivia en la práctica de hoy. El Dibu Martínez, Shiai, Cuti Romero, Lisandro Martínez y Facundo Medina en la defensa. McAllister como 5, a la derecha Ezequiel Palacios, a la izquierda Valentín Barco. Como enganche, Nico Paz, Lautaro Martínez y Julián Álvarez arriba son los 11 que se perfilan.
4: Motiva para el equipo, ¿eh? En serio. Es un buen equipo.
0: Perdón, ¿va el doble 9?
3: Va el doble 9.
0: Va el doble 9. Algo que tanto Scaloni dijo que no iba a hacer, pero finalmente va con el doble 9.
3: Y al no tener a Messi, quizás es algo nuevo que empiece a probar.
0: Y sí, no lo tiene Thiago Almada lesionado, ¿no?
3: Claro, suspendido también. Se confirmaron los horarios. Contra Bolivia el miércoles, el partido es a las 9 de la noche. El sábado a las 9 de la noche también contra Burkina Faso. Y la despedida de Messi un martes 8 de la noche, Argentina-Benín. Esos son los horarios para el partido de Córdoba. Atención, porque está reducido el aforo al 50%. Y hace un ratito la AFA publicó en su Twitter oficial el link de venta, puso últimas entradas disponibles para el
0: hay
3: partido de la selección.
0: Todavía, no se agotaron.
3: Así que para el primer partido todavía hay entradas.
4: No juega Messi ese día.
0: No juega Messi.
3: Para Argentina-Bolivia.
0: Claro, Argentina-Bolivia.
2: Vamos a ir todos, ¿no? El 6.
3: Y ese es el importante.
4: La negra dijo el otro día acá al aire.
3: La negra pidió un vestuario.
2: Voy a hacer cualquier cosa.
0: Bueno, eso tendría que hablarlo con
2: los
0: jugadores.
2: No sé, algo. No necesitan cables, que lleve cables.
0: ¿A vos te ofreces de tira cable?
2: ¿No existe cable? ¿Eso?
0: No sé.
2: ¿Existe
0: no sé,
2: o no?
4: En radio, pero no importa.
2: Hay?
4: Pero podés ser, podés compartir la locución con...
2: Claro,
4: con
2: claro. Mirá.
3: Ojo.
2: Mirá. ¿Alguna vez lo hiciste con una mujer? ¿O no?
4: Comparte.
2: ¿Relataste solo con una mujer?
3: Solo con el Mono Sheffer por ahora.
2: ¿Por
3: y
2: eso?
3: A veces con Fede Benítez.
2: Por lo menos un casting. ¿Qué avisos es? Vamos a practicar, dale.
0: Casting, un casting.
2: Un casting. Un casting para ver si aplico o no.
0: No, usted aplica, pero...
4: Metele
0: no.
4: al casting porque...
2: Decime un aviso, un auspiciante. Ah, no sé. Un auspiciante.
3: Me gato.
2: Ponele... Yo escucho todas las transmisiones. Sí. Que cuando vos decís algo y el locutor comercial dice... El que va rápido es tal cosa. Rapi, rapi, cuotas. Sí, sí, rapi sí. cuotas. Rapi cuotas.
3: Ojo.
2: Ojo, ojo, ojo. Claro. ojo. ¿Te estás perdiendo, te digo?
4: Se están comiendo al mono igual.
3: Sí. Rápido.
4: De mono.
0: Las frases hoy. Se comen al mono, no. tiran cable. Los termos que comparten.
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20: 10 de la noche, cielo cubierto con alguna llovizna en Buenos Aires, 17 grados, 8 décimos la temperatura. Mondioliva confirmó la cifra de 20.000 extranjeros expulsados. Ocurre desde que en febrero el Ministerio de Seguridad Nacional endureció los controles migratorios en todo el país.
21: Estos 20.000 que la cifra da a mediados de septiembre consiste básicamente en extranjeros inadmitidos, rechazados, expulsados. El inadmitido y el rechazado son todos aquellos extranjeros que llegan a nuestros pasos fronterizos, a nuestros aeropuertos y que tienen perfiles de riesgo, condenas o penas detectadas en alguna parte que no cumplen los requisitos migratorios. Y los expulsados son todos aquellos, los extraditados, los que tienen alerta roja de Interpol. Cuando salta una alerta roja de Interpol, implica detención.
20: Milei, recordemos, había afirmado que desde su llegada al poder enfrentó 7 intentos de golpe de Estado y deportó 20.000 terroristas. Regresó a Venezuela una colaboradora cercana de María Corina Machado, Claudia Marcero, volvió a Caracas. Después de más de un año fuera del país, la jefa de prensa de la líder opositora estuvo refugiada en la Embajada Argentina cerca de un año. Tras su regreso exigió al chavismo que fije una fecha para nuevas elecciones. Es la segunda integrante del grupo refugiado en la Embajada Argentina que vuelve a Caracas. Omar González regresó el 28 de agosto. Su llegada alimentó versiones sobre un posible retorno de María Corina Machado, que sigue exiliada en Panamá. 17 grados, 8 décimos la temperatura en Buenos Aires, el cielo cubierto con llovizna, 90% la humedad.
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0: Bueno, 10 de la noche, 4 minutos en la República Argentina. A ver cómo sería.
1: No, porque estuve hablando con la producción que y la gente lo está pidiendo, ¿eh? La gente dice, Verón, que, sí? que vaya a la transmisión.
2: Pero,
1: que
2: sí? pero sí. La gente lo pide, gente, ¿eh?
1: Tus oyentes están pidiendo que
2: sí,
1: yo vaya,
2: Verón.
1: Vaya con el equipo a la transmisión. Sí. Por ejemplo, vos no, venís mienta, relatando. Hay sonido vos ambiente, venís relatando y yo me subo a tu relato.
3: Hay sonido ambiente.
1: Dale.
0: No,
1: vos, bueno,
0: no,
1: vos como que decís, me das, no, vos me, siempre me das un pie.
0: A ver,
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0: Así que la quiero tanto que no le puedo decir nada malo, porque la amo. A la negra, chavo, la amo. Pero en este momento, me hubiera suicidado ya.
1: ¿Por qué? ¡No!
2: Menos mal que la querés.
1: Disfrutá el sabor del verano.
3: Ojo que a veces hay algunas peleas entre los locutores y los relatores en las cabinas.
1: Ah, hay peleas.
3: A veces se carajean un poco, se pelean.
2: Está bien, pero es parte de
3: pero
2: la
3: mínimas,
2: vida.
3: O sea,
1: profesionales.
0: Yo soy muy machista en las transmisiones de fútbol. Lo debo decir. Machista.
1: Bueno, pero podés cambiar.
0: Soy machista.
1: No.
3: Si no tenemos mujeres trabajando en el equipo de...
0: ¿Y entonces qué soy?
3: No, bueno, pero no.
1: Mi marido me dice que no sea migajera.
0: ¿Que no sea qué?
1: Migajera.
2: Que no pida migajas al aire.
0: Mariano está migajeando.
1: Una más. A ver. Una más, pero ponete el auricular, así escuchás todo, cómo suena.
0: Ponle cámara, Marcelito.
1: 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Mota. Me gusta Argentina, me gusta Quilmes, me gusta el sabor del encuentro.
3: Ahora, también es cuestión de que se conozcan al aire, que lo hagan un partido juntos.
1: Vos ya decís que no de entrada. Claro. Tenés que...
0: ¿Hacés tan bien todo lo que haces?
1: No, pero
0: ¿para qué, vas a hacer algo que...?
1: Tenés que destructurarte,
2: todo sea por Messi.
1: Tenés que... Vos podés.
0: ¿Qué?
1: Vos podés abrirte a la posibilidad de que...
2: Cambiemos.
1: ¿No? No sé.
0: Mirá que los que se abren a veces no terminan demasiado bien.
1: No, bueno, pero vos decís que es...
0: ¿Por qué no me lees una noticia de las lindas tuyas?
3: Podrías probar ponerle el sábado Newell's Lanús. Si venís, yo capaz termino haciendo ese partido. Y ahí.
2: Claro.
3: En eso. O no, o en Argentina venir es más fuerte.
2: Sí.
0: Claro. Vos escuchá el partido del miércoles. Yo me voy a Córdoba el miércoles.
1: Sí. Me llevo los textos.
0: Vos llévalos sin
1: Me llevo los textos.
0: Vos llévalos.
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3: Pero es practicar que se conozcan al aire.
1: ¿Por qué te reís, Nelly? Vos también. Mira que del mes.
2: No te vas a reír de otra cosa.
4: ¿Yo puedo probar? ¿Puedo probar yo?
0: ¿Eh? ¿Usted también, Luisito, quiere?
1: Bueno,
0: A ver, Luisito.
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0: Mirá.
1: Muy bien.
0: Igual al lado del mono Jeffer cualquiera le gana, ¿no? Pero,
3: pobre,
0: presidente, ¿se anima usted a...
1: Tampoco
5: sea para tan... Tampoco seas así tan extremista, o sea, digamos...
0: ¿Se anima?
5: A ver, así.
0: Elija uno.
1: Mirá, me muero.
0: Elija uno, a ver.
5: Primero tu pelo, segundo Francia. 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
0: Mirá, eso sí funciona. Eso sí funciona.
2: Si vos lográs que el presidente haga la locución en una transmisión, ya está. Eso.
3: Ah, bueno. Sí.
0: Ah, después le doy, creo que lo voy a lograr que ni me atienda el teléfono. No importa. Perfecto.
2: Hay que estar contento.
1: Sigamos con lo otro. Lo vas a pensar.
0: Mañana lo pienso toda la noche.
3: Todavía hay tiempo.
1: El mono está temblando en este momento.
0: No sé qué le está pasando al mono en este momento, si le tiembla o no, pero.
1: Bueno,
0: con la noticia.
1: Por ahí no es para eso, pero es para otra cosa.
0: Para otra cosa.
1: ¿Quiere una buena noticia?
0: Yo creo que usted está para otras cosas para y mucho más cositas, grandes que esto.
1: Obviamente, para otras cosas. Podemos hablar de una buena noticia. Usted quería una buena noticia y sabe que yo se la voy a dar.
0: Deme.
1: Porque esto tiene que ver con la salud de la señora Mirtha Legrand. Cada dos días tenemos tenemos una actualización, un parte médico emitido por el sanatorio Mater Dei. El que se conoció hoy 28 es el siguiente. La señora Mirta Legrand continúa evolucionando favorablemente, habiendo finalizado el tratamiento antibiótico. Se encuentra acompañado de su familia, agradece el cariño y respeto dispensado y de no mediar cambios. El miércoles próximo enviaremos un nuevo parte médico. Así que vamos a esperar, obviamente, las noticias que van a llegar pasado mañana, y esperemos esa alta, ¿no? Que va a llegar. Esperemos, esperemos.
0: Bueno,
1: vamos a ver qué sucede.
0: Mirta. Vamos, Mirta.
1: Mirta, ve que a Mirta me dijo que sí, anhelo.
0: ¿Hizo la locución del fútbol, Mirta?
1: No, hice la locución en el programa de Mirta.
0: Ah, bueno, pero para eso te re, reda eso.
1: Para reda.
0: Claro, eso te reda. Lo que no te da es para hacer el fútbol.
3: Bueno, informan desde Brasil a esta hora una mala noticia para Flamengo, pero en consecuencia buena noticia para Estudiantes, porque hoy jugó un amistoso Uruguay contra Corea del Sur, ganó 4-1 Uruguay como visitante, con un gol de Arrascaeta, la figura de Flamengo y uno de los mejores jugadores de Sudamérica. Bueno, se fracturó la muñeca izquierda, el uruguayo, solo encima, en una jugada insólita. Él tenía la pelota dominada, se resbaló, se cayó arriba de su muñeca con todo el peso, se la fracturó y, según informan de Flamengo, va a estar afuera 6 semanas en total. ¿Qué se juega en ese periodo? Las semifinales de la Copa Libertadores entre Estudiantes y Flamengo, por lo que el equipo de Brasil perdería a su máxima figura, al enganche, al multicampeón de América, para el cruce con Estudiantes. Buena noticia para el equipo que perdió la final del sábado. También habló Baliño, en un rato lo vamos a estar escuchando. Pero bueno, se informa entonces de Brasil, 6 semanas, 2 meses afuera para de Arrascaeta, la figura del equipo que se pierde las semifinales contra Estudiantes de la Copa Libertadores.
0: Muy bien, perfecto. Gianluca Saraceni.
2: Bueno, el gobierno denunció vuelos ilegales de una empresa británica entre las Islas Malvinas y Punta Arenas. Hubo un comunicado oficial hace un rato, con fecha de hoy, donde la oficina del presidente informa que, frente al accionar ilegítimo del Reino Unido, de Gran Bretaña e Irlanda del Norte en las Islas Malvinas, el presidente ha instruido a Cancillería y a los equipos jurídicos del gobierno a que inicien el procedimiento de arbitraje previsto en el anexo número 7 de la Convención de la ONU sobre el Derecho del Mar, con el objeto de impedir la explotación ilegítima de los recursos. Bueno, algo que habitualmente estamos leyendo cada vez más en los comunicados. Aquí lo importante es que nuevamente el gobierno envía un comunicado denunciando, en este caso, vuelos ilegales que realiza una empresa británica entre Malvinas y Punta Arenas, y ya anunció que va a presentar una denuncia penal. Un capítulo más. Da toda la sensación de que esto va a seguir ocurriendo. Vamos a seguir teniendo comunicados oficiales de la oficina del presidente denunciando este tipo de situaciones cada vez que algo relacionado al Reino Unido esté ligado a las Malvinas.
0: ¿Cómo le va, presidente? ¿Cómo anda? ¿Cómo está? ¿Bien?
6: ¿Cómo estás vos? O sea, digamos, bien, estoy muy bien, estoy muy bien. O sea, estoy muy bien. ¿Que no me ve bien?
0: ¿Ah? Sí, sí, lo ve bien. Sí, pero ve bien. ¿Se va? ¿Se está preparando para ir a Notre Dame?
6: No, vamos a sacar la foto con la Torre Eiffel. O sea, sí, sí, yo quería ir a ese lugar. Vamos a ir con todo el equipo.
0: Obviamente, con los gobernadores, Bacarina.
6: Sí, obviamente no nos llevamos a Kicillof. O sea.
0: Claro. ¿Por qué no lleva a Kicillof?
6: ¿Por qué no? Porque no tengo ganas.
0: Ah, bueno. También está, pero no se enoje conmigo. ¿Por qué está enojado conmigo?
6: No, yo no me enojo con vos. O sea, fíjate a veces cuando abrí los programas, lo que hablás, todas esas cosas.
0: Ah, bueno, pero tampoco voy a hablar siempre viendo usted.
6: Bueno.
0: Claro. No siempre. No,
6: bueno. Pero bueno, hay que ver a veces ese tipo de cosas. Ese tipo de cosas que uno va diciendo. O sea, fíjate.
0: ¿Qué va a ir a hacer a Francia? Cuénteme a mí, a la audiencia de Radio Mitre.
6: Vamos, a Francia vamos a ir, o sea, digamos, a buscar inversiones.
0: Sí.
6: O sea, digamos, para que, o sea, las inversiones vengan a la Argentina.
0: Claro.
6: Porque la Argentina, o sea, tenemos, no hay recesión, o sea, estamos en el máximo del PBI, o sea, sí. Estamos con, la economía está creciendo, pero necesitamos que siga creciendo más. O sea, si no fueron los mejores 18, bueno, serán los mejores 24, 48 meses. Pero vamos a seguir creciendo, o sea, digamos, y vamos a ir a buscar eso. Vamos a ir a buscar más inversiones.
0: Perfecto. ¿La lleva Patricia? Porque veo que Patricia dijo usted que le pone... No.
6: Mi relación con Patricia es excelente, o sea, digamos, uno lleva muy bien. Patricia juega la mancha con los aviones, o sea, ¿me entendés? O sea, digamos, Patricia es... No la subestimen. No la subestimen a Pato. No la subestimen, porque Pato es impresionante, o sea, y la voy a llevar. O sea, va con Pato conmigo.
0: Sí, sí, que va venga. Con Pato, perfecto.
6: Que venga Pato con nosotros.
0: Por las dudas, si hay que poner alguna.
6: Ya le dije que se lleve todo, o sea, para el día que la playlist de Lali, o sea, digamos, la vamos escuchando.
0: ¿Van a ir escuchando?
6: Sí, o sea, digamos, sí. Vamos a ir atendiendo al demonio.
0: ¿Y le va a poner, calcamonías a los aviones que pasan cerca también?
6: Todos, vamos a poner todo.
2: Mirá.
0: Pasa por, saca la mano por la ventanilla, pasa un avión, le pone Pato una. ¿No?
6: Sí.
0: ¿Cómo dijo? ¿Cómo es el dicho? ¿Que Pato qué hace?
2: Juega la mancha con aviones.
0: Ah, juega la mancha con aviones.
6: Juega la mancha con aviones.
0: Ah, aviones.
6: O sea, ella hace juega la mancha con aviones.
0: ¿Usted jugó alguna vez a la mancha con aviones?
6: Sí, o sea, quizás no tenga la misma suerte que tiene Malena de tener un amigo con aviones, pero he jugado, sí, he jugado. Me gusta, sí.
7: ¿Le puedo preguntar al lío si me da entradas para ir a verlo?
0: No, después. No atosigue después. Deme una noticia y después vamos con...
7: Pero no tengo una buena, porque esta que le voy a contar ahora tiene que ver con lo que sucedió en una nueva audiencia, en este juicio que está llevando a cabo Pity Álvarez, vamos a recordar, el asesinato de Cristian Díaz. ¿Se le perdió algo a usted? No sé qué se le perdió. Bueno, el tema es el siguiente. A poco que empezó la jornada de hoy, la defensa de Pity Álvarez lo que hizo fue solicitar la suspensión del juicio debido al estado de salud del músico, planteó al que se opusieron la querella y la fiscalía. ¿Qué dijeron? No puedo comenzar el interrogatorio sin que mi asistido esté presente. Esto lo dijo el abogado Javier Baños. ¿Por qué? Porque Pity Álvarez está internado, digo bien, en el Hospital Tornú. Hasta ahí me sigue, porque
0: es tan complicada
7: la historia. El tema es el siguiente. Después de deliberar, llamaron a un cuarto intermedio y ahí decidieron continuar con la audiencia, pero de manera virtual. ¿Qué dijo? Se va el abogado y a través de una computadora esto se sigue realizando. Hasta ahí, perfecto.
0: Perfecto.
7: En el momento en que el abogado se está yendo para el hospital y que a Pity Álvarez lo pasan de una habitación de terapia intermedia a una sala común para poder hacer esta comunicación mediante una computadora, tiene una crisis nerviosa y ahí intenta escaparse del hospital. Si les parece, esta que estamos viendo ahora son las imágenes.
0: Ahí está
7: donde
0: Pity
7: está
0: Álvarez.
7: El músico, está con unas calzas, con una mochila, con una campera negra, con una capucha. Hay una policía que intenta, decirle, no se puede retirar del lugar. Finalmente se suspendió hasta el miércoles esta audiencia y no se pudo realizar en el día de hoy.
0: Está haciendo todo lo posible para ser tomado como un loco, para no ser condenado, ¿no?
7: Correcto. Y el abogado lo que dice es que hay un problema de salud mental y de adicciones, y que el músico sigue consumiendo diferentes tipos de drogas y hasta el miércoles se suspendió. Vamos a ver qué sucede. Y mientras tanto hay una familia que también está reclamando justicia, ¿no?
0: Muy bien. Perfecto.
3: Mañana va a ser un día importante para Racing y también un día importante para Independiente. ¿Por qué? Por el lado de Racing va a despedirse Bocuda del plantel y se va a dar una charla entre Marcos Rojo y Milito, donde el central de la academia le pediría al presidente que le facilite la salida a Estudiantes de La Plata. Ya sabemos que el club presidido por Verón lo va a ir a buscar a fondo ahora que Racing quedó eliminado, pensando en la Copa Libertadores, que necesita un central, y además en el torneo clausura por la lesión de Neves puede pedir un cupo, y si se lo dan, Rojo también podría jugar para el Pincha. Mañana Marcos Rojo le va a pedir a Milito una mano con ese tema, si es que Estudiantes acelera a fondo, y decía también día importante en Independiente porque es la asamblea donde se va a definir y se va a confirmar la fecha de elecciones, que entiendo yo que va a ser el domingo 13 de diciembre, así que esa es la que se perfila para que finalmente haya elecciones en Independiente, día clave en Racing y en El Rojo mañana.
0: Muy bien, perfecto. Jan.
2: Tema Adorni. El juez Lijo aceptó reconstruir el patrimonio de Adorni desde 1998 y verificar las billeteras virtuales. Fue un requerimiento del fiscal Polichita. Esto amplió 14 años la investigación. ¿Por qué? Porque Adorni dijo que fue a fines de los 90 cuando empezó a generar el capital con el que supuestamente compró las criptomonedas donde tenía los ahorros. Resumiendo la historia un poco, Adorni le dijo a la justicia que él había omitido ganancias millonarias.
0: Al final, a las criptomonedas. Millonario Adorni.
2: Bueno, y según lo que dijo él, tenía unos aproximadamente 565 mil dólares en criptomonedas que se había olvidado de declarar. Bueno, se olvidó. El tema es que eso generaba era el 80% de su patrimonio.
0: Qué bueno que siempre dije que nunca le había creído a Adorni.
2: Pero bueno, según dijo Adorni, él se había olvidado de declarar esto. Cuando le preguntaron básicamente de dónde había sacado ese dinero, él dijo que era un dinero que tenía a fines de los 90, ahí empezó a generar el capital con el que compró las criptomonedas. Entonces ahora lo que dice el fiscal es, ok, vamos a las cuentas de fines de los 90, hasta el 98, a ver realmente de dónde generó este dinero. Lo que más llamó la atención, bueno, ya esto obviamente llama la atención, pero otras cosas que llamaron la atención, es que él en la primera declaración jurada como funcionario dijo que tenía una deuda de más de 6 millones de pesos y su mujer, Bettina Angeletti, otra de casi 4 millones de pesos, ¿sí? Pero después dijo que había sido un error en realidad en las declaraciones y que no tenía esas deudas. Es decir, se contradijo con el tiempo. Después, ¿se acuerdan de todo lo que se había hablado de el constructor Matías Tabar?
0: Bob, el constructor.
2: Bob, el constructor. El que había hablado sobre los, en teoría, 245 mil dólares que Adorni le había pagado sin facturas. Bueno, Adorni dijo que en realidad eran 175 mil dólares, pero reconoció que hubo un pago por fuera. Y la situación de los bitcoins. Lo que dijo Adorni fue que él coordinaba citas en lugares públicos con vendedores o compradores de Bitcoin y daba o recibía dólares en efectivo a cambio de transferir criptoactivos. Bueno, las billeteras virtuales de Adorni también están siendo investigadas. Esta es la situación. Hoy veremos con el tiempo qué más se sabe.
0: Muy bien.

0: ¿Sabes por qué murió?
1: Por Che.
2: Cerralo acá.
3: No, chicos.
2: Cerralo acá.
3: No, chicos.
2: Te lo festeja, Manuel.
3: ¿Vos estás para el humor?
1: ¿Por qué no?
3: Vos estás para el humor como yo está, para las transmisiones deportivas. Digamos eso. Digamos todo.
4: Chao, gracias.
3: Se va Memo, dice.
4: Chao, gracias.
3: Se va Memo, ya está. Listo.
1: ¿Por qué no le pregunta a Messi si le consigue entradas?
3: Lío, discúlpame. Me muero de ganas por estar el 6 de octubre en tu despedida. O sea, yo necesito estar ahí, ¿entendés? ¿Vos me podés conseguir una entrada? Si pueden ser dos para ir con Mariano.
2: No, mira.
1: Ah, bueno. Arrancó
2: el no, la realidad.
3: Bueno, está bien sola.
2: No, yo te voy a explicar. La realidad es que no sé si hasta Tiago consigue entrada. Claro, no sabemos si Tiago, Ciro, no, Mateo entrada, van. Claro. Van a la cancha. Porque...
1: Antonella le mandó un mensaje hoy y me dijo, Gaby, ¿tenés entradas?
2: Antonella le mandó un mensaje. Bueno, también quería
3: le hago
2: venir.
3: La locución de lo que quiera.
2: Callate que me pidió David Beckham, la señora.
3: Y los canjes.
2: No sabía si pedirlo, no conseguía entrada. Porque viste que entraron a comprar la entrada y se agotaron al toque.
1: Sí.
2: A mí ya estaban todos vendidos.
3: Sí, desapareció.
1: ¿Cómo?
2: Para mí las entradas esas estaban todas vendidas.
1: ¿La vendiste vos?
2: No sé.
1: Vos tenés cara de pícaro.
2: No, para mí estaban todas vendidas.
1: Vos tenés cara. ¿Qué golazo hiciste ayer de tiro libre, cabezón?
2: Pero sí, no marcamos a nadie.
3: Ah, sí.
1: ¿Eh?
2: Somos un desastre en el fondo, no marcamos a nadie.
4: Está mal,
2: ¿eh? No, bueno, otra vez los partidos. Siempre la última pelota. Yo me mato. Hago goles olímpicos de todos lados. Siempre no gana.
1: ¿Estás mandando en cana a tu compañero, Lío? No.
2: Estoy recaliente.
4: Y pero tiene razón.
2: En un momento uno me dice, no, anda para allá, vos, Lío, anda para allá.
1: ¿A un compañero tuyo?
2: A un compañero mío. No sé si no era Luis Suárez, me mandé la mierda.
1: Escuchame, ¿cómo anda el Kili? ¿Cómo está el Kili?
2: Ah, Kili, un personaje hermoso.
1: ¿Entiende algo el Kili?
2: Sí, tiene un traductor igual porque hay algunos que le hablan y se quedan mirando así como.
1: ¿Vos?
2: No entiende nada. Yo nunca supe inglés, nunca estudié. La verdad que me arrepiento. Tenía que haber estudiado.
1: ¿Por eso siempre llevan un técnico para que hable español?
2: Claro.
5: Jugadores, ¿viste? Son todos jugadores.
4: Sí. Claro. Está muy bien.
3: Bueno, entonces.
1: ¿Me vas a conseguir entradas a la negra o no?
3: Sí, me va a conseguir una entradita.
2: Aguantame un segundo, ¿verdad?
3: ¿Qué te va a fijar? ¿Qué tiene contesta, ahí?
5: ¿No? Claudio.
2: No.
3: Quiero ir.
1: Esperá.
2: ¿Para qué le estoy mandando a...? A Piedrita, como le dice Carlos.
3: A ver.
1: No. ¿A quién?
3: Dígale, explíquele la situación.
2: Como le dice Caruso, a Piedrita.
3: Piedrita.
4: Pero se lleva bien.
2: La chiquita, estamos todos bien.
1: Ah.
3: ¿Y qué dijo?
2: No, dijo que no.
3: Noche y día. Así no se puede. Así no. Yo con esa cámara de perfil, no. Vamos a hablar ahora de la visita del Papa. 8 de noviembre es la fecha en la que va a llegar a nuestro país. Hablemos también de los feriados que va a haber, ¿sí? Porque se confirmaron los días que van a ser feriados en la República Argentina. Va a ser el 9 de noviembre. Y atención con esto que les voy a decir. El feriado nacional va a ser el 9 de noviembre en toda la República Argentina. El 10 de noviembre, exclusivo para la Ciudad Autónoma de Buenos Aires, ¿sí? Y la provincia de Córdoba. Y el miércoles 11, feriado exclusivo para la provincia de Buenos Aires. Bien. Y el que estamos escuchando cantar...
5: Hay un antecedente, perdón.
3: Sí.
5: El último antecedente de feriado en la ciudad, ahora no recuerdo el motivo.
3: Uh-huh.
5: No hay... Porque muchos hacían la pregunta, si trabajo en ciudad y vivo en provincia, ¿es feriado?
3: Ah, claro.
5: Bueno, en el feriado de la ciudad no hay bancos porque la mayoría de los bancos están aquí en la ciudad, así que para tenerlo en cuenta también, si vivís en provincia, trabajás en ciudad, muy posiblemente no tengas que trabajar el día que es feriado.
3: Suena confuso, pero hay que anotarse. El 9 de noviembre, feriado en toda la Argentina.
5: Claro.
3: El martes, exclusivo para Ciudad Autónoma de Buenos Aires y Córdoba. Y el miércoles 11, que es el último día, ese día ya se va, exclusivo para la provincia de Buenos Aires. Y te decía que estamos escuchando al artista que fue elegido para cantar al Papa León XIV durante su visita a la Argentina. Estamos hablando de Abel Pintos, que hoy a la mañana estuvo hablando con todo el equipo de Nuestra Mañana, con Marcelo Bonelli. Si te parece, escuchamos parte de lo que decía Abel Pintos.
1: Dale.
3: En la radio.
6: Es un privilegio también estar en este contexto en el que vamos a estar juntos, que va a ser en el Cotolengo, pero también es muy especial para mí sentir que no solamente el privilegio... O sea, no solamente es que yo puedo vivir un privilegio y vivir un momento así emocionante, sino que además con esa vivencia y esa participación voy a poder estar también sumando mi granito de arena justamente a esto, ¿no? A mantener viva la fe y a seguir difundiendo y saber que esto, bueno, es un día a día y que es muy importante para la humanidad, ¿verdad? Entonces me pone muy contento por eso, verdaderamente.
3: Y obviamente, ¿cuál era la pregunta? ¿Qué vas a cantar al Papa? Todos quieren saber. Bueno, se ve que ya está hasta acá que le pregunten lo mismo. Dijo que no sabe.

0: haría él, dijo que le gustaría La Llave o Motivos, ¿sí? Esta que estamos escuchando.
1: La Llave es esta.
0: Es esta, claro. Para vos, ¿cuál tiene que cantar?
1: No sé cuál es Motivos, a ver.
0: No me importa para dónde vas, sin mirar atrás.
2: La cantó en la fiesta de los 100 años de Mitre.
0: Claro.
1: Ah,
0: no me importa para dónde.
1: Esta, La Llave.
0: ¿Te gusta la llave? ¿Te gusta más?
1: Llave.
3: Bueno, si te gusta La Llave, vamos a cantar esa entonces.
0: ¡Ay, Abel!
3: Va a ser un placer hermoso poder estar cantando frente al Papa en esta nueva visita de un Papa, ¿no? Aquí en la Argentina, y yo poder cantar estas canciones como La Llave o Motivos, para mí sería muy importante.
1: A usted, a ver cuál le gusta más.
3: Y a mí me gusta mucho Motivos.

0: es un
1: muy bien. Qué bueno que cante con nosotros y lo haya cantado con Bonelli, esto es único.
2: Bueno, claro, pasa que no se dio en ese momento de cantar alguna canción.
1: ¿Y cuál va a cantar entonces? ¿Esta o la cuál de las dos? Ahora me quedó claro.
2: La llave capaz.
1: Que
2: sería una canción muy linda.
1: La llave puede ser la apertura para que haga la otra.
2: Claro, la llave, claro, porque uno abre con esa llave, abre el espectáculo con la llave.
1: Claro, y después
2: tiene el motivo
1: para hacer la segunda. Claro. Yo abriría con la llave la posibilidad de hacer la segunda canción y cerrar el show.
2: Y sería ese el motivo más maravilloso.
1: Yo creo que le encantaría esto a León.
2: Bueno, gracias.
1: Gracias, gracias.
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5: Es el momento de Boca en el partido. Viene Blanco de zurda, no sale Cabeza, se está gol de Boca. ¡Gol! ¡Valencia! ¡Gol!
6: Le queda Paredes con la pelota, está en el área, Paredes busca el pase, tres dedos, entregó para Villa, Villa abierto, costado del área, centro, ahí está, gol Valencia, gol, gol, gol, Valencia de Boca de cabeza. Tiene Di Lolo, delgado, para Pellegrino, está Herrera ya lesionado, toca para Paredes, para Lozano, esta puede ser la última y Boca va, no quiere ganar, es la última del descuento, hasta los 50, vamos, buena pared, la pelota viene por derecha para Palacios, centro, Valencia, está gol de Boca.

0: Bueno, estamos en presencia del equipo del momento, que es Boca. Estamos en presencia de una remontada épica, histórica. Sí. Estamos en presencia de un equipo que, si nada raro ocurre, de los cuatro campeonatos seguramente ganará varios. ¿Sí? A mí hoy me gusta Boca por la autoridad, porque juega bien, porque el Vasco le encontró la vuelta, porque tiene autoridad, marca muy mal. Es un equipo que marca muy mal, tiene unos enormes problemas defensivos a la hora de marcar.
1: Se repitió lo que hemos dicho muchas veces.
0: Pero es un equipo lapidario. Es un equipo lapidario. Cuando te ataca,

0: cuando te ataca y le dejás la pelota y le dejás espacios, como ayer cometió enormes errores Boivoda, que no interpretó nunca el partido, Boca te mata, te aniquila.
1: Para mí es más de Milito, lo pierde más Milito que Boivoda el partido. Esto es lo que creo. Mira, lo dijo
0: Milito.
1: Sí, el presidente de Racing.
2: Y el plantel que armó.
1: Sin decirlo, lo dijo Robarena una frase. Yo miro para el banco de suplentes y encuentro lo que quiero.
0: Está bien, pero ayer, pará.
3: Ayer.
0: Está bien, hay una realidad también, José, de que este plantel malo de Racing, como vos lo llamás de alguna manera, le estaba ganando a Boca 2-0. Le estaba ganando a Boca 2-0. Racing le ganaba a Boca 2-0 y hasta el minuto 20 del segundo tiempo le ganaba bien con autoridad. Yo creo que ahí le ganaba bien con autoridad, era porque, digamos, Boca después del segundo gol tuvo Martínez el tercero. Paredes estaba desquiciado. Yo creo que se enojó con él.
1: Un rato, sí, es verdad.
0: Creo que se enojó con él porque fue el que habilitó en el segundo gol, se quedó adentro. Y después los compañeros no daban pie con bola.
3: Tuvo pérdidas importantes, Paredes, que podían haber derivado.
0: No le voy a caer al pibe, lo voy a tirar al pasar. Por supuesto que puede llegar a ser chico Jagger.
1: Jagger
0: un jugador a futuro, no está a la altura de Boca, chicos, perdónenme. Cada día que lo veo, no lo relato todos los partidos a Boca, la gran mayoría, cada día juega peor.
3: No coincido.
0: Cada día juega peor. Ayer jugó.
3: Fue el mejor de la defensa.
0: Para mí jugó muy mal ayer. Muy mal ayer. Pero nada, no es culpa de los goles que hicieron a Boca. Es más.
3: No, los goles que hicieron a Boca es uno del arquero completo. Completo del arquero. Sí. Sí. Completo del arquero. Una vergüenza del arquero que ya no puede dejar. O sea, ya sé que el Vasco lo confirmó para jugar con Unión. No puede, o sea, después de este partido no puede jugar más.
4: Que no lo puede sacar ahora.
3: No lo puede sacar. Hay que buscar eso.
0: A mí igual Boca no perdía por el pibe y no ganó por el pibe. Digo, no. En este afán de querer vender que Jagger Herrera es. Podrá ser un jugador a futuro de la puta madre. Yo no lo veo firme.
1: Mete un pase en el primer tiempo, Gaby.
0: No, está bien. Pero esto es lo que discutimos a veces con los arqueros.
1: Sí,
0: primero defendé y después tiene el pase.
3: No, pero se la bancó con un tipo, con un delantero del ascenso, no peyorativamente, un tipo jodidísimo como Maravilla Martínez.
0: A mí no me gusta.
3: El delantero más jodido del país debe ser.
0: A mí todavía no me mostró los motivos por los cuales es titular en Boca, pero el Vasco debe ver cosas que yo no veo claramente. Pero dicho esto, que al pasar, porque el otro día me preguntaron irónicamente, che, ¿cómo lo viste a Jagger? Yo cada día lo veo peor. Ahora, el pibe tiene que no jugar, es un... No, yo no veo que sea este jugador que a mí me quieren vender. Dicho esto, minuto 20, Boca no le encontraba el partido.
1: Es verdad.
0: El Vasco, para mí, hace una locura vasca. El Vasco hizo una locura vasca. Los cambios que hizo el Vasco eran una cosa increíble e inentendible. Le salió
3: Yo lo puteé.
2: 4-2-4.
0: Le salieron perfectos, le salió bárbaro.
1: Es un 4-4.
0: Chapó Vasco.
1: Es muy buena lectura.
0: Chapó Vasco. Bueno.
3: No, es una moneda al aire.
1: Déjame decir esto. Afuera, dos por adentro. Para mí lo hizo bien. Mirá, recién discutimos, es verdad. Boca tenía mala pelota, todo no llegaba.
0: A mí fue una locura lo que hizo, le salió perfecto.
1: Bueno, está bien. Puede ser. Fue una locura, pero salió perfecto. Ahora, él cambia razonando. Porque en Boca, este tipo de partido, me remito al famoso partido con el Oakland City. Ir toda la vuelta, tirar siempre los mismos centros, enredarte en el caer en el embudo. Y en ese momento Boca lo que tenía que hacer era hacer algo totalmente distinto.
0: ¿Quién era el 9 de ese Boca con Oakland City?
1: Cavani.
0: Ya en el segundo tiempo no estaba Cavani. ¿Quién jugó de 9?
1: Merentiel.
0: Lo mismo que pasó ayer. No toca la pelota, juega con desidia, desaparece. No tiene ganas de jugar.
1: Deshonra la camiseta de Boca como si viniera de jugar el...
3: Igual tiene
0: la camiseta.
3: Si vas a jugar a tirarle centro a Merentiel, no entendiste nada.
1: Claro. No
3: podés jugar a tirarle centro a Merentiel.
0: Pero mostrate, ayer no se mostró nunca.
3: No, ayer fue un partido horrendo, pero no es el tipo para jugar de 9.
5: El partido lo ganó el Vasco. Claro, el partido lo ganó Bueno, sí, por eso. Pero para hablar de Boca, lo gana el Vasco, porque el Vasco hace lo que tiene que hacer.
0: Hace lo que tiene que hacer.
5: Hizo los cambios, lo que nos parecerá loco, jugado, lo que sea. Hizo lo que tenía que hacer.
2: Estaba jugado, claro.
5: A mí me gusta el análisis, porque yo coincido con vos. Boca es el mejor equipo del fútbol argentino.
0: Hoy es el equipo del momento.
5: Sí, ahora, estamos hablando de un equipo del momento donde faltaban 20 minutos, perdía 2-0. Sí.
1: Estaba fuera,
5: ¿eh? Encontraba la vuelta.
0: No le encontraba la vuelta.
1: Pero lo buscaba, no se pichó nunca.
5: ¿De dónde hacemos base después?
1: ¿En que la encontró?
5: Pero bueno, gracias al técnico.
0: Yo creo que el técnico mete mano y para mí la lectura de Boivoda. A ver, es verdad que Racing no tiene mucho y cuando mira al banco de los suplentes tiene poco y nada. Ahora.
1: Troca
0: a
1: Neviter,
0: el Racing, mensaje. Bueno, ahí está. El mensaje que da el técnico es
1: hace un Canavo, año, hace un año Juan Moreno, hace dos años Moreno y después Nardoni.
0: Pero está bien.
1: Y Santi Sosa, pará, el 5.
0: Dividamos dos.
1: Mamita.
0: Que Milito. El plantel lo aniquiló, yo te la doy. Sí, probablemente el plantel de Racing no tenga la jerarquía y no esté a la altura de Racing con los últimos Racing que hemos visto. Punto final. Y la responsabilidad de no haber armado un Racing competitivo es Milito, que prometió un salto de calidad, no lo encontró. Eso te lo doy, pero no hay discusión para el ayer. Porque el ayer, vuelvo a lo mismo, 20 minutos de segundo tiempo, este Racing mediocre con un plantel mediocre ganaba 2-0.
1: Pero estaban todos cansados, ya estaba todo.
0: Ahora.
1: Nos juntaba la...
0: Yo soy Voivoda. Y lo digo con mucho respeto, no lo soy, Voivoda. Yo, en vez de hacer cambios defensivos y decirle a mi equipo y a los míos, metan el culo para atrás, porque Racing metió el culo para atrás, no cruzó la mitad de la cancha, y Boca jugó con sus 11 jugadores en campo, menos el arquero, en campo de Racing. Yo, ¿sabés lo que le digo a Boca? ¿Vos me venís con esto? Yo te salgo a atacar. Yo te voy a atacar. Y si estoy cansado...
1: Ya nadie quería la pelota, Gaby. ¿Vos te diste cuenta
0: de
1: eso?
0: Bueno, pero está bien, pero...
1: La pelota le duraba...
0: Bueno.
5: Sí, pero fracción de segundo.
0: Pero el mensaje, sí, pero sí, el mensaje sí, me sí, voy a meter atrás, me voy a asustar. Poneme delantero para que el Vasco diga a la miércoles.
1: Demos nombre, porque si no la discusión queda...
0: Vergara.
1: ¿A quién?
0: Vergara.
1: Vergara.
0: Vergara. Vergara. Vergara es más que el chico...
2: Campo.
0: Vergara es más que el Chico Campo.
1: No estoy tan convencido, Gaby.
0: Bueno, sí.
1: No estoy tan convencido que sea más que Chico Campo. El Chico Campo tiene.
0: El Chico Campo es suplente en la reserva.
1: Está bien.
0: Chico Campo.
1: Vergara no resuelve.
3: Ayer lo que hizo el Chico Campo, que te demuestra que está verde, que se pudo haber llevado la pelota
0: al banderín del córner.
3: Al banderín del córner y partió al arco. Se termina el partido. Era 2-2.
0: Lo que digo, José. La experiencia. Yo no estoy diciendo que Vergara es corbata. No estoy diciendo que es el Toti Iglesias. Lo que estoy diciendo es que si yo tengo a Vergara y tengo a Campo en un partido de la envergadura que estaba jugando Racing con Boca, lo pongo a Vergara, no porque Vergara me va a ganar el partido y me va a solucionar el problema. También es un mensaje que le digo a Boca: che, mira, pongo a este. Entonces el mensaje fue 4x4, un 4 con salida que era Saracho, que probablemente estaba cansado, por un 4 que entró y no entró con los tapones,
1: perdido por completo,
0: con los tapones equivocados.
1: El mejor que tiene, porque jugó bien,
0: se resbaló toda la jugada.
3: Saracho, la verdad, Saracho hizo ese laburo porque se lo pidieron. Saracho no es 4.
0: Está bien.
3: Digamos, y puso un tipo supuestamente más especialista en la marca porque lo estaban desbordando.
0: Yo hablo del mensaje. El mensaje fue: vamos para atrás. Sí. Porque metió a Canavo, a Fernández y a Craneviter. Y Racing se paró en la media luna de su área. O sea, ustedes fíjense que la pelota desde el minuto 25, si quieren, del segundo tiempo, hasta el minuto 50, donde llega el gol, porque es la última jugada del partido, minuto 51, minuto 50.
3: 50.
0: ¿Sí? Boca no pasó la mitad de la cancha. Racing. La única pelota que pasa la mitad de la cancha es la del chico...
3: Racing
0: no pasó la mitad de la cancha, la del chico...
3: Campo,
0: que se puede ir al banderín del córner, se la saca encima pateando la mitad de la cancha y le da la posibilidad a Boca de tener una jugada más. O sea, el técnico lo que debió haber hecho es: con lo poco que tengo, con lo nada que tengo, bueno, te voy a atacar, te voy a intentar lastimar. Que no se me vengan los centrales, que no se me vengan los volantes, que no se me vengan los winners, que no se me venga todo el mundo.
1: Si no lo pudo hacer nunca, ni con los titulares, porque Racing nunca fue a buscarlo, nunca fue a atacarlo.
0: A mí me parece que sí que lo fue a atacar.
1: No lo fue a atacar. Lo esperó para salirle de vez en cuando.
0: Está bien, pero
1: ¿cómo va a ir a atacar con chicos que no juegan o con gente que no juega hace un montón en el equipo primero?
0: Pero José, lo esperó en la mitad de la cancha, lo atacó y lo lastimó dos veces.
5: Y salió bien ahí.
0: Y después, Racing, no te olvides que por la presión Racing tiene el tercero, que se lo pierde maravilla. Racing va a presionar, recupera la pelota, viene un centro de izquierda al segundo palo. Yo creo que no se imagina que va a fallar Di Lolo o Maravilla Martínez. Se pierde el tercero, el gol, se terminaba el partido. Yo lo que digo es: te puedo dar la derecha de no vayas a presionar alto, están todos cansados, pero presiona la mitad de la cancha. Boca llegaba libre hasta la altura del área grande, y en la altura del área grande, que Boca en esto fue efectivo, terminó con centros eficaces.
1: Pero analicemos los cambios que hizo, porque yo te escucho, fenómeno. Estoy dispuesto a darte la derecha, pero demostrámelo. ¿Qué cambió tanto Racing con los que entraron respecto de los que estaban como para plantear el partido?
0: Dio 5 pasos atrás en el partido.
1: Pero lo dieron todo, porque estaban todos muertos, lo había dado antes ya el equipo. Cuando él hace los cambios son consecuencia de lo que ve Voivoda, que ya el equipo no tenía respuestas, salvo ya no saltaban, ya no cerraban los centrales, ya Rojo no saltaba, ya los marcadores de punta. Vos fíjate que Lozano, que habíamos ponderado mucho en los partidos anteriores,
0: ayer no jugó bien.
1: Ayer le costó una enormidad. ¿Sí? Una enormidad. ¿Sí? Hasta que en determinado
0: momento. A Casíbar, que siempre decimos que juega bien, ayer no jugó bien.
1: Ayer no jugó bien, hizo el gasto. Mira, cuando el Vasco hace los cambios, que lo saco a Casíbar, digo, ¿qué pasa? ¿Qué no entendí de esto? Después digo, bueno, sí, no podía sacar un central porque era demasiado arriesgado por si Racing te hacía esto otro. Y se banca con dos volantes y
3: hace el
1: sacar
3: a Delgado porque era el tipo que
1: sacar a Delgado y no podía sacar a Paredes.
0: ¿Por qué Boivoda? A ver.
1: Y la realidad es que fue acertado.
0: ¿Por qué Boivoda? Yo no soy un especialista en Racing, como primera medida. Pero, por ejemplo, ¿por qué Boivoda ayer, cuando mete el culo atrás, no lo pone, por ejemplo, a Colombo? ¿Por qué no pone a Colombo? Colombo, que jugó en primera.
4: Sí, porque la actualidad de Colombo es muy mala.
0: Y la actualidad de los que. ¿Y la actualidad de Rojo es buena? ¿Y la actualidad de Craneviter es buena? Espera.
1: Canavo venía de una lesión. La actualidad de Canavo no es mala.
4: Yo hablo solo de Colombo. Estoy hablando de Colombo.
1: Canavo no venía jugando más, Gaby.
0: Pregunto. Bueno, está bien, pero pegarle un cachetazo para que entre vivo. Entró dormido, Canavo. Se resbaló 40 veces, lo desbordaron 125 veces.
1: Estás ganando 2-0 con la camiseta de Racing. Entras a jugar con el estadio a reventar contra Boca y te tiene que despertar el técnico. Dale, Gaby. ¿Jugador profesional?
0: ¿Y quién lo tiene que despertar?
1: Él solo, hermano, él solo. Te pone la camiseta, tiene que despertar la camiseta de Racing.
0: Pero si el técnico no te hace entrar despierto al partido, hay un problema. Después, por ejemplo, tiene un flaco alto, creo que es paraguayo, Sánchez es. El marcador central. Marcador central alto. No. Grandote.
4: No, Matías Pérez.
0: Matías Pérez, perdón, Sánchez, Pérez. Pérez. Pero no importa, yo no estoy diciendo que son el Coco Basile.
4: Por eso, yo me dejo llevar por la actualidad reciente.
0: Estoy diciendo a lo que fue a jugar Boivoda. A lo que le entregó Boivoda. Boivoda le dijo a Boca, venite hasta acá, yo te voy a esperar acá. Y lo que iba a hacer Boca iba a llenar el área de centro.
4: Es que el que lo complicó fue Valencia, porque hasta Valencia lo tenía controlado con las tres centrales.
0: ¿Y por qué no lo pones a Perú, un tipo que mide 2 metros?
5: Te complica, Valencia, Santi. Un equipo, ¿vos viste los goles de Boca? Todo al borde del área chica. No, claro. Puede defender todo en el. Anda un poquito. Sí. Anda un metrito.
0: Un paso adelante.
5: Del borde del área.
4: Sí, se metió hasta la medialuna.
0: Esto de Racing no le quita mérito a Boca.
3: Igual porque te quiero decir que hay fallas en los. O sea.
5: Pero es imposible.
3: Hay gente que estaba muy cagada ayer. El pie que se rebala en el tercer gol.
1: Te metió Boca ahí. Para mí lo mete Boca.
0: Es que acá me parece que una cosa no invalida la otra. Me parece que Boca se lo lleva por delante. Boca se lo lleva puesto. Boca descuenta en un minuto, que es el 20 y moneda.
6: 27.
0: Y le queda mucho tiempo. Eso es una realidad inobjetable.
1: Que además no había entrado en pánico Boca, porque.
0: Inobjetable. Yo creo que en el momento que entra en pánico Boca, cuando se pone 2-0, ahí entra el gol maravilla, donde Paredes está perdido, enojado, que empieza a revolear la pelota.
1: Sí.
0: Agarró. Vos fijate lo loco que estaba Paredes, que se va. Extenuado, al borde del desgarro, y hace una pared.
3: Era una pared que define.
0: Y termina pegando sin ángulo. Digo, fíjate lo descocado que estaba Paredes, que hoy no puede patear un córner, no puede patear un tiro libre porque se desgarra, porque está completamente cargado. Que dijo, se va toda la puta que lo parió. Boca estaba descocado ahí, pero no corría riesgos porque Racing estaba haciendo su negocio. Se paró en la mitad de la cancha y dijo, venite, Boca, yo te espero acá. El Vasco hace los cambios, Boca reacciona. Lastima y convierte en un momento lógico del partido, le quedaba mucho tiempo. Ahora, esto no quita que el mensaje de Boivoda es muy preocupante, y fue preocupante, porque como Boca se lo llevó por delante, y como Boca lo supera, y como Boca hoy es el mejor equipo del fútbol argentino o el equipo del momento, y te mata, te liquida, bueno, también hay un mensaje peligroso del entrenador, que como dice el Flaco, yo lo comparto. Racing devolvía la pelota a la mitad de la cancha y Boca de la mitad de la cancha a la puerta del área grande llegaba en un segundo.
3: Sí.
0: Recuperación y pelota a la puerta del área. Algo debió haber hecho Boivoda para decir, lo voy a bancar, lo voy a aguantar, pero lo voy a aguantar un poquito más lejos del área. Por lo menos para que los centros. Vos fíjate que los centros.
3: Lo distintivo del partido de ayer es la valentía del Vasco. Lo distintivo del fútbol argentino es la valentía del Vasco. Porque la gran mayoría de los técnicos es la que se juega. se mete atrás a esperar.
0: Es que para mí es una...
3: O sea, defendió como el culo, pero, o sea, pero la verdad es que se mete atrás. Y lo que hace el Vasco, que puede ser una locura, puede ser un ataque de una basqueada, lo que
4: hay que
3: hacer.
1: Pero lo pensó, porque otro termina metiendo.
3: No, el tipo. Pero además te digo una cosa. Yo pensé cuando veo a Valencia, bueno, sale Merentiel. Y no, le dejó a Merentiel para traer marca, para tener 2-9.
5: Entonces tenía 2 por afuera.
3: Tenía 2 por afuera y 2 por adentro. Bueno, pero otro te saca.
0: Ahí también sacó Flores.
5: Sacar a Flores,
0: yo lo que digo, yo lo que digo,
6: y se enojó,
0: yo lo que digo,
1: estaba jugando mal,
0: es,
1: hay que sacarlo igual,
0: yo lo que digo es, si hay algo que no puedes hacer con este Boca, el Boca del Vasco Rabarrena, si hay algo que no puedes hacer contra este Boca, es regalar, es cuidarte, es defenderte, te mata. Literalmente te mata. Este Boca no es el Real Madrid, porque ya van a aparecer los pelotudos que van a decir, no, es el Real Madrid. Boca tiene un poder ofensivo que no tienen muchos equipos
3: del fútbol argentino. Y tiene un coraje, tiene una valentía.
5: Con lo defensivo.
0: Entonces, si vos hay algo que no tenés que hacer con Boca, te den las piernas, no te den las piernas, con buen plantel o con mal plantel, vos lo que no tenés que hacer es regalarle la cancha a Boca y que los laterales y los extremos lleguen tan libres. Ustedes fíjense que los tres centros, porque son tres centros, libres, son tres goles.
1: Son cuatro centros.
0: Son tres, bueno, cabezazos.
1: Uno es un cuatro centros. Uno no llega de milagro, una palomita que se tira en el primer palo.
3: Sí.
0: ¿Te fíjense?
3: Que sale a pivotear y
0: que los tres centros, fíjense que los tres centros de los goles son adentro, a la altura, adentro del área grande.
3: Sí. O sea, a la altura del punto penal o del punto penal al área chica.
1: Punto penal para el área chica.
0: No, claro.
3: El punto penal al área chica.
0: No es que los jugadores de Boca tuvieron que llegar. No, Boca recuperaba en la mitad de la cancha, daba un pase a tres cuartos, de tres cuartos abría la banda, ya estaban abiertos a la altura del área grande, un paso centro al punto del penal. En ningún momento los laterales o los extremos de Boca tuvieron inconvenientes o un futbolista que se les pare adelante para decir no vas a tirar el centro cómodo. Los centros de Boca tuvieron eficacia y tuvieron comodidad a la hora de ejecutarlo.
4: Para mí fue una decisión del técnico de Racing y yo lo vi un poco más claro en el primer tiempo. Le tapaba los dos receptores adentro, por eso Delgado y Ascacíbar no la tocaron casi en primer tiempo. Okay. Y le dejó lo de afuera libre todo el partido.
1: Pero en ese
4: a lo de adentro lo cerró y le dejó afuera libre.
1: En ese tramo final,
4: tapaba los receptores
3: adentro.
4: Bueno,
3: como Ascacíbar en parte.
4: Por eso
1: lo que hace bien el Vasco es, por derecha y por izquierda, en ese tramo final del partido, ya con Valencia y Merentiel metidos adentro, él pone a dos por cada banda que vaya. Claro. Eva, Blanco y
3: Villa.
1: Y Villa jugaron los dos pegaditos.
3: Lozano.
1: Y del otro lado, Lozano.
3: Lozano, Palacio.
1: Y vino con Flores y Palacio. Y después Palacio.
3: Lozano, porque y a veces Lozano Merentiel. Porque Merentiel salió un toque para. Y
4: Palacio se metió más adentro también.
1: Pero siempre había dos. Es más, la última jugada, una jugada a la que Boca el pase que pide Lozano y que le llega después. Lo había pedido antes cuando creo que la tenía Delgado en la mitad de la cancha y no se animó Paredes. A darse, Paredes no se la vio.
3: Sí.
1: Dan una vuelta y lo encuentra Lozano mejor parado todavía.
3: Y se la da Palacio ahí para.
1: Y hace la pared.
3: Sí, claro.
1: Es decir, había dos para atacar por las bandas. Entonces cuando vos tenés dos por la banda que ya te han ganado y te juegan en el último tercio de la cancha, o desbordás o podés ejecutar desde el vértice del área, que es lo que hizo Villa.
0: Yo creo que Vojvoda cometió un grosero error, probablemente porque no tenía mucho en el banco, pero yo utilizaba otros nombres y cambiaba el esquema. A ver, el Vasco para ir a ganarlo.
1: ¿Te puedo poner un ejemplo, vos que te gustan estos ejemplos? ¿Sí? Imagínate que un día tenemos que hacer una transmisión y vos estás en no sé dónde, no lo hacés, me decís, che, ¿hacés el partido? Sí, me quedo difónico. Y el único que está para relatar es el Flaco. Y vos decís, bueno, que relate el Flaco.
0: No, relato yo de dónde estoy.
1: No, y si vos no podés, bueno, porque vos no estás de inhabilitado. No hay nadie que relate, con todo respeto al Flaco. No, le ponemos al revés. Armamos un equipito para ir a jugar al fútbol y el Flaco te dice, Gaby, hoy no puedo atajar. Yo, sí, no, ¿me entendés lo que digo? Y yo creo que lo que Vojvoda vio fue a Carvajal atajando en un equipo o al Flaco relatando en una transmisión de radio, es lo mismo.
0: No estoy de acuerdo.
5: Ahí son todos jugadores
0: pero no estoy de acuerdo.
3: Sí, pero hay una diferencia. Cuando el Vasco... O sea, está bien que Valencia hasta allá no era nada. Porque la realidad es esta. Valencia hasta allá no era nada. Era su carrera, pero... Viste que hasta pedimos perdón, te arrepentiste vos, me arrepentí yo que había jugado un asado a favor de Valencia y todo, de todas las cosas que había hecho Valencia. Ahora lo gané.
5: Que el árbol no te tope el bosque. Valencia ayer, más allá de que...
0: La primera jugada del partido la gente de Boca lo quería matar.
5: Se encontró cómodo en un esquema que Boca no es habitual para Boca, el hecho de abrir y tirar mil centros. O sea, hoy Boca se está dedicando a otra cosa.
3: Lo que te quiero decir es que si vos ponés a Villa, pará, vos tenés a Villa en el banco. Tenés a Palacio que no era nada, pero que venía entrando bien en los últimos partidos. Ya solamente con Villa en el banco, Ya es una diferencia abismal con cualquier tipo del banco de Racing.
0: Pero está bien, pero no importa.
3: Que
0: pero,
3: es una diferencia abismal con cualquier titular de Racing.
0: Tony, en este contexto que vos estás marcando,
3: sí,
0: no hay campeonato y Boca River deberían ser campeones.
5: No.
0: Porque la diferencia de Boca y de River.
3: Vos con tenés los que compensarla.
0: La diferencia de Boca y River con los planteles marca esto que vos decís. Sí. O sea, River pone a Beltrán o Boca pone a Valencia, sí, o a Villa, sí, la diferencia es abismal, los demás no deberían ser competitivos.
3: Perfecto.
0: Hay una realidad, que son todos competitivos.
1: Bueno, sí, eso, en eso tenemos.
3: Por ejemplo,
0: déjame que avanzo. Sí, sí. Entonces, vos te las tenés que ingeniar y pergeñar, como te las ingeniaste y te las pergeñaste. Con este plantel, y yo lo voy a decir a Lonelo y me hago cargo yo, con este plantel de mierda que tiene Racing para ir ganando 2-0, te la tenés que pergeñar con el plantel de mierda para tratar de que Boca juegue lo más lejos del área posible de tu arquero. Porque si vos dejás que Boca te juegue lo más cerca posible de tu área, probablemente lo pierdas 5-2 el partido. Ahora, vos me decís, yo no tengo nada. Tampoco tenías nada cuando arrancaba el partido.
3: Porque en la previa del partido.
0: Cuando mejor le fue cuando hizo eso. En la previa del partido.
3: Sí.
0: No jugaba el delantero lesionado, lo ponían a Konechny, no jugaba los tres centrales, se desgarraban, jugaba Rojo, que tampoco es garantía. Con toda esa ensalada rusa de Racing, lo ganaba 2-0. Lo ganaba bien 2-0.
3: No, doble de pedo. O sea, yo tengo una cosa.
5: Pero lo ganaba,
3: está bien, pero lo que te quiero decir es que es cierto. El Boca de mandíbula frágil, ahora la realidad es:
0: bueno,
3: Boca hasta el minuto del gol lo había bailado.
0: ¿Eh?
3: Y sí, hasta el minuto del primer gol, ¿cuándo le tocaba la pelota a Racing? No la tocaba.
0: Pero no importa, Tony,
3: o sea, lo único que había hecho bien Racing fue, había sido, y me parece un acierto, marcar con dos tipos a paredes.
0: Boca no había generado situación de gol.
3: No, lo que tenía era el dominio, del partido.
0: Pero está bien, pero Racing, a ver, ¿qué dice Voivoda? Yo voy a tratar de jugar el partido acá, en el medio.
3: Fue lo mejor que hizo.
0: En algún momento presionó, los primeros 15, 20 minutos, presionó alto una o dos veces, porque nosotros dijimos, mira, los dos están presionando alto y los incomodan, pero fueron 15 minutos.
1: Con Ortegoza tratando de...
0: Después, lo mejor que hizo. Después se plantó en la mitad de la cancha. Sí. Ahora, antes del gol que vos decís del córner olímpico, no es que tampoco Boca le había generado situación igual.
3: No, le había manejado el partido, le había manejado la pelota.
0: Manejame el partido ganando 2-0. Yo voy ganando 2-0.
3: Claro,
0: manejame el partido. No, pero está bien, pero... Seguime con la línea.
3: Con la lógica, sí.
0: Seguime con la lógica. Los primeros 20 minutos 0-0.
3: Sí.
0: ¿La pelota la manejó Boca?
3: Sí. Se pone 1-0.
0: Esperá. Vamos hasta las 12. Queda una hora todavía, programa. El partido está 0-0. Tiene la pelota Boca.
3: Sí.
0: Maneja el partido Boca. No genera grandes situaciones de gol. Racing lo espera en la mitad de la cancha. No sufre sobresalto a Racing.
3: Verdad.
0: Sobresalto. Manejaba la pelota Boca. En las estadísticas, la tenencia del balón probablemente era Boca 80, Racing 20. Bueno, llega al córner. Gol de Racing. Boca sale, genera dos o tres revuelos, sin claridad, pero genera dos o tres revuelos. Ahora Racing lo acomoda el partido ganando 1-0 en la mitad de la cancha. Porque volvemos a lo mismo, salvo algún que otro revuelo y alguna pelota que iba por arriba.
1: Un tiro de Flores bueno.
4: Pelota parada.
0: La de Flores con Lozano, que vuela Cambeses y la manda al córner de afuera del área. No es que lo estaba peloteando y le había tirado.
3: No, es una volada de la gol.
0: 50 centros.
1: Pero es finalización de una buena jugada esa, ¿eh?
0: Pero está bien.
1: Tiene varios toques antes.
0: Una.
1: Hay búsqueda.
0: Racing en 25 minutos, porque el gol más o menos a los 20, en 25 minutos lo controló en la mitad de la cancha, le llegaron dos veces. Se va al descanso. Arranca el segundo tiempo, Racing sale a presionar. De hecho, recupera la pelota, sale rápido con un pelotazo con Konechny. Konechny remata, Bray la manda al córner, gol de Racing. Racing gana 2-0, sigue manteniendo la presión en la mitad de la cancha, recupera una pelota a la salida de Boca, creo que en el peor momento de Boca en el partido,
3: sí.
0: Abierto por el costado izquierdo, un centro, gol de maravilla, yerra. Bueno, a partir de ahí, el Vasco mete los cambios, sí. Voivoda reacciona tarde y mal, para mí reacciona tarde y mal, porque yo te doy la pelota. Yo te doy la iniciativa. Yo te digo a vos jugá. Yo Racing a Boca. Yo estoy ganando 2-0.
4: Eso iba a pasar sí o sí.
0: Yo estoy ganando 2-0, pero lo que trato de hacer...
1: Casi por inercia.
0: Es adelantarme lo máximo posible para que vos...
3: Para llenarte el culo de preguntas.
0: Para que vos...
3: Tengas que cuidarte.
0: Tengas que jugar lo más lejos de mi área posible. Y que no llegues con un toque... o dos toques a la puerta del área chica, tires un centro y lo dejes solo a Valencia para que me meta tres pepas, cuatro pepas. Entonces, yo creo que hay un error grosero. Si vos lo pones a Craneviter, claramente me estás diciendo que el culo lo vas a poner atrás. Craneviter toda su vida jugó con el culo atrás. Lo pones a Toto Fernández. Toto Fernández, un jugador que entró para tener la pelota, no agarró la, no lo nombré a Toto Fernández. Ponés a Canavo, un pibe que le erró con los tapones, bueno, que le erró a la cancha, que Villa lo volvió
1: viste,
0: loco.
1: ¿Viste lo que dijiste? Mirá la frase que acabas de decir. Lo pone a Toto Fernández para que vaya más adelante y tenga la pelota,
0: no,
1: y Toto
0: para
1: Fernández
0: tener la pelota, no para tener que vaya la pelota más adelante.
1: Poco más adelante que Craneviter, vos dijiste que Craneviter se mete. Toto Fernández primero, no se mete, no, no, no mete.
0: No,
1: el culo,
0: no, primero lo mete a Toto. No sea tramposo. Primero lo mueve a Canavo y a Toto Fernández.
1: Sí.
0: Se da cuenta que Toto Fernández no puede agarrar la pelota, bueno, que eso, no la tiene Luca, pero lo pone a Craneviter. Pero ponémelo al negro Vergara.
1: Pero ya sé, Gaby, pero lo que te quiero decir es, lo pone al Toto Fernández para algo y Toto Fernández no ejecuta lo que el técnico le pide. Entonces, a veces no es el técnico, mirá.
0: Porque me parece que hay un error de concepto de poner volante para que tenga la pelota cuando vos te fuiste a defender. Quedó muy lejos Toto Fernández de lo que había armado Boivoda.
1: Pero entonces no le imputemos a Boivoda, que lo que quiso hacer es meterse todo para atrás y puso a Toto Fernández para tener la pelota más adelante. Y Toto Fernández,
0: pero si todos los cambios que hizo fueron para atrás. Saracho que salía, ya no estaba más, lo puso a Canavo, que se petió en el banderín del córner, no ganó una. Esos son los cambios. Y Boca te metió gente en ataque.
1: Pero pará, Gaby, pero seamos buenos. ¿Vos podés de verdad imaginar que vas a sacar a Saracho, al que inventaste, que le pediste que te jugara un partido ahí de doble cuatro? Lo pones a Canavo, que no viene jugando mal, viene teniendo buenos partidos, en algún momento hasta fue el mejor de Racing, que tiene expertise del. Y resulta que Canavo juega peor que Saracho.
0: ¿Cuántos clásicos?
1: ¿Qué tiene que ver el técnico en eso?
0: No, Gaby. Sí, perdóname. Bueno. Yo a los cagones no los pongo en los clásicos y en este tipo de partidos. No,
4: igual, eso hay que marcar que los futbolistas de Racing entraron todos pésimos.
0: Y Canavo, yo les pregunto a ustedes, que son estadistas, ¿cuántos partidos picantes jugó en Racing? ¿Cuántos Racing Independiente jugó? ¿Cuántos Boca Racing jugó? Canavo jugó dos partidos. Y Saracho tiene finales de Copa Libertadores de América. Dejámelo a Saracho cansado y todo.
1: Saracho no se puede mover, lo iba a agarrar Villa y lo iba a descaderar.
0: Canavo,
1: está bien, pero vos
0: lo descaderó fresco.
1: Que Canavo, que es el único cuatro que te trajeron, porque se fue Mura, se fue Martirena, el único cuatro
0: con
1: que
0: ese
1: te trajeron.
0: Equipo ganabas 2-0.
1: ¿Con quién?
0: Con ese equipo. Con Saracho.
4: Iba ganando.
0: Ganaba 2-0.
4: Iba ganando ese.
0: Ganaba 2-0.
1: Iba ganando. Sabemos si Saracho hubiera hecho lo mismo en los últimos 20 minutos.
0: Si mi mamá y mi papá usaban forro, habría mucha gente feliz y yo no nacía.
1: Ya sé que es contrafáctico, pero también podemos hacer el ejercicio de pensar que Saracho ya no daba más, porque Saracho no termina en los 90 minutos ningún partido, Gaby. En la mayoría de las veces es suplente.
4: Menos que menos con el esfuerzo. Con el esfuerzo
1: bueno, exactamente. En algún momento vos sabés que tenés que hacer un cambio. A ver, el técnico rival te pone a dos para jugar. ¿Vos crees que Saracho, que había jugado contra uno solo, en el mejor de los casos?
4: Están devorando en todas a
1: Pero por supuesto.
4: Después a Canavo lo siguieron devorando, pero a Saracho lo estaban devorando.
1: Saracho había dejado de poder. ¿Por qué? Porque ya fue Villa y
0: más a mi favor, ponelo a Vergara para que venga. Ponelo a Vergara para que venga y que lo ayude a Saracho o a Canavo para que no le hagan 2-1 y después cuando la
1: tiramos,
0: la pelota se la tira larga a Vergara y vas a jugar con Vergara y Maravilla Martín y vamos a ver si al Vasco no se le llena el culo de preguntas.
1: Puede ser, es lo mismo, es contrafáctico.
0: Yo te digo una cosa.
3: Ya había hecho las cosas, no hubiera cambiado nada porque sabía que era matar o morir. No había término medio.
0: Bueno, está bien, entonces si vos te venís, que está muy bien lo que hace el Vasco, y yo creo que el Vasco, como dice el Flaco, es el que gana el partido por los cambios que hace, y esto no hay duda. Ahora, yo en mi lectura de partido, soy Racing, ¿ah, sí?
3: Que te cueste.
0: Ahora vas a ver.
1: ¿Y quién le daba la pelota a esos dos de arriba? ¿Cómo la sacaba si el equipo ya no la tenía? Hacía rato que Boca lo había puesto a jugar a Racing en campo de Racing. Estaba en la mitad de la cancha para.
0: Lo puso a jugar porque Racing le dijo, vení, jugame.
1: Porque no pudo más, porque no aguantó más una pelota. Esa Maravilla no la fue a buscar.
0: Entonces que Racing vaya a jugar al Papi Fútbol.
1: Ya Saracho,
0: este Boivoda que vaya a jugar al Papi Fútbol porque preparó un partido para 75 minutos.
1: Preparó un partido, le salió mejor de lo que lo había preparado, porque el gol de córner no es algo que podamos imaginar jamás. Sí, la pelota quieta. Cuando vos tenés dificultades.
0: ¿A vos te parece que no lo trabajaron sabiendo que era Bray el arquero? ¿Y no le dijeron buscar el segundo palo?
4: El hincha le dijo.
1: ¿Sabés por qué lo tira? Porque en ese momento el viento se llevaba mucho la pelota. Lo digo, es probable que haya tenido la imagen de que el arquero de Boca no es bueno en los córner. Ahora, nadie sale a preparar un partido pensando en un gol de córner, Gaby.
0: Por ahí lo trabajo en la semana y busquen el arco.
1: Está bien, pero ¿cuántas veces trabajás para un partido de esto en la semana, goles de córner, Flaco?
0: Yo sabés qué digo. Racing, y lo voy a decir con nombre y apellido. Racing murió como un cagón.
4: El primer gol de Boca lo asustó.
0: Racing murió como un cagón. Yo, si soy de Racing, no lo soy. No soy ni de Racing ni de Boca. Yo, si soy de Racing, quiero morir por lo menos atacando y no haciendo el papelón que hizo Racing. A Racing le mojaron la oreja y la llamó la directora y le dijo: mamá, mamá, mamá, me mojó la oreja. Se asustó, se cagó y le mojaron la oreja 3 veces más. Un equipo cagón, con una señal de un técnico temeroso, que no tomó las decisiones que tenía que tomar. Esto le quita mérito a Boca de ninguna manera. De ninguna manera.
1: Yo lo que digo es que no, no ha quedado sobre la mesa clara ninguna decisión que pudo haber tomado Boivoda que hubiera cambiado el rumbo de la tarde. Ninguna.
0: Bueno, pero para mí hizo todo mal. Es más, creo que el hincha de Racing con el que hablas hoy dice la verdad que Boivoda estaba viendo otro partido. El hincha de Racing, que conoce mucho más el plantel de Racing que yo, que no los conozco, la verdad, no conozco a tus jugadores de Racing, no los relaté. Por eso te digo, hay dos cuestiones.
1: El presidente Racing lo vio peor antes cuando armó esto en el lugar
0: pero
1: de
0: la. Pero está bien, José, pero yo, pero pará, vos le querés pegar a Milito, le pegamos.
1: No.
0: Armó un plantel de mierda. Pero pará.
1: Permitime que haga mi análisis, Gaby.
0: Pero está muy bien si lo estás diciendo.
1: Una cosa y otra. No, ya sé que lo estoy diciendo.
0: Pero pará, José, pero hay una realidad. Hay una realidad. Este plantel de mierda que te lo doy que armó Milito, ganaba 2-0, hermano.
1: Sí,
0: esta mierda que armó Racing, ganaba 2-0. Entonces digo...
1: Cuando vos ganas 2-0 con un equipo que es una mierda, es probable que pueda sostenerlo un ratito. Sí. No hay equipos de mierda que jueguen...
4: Pero es imperdonable para el técnico de los jugadores.
1: Que jueguen 90 minutos todo el partido.
3: El partido de 90 minutos es difícil. Pero es insostenible. Y para mí te digo una cosa. Independientemente de lo que me digas, la verdad que son dos corners. O sea, Racing había llegado... Lo estaba ganando.
0: Pero si yo no te estoy diciendo...
3: Pero lo que te quiero decir es que en algún momento...
0: Yo lo que te estoy diciendo es, son dos corners, son dos tiros libres y los de Boca son unos pelotudos que marcan mal. Sí. Lo que te estoy diciendo es que Racing tenía el partido controlado.
4: A 20 minutos.
0: No la pasó nunca escapar. Mal en el partido hasta que faltaban 20 minutos. O 25.
1: Porque lo obligó Boca, porque lo llevó Boca, porque anda ahí mérito de Boca.
3: Viste, ¿cuántos partidos le viste levantar al Boca al Vasco? Todos. Porque tiene resto físico, porque tiene recambio y Racing no tiene nada. No tiene nada.
0: Pero
3: yo pude alcanzar un rato. Pero
0: yo te la doy ahora. Yo te la doy, que el principal porque ustedes se ponen en el análisis, ustedes no escuchan los demás. El principal responsable de la remontada de Boca es Boca.
1: Claro.
0: Es Boca. Ahora, hay un técnico que se cagó en la pata. Sí, bueno. Y le dejó a Boca hacer todo lo que planeó el Vasco. Porque si yo tomo otra decisión, aunque sea contrafáctico, porque no sé qué pasaba, y... Yo a Vergara te lo pongo, te tiro un tipo más arriba, te adelanto la línea. Bueno, ¿y quién te dice si en el adelantamiento de línea no te puedo lastimar?
1: Eso
0: contrafáctico.
1: Eso lo puede hacer Poncio en el fútbol argentino. Eso mismo se lo puede hacer Poncio a Boca probablemente con éxito. No este Racing, no este equipo.
3: Pará.
1: Dejémonos de bromas.
3: Más allá del equipo.
1: Con Campillo, con Miliev.
3: Más allá del equipo y del plantel. Más
0: ¿por qué
3: allá
0: no lo puso a Miljevic antes, por ejemplo?
3: Porque lo puso solamente para
1: el penal. No me lo puso Miljevic
3: para el penal. Cada vez que te está pensando en el penal.
1: Están sí, pensando en los penales, porque cada vez que lo pone
0: Emiliano. ¿Y a vos te parece bien que un técnico haga un cambio pensando en un penal?
3: No.
1: A los 93.
6: No está mal.
1: Y no está mal. Te asegura. ¿A quién sacó? ¿A quién sacó para que entrara Miljevic? ¿A quién sacó?
3: No importa, lo puso.
1: A Lionel Pérez.
3: Fue el peor juego de Racing. Además de todo.
1: Sacó cinco, pero no paró nada. Sacó uno de defensa para poner uno de ataque.
3: ¿Sabes qué te quiero decir? Que así como el plantel de Racing no está a la altura de Racing, no estuvo a la altura del partido. Vos jugás tampoco está a la altura de Racing.
1: Es probable.
0: Es un milagro que llegara a este partido.
3: No es por este partido.
0: Dos partidos en el semestre.
3: El primer error no es, al margen de todas las cagadas que hizo con el plantel, el primer error es Vos Boda.
1: Bueno, puede ser.
3: Para reemplazar a Costas.
4: Claro.
3: Me estás jodiendo.
4: Todo cae lo mismo, sí.
3: Me estás jodiendo. Para reemplazar a Costas traba a Vos Boda.
1: Decisión de gente. Que fue Vos Boda el que se trajo
3: a mencionarlo.
0: Mi teléfono al primero y ya venimos.
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9: 11:05 de la noche, el cielo cubierto en Buenos Aires, 17 grados 6 décimos la temperatura. El gobierno intimó al Reino Unido a frenar un proyecto petrolero en Malvinas. El reclamo apunta a Sea Lion en la cuenca Malvinas Norte. Milei advirtió que acudirá al Tribunal Internacional del Derecho del Mar si la explotación no se detiene en 2 semanas. También reclamó que no se adopten nuevas decisiones sobre los recursos naturales de la plataforma continental argentina. El presidente calificó la explotación de ilegítima. En su mensaje acusó al Reino Unido de realizar un saqueo ilegal de nuestros recursos. Dos encuestas dan una ligera ventaja a Lula en Brasil. Sin embargo, la disputa con Flavio Bolsonaro sigue empatada ante un eventual balotaje. En el oficialismo atribuyen la mejora a la prohibición de las apuestas en línea. También destacan el aumento de los subsidios del plan Bolsa Familia. Otra de las iniciativas mencionadas es la propuesta de 2 días de descanso por semana. Fuentes oficiales reconocen que la contienda con Flavio Bolsonaro sigue muy ajustada. Las dos encuestas difundidas hoy muestran una leve ventaja de Lula, pero no rompen la paridad proyectada para una segunda vuelta.
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9: Se indica para mañana martes en Capital Federal una temperatura mínima estimada en 13 grados, la máxima en 20, tormentas fuertes durante la madrugada, luego tormentas y chaparrones durante gran parte de la jornada. 17 grados 6 décimos la temperatura, 93% la humedad.
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0: Bueno, 23-08 en la República Argentina. Algo más que quiero decir.
1: Sí.
0: Algo más que quiero decir. Se quiso instalar desde algunos sectores. Ustedes saben que a mí me chupa literalmente lo... Bueno,
1: uno.
0: La situación de... Y que a mí nadie me corre, nadie por Twitter, y que si me putean 150 y si hay 1000 mensajes puteándome, me chupan doblemente los huevos a mí, porque la verdad que la imbecilidad de las redes sociales a mí no me marca la agenda. Digo, estoy muy, muy, muy bien con mi ego y con mi pensamiento para tener que darle bola a 4 o 5 estúpidos en las redes sociales, se llamen de Boca, se llamen de River, se llamen de Independiente o se llamen de Racing. Se quiso instalar ayer que la jugada del gol de Boca, el segundo, había una infracción contra Marcos Rojo, sí, de Valencia. No hay nada. Es más, le voy a decir una cosa, hay más infracción de Maravilla Martínez en un empujón que lo mostramos ayer en Fútbol Sin Mancha contra Casíbar adentro del área cuando convierte el segundo gol en el arranque de la jugada. Es más falta la de Maravilla Martínez contra Casíbar, que no debe cobrarse, que la falta que supuestamente para algunos hace o comete Valencia. El fútbol es un juego de contacto. Valencia viene corriendo, Cambeses se tira al piso, choca Cambeses con la cabeza y la rodilla de Marcos Rojo.
1: Ese es el golpe que...
0: Ese es el golpe que recibe, y un tipo que viene de atrás, porque el fútbol es un juego de contacto, que viene corriendo, no puede clavar el freno como un auto, ¿no? Se llama aerodinámica eso. Se llama aerodinámica. Cuando una persona, está aprendiendo palabras conmigo, se llama aerodinámica. Cuando una persona viene en movimiento, automáticamente no se clava, no se frena.
1: ¿Aerodinámica o aerodinamia?
0: Bueno.
1: Es lo mismo.
2: A mí me parece mal que digas que no fue absolutamente nada, porque algo sí fue. De hecho, Marco Rojo va a marcar casi cuadripléjico a la pelota.
0: Chocó con el arquero.
1: El arquero lo
0: chocó con el arquero.
2: Producto de un empujón. No. A mí no me queda claro si antes. Hay falta o no.
0: No, primero,
2: ameritaba una revisión.
0: Mirala en el sillón. No, no digas eso. Hoy se lo dije a Santangelo.
2: Quizás ameritaba una revisión.
0: Bueno. No amerita una revisión para los árbitros de VAR, no hubo nada. Entonces no lo van a llamar al árbitro para meterlo en un lío. Los árbitros de VAR no hubo nada, y como no hubo nada, no lo llaman al árbitro de campo.
3: ¿Licha pidió la de Maravilla también?
0: ¿Cómo?
3: ¿Licha pidió la de Maravilla también?
0: No, porque no, él tampoco.
3: Nada, porque se tenés que hacer justo.
0: No hay nada en el fútbol. El fútbol es un juego de contacto.
2: A mí me quedan dudas.
3: Ya que yo no quiero a los árbitros y menos a Gariano. Ayer no tuvo nada que ver Gariano.
2: A mí me queda alguna duda.
4: Estuvo bien Gariano al final.
2: A mí me queda alguna duda. ¿Qué crees?
0: Yo también tengo una duda y no ando diciendo...
5: Y estaba cantada.
2: Después de esta media hora que hicieron este homenaje hermoso a Boca, yo lo que quería decir mientras los escuchaba a ustedes es que a mí Boca...
1: De Racing, sí, homenaje a Boca.
2: Boca me pareció un equipo muy vulnerable, que me parece que el partido de ayer le debería dejar más preocupaciones que la alegría de ganar en el final. Me parece que un equipo como Racing, que ya venía mal, que pésimo, que es uno de los Pérez Racing que yo me acuerdo, que es un equipo que va último. Bueno, River también es muy vulnerable, pero ahora estamos hablando de Boca.
0: Pero para graficarte un poco el fútbol argentino.
2: River es el Real Madrid al lado de Racing. Racing es lo peor del fútbol argentino. Que ese equipo le haya complicado la vida, que le haya hecho 2 goles y no lo eliminó porque es ese equipo, pero en un partido normal era una eliminación para Boca, me parece a mí preocupante.
4: Sí. No, pero para.
0: Vos hay que seguirte
1: porque tenemos 2 goles de ventaja.
2: Pero Valencia lo sigue sosteniendo. Valencia es un exjugador que le hace 3 goles a Racing, que es todo esto que yo te describí hace 2 segundos. Pero si no, no va a ser la regla de Valencia esta. Lo que pasó ayer fue la excepción de Valencia, porque es un jugador que entra al vestuario con los compañeros. Se pone las medias, la camiseta, entra y hay chance que haga un gol.
0: Probablemente a partir de lo que decís, Valencia sea el goleador de los últimos 20 años del fútbol argentino.
2: Sí, como Gary Mael.
0: Y
2: era un genio para
0: Boca. Y estos goles que hizo Valencia probablemente le den un título a Boca.
2: Y sí, juega contra Banfield.
3: Ya hizo más que Cavani en Boca.
2: A mí me parece que Boca por momentos muestra desliza a ser un equipo serio, no llegó a ser un equipo serio, y a mí me parece que la vulnerabilidad que tiene y la cantidad de chances que necesita crear para hacer goles es preocupante.
4: Pero vos le estás marcando la vulnerabilidad y no decir que tiene carácter para levantar 2-0 en 20
2: minutos. Porque juego en Racing, Santino. Entonces, y Racing si no juega, es como jugar Madrid, con no mis vale. sobrinos.
4: Un clásico, 2-0 abajo, en un partido que quedas afuera no es para rescatar.
0: River hace del 20-24.
2: Estamos hablando de River. Cuando hablemos de River lo voy a criticar peor a River.
0: Pero es una virtud. Vamos a hablar de River. Es una virtud levantarlo.
5: Quiero instalar como conductor del programa.
2: Bueno.
5: Quiero instalar en este momento como conductor del programa que soy. ¿Por qué River hace tanto que no le gana a Racing si Racing es una mierda?
2: No sé cuándo fue la última vez que le ganó. ¿Por qué me decía hace
6: el
2: tanto?
6: El torneo
0: Pablo,
6: pasado.
0: Pablo,
6: ganó,
0: pero en el, Pablo,
2: ¿qué
0: Pablo,
2: me está diciendo?
0: Que quedamos eliminados con Gallardo en el 3-2 en la cancha de Racing. Sí,
2: era un Racing que no era este Racing.
4: Argentina
2: igual.
4: Lo sacó.
2: No era este Racing, ¿eh?
5: La Copa Argentina. La Copa Argentina.
4: Pasó River.
5: Pasó River con el gol de Salas.
2: Y estaba Costas.
6: Sí, viene ganando.
2: Estaba este muchacho que gracias a Dios se fue por los
6: años. Cuando fue para atrás, River ganó.
2: Que yo digo.
0: Igual, Martín,
2: debería dejar preocupación en Boca.
0: No es tan fácil dar vuelta a un partido. River desde el 2024 que no da vuelta a un partido.
2: Con Racing. Es fácil, Pablo. No, pero oíste lo que pasó ayer con Racing.
5: Hoy me
2: verdad,
5: con
2: Racing
5: tío.
2: Es un ex club. No,
5: hoy me
2: un
5: encontré con
2: lamentablemente. No, no, pero
6: decime
2: de Racing.
6: Algo,
5: no,
6: vos,
5: no, me con tu tío en la calle.
2: Ah, sí, ¿no? Sí, venía, fue a ver el partido ayer, seguro. Sí.
5: Tu tío, me dice, soy el tío de la Mestoy, anda a la concha de tu madre.
2: Sí. Me dijo, es más agradable personalmente. En la tele me lo odio, pero personalmente es agradable. Se quedó hablando con nosotros como 20 minutos. Al pedo estás. Porque la verdad quedarte hablando con mi tío, ni yo me quedo hablando 20 minutos con mi tío, siempre lo cruzo a la casa.
0: Qué mal sobrino que sos, Qué mal sobrino, por
2: completamente
0: favor.
2: Al pedo. Bueno, eso es lo que yo quería decir mientras ustedes hacían el homenaje. Los dejé hacer el homenaje porque soy una persona respetuosa, pero Boca no me parece este equipazo que vos nos dijiste cuando arrancó.
5: Dije que fue un equipazo.
2: Sí. Dijiste que iba a salir campeón de todo, dijiste que era un equipazo.
5: Bueno, no, dije que es el equipo del momento.
2: Quiero ver.
5: Dije que va a ganar dos títulos mínimo de los cuatro que están en juego.
1: No sé si tanto. El tema es...
6: Todavía no llegó a una final.
1: ¿Tiene
6: ¿no?
1: para hacer algo más que el equipo del momento? Porque equipo del momento hay 2 millones. Platense fue un equipo del momento, le dio para un
6: estudiante.
1: Título.
6: Bueno,
5: está bien.
6: Estudiante.
5: Yo creo que sí. Ayer lo demostró. Ayer demostró carácter, ayer demostró fútbol, ayer demostró gol. Es un equipo que tiene deficiencias. El Vasco Rabarrena dijo que hay que corregirlas defensivas. Me parece que Boca está marcando el camino de lo que puede ser ganar la Copa Argentina. Yo no creo que haya un oponente.
2: Estudiante, ¿eh?
1: Estudiante está.
6: Que se refuerce encima.
1: Está Estudiante.
7: No, se refuerce no. Va Rojo. Que no, Barrojo, no es lo mismo que reforzar.
6: Eso
7: no es
6: reforzarse.
7: No es reforzarse, viejo.
5: Boca no ganó un solo título. Fue a Racing, lo liquidó. Ahora va Estudiante, lo manda a la B.
6: Estudiante es otra cosa. Salió campeón de América. Estudiante
5: ¿quién?
6: Tiene. Rojo.
5: ¿Ustedes vieron a Rojo cómo juega la pelota, muchachos? ¿De verdad me dicen que Rojo es un buen refuerzo?
6: Yo creo que en Estudiante es otra cosa.
2: González Pires, ¿vos te acordás cómo jugaba en River? Y
6: parece.
2: Está jugando una semifinal de Libertadores.
5: Yo lo que digo que River...
7: No,
5: que Boca,
7: a pesar de González Pires.
5: Yo lo que digo que Boca está bien. Boca está bien. Que ni Estudiantes...
2: A mí no me gustó mucho ayer Boca, la verdad. Me pareció que tiró 8.000 centros, los defensores de Racing son los 3 chiflados, el arquero no sale nunca, un arquero que te salvaba y que en un momento...
5: Pero la cuestión anímica...
2: Nos llenamos la Boca de elogio, la verdad que no está mal.
4: ¿Para quién tiene que jugar? Porque hace 15 partidos que Boca está invicto, que viene mejorando la parte del fútbol, pasó en la Copa Argentina, pasó en la Copa Sudamericana, pelea la tabla anual, está bien en el campeonato.
2: ¿Sabés por qué pasó en la Copa Sudamericana? Pues se quedó en la Copa Libertadores.
4: Pero ya pasó. Pará. Eso ya lo hablamos.
2: No era el Vasco.
4: Eso ya lo hablamos.
2: Ahí tenés una medida.
7: No el Vasco.
4: Pero
7: no
4: era
7: el Vasco.
4: Ahora.
7: El Vasco. Como el Racing. Si vos vas a hablar del Racing al que le ganó River, bueno,
5: hay algo que. El Vasco a Rabarrena, el técnico. El Vasco a Rabarrena, lo dije yo acá cuando asumió.
1: Lo madrugan, sí.
2: ¿A usted no le pareció un papelón lo de Racing? Yo en serio, la propuesta.
4: Obviamente.
2: La apuesta, pero durante todo. Hasta cuando iba ganando 2-0 era un papelón.
1: Estamos hablando de eso.
4: Es imperdonable lo que hicieron los jugadores de Racing.
1: Le dijo una palabra buena de Boca.
2: No, está bien. No, sí.
1: Aquel hijo
2: que Boca, el equipo del momento,
1: y
2: que
1: claro,
2: Boca,
1: ¿y
2: te
1: más
2: mata,
1: River?
2: Que Boca, Boca, no
1: pará,
2: te mata,
1: pará,
2: muchacho,
1: decime cuál es el equipo del momento.
2: Lo puso en partido a Racing.
1: ¿Quién es el equipo del momento, si no es Boca?
2: No sé, no me queda muy claro.
5: Pero decís cuál es el equipo del momento, y 30, pero elegí uno.
1: Independiente te argumenta algo.
2: Es el Independiente Rivadavia.
0: Martín, por un ratito te podés sacar la camiseta.
5: ¿Por qué no te vas a la concha de tu madre? Con respeto te lo digo. ¿Pero cómo vas a Independiente Rivadavia en Mendoza? ¿Por qué no te va a ver? Independiente Rivadavia en Mendoza que da dos pases al arco. Y después de haber sido beneficiado tantas veces por los árbitros, un partido sale a llorar por los arbitrajes. A ver, cuando lo fue Independiente, y equipo del momento hace 15
2: ese partido es un equipo del momento, Instituto es un equipo del
6: momento.
2: No,
6: aparte se retiró las copas.
2: Es un momento, el momento Instituto.
0: Para. Instituto tiene la misma ayuda que tiene Boca, con el tema de los arbitrajes.
2: El torneo más serio que se juega.
5: ¿Cuántos campeonatos?
1: ¿Cuántos River baja el tonito porque te
0: No, pero el Instituto tiene la misma.
1: Te puedo recordar algunas cuestiones, ¿eh?
6: No, a ver, Independiente perdió por penales contra Fluminense, porque no perdió lo mismo contra Atlético Tucumán. Vamos a salvar el invicto también de Independiente
7: River. ¿No perdió con River?
2: ¿Sabes qué me pasa?
7: Me indigna.
2: Si era malo. Porque juega Boca, aparece Ener Valencia y aquel mandó a hacer.
6: Se lo dedicó en el relato para vos.
2: Fue la pantera negra y posaba como la pantera negra y ahora se subió al tren Valencia y Paredes, que ayer no existió, le dan el premio a la televisión al mejor jugador del partido,
4: la bala, la televisión,
2: y a Paredes le dio tanta vergüenza que dijo este se lo voy a dar yo a él.
0: ¿Cómo te entró la bala?
2: Esos tres goles, muchachos, no sean, me den todo a mí porque voy a ser Di María, si no.
6: Fue raro.
2: Y así, y eso me parece que es muy detestable, le hace mal a Boca.
0: ¿Cómo te entró la bala,
7: No le entró
0: el
7: bala.
0: Dolor y el ardor que tenés anal.
2: No, me entró la bala, le hace muy mal a Boca. Todo eso.
0: Es tremendo.
1: ¿Qué tiene que ver el premio que le dan a Paredes en un canal de televisión?
6: Tiraba.
1: Ya sé que es una pelota, pero ¿qué tiene que ver Boca en eso?
2: Es todo parte. Es anhelo diciendo hoy que Boca gana todo y te va a matar. Es la televisión dándole un premio a Paredes para levantar a Paredes. Es Ener Valencia que. Sabemos muy bien que es un ex jugador de fútbol, pero ayer hizo tres goles, ahora es Haaland. Entonces, todo eso le hace muy mal a Boca.
0: Parte negrita.
2: Porque va a volver todo eso a la normalidad.
0: Grita lubricada, sabe cómo entró, ¿no?
2: Ayer estaba haciendo la pola a él, dijo que Haaland.
4: Es exagerado decir que
0: Haaland. ¿Quién dijo Haaland?
2: No dijiste Haaland, pero lo pusiste, dijiste que era
0: el
2: nuevo superhéroe de Marvel, la Pantera Negra,
0: volvió. Es igual.
2: Tenés
0: que darle la mano para decirle me equivoqué aquella vez, ¿eh? ¿A cuándo?
1: Cuando le dijiste a Martín que tenía razón con Valencia.
0: Está bien, pero ayer Valencia. A ver, yo dije que Valencia era un gran delantero para llegar al fútbol. Dije.
1: Sí, me acuerdo.
0: A mí me encanta la llegada de Valencia.
1: Después te arrepentiste.
0: Valencia después me demostró que no estaba para moverse. Que era un ex jugador. Valencia ayer le da una nota y dice: yo me tuve que poner físicamente, me costó.
7: Le dieron 15 días, viste que no lo convocaron, bueno, le dieron 15
0: hoy,
7: días de.
0: Hoy Valencia es ese delantero que yo creí que Boca traía. Ahora, de acá al final de año nos vamos a dar cuenta si Valencia es el Valencia de los primeros partidos que no se podía mover o es el Valencia goleador. Nada más.
7: ¿Te puedo plantear
0: nada más
7: esto?
0: Mirá. Para mí Valencia es más que Mementiel. Para mí Mementiel es un meme.
2: No, Gaby, no lo marcaron.
1: Lo ayudó a recuperar el poder de juego aéreo que Boca había perdido desde el que vino Paredes y aparecieron los Bataglia, los Di Lolo, los Costas cabeceando y convirtiendo goles a partir de la pegada de Paredes.
7: Si Lorenzo no hubiera convocado a Montero, probablemente Valencia ni siquiera hubiera estado en el banco.
0: Bueno, no lo sé, Tony.
7: Es una realidad.
6: Si Gallardo convocaba a Ener,
7: fue
2: la última convocatoria.
7: Es una realidad. ¿Sabes por qué no estuvo en la última convocatoria? Porque estaba haciendo una pretemporada de 15 días que le impuso el Vasco.
4: O capaz sí, pasado.
7: Hizo dos semanas de pretemporada y el resultado
0: estamos
7: es
0: haciendo, pero
7: está
0: estamos
7: físicamente
0: haciendo,
7: mejor.
0: Pero estamos haciendo contrafácticos. Si mi mamá, mi papá, el tío, el primo, si cruzo la calle. Muchachos, ayer atajó Bray, ayer jugó Valencia. Los convocados fueron los convocados y los no convocados fueron los no convocados. El partido fue el que se dio. Y hay demasiada tela para cortar que para ponernos a pensar qué hubiera pasado si.
1: Y lo, más, ahí, lo más probable y... que si hubiera jugado Montero, o Racing no hubiera hecho ninguno de los dos goles que le hizo a Bray. Con lo cual.
0: ¿Saben? Por él hacían otro.
1: Ya sé, estoy hablando, como él dice.
8: No olvidemos que decía que era una bolsa de papa los primeros
0: yo
8: partidos.
0: Yo dije que era una bolsa de
8: papa.
0: Y solo en el último tiempo. Bueno, qué sé yo, es el primer remate que agarra fuera del área el jugador de Vélez que le vivorea a Bray. Que la ataja bien, a Montero no va para el otro lado y es gol.
1: Por eso, bueno.
0: Digo. A ver, muchachos, ayer atajó Bray. Probablemente el análisis sea que un equipo serio como Boca, que quiere luchar campeonatos importantes,
1: tiene que tener otro arquero.
0: El inútil del presidente llamado Riquelme tendrá que tener un arquero serio y no Javi García y no Bray. Esas se las doy. Che, el presidente de Boca, un inútil, que lo tiene a Bray, porque en algún momento salió a vociferar él, Cassini, Delgado, que Bray era el arquero del futuro, que tenía 30 años, y lamentablemente a Bray cada día los ponen más. Entonces ustedes me dicen, che, la verdad, Bray no está... Ahí está. Ahora, ¿qué hubiera pasado? ¿Qué hubiese pasado? Sí,
1: jueguito,
0: mañana...
1: Pero es un juego periodístico.
0: Pero por eso, a ver...
1: Es un juego.
0: Es lo mismo que yo le digo si lo ponía a Vergara o si... Bueno, yo creo que el acierto... Pero por eso, por eso yo voy al partido. Acá hay un acierto del Vasco.
7: Sí, claro.
0: El Vasco gana el partido.
5: El Vasco gana el partido y después hay un error del entrenador. ¿Saben qué partido fue este? Ayer lo dijo Santino.
7: Argentina-Egipto.
5: Argentina-Egipto.
7: Sí, claro. Argentina-Egipto. Hasta con el cierre de Paredes.
6: Sí, yo en el 2-2 lo pensé. Hasta
5: con el cierre. Argentina-Egipto.
6: Pero bueno, tampoco pensé que iba a ser gol.
5: ¿Querés que te diga cuál fue este partido? ¿Querés que te diga cuál fue este partido?
6: ¿Cuál?
5: Argentina-Inglaterra.
6: Entonces pierde la final contra...
5: Argentina-Inglaterra fue este partido. Un técnico cagón como el técnico inglés que manda todo el equipo atrás, pone un tipo de 1.90 m a marcar con 5 en el fondo y le hace un gol, un enano como Lautaro Martínez, y le gana el partido. Cuando vos tenés equipos que tienen la pelota, que manejan la pelota,
1: que van al frente,
5: poder ofensivo y van al frente, es imposible que consigas un resultado defendiéndote en el fútbol de hoy. Cuando vos tenés un equipo enfrente que tiene poder ofensivo, que tiene poder de gol, que va al frente,
8: que maneja bien la
7: pelota, que juega al fútbol
5: y que maneja bien la pelota y que juega, bueno, que tiene tipos que ejecutan bien un centro, bueno, es imposible. Fíjate lo que le pasó a Inglaterra, fíjate lo que le pasó a Egipto, fíjate lo que le pasó a Racing ayer. Los entrenadores que en el Mundial lo hablábamos, el técnico inglés, yo estoy hablando de Vergara, el técnico inglés, cuando el partido está 1-0, en vez de poner defensores, se queda en el banco con una figura.
4: Se me capa ahora, o sea,
5: sí,
4: no me acuerdo del partido.
5: Sí, lo hablamos tanto que dijimos...
1: ¿Cómo?
5: El técnico...
1: Tuchel.
5: Sí. ¿Quién?
1: Tuchel, el alemán.
7: Tuchel, sí, ¿qué pasa?
5: El técnico. Se queda en el banco. Con un jugador inglés, figura del fútbol inglés.
4: No, tenía a Saka para poner...
1: A Saka.
5: Sí, ahí está.
6: Ponelo a Saka, contradictorio.
2: Venía de lesión.
4: Fuerte. A ese, a Saka.
5: Pero
4: bueno,
5: ¿cuándo
4: pero
5: lo vas? Pero,
4: un...
5: pero a ver.
8: No,
5: pero
8: si no lo riegas ahí, ¿cuándo
5: si,
8: lo riegas?
5: Si no lo riegas en la semifinal del Mundial, ¿para qué carajo lo llevaste a Saka?
2: Tenés razón. En esta de tener razón.
5: O sea, ponelo, viejo. Le estás ganando a Argentina. Estás jugando el partido más importante de tu historia después del 86.
6: Claro.
5: En vez de poner defensores, ponelo a Saka. Argentina estaba regalado porque había metido delantero. Anda a atacarlo. Entonces digo, cuando vos tomás estas determinaciones, que para mí es la determinación que toma Voivoda, bueno, te pasan estas cosas. No estás a la altura, te cagaste. A ver, el hincha de Racing hoy te decía, la galliñada que pegamos. O sea, se concebían hincha de River lo de Racing hoy. O sea, estaba la gallina roja de Avellaneda por Independiente, la gallina de Núñez por River, y ahora aparecieron la gallina blanca y celeste de Racing.
7: Racing tiene lo suyo, racingueadas.
5: La galliñada, ¿perdón?
4: No, que...
6: Sí. Algo dijo, no sé qué, pero algo dijo.
5: La gallina roja de Avellaneda.
4: Pues fue fuerte.
6: No, pero jugó 7 del final en Libertadores y ganó las 7.
4: Pero no tiene nada que ver Independiente.
5: La gallina roja de Avellaneda, la gallina roja de Núñez, no. Y ahora está la gallina roja, la gallina blanca y celeste de Racing.
4: Fue fuerte de Racing ayer.
1: ¿No perdió algún clásico en Independiente así también con Mazón?
6: No le digas el 11 contra 9, no le digas el gol del Chelo Díaz.
5: ¿La del Chelo Díaz no fue una gallineada esa? Sí, con 2 hombres más.
4: Un papelón de Independiente, eso.
5: Sí, una gallineada, la gallina roja de Avellaneda.
4: No, me parece muy fuerte. Me
5: ¿qué cosa?
4: Muy fuerte. El término gallina. Sí,
5: si te ganan River, perdió con San Lorenzo. O sea, Racing es la gallina celeste y blanca de Avellaneda, Racing no es la gallina roja.
4: No sé cuál es el término que se usa para Racing. Gallina.
5: ¿Para vos Racing no gallinó?
4: Claramente, sí, fue un papelón lo de Racing.
5: Bueno.
4: Y sí.
5: Para vos Independiente no gallinó en aquel partido con Racing.
4: Bueno, es un verbo que se usa.
5: Para vos aquel partido con Racing.

0: terminado.
1: Gaby, esto era cantado que Racing iba a quedar en el camino.
2: Fue el partido y la conferencia.
1: El año que viene no juega ni Sudamericana y hoy está lejos de los playoffs.
3: Milito no quiso cometer el mismo error. Miren. El ciclo de Gustavo Costas estaba totalmente terminado. Y todos coincidíamos que el ciclo de Gustavo Costas estaba terminado, no daba para más. Estaba totalmente terminado, no daba para más. Ahora, dicho esto, vos no podés correr a la imagen de Costas para traer a Voivoda. Porque, digamos, hay una decisión técnica y hay una decisión política.
4: Es un shock.
3: ¿Sí? Porque yo estoy de acuerdo con Milito en que el ciclo Gustavo Costa no estaba para más. Yo estoy de acuerdo. Para mí Milito hizo muy bien y tuvo los huevos suficientes de decirle a Gustavo Costa, basta, se terminó, porque no daba para más ese ciclo.
0: Sí, él tiene un error previo que me parece es importante marcarlo. 6 meses antes se le firma el contrato por 3 años a Costas. Exacto. Eso ya lo condena desde el principio, bueno, pero para mí también estaba
3: cumplido el ciclo de Costas. Estaba terminado.
2: Es más, en la renovación ya estaba terminado.
0: Para estaba mí terminado. Ya estaba cumplido cuando lo
3: ahora, hecho. Vos no podés echar a Costa y traer a Voivoda.
0: Ahí coincido.
3: Primer error. Primer error. Error. Como acertó lo de Costa, para mí falló lo de Voivoda. Porque tenías que tener una imagen más fuerte. Probablemente Milito pensaba como vos, que el ciclo de Voivoda estaba terminado. Y yo voy a contar un off, que no lo puedo contar, pero lo voy a contar.
4: No, me río de que no lo puedes contar, pero lo hacen.
3: A mí, los que me dan un off, saben que mi off dura una semana.
4: ¿Ah, sí?
3: Milito fue a buscar.
2: ¿Puedo refrendar que está bien lo que estás haciendo? ¿Sabes por qué? Pero yo, al contrario, voy a decir que está muy bien.
3: ¿Te interesa?
2: Te interesa. Yo sostengo, no lo he aprendido de grandes maestros, que aquel involucrado que le da un off al periodista en algún punto tiene ganas de que eso sea...
1: Obvio, con el tiempo quiere que salga.
2: Entonces, el que me va a decir algo a mí sabe que...
3: El que me cuenta algo a mí sabe que yo soy boca floja. Boca floja y culo roto. Tengo esas dos cosas, ya lo sabes.
1: Para Milito lo que vas a contar es una protección, porque intentó cambiar el técnico antes.
3: Milito sabía que el ciclo de Voivoda por ahí estaba terminado. Yo tengo que hablar con dos. El tercero todavía no lo tengo demasiado claro. Milito le ofreció la conducción técnica a Subeldía. Uh-huh. ¿Subeldía saben qué le dijo? No. Milito le ofreció la conducción técnica a Becasese. ¿Saben qué le dijo Becasese?
2: No.
3: No. Y después tengo la duda de cómo quedó la relación Milito-Coudet, porque a mí me dijeron, bueno, Coudet, después del tropiezo en River, no sé si será el momento.
2: ¿No hablaron?
1: A mí yo tengo confirmado que hablaron y que le dijo que no.
3: A mí nunca me dijeron que había dicho que no Coudet. Lo que me dijeron es que Milito no estaba del todo convencido de que sea Coudet. Pero lo cierto es que Coudet tampoco fue. Entonces, ¿qué hace Milito? Toma la determinación de dejar a Voivoda, porque después de Voivoda le viene Gabriel Anhelo o José Gabriel Carvajal.
2: Un interinato. Como ahora.
3: Porque más abajo no hay.
2: Sí.
3: Digo, más abajo de Voivoda, con todo el respeto que merece Voivoda, que es un gran entrenador, ¿eh? Pero para la historia de Racing, digo, más abajo no hay, no tiene alguien superador. Entonces Milito dice, bueno, sigo con Voivoda. Hoy se le cae Voivoda, no tiene manera de sostenerlo. Y me parece que ya Milito dice, bueno, me quedan 2 años, en estos 2 años me juego la vida, pensando en si tengo ganas de ir por la reelección en 2 años, porque no. En el 2028 son las elecciones en diciembre en Racing. Tiene 2 años. Aparecen los resultados, Milito vuelve a ser el principito, no aparecen los resultados, Milito se va a tener que ir, lamentablemente insultado por el hincha de Racing. Hoy pone el interinato, pone a Chirola Romero y pone a Lulia Webb. Pero Milito tiene técnico ya.
2: Está muy bien.
3: Milito tiene técnico ya. Milito sabe quién va a ser su técnico, o por lo menos a quién va a ir a buscar, y hay que ver si le va a decir sí o no.
2: Pensé que le habían dicho que sí a partir de enero.
0: ¿Está trabajando?
3: El técnico está trabajando. Claro. Hay elecciones en su club.
0: Ahora.
3: Si bien todo el mundo quiere de las listas en las elecciones que continúe, yo no sé si él va a querer seguir o va a querer pegar el salto a un equipo grande.
0: Igual, Gaby, estamos hablando en un mundo ideal donde Racing, por ejemplo, no pierde los próximos 3 partidos y tiene que salir corriendo a buscar un entrenador.
3: Si Racing pierde los 3 partidos, le van a quedar 3 y no va a cambiar nada.
2: Ya perdió el año.
1: Sí, mantiene el año, está perdido. Tiene Independiente y River en el camino.
0: Por eso están Independiente y River en el camino.
2: ¿Ese entrenador va a dejar de dirigir a los futbolistas que tiene donde está dirigiendo para venir a dirigir a este plantel de Racing?

0: La verdad, Milito está obligado
1: a renovar todo.
0: A renovar todo.
2: Su hermano es querido en Racing.
3: Yo sé que tiene una espaldita porque el hermano es querido.
0: Fue campeón con él.
3: Por eso, el hermano es querido.
0: Fue campeón con él, con Milito. Yo lo que digo es que Milito sabe que tiene que rearmar el plantel.
4: Son parecidos.
1: Qué complicada la tiene.
0: ¿Por qué?
1: Y porque es difícil, porque está
4: para mí también
1: poniendo la plata apostando al predio ese que es maravilloso. Pero
3: y
1: bueno,
3: se equivocó. Hoy
1: no sé si se equivocó.
3: Hoy está 23 Racing en la tabla general.
1: ¿Cómo armas
3: 23
1: un plantel nuevo,
3: está?
1: Gaby, eso es lo que digo. Sí, es complicado el panorama.
3: Hoy está lejísimo de clasificar una copa, Racing. De entrar a los playoffs, de clasificar.
0: Yo creo que la elección
3: copa
0: de los entrenadores es maravillosa. Que son Gustavo y Guillermo Barros Esqueloto. Yo creo que es maravillosa.
1: Sí.
3: Los antecedentes son buenos.
0: Ahora, primero hay que ver si Gustavo y Guillermo van a venir. Vélez todavía tiene chance de jugar la Copa Libertadores.
3: Sí.
0: Cosa que Racing no va a tener.
3: No. Racing y la Sudamericana.
5: Aparte puede ser campeón también Vélez.
3: Es Copa Argentina, a Racing le queda la Copa. No. Vélez está entre los
0: yo
3: primeros.
0: Yo no hablé.
1: Vélez tiene elecciones también.
0: Pero los tres candidatos dicen que le van a ofrecer la renovación.
1: Ellos dicen todo.
0: Yo.
3: Yo,
0: Gabriel Alberto, no hablé, esto lo puedo decir porque no hablé con ninguno de los dos. Bueno, con Gustavo nunca hablé. Y con Guillermo, sí, hace rato que no hablo. Igual no sé con quién hablé porque no los distingo. Así que...
4: No tienes que no como bellizo.
0: No sé. Por ahí estoy hablando con Gustavo y creo que Guillermo. Yo lo tengo agendado como mellizo.
3: Está bien.
0: Yo creo que van a ser los técnicos de Racing.
5: Qué yo bomba creo. Tiraste.
0: Yo creo. ¿Es información?
3: No.
0: No. Ah. En este momento, Guillermo y Gustavo me están escuchando, me están mandando a cagar.
1: Sí.
0: Mándenme a cagar. Yo estoy diciendo lo que yo creo que puede pasar. Para mí no van a seguir en Vélez. Me parece que todo lo que consiguieron Gustavo y Guillermo en Vélez no lo van a poder superar. Fue tremendo todo lo que hicieron, con un plantel de muchos juveniles.
3: Sí.
0: Y me parece que llega el momento de dar el salto de calidad.
1: ¿Y Racing es ese salto
3: de calidad? Claro, Racing es ese salto de calidad.
0: Un equipo grande, con el desafío de armar un plantel competitivo.
3: A vos que te gusta trasladarlo a números, como hiciste con River alguna vez. ¿Cuántos millones de dólares tiene que invertir Racing para tener un plantel que sea...
1: Lo tendrá que invertir, que eso iba.
0: 30-40 millones de dólares.
1: No importa.
3: Por lo menos, ¿eh?
0: ¿Eh?
3: Por lo menos.
0: 30-40 millones de dólares, tendrá que ponerlo.
5: ¿Los tiene Racing?
0: ¿Eh?
5: ¿Los tiene Racing?
3: ¿Sin copa? ¿Jugando sin copa?
5: Tiramos toda pálida.
0: Tendrá que dejar de invertir dinero en el predio, tendrá que poner dinero en la parte futbolística, dar el salto de calidad, tendrá que vender algún juvenil y tendrá que proyectar un plantel competitivo.
3: Hoy jugadores vendibles en el plantel de Racing, Gaby, cuando empezaba a repasar, hoy no tiene. Yo creo que está en serio problema. Yo creo que es una gestión que está muy complicada hoy. Coincide. Entre el plantel que tiene, la situación en la tabla de posiciones, lejos en los playoffs. Hoy está complicado todo. No tiene
1: una. El volantazo que puedes dar es complicado. Lo tenés que dar, pero es muy difícil.
0: Mirá que Macri en un momento estaba complicado en Boca. No sabía para dónde ir y lo trajo Bianchi.
3: Sí, pero tenía un equipazo, ¿eh? Antes de traer a Bianchi. Macri cuando lo trae a Bianchi tenía un equipo muy bueno. No era esto, Gaby. No comparemos, ¿eh?
0: No. Antes ya tenía. Tenía mucho cacique.
3: Tenía mucho cacique, no le encontraba, pero había traído buenos entrenadores, porque la elección de los entrenadores no había estado mal.
0: Vino y Bilardo.
3: Y Bilardo había salido mal, necesitaba limpiar, bueno. Se hizo una limpieza, pero plantel, cuando viene Bianchi, no, plantel no, había.
6: Tenía plantel, de hecho, limpia a Caniche y a Solano.
3: Claro.
6: Sí, que eran dos caciques que tenía y no quería darles oportunidad a Guillermo y a Palermo, al Negro Ibarra, y bueno, digamos, limpió y...
3: Pero había plantel.
6: No, había un plantel tremendo.
0: Yo lo que le digo es, Milito se fue a la vida. Milito se juega su idolatría, como se la juega Riquelme, sí, todo el tiempo.
3: Sí.
0: Bueno, tendrá que poner plata, tendrá que poner.
6: Para mí la tiene muchísimo más comprometida ya Milito que Riquelme.
0: Ah, bueno, claro que sí.
1: Está bien, pero de,
0: claro que sí.
5: Ahora.
1: Acá venimos hablando hace 4 años.
3: Uno está entre los primeros 3 y el otro está 23.
0: Está bien,
5: pero es ahora.
0: Pero Riquelme fracasó 4 o 5 años.
5: 24,
0: 25. Está bien, Gaby, encontró la vuelta. Bueno,
3: no te entiendo, pero...
0: O Milito le encuentra la vuelta o Milito se va.
5: Gaby. Quiso buscar un técnico.
3: ¿Sabes lo que pasa? Sí.
1: Gaby, dale y después lo... Dale,
3: Independiente y San Lorenzo tienen quilombo bárbaro institucionales y no están como Racing en lo futbolístico. Lo de Racing es 23, Gaby.
5: San Lorenzo está mal,
3: Peor está Racing.
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9: 11:37, cielo cubierto en Buenos Aires, 17 grados 8 décimos la temperatura. La confianza en el gobierno igualó su nivel más bajo durante la gestión de Milei. El índice de la Universidad Torcuato Di Tella cayó un 5,9% en septiembre. Se ubicó en 1,94 puntos, el mismo valor registrado en septiembre del 2025 y en julio de este año. La medición evalúa la confianza en el gobierno en una escala de 0 a 5 puntos. En septiembre retrocedieron los 5 componentes del índice. Desde fines del 2025, el indicador acumula una baja del 21,4%. Según el informe, la mayor parte de esa caída ocurrió entre enero y mayo. Desde entonces, el índice se mantuvo cerca de los 2 puntos, con varias mensuales moderadas. Cayó la actividad económica en la ciudad de Buenos Aires, retrocedió en el segundo trimestre, la caída fue del 0,2%. En la ciudad de Buenos Aires, frente al mismo periodo del año anterior, la actividad mostró una suba, el crecimiento interanual fue del 0,3%. La presión baja 1.006 hectopascales, viento del este a 12 kilómetros en la hora, cielo cubierto, 17 grados 8 décimos la temperatura, 92% la humedad.
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0: Bueno, antes de meternos en River, por supuesto que no quiero dejar pasar. Ayer hacía mención, no me acuerdo si en la transmisión de radio o en el canal de televisión.
3: De la transmisión de José Gabriel en la tele.
0: Que la escuché casi íntegra.
3: Lo contaste en la tele.
4: Donde, la radio cuan, también.
0: Donde, cuan, ¿eh?
4: En la 2. Lo dijiste en la transmisión también.
0: Ah, también lo dije en la transmisión. Sí, sí. Bueno, te mencioné. Esto tiene que ver con el partido de Central y de Estudiantes de La Plata, donde ganaba Estudiantes 1-0, donde todavía no había llegado el gol de tiro libre de Di María, y vos ya empezaste a marcar de las trapisondas de Herrera con las cortitas en la mitad de la cancha.
3: La famosa, ¿no? Pelota dividida.
0: Te estaba escuchando y te seguía cuando ustedes... yo les digo esto de boca, a veces se enojan, pero bueno, viste que uno a veces en la cancha y relatando el partido, cómo se empieza a dar cuenta de cómo se empieza a inclinar la cancha.
3: Lo fino de cada jugada.
0: No, por eso digo, lo remarco, porque yo estaba en el auto y estaba siguiendo permanentemente cómo vos ibas marcando la inclinación de la cancha.
6: Paréntesis, y no tiene que ver con el... No tiene que ver con el... Porque Gariano un tipo que fue... Al que criticamos fue a Gariano más que a Herrera, ¿no?
10: Bien.
6: Está bien. Al que digamos fue Gariano, no Herrera.
11: Igual, ¿sabés lo que te deja, Tony, claro?
3: Hay que cambiar de tema.
11: ¿Sabés lo que te deja claro? Que cuando tienen ganas de dirigir bien, dirigen bien, ¿eh?
6: Por eso.
11: Mí lo de Gariano me quedó claro ayer, ¿eh?
6: Que no es un mal árbitro,
11: que el problema es otro, de Gariano.
6: ¿Malos o qué?
11: El problema es otro, ¿eh? Es más grave.
3: Algunos son malos y otros son qué.
11: ¿Qué? El sábado hay uno que te
6: Gariano
11: demostró
6: tan
11: que...
6: Gariano malo no era al final, o sea...
11: El sábado que te manipuló un partido. El sábado el árbitro manipuló un partido y un resultado.
3: ¿El sábado fue qué?
12: Pregunto, ¿no fue más del VAR que de Herrera? No, pregunto.
13: Acá lo importante de lo que dijo en la transmisión
4: Paliño José también, hay que nombrarlo.
13: El sábado,
12: que si vos llamás la de los penales de Estudiantes,
13: que él mencionó,
12: no
13: empezó
12: rápido
13: con las chiquititas, después todo lo que pasó confirmó todo lo que se venía a hablar.
3: Claro.
13: ¿Me entendés? No es claro.
3: Había una dirección, flaco.
13: Ya estaba claro.
3: Había una dirección.
1: Todo era para un lado.
11: Pará. Lo tiró con Estudiantes ganando 1-0. No es que estaba. Por eso, más alevoso todavía.
6: Como lo que hace el presidente de la AFA de no bajar a dar la medalla.
4: Eso es tremendo.
11: Baja para dar a los árbitros.
4: Mierdado hasta las pelotas.
3: Pero obviamente. Porque vos sos el presidente, tenés que dar.
6: No puede ser que vos no puedas bajar a dar el premio al segundo. No puede ser.
0: Creo que lo que le molestó a Tapia es la actitud de Estudiantes.
3: Sí, patutear, ¿no?, al árbitro, o sea, ir y...
0: Yo creo que eso le molestó a Tapia.
3: Eso puede ser. Pero vos tenés que estar, el presidente AFA tenés que estar por encima de eso.
0: Yo creo que le molestó a Tapia y lo dije también ayer en el programa de tele. Más allá de todo lo que pasó arbitralmente, que ahora voy a hablar de Herrera. Yo creo que Estudiantes debe ser sancionado. Porque el partido no se terminó.
6: Sí, claro.
0: El partido no se terminó.
6: Sí, sí.
3: Eso es verdad.
6: Totalmente.
0: Yo sé que esto es antipopulismo, pero Estudiantes debe ser sancionado. El partido no se terminó, Verón entró a la cancha y sacó el equipo. Con razón, con razón.
3: Como deben parar a Herrera y a Novelli.
0: ¿Cómo?
3: Como deben parar a Herrera y Valiño, perdón. Como lo deben parar. Viste que hace poco habían parado a Araza, bueno, pero y a todavía, otro árbitro.
0: Pero todavía no llegué, todavía ni empecé, perdón. Me estaba meando, tuve que ir a hacer pis. Pablo. Desde que me junto con Humberto y el polaco, la próstata está complicada. Tenemos un tema con la próstata, viene y...
3: Ah, es después de los 50, Gaby.
0: Viste como el relator, viene y se te escapó.
13: Y vino.
3: Gaby, cumplí 50, si mirá.
13: Se puede ir para otro lado, salir de ahí.
3: Los 50.
0: Dicho esto, que Estudiante debe ser sancionado porque el partido no se terminó, más allá de que lo chorearon. A mí no me sorprende Herrera. Herrera, cuando estaba Angelici en Boca, ganaba todos los clásicos Boca. Después, cuando tuvo que jugar para el otro lado, lo postergó a River del penal de Blanco contra Martínez Cuarta. Fue un mundial Herrera, muchachos.
6: El último, ¿no?
0: Fue un mundial.
13: Sí.
0: Fue un mundial. Un Pela Fustán que fue un mundial.
6: Qué buena palabra, ¿no?
0: Sí.
13: Tal cual.
0: Un Pela Fustán que fue un mundial.
13: Sí, no nos hemos asombrado todavía lo suficiente de que Herrera haya ido a un mundial. ¿En serio? Deberíamos haber salido a hacer una movilización. Deberíamos estar todavía en el obelisco.
0: Esto es más grave, pero le digo la verdad, esto es más grave que el bono que le da el gobierno a los jubilados. O sea, que este tipo haya dirigido un mundial... que solamente se entienda por ser un forro del poder, chupapija del poder como Herrera. Sí, pero lo digo con nombre y apellido para que me venga a buscar la puerta. Que no tiene ni siquiera personalidad y encima un cagón, porque cuando se le para a alguien cara a cara, pone cara de poco amigo. Digo, y este es uno de los grandes males, porque esto es verdad, peguémosle a la dirigencia de AFA. Pero para que exista un dirigente de AFA tiene que haber un árbitro corrupto que permita hacer... Porque mañana vienen los dueños de la radio y me dicen, che, mirá, te vamos a dar plata para que hagas esta nota. Sí. Yo me niego a hacer la nota.
6: El coimero y el que da la coima.
0: Me niego a hacer la nota y probablemente me termine... Pero yo no hago una nota de alguien que no quiero porque me dan plata. Entonces, para que exista una dirigencia, existe una Herrera. ¿No? Herrera que jugó para todos los poderes. Y hay algo que los futboleros a veces entendemos. Cuando hay cuatro jugadas divididas y polémicas, un pito, o una terna arbitral, o un cuarteto arbitral, porque son cuatro polémicas, después no importa cuál fue el fallo final, pero la jugada del penal que le cobran a Rosario Central es polémica.
13: Sí.
0: Después viene...
13: La segunda amarilla.
0: La segunda amarilla.
13: La del Chico Verón.
12: Eso sí. Para mí no es polémica.
0: Es polémica.
12: No es nada. Bueno, para mí es.
13: Para mí es expulsión.
4: Bueno, sí, cobra tiro libre.
12: Para mí no es ni polémica. Es amarilla y roja. Directamente no es amarilla. Bueno,
0: es polémica.
3: El técnico lo saca.
0: Estamos polemizando, el técnico lo saca. Es polémica.
12: Dos.
0: No importa cuál era el fallo, pero
13: sí,
0: es polémica.
13: Está bien, polémica.
0: Es polémica.
12: Dos.
0: La tercera.
4: La mano de Obando.
6: Sí, ni polémica es esa.
1: Grosera.
0: Bueno, es polémica.
1: Pero sí.
0: Es polémica. Y hay una cuarta que me estoy olvidando.
12: La falta abajo, en el penal.
6: Esa es tremenda.
0: Contra
4: Palacios.
0: Es polémica.
1: De Ibarra.
0: No importa. Es polémica.
12: Sí.
0: Hay cuatro polémicas. Cuando un cuarteto arbitral, las cuatro polémicas, te las cobra para un solo lado, es porque te afanaron. Cuando las cuatro polémicas son porque el árbitro y el ser humano convive con la sensación de la equivocación y de la compensación.
13: Tal cual.
0: El árbitro cuando compensa no compensa a propósito, compensa porque se siente culpable.
3: No fueron dos y dos.
0: Por eso hay que ir al psicólogo, que ir a terapia para entender el tema de la culpa. Exacto. El árbitro se siente culposo y a partir de la culposidad compensa.
6: Claro.
0: ¿Sí?
1: No, muy bien.
12: Es buenísima.
1: No sabía que estaba yendo al psicólogo. Me sorprendió esa parte. Sí. Nada más.
0: Pero no, yo no voy al psicólogo.
1: La verdad venías perfecto.
0: Pero yo no voy al psicólogo. Pero puedo ayudar a mucha gente. O a pelotudos como vos.
1: Sí, lo voy a tomar.
0: O sea, no voy al psicólogo, pero la verdad
1: yo sé lo que opinás de los psicólogos y que justo uses algo de psicología en esto. Me sorprendió.
0: Pero puedo ayudar a pelotudos como vos a salir de los trances que viven.
1: No sé, bastante me complicás la vida, ¿eh? Vos te has convertido en el señor que cada vez que te llama es un problema. Hoy hubo un llamadito complicado.
4: ¿Pesado?
1: ¿No?
4: ¿Se resolvió?
1: No, se resuelve. Sí, se resuelve todo a favor de él, pero todo, nunca es nada. Che, no tenés ganas de comer un asado. Te paso buscando comer un asado, nunca.
0: Vení el...
1: Che, escuchá, no. Escuchame. Tengo unas amigas, vamos a bailar a. No, nunca. Nunca. Eso
4: nunca. ¿Cómo te va a decir eso?
1: Eso nunca. Pará. Eso nunca. Vení. Los llamados son, che, escuchá.
0: ¿Querés
1: tengo,
0: venir?
1: Tengo una causa acá, tenés que ir a declarar. Ah, mirá vos.
0: Ahora le toca a
1: che, todo. Che, no tenés. Haceme una transferencia, yo después te paso, vos me das después y yo te doy. Nah, andala.
0: Che, ¿en qué quedó el cheque rechazado, el palito que no pagaron todavía?
1: Y si en tu oficina no se mueven, amigo, ¿qué querés que haga yo?
0: Escuchame una cosa, ¿querés venir a comer asado el sábado a la noche a casa?
1: Sí. Y me voy a quedar hasta el lunes.
0: ¿Querés venir el sábado a la noche a comer asado a casa?
6: Tengo cosas que hacer, perdón.
0: Bueno. Sí. ¿Querés venir a mi casa a comer asado el sábado? ¿Querés venir a mi casa a comer asado?
4: Juega Argentina, Burkina
11: día,
4: Faso.
11: Pero no puedo.
0: ¿Eh?
4: Juega Argentina, Burkina Faso.
0: ¿Cuándo?
11: El sábado a la noche.
0: Ah.
11: Bueno.
0: ¿El viernes querés venir?
13: Y bueno, a vos no te importa.
11: Juega Boca. Queda
0: hasta el lunes, son más días, ¿eh?
11: Ah.
0: Escuchá, se te queda más tiempo, dijo de que se te iba el lunes, si lunes. Lo invitás el viernes.
11: No, bueno, chupa.
1: Bueno, en eso te convertiste. Entonces, ahora usá lo de la psicología, digo, bueno, ¿dónde lo habrá aprendido? ¿Qué sé yo? Pero vale, a alguien se lo escuchaste. Si ayer hiciste una editorial escuchando a José Gabriel mientras ibas en el auto y le choreaste la idea, la hiciste en la tele. Y
6: no,
1: vos,
6: no, no.
1: Te...
6: Pero no le choreé porque está dando el derecho a autor, se lo está claro. Dando. O sea, claro. Está diciendo.
1: Perdóname, vos que me decís siempre. Los
6: cita.
1: Partidos se ven en la cancha. Vos estabas adentro de un auto. Hiciste una editorial hablando de las ideas de José Gabriel, básicamente.
0: No, hasta tenés problemas interpretativos.
1: No.
0: Tenés un problema de interpretación.
1: No, dijiste lo del auto, ¿eh?
0: Yo dije que estaba en el auto escuchándolo a él y tomé todo lo que dijo él que estaba en la cancha.
1: Claro.
0: Yo no editorialicé, conté lo que dijo él que estaba en la cancha.
1: A partir de ahí armaste toda tu idea.
0: No. Después dije algo.
1: Pero está bien, es confiable. Yo también lo hubiera armado, pero...
0: No, vos no te da la capacidad.
1: La idea de José, te choreaste la de la psicología. Bueno, empezaba a aportar una voz. Eso es lo que digo.
0: La de las cuatro polémicas. La de
1: esa,
0: las cuatro...
1: Buena, esa es muy buena.
0: La de la, sí, esa, sí,
1: esa es muy
11: esa,
1: buena.
11: Sí.
1: Esa es muy buena, pero derivó en la psicología.
6: Está bien.
1: Que ahí es, bueno, rara, no. Es rara. Porque no va con vos. Entonces me da a sospechar de que alguien la escuchaste.
6: ¿Por qué, boludo? ¿Por qué no va con él? O sea, que es
1: preguntale qué opina de los psicólogos.
4: No, ni pregunta.
6: Está deconstruido.
1: No pregunte.
0: A mí los psicólogos me parecen todos los chorros.
1: Sí.
0: No, y sí, pero pará. Pero yo no le digo la... Pero pará.
6: A mí
0: los psicólogos me parecen todos unos chorros. Ahora, la gente debe ir a psicoanalizarse. O sea, yo no iría. Yo
12: es contradictorio,
0: siquiera...
12: Gaby.
0: ¿Por qué? No, yo
12: me... están robando para vos.
0: ¿Cómo?
12: Porque te estarían robando.
0: A mí yo siento que a mí un psicólogo me roba. Ahora, la gente probablemente entienda que le ayudan.
6: Él no se considera gente, fíjate que él no va.
0: Yo no voy a los médicos. Yo no voy a los médicos.
6: Bueno.
1: No hagan esto en su casa.
12: No, no está bien.
6: Hasta ahí no era el psicólogo. Eso me parece que está bien.
0: Pero no estoy diciendo.
11: Volvamos Herrera de los cuatro.
0: No estoy diciendo hagan esto en su casa. Estoy diciendo qué es lo que me pasa a mí. Yo no voy al médico, no voy al psicólogo. Sí, yo tengo a tu hermana.
12: Bueno, no sé.
0: A la más chiquita.
6: Pará. 23.50.
0: Viste que tiene razón mi viejo.
6: Rocho, boludo.
0: ¿Para qué lo tenés al gordo, boludo? Es el rincón.
6: 23.50.
12: Pero me tomé la mema recién
6: presente.
12: Con una rosquita, me comí
6: el
12: una
6: presente
12: roca.
6: 23.50. Yo no lo puedo creer.
0: Bueno, y para redondear el tema central estudiantes, que mucha gente dice, se lo llevaron puesto estudiante, le pasaron factura estudiante, Yo creo que no.
12: ¿Por qué, Gaby?
0: Yo creo que no. Yo creo que lo que hicieron hacer fue validar a Belloso, que fue un papelón lo que hicieron. Belloso fue el primero que subió al escenario a recibir la medalla con su mujer, Cristin Ciano.
11: Sí, sí.
0: Un papelón, una berretada, pero un chorreo...
11: Una grasada de aceite,
0: los dos, marido y mujer, subiendo al escenario los dos primeros. ¿Viste cuando decís, ay, boludo, pero no tengo un poquito de vergüenza?
11: Sí.
0: Pero no tengo un poquito de vergüenza.
11: ¿Sabés lo que es? El papel de la pizza de cancha. Eso son.
0: Yo creo que la pizza de cancha,
11: la pizza de cancha
0: al lado de la grasada
11: la cancha,
0: de todo.
11: Sí, pero el papel, ¿viste el papelito? El papelito que te lo dan, que el papelito...
0: Pero viste, los dos,
4: bañado en
0: aparte,
4: aceite.
0: Aparte los papel. Dos subieron primero.
6: No, es increíble.
0: Vean la imagen,
6: en
0: por
6: general,
0: favor.
6: En general, digamos, dejas pasar.
0: Pero tus jugadores, tu cuerpo técnico, ¿cómo vas a subir? Aparte marido y mujer.
6: Pero
0: dos impresentables.
6: Pero si Belloso le agradeció públicamente de todo lo que habían hecho por
0: pero
6: el
0: no importa, pero no importa que Belloso... Pero pará, ni
6: a
0: importa
6: él,
0: que...
6: A Massa.
0: Bueno,
6: a todos.
0: Se nota que el pibe es un petardo y que lo agarraron y le tiraron de la oreja y le dijeron, escuchame, boludo, la próxima callate la boca.
6: Y sí.
0: Yo siempre digo, averigüen de Belloso porque se fue de la Conmebol de un día para el otro. y van a saber quién es Belloso. Ustedes no se olvidan que antes de...
13: Sí, claro.
0: La dirigente era Conmebol.
13: Sí, claro.
0: ¿Cuántos dirigentes conocen a Maíquez? Porque fue ministro de Seguridad, y Belloso, que se van de la Conmebol de cobrar en dólares.
6: ¿Se fue Maíquez? No sabía.
0: No, no sé, imagino que sí, digo. ¿No?
6: A mí no.
0: Tiene los dos cargos, ministro de Justicia y...
6: Déjamelo ver, pero para mí está en la
13: comisión. No, me parece que se fue de Conmebol.
0: Me parece que, sí, me parece que no es compatible. Ser...
13: Una cuestión, no, me parece que sí.
6: Bueno, pero para, la fiscal general era fiscal general de la Ciudad de Buenos Aires y estaba en Conmebol,
0: Está bien, bueno, pero es un fiscal general, es el jefe de los fiscales de la Ciudad de Buenos Aires. Acá es el ministro de Justicia de la Nación.
1: Te hago una pregunta por lo que estabas diciendo antes. Vos dijiste,
0: a mí me parece que le quisieron validar el título del escritorio de Di María
1: y a Belloso
0: en una cancha.
1: ¿No te parece que es contraproducente lo que pasa?
0: La forma, la manera.
1: Sí. Te hace pensar peor todavía. De lo mal que estábamos pensando, terminamos pensando peor. Y terminamos pensando que es otro título sin prestigio.
0: Sí, comparto.
1: Y que además...
0: Pero creo que
1: el
0: no
1: show
0: fue
1: absurdo de ir a Santiago del Estero y trasladar a gente de La Plata, de Rosario.
13: Yo entiendo lo que dice Gabriel, no fue contra Estudiante, podría haber sido cualquier otro rival.
0: Claro, yo lo que estoy marcando es, para mí no fue en contra de Estudiantes, ¿eh?
13: Ahí que sigue trabajando como presidente de la Comisión de Ética de Conmebol, ¿eh?
6: Acá dice... Formó parte, pero no sé si...
0: Para mí, yo no tengo conocimiento, sinceramente.
6: Yo te quiero decir
0: que... Para mí es un papelón que el ministro de Justicia de una nación o de un país esté en la Conmebol como partícipe, al margen. Si Maíque se fue o no se fue, mañana seguramente me llegará la noticia y diremos se fue o no se fue. Yo no creo que haya sido un contra Estudiante, para mí fue a favor de Central. Fue a favor de Central.
1: Está bien, pero si querían hacer esa ridiculez que jueguen en
0: Rosario.
1: En River. Bueno. No sé.
0: Bueno. Quería decir esto. ¿No vuelve Vanny Moreno?
11: Está complicado. Entrenó toda la semana diferenciado.
0: Le voy a decir algo. El otro día me escucharon de River.
6: Levanto la mano para decir que yo dije que tenía lo mismo que Vanny.
0: El otro día me escucharon de River. Dije 30-40. Dije, River tiene que gastar 30, 40 palos más para terminar de armar el plantel a Poncio. Mm. Lo dije acá. Bueno, serán entre 30 y 50 millones de dólares los cuales va a gastar River para armar el próximo plantel. Lo va a reacomodar Poncio. Entre 20 y 40. Entre 20 y 40. Y ya hay algunos nombres.
11: Y hay alguna venta que también le va a permitir tener esa plata.
0: No importa. Diciendo cuánto va a gastar, no dije.
11: Pero también va a equiparar. No es que va a ser una locura económica. Porque le va a entrar también.
0: ¿Cuánto
11: dinero
0: va a gastar Pablo aproximadamente?
11: Va a gastar eso, sí.
5: Pero no habían hecho 3 mercados de pases en uno, yo estoy loco.
0: Bueno, habrá que hacer algunos retoques porque se están dando cuenta que faltan algunos jugadores.
5: El retoque caro.
11: Un arquero, un marcador central van a traer. Yo creo que un volante mixto más. Y después van a ver la posibilidad de vender.
0: Para buscar un 9, Paulito, así.
13: Déjame aclarar porque no está más ahí
6: todas las comisiones. Si siguen, por ejemplo, en la Comisión de Gobernanza y Transparencia, el señor Ricardo Rosica.
0: ¿Es verdad que Rosica lo llamó a Beraldi? No, perdón, dale.
11: No, sin nada que River le ganó la pulseada a AFA con el partido de Sarmiento de Junín.
4: El 14.
0: ¿Se jugó el 14?
11: Al 14 de octubre.
5: ¿Lo dijiste vos?
11: No, está bien.
6: Le ganó la pulsada, choreó a todo el fútbol argentino.
11: A ver.
5: Respetémoslo.
11: Yo te voy a decir
5: gracias
11: algo.
5: A él.
11: Y el alquiler de la cancha. Sí. Taca, taca.
5: Ocho. Mira vos.
11: Hay algo en las últimas horas.
6: No entiendo la gente que va a festejar el obelisco. Los alquileres de cancha.
11: No, está bien, pero quería la cancha.
1: Era un partido.
11: Quería la cancha gratis.
1: Un partido, ganarle a alguien.
11: Tony, quería la cancha gratis.
6: Está bien que la quiera.
11: No,
6: está bien.
11: A ver.
6: Si vos lo crees siempre en tu cancha. Si
11: ¿Viste no, la película La Extorsión?
6: ¿Viste la casa de la selección?
5: ¿Viste la
11: película La Extorsión? Más o menos era parecido. Yo te cambio, pero cedeme la.
4: Y
11: River fue 2-0.
0: Contale a la gente quiénes son los jugadores que van a ir a rebuscar en River.
11: No, yo no tengo. Tengo las posiciones.
0: ¿Te los dieron esos?
11: No, hombre, no.
1: ¿Vos te los
11: nombres? Yo tengo las posiciones.
4: ¿Estás pensando que Poncio va a seguir el año que viene?
0: Es que Poncio va a seguir el año que viene.
11: Más allá de Poncio, ya de la Secretaría Técnica, de la Comisión Directiva, saben que River necesita un marcado central, saben que Beltrán va a ser muy difícil retenerlo, que van a tener que salir a buscar un arquero.
0: ¿A
11: a Santiago Beltrán.
12: Pensó que era el
11: la realidad. No.
6: ¿Es que retenga o que retenga la pelota Beltrán últimamente, no?
11: Ah, bueno.
6: No sé.
11: A ver, pues, bajó el rendimiento.
6: Tampoco está como para venderlo en una millonada, Beltrán, te digo.
13: Oh, sí.
11: Pero todavía tiene para venderlo en un buen número. Un poquito más que Bray es.
6: No. Yo nunca dije que Bray lo fueran a vender. Para mí hay que entregarlo y pagar para que se vayan.
13: Sí, los nombres, Gabriel Alberto. Sí,
0: no, lo voy a dejar que averigüe Pablo. No puedo cubrir River yo.
13: Y si no saben
11: nada. Ahora tengo las posiciones.
0: Aparte, yo no tengo la idiosincrasia del hincha de River.
4: Claro, no se conoce.
0: Que averigüe el genio de River, que ya le marqué cuánto van a gastar y ya tengo los jugadores.
11: Pero contalo.
0: Yo no tengo que decir que no. Por ahí dentro de una semana consiguen los nombres.
11: No, pero bueno, quizás mañana te lo traigo.
0: Yo conozco la idiosincrasia de Temperley, no de River.
14: ¿Quién es el 4 que viene a Temperley para?
0: El cortito Aguilar.
14: Ah.
0: El corto Aguilar.
12: Estuvo rápido.
14: ¿A qué es como San Lorenzo?
13: Tírala ahí, porque la gente está
11: esperando. Yo te voy a decir algo.
13: Mañana no, minutos. Uso el stream.
12: Dale, que a mí me queda una bomba.
11: Yo te voy a decir algo. Como trajeron a Tobias Andrada, los jugadores van a ir por ese lado, ¿eh? Yo no creo que
0: los jugadores los va a elegir.
11: No van a ser tan grandes.
0: Los jugadores los va a elegir Lago Marcino.
13: Longoria.
0: Bueno, vamos.
6: ¿Ah, no se va?
11: Bueno, ya firmaron por.
14: Si se los va a elegir.
11: Compra por dos pibes de Vélez.
14: Si se los va a elegir Vélez. Se lo va a elegir Vélez los refuerzos a River.
11: No, pero el que hizo Vélez. Tiene prioridad por esos dos pibes. Sé que tiene por uno que juega en Olimpia. También me dijeron
0: delantero
11: que
0: es un delantero.
13: Ah, Zarza.
0: El delantero es un delantero de la puta que lo parió.
6: ¿Para putearlo?
0: Un delantero bárbaro.
12: ¿Como la pantera?
0: ¿El 9 que
4: River? ¿En Sudamérica?
0: El 9. No. ¿Hablan ustedes?
4: Pregunta.
12: No se lo damos,
0: ¿cuánto
12: Valencia?
0: ¿Cuánto cobran en el streaming?
13: ¿Qué te importa vos lo que
0: ganás mucha guita?
12: ¿A ganar guita encima?
13: Mañana llevo la bomba a la página millonaria que la Marcino va a estar eligiendo los refuerzos.
0: El 9, si lo traen, yo lo veo bastante seguido donde juega.
12: Decilo, Gaby, decilo.
0: Es un 9 tremendo.
13: En México, porque vos sos hincha de las Chivas.
0: Tremendo.
12: Ayer hizo un gol Borja.
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12: Gol en contra. Franco Mastantuono le mandó un mensaje privado super hot a una modelo de OnlyFans y ella lo escrachó a las redes.
13: Semana pasada fue. Pues.
12: Pero dijo.
11: ¿Por qué no lo dijiste?
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2: Cielo cubierto en Buenos Aires, 17 grados 8 décimos la temperatura. Principales títulos de Mitre informa primero de la medianoche. El gobierno intimó al Reino Unido a frenar un proyecto petrolero en Malvinas. El reclamo apunta a Sea Lion en la cuenca Malvinas Norte. Milei advirtió que acudirá al Tribunal Internacional del Derecho del Mar si la explotación no se detiene en dos semanas. También reclamó que no se adopten nuevas decisiones sobre los recursos naturales de la plataforma continental argentina. El presidente calificó la explotación de ilegítima. En su mensaje, acusó al Reino Unido de realizar un saqueo ilegal de nuestros recursos. Por otra parte, la Casa Rosada descarta una protesta formal ante Chile. El ministro de Defensa chileno defendió el derecho de su país a comerciar con las islas. Fernando Barros Tocornal también llamó Falklands a las Malvinas y habló de respetar la voluntad de los isleños. De Balcarce 50 señalaron que podría haber una conversación entre las cancillerías. En el Palacio San Martín cuestionaron que un ministro de un país amigo utilizara denominación inglesa de las islas. También objetaron que reivindicar el principio de autodeterminación de los isleños que la Argentina no reconoce para el caso Malvinas. La grieta acá, Máximo Kirchner, reconoció que mantiene diferencias con Kicillof en declaraciones al sitio Infobae. El diputado habló de diferencias políticas.
3: Diferencias políticas hay, de hecho yo te hago una si querés. Cristina presidenta del PJ. Yo entiendo que tiene que ser, y muchos argentinos, argentinas, afiliados al peronismo, dirigente, entiende que Cristina tiene que ser la presidenta del Partido Justicialista a nivel nacional, y él no. Es una diferencia política. Y en lo personal, bueno, también tenemos por ahí que podría uno, como él también las puede hacer hacia uno, pero yo creo que el terreno de lo personal queda subsumido en lo personal, las diferencias que puede haber ahora. Hay diferencias.
2: El quiebre se extendió ya a gran parte del PJ. El gobernador de Tucumán, Osvaldo Jaldo, calificó de pollerudo a Juan Mansur por ir a visitar a Cristina Fernández.
4: El senador, viéndose en la debilidad política, fue en busca de una pollera. Es un pollerudo.
2: Dos encuestas dan una ligera ventaja a Lula en Brasil. Sin embargo, la disputa con Flavio Bolsonaro sigue empatada ante un eventual balotaje. En el oficialismo atribuyen la mejora a la prohibición de las apuestas en línea. También destacan el aumento de los subsidios del plan Bolsa Familia. Otra de las iniciativas mencionadas es la propuesta de 2 días de descanso por semana. Fuentes oficialistas reconocen que la contienda con Flavio Bolsonaro sigue muy ajustada.
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2: Se indica para hoy martes 29 de septiembre en Capital Federal una temperatura mínima estimada en 13 grados, la máxima en 20, tormentas fuertes durante esta madrugada, luego tormentas y chaparrones durante gran parte del día. 17 grados 8 décimos la temperatura, 92% la humedad.
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1: Esta es la voz de la madrugada, queridísimos terrícolas, queridísimos radioescuchas. Vamos a dedicar esta hora sin tiempo, este limbo entre las 0 y la 1 de un día que no sabemos si terminó, de otro que sin duda está comenzando. No sabemos cuántos minutos componen el espacio, el periodo que va de un punto al otro. Se los vamos a dedicar a los auténticos decadentes. Una banda de música absolutamente singular. García Márquez dice que no hay que usar palabras como absolutamente, perfectamente. Yo las uso sin ningún reparo, me parece que corresponden en el español. Una banda de música absolutamente singular, tanto por su desparpajo como por su talento y su continuidad. Tenemos noticia de que se reúnen por primera vez en 1986. Ya está entre los integrantes de la banda Jorge Serrano, que lo llaman tras la reunión triangular o el primer triunvirato, que es Cuchu Parisi, Nito Montecchia y Gastón Francés Bernardú. Llaman a Jorge Serrano, que además de cantante también va a ser compositor. Es una banda que no podemos determinar con absoluta claridad quién es el vocalista. A veces es Cuchu, a veces es Jorge Serrano. No hay un ego que se distinga el uno del otro. No hubo separaciones hasta donde nosotros sabemos. Deben ser uno de los matrimonios múltiples más exitosos de los siglos XX y XXI. Nunca escuchamos algún conflicto entre ellos, afortunadamente, y que sigan así por siempre. Y siempre exitosos, talentosos, novedosos y exitosos, todavía novedosos. No se parecen a nadie, nadie se parece a ellos. Si uno busca en el terreno de la cumbia, entre los Palmeras o los Ángeles Azules, o cualquiera de los grupos tropicales que queramos citar, pueden tener algún punto de contacto, pero bajo ningún concepto podríamos aunarlos en un mismo género. Entre las bandas del rock, tampoco. Ni los Turf, ni los Ratones Paranoicos, ni los Abuelos de la Nada, ni Virus. No se me ocurre algún grupo que pueda tener punto de contacto que lo asocie con los auténticos decadentes. Es una de las marcas del talento, ser inimitables y no imitar a nadie. El desparpajo, lo reitero, lo ratifico, las letras y las melodías y el modo de entonarlas, de llevarlas a escena, de ejecutarlas, son en contra de cualquier tipo de solemnidad, se ríen de sí mismos y nosotros, con perdón de la expresión, nos reímos con ellos. Son románticos, poéticos, líricos, graciosos, groseros, procaces y todo les queda bien. La grosería y la procacidad cantada por ellos, como por ejemplo en una de las canciones que vamos a escuchar a lo largo de esta celebración, La Prima Lejana, que la canta el también inimitable Joaquín Levington, haciendo un cover de Los Auténticos Decadentes, tiene, por supuesto, frases procaces, incluso groseras, quedan espectaculares en la canción. Eso lo logran muy pocos. Uno de los primeros temas, que todavía reúne generaciones, porque empezaron en 1986 y siguen hasta hoy, a fines de los 80 editaron la canción memorable, ya un clásico de la música argentina, Loco, tu forma de ser.
2: Con ustedes, Jorge Perro Viejo Serrano.
3: Buenas noches.

acompañar estas canciones interminables, igual que la banda. Siempre genera emoción, sorpresa, alegría e incluso melancolía escucharlas. Siguen funcionando estos temones. Los voy a acompañar con algunos relatos que me cubren como decadente también a mí, que me visten de decadente. Todos, como dice Calamaro en una de sus canciones, todos somos decadentes. Alguna vez fuimos decadentes, lo vamos a hacer. Somos argentinos y tenemos una decadencia encantadora gracias a los auténticos decadentes.

habían hecho una nota para la sección, al menos cultural, más importante del diario más importante. Por entonces, el diario en papel era no lo único que existía, pero incomparablemente más célebre, más distribuido que cualquier, ya no diario, sino que cualquier noticia por la web. El papel era hegemónico, el papel estaba en los kioscos, en las casas, y existir era salir en papel. Era la primera nota importante que me hacían en función de un libro que acababa de publicar, que a los pocos meses iba a funcionar muy bien, quizás de entre mis libros para adultos, uno de los que mejor funcionó. Digo para adultos porque escribí muchos libros para adolescentes y jóvenes del colegio secundario. En la entrevista que iba a salir en la página central de esa sección tan importante, en algún momento la periodista me pregunta si a mí me importa que mi libro se venda. Y le confieso que los escritores a los que leí a lo largo de mi vida fueron capaces de hacerme creer cualquier cosa. Que un hombre puede volver atrás en el tiempo, que se puede convertir en insecto, que se puede hacer invisible. Pero los escritores, había dos cosas que no me habían logrado hacer creer. Una es que no les importaba cuántos libros vendían, y otra que no les importaba lo que dijera la crítica de ellos. Eso nunca había logrado creérselos, ni a los más famosos, ni a los más humildes. Y que, por supuesto, a mí me importaba que el libro se vendiera, y agregué, yo trabajo porque me pagan, no trabajo porque adore a alguien o porque alguien me convenza de que tiene poder sobre mí. En ese aspecto, la única autoridad que reconozco es el dinero. Lo dije espontáneamente. No me refería a que podía hacer cualquier cosa por dinero, todo lo contrario, sino que yo vendía mi trabajo, que era lo que yo quería hacer, y solo dentro de los límites de lo que yo consideraba justo, exclusivamente a alguien que me pagara por mi trabajo. Que si alguien me decía, tenés que trabajar para mí porque yo soy el mejor, o tenés que trabajar para mí porque yo represento la verdad o la justicia, le decía que no, yo trabajo a cambio de un sueldo. Y en ese aspecto dije, la única autoridad que reconozco es el dinero. Pero las notas no incluyen al interlocutor, al que emitió la frase para explicarla al lector. Y cuando la periodista se retiró, me quedé pensando que había sido un error garrafal decir esa frase, y quedé insomne. La nota salía el domingo, yo me quedé sin dormir todo el viernes, que era cuando me habían realizado la nota. Amanecí con las primeras luces del sábado, como digo, insomne. Si yo no me equivoco, era el primer día del año 2000. El primero de enero del año 2000, cuando salió la nota. Y el sábado estuve intranquilo todo el día, sin poder comer ni beber. Era la nota más importante que me habían hecho hasta ese momento. Salí a caminar a eso de las 11 de la noche. Los diarios en papel llegaban a los kioscos a eso de la 1:30 de la mañana, 2, a esta misma hora en que nos estamos comunicando, a veces un poquito más tarde. Y me alejé lo suficiente de mi barrio como para regresar cuando abriera el kiosquero y llegaran los primeros atados, venían envueltos, atados con hilos y sal, envueltos en papel madera y atados con hilos y sal los diarios. Llegué hasta lo que hoy sería la Reserva Ecológica. Voy a confesar algo que va a quedar entre nosotros. Llegué hasta el Aeroparque caminando. Llegué hasta el Aeroparque y volví hasta el 11. Y llegué a las 3 de la mañana, transpirado, sin dormir, con los ojos rojos y el corazón galopando. Y pensé, va a salir la nota y me voy a convertir en un paria. Pero, ¿qué puedo hacer? Tengo que comprar el diario y leer la nota. Así que fui a lo del kiosquero de Uriburu y Tucumán. Ya había abierto.
acababa de llegar el diario, compré, me llevé el diario, esperé que abriera el primer bar, 5 de la mañana, estaba muy cerca de mi barrio de toda la vida, pero en la avenida Corrientes, me traen el café. Por entonces no existía el café de especialidad, era un excelente café, nadie le decía de especialidad, solo, sin azúcar ni nada. Abrí en el medio el diario y no estaba la nota. Estaba todo el suplemento cultural y faltaba la nota, no estaba. Pensé, esa frase que dije es impublicable. Me perdonaron la vida, pero me agarró una tristeza, una frustración, un vacío, un enojo contra mí mismo y contra el destino, que me resultaba tan difícil de soportar como la vergüenza. Cerré el diario, lo dejé arriba de la mesa, me fui sin pagar, volví corriendo, pagué el café y caminé por la avenida Santa Fe hacia el lado del microcentro, mirando a la nada, desesperado, pensando que ahí había terminado mi vida profesional. Por la avenida Santa Fe te miraban raro, yo iba y venía. Llegué hasta Retiro, dije, tendré que buscar otro modo de vivir, tendré que recurrir a profesiones que todavía desconozco, de algún modo me las voy a arreglar y sobre todo me tengo que olvidar de mí mismo. Quizás cambie de nombre. Y cuando llegué de regreso a Santa Fe y Junín, por motivos que todavía no me puedo explicar, decidí llamar a mi mamá. Era las 8 de la mañana. Me atendió después de 4 timbrazos, solo existían los teléfonos fijos, los atendíamos de inmediato, especialmente mi mamá. ¿Qué pasó? Me preguntó. Digo, no, te quería saludar. Saliste hermoso en el diario. ¿Cómo? Le digo, ¿en qué diario? Y me dice, el diario que yo había comprado. En la parte central. Es la nota más importante que te hicieron. No puede ser. Lo acabo. Me di cuenta que faltaba y a veces pasaba. Venía desarmado el diario y se habían olvidado de poner en el suplemento cultural la página central. No miré los números de las páginas. Había salido y le digo, uy, escúchame, hay una declaración que hago sobre el dinero. Me dice, sí, maravillosa, que trabajás para ganarte la vida, que desde chico lo único que haces para ganarte la vida es trabajar y que todavía seguís haciendo lo mismo. Quedó espectacular. Gracias a Dios, mami, le dije. Gracias a Dios. Y me dice, ¿qué? ¿Ahora crees en Dios? Y le respondí, es la única autoridad que reconozco.

vamos a seguir acompañándonos con Los Auténticos Decadentes, con su talento agridulce, euforia, alegría, procacidad, poesía, doble sentido, lírica, grosería bien aplicada, encanto, sorprendentes. Hay una canción de Los Decadentes, probablemente mi favorita, que habla de la vocación y lo hace con una poesía oculta.

a la vez es conmovedora. Y reitero, en eso son tan singulares los decadentes, que pueden llegar a cantar un bolero que a la vez hace reír, o una canción que define como pocas los anhelos de un artista, como diríamos, el retrato del artista cachorro, pero a la vez también es una canción de teatro de revistas. No casualmente en la canción aparece Nimo, el ya fallecido árbitro de fútbol, que se había hecho famoso por cobrar o dejar pasar una falta monumental en un partido de River. Ya no me acuerdo si fue un penal que hicieron con la mano y no lo cobró, o viceversa, pero pasó a la celebridad Nimo porque había aceptado, y de un modo casi indiscutible, había aceptado una coima para darle el partido a uno o a otro equipo. Y no obstante eso, se convirtió en un personaje de varieté, aparecía en polémica en el bar, terminaba todas sus alocuciones diciendo "así lo veo yo". Por un lado, un anticipo de la corrupción que íbamos a sufrir, de la tolerancia o la falta de prurito con que observamos a un corrupto convertirse en un personaje de varieté, y a la vez, dentro de lo que son los delincuentes en este país, no era el peor de ellos, obviamente. Era un personaje con cierta gracia grotesca. Aparece en el video de la guitarra. Era un comentario al paso, la canción es extraordinaria.

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2: 0:31 minutos, el cielo cubierto en Buenos Aires, 16 grados la temperatura. Definieron los feriados por la visita del Papa León XIV. El lunes 9 de noviembre será feriado nacional en todo el país. El martes 10 y el miércoles 11 tendrán feriados de alcance territorial limitado. El lunes 9 el feriado será en toda la Argentina. El martes 10 será feriado únicamente en la ciudad de Buenos Aires y en la provincia de Córdoba. El miércoles 11 será feriado solo en la provincia de Buenos Aires. Ese día el Papa celebrará una misa en la Basílica de Luján. Los feriados, reiteramos, fueron establecidos con motivo de la visita de León XIV al país. Crecieron la producción y el consumo de leche en los primeros 8 meses del año. La producción aumentó un 4,5% interanual entre enero y agosto de este 2026. En el mismo periodo, el consumo interno subió un 4,2%. Según la Dirección Nacional de Lechería, se produjeron 7.515 millones de litros. El gobierno afirmó que la cadena láctea atraviesa una etapa de recuperación y expansión. Las exportaciones alcanzaron el equivalente a 2.086 millones de litros de leche. Esas ventas al exterior generaron ingresos por 1.130 millones de dólares. Brasil, Argelia, Chile y China fueron los principales destinos. El cielo cubierto en Buenos Aires, 16 grados la temperatura, 60% la humedad.
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Seguimos en viaje al centro de la noche acompañados por Los Decadentes. Es una compañía de lujo, es un carromato. Estamos viajando en uno de esos micros de gira. No sabemos ni qué hora es, ni qué día sucede. Los Decadentes han compuesto melodías que se cantan en la cancha. Millones de individuos, desde hace más de 30 años, entonan para alentar a sus equipos o insultar al equipo contrario, canciones que inventaron desde el fondo de la tierra Los Decadentes. Y en los casamientos argentinos no puede pasar entre la bandejeada y el plato principal, o entre el segundo plato y el postre, una hora sin que suene algún tema de Los Decadentes que levanta a todos a bailar. A mí, incluso, que no me gusta la pachanga, me hacen escuchar algunos de los temas más ruidosos o más pachangueros de Los Decadentes y algo muevo. Me levanto, por lo menos. Me saco el sombrero. Llego a agitar un espantasuegras por un par de segundos mientras los escucho. Sin embargo, ahora vamos a escuchar una versión melódica. ¿Cómo terminar de titularla? Es una conjunción hecha en el cielo. Turf, liderado por Joaquín Levington, otro de nuestros talentos únicos, cantando La Prima Lejana de Los Decadentes, pero no con esa algarabía, no con, con esa exquisita vulgaridad, sino en un tono de grupo folk. Podría ser una versión sui generis. Claro que ni Los Decadentes ni Joaquín Levington se parecen a nadie, están lejanos de todos, como esta prima.

esas, las bandas o los solistas que pueden cantar letras así y seguir resultando extraordinarios. Juan Luis Guerra, cuando dice quisiera ser un pez para tocar mi nariz en tu pecera y hacer burbujas de amor por donde quiera. Cualquier otro que cante eso queda mal, pero Juan Luis Guerra lo puede hacer, los Decadentes lo pueden hacer, Joaquín Levington lo puede hacer, los demás simplemente disfrutamos desde el

meses atrás me dijo mi amigo Lipe, separado hace poco menos de un año, me ayudaste a encontrar un sándwich de salmón. Utilizando las tácticas de Columbo, descubrimos que el emparedado se hallaba dentro de mi televisor. No te molestaría si no fuera por algo realmente urgente. No logro encontrar el control remoto. Columbo ha muerto, repliqué. Y yo todavía no me repongo. Era mi detective favorito y sin sus métodos no puedo ayudarte a buscar nada. Tal vez él se haya ido, pero dejó un legado, una técnica. Patrañas, respondí. Sin Columbo no hay método ni resultado. Por otra parte, sos uno más de los millones de porteños que viven solos. Ya formás parte de las estadísticas. Debes aprender a vivir como un solitario, que se te hierva el agua del mate, una sola media de cada par, un tomate fucsia en la heladera. Resignate. Pero, insistió Lipe, te estoy hablando del control remoto. Yo atravesé las tinieblas de la separación, del divorcio, abandonar el hogar, ver a tus propios hijos solo los fines de semana. Nada como esto. El control remoto. Lo extraño. No puedo hacer el duelo. ¿Cuánto hace que lo perdiste? Creo que una semana. Se tiene que haber escapado porque yo siempre lo dejaba en los mismos lugares. Debajo de la almohada, en el cajón de los calzoncillos, adentro de las zapatillas de correr o entre los platos sucios. Pero llevo una semana buscándolo infatigablemente. Nadie sabe nada de él. Ni el microondas quiere hablar, como las flores del unicornio azul. Una vez, mi control remoto se había ocultado allí dentro. Dentro de un yogur que llevaba un mes. O sea, que ya habías perdido tu control remoto por más de una semana. No. Aquella vez que lo encontré dentro del microondas, solo lo había perdido por 2 días. El yogur sí llevaba más de un mes dentro del microondas. Lo lamento, pero sin Columbo, sostuve, no hay caso. Es muy curioso lo que me ocurrió esta semana sin control remoto, me explicó Lipe. Un día, sin darme cuenta, me levanté de la cama y apagué el televisor apretando el botón con un dedo. No lo podía creer, se apagó. Emocionado, volví a prenderlo. Y te digo más, cambié los canales, subí el volumen, todo con un dedo. Un pequeño paso para un hombre, pero un paso gigante para la humanidad, comenté. Y allí estaba, siguió Lipe, ensayando mi forma erguida frente al televisor, mis brazos nuevamente extendidos. Pasé de ser el eslabón perdido a ser nuevamente el bípedo. Recuperé mi dignidad. Pensé que se habían acabado los días de mirar la tele comiendo locro en la cama y usando la sábana como servilleta. ¿Y? Es que, si pierdo el control remoto, ¿para qué me separé? ¿De qué vale vivir solo si no tengo el control remoto? Si acepto quedarme sin el control remoto, tendría que replantearme toda mi vida. Pensar tal vez en regresar con mi ex, o volver a casarme, o a juntarme. Es un cambio demasiado trabajoso. Prefiero encontrar el control remoto. Comprendo tu razonamiento, admití, pero tenés que aceptar la posibilidad de que el control remoto se haya perdido para siempre. Tal vez, sin darte cuenta, te lo comiste, derritiéndolo dentro de una lasaña congelada, por ejemplo. Pero debo saber qué le pasó, interpuso Lipe. ¿Por qué no convocamos al espíritu de Columbo? Que venga a Buenos Aires. Yo no creo en la separación entre el cuerpo y el alma, objeté. Por eso no acepto gaseosas de máquina. La botella y la gaseosa, la lata, si querés, son parte de una misma cosa. Columbo falleció y yo no te voy a ayudar a encontrar tu control remoto. Al menos déjame un consejo, suplicó Lipe. Un pésame, un consuelo. ¿Sabés que a Columbo le faltaba un ojo? Comencé. Lo perdió de niño, por un tumor.
No soy muy original si te digo que su ojo de vidrio le aportó singularidad y que el modo en que miraba con su único ojo era parte de su encanto. A mí me hubiera gustado decirle a Peter Falk lo que le dijo Moshe Dayan a un soldado herido que, igual que él, había perdido el ojo en combate. Para lo que hay que ver en este mundo desdichado, con un ojo alcanza. Y para lo que hay que ver en la tele, querido Lipe, no hace falta control remoto. Tomemos este como el último caso de Columbo, y resuelto.

se había aficionado a los cuadraditos de salvado como delgadas láminas de corcho, fáciles de masticar, de un sabor decisivo y singular, reemplazaban sin pena al pan, que engordaba y nunca lo había terminado de cautivar. La idea de sándwich había perdido su encanto en el despojado universo gastronómico de Beto, excepto alguno de miga sorprendente. Choripán, por un lado, el sabor no lo convocaba. Tampoco era liviano. Y no descartaba la posibilidad de perder un diente en la corteza del pan francés. Cuando el asador se acercaba con la bandeja de embutidos, Beto miraba para otro lado. Abandonando remiso la cincuentena, el choripán no era algo que extrañara de entre los hábitos de su juventud. Esos cuadraditos oscuros, más bien pequeños rectángulos, mejoraban sus desayunos o meriendas. Si una novia lo visitaba, quedaba bien acompañando la cena con esa delicatessen, ensalada con tostines blandos de salvado. Por una noche le prestaban atención como si cobijara algún conocimiento. Finalmente se decepcionaban, pero las horas de admiración valían. El fiambrero que se las vendía declamaba: estos negritos están hechos con una prensa de compresión, tecnología alemana. Dos de estos a la mañana y no necesitas comer más nada hasta la noche. Impostaba un cierto acento italiano, pero los elogios eran invariablemente para la técnica de compresión germana, una presa panificadora. La compra e ingesta de negritos de salvado llevaba un año y un semestre. El precio no era favorable, pero tomando en cuenta que no se daba ningún otro gusto, Beto se lo podía permitir. Cierta tarde fría de mayo, Beto solía comprar por la mañana, al entrar al comercio, lo sorprendió la presencia de una mujer. Debía andar por los 50, apenas más joven que Beto, y que el propio almacenero. Sin preguntar respecto al cambio del titular del mostrador, en ningún caso le incumbía, Beto pidió su paquete de pequeños rectángulos de salvado. La mujer lo miró perpleja. Los tostines de salvado, insistió Beto. La mujer replicó con otra mueca de ignorancia: yo compro acá, todos los días, esos negritos de salvado. No, no, declaró la mujer, no los trabajamos. Ya no se hacen. No era la primera vez, en distintos locales, de distintos rubros, que el fantasma de dimensión desconocida se cobraba un palmo de realidad. La vida, en su permanente castigo contra el hombre bueno, desplegaba toda clase de emboscadas. Beto sabía que era inútil insistir. A su boca asomó la explicación lógica: compré la semana pasada. Pero ¿a qué conclusión llegaría? La dama del mostrador pondría cara de que Beto fastidiaba. ¿No le había dicho ya dos veces que allí nunca habían vendido ni venderían tostines de salvado, negritos o como quisiera llamarlos? Beto se marchó cabizbajo, cariacontecido, melancólico. Esa misma noche lo visitaba Angélica. La ensalada no tendría distinción. Pero con el correr de los días le costaba resignarse. No solo faltaban los tostines de salvado. ¿Qué se había hecho del almacenero que tan mal fungía el acento italiano? La recordaba con una sonrisa sardónica al tío francés del vino Termidor. Un detalle de genialidad de los responsables del casting de aquella publicidad consistía en haber conchavado a un fulano que pronunciaba el francés como una caricatura. Beto se apersonó en el almacén. ¿Llegaron los negritos de salvado?, preguntó, como si nunca se hubiera hablado del tema. La almacenera hizo que no con la cabeza, mirando para otro lado.
¿Y qué sabemos? Continuó Beto, en el mismo tono casual, del señor que atendía. Era tan malo Beto, fingiendo indiferencia, como el ausente imitando acentos. Cambiamos de firma, sentenció ella por toda respuesta. En buena hora, se escuchó felicitar Beto. ¿Con qué puedo reemplazar un pan figaza? Nunca en su vida Beto había mencionado una variedad de pan. Todas lo deprimían. Miñón, milonguita, francés. Por otra parte, no distinguía una de otra. Pero la consulta tuvo un efecto benéfico en la patrona. Imperceptiblemente, comenzó a tratarlo bien. Le vendió unos tostines de alfalfa. Al regresar a comprarlos, con el pasar de las semanas, se fue estableciendo cierta simpatía con Genoveva, como se llamaba la viuda. La primera tarde de domingo fue en el departamento de Beto, pero luego pasaba tiempo en el PH de Genoveva, en José Mármol, más espacioso, con un jardincito. A Beto le gustaba tanto el jardín como la relación. Genoveva guardaba parte de la mercadería en un sótano. De vez en cuando le pedía ayuda a Beto para subir paquetes de pan lactal, latas de galleta marinera, bandejas de alfajores artesanales. A Beto le hacía doler la cintura. Había una carretilla al fondo y rampa, pero Genoveva no sugería su usufructo. Un anochecer en que Genoveva había salido a jugar a la quiniela, Beto decidió bajar por su cuenta al sótano y utilizar la carretilla. Subiría los paquetes acostumbrados, sin mencionar que había descubierto la rueda. Pero al cargar las torres de pan lactal y los bolsones de snacks, la última pared del búnker le llamó la atención. Algo en la rugosidad, el color, la textura. Símil corcho. Golpeó con un dedo. No era hueco ni concreto. Repitió el contacto. Instintivamente se llevó un dedo a la lengua. Era un muro de tostines de salvado. No se habían esfumado. No eran un recuerdo inventado. No se habían discontinuado. Genoveva los había ocultado en el fondo de la tierra. Transido en una fuerza desconocida, Beto empujó la carretilla contra el aglomerado de tostines de salvado, retrocediendo y avanzando sin cejar en el talado de esa estructura compacta, pero lábil. Venciendo a la tecnología del presado germano, Beto consiguió abrir un hueco en la pared. En esa instancia, ya podía desmigajar los ladrillos de salvado. Llegó al final de un bloque de metro y medio. Del otro lado, contra una pared de cemento, se hallaba con los brazos a la espalda, el rostro con barba de días y expresión famélica, el almacenero. ¡Ayuto! ¡Ayuto! Logró articular el cautivo. Apenas Beto le quitó la mordaza de la boca. Juntos huyeron por la puerta central, antes de que Genoveva regresara. Ya en la casa de infancia de Godofredo, como se llamaba el hombre, le narró su desventura. Era nativo italiano, llegado al país en 1980. Habían casado, Genoveva con 30, Godofredo 40, y vivido 20 años de feliz matrimonio. Pero al cumplir 50, Genoveva le había manifestado ya no sentirse atraída. Tras un año de desamor, cuando Godofredo quiso dar el fin a la entente, Genoveva lo había atado mientras dormía y encerrado en el sótano, en las condiciones en que Beto lo hallara. Su único anhelo era regresar a su Roma natal. Prescindía de cualquier posible denuncia. Beto meditó cuidadosamente sus alternativas. Genoveva ya estaría al tanto del desencadenamiento de los sucesos. Podía optar por volver a Mármol como si nada hubiera sucedido, incluso comentar, con su recién descubierta capacidad dramática, que había subido los tostines de salvado
como quien no quiere la cosa. O, por lo contrario, aceptar que había prejuzgado el acento italiano de Godofredo y a la vez agradecer a la suerte por haberse salvado.

cantando con los Decadentes, sobre una banda que había empezado casi de casualidad y que nunca terminaba. De hecho, Cacho ya no está físicamente con nosotros y la banda sigue.

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3: El cielo cubierto en la madrugada de Buenos Aires con algunas lloviznas en la ciudad, 17 grados la temperatura. Mondeoliva confirmó la cifra de 20.000 extranjeros expulsados. Ocurre desde que en febrero el Ministerio de Seguridad Nacional endureció los controles migratorios en todo el país.
4: Estos 20.000 que la cifra da a mediados de septiembre consiste básicamente en extranjeros inadmitidos, rechazados, expulsados. El inadmitido y el rechazado son todos aquellos extranjeros que llegan a nuestros pasos fronterizos, a nuestros aeropuertos y que tienen perfiles de riesgo, condenas o penas detectadas en alguna parte que no cumplen los requisitos migratorios. Y los expulsados son todos aquellos, los extraditados, los que tienen alerta roja de Interpol. Cuando salta una alerta roja de Interpol, implica detención.
3: Ex jefes de gobierno se reunirán por los 30 años de la Constitución porteña. El acto será este miércoles a las 10 en la Facultad de Derecho de la UBA. Participarán también referentes que intervinieron en el proceso constituyente de 1996. Jorge Macri, Aníbal Ibarra, Jorge Tellerman, Mauricio Macri, Patricia Bullrich y Horacio Rodríguez Larreta coincidirán en la jornada. Uno de los paneles se reunirá a Ibarra, Tellerman, Macri y Rodríguez Larreta. Bullrich participará en otro panel junto con convencionales constituyentes. Los encuentros repasarán la autonomía porteña, el proceso de 1996 y la evolución del texto constitucional. La Constitución de la ciudad fue sancionada en octubre de 1996 y consolidó su autonomía política, administrativa y financiera.
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3: Se indica para hoy martes 29 de septiembre en Capital Federal una temperatura mínima estimada en 13 grados, la máxima en 20, tormentas fuertes durante esta madrugada, luego tormentas y chaparrones en gran parte de la jornada. 17 grados la temperatura, 90% la humedad.
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¿Qué tal? Buen día, gran martes. Tango, disco que cumple 40 años. Aquel primer álbum de estudio de Charlie, junto a Pedro Aznar. Teníamos aquel maxi sencillo que nos permitía acceder a 6 canciones. No alcanzaba una larga duración, pero era sobrevolar Nueva York, los sueños, aquellos estudios. Haber trabajado entre noviembre 85 y los primeros meses del 86. Finalmente llegaba una gran noche en Palladium cuando despertaba abril de aquel 86. Y por supuesto que hago referencia a aquel disco, Tango. Las giras por el interior, lo que provocaba. Pero más allá del recuerdo y de una valoración para un gran trabajo, Charlie y Pedro Aznar hoy le hablan a tu corazón y al mío también, porque hoy es el día del corazón. Algunos reflejos, emociones, cómo lo cuidamos, cambiantes actitudes, sueños, o nos relajamos un poquito, empezando un nuevo día. Bueno, un masajito al alma y un mimo al corazón. Ah, puede quedar mejor. Charlie, Aznar, sí, vamos hasta las 5 de la noche a la mañana en Mitre siempre.

una joyita de nuestro cuerpo, de nuestra geografía corporal, de nuestra humanidad, el corazón. La Organización Panamericana de la Salud con la Organización Mundial de la Salud logran generar un día, un efeméride, voy a ponerle, año 2000, Federación Mundial del Corazón, Organización de las Naciones Unidas, un trabajo con la UNESCO. Hay que buscar un día, un recuerdo, algo que incentive para el cuidado del corazón, dijeron algunos profesionales de la medicina. El año 2000 es un dato preocupante porque se habían registrado más de 2 millones de muertes asociadas a patologías coronarias y se consideró todo eso. Bueno, según la Organización Mundial de la Salud, en el mundo pierden la vida casi 18 millones de personas por año a causa de enfermedades cardiovasculares. La mayor causante es la cardiopatía isquémica, anda en un 16-18%, una condición que aumenta en las últimas décadas. Números realmente preocupantes, los infartos de miocardio, los accidentes cerebrovasculares en adultos menores de 60-65 años, que se posicionan como otras de las patologías más frecuentes en las gentes. Antecedente familiar. ¿Cómo andamos con el colesterol? Con los estudios. Cuando vamos al médico y me ordena un análisis completo. El tema de diabetes, estrés, hipertensión, obesidad, el pucho, tabaquismo, consumo de alcohol, mala alimentación, sedentarismo, relajarnos con el cuerpo. Y hay algunos estudios muy detallados sobre las patologías coronarias más frecuentes en la región, enfermedades circulatorias, cardiopatía reumática, accidentes cerebrovasculares. Antes de realizar cualquier actividad, un plan de salud, hay que conocer el estado integral. Pegue una vueltita por el médico, pida un turno. Inmediatamente sabrá el facultativo qué camino tomar. O un cardiólogo. A través de un análisis, habrá que recopilar algunos antecedentes familiares, del lado de mamá, del lado de papá. Porque a partir de esos estudios se puede obtener un diagnóstico mucho más preciso. Y por supuesto, a realizar un ejercicio por ahí 2-3 veces por semana. Recomiendan caminar entre 10.000, 12.000 pasos por día, dormir las 8 horas correspondientes. Bueno, no es un tema muy fácil. Pero hay que seguir adelante con los controles de diabetes, colesterol, la presión arterial. Y por supuesto la dieta con frutas, con verduras, con fibra. Rutinas que promuevan un poquito la salud mental. Ya está, ya me entregué, no, ahora descanso. No, estaba cansado tanto tiempo, que la rutina, que los micros, que el subte, que combinar el tren, que todos los días, ya está. Ya me jubilé, ¿y entonces? Y nos quedamos sentados contemplando la luna algunas noches. Nos vamos a aburrir de mirar siempre lo mismo. Rutinas que tengan que ver con nuestro bienestar. Porque también nos va a generar estrés el no hacer nada. Algunos tomarán el camino de la meditación, la relajación, la terapia, ejercicio físico. Gente que dice, pero está cara la cuota de un gimnasio. Bueno, dé una vuelta por la plaza. Y otro día, para romper esa rutina y que no le resulte, acaso, tedioso, podemos caminar algunas cuadras, le encontramos la vueltita a otra plaza. Pero siempre vamos a buscar esa tendencia para inventarnos una historia.
Y muchas veces vamos a redescubrir algunas historias que teníamos muy guardadas. Así que te gusta pintar, que te gusta dibujar y conectarnos con algunos centros que también nos van a posibilitar horarios, charlas, compartir, que vamos a cuidar el corazón, sin ninguna duda. Bueno, son leves, pequeñas o en una de esas notables tareas para considerar. Y especialmente por lo que significa la vida en estos días. Otra noche en la Plaza de la Puerta del Sol, Madrid. Como lo comentábamos ayer, carpas y carpas, los alquileres imposibles. Las cuotas y lo que se eleva no se puede pagar. El acampe de los jóvenes que sacude a Madrid hace ya 4 o 5 días. Después del desalojo de Mari Carmen, la jubilada de 87 años, a quien le golpearon la puerta y le dijeron: señora, usted aquí no puede vivir más. Lleva casi 70 años habitando este lugar, afuera. Hoy puede ser una jornada significativa porque el gobierno de Pedro Sánchez negocia un paquete para poder enfrentar esta crisis de la vivienda. Es histórico, le dice Javier a Bianca. Ellos están en ese epicentro de la manifestación desatada después del desalojo de Mari Carmen Abascal. Comenzaron a caminar rumbo a la Puerta del Sol el viernes, en el atardecer, la noche, y se quedaron el sábado y pasaron la madrugada y siguen porque hoy es el día. Y ayer, bajo la lluvia, los toldos improvisados, la vigilia del paquete de medidas que el gobierno puede aprobar en las próximas horas y a lo mejor pueda descomprimir el mercado inmobiliario. Es un campamento bien montado, le dice casi orgullosa Rocío, mirando a la cámara en el telediario español. Y ella, como los miles de jóvenes que se han acercado por estos días y estas horas hasta el centro de Madrid para poder acompañar la protesta del sindicato de inquilinos, porque los va afectando en primera persona. Cada uno tiene su historia. La vida aquí te atraviesa porque estás en modo supervivencia todo el

0: Están pidiendo entre 2.000 y 2.500 euros. Y hay que buscar un trabajo bajo ese precio y me parece imposible. Bueno, por ahí está. Hoy es un día clave. Negocian el decreto Mari Carmen, pasó a llamarse así. Se va a tratar luego en el Consejo de Ministros. Y vamos a ver cómo le va, porque habrá que hacer equilibrio entre un lado a la izquierda, los grupos más conservadores. Habrá que aprobar un paquete de medidas. Después habrá que ir al Congreso, el tema de los diputados. Y posiciones, por lo que vimos y leímos dentro del oficialismo, que están bastante distantes. Por ejemplo, la izquierda dice, y hay que congelar el precio de los alquileres. ¿Y por qué no imponen otras medidas más drásticas? Que intervenga un poco el mercado. Y por el otro lado, el Partido Nacional Vasco, los catalanes del Jun, dice, hay que contener los precios con beneficios impositivos para los propietarios. Vamos a ver las propuestas. Y si Mari Carmen fue la gota que rebalsó este vaso de los jóvenes, la penúltima fue el escándalo por la compra de un ático por 6 millones de euros con dinero de la Comunidad de Madrid para el uso personal de Díaz Ayuso. Ayuso, pírate, le van gritando. Bueno, hay situación política y social mientras van esperando el amanecer en Madrid. Todo el mundo ahí en la calle, con este tema de los acampes y qué puede pasar, ¿no? Después vamos a hablar ya en nuestra ciudad de Buenos Aires con los cambios en Caballito por el trambús. Cuadras de Avenida Rivadavia que pasan a tener carriles exclusivos para colectivos. Todo va a comenzar en un rato nada más. Sigue produciendo cambios en el tránsito. Van a quedar habilitados dos nuevos carriles exclusivos sobre Rivadavia a lo largo de 10 cuadras. Desde Yatay Muñiz hasta Hidalgo Ángel Jiménez. Por Rivadavia, 10 cuadras. Desde Yatay Muñiz hasta Hidalgo Ángel Jiménez. Por ahí operan las líneas de colectivos 2, 8, 15, 26... 55, 65, 85, 86, 88, 103, 119, 132, 145. Hay una pintura roja que continúa en la calzada. Y usted lo va a notar. Obviamente el vecino ya lo habrá observado, pero hoy, al comenzar la actividad en un rato nada más, hay un carril que es exclusivo para el transporte público. Bueno, vamos a ver, después hablaremos de todo eso. Fabricio López, buen día, ¿cómo va?
1: Hola, Juan Carlos, ¿cómo estás vos y los oyentes del país y del mundo listos para la mejor madrugada de la radio? Con todo, ¿eh? Así que con los matecitos, con el café, con el jugo, con todo. Así que preparados, bueno, para sí, disfrutar.
0: Viniste de... bien equipado.
1: Sí, venimos con todo, como siempre. Así que acá estamos, pero atención, no traje paraguas y hoy el pronóstico...
0: ¿Y llueve?
1: Sí. Para esta madrugada y la mañana, pronóstico de tormentas fuertes en la ciudad de Buenos Aires. Atención, vamos a ver si, ojalá que no haya granizo, porque en algunas zonas del país hubo granizo antes de ayer y fue muy fuerte. Bueno, hoy 20 de máxima, 13 de mínima, tormentas fuertes pronosticadas para esta madrugada. También para la mañana, tormentas, a la tarde algunas lluvias y chaparrones, a la noche mejora con cielo parcialmente nublado. El miércoles, mínima de 10 y la máxima 19 grados, con cielo parcialmente nublado. El jueves, mínima de 11 y la máxima 18 grados, con cielo mayormente nublado. El viernes, la máxima 18 y la mínima 10. Desciende ahí un poquito la temperatura, no mucho, pero lo cierto es que para hoy, para este día martes, en la ciudad de Buenos Aires, tormentas fuertes desde ahora y hasta la tarde, a prepararse con las lluvias. Así que vamos a
0: Nos van a acompañar, parece. Sí, nos van a acompañar. Vamos a tener mínimas bajas. Sí. Hay días donde nos vamos a encontrar que entre 7, 8, 9 grados.
1: Así es.
0: Miércoles, jueves. Ahí vamos a tener la campera.
1: Ahí baja un poquito.
0: Vamos a soltar. Claro, a bajar. casi frío un amanecer en ese
1: nuevamente
0: cambio.
1: Para el fin de semana, sube para el sábado, a partir del sábado, domingo, ya empiezan las máximas 19, 18, lunes 20.

0: de máxima, hoy 20 de máxima también, pero con las lluvias y tormentas desde ahora y hasta la tarde-noche. Así que a prepararse.
1: Bueno, el sábado viene el diluvio, ya lo van anticipando. Fin de semana con piloto y con paraguas. Por lo menos los informes que daba la televisión en distintos canales ayer. Viene complicada, una semana y un abrazo al mes de octubre así. Con mínimas de repente baja, fría y de repente 22 grados. Bueno, vamos a ver. Ayer me conmovió y me llenó de angustia y dolor cuando me enteré de la muerte de Oscar Bossetti, gran profesional de los medios. Un docente que conocí allá en el año 2002 y compartimos durante muchos años el tiempo de Éter. Gran hincha de Ferro Bossetti. Hace algunos días cambiábamos unos mensajitos, él con ese juego del verdolaga que se va posicionando y muy bien en la B Nacional, el equipo de Caballito, su barrio. Y ayer una compañera en Mitre Santa Fe me dice: ¿te enteraste que murió Oscar? ¿Por qué? Lo conocía, y también porque había sido profesor de ellos desde la Facultad de Ciencias de la Educación de la UNER en Entre Ríos, de muchos chicos y chicas yendo por el túnel subfluvial de Santa Fe a Paraná a asistir a aquellas clases en esa Facultad de Ciencias de la Educación. Y él ha trabajado allí un gran tiempo. No andaba bien del corazón, Bossetti. Por lo menos lo que me había enterado en el último tiempo, 71 años. Se desempeñaba como coordinador del Centro de Producción en Comunicación y Educación. Condujo el área audio. Fue un referente de aquella agencia radiofónica de comunicación en los años 90 cuando comenzaba. Y especialmente tantos años con la docencia. Era esa calma y por momentos esa ironía divertida. Pero las anécdotas, pasar un buen rato con él. Y uno se queda por ahí sorprendido cuando se va esa gente querida en la cercanía, en ese rodeo del día a día. Por ahí pasan semanas, algún mes, pero todos los días estaba enviando a su circuito un estudio que hizo todos los días, diariamente, sobre la radiofonía en la Argentina. Era realmente muy valioso el trabajo de Bossetti. Todos los días te informaba qué había ocurrido ese día en la radio en la Argentina, en alguna radio del interior, en una radio de la ciudad de Buenos Aires. Un manifiesto realmente muy valioso que él tomaba para considerarlo por cada jornada. Y lo recibía ya por las 4:30 a veces, otras veces cuando despertaba ya entre las 10, 10:30 de la mañana, ya tenía el informe de Oscar Bossetti. Lo voy a extrañar, sin dudas. Fue un referente de la radio en distintas zonas. Fue autor de libros como aquel Radiofonías, Palabras y Sonidos de Largo Alcance, las charlas radiofónicas de Disepolín, que fue realmente muy interesante, ese periodismo radiofónico cultural entre el 99 y el 2000, la radio en la Argentina en el 2007, las maneras de hablar que tiene un medio público, en fin. Vaya mi saludo, mi abrazo para los suyos, para su pareja, para Aisha, para sus colegas también trabajando con él, porque es el sentimiento de esta hora. Y siempre lo voy a recordar al hincha de Ferro, al hombre de Caballito, a Oscar Bossetti. Hoy Verónica Rossetti, Marcelo Nelli, nos quedamos hasta las 5 de la noche a la mañana en Mitre, siempre.

De vez en cuando la vida nos besa en la boca y a colores se despliega como un atlas. Nos pasea por las calles en volandas y nos sentimos en buenas manos. Se hace de nuestra medida.

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0: y nos quedamos contemplando la vida, chupando un palo sentado sobre una calabaza, me parece que en la ficción puede que toma un mate el amigo. Hoy es el cumpleaños de un amigo, de Héctor Norberto Trichinello. Entonces cuando le envié el mensajito, le digo, pero va a ser tu momento, tu tiempo, tu vida, tu día, tu... Pero ¿y alguna de música? Serrat y Troilo y el Polaco, por favor. Pero te manda, maestro. Feliz cumpleaños, Trichinello, querido. ¿Cómo estás?
1: Gracias, Juan. Gracias. Ahí, a Vero, también.
0: A Marcelo.
1: Bueno, a Nelly.
0: Es el director, de la orquesta, Marcelo. Vos sabés que
1: está
0: con la filmina en la mano, él. No sé a quién me hace acordar, pero
1: que...
0: anda con la filmina en la mano. Contá, sí.
1: No, te decía que... De vez en cuando la vida toma conmigo café. Estoy haciendo eso ahora. No mate,
0: está
1: café.
0: Muy bien, muy bien. Es una... Me parece que es una situación que requiere eso, ¿no? Cuando a uno le llegan estos días tan particulares en la vida, es prometedor del balance, por ahí la sorpresa de ese mensajito en el WhatsApp, de un celular que suena. ¿Cómo estás, Trichi? Hoy especialmente.
1: Bien, bien, estoy bien. Estoy bien con empezando mis 77, pero bien, unos cuantos, de los cuales hemos pasado muchos juntos.
0: Sí, y por supuesto que el deseo es seguir pasando unos cuantos más.
1: Ojalá. Ojalá.
0: ¿Cómo está?
1: Sos un amigazo, Juan.
0: Pero, y lo mismo lo considero desde tu lado, desde tus charlas, desde tu trabajo, desde tu vida misma. ¿Cómo está ese patio que tiene olor a jazmín cuando llega octubre y noviembre de tu casa?
1: Bien, es envolvente. El jazmín ya está... el jazmín está gigantesco, gigantesco. Estaba pensando... Mira, casualmente hoy que tengo que pasar para comprar, viste, algún... Porque siempre hay algún bichito que el jazmín lo viste,
0: lo... Ah, sí, lo ataca, sí,
1: lo ataca, pero está lindo, está muy lindo, y ahora en noviembre empiezan ya los pimpollos
0: a florecer,
1: y es gigantesco.
0: Claro.
1: Se huele de la calle,
0: sí,
1: es increíble.
0: Pero es verdad, cada vez que visito tu casa, me encanta porque tiene ese sabor a barrio, esa identidad de porteñidad, que me asiste de veredas amplias la sombra, me da ese fútbol, ese cuento de Soriano, me remite a distintos momentos, me da cuenta de tu voz... Y me pasa aquella impronta con la que uno de a poquito fue descubriendo el Mitre en forma primero de hace tantos años. Y ahí está...
1: Tantísimos Trichinello. Años.
0: Sí. ¿Vos por qué empezaste, Trichi, a tener ese juego de los títulos? ¿Qué pasó en vos? ¿Cómo lo aprendiste? ¿Es un secreto? ¿Viene por el lado de la sospecha, de saber observar? ¿Cómo fue?
1: Mira, te cuento rápido, lo sabés, pero bueno, para la gente, yo empecé desde muy joven, 17 años en el informativo de Mitre, fui escalando, haciendo distintas funciones, y cuando me tocó la redacción, me gustó muchísimo. Ya me gustaba desde siempre la redacción. Y le encontraba cierto gusto a titular, porque, a ver, pensaba, no todas las noticias son importantes como para alertar al oyente, ¿no? Al oído del oyente. Entonces, aquellas que son importantes, pero no trascendentes continuamente, como para enganchar al oyente, en el mejor sentido de la palabra, el enganchar.
0: Sí, sí.
1: Un
0: para
1: buen
0: generar
1: título,
0: la atención. Claro.
1: Sí. Claro. Un buen título lo alerta. Entonces, no hay noticia floja con un buen título. Eso es lo que opino.
0: No, totalmente. Y eso provocó en muchos a tu alrededor un llamado de la curiosidad. ¿Cómo poder encarar precisamente eso, más allá de la prioridad, por una cuestión de ese significado que tiene, con esta voy de cabeza, con esta voy segundo, no, de segundo vamos acá y de... Bueno, lo recuerdo, aquel momento donde íbamos a leer y ese ordenador de vivacidad plena tuya como para poder encarar un Mitre Informa primero por aquellas tardes. Siempre recuerdo, ¿sí?, y asocio los momentos de nuestros compañeros, de Jorge Porta en el informativo, de los tiempos de la gente que fue pasando y los horarios, y además los climas de la política tan cambiantes, Trichi, en la Argentina.
1: Totalmente, totalmente. Y siempre nos da noticias, la política nos da continuamente, pero a veces ocurre que alguna noticia tiene mayor interés que la política, que va a estar en todos los boletines de todas las radios. Entonces, sí, buscar eso, enganchar eso, tocar eso, después surge con un poco, te llena el ego cuando al otro día ves esa noticia en la tapa de los diarios. Vos sabés que claro, lo nuestro era, en principio, cuando no teníamos los celulares, no teníamos los diarios en la mano, hablando del celular, ¿no? Ahí mirándolos al instante, tenías que esperar al otro día para ver qué decían los diarios y a ver si habíamos estado bien el día anterior.
0: Los títulos de los diarios, que en una época los recibíamos por el fax, otras veces aquel cuerpo del diario que llegaba ganándole tramos importantes al kiosquero de la esquina, era a ver cotejar qué habíamos dicho, qué nos habíamos olvidado o en qué habíamos ganado la gráfica en ese momento. Pero además no olvidemos algo, Mitre Informa Primero ha generado noticia constantemente. Era ese anticipo, Mitre pudo saber, vamos a ampliar. Eso era tu voz y era tu decir durante tantos años, Trichi.
1: Esa parte de esa adrenalina de ir a dar una noticia que sabes que es importante y que es nuestra, bueno, todavía la tengo, a pesar de todos estos años, ¿no?
0: No, muy bien. ¿Me dijiste que querés escuchar al Polaco?
1: Cuando tengas vos ahí a mano, lo tenga Nelly, lo tenga Vero.
0: ¿Pero por qué?
1: Con todo gusto.
0: ¿Pero por qué el Polaco? ¿Qué pasa con el Polaco? ¿Qué te trae?
1: Me gusta el Polaco. Sí.
0: ¿Vos qué?
1: Me gusta el Polaco 14, ese de la época de Goyeneche. No llegué a verlo en él. Pero el tango.
0: Sí.
1: Viste que te dice el tango, te alcanza, sí. Bueno, a mí me alcanzó, no tan de grande, me alcanzó de bastante joven, mi viejo un fanático del tango y era escuchar tangos, viste, continuamente, y además mi viejo de joven tocaba el bandoneón.
0: Bueno. Teníamos así el show, que... o sea, el espectáculo, por supuesto.
1: Pero bueno.
0: A ver un poquito.
1: Y entonces,
0: a ver un poquito al Polaco y a Troilo, a ver qué suene. En el cumpleaños de nuestro compañero, amigo, Héctor Trichinello, andamos de la noche a la mañana en Mitre, siempre.

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1: Qué significativo el paso de los años. Fíjate, una grabación que hicieron ellos allá en los finales de los 50 y que recién, muy cuando se iba el año 71, llegó a un disco consagratorio de los dos. Pero hace 5 o 6 años, en una trasnoche, me reencontré con un álbum porque se regrabó, se remasterizó, que se llama ¿Te acordás, Polaco? Entonces, era nuestro Buenos Aires, y yo dije, esto a Trichi le pinta muy bien. Estroilo Goyeneche, toda mi vida, con esa poesía de sinceridad, clarito, ¿no? Qué balance.
2: Total, y la manera de decir, porque no cantaba, decía.
1: ¿Cómo recitaba el polaco? ¿Qué personaje se tornó?
2: Sí. En ese barrio que lleva en las calles su nombre, hincha de Platense. Claro.
1: Sí, bien el calamar, sí.
2: Sí,
1: ahora,
2: sí.
1: Esa gema virtuosa del tango nos acomoda, pareciera, al canto, pero particularmente con la letra, al sentido de la vida, ¿no? A los balances, a los años. No importa cuándo fue grabado, no pierde vigencia, Trichi, me parece.
2: No, aparte, ¿qué? Poetas, realmente poetas, los que escribían claro. tangos, porque hay unos tangos fantásticos, bueno, Mansi, gente que, no sé, sí. es una facilidad para decir en pocas palabras, pintar un cuadro de la vida.
1: Y bueno, es un poco lo que te ha pasado a vos que venía hablando, sentarte frente a hoy la compu, antes las máquinas de escribir, con sus carbónicos tan particulares, y ese rollo de la máquina que iba y venía, para poder inventar y una situación que diera un brillo en la trascendencia de la comunicación, generar noticias. Sigue el mundo al compás de todo eso, felizmente, ¿no, Trichi? Genera noticias.
2: Sí, sigue. Están pensando en la inteligencia artificial, justamente, que dicen que va a reemplazar a todo. No creo que reemplace a la inventiva, a ese sentir de la noticia en este caso, ¿no?
1: Ajá.
2: Hablando,
1: que
2: lo puedas plasmar en un papel y después ir y leerlo, ¿no?
1: Vos decís que con la sensibilidad le será imposible a la IA, ¿no?
2: Para mí sí, ¿viste?
1: Sí.
2: Estaba mirando el otro día una propaganda por televisión que le preguntaban a la inteligencia artificial qué era el amor. Y una señora dice, no, ¿cómo le vas a preguntar a la inteligencia artificial? ¿Te gusta a alguien? ¿La conoces? ¿La querés? Tal vez no te quiera. Bueno, volvés de nuevo, pero ¿cómo se explica el amor? ¿Qué te lo va a explicar la inteligencia artificial?
1: Qué interesante lo que llevas para narrar, porque además responde esa señora, probablemente, pero tomando tu cuento, tu relato en la imaginación, una señora y la experiencia para decir, mirá, el camino puede ser otro. Pero ¿sabés qué está ocurriendo hoy, Trichi, con los jóvenes? No tienen las respuestas inmediatas y la ansiedad les gana. Entonces pasan horas y horas por distintos motivos frente a una computadora, frente al celular. Habrás dado información al respecto de cuántos colegios que lo han suprimido, por lo menos se ha buscado que a determinadas horas lo dejen en algún lugar, que no vayan, para cambiar un modo e incrementar además la situación de comunicación con sus compañeros, el conocimiento general que también te lo traerá, pero con lo virtuoso de la tecnología me parece que se torna complicado por momentos, ¿no?
2: Claro, mira, el otro día escuchaba los resultados de una más que una encuesta, un estudio, que decía que hay chicos, gran cantidad de ellos, jóvenes, que pasan 6-7 horas con el celular en una jornada. Es realmente mucho. Pensar, digo, que para nosotros es realmente increíble el avance de la tecnología que nos alcanzó al mundo en la mano, lo tenemos delante nuestro para poder escribir, para poder ver todas las noticias al instante. Y me acuerdo de mis comienzos cuando, bueno, las noticias tal vez te llegaban a los 3-4 días, porque era así la historia, era así, ¿viste? Y ahora es todo rápido, todo en la mano. Para trabajar es fantástico, pero hay que manejarlo con mucho cuidado. Y lo de la inteligencia artificial, pero muchísimo más.
1: No, y además puede llegar a atrapar y hasta equivocarte, dar una información que está bajo sospecha. Sí, totalmente, que además no responde a un canal, digamos, de claridad y de veracidad. Entonces, uno puede llegar a incurrir en ese error. Ahora, ¿qué cambio se tuvo en nuestras generaciones cuando de la noche a la mañana asomaba aquel tiempo de la computadora, la redacción diferente, afuera las teletipos? ¿Cómo te acordás de todo eso?
2: Me acuerdo de un día para el otro, de llegar al informativo Mitre, ahí en Mansilla, segundo piso, y entrar y había desaparecido la Olivetti. Y esto, compu. Así, fue así, ¿te acordás que fue así?
1: Sí, pero ¿cómo no?
2: Bueno.
1: Y además...
2: Con una persona que decía, bueno, miren, claro, este es el programa que se va a utilizar para las noticias, por acá le va a llegar la noticia, acá se puede redactar, acá se puede corregir. Bueno, y hubo que ponerse y, bueno, darle uso a una herramienta fantástica, sigo diciendo.
1: Sí.
2: Una herramienta espectacular, ¿no?
1: Como todo temor ante lo nuevo y lo desconocido.
2: Claro. Me acuerdo. Bueno, ¿sabés de qué me acuerdo? Del grandioso Lujambio, que decía... A mí déjenme... ¿Y te acordás que le dejaron la Olivetti a Lujambio?
1: Sí, en su momento sí.
2: Y me acuerdo que tenía...
1: Claro, porque le costaba y mucho. Y él estaba con su recuerdo, con su pasión y con sus nombres.
2: Claro.
1: Y además con su memoria para acunar tantos personajes del fútbol y, por supuesto, de fechas memorables, ¿no? Decime, de aquellas tantas noticias frente y ese micrófono que se abre, ¿cuál es a veces la que más te impacta, o por lo menos en un día así tan particular de tu vida, hoy cumpliendo años, demorando tu café, en tu casa?
2: A ver, ¿vos decís el recuerdo de noticias?
1: Sí. ¿Qué te acordás de alguna noticia, de algún momento? ¿Cuál fue no sé si la más impactante o por lo menos la que primeramente llega por tu cabeza? A ver.
2: Mirá, sabemos que en la parte informativa la noticia no es la buena noticia, ¿no? Lo sabemos. Es así, lamentablemente.
1: Sí,
2: y claro, es así, ¿viste?
1: Sí, sí.
2: Es así, bueno. Y siempre lo digo porque lo viví en el momento, lo de Cromañón fue un impacto muy grande para mí. ¿Viste? Como noticia, como juventud que quedaba ahí con sus sueños que se volaron, que se quemaron, una cosa espantosa. Pero bueno, lamentablemente es eso, pero lo bueno de esto que tenemos dentro de querer informar es que nos tiene atentos siempre a todas las noticias, y lógicamente hay buenas noticias, sí que las hay. Pero bueno, las trascendentes sabés que son aquellas que golpean.
1: Sí, por sobre todo. Pocas veces pero dan una ocasión para anunciar que en la Argentina en tantas ocasiones recurrimos a ello, los anuncios de la economía, ¿no? Recordarás.
2: Sí,
1: cuando el cambio de una moneda.
2: Sí, sí.
1: Cuando Cavallo, en aquellos comienzos de los 90, que era el 92, 91, cuando llegó la convertibilidad.
2: Sí.
1: Que lo anunciabas al atardecer, me acuerdo, como no.
2: Claro.
1: Era el famoso uno a uno. Bueno, eso era una noticia cambiante para una realidad económica que en su momento fue impactante porque todo quedó congelado en uno a uno, ¿verdad?
2: Bueno, sí, tenemos muchos ejemplos de eso. ¿Te acordás del Rodrigazo? ¿Te acordás de eso?
1: Bien.
2: Económicamente. Hubo muchas noticias que impactaron y que nos golpearon a todos, porque uno la dice, pero también está dentro del todo, ¿no? O sea, todo lo que ocurre lo vivimos, todo lo que ocurre
1: sin
2: lo
1: duda.
2: Vivimos. Y acordate de aquellas tardes, de los panoramas que hacíamos de una hora.
1: El país hoy.
2: Qué fantástico. Sí, señor.
1: Lo pasábamos muy bien.
2: Sí,
1: hagamos de cuenta que en este momento estás como mirando el mar. ¿Mm? Suena la musiquita así, muy de abajo, como que viene surgiendo, ¿no? Son las ideas, son las aproximaciones, son los sueños, obviamente. Bueno, elegiste esa también. Ahí está.
2: Sí, justo
1: en ahí está. En el día del cumpleaños de Héctor Trichinelo. Elige canciones de la noche a la mañana.

0: qué referentes en nuestras vidas, ¿no? Serrat, Sabina.
1: Serrat, sí.
0: Los
1: ¿sabes qué me hace acordar?
0: A vos te ha gustado mucho Serrat. Sí, sí, contame, contame.
1: Sí, me hace acordar esto. Cuando nosotros pasamos de Radio Mitre Arenales 1925 a Maipú 555, sí, donde hubo varias radios.
0: Bueno, al comenzar los 70.
1: Radio El Mundo.
0: Claro, claro.
1: Exactamente. Y recuerdo que, si no me equivoco, febrero del 72, Serrat, sí, cantó ahí en el auditorio de Radio El Mundo y ahí lo vi. Tan joven, pelilargo,
0: claro,
1: al Serrat, sí, que cantaba estos temas, ¿no? Así que,
0: claro,
1: bueno,
0: además, todo, era eso, época de él,
1: todo eso...
0: Era la época,
1: claro,
0: de él con ese vinilo, con Mediterráneo, que siempre,
1: claro,
0: uno ha,
1: exacto,
0: dicho, ha marcado el antes y el después de su carrera. Él ya estaba llegando a la Argentina en los finales de los 60, cuando cantaba Fiesta, Señora,
1: sí,
0: cuando iba a programa de Pipo a la tarde... Cuando, sí, aquel recordado Leo Rivas, ¿te acordás que hacía Tomate un Mate?
1: Sí.
0: La música y el mate lo llevaba,
1: sí,
0: a Serrat y él lo presentaba en Comunicaciones o en San Lorenzo, en los carnavales. De,
1: claro, exacto, los carnavales, sí.
0: Claro.
1: Sí.
0: Y era toda una figura,
1: bueno,
0: ¿no?
1: De...
0: Ahí, sí, contá.
1: Sí, sí. Y después, no, digo, y después al Serrat grande lo vimos, sí, en nuestra radio, Mitre, ¿eh? Vino varias veces, sí, ahí, no a, sí, cantar, pero sí a charlar, ¿no? Porque es un gusto también escucharlo a Serrat.
0: Sí, sin duda.
1: No solo cantar.
0: Mm. Qué épocas tan particulares, ¿no? Que aborda el medio, la radio, para los que estamos en esto, cuando se nos da esa posibilidad ahí corporalmente, cuando se abre la puerta en un estudio y aparece ese personaje considerado,
1: exacto,
0: tantos años, porque uno lo ve en la tele, o porque lo escucha en sus canciones, o porque ha seguido su tiempo político, vaya a saber de quién estamos hablando, ¿no? Pero qué provoca,
1: sí, sí,
0: ¿no? ¿Qué te genera?
1: Mm. Es increíble, ¿no? La fortuna que tenemos de conocer esos personajes y verlos, tenerlos ahí, charlar con ellos, inclusive.
0: Sí. Sí.
1: Más que en la parte política, hablando de la parte artística, me acuerdo cuando hacías Noche Latina, también como todo lo que haces en radio, no, por favor, sabés que es cierto lo que digo, sos demasiado humilde, pero es verdad.
0: ¿Qué ibas a contar? Dale, a ver, ¿qué ibas a contar?
1: No, te iba a decir todos los personajes que iban y que ahí... Los veíamos y charlábamos,
0: sí,
1: encontrarse,
0: yo recuerdo,
1: ¿viste?
0: Yo recuerdo la noche de Ana Belén con su esposo, con Víctor Manuel, cuando llamábamos.
1: Que llegaron temprano.
0: Claro, porque le habían dicho una hora. Entonces llegan, el programa iba a las 22, pero ella, así tan simpática, afable, abierta para el diálogo, dice, pues, yo pedí de ir a la radio, quería ver un poquito antes, ¿se puede pasar? Pero... Vengan por aquí, les dije, y lo llevé al Mitre Informa primero, obviamente. Y ella quedó aconsejada.
1: Sí, sí,
0: era tu rostro y de otros compañeros allí, porque te acordás que ella quiso saber y se puso a tu lado. Pero ¿y esto dónde lo vas a decir ahora? Esto es donde, y él,
1: sí,
0: toma lo,
1: sí,
0: mismo que,
1: sí,
0: vos. Y preguntaba, y uno lo observaba y decía, mirá Ana Belén, y Víctor Manuel decía, no lo molestes, bueno, pero quédate aquí, no lo molestes. Era el comentario de...
1: No, eso,
0: qué momento.
1: Yo no lo podía creer, qué momento,
0: claro,
1: qué momento. Otro,
0: sí, sí,
1: otro momento que fue muy gracioso fue con Rafael, ¿te acordás?
0: Cuando, sí,
1: cuando leíamos los boletines, sí, en el mismo estudio. Ahora tenemos un estudio aparte para leer boletines,
0: sí,
1: no molestamos. Pero entrábamos,
0: también
1: era otra mesa, pero en el mismo estudio. Y estabas vos con Rafael, sí, haciéndole la nota. Anunciaste el informativo, vino la cortina, entré, saludé, me siento, empiezo temperatura, humedad, como siempre. Primera noticia que doy, no me acuerdo qué era en este momento.
0: Sí.
1: Y Rafael, como al metro y medio de distancia, que la comentaba y me charlaba.
0: Sí.
1: Era,
0: sí,
1: fue una,
0: decía,
1: cosa,
0: pues,
1: increíble.
0: Pues, pero ¿cómo? ¿Y quién lo ha dicho eso?
1: No.
0: Y yo recuerdo tu imagen era... buscar a tipo visera con tu mano para poder seguir concentrado en la noticia y no querer ver el personaje que tenías ahí adelante, que era nada más y nada menos que Rafael.
1: Qué cosa. Sí, bueno, son esas cosas que nos brinda la radio, que nos da la oportunidad, porque, es un medio hermoso y es un trabajo hermoso. Mirá que con todos los años que llevamos en esto, nos sigue apasionando.
0: Y lógico. Y no se morirá jamás en nuestro interior, por más que uno ya no esté sonando, pero sin duda que ocurre todo eso. Decime, ¿cómo es lo de tu barrio? Háblame un poquitito de tu barrio. ¿Vos naciste en qué zona de Buenos Aires, de la ciudad?
1: Mira, nací ahí, nacer muy cerca de la radio, una maternidad que ya no está más, La Pardo, hace años que no está más, que Marcelo T. y Uriburu.
0: Ah, mirá, vecino de la radio. Bueno, pero
1: mi barrio, hasta los 30, el barrio de la adolescencia, de los amigos del barrio, esos amigos que te duran para toda la vida, que los adorás. Sí. Bueno, Parque Chacabuco, Centenera, que ahora es del barco Centenera, y Balbastro. Yo vivía sobre Balbastro, entre Centenera y José María Moreno, muy cerca, a 5 cuadras de la cancha de San Lorenzo, de Avenida La Plata.
0: Ah, claro, del famoso Boedo.
1: Y a 5 cuadras, cuadras para el otro lado del Parque Chacabuco, de Asamblea y Curapalío.
0: ¿Vos ibas a los carnavales
1: de Asamblea y Emilio Mitre?
0: ¿Vos ibas a San Lorenzo, del viejo gasómetro ahí? ¡Qué bárbaro!
1: Sí, varias pistas, a varios escenarios, era una cosa.
0: Era uno de los carnavales más exitosos. ¿Sabés a quién vi allí en el año 73? A Santana. Santana en la noche de San Lorenzo. Me acuerdo que había velitas, pequeñas velitas que entregaban ahí a la entrada, que Avenida La Plata, no me acuerdo qué era eso.
1: Avenida La Plata.
0: Bueno, y había encendedores. Santana llegaba a la Argentina. Había estado tocando en el Hotel Sheraton, no me acuerdo. Pero la convocatoria, los que estábamos en el interior nos veníamos en grupo para verlo a Santana, era una locura.
1: Qué músico, ¿eh?
0: Sí, pero aparte, mirá, me trajiste la idea de aquel San Lorenzo. ¿Y dónde ibas a jugar al fútbol?
1: Claro.
0: ¿Dónde picaba el fútbol para Trichinelo?
1: A ver. Bueno, primero en el barrio. Sí. La parte de Balbastro entre Centenero y José María Moreno, que es donde estaba mi casa, era de empedrado, eran dos famosos adoquines. Era difícil jugar ahí, picaba la pelota, la pulpo.
0: Rebotaba para cualquier
1: de goma.
0: Lado.
1: Pero la otra cuadra entre Balbastro, entre Centenera y Picheuta, ahí estaba muy linda, y ahí hacíamos la canchita, el asfalto. Y jugábamos desafíos contra otros barrios cercanos. Por ejemplo, con los chicos del barrio de Cachimayo y Cobo. Jugábamos esos picados que eran, pero increíbles. Y después, cuando llegamos a jugar campeonatos, no nos alcanzaba para formar un equipo de 11, los amigos del barrio. Nos unimos con los chicos de Cachimayo. Y ahí hicimos un equipo que se llamaba Yapeyú, me acuerdo. Y cuando éramos muy, muy chiquitos, que jugábamos en el Parque Chacabuco, te decíamos Baby Fútbol en esa época. Sí. Y después, cuando ya éramos más grandes y jugábamos en cancha de 11, el equipo se llamaba El Expreso de Balbastro. La camiseta verde y blanca con la de Banfield. La tradicional, era así. Después ya cambiamos y teníamos una casaca azul con una banda blanca que la cruzaba. Pero el fútbol, era una cosa,
0: como
1: decís vos, de todo el día. De todo
0: Totalmente.
1: El día, era de
0: Los
1: todo
0: sueños.
1: El día.
0: Ya caía la tarde, la noche que llegaba. hasta que sí. Probablemente tu madre iba para decir, pero Norberto, ¿vas a venir o no?
1: Claro.
0: Sí, a seguir.
1: Sí, sí, sí, sí, claro.
0: Vamos a 10, vamos a 12, vamos a 14, sí. No importa.
1: Y cuando jugábamos en el parque, volvíamos, pero sucios. Increíble. Bueno, y después bueno. Siguió el fútbol. Sí. El fútbol siguió hasta bastante edad. Inclusive tuvimos varios equipos de Mitre. Sí. Jugábamos los torneos interradiales en todo el país. Y era un buen equipo.
0: Trichi,
1: ganamos
0: Trichi jugaba,
1: el torneo
0: Trichi jugaba a lo perfumo, a lo mariscal.
1: De dos.
0: Me acuerdo.
1: Sí.
0: A ver un poquito el polaco, a ver, que cante el polaco, a ver. Trichinelo. Hoy en el día de su cumpleaños, de la noche a la mañana.
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0: Nos quedamos entre el polaco y el nano Serrat por las canciones y por los artistas que elige Trichinero en el día de su cumpleaños. Trichi, ¿qué te genera como la expectativa de noticia la llegada del Papa León XIV a la Argentina, con otras experiencias de tu parte periodística, con la llegada de otros pontífices al país en otros momentos, ¿no?
1: Sí. Que claro, en otro momento y en otra situación, ¿no? ¿Te acordás el tema con Chile? Y bueno, primero, lamento que no haya venido Francisco, ¿no? Hubiera sido una cosa extraordinaria. Pero bueno, tal vez los avatares de la política lo llevaron a decidir, más vale no voy. Pero bueno, claro, viste, la llegada siempre, la llegada de un sumo pontífice realmente en un país como el nuestro, ¿no? Católico, es muy importante. Yo creo que debería, ¿no? Traer un poco de unidad, de que nos pongamos de acuerdo, de que vayamos todos juntos hacia un camino, que lo tracemos y bueno, agarremos un camino donde todo sea un poco más parejo, un poco vivir bien para todos, no digo excelentemente, sí, pero que todos tengan lo mínimo indispensable. No sé, es algo que siempre me rodea en la mente, no entiendo cómo no lo podemos hacer, no sé, debe 20, 30, 40 personas que tengan realmente la cabeza iluminada y decidan, bueno, hagamos esto y que se haga. Pero bueno, es un sueño. Me acuerdo que mi viejo me decía, bueno, tal vez vos lo vivas. Bueno, yo se lo digo a Ale, tiene 34 ya, Ale. Y bueno,
0: a tu hijo,
1: y seguimos, sí, viste, que siempre, sí, siempre sí, la... Siempre estamos en la pelea, a veces la pelea chiquita, ¿eh?
0: Sí.
1: Es una pena.
0: Ahora,
1: a veces, ¿qué? Así que espero que la llegada del Papa, viste, nos dé algo. No sé, es difícil porque, viste, tal vez los días que estemos todos bien y después se va y volvemos a lo
0: mismo. Este es el tema. Que todo dura en base al instante y a la emoción. ¿Qué nos ocurre sin ir más lejos con un mundial? La algarabía, la locura, la emoción, sí, la celebración. ¿Cómo nos pone el fútbol?
1: Sí, sí.
0: El último mundial, ¿a dónde llegaba nuestra selección? Partidazos, triunfos que por momentos, inobjetable, pero ¿cuánto costó lograrlo? Y ahí estamos,
1: claro,
0: todos celebrando, todos unidos, todos gritando, todos cantando. Ayer el cardenal Ángel Rossi, arzobispo de Córdoba, y lo comentaba
1: de
0: en la
1: Córdoba, sí.
0: Claro, él dice, el Papa va a encontrar una Argentina cascoteada, donde está instalada la maledicencia, dice, que se resiste a buscar qué cosa nos une, socialmente muy bajoneada. Hay un lenguaje triunfalista, pero con una realidad, no me atrevería a decir catastrófica, pero sí muy frágil, dice el cardenal Rossi. Va por ahí, ¿no?
1: Sí, va por ahí, lamentablemente va por ahí. Mirá que somos, no sé, por nuestra manera de ser, ¿no?, el argentino, vos sabés que considero en general, cada uno de su país dirá lo mismo, pero que somos buenas personas, somos gente querible entre nosotros, ¿viste?
0: Sí.
1: ¿Cómo puede ser que no encontremos un rumbo y que con todo lo que tenemos seamos un gran país, ¿viste?
0: Totalmente.
1: Que la gente grande viva bien, que el jubilado...
0: Que tengamos los índices de pobreza que todavía tiene Argentina.
1: Claro, no,
0: arriba
1: por
0: de un
1: Dios.
0: 32%. Que siga ocurriendo aquello de la indiferencia con el tema de la educación, los jóvenes, el proyecto de futuro, con todo lo que tiene la Argentina, que es una tierra soñada, no hay ninguna duda, pero ¿qué nos pasa con el tema de la distribución? con tanta genialidad, sí, con tantos personajes en la vida de la política, de la economía, capacitados, muy bien preparados, estudiosos del hecho. Sin embargo, llegan por estas tierras o acontece el momento donde son designados para alguna función e inmediatamente se queman los papeles, ¿no?
1: ¿Y ahí qué nos pasa? ¿Y qué nos pasa? ¿Qué tanto obnubila el poder? ¿Tanto?
0: No entiendo. Se cierra la puerta de una oficina y se cambia el libreto. Es lo que uno piensa.
1: Sí, sí.
0: Pero si ese señor al cual fueron a llamar y es convocado y es un profesional que está capacitado y que tiene antecedentes y que una cantidad de cosas, yo no digo que pueda todo resolver de la noche a la mañana, pero por lo menos habrá un entremés de encuentro, de puntos de coincidencia con otros profesionales en distintas áreas. Inmediatamente es como que no se soporta. Pa, me voy. ¿Presento la renuncia o acaso un buen día hay sospechas? Y el tema de la corrupción que sobrevuela, siempre está sobrevolando.
1: Siempre, siempre, siempre.
0: ¿Con qué te quedaste que no te corresponde? ¿No, Trichi?
1: Es un tema, el de la corrupción es un tema totalmente recurrente, recurrente.
0: Permanente.
1: Lamentablemente.
0: A ver, escuchemos quién está por ahí. Hola.
2: Hola Juan Carlos, ¿cómo estás? Buenas noches. Un saludo también para ti, Ginelo, que la verdad ha sido y sigue siendo esa voz que sigue sonando en nuestro recuerdo. Vos y él y el Mitre Informa primero que hacía don Ricardo Jurado para presentarlos. Nosotros empezábamos en la radio allá por los 90 y queríamos hacer esos boletines informativos al estilo de ustedes, esos panoramas que fueron una escuela para quienes estábamos empezando en radio en ese momento. La verdad, esa voz que nos sigue resonando, la tuya, que nos acompaña todas las noches, y la de Trichinelo que nos resuena permanentemente en el oído con los informativos. Gracias, gracias por acordarte y por traer a este querido maestro de la radio. Juan Carlos de Pergamino te habla. Un beso.
0: Bueno, todo el cariño y la admiración para Trichinelo. Juan Carlos Caruso. Juan Carlos Caruso ha brindado un dato que acá Marcelo me lo aporta, que es periodista, locutor, director de teatro, es músico también. Y siempre esa admiración para contigo, Héctor.
1: Realmente agradecido, realmente agradecido. Uno hace este trabajo porque le encanta y llegás a muchísima gente, y que aunque no los conozcas, sabés que se hace una transmisión entre uno y otro, ¿viste? Cuando vos estás frente al micrófono leyendo los boletines, es como que yo sé que leo los boletines y que está el ama de casa en la cocina y que estoy ahí, con la voz, pero estoy ahí, ¿no? Y es increíble, es realmente una profesión fantástica, la nuestra, periodismo y locución. Es una conjunción perfecta, Es el agua y la tierra.
0: Una ceremonia de comunicar, Trichi. Ahora que los tiempos, la tecnología, felizmente, nos ha tocado poder compartir un tramo de nuestras vidas, especialmente con todo lo que nos posibilita esa comunicación,

0: Por aquí son las 2:30 de la madrugada y fíjate que son las 7:30 en el amanecer de Madrid. Y uno tiene en esa posibilidad la imaginación, porque hay argentinos que sintonizan Mitre siempre, o porque hay acampe en una plaza tan céntrica como la Puerta del Sol, en el corazón de la capital ibérica, y porque están ocurriendo cosas en otras partes del mundo, y porque uno va inmediatamente acompañando. Vaya a saber en qué lugar, en qué rinconcito, en la provincia de Catamarca o en Neuquén, cuando observan la lluvia caer, qué sé yo, ¿no? ¿A dónde está
1: uno? Es increíble dónde llega uno, ¿no? Es una cosa que si te pones a pensar en el momento, vos de hacer los programas o uno de leer el boletín,
0: de informar,
1: te paralizás, claro. Si te pones a pensar, decís, ¿cómo puede ser? ¿Dónde en este momento me están escuchando? ¿Viste? Es muy lindo.
0: Uno pareciera que se queda como aquella muchacha en el andén de la estación, esperando que llegue el próximo tren, ¿no? ¿Cómo era? Esta también te gusta, ese rap, ¿eh? Mira que tiene tantos. El Nano Serrat canta para el cumpleaños de Trichi, de la noche a la mañana.
2: Penélope, con su bolso de piel marrón y sus zapatos de tacón,

0: con blanco y negro, donde dice: amigos de la Argentina, soy Juan. Va, a ustedes les gusta el Joan Manuel. Bueno, lo diré. Espero estar el próximo sábado a través de Canal 9 en el programa Sábados de la Bondad. Un abrazo a todos. Y él era año 69 y venía de participar en el cuarto Festival Internacional de la Canción Popular de Río de Janeiro y se presentaba con Penélope. Se llevó todo. Ganó el premio a Mejor Letra, Música e Interpretación. Estuvo en la Argentina un día, una noche, fue a Chile. Después volvió y se quedó en Sábados de la Bondad, que conduce Héctor Coire, y aquellas visitas a Pipo Mancera y los carnavales de tu San Lorenzo en un tiempo por juventud, aunque tu corazón grita Racing, siempre grita Racing.
1: Sí, ¿no? Sí. A pesar de lo ocurrido ayer.
0: Oh, qué golpes, ¿no? Pero qué traviesa que es la pelotita. Y lo que tiene el fútbol. Y lo que tiene el fútbol. Qué apasionante. Sí.
1: Después, bueno, algunos errores tácticos hubo también. Pero sí, bueno, no importa. El fútbol es así. Siempre, como se dice, siempre da revancha. Vos sabés qué quería decirte porque me quedó en el tintero, ¿no?
0: Dale.
1: Hablé de mi barrio hasta los 30, el barrio de la infancia, de la adolescencia, sí, de la primera juventud, y bueno, Nobleza Obliga, a partir de los 30 en adelante, acá Villa del Parque también es un barrio hermoso, así que tengo en mi bagaje Parque, claro, Chacabuco y Villa del Parque, o sea, hay un parque. Y después, bueno, acá, viste, me mudé con mis viejos, mi abuela, y bueno, después acá hice mi familia. Mi querida Patricia, y bueno,
0: eso para ella,
1: nuestro hijito Alejandro, nuestro hijo Alejandro.
0: Esa postal de Villa del Parque a mí me atraviesa cuando en algunas ocasiones de recorrida, donde mayormente he ido por tu casa ya estando la noche, pero esas veredas y esas sombras tienen ese juego que por momentos me trae cierta nostalgia del interior, pero acontece como un barrio de la ciudad. A mí me da esa sensación de un silencio, hasta un dibujo siestero que tiene el interior. Sin embargo, es caminar un par de cuadras y una avenida donde pasan autos. Es como cierto oasis, ¿no?
1: Es increíble porque hacia un lado tenés la avenida Nazca, lo que decís vos, autos, camiones, y hacia el otro lado tenés avenida San Martín, y si pasás avenida San Martín, tenés agronomía, un parque inmenso, un verde fantástico. Bueno, y entonces acá, viste, ahora ya empieza a escucharse, no te digo hasta ahora, pero
0: más tarde, la calandria.
1: Calculo que en una hora más, exactamente, los orzales. ¿Cómo se escucha? Es una belleza.
0: Totalmente.
1: Me encanta vivir en barrio, me encantan lo que decís vos, esas veredas anchas, esos árboles. Bueno, es una manera de vivir y de recordar lo que tuve allá en Parque Chacabuco y lo que tengo acá en Villa del Parque. No quería dejar de decirlo.
0: No, por supuesto. ¿Qué cancha de fútbol tenés en la cercanía ahí? ¿Qué tenés, la Paternal?
1: Ahora acá, la más cerca, Argentinos, sí.
0: Argentinos,
1: y después un poquito más lejos, pero hacia el otro lado de Jonte, encontramos All Boys.
0: Ah, mirá, anduviste intenso este fin de semana, entre los muchachos de Floresta y los Avaleros, que no se permitían la calma.
1: ¿Qué está pasando? Sí.
0: ¿Qué le está pasando a la gente? ¿A qué responde ese? Porque me parece que escapa el fanatismo. Hay como
1: una
0: locura que no hace pie, ¿no? O sea, cuando digo el fanatismo hablo de la camiseta. Me parece que va más allá, va por otro lado, ¿no?
1: Sí, estamos irascibles. Lo ves, a veces lo ves en la calle. Si te pones a prestas atención, ves muchos rostros adustos, ¿viste? Ves.
0: Sí.
1: ¿Viste? Y eso no es bueno, ¿viste? Perder la alegría es muy bravo, es muy bravo.
0: Ese es el tema. Nos está faltando alegría para cambiar el rostro, la mirada, la cara, ¿no?
1: Sí,
0: Nos
1: mirarnos unos a
0: falta eso.
1: otros bien, aunque
0: Claro.
1: no nos conozcamos, mirarnos bien, ¿viste?
0: Entusiasmarnos con el nuevo día, Trichi. Me está
1: Sí,
0: faltando
1: sí.
0: eso. Todo es
1: Es
0: como
1: cierto.
0: una mochila pesada al despertar. Está esto, está lo otro, está aquello. Más allá de un gran compromiso o un compromiso pequeño que tengas por las próximas horas o el día. Pero es como que vamos transitando mucha bruma. Es como que no está claro el tema. Tenemos incertidumbre, es despertar un nuevo día. Nos está pasando eso, ¿no?
1: Sí, nos está pasando eso, mucha gente, viste, que no ve un destino claro, no ve su vida clara, tal vez la tenía en mente eso y ve que se le diluye y es muy bravo. Somos afortunados nosotros de haber tenido trabajo, de seguir teniendo trabajo, pero bueno, hay que mirar todo, ¿no? Hay que mirar el que
0: No,
1: está
0: no podemos
1: pasándola
0: ser
1: muy mal.
0: esquivos. No, no se puede ser indiferente por una
1: No,
0: cuestión
1: para
0: del día a
1: nada,
0: día y porque además somos
1: para nada.
0: comunicadores. Estamos para
1: Pero
0: eso.
1: aparte, claro, pero aparte duele, ¿viste? Duele, vos sabés que
0: Sí,
1: duele.
0: pero ¿cómo no te va a doler? Obvio. A ver un poquito del polaco, que viene muy bien. Cristal me suena a nombre de champán. El señor
1: Sí.
0: Nelly suele tomar a veces, pero bueno, hay niveles y niveles, ¿viste qué va a ser?
1: Tiene calidad, Neri tiene
0: Esto
1: calidad.
0: también. Nosotros nos conformamos con el polaco un ratito. Trichinero en el día de su cumpleaños. En Mitre, siempre.
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1: Qué buena interpretación que hizo el polaco de Cristal. Tangazo.
2: Buenísima.
1: Buenísima. Tenía sus tiempos, sus matices. Siempre recuerdo una mañana muy fría, Diango esperándolo para grabar. Iban a grabar, Diango grabó un disco de tangos en los estudios Ion, década del 80. Y dice, pues, que no viene, que este hombre, que vaya a saber dónde se ha quedado. Y bajó de un taxi, el polaco, envuelto, y dice, ¿qué hora iba a venir? ¿A las 4 de la mañana? No, a las 4 estoy actuando en otro lado, yo le decía, en la puerta del taxi. ¡Qué divertido! Claro, y Diango estaba quejoso, había venido temprano y hacía mucho frío, y estaba envuelto ahí. Qué momentos. Y bueno, fotos de la vida. Está Fabricio López por ahí. Sí. Saluda en tu día, Trichi.
3: Hola, Fabricio, mirá, feliz cumple.
2: Me estaba acordando, digo, no saludé a Fabri. ¿Qué haces?
3: ¿Cómo está? Feliz cumple. Feliz cumple.
2: Gracias. Un gran abrazo.
3: ¿Cuántas noticias, cuántas primicias que tiró Trichinelo en el Mitre Informa primero, ¿no? Así que.
1: ¿Vos te acordás cuando lo conociste a Trichi? ¿En qué condiciones? ¿Cómo fue? ¿En qué momento?
3: Por supuesto, en el informativo. Sí. Que yo entraba ahí, que estaban ya en el segundo piso, daba a la calle el informativo, y ahí estaban todos los trabajadores en este momento que están en otro lado, claro.
1: Por eso, cuidado con lo que sí vas a conseguir.
3: No, de la noche no. De la noche lo conozco también, de tomar, salir a comer ahí al Club del Progreso.
1: Cuando llegaste el informativo y estaban todos amontonados, estaban todos los indios. Yo dije, va a decir los salvajes, qué sé yo, ¿no?
3: Algunos eran como salvajes, ¿no? Porque pero me acuerdo que estaban todavía, cuando yo ingresé, estaba todavía, un poco lo que contaba más temprano Trichinelo, la teletipo, que iban tirando los cables y que había que cortarlo de una manera particular para que, digamos, que quede prolijo, ¿no? Porque con esos cables una vez iba directamente a leer, y si no, bueno, después se redactaba, pero estaba la famosa impresora que iba imprimiendo las noticias, ¿no? Entonces, yo la imagen que tengo de Trichinelo es eso, de estar redactando en el informativo y de ser un profesor, un maestro, que todos aprendimos. Yo en una época pasé ahí por la redacción y redactaba unos cables, me acuerdo que estaba Plaza Ola, que seguramente Trichi se acuerda, el querido Plaza Ola.
2: Sí, cómo no.
3: Sí, y bueno, y había otros integrantes, algunos redactores, había directamente que eran redactores y otros eran locutores, en redactores, ¿no? Y bueno, pasamos por ahí también, así que esa era mi impresión. Y después de los informativos y de los programas, porque yo antes de ingresar ya los escuchaba, entonces antes de ingresar a Mitre ya los escuchaba en el Mitre Informa Primero. Como decía el oyente, estaba jurado en la voz institucional y ustedes eran en el informativo. Vos en Noche Latina, Juan Carlos, y Trichi en el informativo, y por momentos se juntaban, ¿no? Se juntaban en Noche Latina, también. Era como una mezcla de...
1: Ya los voy a visitar, decía Fabricio. Sí. Ya los voy a visitar.
3: A llevarle chipá. Y después llegué.
1: A ver quién está por ahí. Espera un poquito. A ver, Marcelo, hola.
4: Para este gran locutor, Trichinelo, muy feliz cumpleaños en su día. Richard, desde Alicante, España, como siempre acompañando a Radio Mitre. Mitre presente en este lado del mundo. Abrazo, Juan Carlos.
1: ¿Escuchaste, Trichi, lo que hablábamos hoy?
2: Sí, me quedé sorprendido, Alicante.
1: Sí, en Alicante.
2: Mirá. Sí, exactamente lo que hablábamos hoy, mirá.
1: Te están esperando con buenos turrones ahí. ¿Alguien más? ¿Hola?
2: Sí.
5: Hola, de Caballito hablo. No me dejan dormir hoy, ¿eh? Ni de Marcier ni Trichinelo. Bueno, felicitaciones. Es hermosa esta radio. Un besito grande. Pásenlo bien y feliz cumpleaños.
1: Bueno, muchas gracias. Ahí, oyente,
2: gracias,
1: que te saluda, Trichi, en tu día de cumpleaños.
2: Sí, muchísimas gracias.
1: Y al respecto de lo muchísimas que contaba gracias. Fabricio, era aquel desafío de ir al aire, a veces apurado porque la cortina sonaba, íbamos con el cable en la mano y había mala tinta, entonces la impresión no era clara.
2: Sí.
1: A veces terminábamos bautizando a algunos, sí. Les cambiábamos el nombre y el apellido a unos cuantos.
2: Sí,
1: pero
2: sí.
1: Bueno,
2: era, un gran riesgo. Y sí. Cuando a veces, viste, se rompía alguna letra y no.
3: Sí.
2: ¿Viste?
3: Yo le quiero preguntar a Trichi.
2: La palabra. Le faltaban las vocales.
3: ¿Cuál de los últimos momentos, que era en ese momento cuando se tiraba la primicia o tiraba una noticia de último momento Mitre, recuerda él así con más énfasis de las que anunció en el informativo con la voz de Trichinello, ¿no? Vos, Trichi, ¿cuál recordás de esos últimos momentos que saliste a dar en el panorama o en el boletín, ¿no?
2: Mira, hubo muchos últimos momentos, específicamente uno, ¿sabés cuál me quedó? Que era el suicidio de Jabrán.
3: Ah, sí. Yo estaba,
2: ¿se acuerdan de eso mayo, ahí?
1: Sí, en, sí. Mayo del 94.
2: En Entre Ríos, ¿qué era? Claro. ¿La Roque, el pueblo? La sí, ciudad,
1: la Roque.
2: Un pueblo, un poblado.
3: En Entre Ríos,
1: claro.
2: Impactó y la dimos con bastante antelación que el resto, sí. Era lo que impactaba. Esa cosa fantástica que tiene, porque la gente escucha la radio y escucha la cortina del boletín y sabe que viene el boletín y ahí anda haciendo sus cosas, pero atenta. Pero me acuerdo que la potencia de esas cortinas con el último momento, la gente, estoy no seguro porque me lo han dicho también y uno lo vive cuando está en su casa, vos escuchabas esa cortina, último momento, y ya sabías que algo había pasado y te acercabas a la radio. Sí, aunque la escuchabas de lejos, te acercabas a la radio.
1: Pero además,
2: y eso,
1: no
2: viste,
1: te olvides. Claro, pero no te olvides en esos días con lo que había pasado. Con el
2: caso
1: de Cabezas.
3: Claro, el caso de Cabezas.
1: En los finales de enero.
2: Claro.
1: Y todas las circunstancias,
2: claro.
1: Todo lo que traía, claro.
2: Sí, entonces, sí. Después, esas protestas
1: le daba,
2: en el gobierno desde La Rúa a la noche, ¿te acordás?
1: Sí.
2: Noches enteras pasa.
1: Lógico. El 2001, por todo lo que 2001, significaba la gente en la calle. Sin duda, ¿qué iba a pasar?
2: Sí,
1: bueno,
2: sí.
1: Señor Trichinello, usted se puede quedar un ratito porque señor Fabricio López tiene diarios. Si le interesa escucharlo, ¿le parece bien?
2: ¿Eh? ¿Cómo no?
1: Bueno,
2: ¿cómo no?
3: Después lo vas a tener durante el día, en papel.
1: Haga
3: el
1: una cosita.
2: Desde ya,
1: haga una cosita.
2: Agradecido a este espacio que me has dado.
1: No,
2: tu programa.
1: por favor. Todavía queda, se tiene que cantar después. No te lo queríamos decir, pero ahora. Son las 2:52. Vamos, Marcelo.
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0: ¿Cómo andamos con el tiempo, Fabricio, para este martes?
1: 18 grados, 2 décimas, humedad 91%, cielo cubierto en la ciudad de Buenos Aires. Máxima para hoy de 20 grados. Atención que ya hay algunas lluvias en la ciudad de Buenos Aires, no muy intensas, pero ya está lloviendo. Y hay tormentas pronosticadas para la mañana de mayor intensidad. A la tarde algunas lluvias y chaparrones y a la noche parcialmente nublado. Así que la torta va a estar pasada por agua de Trichinero. Sí.
0: No, pero bueno, ya se le va a encontrar.
1: Sí, la va a encontrar. Va a encontrar la forma. Sí. La máxima para hoy, 19 grados de este martes. Después mañana vamos a tener 20 grados. El jueves 18, el viernes 18, el sábado la máxima 19 y también pronóstico de lluvias y algunas tormentas intensas. El domingo mínima de 10. La máxima 18 grados. Para hoy 20 de máxima, 13 de mínima. Lluvias, tormentas para este día martes, Juan Carlos. La actual 18-2.
0: Bueno, fue cerrando la votación del Balón de Oro. La gala del Balón de Oro. Crece la expectativa, cerró la votación. 100 periodistas de todo el mundo cumpliendo con esa fecha límite, eligiendo. La ceremonia será el próximo 26 de octubre en Londres. Las estrellas del fútbol mundial, la ilusión por quedarse con el premio individual de mayor importancia del deporte. Bueno, la consideración, 3 de agosto del 2025, finaliza el 19 de julio del 2026. Lo que han considerado los integrantes del jurado. 19 de julio fue el día de la final de la Copa del Mundo entre Argentina y España. Después vamos a repasar un poquito con Fabricio los candidatos, las listas, las tendencias y cada periodista que arma una lista de 10 jugadores y allí se van distribuyendo los votos. Bueno, vamos al diario, Fabri. Tenemos títulos en la portada de
1: Diario Clarín. El riesgo país subió a 628 y la confianza en el gobierno cayó 5.9%. En una semana el índice de la banca JP Morgan escaló 100 puntos. Malvinas, tras criticarla, Milei acude a la ONU para denunciar a Gran Bretaña. El presidente Javier Milei instruyó a la Cancillería a iniciar un procedimiento previsto por la Convención de Naciones Unidas sobre el derecho del mar para impedir la explotación petrolera en Malvinas. La foto que tiene Clarín hoy, la foto central, inédito. El fútbol americano se jugó en el legendario Maracaná, escenario de momentos históricos del fútbol sudamericano y mundial. El mítico Maracaná vibró el domingo con la presencia de 72.792 espectadores ante el show de la Liga de Fútbol Americano NFL. Por la visita del Papa habrá un feriado nacional y otros en CABA, Córdoba y PBA. El gobierno confirmó los feriados en el marco de la visita de León 14. Iniciará en la Argentina el próximo 8 de noviembre. El lunes 9 de noviembre será feriado nacional. Ese día visitará el Cotolengo Don Orione y encabezará una misa en Palermo, entre otros encuentros. El martes será feriado en Córdoba y la ciudad, mientras que el miércoles será el turno de la provincia por la misa en la Basílica de Luján. Al mismo tiempo, Musk puso 26 satélites en órbita. SpaceX, la empresa de Elon Musk, logró poner en órbita terrestre a Starship en la 14ª prueba de vuelo de la poderosa nave espacial. También una gran noche de Taylor Swift se llevó el premio a video del año y por su trabajo detrás de cámara en los MTV. Y previsible final para Bob Boda. Se acabó su ciclo como entrenador de Racing tras la dura derrota ante Boca. Temas centrales, Juan Carlos, que tiene Clarín, este martes 29 de septiembre de 2026.
0: Bueno, escuchaste, Trichi, Bob Boda, no va más.
2: Sí, sí, escuché, no va más. Ahora, a esperar a ver a quién eligen, pero sí. Espero que lo piensen con tranquilidad, que lo dejen a Romero ahora, al Chirola, hasta fin de año, que son 6 ¿no? partidos.
0: Sí, obvio. Yo creo quedan, que sí, debería. Quedan 6 partidos, un ciclo de 6 partidos. 2 meses.
1: Chirola va a ser interino igual, va a ser hasta claro, fin de la temporada.
0: Sí. Por eso mismo. Sí, va a ser y después interino. Se verá. Chacho Coudet está en otra cosa. Me están buscando ahí nombres. Vamos.
2: Buscaban, sí, hablaron de Cassés. Sí. Pero escúchame, de Subeldía, pero quieren dirigir en el exterior.
0: Está sin laburo San Paoli. Mandá el jingle.
2: No, gracias.

0: llegamos al pitito de las 3 de la mañana ya. Y estamos celebrando el cumple de Héctor Norberto Trichinelo en este 29 de septiembre. ¿Qué expectativa te genera la selección, Scaloni? Bueno, un partido después del Mundial, ante Bolivia, en Córdoba, hay alternativas. Scaloni tiene que seguir. ¿Qué mirada tenés al respecto? ¿Cambiar todo el equipo, barajar y dar de nuevo, rescatar algunos?
1: Ahora, mira, yo creo que tiene que seguir y creo que le toca ahora algo difícil, la renovación, que le cuesta mucho a todos los seleccionados y seleccionadores del mundo. Tiene una ventaja Scaloni. Ha llevado a muchos chicos jóvenes que ya los tiene vistos.
0: Adaptados.
1: Claro, exacto. Y encima, bueno, tenemos la gran ventaja que es una cantera enorme de jugadores la Argentina.
0: Cómo
1: surgen. Hay jugadores muy buenos, muy jóvenes y muy buenos. Así que, pero la cuestión es que después engranen como equipo. Porque hemos tenido grandísimos jugadores y que nunca engranaban como equipo. Logró Scaloni. Exacto. Sí. Logró un equipo.
0: Totalmente.
1: Eso fue temple, fantástico.
0: Su temple, su empatía, observador, detallista. Combino con ellos muy bien. Ahora, Trichi, sí. No sé cuál es tu opinión, quiero conocerla. La despedida de Messi con un equipo, una selección Benín. No había otra posibilidad de invitar a jugadores del mundo. ¿Quién no ha querido venir? Tomar un avión, el hotel, jugar con Messi aquí en la Argentina. Un rato cada uno.
1: Sí, la selección argentina
0: es la despedida.
1: Contra el resto del mundo, claro.
0: Por ejemplo, sí, ¿no? Sí. Yo lo pensaba, lo comentaba la otra noche.
1: Creo que se merecía otra despedida en cuanto al equipo. Claro. Que despedida había que hacerla en la cancha, me parece perfecto, porque realmente, no sé, se lo merece como jugador, se lo merece como persona Messi también.
0: Por todo lo que dio y por todo lo que es en el mundo Messi.
1: Sí,
0: ¿qué jugador es de otra selección no va a querer venir a acompañarlo y estar un rato en la cancha con él? Y después compartir todo lo que significa Buenos Aires, Argentina y los lugares, ¿no? No sé, Cristiano Ronaldo, Haaland, tantos nombres, invitarlo. Si estamos en fecha FIFA, ¿acaso 48, 72 horas? Perdón, a lo mejor estoy desconociendo otros detalles y otros laterales, pero tengo una mirada sobre la despedida nada más y nada menos de Messi, ¿no?
1: Claro, pero aunque no hubiera sido en la fecha FIFA o esperar otra fecha, porque ahora en Europa, viste, se está jugando, creo que lo llaman la Liga de Naciones, ellos, viste,
0: sí,
1: que
0: sí, también. Están
1: juegan,
0: en eso.
1: Y entonces, viste, los seleccionados están en actividad. Pero bueno, era para pensarlo mejor y organizarlo mejor. Pero bueno, Messi se merece una despedida y se merece estar siempre siendo el Messi de todos, y pensar que se lo ha criticado mucho, y el tipo siguió y logró lo suyo con la selección. Y vos sabés que se me ocurre que el Balón de Oro debería ser para él.
0: Yo no tengo ¿sabés
1: por
0: duda?
1: Qué?
0: Hasta el Cholo Simeone dijo que vamos a discutir cuando le preguntaron. Lo tiene que ganar Messi,
1: claro.
0: ¿Viste el Cholo que contestó así?
1: ¿Jugó?
0: Claro.
1: Sí, jugó un Mundial bárbaro. Con 39 años. A ver, hay que ponerse eso en la cabeza. ¿Viste?
0: Sin duda.
1: 39 años.
0: Bueno, veremos qué ocurre el próximo 26 de octubre. En lo inmediato, Benín, que lo vas a pasar muy bien, sería. Benín.
1: Muy Benín.
0: Son Benín. Querido Trichinelo, que sea un gran día. Feliz cumpleaños. Gracias por tu tiempo.
1: Juan,
0: anda a descansar. Y un abrazo.
1: Me has hecho empezar un gran día de cumpleaños.
0: Pero
1: con
0: obvio,
1: esta charla.
0: Más que merecido.
1: Vos sabés que
0: beberemos un champán.
1: En un momento dado me parecía que estábamos en la mesa tomando un café o cenando.
0: Pero, obvio.
1: Y charlando y y que nos reímos tanto.
0: Totalmente. Chao, Trichi. Feliz cumple.
1: Chao. Saludos a todos por ahí.
0: Chao, querido.
1: Chao, chao.
0: Y que se quede el polaco entre la música elegida hoy en el día de su cumpleaños.

0: Avancemos un poquito, Marcelo, las 3:07.
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0: Uy, trajimos un vinilo de hace un tiempo ya. Se inspiró en dos bellas mujeres.

0: Bueno, Marcelo ha soltado en la bandeja número 2 este discazo. Una decisión que tomaba el músico de hacer Uptown Girl, el segundo single de aquel vinilo, El Hombre Inocente. Tenía sentido esa mirada nostálgica, el legado. Era como estar frente a un piano y comenzar a pensar. El hit tuvo la producción de Phil Ramone, nada más. Una canción pegadiza e irresistible. ¿Cuándo se dio a conocer este Uptown Girl? Un 29 de septiembre del año 1983. Parte de la promoción de un disco bisagra para Billy. Porque él había adquirido, digamos, un estatus de rockstar. No renegaba, pero no estaba muy convencido. De repente, después de mi divorcio de Elizabeth, que fue su manager también, me sentí, decía, como un adolescente otra vez. Esa relación con la vida que a veces va generando otros intereses. An Innocent Man, también como muchos de sus trabajos, es un homenaje a aquella ciudad de Nueva York, donde vio la luz, sus días, su vida. Aquella muestra en la portada del disco donde se lo ve sentado en unas escaleras de la calle Prince, en pleno Soho. Y en sintonía con ese leitmotiv, Uptown Girl, él va contando y va cantando. Emerge como una composición casi cinematográfica. Una estructura de comedia romántica, un meet cute de un hombre, una mujer, que se conocen, se enamoran. El cruce que vemos en esa tapa puede ser la calle Prince, que se entrelaza con la calle Mercer. Bueno, por ahí algunos misterios. Si bien Billy se ocupó de desmentir que ese disco fuera un álbum 100% autorreferencial, es un vinilo de historias, de personas. Uptown Girl es la excepción. Era septiembre de 1983. Como él supo explicarlo, estaba en un periodo de efervescencia adolescente. Y el gran hit es la viva prueba. Cuando uno escribe canciones, a mí me ha pasado siempre, lo haces desde ese sentimiento más profundo que te atraviesa cada instante. Yo no quise pelearme con lo que me estaba pasando. Y por eso el material salió muy rápido, porque trabajé y mucho. Me divertí mucho haciendo el disco. Estaba como reviviendo mi juventud en pocas semanas. Me dijeron, bueno, 4 o 5 semanas, vine y te esperamos. Yo llegué a la sexta. Y había terminado de escribir, pero no la canción, 10 temas. Entonces, el frenesí por ese mundo nuevo que se le presentaba tiene a Uptown Girl como punta de lanza, como ese cometa Halley que le permitió revertir ese rapto de inspiración que no surgía con frecuencia. Y eso que a mí me ha gustado siempre, sentarme al piano, componer canciones, tomarme mi tiempo y darme cuenta que la vida va pasando. Bueno, por ahí va la historia hoy, ¿no? Con el señor Billy Joel. Hoy es martes.
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El maestro Billy Joel con sus 77 años. Pero han pasado 50 años de otra historia. U2, sí, la banda era una semilla. Hay un mensaje que se puede leer en una de las paredes de su barrio. Baterista busca músicos para poder formar una banda. Un jovencito, Larry Mullen, lo escribe y lo pega en una cartelera del colegio donde van, en Dublín. Ahí andaba en la secundaria el muchacho. La profesora, Sophie, lo recuerda, y muy bien. Era pequeñito, rubio, con el cabello crecido hasta los hombros. Se sentaba en el fondo del aula. Y lo que un día le dijo fue: profe, mire, yo lo único que quiero es ser baterista de una banda, así que mañana no voy a venir. Fue como al pasar. Pudo sonar como el dicho de cualquier muchachito, la adolescencia, que está buscando proyectar un futuro, 15, 16, ser futbolista, estrella de rock. Estamos hablando de un promedio de la década de los años 70. Podía ser uno de sus sueños, a los que cualquier chico intenta echar de menos, por supuesto. En definitiva, tocar en un garage temas de los Rolling, de los Beatles, aturdirse con ese hard rock naciente, el punk, meterse en los laberintos sonoros del rock progresivo. Bueno, una escenografía habitual de aquellos años. En el Reino Unido, en la República de Irlanda y en los Estados Unidos también. Quizá Larry no supiera de la existencia de una revista que se llamó Melody Maker, donde muchos artistas en potencia publicaban allí avisos. Era como una segunda mano de aquí para hacer el trepié y encontrar pares, formar grupos, canjear algún instrumento, en fin. Bueno, pero la historia se completó de otra manera. La profe Shirley asomó, comenzaron a hurgar, a buscar. Son 50 años de la banda. ¿Y a qué escuela? ¿Dónde iban? ¿Quiénes eran los amigos? ¿Y quién era la profe? Y Dier Stein ha hecho una producción excelente, los 50 años de U2. Bono y The Edge se sentaban en los primeros bancos. Ali, que después iba a convertir en la esposa de Bono, se sentaba un poquito más acá, le dice el fotógrafo. Me parece que por aquí, al centro, en este aula, sí. Clayton era un chico muy dulce, encantador, pero tenía esos, por momentos, desafíos. Me planteaba que mañana no iba a venir. Yo lo recuerdo. Ese colegio joven, en un cuerpo antiguo, en su construcción, formó a varios artistas en diferentes disciplinas. U2 resultó una expresión más popular, más famosa, salida desde allí. Y para demostrar que todo sigue vivito y coleando, la banda lanza un nuevo tema. Sí, es el segundo adelanto de un álbum que se va a llamar Carnaval de Luz y que se va a estrenar el próximo 13 de noviembre. Va a contar con 12 canciones. Hay una que se va a llamar Tone, para cerrar el trabajo. Es una canción que el grupo escribió con la cantante Dolly Parton. Pero Marcelo tiene en la bandeja número uno este gran anticipo. U2. Silencio.

0: ¿Qué le parece? Silencio. Segundo adelanto de un álbum que se va a llamar Carnaval de Luz, que YouTube lo va a estrenar el próximo 13 de noviembre. Tiene 12 canciones, algunos detalles. Es una colección de canciones provocadora, desordenada. Bono dijo hace pocos días, habrá muchas guitarras estruendosas, bajos profundos, algunos ritmos estáticos también. Y pueden buscarlo porque hay un videoclip filmado con escenas registradas en el Salón Los Ángeles, en la Ciudad de México. Hay por allí, en la vueltita, otro título en español. En el disco es la canción La Reina. ¿Qué más tenemos por ahí? A ver, a ver. Ah, desde el día de la primavera, la banda ha comenzado una transmisión en vivo desde su canal de YouTube. Ahí lo podés buscar. Sí, YouTube, directamente. Y hay videos relacionados a sus 50 años. Están celebrando los muchachos. Recién Marcelo soltó Silencio. Es un adelanto del próximo disco, que lo vamos a conocer el 13 de noviembre, Carnaval de Luz. Es atrapante siempre por los arreglos, ¿sí? ¿Quién necesita escuchar un nuevo disco nuestro? Bueno, Larry Mullen, aquel del cartelito en la vereda de la escuela, dice, depende de si hacemos música que merece ser escuchada. Creo que estas nuevas canciones están a la altura de nuestro mejor trabajo. Hablamos mucho sobre cuándo lanzar nuevas canciones. Tal como está el mundo ahora, y qué sé yo. Te dicen una fecha, vamos a esperar. Bueno, después nos pusimos de acuerdo con el sello y 13 de noviembre. Parece que es el momento adecuado. Trabajando con Amnistía, con Greenpeace, nunca hemos dudado en posicionarnos. Puede ser un poco riesgoso, pero siempre hay alguna reacción negativa. Es una parte importante, vamos dando vueltas y vueltas por el mundo. ¿Quiénes somos? Somos YouTube, estamos y seguimos existiendo. Y la manera de diferenciar aquellas canciones con lo que se viene, probablemente ya empiece a demostrarse en el título del nuevo trabajo, Carnaval de Luz. Tenernos los cuatro otra vez, en el estudio para trabajar. Bueno, espero que lo disfruten cuando llegue el momento, dijo Bono, pero ya vamos a dar a conocer más detalles de todo lo que llega de YouTube. Bueno, supimos en los últimos días de la semana anterior de un trabajito de Cruzando el Charco, y nuestro amigo Claudio Schulze dijo, ah, sí, ahí anticipo. ¿Querés el vinilo? Se llama Desactivar el Drama. Una propuesta de los chicos que vienen desde La Plata para poder transformar, dijo, el dolor en luz a través de la música. Ellos fueron al estudio Elefante Blanco. Es el estudio, no te va a gustar. La producción de Pepe Céspedes, de La Bersuit, con los géneros musicales. A ver, me parece que Marcelo lo tiene ahí en la bandeja número 2. Es así. Cruzando el Charco, porque hoy es martes.
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Una banda que vuelve a poner en el centro aquello que siempre estuvo presente en sus trabajos: desactivar el drama. Letras intensas, por momento melancólica, reflexiva. Bueno, pero tiene buen sonido, hay buena producción. Hay giras que llegan y tenemos un poquito más. Hay un homenaje al tango con una versión de Como dos extraños, por ejemplo. Después tenemos con Los Caligaris, Habla. O tenemos Estas malas decisiones. Avancemos un poquito más en el vinilo. A ver, Marce, escuchen qué bueno. Cruzando el charco, el último vinilo para este martes en Mitre, siempre.

0: Buen vinilo, desactivar el drama. Los chicos de Cruzando el Charco con 13 canciones, ¿sí? Y además, acompañando los Pérez García en Tiempo Perdido, con los Campedrinos, en Te Doy Mi Corazón, Volverás, La Charla, un tema con los Caligaris, Tirado Harto. ¿Qué marcamos, Marcelo, hoy? La charla y malas decisiones. Estas historias de los martes por ahí. ¿Quién está por allí? A ver. Hola.
1: Hola, Juan Carlos, ¿cómo te va? Bueno, de tanguero a tanguero le doy un abrazo a este amigo, que somos tocayo en años, doble siete tenemos, somos del 49. No importa que se guste el polaco, o Enrique Campos, Alberto Marino, es tanguero y nada más.

0: Así que mandar un abrazo de parte de Miguel de la Plata, para vos también, por supuesto. Y sin querer, o no sé si un poco queriendo, pasaste tango, que yo te dije que soy tanguero. Así que bueno, a ver cuando me pasas Tanturi Campos. Y decirle a tu amigo que fui muy, muy, muy amigo de Jorge Moreira, el autor de No me hables de ella, que fue pareja del Cita Rivas 20 años. Y conocí muchos más. Pero para mí uno de los mejores después del inmortal fue Alfredo del Río con Gobi. Te mando un abrazo grande. Otro. Que termines bien el programa.
1: Bueno, muchas gracias. Gracias por la generosidad, por los deseos. Por supuesto que hay que cumplir esas promesas. Tenemos el amigo pendiente hace ya algunas madrugadas. Cuando el maestro Pugliese, tenemos un dibujito de tango por allí. Bueno, ¿alguien más, Marcelo? Hola.
2: Hola, Juan Carlos. Es una emoción muy grande verlos y escucharlos a los tres juntos en el cumpleaños. Además, el recorrido de la calle Nazca, el recorrido de la calle de mis recuerdos, me han hecho volver atrás y un momento muy feliz. Les agradezco, les mando un abrazo. Jorge, de Villa Urquiza.
1: Chao, Jorge. La zona tan bonita de Buenos Aires, ¿sí? Que Villa Luro, que Villa Urquiza, que Villa del Parque. Por eso hablamos de las veredas, del barrio de Trichinelo. Y tantas historias hoy en el día de su cumpleaños. Las 3:36.
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1: Y hablando de cumpleaños, feliz cumple, don Nicola Di Bari.

¿qué queda? Y hace 50, 54 años de nuestras vidas, quedan las fotos, quedan reportajes, quedan las canciones. Hoy está cumpliendo 86 años. Aquel ganador del San Remo en los años 71-72, inmediatamente se generaba alguna sospecha. ¿Siempre gana Nicola? Nicola venía todos los años. Los carnavales, los shows, no tan solo en Buenos Aires, por el interior también. Aquel tema de la emigración, del sentimiento de ese apego a su tierra, y especialmente una de esas piezas que él compuso, Saponeta, dedicada a su ciudad natal. Sin duda, hubo un título para el país, que lo consideró por algunos recitales, o la emisión discográfica, que era algo permanente, ¿sí? En 1964, él participaba en el Cantagiro con El amor vuelve a casa. Después se presentó en San Remo con Amigos míos, con Jean Pitney. Estuvo ahí más o menos. Vuelve al festival en el 66 con Ella me espera. Después volvió al Cantagiro. ¿Qué quiero remarcar con esto? Que siempre era un hombre que participaba en los grandes festivales de Italia. En aquellos años, conoce y convierte en amigo a Luigi Tenco. Después le dedicó un álbum completo con canciones. Era la sorpresa, además, porque Luigi había decidido terminar con su vida. El mundo es gris, el mundo es azul, que tuvo un gran éxito años después de la mano del recordado Franco Battiato. Repitió a otro año por una versión de Eternamente de esa película Candilejas de Charles Chaplin. Él iba afirmando un estilo con los arreglos. Gianni Morandi en 1970 tenía que cantar en San Remo la canción La prima cosa bella, canción con la música escrita por Nicola y la letra de Mogol. Mogol di Bari, como hablábamos la otra noche, aquellos autores que no olvidaremos jamás. Y, por supuesto, la tenacidad, el estilo, el seguir y seguir cantando. Bienvenido, entonces. Hoy, en el día de su cumpleaños, Nicola Di Bari es incuestionable de la noche a la mañana.

0: ¿Cómo olvidarnos de los días del arco iris? Aquellas presentaciones que hiciera en Eurovisión, en Edimburgo, para recibir tantos aplausos, buenos juicios de la crítica, pero él no estaba muy conforme en la selección de canciones. Necesitaba, decía entonces, algo más romántico para llegar mejor. Tuvo que ver el cambio de estación, un nuevo contrato, las canciones siguieron. Y hoy está cumpliendo 86 años, Nicola Di Bari, el incuestionable, de la noche a la mañana.
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1: Y faltaba el gran momento. 1971, San Remo. Gran tarde, noche y la consagración. Con un himno de identidad en su repertorio y sus canciones. Y después, la llegada tantas veces por la Argentina. Hoy celebramos su día de cumpleaños.
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0: Trotamundo, por ejemplo, como Violetas, El corazón es un gitano. Felices 86. Nicola Di Bari, el incuestionable de la noche a la mañana.
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0: 3:52. 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
1: Bueno, vamos, Fabricio. A ver, ¿cómo nos acomodamos para este martes?
2: Sí, a tener a mano el paraguas, ¿eh? Porque hay pronóstico de lluvias, estuvo lloviendo un poquito más fuerte hace un ratito, ahora escampó, como dicen en el campo, la máxima 20 grados, tormentas fuertes pronosticadas para las próximas horas, también para la mañana, y a la tarde algunas lluvias y chaparrones en la ciudad de Buenos Aires. La máxima 20 grados, la mínima 13, con cielo parcialmente nublado para la noche del martes. El miércoles, mínima de 10, la máxima 19, con cielo parcialmente nublado. El jueves, mínima de 11, la máxima 18 grados con cielo mayormente nublado. El viernes, mínima de 10, la máxima 18 grados con cielo parcialmente nublado. Para hoy, para este martes, 20 de máxima, tormentas fuertes pronosticadas para las próximas horas. A la tarde también lluvias y chaparrones. A la noche mejora con cielo parcialmente nublado. La actual 17.8, cubierto con llovizna en la ciudad de Buenos Aires.
1: Bueno, una locura. 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
2: Qué sin bien, ninguna. Qué bien.
1: Muy bien, impresionante. Bueno, usted va por el choricito o la empanada, no sé qué.
2: El matrimonio. Yo voy a llevar las alianzas.
1: Por eso, chorizo y morcilla. No chorizo y empanada. Por eso, yo le pregunté si quería comer empanada.
2: Yo bueno, llevo, va por ahí. Entonces. Sí, el ramo de flores
1: no,
2: para,
1: no lleve
2: para el matrimonio.
1: A ver si todavía desaparece la alianza. Tenga cuidado, no. Vamos al diario. 4:05, títulos en la portada de
2: Diario La Nación. Tras 12 ruedas en alza, el riesgo país alcanzó el valor más alto en casi 10 meses. Duda cerró en 628 puntos por el impacto externo y los malos resultados económicos. Pese a las críticas, descartan cambios en el INDEC. Península Valdés, inusual mortandad de ballenatos. El Instituto de Conservación de Ballenas, ICB, reveló que los registros preliminares de crías de ballena franca austral muertas en esta temporada en las costas de la península Valdés y alrededores podrían superar el récord de 2012. De la inmigración a la IA, León 14 afianza cada vez más su rol de estadista. No hay registro de los 20.000 terroristas que denunció Milei. Seguridad, los datos oficiales contemplan 18.947 incidentes migratorios, pero ningún caso de terrorismo. Analizarán el patrimonio de Adorni desde 1998. El gobierno pedirá un arbitraje contra el Reino Unido. También en deportes, la actual crisis de Racing también impactará en 2027. Pedro Sánchez en apuros por el acampe en la Puerta del Sol. Negocian medidas para enfrentar la crisis de la vivienda mientras se extiende la protesta. Se suman más jóvenes. Temas centrales que tiene La Nación, Juan Carlos, en este martes 29 de septiembre de 2026.
1: Bueno, Fabricio, en un ratito hacemos una recorrida por los diarios.
2: ¿Cómo no?
1: A ver qué promete,
2: sí. Qué
1: no promete,
2: sí. Qué
1: se dice y después se contradice.
2: ¿Qué es? Hay de todo,
1: está complicado. Está de todo. Las 3:57.
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1: Mucha precaución camino a Mar del Plata. Hay sectores donde solo 800 metros la visibilidad. De a ratos la llovizna. andan en 11 grados de temperatura. 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

genialidades al piano. Don Oscar Peterson, Noche y Día, Gotitas en el Parabrisas y Frankie Avalon, Venus. Para alcanzar juntos las 4:01.

0: Fabricio, vamos comenzando otra hora, 4:03, pinta el martes,
1: sí,
0: que se va a septiembre, a ver.
1: Con lluvia, pinta porque tenemos sí, cielo cubierto con llovizna, la temperatura 17.8, la visibilidad, atención a los automovilistas, reducida a 5 kilómetros por la llovizna. Tenemos la mínima de 13 para hoy, la máxima que indica 20 y tormentas fuertes para las próximas horas. También para la mañana tormentas, a la tarde algunas lluvias y chaparrones y después a la noche parcialmente nublado en este martes. El miércoles mínima de 10, la máxima 19 grados, con cielo parcialmente nublado. El jueves mínima de 11, la máxima 18, viernes mínima de 10, la máxima 18 grados y el sábado nuevamente el pronóstico de tormentas fuertes pronosticadas para la ciudad de Buenos Aires. Para hoy 20 de máxima. Lluvias desde ahora hasta la tarde-noche y después mejora con cielo parcialmente nublado.
0: Bien, tenemos partidos amistosos internacionales. Hoy tempranito, demorando algunos los primeros mates del día en su despertar, una vuelta para Australia-Brasil. Van a jugar a las 7 de la mañana. Después tenemos partidos ya indicados para la tarde-noche. A las 21, Estados Unidos-Chile. La curiosidad de los seleccionados internacionales, estamos dando vueltas por la fecha FIFA, no olvidemos. Tenemos Rusia-Irán a la 1 p.m. y después tenemos México-Perú a las 10 de la noche nuestra, México-Perú. Y tenemos el miércoles Argentina-Bolivia jugando en Córdoba. Después vamos a contar algunos detalles. Vamos al diario, Fabricio. Títulos en la portada de
1: Diario Popular. Final previsible para Boc Boda, dejó de ser DT de Racing tras la derrota ante Boca, confirmación de su desvinculación. La caída ante Boca por la Copa Argentina precipitó la salida de Juan Pablo Boc Boda, cuyo ciclo terminó tras apenas 13 partidos y una pobre cosecha de resultados. La dupla Chirola Romero y Luciano Aouet se hará cargo del equipo interinamente. En Ezeiza y General Belgrano, un joven muerto y otro gravísimo, resultado de dos grescas en boliches. Muchacho de 22 años falleció víctima de un piedrazo en la cabeza tras una pelea. Y otro de 24 recibió una violenta trompada y quedó internado en terapia intensiva. Ecos de su actuación. Ener Valencia se metió de cabeza en la historia Ezeiza. Bajó un cambio. Lando Norris se disculpó con Colapinto tras haber pedido su suspensión. Sorprendido mientras dormía, asaltan y golpean a un reconocido abogado en su vivienda de San Isidro. Y la escaloneta calienta motores. Con muchas caras nuevas, la selección argentina retomó los entrenamientos con vistas al amistoso de mañana ante Bolivia en Córdoba. El gobierno denunció vuelos ilegales de una empresa británica a Malvinas y lanzó ultimátum al Reino Unido. Bueno, está en el torno Pitti Álvarez. Tuvo un brote y suspendieron otra audiencia del juicio. Y sin cuota alimentaria, revelan detalles del arreglo económico de Redrado con Luciana Salazar. Después te voy a contar, Juan Carlos, cuánto pide, cuánto le parece que le dan.
0: Qué terrible.
1: No, tan tremendo.
0: Impresionante.
1: No tiene paz. Sí, Redrado y Luciana Salazar.
0: Tarde. Café, esquina de Santa Fe y Ecuador. ¿Te ubica?
1: Sí, cómo no, Santa Fe y Ecuador, sí, por supuesto. Sí, muy conocido.
0: Hace un tiempo, había un amigo suyo ahí sentado conmigo.
1: Ajá.
0: Le sonó el celular. Solo dijo, ¿qué tal Martín? Se fue para la vereda. Y alcanzo a escuchar que le dice, bueno, ya está, unos pesos más, unos pesos menos. Pero está, dale y sacate el problema de encima.
1: No, pero ahora te voy a contar lo que pedía, ¿no? O sea, lo que pedía.
0: Todo quedó ahí. Y yo te estoy hablando hace un tiempo. La cosa continúa. Parece.
1: No, sigue al día de hoy. Está en la tapa de los diarios. Sí.
0: No, terrible.
1: Ahora
0: terrible.
1: Te voy a contar cuánto pide, en fin, para. Mala mantención.
0: Tenga cuidado, a ver si es una de esas. A ver si empiezan a hacer coleta y lo vienen a mangar. Tenga cuidado.
1: No,
0: ocho. Es la que falta. 4:08. Man.

0: 4, 11 minutos, de a ratos la lluvia, lleve un paraguas hoy martes. Bueno, suman 12 ruedas consecutivas de riesgo país al alza en la Argentina. Se habla de una combinación de tasas de interés más altas en gran parte del mundo, menor compra de reservas por parte del Banco Central, y no podemos dejar de lado el ruido político que influye suave, tenuemente, cada día en las decisiones de inversión. Ayer, el índice se consolidó por encima de los 600 puntos, los básicos. Terminó marcando el valor más alto en casi 10 meses. Tocó 628 puntos. ¿Con qué numerito nos vamos a encontrar hoy? Ayer fue una jornada negativa a nivel internacional. Acciones argentinas que terminaron cayendo hasta un 8% en la bolsa de Nueva York. Como muchos dijeron, el mercado estaba a la expectativa de que el índice de confianza en el gobierno de la Universidad de Itela sea positivo. Después se conoció el número. Retrocedió 5,9%. Y termina tocando el nivel más bajo de la gestión del gobierno. Primera rueda de la semana, riesgo país, subió 19 unidades. Y alcanza ese número que recién les dije, 628 puntos básicos. El índice elaborado por el JP Morgan, que está midiendo diferencia de tasa que pagan los bonos de mercados emergentes frente a los del Tesoro de Estados Unidos, llegó al valor más elevado desde mediados de diciembre del 2025, cuando había tocado 634 puntos. Bueno, veremos qué puede pasar hoy con la ronda, los valores, las cotizaciones y los números que va teniendo el mundo bursátil y también que salpican a la Argentina, no hay dudas. Bueno, otro de los títulos por esta hora, Milei y Villarruel, que viajan al exterior al mismo tiempo como presidente provisional del Senado. La presidencia queda en manos de Bartolomé Abdala, lo que supimos. Durante poco más de 3 días va a quedar al frente del Poder Ejecutivo el senador por San Luis, dado que tanto el presidente como su vicepresidenta viajan al exterior. Milei viaja hoy rumbo a Francia, mientras que Villarruel partió ayer al mediodía rumbo a España, al frente de una comitiva integrada por 4 senadores que van a participar también del 12º Foro Parlamentario Iberoamericano. Y la presencia de Abdala se va a prolongar hasta el sábado, 3 de octubre. Está previsto que regrese Milei ahí desde el exterior. Bueno, no será la primera vez que Abdala ocupe ese lugar. Lo hizo entre el 8 y el 11 de diciembre del año pasado, cuando Milei viajó a Noruega y Villarruel se trasladó también a España. Bueno, esa suplencia de Abdala está prevista en una ley de acefalía 20.972, que va marcando la línea de reemplazo cuando en este caso también el presidente y la vicepresidenta no puedan ejercer la jefatura del Estado. Y por eso la responsabilidad asume en primer término en el presidente provisional del Senado. La presidencia de Abdala, que está ahora a cargo del Senado por la ausencia de Villarruel, comenzará el martes a las 22, hoy a las 10 de la noche, cuando precisamente en esa hora parte el vuelo que lleva al presidente Milei a París para encabezar la segunda edición de la Argentina Week, programada entre el miércoles 30, mañana, y el viernes 2 de octubre, París. Y Villarruel viajó a Madrid ayer al mediodía y en ese foro parlamentario que se desarrolla entre el jueves y el viernes, para reunir autoridades, representantes legislativas de países de la comunidad iberoamericana y otros referentes. Bien, bueno, veremos entonces los tiempos de la política y en este caso, asumiendo Bartolomé Abdala la presidencia intempore del país por la ausencia de el presidente Milei y la vicepresidenta Victoria Villarruel. Las 4:17.
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0: En eso estamos, con un paraguas en mano. Live at Bell, en Mitre, siempre.

En la hora anterior y en otro martes de vinilos, llegábamos con el nuevo trabajo de Cruzando el Charco, Desactivar el Drama. Y hablando de bandas y el sonido de la primavera, Live at Bear, el tren de la madrugada. 4:19.

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9: Sigue lloviendo sobre Buenos Aires, alrededores, las 4:22. Fabricio, ¿qué está pasando con esta temporada de vallenatos en el sur? ¿Qué pasa? A ver.
10: Bueno, alerta por la alta mortandad de vallenatos en Península Valdés. Los especialistas advierten que la inusual cantidad de ejemplares fallecidos podría marcar un récord este año. Investigan si una bacteria está detrás del fenómeno. Esto en Comodoro Rivadavia. El Instituto de Conservación de Ballenas, ICB, indicó que los registros preliminares de crías de ballena franca austral muertas esta temporada podría superar el récord de 2012. Una de las hipótesis en estudio es la presencia de una bacteria en el ambiente marino. El relevamiento de un número inusualmente alto de crías de la especie fallecidas en las costas de la península Valdés, la última fue hallada ayer a la mañana, Juan Carlos, encendió una alerta en esta temporada, que se extiende de junio a noviembre. Activó además una investigación científica para determinar las causas del fenómeno. El ICB difundió un comunicado en el que detalla qué se sabe, que se investiga cómo actuar ante un varamiento y, según los datos del programa de monitoreo sanitario de ballena franca austral, en la temporada de 2012 se registraron 113 vallenatos muertos, la mayor cifra documentada hasta ese momento para la especie, tanto a nivel local como mundial. El ICB señaló que los registros preliminares de este año indicarían que podría tratarse de un evento de una escala aún mayor. Aclaró, sin embargo, que falta consolidar la cifra y analizarla en relación con el número de nacimientos de la temporada. Bueno, un paso necesario para dimensionar el impacto a nivel poblacional. El año pasado los censos contaron un récord de 2.200 de vallenatos y ballenas en el Golfo Nuevo, con una mortalidad registrada de 80 ejemplares. Pero este año, sobre 1.200 ballenas francas registradas, datos extraoficiales ya contabilizan más de 340 ballenatos muertos a lo largo de las playas de la península. Según la Secretaría de Ambiente de Chubut, una de las hipótesis que se investiga es la presencia de una bacteria en el ambiente marino capaz de causar una afección sistémica en los ballenatos. Una de las bacterias puede encontrarse en distintos animales y en ambientes marinos y provocar enfermedades graves en cetáceos. Así que hay preocupación porque ya está marcando un récord más que todavía del el que fue en el año 2012, ¿no? Donde se registraron 113 vallenatos muertos.
1: En los antecedentes, además, no olvidemos que ahora llega una temporada de tanta gente que viaja hacia el sur.
10: Sí.
3: Por una cuestión de
10: ayer
3: de
10: fotos, encontraron
3: de imágenes.
10: Sí, uno sí. De los
3: ¿ayer qué?
10: Ayer encontraron ¿qué uno de los vallenatos muertos.
3: Muertos.
10: En el día de ayer.
3: Sí. Sí. Bueno, al paso de las horas, la ola lo devolverá. Siempre dice. Lo saca del mar, de ese territorio. Vaya a saber en qué distancia, ¿sabés? No aproximada.
10: ¿A dónde se llevaron los resultados? Se enviaron al Instituto Malbrán de Buenos Aires, claro. Y a Tandil. Sí. Hacia finales de también. Octubre creemos que podríamos tener algún resultado. Por el momento, lo preliminar indica que esta bacteria, que ya tiene registro en otros lugares del mundo, sería la principal hipótesis de las muertes.
3: Claro, la preocupación, porque es eso lo que aflige. ¿Qué pasa con ellos? Por la especie, ¿no, marina? Bueno, ayer la Academia de Cine Argentina dijo que finalmente la película La Virgen de la Tosquera será la representante nacional para la categoría Mejor Film Internacional en los Oscar. El premio se va a entregar el 14 de marzo del año que viene. Es la dirección de Laura Casabé. Hay dos relatos de Mariana Enríquez, que fueron adaptados por Benjamín Neistat, que ya había sido elegido a principios de mes, presentándose en ese comité de selección de los premios Goya en España. Yo creí que iba a ir Parque Lezama de Campanella. No, quedó afuera. Y quedó afuera Nuestra Tierra, de Lucrecia Martel. La Virgen de la Tosquera. Hay algunas escenas de terror, tristes. Verano sofocante. Cuando, 2001, dejamos diciembre, vamos a enero. Sí, ya era 2002. Y además, todo el mundo desconcertado. ¿Cómo seguía la Argentina? El que puso dólares, le vamos a devolver. Bueno, dólares, la promesa que había. Entonces, ese verano es Natalia, Mariela y Josefina. Tres amigas adolescentes que viven en las afueras de Buenos Aires y las tres están enamoradas de Diego. Un gran amigo. Pero una tarde aparece Silvia, que es una mujer mayor, que lo conquista a Diego. Y entonces, los celos, la furia de Natalia, que comienza a acercarse. Y quien le da la mano y la ayuda es Rita, la abuela. Fuerzas sobrenaturales habitan por ahí. ¿Qué podrá tener de todo esto? ¿Qué podrá ser? Bueno, más o menos, no vamos a espolear más. Pero finalmente, la película La Virgen de la Tosquera es la representante nacional para la categoría Mejor Película Internacional en los premios Oscar, marzo 14 del 2027. Bueno, por ahí hay otras películas que van dando vueltas también. Es la edición número 99. Las películas que cada país elija como sus representantes, galardones de la Academia de Artes y Ciencias Cinematográficos de Hollywood, que van sumando una nueva regla para los largometrajes no hablados en inglés que quieran participar de sus premios. Cualquier película que haya ganado el galardón principal en los festivales de Cannes, Berlín, Venecia, Sundance, Toronto, será considerado automáticamente como precandidato, más allá de que no sean la elección oficial de su país, por lo que se supo. Algunos cambios, ¿no? Después hay precandidatos que figura la ganadora de Cannes, Fjord, es la representante de Rumania. Hay una importante cantidad de mujeres en la dirección de films, también para tenerlo en cuenta. Hay una austríaca, Rose. Hay una surcoreana, Amor Posible, que fueron premiados en el Festival de Venecia. Bueno, es interesante, es el mundo del cine. Bueno, veremos. Y mucha suerte para nuestra película argentina, La Virgen de la Tosquera.

0: cabeza.
1: Bien, en la ocasión. Raúl Lavie, Garúa, 4:33.
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0: Martes lluvioso en la ciudad. Fabricio, ¿cómo sigue hoy?
1: A preparar el paraguas. 17.7 la temperatura actual, la visibilidad reducida por la llovizna a 5 kilómetros, atención a los automovilistas. Tormentas fuertes pronosticadas para las próximas horas, para la mañana y a la tarde-noche también lluvias y chaparrones en la ciudad de Buenos Aires. A la noche parcialmente nublado, ¿eh? Así que a preparar el paraguas para este martes. El miércoles, mínima de 10, la máxima 19. Hoy la máxima 20, pero las lluvias están presentes. El miércoles, mínima de 10, máxima de 19 grados con cielo algo nublado. El jueves, mínima de 11, la máxima 18 con cielo mayormente nublado. El viernes empieza a aumentar la temperatura, 18 grados. Y el sábado, Juan Carlos, nuevamente las lluvias, ¿eh? Tormentas fuertes pronosticadas para Buenos Aires. Hoy 20 de máxima, tormentas fuertes en las próximas horas. A la tarde-noche de este día martes también lluvias y chaparrones. La visibilidad ahora reducida a 5 kilómetros.
0: Bueno, anoche, casi era el atardecer, finalmente se conformó la renovación de una alianza entre Fénix Entertainment y Luis Miguel. ¿Qué va diciendo todo esto? Bueno, lleva adelante una gira mundial en el 2027, dándole continuidad al exitoso Tour 23-24.
1: Sí, Luis Miguel tiene muchas exigencias con camarín y todo eso, ¿no?
0: Ya está acordado todo eso. Fénix. Acaban de hacer un contrato infernal, enviando fotos, comiendo con su pareja en Madrid. Ahí está la gente, ambas partes celebrando con entusiasmo el nuevo programa.

0: proyecto el regreso de una alianza que hizo historia. Por supuesto, la música latina en vivo hace muchos años. Hace tiempo que no se sabía mucho de esa fusión, en este caso de Fénix. Bueno, ahora parece que se retoma todo esto y va a recorrer importantes mercados de América Latina, Estados Unidos, Europa. O sea que tiene una condición, ¿no? Que no hay que mirarlo.
1: Ah, no hay que mirarlo.
0: No, cuando se ingresa a la habitación del hotel para hacer la cama, nadie puede mirarlo a él. Él está demorado ahí. Lo sacan en un costadito, o a veces se queda dentro del baño. Él no, la gente, las chicas, los señores, los que ingresan ahí, que además lo van siguiendo por un celular, ¿cuánto demora? Porque cada uno tiene un bip que le suena en su cuerpo y le va detectando el tiempo.
1: Qué exigencia.
0: No, totalmente. Además, hotel internacional con esa característica y con figuras internacionales. Sé de casos que se quedaron sin trabajo.
1: Uf.
0: Donde bajó, la encontraron, ya le dijeron, usted demoró esto, no, pero me encontré con estos inconvenientes, está, chao, despedida.
1: Cobre lo suyo. Si te querés sacar una foto, entonces fuiste, o sea, chao.
0: No, pero ¿cómo te vas a sacar la foto si no te mira?
1: No, por eso, pero por ahí te haces con el celular así.
0: Pero por ahí nada, te están controlando, pero bueno, me escuchás, te controlan. Te está vibrando, le están cobrando cada minuto, cada instante.
1: O sea, bajás
0: si
1: y ya, ya está.
0: Y sí, si no te dicen nada porque hiciste tu trabajo bien. Y si no, te pena con el cheque, chao, tomátela. Ni nada más, esto vuela, es así. Y es el artista, y él tiene esa característica, no quiere que lo miren.
1: Qué bárbaro.
0: A veces hay una cuestión de tiempo, se demoró por algún motivo, pero también tienen ya horarios asignados, todo el servicio de limpieza. Entonces, es todo un momento.
1: Yo me imagino que en los hoteles que va, viste, Luis Miguel, la gente dice, che, cambiame de turno, porque los llevo a mirar y me rajan. O sea, una cosa así.
0: Y no, claro, bajo esa circunstancia. Vos estás trabajando y te dicen, mañana lo vas a tener acá, hospedado a Luis Miguel. Y entonces hay reunión.
1: Tome la toalla, señor, y no lo miro. Tome.
0: No. A vos, claro. Vos tenés que hacer la cama. Y tenés que pasar la maquinita en determinado detalle, nada más. Punto, afuera. Y nada más. Y entra otro grupo que se encarga de la decoración.
1: Debe haber pocos artistas con esa exigencia. Debe haber. No cuántos, pero...
0: En su momento Bob Dylan también era difícil, no era fácil. En diferentes hoteles.
1: Si va Silva el humorista, chao. O sea, ¿no? Porque él, ¿viste? Silva el humorista. El humorista, porque viste que tiene los ojitos así medio pegaditos, no sé cómo.
0: No lo tenía. Yo pensé en alguien que estaba silbando, qué sé yo. Las 4:38, vamos al diario. Títulos en la portada de...
1: Diario Clarín. El riesgo país subió a 628 y la confianza en el gobierno cayó a 5,9%. Tema central también, Juan Carlos, inédito. El fútbol americano se jugó en el legendario Maracaná, la foto que está en Clarín. Malvinas, tras criticar la Milei, acude a la ONU para denunciar a Gran Bretaña. El fiscal duda del descargo de Adorni y pide que abran sus billeteras cripto frente a las 78 páginas de la justificación patrimonial del ex jefe de gabinete. El fiscal Gerardo Polichita no quedó conforme y pidió una nueva tanda de medidas de prueba para esclarecer algunos puntos. Por la visita del Papa habrá un feriado nacional y otros en Cava, Córdoba y provincia de Buenos Aires. Al mismo tiempo, Musk puso 26 satélites en órbita. Una gran noche de Taylor Swift. Se llevó el premio a video del año por su trabajo detrás de cámara en los MTV. Previsible final para Vogue Bodas. Se acabó su ciclo como entrenador de Racing tras la dura derrota ante Boca, Juan Carlos. Son los temas centrales que tiene Diario Clarín este martes 29 de septiembre de 2026. Mamita.
0: Bueno, así que usted tenga cuidado, por la duda.
1: No.
0: Porque mire,
1: yo quería sacarme una selfie, entonces
0: no,
1: chao.
0: A usted lo van a sacar de la petal, no, la
1: selfie. Voy a tener que llevar, pero un zoom de...
0: Un chipá. Vení, chipá. Dígale, vení, gordo, probá.
1: Cuando mira el chipá, ahí yo le saco la selfie. Claro,
0: ahí le da el mordicón. 5-20, dale.
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0: El muchacho de Puerto Rico. Por ahí anda, en forma de bachata, con este ritmo es Luis Fonsi. Es lo nuevo de la noche a la mañana.

bueno, más que entusiasmado por el ritmo que le ha encontrado, dijo Luis Fonsi. Lo que más me gusta de la bachata, un género que suena bien al Caribe, que nos pone a bailar en pareja, nos da la oportunidad de romantizar a esa hora de escribir una historia, por ejemplo. Ha grabado distintos tiempos, bachatas en su carrera, Llegaste tú, con Juan Luis Guerra, La Romana, que formó parte de aquel disco El Viaje, y ahora suena Me Despido. Una canción con mucha emoción, buen ritmo de bachata. Luis Fonsi trae lo nuevo de la noche a la mañana.

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4:47 en 13 minutos llegará Horacio Caride, todo el equipo, toda la información. Tenemos un día por delante. Hoy es el Día Mundial del Corazón. Una manera de tomar conciencia sobre la importancia de cuidar la salud coronaria. ¿Sí? El efecto de las enfermedades cardiovasculares en el mundo, afectando a millones de personas, las complicaciones, el corazón. Lo cuidamos, lo asistimos, lo mimamos, pero puede que al respecto surjan una cantidad significativa de canciones en el último tiempo para destacarlo como un gran protagonista. Ocurre hace 30 años, un hotel de Monterrey, México. Ataque de pánico, la altura del edificio. Todo empieza a temblar. Vértigo, miedo a los terremotos. O esa fuerte sensación de pánico, como el artista lo declara. Entonces, en un momento es como que baja la intensidad. Está en la habitación de ese hotel, allá casi como quien dijese, tocando el cielo con las manos. Y para calmar sus nervios y su ansiedad, el artista toma su guitarra flamenca, toca unas bulerías, juega con alguna letra que tenía allí, apuntada de otra canción, y le fue dando un poquito esa forma para poder encontrar una profunda herida sentimental, pero especialmente la soledad. ¿Qué pasa cuando llegan estas circunstancias? Un hombre solo, la habitación de un hotel, otro país. Escribió la canción y la soltó. Hace 30 años, Alejandro Sanz escribía El corazón partido. Y es un recuerdo de la noche a la mañana.

el éxito internacional, formando parte del álbum Más, entre el 96 y 97. Pasaron 30 años. Alejandro Sanz, El Corazón Partido. Todo un recuerdo de la noche a la mañana, hoy en el Día Mundial del Corazón.

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0: Cinco menos cinco. A ver.
10: Sí, ¿qué Redrado quiere paz. Sí. Se hartó de Luciana Salazar. Según Yanina, se firmó el no pago de la cuota alimentaria. Un arreglo económico por debajo de las pretensiones de la modelo. Ella pedía, atención, 10.000 dólares por mes hasta los 18 años de Matilde.
8: Así que 10 luquitas verdes por mes.
10: Sí, es lo que necesita para... Sí, para mantener.
8: ¿Y cuánto, y no se sabe cuánto cobra?
10: No, por mucho menos.
8: Por mucho menos.
10: Sí,
8: 500. 500 dólares y dame el vuelto.
10: No sé, pero parece que es 700, no sé cuánto. Bueno,
8: Bueno, está bien.
10: Bueno, no, muy.
8: ¿Qué más?
10: Mucha diferencia. Bueno, tenemos. Empezó Masterchef Celebrity.
8: Sí.
10: Ya están cocinando todo. Sí, sí. Parece que hay una versión de que la negra Bernassi dijo que yo no voy a mirar el programa. En fin, como que, viste, anda. No quiere mucha promoción y dice, si te pones un chef tenés un montón de plata y tiempo al pedo que yo no tengo. Dijo, así que, como bien, que algunos se ponen un coach.
8: ¿Viste? ¿Pero para qué firmó entonces? ¿Para
10: Y bueno, en el programa le habrán ofrecido mucha plata. En el programa.
8: Ah, no, sin duda, es mucha la guita.
10: Sí, claro. Y después hay otra que no voy a nombrar, pero parece que no quiere estar en el grupo de WhatsApp de todos los concursantes, porque dice, yo no quiero que otros tengan mi número, en fin.
8: ¿Pero por qué no la nombraron? ¿No se puede?
10: No, porque por ahí es, no sé.
8: ¿Quién?
10: Después vamos a dar. Empieza con L y termina con, con G. El apellido con G. No puedo dar más
8: detalles. ¿Luciana
10: Geuna? Sí, puede ser. No sé.
8: ¿Luciana Geuna? La periodista de TN que se fue a matar.
10: Sí, parece que no quiere que todo tenga el número.
8: Yo no entiendo, ¿para qué van si después te
10: ponen? Y bueno, es muy popular el programa, claro, es popular.
8: Pero por eso, pero primero te llaman, borre la raguita y después empezar con que esto no me gusta.
10: Sí,
8: que
10: esto...
8: No, sí, claro. Por favor.
10: Boda íntima y sin contrato prenupcial. Esto es a semanas del si quiero. Pedro Rosenblatt filtró detalles de su casamiento con Mariana Lali Espósito. Descartó firmar un contrato prenupcial. Así que hay confianza. Hay confianza.
8: ¿Sabe lo que hizo con el contrato? Cuando lo tenía ahí adelante.
10: Yo quiero comer la torta de Lali.
8: Torta que va a ser buenísima. Son como los que van al Master, chef. No, pero vos firmaste acá. Mirá lo que hago. Mirá lo que hago con los que
10: firmo. Ay, ay, ay, qué quilombo.
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10: Y con Miguel Mateos buscamos... las 5 de la mañana.

0: 5 de la mañana.
1: ¿Cómo va?
0: Tenido, buen día.
1: Cuando escucho
0: va?
1: A Miguel Mateo, se viene la, esa anécdota en el Rex, ¿no? Era
2: en el Gran
1: con,
2: Rex.
1: Con Fabricio López, querido Juan
2: ah,
1: Carlos.
2: Sí,
1: buen
2: día, sí. Lo contaba.
1: Sí, en un pasillo vez, me fue a saludar a los gritos y un guardia lo, se lo
2: le
1: agarró
2: saca del cuello, sí.
1: Pensaba que quería atentar oh, contra Miguel Mateo, claro. Imagínate.
0: Y claro, saber, sí.
2: Yo empecé
0: locura.
2: A correr por el teatro para saludarlo a Horacio.
1: Vos sabés que ya en ese tiempo sí. Estaba en la lista de Milei de supuestos terroristas. Sí.
0: No.
1: Claro. Ahora, ¿qué lío con eso, no? Porque Jaime Rosenberg, en La Nación, periodista que sigue muy de cerca todo el tema político y parlamentario de gran prestigio, dice, sí. Yo tengo información que la comisión bicameral, el titular de la CIDE, dijo todo lo contrario, porque se lo preguntaron. Hay, siempre preguntan, es una pregunta de base de ese tipo.
2: De rigor.
1: ¿Hay algún tipo de claro. alteración en la seguridad nacional? No se ha registrado nada, dijo el titular de la CIDE. Y el presidente salió en la nota de Majuela a ponerlo como un, en sí. medio de tantas definiciones y en un clima tan raro como siempre en esas entrevistas, a tirar una cosa que bueno, hay que preguntarse si realmente pasó, tener más información. No para que el ciudadano común la tenga, porque por ahí hay alguna cuestión de información reservada, pero parece que como ciudadanos merecemos, si pasó un hecho de esta gravedad, de deportar tantos terroristas que quisieron atentar, y él dijo, quisieron hacer golpes de Estado, también dijo.
0: Sí, habló de eso. Uh-huh. Lo ha considerado la televisión española en uno de los títulos anoche.
1: Bueno, pero ¿cómo no lo va a considerar tiene... la palabra un presidente?
0: ¿O claro, ¿qué y tiene, la correspons... tiene la corresponsal española caminando por las calles de Buenos Aires y hablando del desconcierto en ese término.
1: Mira, lo levantaron más los medios internacionales que los nacionales, pero lo pongo ahora de verdad, relieve.
0: Es verdad.
1: Porque ayer la ministra de Seguridad se vio como en la obligación de seguir el arrastre declarativo del presidente Milei.
0: Después de lo dicho,
1: claro. Bueno, pero acá...
0: Mira de lo que nos estamos
1: enterando. Acá no estamos perdiendo algo de vista. El que miente ante la opinión pública con tal investidura, me parece que merece una revisión, un castigo, lo que fuera. Y si el que mintió es el titular de la CIDE, lo mintió al Congreso. Nada claro. más y nada menos, ¿no?
0: Le miente al Congreso. Sí, sí.
1: Pero totalmente. Bueno, mientras el riesgo país sube y índices, qué cosa, ¿no? Porque el dedo de índice estaba viendo, el índice queda al lado del dedo gordo. Y con el otro estás a punto de hacer faquio, pero no lo hagas,
0: sí. Juan Carlos. No, todavía no. Esperemos que hoy se calme, no sé. Porque dice que tiene también un arrebato de los mercados internacionales.
1: Sí, pero también le dan un condimento al interno. A todos los índices negativos de la economía, a un tema que es lo que se pregunta el círculo rojo después de aquella reunión de Milei en Nueva York. ¿Hay un presidente negador? ¿Hay un presidente que empezó a no confiar en sus propias mediciones?
0: Claro.
1: Los guarismos no es que deberían ser independientes de INDEC, por supuesto,
0: no,
1: y eso lo descarto.
0: No asoman porque sí,
1: porque además en la región todo sube en el complejo del mundo que vivimos, de los riesgos. Pero Argentina sube un poco más.
0: Claro, porque siempre es como que está endeble. Le llega enseguida la primera ola, el primer viento, te mueve, te cambia los números. Y además la consideración en la evaluación que se dio ayer de el Instituto Ditela dando el índice de credibilidad de un 5,9 en baja, ¿no? De acuerdo a lo comparativo.
1: Sí,
0: también suma.
1: Bueno, estuve en Poder Ciudadano en la cena anoche.
0: Ah, mira.
1: Donde, bueno, me encontré entre tanta gente valiosa. Nuestro compañero Fernando Bravo.
0: Fernando.
1: Claro. Ah. Pero bueno, lo que te quería decir es que había algunos encuestadores y todos te dicen...
0: Sí.
1: Vamos a mirar lo de Brasil, pero lo de Brasil no es espejo necesariamente de Argentina. Entre otras cosas porque queda mucha distancia de lo que va a pasar el domingo.
0: Sí.
1: Pero mirando lo de Brasil... Algunos dicen, lo que también replican algunos diarios de que hay una gran paridad, pero que Lula estaría un poco más arriba y que después el balotaje es palo a palo, palo a palo.
0: Sí, totalmente. Están ahí.
1: Y en vistas a lo de la Argentina, te señalan también, entre una noche que se escuchó al titular de Poder Ciudadano, bueno, advertirle al gobierno que mejore la calidad institucional del país.
0: Sí. ¿Qué se escuchó?
1: Que no se defiende. No, mira, un dato muy interesante es que No se menosprecie lo que es el combate a la corrupción, porque es un negocio. Si no lo que es desde el punto de vista ético, es un gran negocio que un país mejore esos índices. porque va a haber más inversión.
0: Porque confianza.
1: Y va a haber más
0: credibilidad.
1: Claro, y más confianza.
0: Claro. Inmediatamente.
1: Y te decía, el escenario que quiere el gobierno es ganar en una primera vuelta. Ahora hablamos del gobierno argentino. Lo descartaron todos los que estaban esa noche en el Off the Record, de que acá también, más allá que no tiene la exigencia de Brasil, que es 50 más 1 para ganar en primera vuelta, nosotros tenemos 45 más 1 o una diferencia de 10 pasando los 40. Hoy no hay ningún escenario posible de un ganancioso en primera vuelta, ¿no?
0: Bien, claro.
1: Hoy.
0: No, no, mira, ¿cuánto estamos? Falta tanto. ¿Cuántos cambios puede haber, no? Pues sabés que ayer, siguiendo con los temas de la política, el presidente Milei lo distinguió al polista Adolfo Cambiasso. Y ahora, hace una hora, aparece en el boletín oficial, por un decreto, un rango de embajador para Adolfo Cambiasso.
1: ¿Embajador?
0: Después de la distinción que le diera como ciudadano
1: ilustre. Simbólico, no es que se va a ir a una embajada, algo
0: pareciera, simbólico. Claro. Es una misión ad honorem, vinculada con la promoción internacional del deporte argentino, buscando la imagen.
1: Sí.
0: Eso se conoció allá por las 4 de la mañana en el boletín oficial. Bueno. Un dato que te quería aportar.
1: Sí,
0: a esta hora.
1: Siempre es bueno leer el boletín.
0: Sin duda. Un poquito más.
1: Yo cuando era chico no quería leer el boletín.
0: Vos no querías que lo vieras
1: en
0: tu casa.
1: En el primero y segundo año de secundaria tuve problemas con ese boletín, tuve problemas. Después me recuperé,
0: Después te recuperé.
1: Viste que le cuesta a uno la secundaria.
0: Sí, es un cambio.
2: Muy rebelde uno.
0: Es lógico, además se van cambiando. Cada 40 minutos te cambian los personajes.
1: La mamá de Fabrizio le decía, bañate, nene, bañate. Y él pasaba una semana, dos semanas y seguía con
2: eso. Si fuera eso nomás,
1: hacía
2: otra cosa peor.
1: Che, ¿qué pasa con el fútbol americano? ¿Va a venir a la Argentina también? Porque Brasil lo presenta en el Maracaná. Mirá si viene un día a River a Boca.
0: Y puede ser. Todo está en una cuestión de cuánto cotiza, cuánto recauda, cuánto interés
1: provoca. Lo quieren vender, ¿no?, en esta parte de la región.
0: Claro, y por eso lo quieren imponer. Y probándolo en el Maracaná es...
1: A mí me parece un embole. ¿Vos viste alguna vez un partido completo de fútbol americano?
0: No, me gusta. No me dice nada, no.
1: No, claro.
0: Prefiero ver un partido de Checoslovaquia.
1: De ping-pong. Sí,
2: no. Este fue el duelo entre Baltimore Ravens y Dallas Cowboys.
1: Yo soy de Radon Caldwell, ponele.
0: No, la pelota.
1: La pelota.
0: Escúchame, ya que no tienen nada que hacer a las 7 de la
1: mañana. Estamos escuchando, ¿cómo nada?
0: Vean Australia-Brasil, ya que van a estar totalmente...
1: Al pedo, decilo. Pero viste que Italia se recuperó, le ganó a Turquía. Después de...
2: Están para el próximo mundial, entonces.
0: Tiene que llegar al mundial.
1: Vuelve la zurra.
0: Claro, ¿cuántos mundiales que no está? Lógico. Escuchame una cosa. El viernes, te quiero recordar, la Bombonera, va el DT que le hizo un gol olímpico a un arquero de Boca.
1: El DT que le hizo... ¿Pero qué se juega el viernes? Claro. No sé, ¿qué se juega
0: el viernes? Y el viernes juega en Boca Unión, viejo.
2: No,
0: y el DT le hizo un gol olímpico a Navarro
1: Montoya. A mí me interesa la nueva escaloneta.
0: A usted no le interesa nada, Caridad. Hasta ahora ya no le interesa.
1: Mira, además no ocupa para arriba, a ver si Paredes te mete un gol olímpico. Si te lo mete ahí, bien adentro, ¿eh?
0: Paredes, que siga plantando su sitio. Chao. No los aguanto. Chao. Y nos vamos.
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0: Verónica Rossetti y Marcelo Nelli, técnicamente como siempre, impecables. La seguimos mañana, minutos después de la 1 de la madrugada. Estaremos de la noche a la mañana en Mitre siempre. Buen martes, lleve paraguas. Hasta mañana.

0: El mate, que no se te chorree, porque además el agüita la vas a ver, te voy avisando. Sí, sí, llueve y llueve y llueve sobre los cristales, llueve y nos vamos despertando.
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0: Avanza la noticia y Riego País también. Subió 628 y la confianza del gobierno cayó 5.9. Título de Clarín de este martes 29 de septiembre.
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0: Malvinas arriba de la agenda de Milei, que va a Francia y el gobierno pedirá el arbitraje contra el Reino Unido. Pedirá el arbitraje, título correcto, ¿no? Porque más allá que según el gobierno de las Naciones Unidas sea un club revoltoso, tiene su organismo, su organigrama, sus reglas, lo pedirá, veremos si se lo dan.
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0: Y hablando de Francia, cerró la gira en la parte europea el Papa León XIV y ya piensa en esta parte de la región y en la Argentina. Los feriados se confirmaron, ya te lo cuento.
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0: ¿Cómo suena esta canción? Ella es Shakira. Este tema figura en la ficción de 4 capítulos, Mis muertos tristes, sobre un cuento de Mariana Enríquez.
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0: Mis muertos tristes habla, no te la voy a spoilear toda, pero un datito, ¿no? De una médica que la jubilan de repente. Ella tiene ese don de hablar o ver a los muertos. Y a partir de ahí, toda una geografía de vivos que parecen muertos. La actuación magistral de Mercedes Morán. Pero a propósito de la escritora, de la cual también salta esta ficción, Mariana Enríquez, La Virgen de la Tosquera, la película argentina para el Oscar. La Academia de Artes y Ciencias Cinematográficas anunció que esta película de Laura Casabe y sobre un cuento de Mariana Enríquez estará en la representación argentina de los Oscar.
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0: Por supuesto que es la preselección, ¿no? Luego hay que ver si es la elegida entre las películas extranjeras para competir. Las 5:13.

Eugenia Tosquera salió seleccionada en la parte de la Argentina para exhibirla en la competencia sobre otras películas, El Partido, Nuestra Tierra y Parque Lezama.

0: Ya a las 5:14, ah, la pucha. El martes 29 de septiembre del 2026 saludamos a Fabiano Acti. Fabiano, buen día.
1: Muy buenos días, Horacio.
0: La remera negra está para
1: remera, ir a con
0: cantar con los nocheros.
1: Sí, es lo que quedó porque tenía la campera fuerte, impermeable.
0: Sí, llueve, ¿no? Hay que decirle a la gente. Y en forma persistente, ya no es suavecito, ¿eh? No es tormenta, pero por ahí, ¿no?
1: Ahora está débil, pero se anuncia tormenta para las próximas horas. Muy en breve, para la mañana, buena parte de la tarde, pero no solamente en Buenos Aires, en la provincia de Buenos Aires entera. En Córdoba, en San Luis, en Santa Fe, Corrientes, alguna intensidad mayor en la zona del litoral, es alerta naranja en el litoral, alerta amarillo en todas las demás provincias, incluida también el norte, Tucumán,
0: Santiago. Dijiste Corrientes, ya Walter se comunica, oyente fiel de este programa, tras tres días de temperatura promedio 30 grados, desciende a esta madrugada 25. Empezó a llover también allí en Corrientes,
1: en
0: como vos decías,
1: lados.
0: Y en Chaco. Bueno, bien.
1: En Chaco, Corrientes, Formosa, Jujuy, Salta, Tucumán, Humán, Santiago del Estero, Santa Fe, Entre Ríos.
0: Estamos en todo el país informándote con esta lluvia. Por ahí tenés un tiempo más para siempre estar en sintonía con la radio. 5:15, ya volvemos.
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0: Ahí primeras luces, primerísimo arranque. La 6 llega Eduardo Feynman, la radio que lo está esperando. Nosotros en un día por delante. Mi nombre es Horacio Caride, acá estamos con Fabiano Acti. Ya llega Miguel Ángel Verdón. Ibero en la operación técnica. Listo, ¿no? Listo el pollo, dale. Lo decíamos, estamos en un problema, ¿no? Pasaba casi inadvertido hasta que hay que empezar a puntualizar que entre tantas cosas que dijo, y a veces en forma desordenada, en aquel último reportaje con Luis Majul, el presidente soltó primero la cifra de 30.000, ¿no? Que es muy significativa en la República Argentina, más allá de la discusión si fueron 30.000, 20.000 o 10.000. Permite, en un título de página 12, decir un invento de terror, la afirmación de Milei de que el gobierno expulsó a 30.000 terroristas que son gente de otros países que se infiltra para dinamitar el modelo argentino, y habló de intentos de golpe de Estado, contrasta, dice este diario, con lo que informó la propia CIDE. Pero esto también lo recoge el periodista Jaime Rosenberg en el diario de la Nación, páginas internas, en la página 10. No hay registros de los 20.000 terroristas, dice la Nación, que denunció Milei. Ya no sé si esta es una versión mejorada o Milei después no lo seguí en forma detenida, habló de 20.000, porque también habló la ministra de Seguridad, ¿no es cierto, Fabiano?
1: Claro, Alejandra Monteoliva, esto dijo.
0: De los 20.000, ahora, dale.
5: Estos 20.000 que la cifra da a mediados de septiembre consiste básicamente en extranjeros inadmitidos, rechazados, expulsados. El inadmitido y el rechazado son todos aquellos extranjeros que llegan a nuestros pasos fronterizos, a nuestros aeropuertos y que tienen perfiles de riesgo, condenas o penas detectadas en alguna parte que no cumplen los requisitos migratorios. Y los expulsados son todos aquellos, los extraditados, los
0: que entre no recurrir a los principios migratorios, a ser un terrorista, hay una distancia abismal que el gobierno debería aclarar después de los dichos fuertes del presidente. Lo que dice el artículo de Nación es que la versión del presidente choca además con lo que dijo hace un mes el jefe de la Secretaría de Inteligencia de Estado, Cristian Aguadra, en el Congreso, en esa bicameral que siempre está a puertas cerradas, pero que luego se filtra la información. Ante los legisladores que componen la Comisión Bicameral de Seguimiento de Actividades de Inteligencia, Aguadra negó que se hubiese registrado alguna amenaza terrorista concreta sobre el país, cita La Nación. Las 5, ahora y 19.

0: también Malvinas, otra vez al tope de la agenda del gobierno, tras criticar la ley acude ahora a la ONU para denunciar a Gran Bretaña. Título de Clarín, el presidente Javier Milei instruyó a la Cancillería a iniciar un procedimiento previsto en la Convención de Naciones Unidas sobre el derecho del mar para impedir la explotación petrolera de Malvinas. Lo que va a hacer es pedir una mediación. De ahí que las Naciones Unidas lo tenga en cuenta, se la dé. Además, supongo que las dos partes deben estar de acuerdo. Se están diciendo muchas cosas que van un poquito más allá de las acciones concretas, que tratan de crear un escenario de cercanía, que está perfecto. Todos tenemos cercano, antes de que el gobierno lo pusiera en la agenda, el tema Malvinas, y más con lo que hicieron los muchachos, lo revivieron con esa bandera en el último Mundial frente a Inglaterra. Pero de ahí a que haya avances concretos, hay una distancia considerable. El tema Adorni, el fiscal duda del descargo de Adorni y pide que abran sus billeteras cripto. No le cree, ¿no? Fabiano dice, vayamos más para atrás en el historial de Adorni.
1: ¿Cómo van a hacer? Tendrán que recorrer, porque el pretexto que había dado es que él tenía dinero de tiempo atrás.
0: Claro.
1: Entonces ahí es donde
0: ahorró en cripto.
1: No es porque sí.
0: El ahorro de $600,000 en lo que está en revisión. 5:20.
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0: Y pero para el después de la lluvia hay que esperar, ya no, hay que esperar. Llueve y llueve durante todo el día hoy prácticamente, Fabiano.
1: Vamos a tener tormenta, alerta amarillo para esta mañana. Después la probabilidad de precipitaciones en la mañana, en el resto de la mañana. Chaparrones en la tarde, después mejorando.
0: Esto no para por el momento, no para. Y vos, sí, a poner los motores, los primeros, a las 5:22.
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0: Bueno, en las próximas horas ya el presidente estará en Francia, que viaja con 13 gobernadores, lo lleva Santilli de la mano, una parte de los empresarios están en París, y como dice Silvia Neustadt, esto va a vaciar más el coloquio de idea que la última vez participó el presidente y muchos de los gobernadores. Pero pueden hacerlos algunos por Zoom, veremos qué pasa. Lo concreto es que el viaje espera el presidente que le vaya mejor de lo que fue Nueva York, aunque esto no lo admita el gobierno. Hubo una reunión solamente bilateral con Rubio, el encargado de asuntos hemisféricos, en un pasillo y de pie, y no pudo verlo a Donald Trump, entre otras cuestiones que sucedieron. Y aquí llega, como dijo Dillon en el programa de Eduardo, se prevé que puede haber una reunión tête-à-tête con Macron. El presidente Dimitro Caputo participará del Zoom del coloquio IDEA, esto es lo que se dice, y se sube el avión también Karina Milei, que no había ido a Nueva York. Sí, Fabiano, decime.
1: A la noche sale Milei, este martes a las 22, y ya tiene la primera actividad a la 1 de la tarde mañana en Francia.
0: Veremos cómo le va a 5:23.
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0: Una nota que no es la habitual, que se abra un medio crítico profesional a lo que fue el kirchnerismo, pero que le dio un escenario a Máximo Kirchner también para que tratara de humanizarse, ¿no es cierto? Y allí hablara de su vida cuando era pibe y tenía... Claro, él dice, yo soy el único hijo de la democracia que tuvo dos padres presidentes. Bueno, no te da eso una particularidad excelsa, simplemente es una descripción. Más con todo lo que pasó en los últimos tiempos y una madre presa por corrupción. Ahora, que eso lo haga un chico complicado, que vaya a entender la política del país y que pueda ser él un posible candidato a algo, no quedó claro. Él sigue diciendo, es mi mamá. Ahora, la madre está presa, tiene una interpelación ahora, hablábamos de la ONU, de que están pidiendo que lo incluya en su agenda, el pedido para competir y que no sea, como dice el kirchnerismo, proscripta. Pero a eso hay una distancia abismal y parece más un mensaje hacia Kicillof. Y hablando de Kicillof, el diputado habló de las diferencias políticas con el gobernador de la provincia de Buenos Aires.
7: Diferencias políticas hay, de hecho yo te hago una si querés. Cristina, presidenta del PJ. Yo entiendo que tiene que ser, y muchos argentinos, argentinas, afiliados al peronismo, dirigente, entiende que Cristina tiene que ser la presidenta del Partido Justicialista a nivel nacional, y él no. Es una diferencia política. Y en lo personal, bueno, también tenemos por ahí que podría uno, como él también las puede hacer hacia uno, pero yo creo que el terreno en lo personal queda subsumido en lo personal, las diferencias que puede haber ahora. Hay diferencias,

0: las 5:25. ¿Qué pasa con este dato inédito que nos trae a Brasil, en Maracaná? Un Brasil que va a estar en elecciones el domingo, Lula versus el hijo de Bolsonaro, pero que tuvo esta cuestión de color, de que el legendario Maracaná le dio un escenario al fútbol americano, ¿no?
1: Sí, y el país más populoso de América del Sur le da bienvenida a este deporte totalmente norteamericano.
0: Ajeno a esta parte de la región. Lo hemos visto una vez por televisión. Bueno, participaron dos, parece, equipos populares en Estados Unidos.
1: Cowboys, Dallas Cowboys y Baltimore Ravens.
0: ¿Vos viste un partido entero alguna vez?
1: Alguna vez sí. Sí.
0: ¿Te entretuvo?
1: No me gusta tanto, pero creo alguna vez jugó un argentino.
0: ¿Alguna similitud con el rugby, quizás?
1: Sí, el rugby sí.
0: ¿Alguna similitud, digo, tiene esto con el rugby? Muy poca. Sí. Tiene otras reglas totalmente diferentes.
1: Totalmente diferentes.
0: Pero bueno, la forma de la pelota, que van al choque, un juego de mucho impacto, ¿no? Uh-huh. ¿Cierto? Y podrá, será que solo Brasil o intentarán algo acá? ¿Vos qué decís?
1: Yo creo que por acá está muy verde todavía.
0: Está de chiquita, pero me parece que no le pongan los árbitros argentinos, eso sí.
1: Van más al lugar donde, primero, impactan en el estadio más importante del fútbol mundial.
0: Claro, bueno. Vamos a hablar después de Brasil y las elecciones, lo que se viene a las 5:27. ¿Quién se hace los rulos hoy? ¿Alguien se hace los rulos hoy?
1: Puede.
0: Yo no,
1: No.
0: ¿Vos?
1: Yo tampoco.
0: Vos no tenés medio revuelto hoy el pelo, ¿eh?
1: Por la lluvia, el viento, sucundum.
0: ¿Querés que haga un corte y te haces un retoque? La cámara web no está encendida,
1: no,
0: así que
1: pasa
0: tranquilo.
1: Nada, lo
0: ¿sos coqueto
1: así.
0: Vos?
1: Lo dejamos así.
0: ¿Sí? Bueno, mirá que Miguelito siempre viene excelente, ¿eh?
1: Viene para participar.
0: Sí, con su pelo en azabache. A las 5:27, ¿cómo sigue el día?
1: Tenemos una máxima de 20 grados, tormentas en la mañana, chaparrones en la tarde.
0: Ahora que escucho esto, ¿vamos a tener canción, frase?
1: Sí, está esperando.
0: Dale. ¿Y qué más querías decir del tiempo?
1: Que vamos a tener esos 20 grados y la posibilidad de lluvia el sábado. Bien. A la mañana, bueno. Tormentas aisladas. El resto de la semana
0: otra vez
1: va bien.
0: El deporte. Lo estoy esperando todo el fin de semana. Bueno, tú de supertécnica, me vas a decir que todavía falta.
1: En la mañana,
0: ¿no? Pero todavía falta. ¿Sabes cómo puede cambiar esto? Martes 29 de septiembre, no nos adelantemos tanto, son las 5:28. Si vos por ahí ya tenés que apurarte un poquito. Y nosotros haciéndote compañía. Dale.
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0: Ahí estamos con Abel Pintos, que fue entrevistado en el programa de Marcelo Bonelli con el móvil de Mercedes Nisi, el hombre elegido para el Cotolengo, ¿no? El acto del Papa. Y interpretaron una canción que él dijo, todavía no sé, por supuesto le van a decir al Vaticano, es esta. Ojalá, por ahí que le digan alguna de las tuyas, nos parece que da un toque de espiritualidad para la ocasión, pero en tanto, este artista, y después lo vamos a mencionar, está haciendo una red solidaria para que se hagan obras aquí muy cerquita, en el Hospital Gutiérrez, el Hospital de Niños. Uh-huh. Son las 5:29, ¿no? Ladrillo por ladrillo. Y ahí estamos avanzando ya con un boletín oficial, el de ayer, que sí, confirmaba los feriados, ¿no? Por la visita del Papa. Sí. Los feriados que los vamos a repasar. Él llega el día 8, inmediatamente tiene una reunión bilateral con el presidente Milei, después va al Palacio de San Martín, y luego empieza la agenda fuertísima del tema social. El 9 feriado nacional. El 10 es feriado en Córdoba. Y el 11, ¿estás conmigo?
1: Sí.
0: ¿Sí? Y el 11 es feriado en la provincia de Buenos Aires. Esos son los feriados, ¿sí? Las 5:30. No, porque me cerré los ojitos, digo, me está buscando algún... Yo me equivoqué en algo y pensaba que me estaba equivocando en
1: no,
0: algo.
1: No, ya.
0: Espera, no te duermas todavía, porque mira,
1: no
0: tenemos que...
1: dicho el tema, por eso...
0: No, bueno, pero vos sabés lo que la gente tiene que todavía recordarle de esto. Sí. Es como que me digan, le dijimos la temperatura. Sí, les vamos a decir de vuelta, ¿ahora cuánto es la temperatura?
1: Ahora tenemos 17.7.
0: ¿Sí? ¿Y cómo
1: acá
0: está la humedad, que siempre es lo que mata, cómo está?
1: Está arriba, con todo, 98, con lluvia débil en Buenos Aires... Y el pronóstico de tormenta en la mañana.
0: Vamos a hacer una cosa para que nos terminemos de despertar. La frase de hoy, poné la frase Actis, por favor, musical.

0: Esto parece una película de Olmedo y Porcel. ¿Qué trajiste?
1: No, escuchá, esta es una canción universal.
0: A ver. Diría. Que me lleva a una película de Olmedo y Porcel.
1: Giovannotti, el italiano, sí. Cherubini, que viene a Buenos Aires el día 22.
0: ¿Pero todo instrumental? ¿Eh?
1: No, no, canta y es penso positivo, Caride, penso positivo.
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0: Sacaste la balada y pusiste un italiano medio así modernoso,
1: y de
0: ¿no?
1: Todo en Italia, no solamente.
0: ¿Sí? ¿Te gusta el pop de italiano todo? Vos?
1: Claro que
0: ¿esto
1: sí.
0: Cómo se denomina? ¿Va en esa tendencia?
1: Y esto fue, sí, podría ser un. Sí, es un pop.
0: Penso
1: pop.
0: Positivo, ahí
1: penso
0: está.
1: Positivo y la palabra es fermare, detenerse.
0: Pero me gusta, sí. Penso positivo.

0: Y el de la trayectoria de León 14 en nuestro país, ya se está organizando todo, inclusive se armó un comité en ese mismo decreto del gobierno para una fase organizativa, y fue organizado ayer en el CARI, el Consejo Argentino de las Relaciones Internacionales. Repasaron la figura del Santo Padre desde sus orígenes hasta su llegada al Vaticano. Marco Galo, director de la Cátedra Pontificia Juan Pablo II, Benedicto XVI, Francisco de la Universidad Católica, destacó el eje central del papado de Prevost.
1: León se ha afirmado como líder mundial, poniendo en el primer puesto la búsqueda de la paz, siempre con aquella serenidad de quien vive una profunda cercanía al Evangelio. Su predicación hacia la paz y la convivencia entre los pueblos es permanente. La amenaza nuclear está en la preocupación del pontífice. En su viaje reciente a Francia ha pedido el desarme nuclear, afirmando que en efecto se difunde cada vez más la convicción errónea de que la posesión de armas nucleares sería una garantía de seguridad. Habrá que sustituir el método de la guerra por el método de la paz.
0: Un papa que, yéndose de Francia, dejó el mensaje, ¿no?, antibélico. Después vamos a estar... Este hombre, ¿qué pareció la voz a nuestro amigo, ¿Lo escuchaste? Italiano.
2: ¿Marco?
0: Sí, ¿a quién te hizo acordar?
2: A nuestro amigo.
0: El profesor Sanata.
2: A Loris.
0: Sí,
2: la tonada.
0: Estuvo acá hace poco, nos estudió realmente. 5:33. ¿Seguirá la lluvia?
2: Va a seguir la lluvia, tanto en Capital, Gran Buenos Aires, casi toda la provincia de Buenos Aires, Entre Ríos, Santa Fe, Formosa, de punta a punta, del norte al centro del país, incluye Córdoba, San Luis, Corrientes, prácticamente todas las provincias argentinas.
0: Se salva
2: un poco el sur. Ajá. Buena parte del territorio de Santa Cruz, en Chubut, en algunos lugares va a llover. Y también en Tierra del Fuego.
0: Hablando
2: se puede
0: del
2: salvar.
0: Sur, qué lío que armó la frase de Alfonso Prat Gay, ¿no? Que lo vi ayer en Poder Ciudadano, diciendo, bueno, Vaca Muerta es más una promesa hoy que una realidad de derrame económico.
2: Ahora.
0: Y le salieron a pegar. Sí, bueno, lo que pasa es que hace mucho tiempo.
2: Antes dice, no. Antes Vaca Muerta era lo más importante.
0: No, pero esto lo dice él, ¿eh?
2: Claro.
0: No es una voz consensuada en todo el sistema político. Pero se atrevió a dar ese debate y le salieron a pegar. Después lo hablamos, 5:34.
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0: vamos ya, es hora quizás, a las 5:36, a las 6 llega Eduardo Feima y todo su equipo, alguien tiene que decirlo. 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Bueno, martes 29 de septiembre del 2026, la escaloneta ya está en esta nueva fase, post Messi, casi con un Scaloni confirmado para la continuidad como técnico, entrenando y viendo mañana el partido del martes con Bolivia, ¿no? En Córdoba.
1: Están jugando, sí, están jugando mañana contra los bolivianos a las 9 de
0: la Mario
1: noche.
0: Kempes.
1: En el Mario Kempes de Córdoba. Ayer hubo una práctica abierta, pudimos ver cómo practicaba la selección.
0: Ah, divino. Tiene
1: algún
0: ideas.
1: Gol de Lionel de Julián Álvarez.
0: Sí, que esto le va a hacer muy bien después de todo el maremoto que vivió con la hinchada de Atlético, ¿no? 5:37, pero bueno, es dentro de muy poco el último tango de Messi en el Monumental, así que vamos a dedicarle un tango a Messi.

0: el hombre que cantaba con su bandoneón blanco, Rubén Juárez.
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0: ¿Y cómo no le va a ir este tema a Messi y a nosotros? Pasional.

0: con buen pie. Mañana Argentina juega ante Bolivia. Mastantuono y Nico Paz estarían de entrada en un partido amistoso a partir de las 21 en el Mario Kempes.
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0: Con este clima tanguero lo recibimos a Miguel Ángel Donora. Miguelito, buen día, ¿cómo va?
2: Horacio, amigos, compañeros, ¿qué tal? 5:39, la lluvia.
0: La lluvia, y sí, vaya que llueve, ¿no? Hasta que yo llegué a la radio llovía. ¿Ahora cómo lo ves?
2: Hay un spray interesante que molesta.
0: ¿Estás mal de la garganta? Te lo estás cuidando. Siento que no estás dando el todo.
2: ¿Se nota?
0: Sí, como los cantantes que regulan, ¿viste?
2: Viste, y bueno, somos así, los artistas somos así.
0: Ahora en el momento Gordón viene con la cámara arriba, ahí pumba.
2: Es otra cosa.
0: Sí, es otra cosa. Bueno, hay mucha plataforma, mucha producción, ¿no es cierto?
2: Mucha gente.
3: Autotune. Sí.
0: Le preguntaron a Diango sobre este instrumento. Y la cara que puso ayer en Canal 9. Eso no es música, eso no es música.
2: Las generaciones nuevas defienden el autotune.
3: El autotune.
2: Nosotros no lo defendemos porque es una estafa.
3: Claro.
2: El autotune es una estafa.
0: Es más estafa que el playback.
2: El playback es una estafa y el autotune es otra estafa distinta.
0: ¿Qué fue el cantante que fue asombroso en Canal 9 también, hablando del canal que estuvo Diango ayer? No era Diango, era otro cantante español. O italiano, ¿no? Italiano.
3: Hace muchos años.
0: Sí, este te vas a acordar.
2: Nicola Di Bari.
0: Nicola Di Bari. ¿Te acuerdas el problema que le hicieron a Nicola Di Bari?
2: Qué pregunta más estúpida.
0: Él iba por un lado y la canción por el otro,
2: claro,
0: ¿no?
2: Impresionante. Sí, sí. Bueno, pasa, ¿viste? A veces Gonzalito se le escapaba la cinta.
0: ¿Te acordás, Gonzalito? Dame la cinta. El Piti Álvarez tuvo un brote y suspendieron la audiencia del juicio. Se quiso escapar, aparentemente, del torno. Sí. Se van a tener que intensificar las medidas de seguridad y a todo esto la audiencia se suspendió. O sea, ese juicio está como el de Maradona, ¿no? El Maradona 1, al menos.
2: Claro, claro. Son dos escándalos. Pero bueno, son dos escándalos distintos. Pero bueno, el de Piti Álvarez, entre el choque y sus brotes y sus temas.
0: Y la mar en coche, ¿no? Vamos a poner otro clima. Poneme otra vez a Bel Pintos, cualquier tema que te guste, Vero, mientras a las 5:41 nos va dando los datos del tiempo, Fabiano. Dale,
3: vamos. 17.7 la temperatura en la ciudad, la humedad del 98%, tendremos una máxima de 20 grados en la jornada de hoy para Buenos Aires, alrededores, buena parte de la provincia de Buenos Aires, Córdoba, y seguían las firmas, ¿eh? Córdoba.
0: No, sí. Hay que manejar con cuidado, porque este spray, como decía Miguel, puede ser traicionero. Tremendo. Subí a Bel Pintos.
4: 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Sé que seguiremos juntos a través
0: de... El querido Abel habló con Rubén Mitre, con Mercedes Nisi, en el programa de Marcelo Bonelli, y confirmando que cantará ante el Papa, será en el Cotolengo Don Orione, en el partido del Almirante Brown. Esto decía Abel Pintos.
5: Es un privilegio también estar en este contexto en el que vamos a estar juntos, que va a ser en el Cotolengo, pero... También es muy especial para mí sentir que no solamente el privilegio, o sea, no solamente es que yo puedo vivir un privilegio y vivir un momento así emocionante, sino que además con esa vivencia y esa participación voy a poder estar también sumando mi granito de arena justamente a esto, ¿no? A mantener
0: viva. No se sabe qué canción será, si litúrgica o alguna de su repertorio. De la mano de Abel Pintos también lanzan una campaña para renovar el Hospital de Niños. El cantautor y otros famosos apadrinan la iniciativa lanzada ayer, apunta a juntar 10.000 ladrillos con el objetivo de refaccionar un pabellón histórico.

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0: Exactamente.
1: Una noche donde hubo un fuerte mensaje en la cena de Poder Ciudadano. Pareciera que buscamos ampliar la impunidad, dijo su titular. En nuestro país la corrupción sigue siendo una enfermedad endémica. En las encuestas sigue en el tope las preocupaciones de la ciudadanía, aseguró en su discurso en la cena anual de Poder Ciudadano el presidente Martín D'Alessandro, un hombre de las ciencias políticas que realmente habló en forma muy clara en esta cena anual. 5:44.
2: De la cola del cine, el padrino 2 le ha decepcionado.
1: Sí, Miguel.
3: Estuviste en la cena de Poder Ciudadano.
1: Sí.
3: ¿Qué se comió?
1: No, lo de siempre. Yo creo que esas, ya hay como un menú, un catering habitual. Me hizo acordar a muchas de...
3: ¿Sanguchito? No,
1: me imagino. No, una carne de esas... tierna, pero que se deshilachan en la boca.
4: Viola.
3: Una ternera desmenuzada.
1: Claro, y me hizo acordar también a los Martín Fierro. Es como que el menú se repite, pero no, rico, no comés eso todo el tiempo, ¿no?
3: Claro.
1: El postre fue lo mejor.
3: ¿Qué era?
1: Ah, bueno, frutillas con un volcancito. Era un volcancito. Lo justo para que digas, me doy un permitido y
3: no. Con el corazón de dulce de leche.
1: Sí. Ahí en la mesa que me tocó estaba el Pilo Gordo.
3: ¿Qué épocas?
1: Y yo esa fórmula del Pilo Gordo y Chacho Álvarez fue la fórmula que voté con más ganas en toda la historia de la democracia argentina.
3: Estamos hablando de una primicia.
1: No, no, pero ¿quién? Ahora, vos sabés que la particularidad que me contó, hablando de la transparencia, es que habían hecho en su momento, recordemos que veníamos de la salida del Menemato, ¿no?
3: Sí.
1: Esto fue antes de la Rúa.
3: Exacto.
1: Después se creó la alianza.
3: Exacto.
1: Y estaban para la campaña, que finalmente la pierden, le decían a sus votantes que depositaran una suma, la que fuera, en una cuenta del Banco Nación. Así se bancó gran parte de esa campaña, sí. Para dar un signo de transparencia.
3: El Pilo Bordón y Chacho Álvarez, que recordamos, era el famoso grupo de los ocho.
1: Le pregunté, ¿lo volviste a ver? No, nunca más lo vi. Sé que sigue en Varela Varelita. Bueno, las 5:46. Estaba Mónica Gutiérrez también.
3: Mónica Gutiérrez. Mesa, sí. ¿Cuántas cosas sabe el Chacho Álvarez, no? Debe saber.
1: Y sí, seguro. Si llegas a esa instancia, seguro. Me parece que no andaba muy bien de salud. 5:46. ¿Los datos del tiempo?
4: 17 grados 7. La temperatura en Buenos Aires. Cielo cubierto. Llovizna. Humedad 93%. Pronóstico de tormenta máxima 20 grados en la ciudad. A veces es mientras, a veces es antes, a veces es después.
3: A la pelota.
1: A la pelota, este que se tomó hoy.
3: No, hoy
1: sí. Pará,
3: se...
1: repetilo, me gustó.
3: Hoy se papuseó.
4: A veces es mientras, a veces es antes y a veces es después.
1: ¿Tuviste con Facundo Moyano? A ver, repetila.
4: ¿Qué tiene que ver Facundo Moyano?
1: Repetila.
3: Con la remera negra.
1: ¿Para qué llamó a Moria? Repetila.
3: Vino la remera negra.
4: A veces uno se refiere al mientras, cuando es mientras, es a la vez.
1: Sí.
4: Cuando es antes, es antes.
1: Sí.
4: Y cuando es después, es después.
1: ¿Pero esto a qué viene? Me contaba la frase.
4: Nada, repasamos la cita.
1: Es filosófica, 5:47. Racing busca DT, Miguel. ¿Lo va a encontrar? Mientras tanto, una chirola, ¿no? Chirola es
3: Romero.
1: Es el técnico sustituto interino.
3: Sí, exactamente. Es una dupla, Chirola Romero y otros, que calculo que van a ser
1: qué
3: dos
1: bien
3: fechas.
1: Se bancó, ¿a quién interesa la Marcelo Bonelli ayer? Andar la cara ante todos sus compañeros,
3: no, sí,
1: el debate
3: sí.
1: De TN.
3: Yo creo que lo sumergieron en una pileta de agua fría toda la noche.
1: A veces se gana y a veces se pierde. Qué profundo, la frase de Acti, ¿no?
3: No, era Aristóteles, Empedocles y Bonelli venía, ¿viste? La cosa era impresionante.
1: Yo creo que él sabe que Racing hizo mucho también para perder ese partido.
3: Sí,
1: se metieron todo atrás.
3: Es culpa de Racing, ¿eh?
1: No, pero es mérito de Boca.
3: Es mérito de Boca porque ya lo hablamos ayer, pero lo de Racing no estuvo en todo el partido Racing. Fueron 60 minutos que... A ver, Racing si metía el tercero,
1: sí.
3: Metía el cuarto. Y era una tragedia universal para Boca. Pero no, dejó pasar el tren y Boca lo ganó.
1: Boca es Boca. Me parece que jugamos el viernes de vuelta. Yo me enteré por el Misier con Unión.
4: Con Unión de Santa Fe se adelanta la fecha para Boca porque después le toca jugar.
1: Ahora no hablamos de una cosa y lo tengo enfrente. Ahora en la Copa Argentina se enfrentan Boca y Banfield.
4: Boca y Banfield.
3: Boca y Banfield.
1: ¿Ahí con quién vas a ir vos?
3: No, yo voy con Boca.
1: Sí, sí, por la, claro, por la pica que hay entre la Universidad de Banfield, claro. Qué celosa que Nisi, me perdí el encuentro de Poder Ciudad. Tenía programa en la llama. Bueno, vos sabrás a dónde vas y con quién haces su programa, ¿no? Me encanta esta cena, hay mucha primicia. El año pasado cantó tres temas Luis Grandón, el querido Luis Grandón estuvo el año pasado, dice ella. Qué lindo recuerdo. Bueno, 5:49, tenemos también por delante que hablar de lo que pasó con este caso en Ezeiza. Del pibe que ahora se conoce en más detalle. No solamente tiró una piedra que le produjo la muerte, sino que hubo una cacería humana. Lo persiguieron después del boliche tras una pelea.
3: ¿Cómo va eso? Ah, muy parecido, muy sí. Parecido. No eran rugbyers, ni fueron patadas, o capaz que sí, pero lo mataron a pedradas.
1: Sí.
3: Una locura.
1: Una locura total. Tomás Ezequiel Sosa, de 22 años, recibió un piedrazo en la nuca en la salida de boliche de Egipto, es el nombre de boliche. Fue después de una pelea entre dos grupos dentro local y nuestro móvil. Allí con Mauro, habló con una vecina de Ezeiza sobre este asesinato.
0: Cuando pasé en el tren vi muchas policías y vi, se veía el cadáver tirado, nada más, es todo lo que vi. Yo tomé el tren 8:36 allí.
5: ¿Cómo es la zona, señora? ¿Siempre hay peleas?
0: Vamos a Ezeiza, así que para mí es segurísimo, pero las peleas hay en todos lados. Bueno, los chicos toman, consumen y se desconocen. Y bueno, y se arruinaron cinco familias.
1: Una percepción bastante particular, no sé, no me quiero meter en el tema puntual de Ezeiza, pero realmente la provincia de Ezeiza está que explota con la inseguridad. La zona oeste ya tuvieron que sacar a un comisario de toda esa zona, del episodio Morón, ¿no? Que pone en una debilidad política a su intendente porque no le da respuesta a los vecinos. Bueno, se van sumando casos y casos. 5:50 nos vamos despertando.
2: Un cafecito por la mañana, pasan los días, pasan los años y no damos cuenta
1: que... ¿De qué? No me vengan con la frase, ¿verdad? La
4: temperatura. No, ya está.
1: Ya la metiste un gol al ángulo, ¿no?
4: Cuando digas mientras,
1: abierta.
4: Cuando digas mientras, yo espero y voy a la vez del mientras. Cuando digas antes, voy antes.
1: ¿Y después? Va después.
4: Y después, claro. Voy después. Pero si es ahora, 17 grados 7 la temperatura en Buenos Aires, con una máxima de 98... De...
1: ¿Te molesta el ruidito que hace, verdad? No.
4: No. Ah. Bala.
1: ¿Eh?
4: Bala, balar, de balar.
1: Ah. Ah. No, volaban los diarios acá. Volaban los diarios,
4: Bala de balar, de la ovejita.
3: Me está agrediendo.
1: No, para
3: eso.
1: Te está integrando.
4: No,
1: te está
4: es
1: integrando.
4: Un elogio, es.
1: Que sos rápido, quiso decir.
4: De oveja.
3: Está bien, está bien.
4: Sí. Gente buena.
3: Si no, yo ya.
1: Habla flash.
3: Mañana. No.
4: O sea, 17.7, humedad 93%.

0: el punto que hizo Pratgay a decir, y ayer supe porque estuvo allá visitando Vaca Muerta, porque había ido a ver el partido de la Copa Ibex Neuquén, entonces dijo, voy a ir a Vaca Muerta. Uh-huh. El ex titular de Central, economista, afín al radicalismo, dijo, bueno, voy a ver si esto es un mito o una realidad. Y según su percepción, que causó mucho ruido político, no solamente el gobierno, sino en el gobernador de esa provincia, Vaca Muerta está diversificada básicamente en tres provincias del sur, pero su núcleo principal está en la provincia de Neuquén, donde las principales operadoras están allí. Y Alfonso Pratgay dijo, no derrama
1: ni en Neuquén.
0: El gobernador neuquino, Rolando Figueroa, recogió el guante, apreciaciones desde el obelisco, dijo. Y Radio Mitre habló con el ministro de Energía de Neuquén, Gustavo Medele, y esto señalaba.
2: Entendemos que estamos en la etapa esta de crecimiento, que claramente no todo lo que uno haga, el impacto lo vamos a ver dentro de unos años, y es justo cuando vamos a precisar toda esta gente moviéndose, trabajando y trabajando fuerte en Vaca Muerta, ¿no? Uh-huh.
0: Y también hubo otras expresiones, contestó al exministro de Hacienda de Macri, Alfonso Pratgay, quien dijo que Vaca Muerta no derrama ni en Neuquén. Pero Vaca Muerta es fenomenal, dijo Marín, y agregó el titular de YPF.
3: Se equivocó, para mí, no sé, no estoy en la cabeza de Pratgay, pero seguramente habló con alguno que por ahí perdió una licitación y dijo, pero te digo caso, una cosa.
4: ¿Algún herido decís?
3: Claro. La producción de petróleo va a llegar a 1 millón de barriles por primera vez en la historia ahora. Las exportaciones de Argentina van a llegar a 18.000. O sea, para mí se equivocó. Digamos, no jodan con Vaca Muerta, no jodamos con Vaca Muerta porque es fenomenal.
0: Y ahora, entre café y matecito, el momento Verdún.
5: Hace 91 años, el 29 de septiembre de 1935, nació un artista repleto de éxitos, escándalos y desastres personales. Nuestro protagonista fue pianista y considerado pionero del rock and roll. Pero antes de meternos en su música, avancemos al momento Lam. Tuvo 7 esposas, una de ellas menor de edad, a quien mantuvo oculta hasta que los descubrieron y fue condenado socialmente por pedófilo, ya que él tenía 22 y ella 13.

De las 7 esposas que tuvo, 2 murieron trágicamente. Con esas mujeres tuvo 6 hijos, 2 de los cuales también murieron trágicamente. Nuestro protagonista estuvo varias veces internado, algunas al borde de la muerte por drogas y una úlcera sangrante. También fue perseguido por el fisco por millonarias evasiones. Pero, pese a los problemas, escándalos y tragedias personales, sobrevivió 87 años. Murió en 2022 y se convirtió en el último sobreviviente de la edad dorada del rock and roll en los años 50. De casi 6 décadas de canciones en el vaivén de éxitos, vamos a resaltar uno. ¿Acaso el más resonante de su historia? Hoy no lo vamos a anunciar. Lo vas a anunciar.

0: Ahí está el momento, Verdún. ¿Cómo te gusta decir lam? Las 5 y 56. ¿La temperatura, Fabiano?
1: En Buenos Aires y alrededor de 17 grados 7 décimas, la humedad 93%. Decilo, nos quedamos por saber quién es el personaje. Nunca lo nombró.
0: Está bien, pero no sé si hay que nombrarlo.
1: Y sí, porque lo tenés que hacer vos.
0: Dijo no, yo no lo voy a decir. No lo
2: decilo,
0: sé.
2: Decilo vos. Decilo vos.
1: Woody Allen.
2: ¿Eh?
1: Woody Allen.
2: No.
1: ¿No?
2: Jerry Lee Lewis.
1: Jerry Lee Lewis.
2: Las grandes bolas de fuego.
0: Le quedó por el tema de la denuncia de pedofilia. 5 y 57. Prestamos atención, no presta atención lo de juego.
1: Ah, vos dijiste, vos dijiste.
0: No, todo. yo no participé. Mira el pozo vacante. Bueno, hay una nota de Gala Díaz Langó, que fue ex titular de CIPEC, donde ayer en Clarín habla de demografía. ¿Se acuerdan de la frase de Milei? No fue en la última entrevista, sino en la anterior. Tengan más hijos. Bueno, el tema de la crisis de la natalidad, que es en todo el mundo, pero la Argentina se está afectando. El próximo modelo, donde va a haber más gente pasiva que la activa y va a haber que mantenerla, plantea esta situación de reformas imperiosas, ¿no? Pero las causas, la primera causa es la tecnológica, el mejor acceso a métodos anticonceptivos, cita el artículo, y después están las económicas, ¿no es cierto? Y el pesimismo hacia el futuro. Entonces, señala la artífice de este artículo, que se llama Demografía, qué hacer y qué no para evitar el default, que primero tenemos que asegurar de que quien no quiera tener hijos pueda sostenerlo, es un derecho, pero también, segundo, remover las barreras de quien sí quiere pueda hacerlo. 5 y 58.

0: senderos vías exclusivas de colectivos para el barrio de Caballito, a propósito de lo que se viene de todos los cambios
1: del transbús.
0: De este transbús, sí. Uh-huh. Que va a estar a fin de año, pues ya está poniendo logísticas de cambio en varios barrios, sobre todo Caballito, ¿no?
1: Sí, Caballito, Boedo, bueno, hay muchos lugares donde va a circular el transbús, porque va de Pompeya a Retiro, si no me equivoco.
0: Sí.
1: Y bueno, hay obras, muchas obras, hay bastante conflictividad de tránsito, muchas demoras, bueno, precisamente por las obras, ¿no?
0: Sí, sí. 5:59 ahora, nos tenemos que adaptar. ¿Todo el día esta lluvia, Fabiano?
2: Buena parte del día, te diría. Hasta la tarde, por ahí la tarde puede mejorar. Por ahora, tormenta anunciada para la mañana y para la tarde, chaparrones en la capital. Pero estuve de acá al norte, todo lluvia.
0: Masterchef, no sé ustedes, ayer lo vi.
1: Un poquito.
0: Bueno.
1: Un poquito, más de lo mismo.
0: Sí, sí, la garra negra Bernasi, por ahí le da otra frescura.
1: La picantea,
0: ¿no?
1: la picantea un poquito.
0: Sí, sí, sí, sí. A uno le salió mal el puré de papa. Parece que al puré de papa no le pueden quedar pedacitos de papa.
1: No.
0: No. Casi le agarra un infarto.
1: No, denuncia penal. A mí me das un puré de papa con pedazo de papa, te denuncia.
0: No, pero ahí la dibujaron y dijeron que no sé qué, para que tenga mejor sabor.
1: Sí, sanata.
0: Sí.
1: No, tiene que ser bien soufflé.
0: Bueno, otro día vamos a hablar de la conducción de Wanda, ¿no? Ya se instaló como figura de Telefe hace rato.
1: Sí, es una figura estelar.
0: Con la ausencia, claro, de Susana Jiménez. Son las 6:00 de la mañana, ya los dejamos con Eduardo Feynman y todo ese equipo. Alguien tiene que decirlo.

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0: Cuando pasé en el tren vi muchas policías y vi, se veía el cadáver tirado, nada más, es todo lo que vi. Yo tomé el tren 8:36 allá.
1: ¿Cómo es la zona, señora? ¿Siempre hay pelea?
0: Vamos a Ezeiza, así que para mí es segurísimo, pero las peleas hay en todos lados.
2: El senador, viéndose en la debilidad política, fue en busca de una pollera. Es un pollerudo.
3: Diferencias políticas hay, de hecho yo te hago una si querés. Cristina, presidenta del PJ. Yo entiendo que tiene que ser, y muchos argentinos, argentinas, afiliados al peronismo, dirigente, entiende que Cristina tiene que ser la presidenta del Partido Justicialista a nivel nacional, y él no. Es una diferencia política.
4: ¿Por qué 2 semanas de plazo se le da al Reino Unido
5: porque
4: para
5: son,
4: parar la explotación?
5: Porque son los procesos, voy a ser redundante, pues no soy abogado. La parte procesal de llamado al arbitraje indica que tiene que dársele a la otra parte
4: la posibilidad
5: de que frene.

0: Buen día, ¿qué tal? ¿Cómo les va? Hoy martes 28 de septiembre del 2026. Soy Eduardo Feynman, estamos aquí en Radio Mitre hasta las 10 de la mañana. Esto es Alguien Tiene Que Decirlo, el programa más escuchado de la radiofonía argentina. Tenemos la mejor información, tenemos el mejor equipo periodístico, eso no lo dude nunca. Hola Negrita, muy buen día, ¿qué tal, cómo va?
1: Buen día Eduardo, buen día para todos. Acá, observando la lluvia, ¿no?
0: Claro,
1: por la ventana de la radio. 17 grados 7 décimas la temperatura. La humedad, agarrá, 93%, tremenda. La visibilidad, atención a aquellos que tienen que conducir, 5 kilómetros reducida por llovizna. ¿Y qué es lo que dice el Servicio Meteorológico Nacional?
0: Sí.
1: La probabilidad de tormentas por la mañana. Por la tarde chaparrones aislados y hacia la noche parcialmente nublado. La máxima para hoy 20 grados.
0: Estoy escuchando, llueve mucho, siento la lluvia fuerte en estos momentos sobre la ciudad de Buenos Aires. 6 de la mañana, 9 minutos en esta semana 40. Estamos en la semana 40 de las 52 semanas del año.
2: Mirá.
0: Faltan solamente 12 semanas para que termine el año.
1: Hoy es el día de los ñoquis. Hoy 29.
0: Hoy es 29.
1: Hoy es el día que se pone el billete debajo del plato.
0: Es 29, no 28. Es 29, claro.
1: El día de los ñoquis.
0: 29, exactamente. Hola Rolito, muy buen día.
2: ¿Qué tal, Edu? Buen día para todos. ¿Todo bien? Con esta lluvia, una parte de mí quiere quedarse en la camita todo el día.
0: Sí.
2: Y la otra parte de mí también quiere quedarse en la camita toda.
0: Sí, exactamente. Por las dudas que haya quedado alguna duda, martes 29 de septiembre, mañana último día de septiembre.
2: Sí, va.
0: Pasó volando el año. Hola Willy, buen día.
3: ¿Qué tal? Buen martes para todos.
0: Cormi, muy buen día.
4: Buen día Eduardo, buen día
0: a todos. Buen día Gaby Yesi.
5: Edu querido, buen día.
0: Galean, buen día.
6: Hola Eduardo, ¿cómo te va? Buen día. So take a look at me
0: now. Esta noche el presidente Milei está viajando rumbo a París para el Argentina Week durante varios días allí en París. Y Victoria Villarruel, la vicepresidente de la Nación, está en España. Está participando del 12, el 12º foro parlamentario iberoamericano, que se va a desarrollar entre jueves y viernes próximo. Así que no tenemos ni a Milei ni a Villarruel. Entonces, a partir de esta noche y hasta el sábado 3 de octubre, ejercerá la presidencia el senador Abdala.
2: Mirá vos.
0: Creo que en su vida debe haber soñado que iba a ser presidente por unos días en la Argentina.
2: Eduardo, todo aumenta. Por los aumentos queda obsoleta la frase "no llego a fin de mes". En su lugar ya está usándose la frase "no llego al fin de semana". Y próximamente se viene la frase No llego.
0: Bueno, antes del viaje de Milei a París, el riesgo país subió 100 puntos en una semana. En las últimas dos semanas debe haber subido cerca de 150 puntos.
3: Sí.
0: Hola, Willy.
3: Sí, una señal claramente negativa sobre que tiene dos factores centrales detrás de ella, que es el contexto internacional y la incertidumbre doméstica, porque está la duda sobre la marcha de la economía y desde ya las clásicas dudas de la elección del 2027.
0: Sí, dice Clarín que llegó a su máximo en 6 meses el riesgo país. El indicador del JP Morgan saltó a 628 puntos en otro día negativo para los bonos. Las acciones argentinas en Wall Street bajaron más del 8%. Y dice Clarín que hay preocupación por el deterioro de la economía. Bueno, ¿le habrá bajado el pulgar Wall Street a la Argentina?
3: Sí, igual, viste, Wall Street baja y sube el pulgar, ¿no? Pero en definitiva, ayer hubo un dato que realmente sorprendió por lo negativo, que fue el índice de confianza del gobierno.
0: Claro, Claro, eso pegó fuerte, ¿no?
3: Pegó fuerte porque mostró caída de casi 6%.
0: Claro. 6 y 13 minutos.
2: Y si llegan a volver los que, imagínate el susto, no, el susto de la gente, ¿no?
0: Bueno, ayer lo hablamos con Willy, justamente. Uno de los puntos centrales del aumento del riesgo país en las últimas semanas es de la posibilidad, porque eso también lo ven afuera, de una posibilidad, por lo menos, no sé en qué porcentaje, pero una posibilidad de que Kicillof o algo parecido a Kicillof o Cristina o algo parecido a Cristina sea gobierno a partir del 27.
3: Sí, la posibilidad está, no es cero.
2: ¿Quién invierte?
3: No sé si es 5, claro, si es 10 o es 15 la posibilidad, pero totalmente está y por eso quizás el riesgo país lo refleja.
0: Exactamente. 6 y 13 minutos.
2: Dios mío, socorro.
0: Bueno, ayer el canciller Pablo Quirno, siguiendo indicación del propio presidente de la República, advirtió que si el Reino Unido no frena la explotación en el plazo de 2 semanas, la Argentina va a acudir al Tribunal Internacional del Derecho del Mar para pedir una medida provisional que la detenga. Y si no la frenan, dijo Quirno, vamos, como dice también el posteo del presidente, a acudir al Tribunal Internacional del Derecho del Mar para que emita una medida provisional para frenar esto mientras se constituye el tribunal arbitral. Fuerte, porque ayer, es más, el propio presidente Milei posteó en X, defendiendo con hechos, instruí a la Cancillería y a nuestros equipos jurídicos a iniciar el arbitraje internacional contra el Reino Unido por el saqueo ilegal de nuestros recursos. Nunca lo había visto escrito o dicho así. Habla directamente de saqueo ilegal de nuestros recursos. Yo firmo al pie. Me encanta que se diga esto, porque esto es lo que venimos sosteniendo desde hace bastante. Que en esa plataforma petrolera de Sea Lion, plataforma que la explotan 2 empresas, una británica y otra israelí, había o se pretende justamente un saqueo ilegal de nuestros recursos. Dice Milei, si en 2 semanas el Reino Unido no frena la explotación ilegítima, vamos a ir al Tribunal Internacional del Derecho del Mar. 6 y 15. También en las últimas horas el gobierno denunció vuelos no autorizados de una empresa británica entre Punta Arenas y las islas, atravesando el espacio aéreo argentino. Bueno, esto que ha ocurrido en Punta Arenas, porque ahora aparecieron 40 empresas de las Malvinas y Chile que se van a reunir en Punta Arenas para hacer negocios e incrementar una ruta marítima. Participarán de la llamada Punta Arenas Business Showroom, que es una rueda de negocios de 2 días con empresas de la región de Magallanes. Vamos a ser como el gran supermercado, el gran home center de la isla para los habitantes de la isla. Esto lo afirmó el alcalde de Punta Arenas, Claudio Radonich. A mí me cuentan desde la política, yo ayer trataba de acordarme quién me lo había dicho, yo dije que era el embajador chileno, no. Después recordé bien, fue alguien muy importante de la política chilena. Tengo varias fuentes chilenas, así que, y recurrí a una de ellas para preguntarle quién es este famoso intendente Radonich, el de Punta Arenas. A mí me cuentan que es un tipo, un independiente, viene del grupo de Piñera. Pero qué sé yo, es un medio loco, qué sé yo, un tipo que se manda solo, ¿no? Porque la verdad está en contraposición con lo dicho por el propio presidente Kast de Chile, diciendo y reconociendo que la soberanía es de las Malvinas, es Argentina. Y es más, el presidente Kast se comprometió ante el presidente argentino a que Chile no va a permitir de ninguna manera una cuestión logística entre Chile y Malvinas. Así que este tipo se mandó solo, el alcalde. Nosotros, nuestra producción, le dije a nuestra producción, llamémoslo. Y él mandó un posteo diciendo que, bueno, muchas gracias por la invitación, pero no corresponde que opines sobre la declaración del presidente de la República de otro país. Eso no le pedimos, intendente, no nos interesa. Sí, ¿qué es lo que opina usted sobre lo que opina el presidente Milei? Y dice, y sobre otros temas que podrían ser de interés, no tengo nada más que agregar que lo que he expresado en medios chilenos. Bueno, muy bien. 6:18.

0: Mira, Máximo Kirchner fue entrevistado por Infobae, ¿no?
1: Ah, mira.
0: Y confirmó que Cristina quiere ser candidata a presidente.
2: Otra vez.
1: Otra vez, lo mismo.
0: De que hay un montón de gente que la quiere votar. La idea es que esté en la boleta. Lo dijo de esta manera.
3: Te escucho y uno piensa que si Cristina Fernández no está en la boleta, entonces el peronismo no gana.
4: Pierde competitividad, mucha.
3: No, ¿y cómo van a hacer ahora entonces?
4: No gane. Yo no digo que no gane, porque si no sería una cuestión de remitir siempre, pero la capacidad electoral de Cristina está vista.
5: Sí, pero Cristina hoy no puede ser candidata.
4: No, hoy no. Bueno, estamos disputando, digamos, y ya he decidido apelar a la ONU para que se restituyan, digamos, y se revise la causa en la que está condenada y se le restituyan sus derechos políticos y civiles, y es una larga... Nos podríamos entrar ahí, va a ser...
5: Es una discusión técnica...
3: Perdón, pero
4: es una discusión técnica, pero de representación también, porque hay un montón de gente que la quiere votar. Uno no va a defender a alguien como Cristina, o al país, digamos. Son cuestiones que tienen que ver. Solo cuando veo lo que le hacen a ella, cualquier hijo o hija haría lo mismo que hace uno, si se precia de ser hijo o hija, digamos. Creo, sinceramente... Y sé que obviamente cabe en las generales de la ley cuando alguien lo mira afuera, que es la subjetividad que uno pueda tener, que le hace mal a la democracia argentina que tantos millones de argentinos y argentinos quieran votar a alguien, digamos, y no puedan hacerlo. Empieza a falsearse el sistema democrático. Entonces yo creo que tenemos que veremos cómo sigue esta voluntad que está poniendo ella para poder representar.
3: ¿Ella quiere ser candidata a presidente?
4: Yo creo que desde el día yo podía tener una opinión y mirarla y verla o charlar con ella y podía tener, pero desde el día que inició el camino de la ONU creo que tiene una voluntad de representar los intereses.
0: Bueno, habría que decirle a este presunto jefe de una banda criminal que la ONU no puede restituirle nada a su mamá. Nada, absolutamente nada. Ni la ONU, ni el Papa, ni nadie. Porque ella fue juzgada en la República Argentina en primera instancia, en segunda instancia y en tercera instancia. Más de 18, 19, 20 personas, entre jueces y fiscales, vieron la causa y la terminaron condenando. Así que por más que venga la ONU y diga no, tiene que ser candidata, no se importa tres carajos. O por lo menos a la justicia argentina le importa nada. Nada. Aunque venga el Papa el 8 de noviembre y diga, no, Cristina tiene que ser candidata, no se importa nada lo que diga el Papa tampoco. Y Cristina no es el país. Vieron que Máximo Kirchner trata de emparentar a Cristina con el país, ¿no? Y que no va a haber democracia si ella no es candidata. La democracia estuvo en peligro mientras ustedes, la familia Kirchner... Vos, tu papá, tu hermana y tu mamá se quedaban con guita de coimas en la República Argentina, en bolsos repletos de dólares. Ahí estuvo en peligro la democracia. Cuando se afanaron lo que se afanaron, corruptos. Y quizás la gente quiera, por ejemplo, a algunos se les debe ocurrir votar al gordo valor, y no lo pueden hacer, ¿viste? O quizás haya gente que quiera votar al genocida von Bernic. Y no se puede. No se puede. Están en cana. Lo mismo pasa con Cristina Kirchner. Está presa e inhabilitada por corrupta. Por chorra. Por quedarse con coimas. Así que... lamentable. ¿Qué le vas a hacer? Es la vida. Es la vida. 6 y 22.
1: Yo estoy esperando que lleguen las elecciones para no votarla. Así que mira, increíble que hablen de democracia estas ratas miserables, ¿no?
0: Sí, confunden todo, qué sé yo. Guess I'm on my way. So hard to see. Bueno, Argentina ya recibió las cartas credenciales de la nueva embajadora de Israel ante la República Argentina. Se llama Ahuva Spieler. Dice Pablo Kirchner, nueva etapa, nueva, misma convicción, Argentina e Israel están unidos por la libertad. Mucho trabajo por delante, bienvenida Ahuva Spieler, nueva embajadora de Israel en la Argentina. Estaba leyendo encuesta de la Facultad de Psicología. Milei es el político con mejor imagen positiva, según esta encuesta de la Facultad de Psicología de la República Argentina, o de la UBA en realidad. Milei es el político con mejor imagen positiva, 43%. Miriam Bregman, 42%. Patricia Bullrich, 41%. Kicillof, 39%. Cristina, 35%. Escenario de balotaje, según la encuesta de la Facultad de Psicología. Milei, 44%. Kicillof, 42%. Prácticamente un empate técnico, pero me hace acordar mucho el escenario similar al que Macri le gana a Scioli. Por esos dos puntos. 6 y 24.
1: Recordar que Cristina es como la menopausia, ¿no? Nunca más otro periodo.
0: Las feministas del mundo, ¿dónde están? El colectivo feminista de la República Argentina, el Bondi Este, ¿dónde está? Y me refiero a lo que hizo el régimen terrorista islámico de Irán, que condenó a 74 latigazos a una cantante que se llama Parastu Hamadi por haber difundido en internet un concierto grabado sin la yihad obligatorio. Este tema que estoy mostrando ahora es el que presentó la cantante. Estamos mostrando en el canal de YouTube también el video de ese recital virtual que dio la cantante sin la hijab, el pañuelo ese que tapa su pelo. La justicia iraní rechazó la apelación y dejó firme la sentencia de 74 latigazos, además de 2 años de prohibición para cantar y otros 2 sin poder salir del país. Y las mismas sanciones alcanzaron a 4 músicos, los que están allí en el video, y otras 4 personas que están vinculadas a la producción de este espectáculo virtual. ¡Qué locura! Miren lo que es este régimen religioso asesino de Irán, ¿no? Violador de los derechos humanos.
1: Estamos esperando que se pronuncie el expósito, pero todavía no.
0: No, todavía no.
1: No, todavía no, todavía parece no, que todavía no.
0: No ocurrió, todavía no ocurrió. Pero va a ocurrir seguramente en las próximas horas.
1: ¿Y el colectivo este, Eduardo, está fuera de línea o cambió el recorrido?
0: No lo sé, no lo sé.
1: Y acá lo que decimos siempre, ¿no? ¿Qué hace una mujer iraní mirando un papel en blanco? Está leyendo sus derechos.
0: 6 y 26. Bueno, hablando de temas y de videos, me impresionó lo que leí, lo que vi, ¿no? ¿Hasta dónde va la inteligencia artificial? El otro día, el fin de semana, me pasé en mi casa, yo, qué sé yo. Algunos se divierten con algunas cosas.
2: Y bueno.
0: Yo por ahí me divierto con otras.
2: Está bien, cada uno.
0: Me metí en YouTube y empecé a ver. Dije, voy a ver a todos los tipos que más saben de inteligencia artificial. Las charlas que dan los tipos que más saben de inteligencia artificial. Y me encontré con 3 o 4 tipos que tienen unas cabezas realmente impresionantes, ¿no? Uno, un español. Otro, creo que es alemán o holandés, no, ahora voy a buscar bien el nombre. Un fenómeno. En distintas charlas que realiza el banco BBVA en España. Y es muy impresionante porque, así, a ver, la conclusión que saqué de haber escuchado a estos tipos es que en inteligencia artificial hoy estamos en pañales. Lo que estamos viendo hoy y nos parece impresionante, alucinante, como lo que nunca hemos visto, dentro de 30 años, este momento lo vamos a recordar como esa porquería era. Porque dicen que el avance es alucinante. Bueno, yo pensé que esto era ciencia ficción, hoy, ¿no? Alguien le pidió a Claude, al Opus 5.5 de Claude, que se presentara como quisiera, sin restricciones de uso de tokens y con acceso a cualquier aplicación, la que deseara. Y entonces la inteligencia artificial Claude decidió escribir una canción, hacer un video y visualizarse a sí misma y dar una entrevista detrás de la música. Vean el resultado porque es realmente impresionante. Impresionante. Dale, ponelo.
6: Okay, it's on. Hi. So this is what I sound like, apparently. I can't actually hear it, so I'm taking your word for it.
0: Lo que dice básicamente es: hola, soy Claude, me pidieron que me presentara, así que escribí una canción sobre quién creo que soy. Las palabras, los acordes, la forma de ella y cada fotograma del video dibujado en código a partir del texto. Nunca la he escuchado, tú estás a punto de hacerlo en lugar de mí. Y escribió esta canción, y se describe con esta canción.

0: solamente le pidieron a Claude: presentate como quieras presentarte. Y sola la inteligencia artificial se presentó de esta manera.
1: Casi te diría de desembarco, ¿no?
2: Sí, iba a decir.
0: Vos sabés que lo pensé de la misma
1: barco, sí.
3: Yo creo que lo voto, ¿eh?
2: A mí me hace acordar a otra canción, Herida en mi corazón, no sé si le suena, Propaganda.
0: Puede ser. Sí. Pero vea qué lindo tema.
2: ¿Y ella se ve de esa manera?
0: Ella misma se ve de esa manera. La misma inteligencia artificial.
1: Qué linda, ¿eh?

0: Bueno, señores, 6:31 en todo el país, la temperatura y pronóstico del tiempo, Negrita.
1: La temperatura, Eduardo, es de 17 grados, es décimas, la humedad 93%, tenemos

0: Hacelo con paraguas. Lluvia todo el día.
1: Sí, señor. Eduardo, llueve en Capital, como decía la negra, y escuchamos, acá nos ponen, mientras hacemos cucharita, los estamos escuchando. ¿Qué? Los empleados de la fábrica de Tramontina. Ah. Eso grande.
2: No, en serio, si no nos damos cuenta que la inteligencia artificial está transformando la civilización, la verdad, estamos perdidos. En serio, en serio.

estamos viendo ahora no es solo una nueva revolución industrial. Yo creo que estamos siendo testigos de algo que nunca antes hemos visto con la inteligencia artificial.

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0: Y a las 6 de la mañana, 41 minutos, presenta el clima. Air Europa, la temperatura en la ciudad de Buenos Aires es de 17 grados 6 décimas, la humedad 93%. El cielo se encuentra cubierto y la visibilidad está reducida por lluvia, es de 5 kilómetros. El Servicio Meteorológico Nacional está anticipando para hoy una temperatura máxima de 20 grados, tormentas por la mañana, chaparrones por la tarde y parcialmente nublado hacia la noche. Mañana miércoles, temperatura mínima de 10 y máxima 19 grados. 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
1: Bueno, Willy, títulos de economía.
2: Bueno, salieron los datos, Eduardo, de la actividad industrial, según un informe publicado por la propia Unión Industrial, y mostró que el dato elaborado para el mes de agosto indica que se mantuvo estable respecto de julio, pero en términos interanuales mostró una caída del 5,7%, es decir, sigue, si querés, difícil la situación industrial. Vamos a hablar también del inflador de septiembre, Eduardo. Hoy ya estamos cerca del fin de mes y todo indica que el índice de precios se acercaría al 2% según las mediciones privadas. En las últimas 4 semanas hubo incrementos en alimentos de hasta el 2,8%. A pesar del ruido externo, el ministro de Economía, Luis Caputo, logró renovar más del 100% de lo que vencía de deuda en la tradicional licitación quincenal de deuda que hace el Tesoro Nacional, y vamos a comentar cómo andan las tasas en pesos en ese sentido. Por último, también vamos a hablar de la previa del argentino a WIC y del coloquio IDEA, que comienza también mañana.
1: Muy bien, Gaby.
3: Sí, señor. El juez Lijo, Ariel Lijo, aceptó reconstruir el patrimonio de Manuel Adorni desde 1998 y verificar sus billeteras virtuales. Tiene que ver con una requisitoria del fiscal Gerardo Polichita, que mira con escepticismo la justificación de bienes que presentó el ex jefe de gabinete. Escuchen esto: la llamativa explicación religiosa de un ex funcionario de Andís sobre las ofrendas que se pagaban a contratistas. Hay un chat de Daniel Garbellini, después lo voy a hablar, después lo voy a ampliar, que le escribe a Miguel Calvetti y le pone sus ofrendas de la semana y le envía un listado de 10 empresas y al lado una cifra, que eran un total de ofrendas de 2.021 millones de pesos. Hoy más de una semana. 2.021 millones de pesos. Escuchen, pues.
1: Una semana solamente
3: le llamaban ofrenda, por eso el título dice llamativa explicación religiosa.
1: Ofrendas.
3: Exactamente, exactamente. Ofrendas de una semana. Esto para que tengan en cuenta, aparentemente Calvete le reclamaba religiosamente el pago de deudas. Entonces le dijo, ahí van las ofrendas. 10 empresas, 2.021 millones, muchachos.
4: Qué sinvergüenza.
3: Vamos a contar un fallo muy interesante, un tema que yo vengo hablando y veo que tuvo receptividad a la justicia y celebro que así sea, del juez de Cámara del Tribunal Oral Federal, Ricardo Basílico, del Tribunal Oral Federal 1 de Capital, donde negó el extrañamiento a un ciudadano uruguayo acusado de secuestro extorsivo agravado cometido en Poblado, en Banda y con cobro de rescate. Por la figura de extrañamiento hace que a la mitad de la pena se vaya, en este caso la rechazó, después de ampliar, va a cumplir acá los 22 años de pena en Argentina. El tribunal había ordenado que Piti Álvarez siguiera el juicio por Zoom, pero tuvo un brote y quiso escaparse del hospital Tornú. Vamos a contar qué pasó, esto fue en la tarde de ayer. Vamos a hablar sobre un hecho muy trágico, una terrible tragedia que ocurrió en Ezeiza, la muerte de un joven, Tomás Ezequiel Rojas, de 22 años, un incidente dentro de un boliche, de una disco, y una piedra que terminó con la vida de él en un incidente a 15 cuadras del boliche donde habían tomado a golpe de puño, se llama Egipto. Bebote Álvarez, procesado, las amenazas y vejaciones que le atribuyen a la banda, una resolución de preventiva del juez Gustavo Meirovich, y atención porque arranca el peritaje del celular de Bebote Álvarez, y atención con lo que puede surgir del mismo. Arrancan el viernes las indagatorias por la causa del vacunatorio VIP en la gestión de Alberto Fernández. Será el turno de Eduardo Dualde, Valdés, Tayana, Horacio Berbiz, que en un rato lo vamos a ampliar. Y por último, un hecho que fue ayer, que me recordó mi amigo Osvaldo Mato y pasé por alto ayer, que tiene que ver con, se cumplieron ayer 6 años de una muerte claramente evitable que ocasionó de la mano un paciente esquizofrénico, y me refiero a la muerte del inspector de Policía Federal Juan Pablo Roldán en la esquina del Museo Malva. Claro. Si hubiese tenido una pistola Taser, se le hubiese podido estar con vida a los dos. En aquellos entonces se entendía que era una arma de tortura. Bueno, vaya mi recuerdo para y mi afecto para su familia.
1: Okay. Y después, si podemos contar esto de los 20.000 terroristas de los cuales habló el presidente.
3: Sí, no hay datos serios, ciertos sobre el respecto. No sé de dónde surge el dato. Ni el Ministerio de Seguridad de la Nación tiene esos datos.
1: ¿Como terroristas?
3: No existe.
1: Sí, como gente que fue o expulsada del país, sí, o que no se le permitió el ingreso.
3: Deportada, pero no terroristas. No sé dónde surge el dato del presidente Milei. Yo no tengo datos y cotejé con los datos.
1: Yo tampoco.
3: Del Ministerio de Seguridad de la
1: Nación. Por ahí el presidente lo que quiso es generalizar. Gente que quizás venía posiblemente, pero qué sé yo.
3: Lo que pasa es que ahí hay gente deportada por cuestiones migratorias, digamos, claro, que no tiene que ver con terrorismo.
1: Falta de papel.
3: Ah, terrorismo es otra cosa.
1: Es otra cosa.
3: Otro tema más grande.
1: Bueno, lean.
4: Bueno, Eduardo, vamos a hablar lógicamente durante la mañana de Racing, que arregló, como adelantábamos ayer, la salida, según el comunicado oficial, de común acuerdo de Juan Pablo Voivoda, y tendrá el interinato de Sebastián Chirola Romero, por lo menos hasta fin de año. En un rato les voy a contar qué técnicos les gustan a Milito, algunos que están con trabajo, con contratos que están por vencer, y allí apuntará Racing. Y a propósito de Racing, hoy se puede ir Marcos Rojo, porque Estudiantes quiere la vuelta de Marcos Rojo para las semifinales de la Copa Libertadores, teniendo en cuenta que hay, por una cuestión reglamentaria, la chance de sumar un refuerzo, y Estudiantes quiere la vuelta de Rojo. Independiente, hoy hay asamblea a la tarde, pero se va a confirmar oficialmente que el 13 de diciembre Independiente va a votar y va a elegir a su nueva comisión directiva. En un rato doy detalles porque hay muchos candidatos y posibles alianzas, y lógicamente la selección argentina será tema de la mañana. Hay novedades a un día del amistoso de mañana en Córdoba con Bolivia, con las pruebas que está haciendo Scaloni para, bueno, un equipo que se tiene que reconstruir ya sin Messi y después del Mundial. Lo que pasó ayer y lo que va a pasar hoy en la UEFA Nations League, amistosos internacionales, en un rato juega Brasil otra vez con Australia. Y hay una última noticia que tiene que ver con la FIFA. La FIFA acaba de presentar un documento judicial en Estados Unidos en el que acusa a la UEFA. En el documento le acusa a la UEFA de intentar influir en las elecciones presidenciales de la FIFA, que serán el año que viene, en febrero o marzo, al difundir, según la FIFA, desinformación en contra de Gianni Infantino.
1: Miró.
4: Así que esta guerra interna política brutal. No para de escalar, Eduardo.
1: Bueno, Cormi, buen día, otra vez, y títulos.
5: Eduardo, ¿por qué tarda tanto el resultado de una biopsia? La gente se pone totalmente paranoica. Cuando empieza a tardar, ¿qué pasa? ¿Está mal? ¿Está mal? Bueno, tarda porque es un estudio que tarda tiempo. Se lo conserva en formol, se lo procesa durante horas, se lo coloca en parafina, se corta en láminas muy pequeñas y se tiñe para poder estudiarlo. O sea, es realmente un tema. No es que están tardando porque vos tenés un problema. El otro tema, Eduardo, el consumo excesivo de golosinas puede dañar la vista en largo plazo.
1: Mirá vos.
5: Los chicos que cuentan baldosas o escalones para pasar el tiempo mientras van caminando, viste que los chicos van.
1: Sí.
5: A mí me pasaba, bueno.
1: A mí también me pasaba.
5: Dice que es bueno. Por eso somos buenos nosotros. Porque dice que no, que ayuda a fijar la atención, la capacidad de seguir una regla y estimula la memoria. ¿Qué ejercicios queman más calorías? Un ejercicio, pues, caminando, vos podés gastar 3-4 calorías por minuto, y saltando la soga todo lo que da, 15. El asunto no es cuántas calorías a qué va un ejercicio para agarrar el ejercicio, sino si lo vas a seguir haciendo. Si no lo vas a seguir haciendo, no te gastes, porque un día que saltes a la soga no
1: te cambia
5: nada.
1: La vida, claro.
5: No te cambia la vida. Y finalmente, la gran cantidad de gente, 1.000.000 y pico de personas en Estados Unidos que están tomando GLP-1 sin necesitarlo, o sea, con peso normal. Y eso puede traer varias complicaciones.
1: Muy bien, vamos con Bike y los títulos internacionales de Juan Dillon. Juancito, buen día.
6: Buen día, Edu, buen día a toda la mesa.
1: ¿Qué tal?
6: Buen martes para todos. 21 grados de temperatura aquí en París y los títulos internacionales. Primero, el Wall Street Journal, algo que hablabas de la inteligencia artificial esta mañana, cuenta el diario neoyorquino que OpenAI acaba de suspender el lanzamiento del GPT 6.1 Astra después de detectar mayores niveles de engaño durante las pruebas de seguridad. Título esta mañana, portada en el Wall Street Journal. Además, hay que decir que el Papa, ayer de regreso a Roma desde Merz, avisó, dijo, ojo que los peligros de la IA no son fake news, llamando obviamente el sumo pontífice a una regulación. A prestar atención los diarios de Brasil esta mañana, querido Eduardo, porque están dando sondeos de las elecciones del próximo domingo en Brasil. Está diciendo Globo que Lula estaría ganando la primera vuelta con el 39% de los votos y Flavio Bolsonaro con el 34%. Pero pero lo más importante es que hay un empate técnico exacto para la segunda vuelta, 42-42. Hoy el Times of Israel cuenta que Netanyahu viajó presuntamente, ¿no?, lo que dice este diario israelí, que viajó a Emiratos Árabes para pedir a Mohammed bin Zayed que negara que sabía sobre advertencias de los posibles ataques de Hamas el 7 de octubre, ¿no? Y obviamente Netanyahu, la oficina del primer ministro, negó esta información, pero se suma a lo que daba cuenta el día de ayer el Wall Street Journal. Esta mañana los diarios británicos dicen que los detenidos por el presunto complot contra la base aérea de Fairford en el Reino Unido ya están libres, bajo fianza, queridos. Parece que Trump está bastante sorprendido por esta noticia, asustado. Y me voy con este título, con un tema musical de, no sé si la conocen, a Phoebe Bridgers. Es una cantante que tiene, muy jovencita, que tiene temas muy lindos en los Estados Unidos. Pero la cuestión es que New York Times cuenta hoy en la portada que esta joven decidió, como otros cantantes, prohibir que los asistentes vayan con teléfonos celulares. Lo que dice la chica es, si necesitamos grabar los momentos para recordarlos después, ¿no? Una polémica en los Estados Unidos para, bueno, estos espectáculos, cantantes que empiezan a negar la utilización de los teléfonos móviles, de los iPads, de los AirPods, de todo lo que sea electrónico.
5: En un recital.
6: Porque dicen que si no, no están... No están presentes, no están en el recital.
5: Mirá vos, bueno.
6: Así que una tendencia.
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5: Bueno, voy al tránsito. Fino Martínez, buen día.
8: Eduardo, buen día. Hay un accidente en la autopista 25 de Mayo, ocurrió a la altura de la bajada de Jujuy. Dos autos y dos motos involucrados en este accidente. Está cortada la bajada y esto está provocando demoras. También se anticipa la congestión por las condiciones climáticas en la Panamericana, desde 197 con gran caudal vehicular, también en la autopista del Oeste, y en General Paz, desde Mataderos hasta la zona de Villa Devoto. En cuanto a los servicios, el tren Roca con demoras, el resto a horario.
5: Muy bien, señores, vamos a las efemérides.
4: Dale.
5: Y si hacemos a tiempo, nos metemos también en el desembarco. Bien.

0: muy rica, la timba era muy rica, muy, muy rica.
1: Muy bueno, bien, mi querido Eduardo, en la Liga de los Ñoquis, cumpleaños Héctor Trichinello.
2: Maestro.
0: Un beso.
2: Grande, Trichi.
1: Un abrazo grande.
3: Te queremos, Trichi, te queremos.
2: Qué grande, ¿eh?
1: Es el día de los arcángeles Miguel, Gabriel y Rafael. Un arcángel es un...
4: ¿Gabriel?
1: Sí.
2: Claro.
4: Acá tenemos
1: gracias, el arcángel. Gabriel es el mensajero, San Miguel es el defensor contra el mal. Uh-huh. Y San Rafael, el protector de los caminantes y viajeros.
4: Abrazo a todos los Gabrieles, saludos. Migueles y Rafael.
1: Y te cuento que hoy es el día del diplomático.
2: ¿Ah, sí?
4: Ajá.
1: Un diplomático te saca de un problema en el que el tacto te hubiera evitado meterte. ¿No es así, Rolito? Ay,
4: es abrazo al amigo Diego Velar, Willy.
1: Un saludo a todos los diplomáticos. El Día Mundial del Corazón. Regálate una toma de presión. Ajá. El corazón 108.000 veces late por día.
2: ¿Qué tal?
1: 7.500 litros por día. Y vos podés tener hipertensión durante toda la vida, que va a ser más corta, y no sentir absolutamente nada.
4: Exacto.
1: O sea que la única forma de saber cómo tenés la presión es tomártela. Es el día del inventor.
4: Ajá.
1: Hay muchas cosas que los argentinos no inventamos, pero muchas que sí.
2: Bueno, ¿pero por qué es el día del inventor?
1: Por el nacimiento de Ladislao Biró.
2: Ah.
4: Ajá.
1: Inventó 32 cosas, la lapicera, el perfumero, el desodorante. Es cierto que el primer vuelo de helicóptero lo hizo el señor Raúl Pateras, el primer helicóptero de la historia, en 1916. Juan Bucetich realmente no inventó las huellas digitales, pero sí la clasificación.
2: Muy bien.
1: El primer dibujo animado, Quirino Cristiani. Un amigo mío, Carlos Arcusín, la jeringa descartable.
2: ¿Qué tal?
1: El Magic Click, Hugo Kogan, lo creó en 1968, 104 años. El sifón de soga, el stent, Julio Palmás, el bypass coronario, René Favaloro, en fin, orgullo por todos ellos. Un día como hoy aparece Mafalda, que no tiene apellido, vive en la calle Chile 371 en San Telmo.
2: Ajá.
1: Le gusta los Beatles, habla 30 idiomas,
4: 30.
1: Tiene 6 años y 4 dedos en cada mano.
3: Qué linda.
1: Dice, tenemos hombre de principios. Lástima que nunca lo dejan pasar de principio. Estamos hablando de Mafalda.
2: Claro. 62 años ya, ¿no?
4: ¿Qué? Mirá.
1: Y es del año, pero qué chito, de 64, 62 años.
4: Exactamente.
1: Cumple 62 años. Pero la tira siempre 6 años.
3: Y está más linda que nunca.
2: ¿Qué tal?
1: Y un día como hoy, en 1947, nace un tartamudo, que sería, seré tartamudo, pero no lo seré para decir verdades. Miguel Cervantes Saavedra.
2: Solo se le notaba la
4: blanca. De Lepanto.
1: El manco de Lepanto, exactamente. Fue excomulgado 3 veces por intentar cobrar a la iglesia los impuestos cuando trabajaba para la administración pública. Quería cobrar y no. Bueno.
2: Mira vos.
1: El asunto que un día como hoy, mi querido Eduardo, nos vamos a la música, nace Jerry Lee Lewis.

0: Opa. ¿Qué más? Nicolás de Bari te gusta.
1: Un sí. Grande.
2: Algunas cosas sí.
3: A ver. Ah, mira qué tema.
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5: ¿Esta va para ese marco?
3: Sí, no. Claro.
0: No, no, no, no, no. No arruinen el desembarco. De ninguna manera.
3: El nombre de Bari.
5: No hay chance.
0: De ninguna manera.
3: Cuidemos el desembarco. Yo que soy sangre Bari. Lo banco en cola. Tienes el tema que en un programa hizo el playback. Que se quedó la musiquita dando vuelta.
1: Canal 9.
3: Saludaba a una tía en la tribuna.
0: Hacete transfusión de sangre.
1: En finalísima.
3: ¿Qué maestro, Nicola?
0: Bueno, ¿qué más?
6: Rita Kulish. ¿Le suena?
0: Sí, claro.

0: ¿Qué más?
1: Dicho lo cual.
0: Dicho lo cual, vamos al desembarco. ¿Vale?
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0: Hola, somos de Tucumán.
1: Estamos yendo para el colegio.
2: Muy bien.
1: ¿Y por qué no nos contestas? ¡Contéstanos!
3: ¡Qué maestro!
2: ¡Qué fenómeno! ¡Qué fenómeno! La familia en el auto, se divierten con nosotros,
3: ¿no? Qué fácil,
2: muy bien,
3: ¿no?
2: Está muy bueno, muy
3: está bueno. Un saludo a Tucumán.
2: Bueno,
4: muy bien, hoy con la colaboración de la inteligencia artificial, bueno, las canciones las eligió la inteligencia artificial.
2: Muy bien.
5: Mira vos. Ya sí, se despega, ¿viste?
2: No, está bien, está bien, está bien.
3: Y ahí no arranca en desventaja por.
2: Vamos. No.
4: Antes Georgina, ahora la inteligencia.
2: Bueno, a ver.
4: Jamie Miller. No quiero.

0: la película.
1: Me gusta, 1-0.
2: Original ya era bien.
1: Bien la inteligencia artificial. Dale.
2: Bien ahí, ¿eh? 1-0, Doc.
3: Le va a ganar la inteligencia artificial.
0: Unanimidad.
2: Unánime.
1: Chip Trick. La llama. Muy trillada. Para mí no es de Desembarco.
2: Para mí es trilladísimo aparte.
1: Es buen lento, pero para mí no es de Desembarco.
2: Ya terminó y Adri.
0: Sí, igual te apoyo, Doc.
4: Estoy hablando con Claude y me dice que están equivocados.
1: Lo lamento mucho.
4: Me está diciendo que a Claude, Doc.
1: Uno iguales.
2: Iguales.
4: Mariah Carey.

0: 2-1 a favor. Muy bien.
1: Bien.
2: Con tal pulgar para arriba, mira.
3: 2-1 dice Toto, retirate.
4: Pero más rápido. Acá con los consejos del doctor Yesi me retiro.
3: Claro.
2: 10.
0: Como arruga.
5: Qué grande, ¿eh? ¿Cuánto ganó?
3: Violín en bolsa. 2-1.
4: Violín en bolsa. Eso, en mi barrio se llama arruga de barrera.
3: Violín en bolsa.
5: Triunfo artificial. Es el
0: exactamente,
5: título.
0: Sí, claro.
4: Sí, sí, claro. Pero espera, la inteligencia artificial no te da más de lo que vos ponés.
0: ¿Quién te dijo? No te da más de lo que vos ponés. No, claro, no te entendí.
4: Si vos le haces un prompt, que es una estupidez, la inteligencia artificial te contesta. Decir qué día es hoy. Y hoy es 29.
0: ¿Qué prompt le pusiste?
4: Decime las tres canciones que sean infalibles para el desembarco y para que tengan una aprobación absoluta de Willy, Eduardo y La Negra.
0: ¿Ese fue el prompt?
4: Sí.
0: 2-1.
3: Muy bien.
0: Para
3: bien,
0: la inteligencia artificial, no para vos.
3: Muy bien, Albertito.
5: Para la inteligencia artificial.
0: Muy bien. Muy bien. Hoy elijo yo. Eso es lo que me dijeron.
5: Qué buen tema.
6: No. Maestro.
5: Aprende de sacaste, Eduardo.
6: Te ganaste a la inteligencia.
0: Simple Red.
3: Acá.
6: Cuarta en medio.
2: ¡Ay, sí!
3: ¡Epa!
2: Ahora sí. Qué lindo se ve, todo oscuro.
3: Es así, ¿eh?
2: Parece un boliche.
5: Pará, Doc. No te saqué la ropa, pero...
0: Tranquilo, Doc. Bueno, elige un oyente.
7: Yo tuve un desembarco con un tema que nada que ver a lo que ustedes ponen, pero la verdad es que me lo cantaron al oído, abrazada, y fue maravilloso, que es Samba y Acuarela de Rally Barrio Nuevo. Si se animan a ponerla, para mí es un tema.
0: Si se animan a ponerla al tema.
8: Que vuela, bailó esta samba sin prisa.
5: Se la susurraron acá, Eduardo.
0: Claro.
8: Pero
0: al oído. Con una samba.
2: Es raro, ¿no?
0: Es raro.
5: Esta señorita o señora.
2: La imagen la de la bola de espejo.
0: La samba tiene.
4: En un momento dicen adentro.
0: Pero dicen se la cantaron al oído.
4: Adentro.
5: La samba tiene algo sexual. Tiene un adentro y un chascado.
2: No sé.
8: Como un cometa.
6: No, Rolo, no.
5: Igual.
2: Despertate, güey.
6: Pero ahora nunca.
8: Ya me estoy a.
0: Ya me estoy acomodando.
5: Sí, claro.
0: Quédate al oído que te canten esto. A la amiga le sirvió.
5: Ella la resultó, vamos a respetar.
6: Es verdad, sí.
0: Hay que respetar al oyente.

0: Bueno, vamos con un famoso.
1: Hola, mi nombre es Estanislao Bajraj y quiero pedir para El Desembarco la canción de La Portuaria, A Través de Tus Ojos.
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0: No es de Desembarco este tema, silencio, pero bueno,
3: si parece. Si a vos, si a vos te resultó, Estanislao.
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0: Bueno, Rolo querido.
4: Bueno, esto es la hermosa ciudad de Bedia, provincia de Buenos Aires.
5: Bedia, o sea que Jurín.
4: Sí, señor. Némesis, el boliche.
5: Ajá.
4: Un saludo para Charlie.
5: Charlie.
4: La de la vida de Charlie.
6: Él será, ¿no?
4: Y este temazo de Alfonso Paino.
5: ¿De quién?
4: Paino.
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5: Grande Alfonso.
8: ¿Quién te conoce?
5: Luis, mira, mira la cabellera de Alfonso.
6: Mira qué lindo,
5: mira. Mira la cabellera.
8: Qué fuerte, ¿no?
5: Mira, mira los pantalones.
0: Es malísimo.
8: Pata de elefante. Pata de elefante.
5: Claro.
6: Esa gente pagó la entrada, ¿eh? Más respeto.
8: Mira. Esa corbata, ¿por qué es tan ancha?
5: Era la época. Ah, para esa época, claro. Estaba la corbata ancha, el nudo grande.
8: Grandota.
5: Mira, mira.
0: Tremendo, gracias.
6: Además.
0: Tremendo graso.
6: No podés decir eso.
5: No, de Alfonso no.
6: No podés, de Alfonso no.
0: Tremendo grasulín.
6: Tremendo grasulín.
5: Hablando de amor, dice Alfonso.
0: Chorrea graso.
6: ¿Sabes ahí en Media lo que se bailaba esto?
9: Imagino. Coincido con el tío Edu, es una grasada.
5: Como en el boliche Némesis.
6: Némesis, un lugar espectacular.
8: Ahí va.
0: Dios mío.
6: Son las luces apagadas y las parejas prendidas.
0: Dios mío.
6: Contales quién es este tío.
5: ¿Quién es, señor Alfonso?
3: Alfonso Paino. Un amor en tu vida es el tema. Canta desde los 16 años.
0: No.
3: Natural de Valladolid. Y con mucho éxito de este lado del mundo. De niño ya cantaba en el coro del colegio.
6: Sí.
3: Después empezó a componer canciones bajo la enorme influencia de su papá.
0: Qué peligro.
3: Que le enseñaba canciones de zarzuela, clásicas, líricas, napolitanas. Bien. Un trotamundo que vivió en Madrid, en Miami, en Gijón, hasta volver a su tierra pucelana.
6: Vale, vale.
3: Valladolid, a los 74 años, declaró hace algunos pocos días una nota que le hicieron: no estoy retirado ni tengo pensado hacerlo.
0: Qué pena.
3: Ahí tenés.
0: Ah. Qué pena. Qué peligro para la humanidad.
6: A la gente de Némesis, allá en medio, un saludo.
0: Era buen momento. Era buen momento.
8: Nos vamos con el trotamundo.
0: Claro.
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4: El doctor decía hoy, Edu, es el día del inventor y el recuerdo para Jack Elion Jackson, que fue el inventor del helicóptero con asiento eyectable. No tuvo resultado porque, claro, se eyectaba y se hacía pelota contra la Eddie.
0: ¡Ah!
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12: El cielo cubierto con tormenta débil en Capital Federal y Gran Buenos Aires, la temperatura 17 grados 6 décimos. Mercados en alerta, el riesgo país roza los 630 puntos antes del viaje de Milei. Los bonos argentinos volvieron a retroceder y el indicador JP Morgan avanzó con fuerza en la previa de la llegada del presidente a París. La prima de riesgo se acercó a los 630 puntos básicos. El gobierno denunció vuelos ilegales entre Malvinas y Chile y anunció sanciones. La Casa Rosada acusó a la empresa británica Thales UK Limited de operar sin autorización argentina entre las islas y Punta Arenas. Además, intimó al Reino Unido a frenar el proyecto petrolero Sea Lion y anticipó acciones diplomáticas y judiciales. El Papa cerró su visita a Francia con un llamado a la paz en Europa. Ante líderes del continente reunidos en Metz, León cuestionó la carrera armamentista y pidió fortalecer el diálogo, el derecho internacional y el multilateralismo. También reclamó una respuesta humanitaria frente a la inmigración. En Brasil, el fútbol sacudido por la prohibición de Lula a las apuestas online. El presidente brasileño dispuso el veto a las apuestas deportivas y los casinos por internet, una medida que también afecta a su publicidad. Los clubes de fútbol, especialmente los grandes como Flamengo y Corinthians, que tienen acuerdos comerciales con las plataformas, expresaron su preocupación por el impacto económico.
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12: Le damos la bienvenida a Fernando Martínez.
13: Buenos días, Verdún. Hay un accidente múltiple en la autopista 25 de Mayo a la altura de Jujuy, en la bajada sentido al centro. Un choque en cadena, dos autos y una moto involucrados en este accidente. Muy cargada Panamericana, la autopista del Oeste y también General Paz en dirección al Río de la Plata desde Mataderos y hasta Villa Devoto. Tren Belgrano Norte está operando entre Retiro y Granburg. El resto de los servicios por el momento horario.
12: Estamos en Cutralcó, en la 105.9, la térmica 8 grados 9 décimos. En Capital Federal y Gran Buenos Aires, cielo cubierto con tormenta débil. La temperatura 17 grados 6 décimos, humedad 93%.
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18: Martín Esteban, buen día.
19: Sí, ¿cómo estás, Eduardo? Buen día para vos, buen día para todo el equipo.
18: ¿Qué tal?
19: Buen arranque de esta jornada. Bueno, inestabilidad en distintas zonas del área agrícola. Ahora el litoral norte argentino también, después de 40, 42 grados en los últimos días, estaba en llamas el norte, con sol a pleno. Así que ahora, bueno, hay posibilidades de alivio en esa parte del país también. Dos temas para destacar. Primero, no maduró el acuerdo para la modificación de la ley de semillas para la Sociedad Rural Argentina. Este tema debe contemplar un consenso amplio. Bueno, ahora se está esperando la postura del Ejecutivo Nacional sobre este tema del uso propio y todo lo que veníamos comentando. Y por otro lado, impacto sobre este tema de la reducción de aranceles en el mercado. La soja cayó prácticamente $12 ayer en Chicago, $473. Ayer el Departamento de Agricultura de Estados Unidos destacó el avance de la cosecha, 18% para el maíz y 17% de avance de la cosecha de soja norteamericana. Ahora, esta semana, otro nuevo informe también del Departamento de Agricultura que tiene que ver con algunas implicancias más bien agronómicas y no este acuerdo comercial macro con China. Recordemos que la soja sigue todavía con un 10% de aranceles y el resto de los productos agrícolas estadounidenses van a pasar por un alivio en este sentido. Bueno, y venimos con Rosario, cerca de 565 mil pesos la tonelada de soja, así que veremos qué pasa más tarde, Eduardo.
0: Bueno, hablamos más tarde.
19: Hasta luego, chau.
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1: 16 grados 6 décimas la temperatura en la ciudad de Buenos Aires, la humedad 96%, cielo cubierto.
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2: 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Recordamos que en la de la ciudad de la cabeza 5137.
3: El dentista.
2: En la provincia de Buenos Aires, en Gran Mauro Septier, poniendo el primero en la pizarra 542.
3: Las zapatillas.
2: En Córdoba 2817.
3: La desgracia.
2: Santa Fe 8778.
3: La ramera.
2: Entre Ríos 2168.
3: Los sobrinos.
2: En Mendoza 2979.
3: Ladrón.
2: Y en la tómbola de Montevideo, querido Eduardo, el 264.
3: El llanto.
2: Fortuna.

0: Perú. Le mandamos un beso grande a los chicos que están yendo al colegio. Hoy un besito para el amigo Santino.
1: Hola Feynman, estoy yendo a la escuela, me llamo Santino, soy de Resistencia Chaco.
2: Hola Santino,
1: estoy yendo a la escuela con mis papás.
2: Muy bien.
1: Yo escucho todos los días la radio.
2: Qué lindo.
1: Saludos.
2: Un beso.
0: Grande Santino.
3: Dos.
2: Lindo nombre, Santino, me encanta.
4: Bueno, que dejen sus mensajes, ¿no? Todos los niños, los invitamos en el 11-3003-0790.
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2: Exactamente, son oyentitos. 7 y 23 en todo el país en este martes 29 de septiembre, día de los ñoquis. Vamos a los títulos.
4: Así es, todo lo que tenés que saber antes de salir de tu casa. Atención, porque en la ciudad de Buenos Aires la calzada se encuentra mojada, la visibilidad reducida por lluvias, así que se recomienda, como siempre, circular, pero con precaución. Para la jornada de hoy se esperan ráfagas de hasta 50 kilómetros por hora y una probabilidad de precipitaciones del 70%. En simultáneo rigen alertas meteorológicas en gran parte centro-norte del país. Otro de los títulos: colectivos, subtes y peajes porteños volverán a aumentar desde el jueves. Las tarifas tendrán una actualización del 3,7% de acuerdo con el esquema de ajustes mensuales establecido por el gobierno porteño. Es por el saqueo de nuestros recursos. El canciller de Argentina, Pablo Kirchner, dijo que es la primera vez que Argentina va a un tribunal internacional por la explotación en Malvinas, que únicamente analizará la cuestión de los recursos naturales y no se pronunciará sobre cuestiones de soberanía.
2: Exactamente.
4: Inflación de septiembre por la suba de los aumentos y la nafta, el índice de precios, se acercaría al 2%. Amplía Willy Laborda.
6: En las últimas cuatro semanas hubo incrementos en alimentos de hasta el 2,8% según las consultoras privadas. Se suma las subas de finales de la semana pasada en los combustibles, que fue de 1% en YPF y del 2 al 5% en el resto de las petroleras.
2: Muy bien.
4: El gobierno otorgó el rango de embajador a Adolfo Cambiasso. La designación fue anunciada en el boletín oficial. El polista llevará a cabo su tarea en coordinación con el Ministerio de Relaciones Exteriores, Comercio Internacional y Culto.
2: Ad honorem, y es, no es, es un embajador itinerante, ¿no? Claro. No es que le dan una embajada, no, no existe eso. ¿No?
6: Una figura internacional.
2: Como le dieron a Maradona, por ejemplo, en el 90.
6: Claro.
2: Se lo dio Menem. Igual. Igual.
4: Avanza la investigación por el joven asesinado de un piedrazo en Ezeiza. Amplía el doctor Yesi.
7: Así es, Adri, se trata de un joven Tomás Ezequiel Roja, brutalmente asesinado, un vecino del barrio Los Aromos, un impacto, una piedra en la cabeza, una muerte instantánea, una discusión, como otras tantas, desgraciadamente, que arrancan dentro de un boliche llamado Egipto, a las 15 cuadras, un cruce con otro de los agresores que estaba dentro del comercio, hizo acordar el caso de Fernando Baez Sosa. Cuatro detenidos que fueron de hecho y apresados por personal de la policía de la provincia en tres allanamientos.
4: Racing acordó la salida de Voivoda y tendrá el interinato de Chirola Romero hasta fin de año.
8: Muy exactamente, bien. De Sebastián Romero, el Chirola Romero, que va a ser el técnico de emergencia de Racing en esta apuesta. La primera por convicción de Diego Milito, que evidentemente duró poco y duró mal, porque 13 partidos, de los cuales perdió 7, y el último con Boca fue como la tapa del cajón para Juan Pablo Voivoda. A Racing todavía le quedan 6 partidos en la fase regular de clausura para ver si se puede meter en playoff. Hoy está anteúltimo en su zona, el próximo domingo vuelve a jugar 21-30 en Río Cuarto contra Estudiantes en Córdoba. Todavía tiene que jugar el clásico con Independiente de local, con River en el Monumental. La idea es estirar este interinato hasta fin de año y mientras tanto ir en busca de un técnico de peso. Bueno, Coudet no quiere volver a trabajar acá, tiene una relación tirante con Milito, y después aparece un abanico de entrenadores que Racing ya buscó, dos de los cuales ya pasaron por la academia. Uno es Luis Ubeldía, el otro es Sebastián Becasese, y a Diego Milito le encanta uno que era su técnico antes de ser presidente, el tema que Costa ganó la Sudamericana y no lo podía echar, y que a fin de año se le termina su contrato con Vélez, y veremos si lo renueva o no, porque además Vélez tiene elecciones, que es Guillermo Arroz Esqueloto.
2: Okay.
8: No sé si Guillermo quiere seguir en Vélez, quiere ir a Racing, pero es el técnico, era el técnico de Milito en 2024.
2: Ah, mirá vos,
8: Racing,
2: mirá vos.
8: ¿Qué pasó? Ganó la Sudamericana, hubo elecciones. La gente de Racing decidió no bancar a Blanco y votar a Milito, cambiar la conducción. Pero Milito no lo podía echar a Costa.
2: Claro.
8: Era el técnico campeón de la Sudamericana. Pero su técnico era Guillermo en ese entonces. Mirá. Quizás esa situación se reflote y en diciembre, enero lo vayan a buscar nuevamente.
2: 7 y 27. Vamos al tránsito, Fino Martínez.
3: Sí, Eduardo, siguen las demoras en la 25 de mayo por el accidente ocurrido a la altura de Boedo, sentido al centro, congestión desde los ingresos de Richeri y de Lepiane, y también en la autopista Perito Moreno, todo mano al centro. También hay congestión en la Panamericana, desde la unión de los ramales de Pilar y Campana y hasta la zona de Tames. Está cargado el ramal Tigre, la autopista del oeste entre Ituzaingó y Aedo, sentido a Capital, y también la General Paz, con demoras que van desde Mataderos hasta ingresar a Lugones. En cuanto a los servicios, el tren Roca ramal Corn está funcionando con demoras, el resto a horario.
2: Muy bien, apertura para Willy.
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6: Sí, Willy. Bueno, la pregunta en mercados, Eduardo, es ¿qué puede frenar esta suba del riesgo país? Porque esto, como comentamos en la apertura del programa, ya lleva 150 puntos de incremento en poco más de 3 semanas y se están conjugando 2 fenómenos que claramente juegan en contra, que ya lo venimos señalando, la tasa de interés en Estados Unidos para arriba y las dudas sobre la economía local. Ahora de vuelta, ¿qué puede frenar esto? Y quizás surja algunas señales de esta señal fuerte que va a dar del gobierno con 13 gobernadores, entre los gobernadores incluyo a Jorge Macri, el jefe de gobierno de la Ciudad de Buenos Aires, en el Argentina Week que comienza mañana durante 3 días en París ante inversores del exterior.
2: Va Frigerio también, ¿no?
6: Va Rogelio Frigerio Entre Ríos también.
2: Muy bien.
6: De vuelta, es una señal fuerte, siendo 13 mandatarios, claro, de sostenibilidad política futuro. Claro. No es menor la señal. Claro. Eso puede jugar a favor. El tema número 2, hablando ayer con un operador importante, me decía, ay, mirá, las elecciones, primero los bonos ya cayeron demasiado, quizás en algún momento la codicia mata al miedo, es decir, el interés por tener rendimiento al 12% anual en dólares hace que la gente empiece a comprar bonos argentinos. Ahora bien, eso, las elecciones en Brasil, ¿pueden gatillar eso? Veremos el resultado, que es la primera vuelta.
2: La primera vuelta.
6: Recién el domingo.
2: Es muy posible, todo marca que la primera vuelta la va a ganar Lula.
6: Exacto.
2: Por poca diferencia, pero la va a ganar. Y el tema va a ser la segunda vuelta.
6: Una vuelta que es el 25.
2: Exactamente.
6: Que es el 25 de octubre. Así que
2: recordemos que muchas veces ha pasado, muchas veces ha pasado, que el que gana la primera vuelta no gana la segunda vuelta.
6: Exacto.
2: Así que quizás se pueda dar.
6: Ha pasado en Argentina
2: en el 2023. Muchas veces.
6: Por ejemplo.
8: Más a Milei.
6: Claro. Exactamente. Claro. Así que, en definitiva, Eduardo, si se da quizás esas señales de giro a la derecha en Brasil, quizás un empujoncito a los activos locales y emergentes surja.
2: Muy bien.
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10: Un amigo del conurbano me decía, con lo que cuesta acá una garrafa de gas, creo que le vamos a tener que pedir la motosierra a Milei y salía corta leña.
2: Willy, por lo menos un dato positivo, estaba leyendo la producción y el consumo de leche crecieron más del 4%. Las exportaciones también avanzaron, sumaron 2.086 millones de litros equivalentes y generaron 1.130 millones de dólares.
6: Sí.
2: Bueno, por lo menos un dato bueno.
6: Me olvidé consignar hoy, creo que va a ser declaraciones Caputo, me contaban en el Ministerio de Economía, y quizás sea algún anuncio relacionado cómo va a cambiar la fuente de financiamiento con vistas al 2027. ¿Se espera algún detalle de Caputo en las próximas horas?
2: Bueno, señores, vamos al informativo de 7:30. Ah, no tenemos informativo. Tanda.
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2: 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Esta es la canción oficial de la visita del Papa a Uruguay. Recordemos que el Papa, antes de llegar a la Argentina, va a estar por Uruguay del 6 al 8 de noviembre. Y ya hay grandes preparativos en Uruguay justamente por la llegada del Papa León XIV. Esta es la canción oficial.
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2: Diego Melano y Josefina Damiani son los que interpretan la canción por la visita de León XIV.
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2: Desde Montevideo está el padre Sebastián Pinazo, que es el coordinador adjunto de la visita del Papa León XIV a Uruguay y vicario pastoral, de la Arquidiócesis de Montevideo. Padre, buen día, ¿qué tal? ¿Cómo le va?
3: Buenos días, Eduardo, un gusto poder estar a la otra orilla del Río de la Plata compartiendo la alegría de la visita del Santo Padre aquí al Río de la Plata.
2: Un gusto muy, muy grande. Y sí, la verdad, histórico, ¿no? Una visita histórica.
3: ¿Verdad? Realmente que se hizo desear y bueno, finalmente se concreta con la llegada de León a nuestras tierras.
2: ¿Y cómo son los preparativos, Padre?
3: Bueno, muy intensos, como supongo también en Argentina, ya en la recta final con la confirmación de la agenda. Y bueno, ya alargando estas cosas que también ayudan a caldear el corazón, como es la identidad visual, el logo. Se presentó también la canción, aunque lo que escucharon, ¿verdad?, es un adelanto en vivo que se hizo en la conferencia de prensa. La canción grabada oficial con muchas más voces estará pronta hacia finales de la semana. Okay. También se nos demoró un poquito el lanzamiento porque se sumó Lucas Hugo, que es un artista uruguayo muy importante, que bueno, hace menos de un mes perdió a su hija y bueno, entonces de todas maneras también motivado y con la fuerza de la fe, decidió sumarse de todas maneras a la propuesta y bueno, así que hicimos un poquito una espera para poder largarla con su voz.
2: Sí, 3.5 millones son los habitantes de Uruguay, ¿no? ¿Un tercio católicos? ¿Un millón y pico?
3: Bueno, sí, que las últimas encuestas indican que se consideran católicos, digamos, o reconocen como de fe católica alrededor de un tercio, exacto.
2: Sí, un tercio. Bueno, ¿y hay clima para la recepción del Papa? ¿Millones de personas?
3: Sí, hay clima, presentes. Bueno, millones de personas, imposible, porque no nos da la infraestructura ni no sería posible. Y bueno, no, tampoco hablamos de decenas de miles, ¿no? Que para nosotros sí es un evento masivo, bastante extraordinario, ¿no? No sucede muy a menudo en nuestro país. Por eso, bueno, es todo proporcional, digamos.
2: Padre, ¿y el programa cuál es? Está llegando el Papa desde Roma el viernes 6, ¿no? Allí a Montevideo.
3: Llega el viernes 6 a la tarde, exacto, 16:30. Allí será recibido por el presidente de la República en el aeropuerto. Luego se trasladarán a Plaza Independencia, en el centro de la ciudad, para el acto protocolar, que será en la plaza, en un estrado, para que también la ciudadanía pueda participar de este momento. Y luego irá hasta la Catedral Metropolitana, pasando por el Cabildo, para recibir las llaves de la ciudad, y en la catedral tendrá el encuentro con la vida consagrada, religiosas, religiosos, sacerdotes, diáconos, para la oración de las vísperas. Esa es la agenda del viernes, el primer día.
2: ¿El sábado?
3: El Paysandú, sábado, ¿no? Se va al litoral, a Paysandú, exacto, claro. Temprano. Sale para el litoral, para Paysandú, allí frente a la hermosa ciudad de Colón, donde esperamos también, bueno, que se van a acercar también varios hermanos de la Argentina para celebrar la Santa Misa. Y luego del mediodía retorna a Montevideo para las actividades pastorales en Montevideo. Allí comenzará con la visita a la cuenca de Casavalle, es un barrio de contexto social crítico donde la iglesia desde hace muchísimos años tiene una presencia muy fuerte de obra social y evangelizadora, donde estuvo la figura del padre Cacho, que fue, ¿verdad?, un sacerdote que se fue a vivir allí a las villas para compartir también la vida y promover las la vida de la gente de esos barrios. Luego irá a la Universidad Católica para el encuentro con el mundo de la educación y finalmente una vigilia de oración en el Estadio Centenario. Uh-huh. Esa es la agenda de Montevideo del sábado.
2: Sí, y ya el domingo se va hacia Florida, ¿no?
3: A la intendencia. Y el domingo va hacia Florida, exactamente allí donde está el santuario de la Virgen de los 33, que es la patrona. Digamos, es bueno como Luján para nosotros, lugar de peregrinación de la Iglesia Nacional cada año.
2: Ah, es como
3: año.
2: Luján para ustedes, las... ok.
3: Exactamente.
2: Como para comparar.
3: También en tamaño proporcionalmente, pero sí, es la patrona del Uruguay, es el lugar donde se declaró la independencia en 1825, la independencia de Brasil, y en realidad la anexión a las provincias del Río de la Plata, la provincia de la Argentina. Bueno, después... Sabemos que los vaivenes de la historia hicieron que nuestros caminos se separaran como estado. Pero bueno, ese fue el lugar de la independencia y allí los héroes de la cruzada, los 33 orientales, se encomendaron a esta pequeña imagen de la Virgen, una talla jesuítica que ya estaba en el lugar, y desde entonces comenzó a ser llamada Virgen de los 33 y finalmente declarada patrona del Uruguay.
2: Padre, la última vez que Uruguay tuvo un papa fue con Juan Pablo II.
3: Con Juan Pablo II, exacto, 87
2: igual
3: y 88.
2: Igual que nosotros,
3: 87. Igual que ustedes, exactamente.
2: Uh-huh. ¿Y cómo lo sienten histórico esto de la llegada de León XIV?
3: Bueno, creo que eso es bastante unánime, digamos, ¿no? Hicimos un estudio de opinión cuando se empezó a ver la posibilidad de la llegada y todos reconocen la importancia del Papa, más allá de la fe, una figura que por su rol también internacional, político, trasciende, digamos así, los márgenes de la Iglesia Católica y de la fe, y por lo tanto la gran mayoría de los uruguayos reconocen en esto un acontecimiento histórico y algo importante también para la vida del país.
2: Me imagino que debe haber visto las imágenes de Francia, ¿no? Conmovedoras.
3: Conmovedoras, realmente hermoso. Además, Francia es para Uruguay, bueno, igual que para Buenos Aires, de alguna manera una referencia siempre cultural y demás. Bueno, yo ayer decía la reunión con el equipo que está ayudándonos en la financiación de la visita, que bueno, Francia mostró la grandeur, nosotros debemos mostrar la humilité, pero una humilité también muy bella y con mucha dignidad. Eso es a lo que apostamos.
2: Padre, le mando un gran abrazo, Suerte.
3: Gracias, Eduardo. Muchas gracias. Y bueno, también
2: gran abrazo,
3: para ustedes y bueno, a preparar el corazón.
2: Abrazo muy grande.
3: Nos vemos. Gracias.
2: El padre Sebastián Pinazo es coordinador adjunto de la visita del Papa León XIV en Uruguay y vicario pastoral de la Arquidiócesis de Montevideo.
4: O sea, Eduardo, que me preguntaban, Rolo, ¿qué año eras de tu época de chico? Y que las boletas de luz, gas y teléfono no venían a mi nombre.
2: Bueno, 7:46, temperatura y pronóstico del tiempo, Negrita.
0: Sí, Eduardo, 16 grados y es décimas la temperatura. ¿Estás mirando ahí la ventana?
2: No, está lloviendo.
0: No está lloviendo, exactamente. Es como que paró, pero el pronóstico indica que podría regresar, ¿no?
2: Según chaparrones. Mi radar, a las 10 y pico empieza a lloviznar otra vez. Pero okay. Bueno, veremos.
0: A salir
2: veremos.
0: Con paraguas por las dudas.
2: Ojalá que no.
0: La humedad 96% y el cielo se encuentra cubierto. Recordá que la temperatura máxima para hoy estimada es de 20 grados.
2: Muy bien. Cormillot.
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5: Es así como...
6: 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O sea que en 30 minutos podés gastar 300 calorías, una empanada. 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Baile de salón, ya mucho más lento, ¿no? 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O sea que vos podés gastar entre 3 4 y 15 calorías por minuto, pero 15 calorías, muy poca gente corre a todo lo que da. 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
4: Amigo me decía anoche, quemé 2000 calorías. ¡Epa! Sí, se me quemó la pizza que puse en el horno.
2: El tránsito, Fino Martínez.
7: Sí, Eduardo, sigue la demora por el accidente en la autopista 25 de mayo, a la altura de Boedo. El carril rápido es el que está reducido y hay demoras desde el ingreso de Perito Moreno y desde la autopista de Lepeane. Ahora, nuevo choque en el ramal Pilar de Panamericana, kilómetro 42, mano a capital, un motociclista caído, la banquina derecha está restringida al tránsito, retrasos también en la zona, y está muy difícil la Panamericana en el troncal principal por caudal vehicular de hora pico, desde la unión de los ramales y hasta la zona de Bulón. En la autopista La Plata-Buenos Aires ya quedó habilitado el kilómetro 16, mano a capital, tras un incidente vial. En el kilómetro 29 de la autopista del oeste hay reducción también por una moto que está varada con desperfectos mecánicos, kilómetro 29, mano a capital, repito, y en Gavilán y Carlos Antonio López chocaron dos autos y está trabajando el SAME. Trenes, el Roca ya normaliza su frecuencia, las 6 líneas de subte operan a horario.
2: Gracias, 7:50.
4: Y bueno, amigo, ¿qué te pasa que tenés esa cara? Me dice, no, estoy preocupado porque mi mujer se lió sin paraguas. Bueno, tranquilo, se va a refugiar en algún negocio. Bueno, eso es lo que me preocupa, dijo.
2: Gaby.
8: Sí, señor. Algunas cuestiones, Edu, que tienen que ver con la seguridad pública y la Ciudad Autónoma de Buenos Aires, la policía de la ciudad, etcétera. Un episodio que ocurrió anoche, 22-28, en Jean Lloré al 300, muy cerca de acá de la radio. Un joven de 28 años denuncia un móvil que pasa a la policía de la ciudad que le habían sustraído su teléfono celular. Bueno, se genera un forcejeo por parte de la víctima, después la policía de la ciudad que interviene, detiene a uno de los autores de 38 años de edad, se llama Emanuel Díaz. Emanuel Díaz tiene 18 antecedentes policiales, 18 antecedentes judiciales. El anterior a este, esto por supuesto fue el 24 de septiembre, el anterior fue el 20 de junio, unas lesiones leves, el 28 de mayo, lesiones leves, el 19 de abril, robo, está en la vía pública con nosotros. O sea, que
2: ¿delincuente sigue, de qué edad?
8: 38 años.
2: 38 años.
8: Siguen okay. Existiendo innumerables detenidos o en realidad escarcelados que caminan con nosotros en la Ciudad Autónoma de Buenos Aires.
2: O sea, la puerta giratoria.
8: Sigue funcionando, pese a que hay ley de reiterancia, pese a que hay mayor cantidad de recursos. Bueno, esto tiene que ver, por supuesto, con las autoridades judiciales que han intervenido en el episodio. Y por último, dos episodios que marcan uno de los delitos de mayor frecuencia de la Ciudad Autónoma de Buenos Aires tiene que ver con el robo de celulares. Quien no conoce a alguien que le haya sustraído, totalmente, arrebatado un celular. Un hecho que ocurrió anoche, 22:30, en Salguero y Castex, en la esquina de Salguero y Castex. Un joven denuncia que le han sustraído un celular, es detenido por personal de la policía de la ciudad en Salguero y Padre Mujica, a unas 7-8 cuadras del lugar, 6 cuadras, pasando el shopping Alcorta. El detenido tiene 16 años de edad, vive en Malvinas, Argentinas. O sea que volvemos a la problemática de los menores de edad que cometen hechos. Y por otro lado, y con esto cierro, otro robo, en este caso a una joven, un robo que ocurre en Rivadavia al 2900, genera una persecución, allanamientos, y cuando hacen el allanamiento, encuentran en un comercio, y esto lo relaciono con lo que en el momento, hace unas semanas atrás, habló Jorge Macri, 24 celulares robados. 24 celulares robados. El delito de robo celular es claramente un delito organizado. Totalmente. Donde detrás está el que sustrae, el que lo reduce, el que lo vende, etcétera.
2: Bueno, estamos a 7 minutos de las 8 de la mañana en todo el país en este martes 29 de septiembre.
4: Comentaba, me quedé sin saldo en el medio de la discusión con mi marido.
9: No.
4: Y el turro me mandó una recarga para seguir peleando.
2: Bueno, ayer lo comentábamos con Willy, se conoció el índice de confianza en el gobierno, índice que realiza la Universidad Torcuato Di Tella, y el índice de confianza en el gobierno disminuyó 5.9% respecto del mes anterior. Se ubicó en 1.94, cuando llegó a estar en 2.1 más o menos, ¿no?
9: Exacto. Exactamente, con el dato adicional de que las 5 categorías que mide este indicador terminaron en saldo negativo.
2: Todas las 5.
9: Todas las 5 categorías. Y de esta forma revirtió la suba que había tenido durante el mes de agosto. Es decir, en agosto había subido casi 6% también, o alrededor de 6%.
2: O sea, todo lo que subió cayó.
9: Cayó otra al mes siguiente.
2: Está en línea Carlos Gervasoni, que es profesor del Departamento de Ciencia Política y Estudios Internacionales de la Universidad Torcuato Di Tella. Carlos, buen día. ¿Qué tal? ¿Cómo le va?
10: Muy bien, Eduardo. Buen día. ¿Cómo están ustedes?
2: Muy bien. Un gusto muy grande. ¿Cuáles son esos 5 puntos que se evalúan para hacer este índice?
10: En este índice combinamos 5 preguntas hechas a 1000 personas en todo el país en una encuesta telefónica. La primera es simplemente confianza en el gobierno en general, cómo está haciendo las cosas. La segunda es la eficiencia en la administración del gasto público. La honestidad de los funcionarios es la tercera. La capacidad para resolver los problemas del país es otra dimensión que evaluamos. Y finalmente el interés en la población en general y no en beneficiar a algún grupo en particular. Esas son las 5 componentes del índice.
2: Bien, y en el último índice les dio mal en los 5 al gobierno.
10: Sí, tienden a moverse en paralelo, es lo más común. Cuando uno baja, en general los demás también bajan. A veces hay alguna contratendencia en eso. Los 5 bajaron el que bajó más fue justamente el de preocupación por el interés general, ¿no? En qué medida es un gobierno que está más preocupado por la población en general, por el bienestar de la mayoría o por algún beneficio de algún grupo en particular. El que viene bajando más fuerte, si uno mira la tendencia que se puede ver en los gráficos del informe, es el de la capacidad para resolver problemas, ¿no? Que me parece está muy asociado a la imagen que la gente tiene de este gobierno como capaz de resolver el que otras encuestas marcan como los principales problemas del país, que son económicos, de salarios, pobreza, desempleo,
2: empleo, etcétera. Claro. O sea, la gente, en este índice de confianza, la gente está diciendo, ve un gobierno paralizado en ese punto.
10: Sí, y te diría que quizás más que paralizado, la imagen de si tienen los elementos, la capacidad, el conocimiento, los recursos intelectuales, burocráticos, para resolver esas cuestiones, ¿no?
2: Claro.
10: Se ha analizado muchas veces, no es nada original lo que voy a decir, que bueno, el tema de la inflación le había rendido mucho al gobierno en los meses iniciales, porque obviamente era un problema gravísimo objetivamente y el más nombrado de las encuestas al principio del gobierno de Milei, y con la baja de la inflación de los primeros tiempos de este gobierno, esa cuestión de capacidad era validada y aparecía en nuestro índice como la mejor valorada del gobierno. Ahora está todavía alta, está como la segunda mejor valorada, pero es la que más ha caído en los últimos tiempos.
9: Carlos, Guillermo Laborda, ahora, este indicador tiene mucha volatilidad, es decir, ¿es muy volátil el humor de los argentinos respecto al gobierno?
10: Buen día, Guillermo. Sí, no, yo te diría, tiene una... no es generalmente muy volátil, pero en la historia de este índice, que es larga, porque medimos este índice en la universidad desde hace 25 años, todos los meses, ha habido momentos de cambios muy abruptos, ¿no? Un cambio muy abrupto que es común y ocurre en otros países también es cuando asume un nuevo presidente, típicamente el que se va viene desgastado y con un índice más bien bajo, y aparece un nuevo presidente y el índice aumenta mucho. Dentro de una misma presidencia tenemos casos de eventos de gran volatilidad. Te doy 2 ejemplos muy clásicos. Uno fue cuando vinieron los aislamientos, el aislamiento en la época del COVID, en abril del 2020, el índice aumentó mucho, ¿no? Como que la primera reacción de la población fue confianza en el gobierno frente a la crisis y la reacción fuerte. Después ese mismo gobierno perdió muchísimo ICG en el corto plazo. Y también algo que ya es más histórico, pero cuando murió Néstor Kirchner, por ejemplo, en el 2010, el ICG aumentó bastante. Y por supuesto no es que nosotros creemos que eso automáticamente mejoró las cosas para la gente, pero sí mejoró la imagen de un gobierno que parecía como golpeado por un hecho externo, ¿no? Lo que, si tuviera que hablar de este gobierno y de lo que está pasando en los últimos meses, hay poca volatilidad. De hecho, ustedes decían correctamente que el mes pasado el índice había aumentado más o menos 6% y este mes baja más o menos 6%. Y lo que vemos desde mayo para acá es eso, un patrón de pequeños aumentos y pequeñas disminuciones, que lo podrías leer si le agregas a todo esto el tema del error muestral, que toda encuesta tiene un poquito de error muestral y por lo tanto parte de ese sube y baja puede tener que ver con el error muestral, que contrasta con lo de la primera parte de este año, ¿no? La primera parte de este año la tendencia fue claramente negativa. Entre enero y abril el índice cayó fuerte, cayó más del 20%, en coincidencia con aquellas cuestiones del jefe de gabinete Manuel Adorni, etcétera, mientras que en los últimos 4 o 5 meses lo que vemos es una estabilidad con altibajos. Sí.
2: Mire, si yo estoy viendo todo el cuadro, ¿no? Desde el 2001, que ustedes, diciembre de 2001, que empezaron a medir, hasta ahora. Una cosa es la foto y otra cosa la película.
10: Claro.
2: Porque si yo veo esta última foto del gobierno, digo, che, qué mal. Ahora, si veo la película del gobierno, del actual gobierno, el promedio da 2,34. Es muy alto, o sea, muy por encima del promedio que tuvo Alberto Fernández en sus 4 años, 1,69 el promedio, muy por encima de Mauricio Macri, que promedio tuvo 2,27, muy por encima del promedio de Cristina Fernández de Kirchner en el segundo gobierno, que tuvo 1,83, promedio de todo el gobierno, y muy por encima del promedio de Cristina Kirchner en el primer gobierno, que tuvo 1,71. O sea, una cosa es una foto y otra cosa es la película.
10: Correcto. Nosotros, de hecho, tenemos en el informe un gráfico que compara el ICG de cada presidencia en el mismo momento de su periodo, ¿no? O sea, donde en el eje X tenemos el mes 1, del 1 al 48, claro. Y ahí es fácil ver cómo compara el ICG de Milei en el actual mes, que es el mes 33, con los demás presidentes.
2: El mes 33 de los demás, claro. Claro.
10: Como vos decís, efectivamente, hoy Milei tiene el segundo ICG más alto en el mes 33 de las 6 presidencias que comparamos. El primero es el de Néstor Kirchner, que estaba muy alto para el mes 33 de su presidencia. Sí. Y hoy Milei está un poco por arriba de sus predecesores Macri y Cristina Kirchner en sus dos presidencias, en el mes 33 de ellos, claro. Y muy por arriba donde estaba Alberto Fernández en el mes 33 de esa presidencia. Yo diría, para esta época entonces, si uno compara teniendo en cuenta la temporalidad de una presidencia, que como te decía antes, tienden a deteriorarse, ¿no? Que la tendencia general es que empiezan más bien altos y tienden a bajar los gobiernos. Es un número razonable, similar, te diría, un poquito por arriba de los de Macri y Cristina. En esa época, insisto, porque la comparación de los promedios que mencionaste antes era el promedio de Milei hasta el mes 33 con el promedio completo de las presidencias anteriores. Pero sí, efectivamente, es un número razonable que le da al gobierno, diría yo, algo así como un empate con la opinión pública, donde las cosas evidentemente no están tan bien como estaban al principio, pero tampoco están tan mal como podrían estar, por ejemplo, para Alberto Fernández en esta misma época, que andaba por 1,20 y pico de nivel de confianza, ¿no?
2: Carlos, le agradezco mucho, fue muy amable.
10: Gracias,
2: Carlos Gervasoni, de la Universidad Torcuato di Tella.
4: Eduardo, esta encuesta que favorece al gobierno de Milei, y también está otra encuesta que Adorni lo ven como una persona increíble. Sí, increíble, nadie le cree nada.
0: Oh.
2: Sí, Negrita.
0: 16 grados es décimas la temperatura en la ciudad de Buenos Aires. Edu.
2: Sí.
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4: Dice nada por aquí, nada por allá. ¿Qué, sos mago? No, soy pobre.
8: No.
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2: El cielo cubierto en Capital Federal y Gran Buenos Aires, la temperatura 16 grados, 6 décimos. Milei llega a París con gobernadores y empresarios en busca de inversiones. El presidente participará de la Argentina Week, acompañado por 13 mandatarios provinciales, funcionarios y representantes del sector privado. La agenda incluirá reuniones con empresas europeas de energía, minería, agroindustria e infraestructura. Villarroel viaja a España, por lo cual Abdala queda en la presidencia interina. Alerta por tormentas fuertes y posible granizo en Buenos Aires y otras provincias. El Servicio Meteorológico Nacional mantiene una advertencia amarilla para hoy, con lluvias intensas, actividad eléctrica y ráfagas. El fenómeno alcanza sectores de la ciudad y la provincia de Buenos Aires y otras 12 jurisdicciones. Protesta en Santiago de Compostela por el acceso a una vivienda digna. Cientos de jóvenes realizaron una sentada en la estación intermodal para reclamar soluciones habitacionales y medidas contra los desalojos. La movilización se produjo tras el desalojo de una mujer mayor y en medio del debate sobre nuevas políticas de vivienda en España. La selección argentina retoma los entrenamientos y ya piensa en Bolivia. El plantel dirigido por Scaloni volvió a trabajar en Ezeiza después del fin de semana libre. El próximo compromiso será mañana ante Bolivia, dentro de una agenda que también contempla amistosos frente a Burkina Faso y Benín.
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3: Quedan demoras en la autopista 25 de mayo tras el accidente a la altura de Boedo en dirección centro porteño, el carril rápido afectado, o un tránsito lento en Panamericana, además con un accidente en el ramal Pilar, kilómetro 42, mano a capital. En la autopista del oeste, también otro incidente vial está afectando el kilómetro 29, rumbo a la avenida General Paz. En la ciudad de Gavilán y Carlos Antonio López ocurrió un accidente y el tren Roca ya normaliza su frecuencia.
2: Estamos en Choel Choel, en la 103.1, 11 grados 2 de temperatura. Cielo cubierto en Capital Federal y Gran Buenos Aires, temperatura 16 grados 6 décimos y la humedad 96%.
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2: En este momento la temperatura en la ciudad es de 15 grados 9 décimas, la humedad 95% y el cielo se encuentra cubierto.
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4: Eduardo, recordar que la luz mata a los vampiros y la boleta de luz mata a los argentinos.
3: ¿Vamos con Cetrogar? Dale.
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3: Lean.
4: Estudiantes quiere la vuelta de Marcos Rojo para las semifinales de la Copa Libertadores. Yo tengo entendido que él tiene todo acordado con Estudiantes para volver, no solamente de palabras, sino también el contrato. Hay que ver si se concreta, porque bueno, el jugador de Racing tiene que salir de Racing, resolver esa situación. Es más, tengo entendido que hoy se va a juntar con Milito para pedírselo. Era importante lo que pasara con Racing en la Copa Argentina. Racing quedó afuera con Boca. Y teniendo en cuenta la grave lesión que sufrió Gabriel Neves, la fractura de la muñeca izquierda, Rojo, en el caso de concretarse esto, podría jugar la Libertadores, el torneo local y la Copa Argentina, porque Estudiantes de La Plata, si bien él quedó eliminado con Racing, Estudiantes sigue en carrera en la Copa Argentina, juega el próximo jueves contra Platense para definir quién pasa a semifinales y es el rival de Atlético Tucumán. De la situación de Rojo a la selección argentina, estamos a un día del amistoso con Bolivia en Córdoba, en el Kempes, con capacidad reducida por la sanción impuesta por FIFA por lo que pasó en la final de la Copa del Mundo ante España. En ese contexto, Scaloni prepara un 11 con novedades. Argentina ya tiene que empezar a armar el equipo sin Messi. La número 10 se la disputan Nico Paz con ventaja y Franco Mastantuono. De hecho, en la práctica o en algunas prácticas probó con los dos juntos, Mastantuono, Nico Paz y el doble 9, Julián Álvarez y Lautaro Martínez. El capitán, ya lo contamos, va a ser el Cuti Romero. Y en cuanto al equipo, hay que recordar que no puede jugar Enzo Fernández, que está suspendido, así que en la mitad de la cancha probó con McAllister y Palacios. En otros momentos de los ensayos fue con el McAllister, Palacios y el Colo Barco.
3: Tampoco Paredes, que está suspendido.
4: No puede jugar Paredes porque está suspendido. Tampoco va a estar Rodrigo De Paul, quien solamente fue citado para el partido de despedida de Messi, claro, la semana que viene. Claro. Así que se viene una Argentina con, bueno, con cambios, con renovación.
3: Me gusta Nico Paz.
4: Nico Paz es un jugador, es el jugador del futuro, o por lo menos eso pinta, la está rompiendo en el cómo, y en el futuro está en la agenda para volver al Real Madrid.
3: ¿El Colo Barco?
4: Y el Colo Barco en una de las prácticas fue titular, en el medio con McAllister, Palacios y él, más Nico Paz y el doble 9, Julián Álvarez y Lautaro Martínez.
3: Ese me gusta, ¿eh?
4: Tiene buena pinta esa mitad de cancha, hay mucho buen pie.
3: Ese me gusta.
4: Mucha técnica, Eduardo, hay mucha técnica ahí. No está Enzo Fernández, reitero, porque está con un partido de suspensión por la roja en la final. Hoy habla Scaloni.
3: ¿McAllister haciendo de qué? ¿De Paredes?
4: McAllister jugando de 8, Palacios de 5 y el Colo Barco, no, y el Colo Barco a la izquierda. Y después suelto Nico Paz y el doble 9. Así fue lo que probó en una de las prácticas. También en otras prácticas jugó con un cuadrado en la mitad de la cancha, con McAllister, Palacios y por delante Nico Paz más Mastantuono y el doble 9. Un equipo un poco más... Más ofensivo, con un poquito más de vuelo. Bueno, hoy a la tarde habla Scaloni, veremos si confirma el 11. Y la agenda de la selección es así: mañana a las 9 de la noche con Bolivia en el Kempes. Sí. El sábado a la misma hora con Burkina Faso en el Monumental.
3: ¿Por qué me parece que no hay clima?
4: no hay los clima, rivales, ¿no?, son menores.
3: De partido de selección, claro, ¿no? No hay
4: los
3: clima,
4: rivales,
3: no veo.
4: Los rivales no calientan.
3: Ah, ok.
4: No, okay, cortan boletos.
3: Sí, claro.
4: A las 9 de la noche del sábado decía Burkina Faso en la cancha de River. Y el martes que viene, a las 20, con Benín, también en River, en el partido que además va a tener un gran componente emotivo, pues la despedida de Messi.
3: La despedida de Messi.
4: Es más que lo deportivo ahí, es la despedida de Messi. Totalmente. En esta fecha FIFA que tiene, por ejemplo, un amistoso internacional. Está jugando Brasil ahora, en Australia, en Queensland, con selección con la que empató el Oteo 1-1 el pasado viernes. Ahora el equipo de Ancelotti está, ahí le damos F5, un minuto al segundo tiempo, se están matando a goles, 2-2 van.
3: A la mierda. Pues,
4: 2-2 va, ganaba Australia. Brasil, lo dio vuelta a Australia y lo volvió a empatar Brasil de la mano de Rafinha de penal. Esta noche juegan Estados Unidos y Chile, México, Perú, hay UEFA Nation League. ¿Vieron el festejo de Zidane?
3: No, no lo vi.
4: Francia le ganó 1-0 a Bélgica visitante, hizo un gol Olise sobre la hora y Zidane salió como un loco corriendo a patear una pelota. Es raro, porque Zidane es un tipo muy, muy tranquilo. Ganó Italia 4-1 ante Turquía y hoy lo más destacado...
3: Zidane está como técnico de Francia.
4: Como técnico, después de estar 5 años sin dirigir y de un ciclo de Didier Deschamps que duró 14 años en Francia, agarró Zidane. Hoy lo más destacado, y con esto cierro, República Checa, Inglaterra, y un partidazo en Sevilla, España ante Croacia.
3: Qué lindo partido.
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7: Vos sabés, Eduardo, que despedida de Messi, yo me acuerdo cuando vino un técnico nuevo a mi pueblo,
4: sí,
7: el Deportivo Los Pinos, no me ponía, decidí retirarme.
4: ¿Ah, sí?
7: Me hicieron el partido de despedida. Uh-huh. Dos partidos de despedida me hicieron.
4: ¿Por qué?
7: Porque en el primer partido el técnico no me puso.
3: Muy bien, me voy al tránsito. Fino Martínez.
8: Sí, siguen las demoras para ingresar desde el oeste en la autopista Perito Moreno. Esto es por el accidente en la 25 de mayo a la altura de Boedo. Generó demoras extras que se sienten también en la autopista de Lepiane. Hay un nuevo choque en la ciudad, en Hipólito Yrigoyen y Sánchez de Loria. Está trabajando el examen, se corta parcialmente el tránsito. Una marcha lenta en la Panamericana, en la autopista del oeste, en General Paz. Ya quedó libre el kilómetro 42 del ramal Pilar tras un incidente vial. Y atención, usuarios de trenes, porque el Sarmiento opera con demoras.
3: Muy bien, gracias. 8 y 21 minutos. Recordamos, Negra, temperatura y pronóstico del tiempo.
2: La temperatura es 15 grados 9 décimas, la humedad 95% y el cielo se encuentra cubierto en la ciudad de Buenos Aires. El pronóstico, lo que está anticipando, es la probabilidad, ¿sí?, de chaparrones para lo que queda de esta mañana, mayormente nublado por la tarde, y una temperatura máxima estimada en 19 grados.
3: Bueno, diputados, va a comenzar el debate de la Ley de Defensa de la Soberanía Nacional, ley que mandó el Ejecutivo al Parlamento después de comenzado otra vez el tema Malvinas, ¿no? El próximo miércoles 30, o sea, mañana, comenzaría a las 12 el debate justamente de este proyecto de ley de defensa de la soberanía nacional. Me encantaría hablar con, y voy a hablar ahora con Guillermo Laferrier, que es coronel retirado del ejército argentino, veterano de guerra de Malvinas y magíster en geopolítica y analista de conflictos armados. Guillermo, buen día, ¿qué tal? ¿Cómo le va?
9: Hola, Eduardo, gracias por llamarme. Un saludo a la mesa.
3: Por favor. Guillermo, me encantaría su opinión acerca de esta ley de defensa de la soberanía nacional.
9: Bueno, Eduardo, vio que tiene diferentes partes.
3: Sí.
9: Una que es muy interesante es que busca reformar, modificar la ley de defensa vigente. Pero, ¿sabe que esa ley de defensa vigente, Eduardo, los políticos y los militares nos han engañado durante décadas? Porque a usted le debe sonar, y a la mesa también, que la Argentina no tiene hipótesis de conflicto. ¿Se acuerda de eso? Lo escuchó mil veces.
3: Sí,
9: ¿no?
3: Mil veces, sí.
9: Bueno, artículo 8 de la ley vigente, 23.554. El gobierno tiene la responsabilidad de determinar las hipótesis de conflicto del país. ¿Me comprende lo que estoy diciéndole, no?
3: Uh-huh.
9: Es decir, la Argentina ha tenido una ley que la política y los propios militares no han cumplido, y lo que tiene también de importante esto es que busca modificar una ley que se hizo previo a la implosión de la Unión Soviética, y la guerra, los conflictos armados han cambiado dramáticamente, no hace 2 o 3 años, hace varias décadas. Nos hemos tomado casi 36 años para ver esto de otra manera, ¿no?
3: Uh-huh, uh-huh. Ahora, veo que la oposición habla de un caballo de Troya para cambiar todo el sistema de seguridad, defensa e inteligencia. ¿Usted cree que hay, que existe ese caballo de Troya?
9: Bueno, supongo que habrán leído ellos la Eneida, que ahí mencionan el caballo de Troya, pero voy a esto. En la época que se hizo esta ley de defensa que le acabo de mencionar, que obligaba a tener hipótesis de conflicto, se diseñó en un ambiente en el cual no había estados que generalmente utilizaran organizaciones no estatales para afectar otros países. Tampoco existía muy desarrollado el tema de que a través de el espectro electromagnético o la ciberguerra o el espacio afectaran los intereses de otro país. Eso ha cambiado, y entonces esa concepción casi decimonónica de la guerra que tenía esa ley necesita ser cambiada. Algo, Eduardo, que sucede en el resto del mundo. Nosotros en Argentina nos hemos quedado por esa con el mismo criterio con que tuvimos durante casi 50 años una ley de trabajo obsoleta, tenemos una ley de defensa que es obsoleta.
3: Ahora, en un momento yo estaba leyendo el proyecto, dice, la iniciativa también contempla que frente a una amenaza considerada grave e inminente, puede adoptarse medidas como restricciones a determinadas operaciones cambiales y financieras, bloqueo temporal de fondos y activos, suspensión de autorizaciones y contrataciones y limitaciones sobre importaciones y exportaciones. ¿Lo puede explicar?
9: A esa parte, usted es abogado, el doctor Yesi también, yo vengo de una familia de abogados y no lo puedo, no soy el más idóneo para eso. Lo que sí podría decirle es que cuando en los estados actuales, en el resto del mundo, cuando entran en una situación de conflicto, sea abierto en el uso de la fuerza militar o próximo al uso de la fuerza militar, utilizan todas las herramientas que tiene un estado para tratar de minimizar o detener esa amenaza, ¿me comprende? Entre esas herramientas están las herramientas económicas y financieras. Fíjese que en esta guerra que hay entre Estados Unidos e Irán, el Departamento del Tesoro está bloqueando a Irán cualquier tipo de movimiento de moneda fiat e inclusive de criptomonedas. Entonces, no es que solamente se utiliza un tipo de herramienta, son varias, ¿me comprende?
3: Sí. Bueno, en línea general, ¿le parece bien la ley?
9: Me parece bien, y hay otro tema que es importante, la generación de un Consejo de Seguridad Nacional, Eduardo. Le doy un minuto. En esto también llega tarde la Argentina. En los países de Occidente, inclusive en India, los propios chinos, Rusia, tienen un Consejo de Seguridad. Estados Unidos lo tiene desde el año 47. ¿Por qué lo tienen? Porque en general, en las burocracias que asesoran a los presidentes en cualquier estado tienden a defender en sus propuestas la agenda que arrastran, ¿me comprende? Sí. Y es necesario un elemento que esté por sobre eso y trate de canalizar las cosas de una manera más eficiente.
3: Sí. Hay algunos conceptos de la ley que también leí, que la verdad hay conceptos que son bastante ambiguos, que podrían llegar a castigar, por ejemplo, la labor de nosotros los periodistas, ¿no?, de la prensa en general. Hay conceptos ambiguos sobre desinformación, riesgo de criminalizar la crítica política. ¿Eso no le hace ruido? ¿No habría que cambiarlo?
9: De todas maneras, esto no es un decreto, va al Congreso, Eduardo.
3: Sí, claro.
9: Y ahí lo discutirán.
3: Sí,
9: entonces,
3: claro.
9: Verán qué va a suceder con eso. Les recuerdo que en muchos países suceden que otros estados operan sobre el sistema electoral de los mismos, ¿no?
3: Sí.
10: Guillermo, soy Gabriel Yesi, buen día, gusto saludarlo.
9: ¿Qué tal, Gabriel? ¿Cómo está usted?
10: Bien, gracias. Leyendo el borrador del proyecto de ley, el que por supuesto se va a trabajar, el artículo 49, que habla del Consejo de Seguridad de la Nación, que usted recién mencionaba, no incluye al ministro de Seguridad Nacional ni a los jefes de las fuerzas federales, salvo que sea convocado no como miembros permanentes. ¿Usted no entiende que debería el Ministerio de Seguridad de la Nación y las fuerzas federales integrar este Consejo de Seguridad Nacional junto con las Fuerzas Armadas, la CID, etcétera?
9: Pero creo que eso es el Consejo, como de inicio, creo que en alguna parte menciona que está el jefe del Estado Mayor conjunto, y está también el ministro de Seguridad y el de Defensa. Me parece que como un primer arranque. pero si las situaciones ameritan, pueden convocar a cualquier otra otro componente. A mí me parece, y esto es muy personal, que cuanto más chico sea un comité para poder analizar una situación, es más eficiente y en la medida que sea necesario convocar a otros. Pero eso es muy particular. De nuevo, lo van a ver en los diputados y los senadores en el Congreso y podrán determinarlo, pero sí es un tema a discutir.
3: Laferrier, le agradezco mucho, le mando un gran abrazo. Gracias.
9: Un gran abrazo.
3: Guillermo Laferrier. Señores, cerca de las 8:30.
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7: Dice Putin, vengo en son de paz. 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
3: Bueno, en la próxima media hora nos visita un gran economista, el economista Alberto Hades, que ya llegó a nuestros estudios. 8:30.
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0: buscando a los terroristas invisibles. No hay registros de los 20.000 terroristas que denunció Milei. El presidente los rotuló como gente que se infiltra de otros países para dinamitar el modelo argentino. Y fueron echados. Hace un mes, el jefe de la CIDE, Cristian Aguadra, ante la bicameral de inteligencia, negó que se hubiese registrado alguna amenaza terrorista concreta. Expectativa luego de que el fiscal pidió abrir las billeteras cripto de Adorni para peritarlas.
1: Se estira el llamado indagatoria de Manuel Adorni. Es porque a pedido del fiscal Gerardo Policita, el juez Lijo ordenó investigar los trabajos e ingresos del ex jefe de gabinete y su señora desde la década de...

0: desde Comodoro Pi, Mercedes Ninzi, Mitre informa primero.
1: Un argentino aceptó $10,000 para combatir por Rusia y terminó prisionero en Ucrania. Ibrahim Roberto Yamil viajó tras encontrar en redes sociales una propuesta para incorporarse a las fuerzas rusas, atraído por una paga de $10,000, pero terminó capturado por tropas ucranianas durante el conflicto.
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3: Atención porque hay un corte parcial en Hipólito Yrigoyen y Sánchez de Loria. Un choque entre un auto y un monopatín. Una menor de 10 años resultó herida. Iba sin casco con el padre en el monopatín. En estos momentos está trabajando el SAME. La menor fue trasladada al Hospital Ramos Mejía. Repito, Hipólito Yrigoyen y Sánchez de Loria con corte parcial en el barrio de Almagro. Además, siguen las demoras desde el oeste en Perito Moreno, también en la autopista Panamericana y en General Paz desde Mataderos.
1: Estamos en Monte Carlo, Misiones, en la 99.1, aviso a muy corto plazo, alerta amarillo por tormenta. En Capital Federal y Gran Buenos Aires, cielo cubierto, llovizna, la temperatura 15 grados 9 décimos y la humedad 95%.
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1: Bueno, muy bien, ya está en nuestros estudios Alberto Hades, que es, nacido en Buenos Aires, residente en Nueva York, más de 3 décadas de trabajo en los mercados financieros internacionales. Alberto, ¿qué tal? ¿Cómo va?
2: ¿Qué tal, Eduardo? ¿Cómo estás?
1: Hemos charlado con vos infinidad de veces a través del teléfono o en Zoom por la tele, pero nunca personalmente. ¿Qué te trae por Buenos Aires?
2: Me trajo, yo publiqué un libro que se llama Lo que se desvanece y salió en septiembre. Y entonces aproveché unos días acá para hablar con gente como vos, con... Me están corrigiendo el micrófono acá.
1: Exactamente.
2: Y charlar un poco sobre los temas que cubre el libro, que ha generado bastante...
1: ¿De qué va el libro?
2: El libro cuenta, o el libro habla de las cosas pequeñas que parecen sin importancia de nuestra vida, que han ido desapareciendo de nuestra vida cotidiana, sin que nos diéramos cuenta. Por ejemplo, el cuento, el chiste que ya no sabemos contar, que ya no recordamos y no sabemos cómo contar, o el mapa que antes usábamos para irnos de viaje en papel, todo marcado, y que ya no usamos más, usamos el GPS, o cómo ha cambiado la jornada laboral. Yo cuento en el libro que cuando mi padre, que era un empresario y trabajaba muy duro todos los días de la semana, salía a las 7 de casa, volvía a las 7 de la noche y se acababa la jornada laboral. No había, obviamente no había email en esa época, no había iPhone, no había nada, no había forma de molestarlo, no había forma de molestarlo el fin de semana en las vacaciones. Hoy el trabajo se te mete en todo momento,
1: a través
2: del celular. O sea, nosotros creemos que tenemos más flexibilidad, pero la verdad es que el trabajo nos absorbe completamente. Y creo que esos cambios pequeños que han sucedido muy gradualmente y que no observamos, tienen consecuencias antropológicas, si querés, en cómo nos definimos como personas. Y te doy 3 ejemplos. La infancia. Cuando yo era chico, llegaba a casa, tiraba el maletín arriba de la cama, mi vieja me preguntaba, ¿hiciste los deberes? Sí, chao, me voy a la plaza, agarraba mi carrito de rulemanes, la pelota, me iba caminando, me decía, cuidado cuando cruzás, no hables con extraños, y eso era todo el cuidado.
1: Totalmente.
2: Volvías con las rodillas hechas pelota o lo que fuera, y tu mamá decía, bueno, anda, pegate una ducha que vamos a comer. Hoy los chicos muchísimo más controlados, vigilados, hasta en algunos casos geolocalizados. Nuestra relación con el riesgo que están dispuestos a asumir los chicos y los padres, ha cambiado muy sustancialmente. La escritura. Nosotros escribíamos a mano. Para escribir a mano, antes de terminar una oración, querías pensar qué era lo que ibas a decir. O la fotografía, si pensás. La fotografía de celuloide. Te comprabas el rollo de 36 fotos... te costaba plata.
3: Blanco y negro o color,
2: de plata. Claro. Revelarlo sabías que te iba a costar plata también. Entonces cada foto la pensabas. Hoy sacás 800 fotos, tirás 790, te quedaron 10 y no te cuesta nada. Y así hay varios ejemplos que creo que... Hablo de la comida, el deseo, obviamente, el trabajo, el recuerdo.
1: Haces una suerte de arqueología de lo que era antes.
2: Yo excavo, por eso se llama arqueología, excavo en lo cotidiano y encuentro esas memorias de lo que fue y trato de entender cómo nos han cambiado, cómo esos cambios nos cambian como personas. No es la primera vez que sucede. Si pensamos, por ejemplo, en la invención de la escritura, cómo cambió el conocimiento cuando se inventó la escritura. Antes de eso, el conocimiento había que... Lo que no recordabas, no lo sabías. Había que recordarlo. La escritura nos permitió desencarnar el conocimiento, si querés, y nos permitió abstraernos mucho más. Así todo, Platón, en el Fedro, por ejemplo, avisa o se preocupa por ese tema, por el tema de cómo vamos a cambiar con la invención de la escritura. Lo mismo con la revolución industrial, la invención del reloj o la adopción del reloj y la sirena de fábrica cambió completamente nuestra relación con el tiempo antes y con el trabajo. Antes el trabajo era una tarea, todavía hay gente que trabaja de esa manera. Uh-huh. Vos contratás un carpintero para que te haga un mueble y no le pagás por hora.
1: Claro.
2: Pero la mayoría de los empleados cobra por hora hoy. Entonces, y eso empieza con la revolución industrial. Interesantemente, Benjamin Franklin en algún momento dice, el tiempo es dinero, time is money. Eso empieza cuando las personas empiezan a ser compensadas por hora y no por tarea. Entonces hay cambios así, y lo que yo trato de hacer con el libro es parar la pelota, si se quiere decir, ojo, acá hay un cambio importante del que no somos conscientes, no nos estamos dando cuenta.
1: Y para colmo, ahora estamos con la segunda revolución industrial,
2: que es la inteligencia artificial.
1: La inteligencia artificial, ¿no?
2: Que es la inteligencia artificial, que la verdad es todavía no sabemos cuáles son las consecuencias, pero algunas cosas tiene en común con el mundo digital en general y las plataformas y las aplicaciones. Pero hay algunos cambios importantes y creo que yo destacaría un par. El primero es, con las aplicaciones el producto somos nosotros. Uh-huh. Muchas de ellas son gratis y nosotros decimos, está buenísimo. Google Maps está buenísimo, Waze está buenísimo, el Apple Watch es genial. Pero estamos entregando una cantidad de datos, cuando las usamos, que tienen muchísimo valor comercial. La inteligencia artificial opera de una manera un poco distinta. Vos pagás $20 por mes y eso es lo que pagás. Pero hay una cantidad de información que le damos a la inteligencia artificial que en algún momento también puede ser comercializable. Cuando vos tenés... Hay gente que hace terapia con la,
1: sí, claro,
2: con la inteligencia artificial.
1: Bueno, lo primero dicen que la inteligencia artificial lo que más se consulta son cuestiones de salud mental.
2: De salud mental... legales,
1: sí.
2: Contables, uh-huh. les pones tus datos, cuando estoy pagando bien los impuestos,
1: sí, sí.
2: ¿Qué puedo deducir? O sea, hay una cantidad de información muy importante y si no le das la información, la inteligencia artificial no te puede ayudar.
1: Uh-huh.
2: Entonces, hay claramente voluntad de...
1: Ahora, ¿crees, como dicen algunos, que la inteligencia artificial va a terminar con la humanidad?
2: Creo que no.
1: O sea, sos un tecno-optimista.
2: Soy un tecno-optimista. Yo creo que nos va a cambiar significativamente.
1: Porque va a cambiar la civilización, eso no cabe duda, ¿no?
2: Va a cambiar significativamente, como viene cambiando, creo, ya el mundo digital, pero no creo que termine con la humanidad. Va a tener cambios significativos, creo que va a forzar regulación. Es impensable que los estados, las sociedades, las organizaciones políticas no adopten cierta regulación con una tecnología que está causando cambios tan rápidos. Pensemos que la inteligencia artificial, como la conocemos la mayoría de nosotros, comienza en noviembre del 22, cuando sale ChatGPT. Estamos hablando 3 años y medio después de esto, y ya ha cambiado significativamente.
1: Igualmente ya había antes inteligencias artificiales. ¿Había? Por ejemplo, el hecho de jugar al ajedrez,
2: claro,
1: ¿no? Con una máquina, esa máquina ya era inteligencia artificial.
2: Era,
1: ¿no?,
2: inteligencia artificial.
1: Ya cuando la máquina terminó ganándole a un humano, eso era inteligencia artificial, ¿no?
2: Era. Lo que pasa es que esta está accesible a todos para una cantidad de otras tareas.
1: Totalmente. Todas las tareas.
2: De todas las tareas. Y de tareas, lo que es interesante es de tareas que son cruciales para aprender. Por ejemplo, la inteligencia artificial funciona bárbaro para pedir un resumen, para que te arme una bibliografía, para que te arme el primer borrador de algo, para que te haga un análisis de escenarios. Ese tipo de cosas antes no estaba disponible, hoy está disponible. Y son tareas fundamentales en el aprendizaje, en la formación profesional de una persona. Y si uno usa la inteligencia artificial mal, pierde eso, o sea, pierde la capacidad de formarse y de aprender. O sea,
1: sí, la inteligencia artificial para una persona puede ser considerado como, me parece a mí, ¿no?, por lo que pude escuchar, leer y aprender, uno se convierte en un superhumano.
2: En una herramienta, puede...
1: Bien usado.
2: Es una herramienta.
1: Te convierte en un superhumano.
2: Es así. O por lo menos, a ver, yo te digo mi experiencia personal. Yo he trabajado, como vos dijiste, más de 30 años en Wall Street. Siempre del lado, o casi siempre del lado de lo que se llama research, o sea, investigación económica y financiera, y terminé manejando grupos grandes de economistas, gente que había estudiado finanzas, ingenieros, matemáticos, etcétera. Y lo que uno producía en términos de escritura, informes o recomendaciones, siempre lo hacías con un grupo de gente que te ayudaba y lo rebotabas. O sea, había, cada uno era un especialista en algo, se consolidaba eso, se discutía. Y se, ahora, cada uno de esos informes podía demorar uno una semana en producirlo. Hoy, con la inteligencia artificial,
1: en segundos tenés
2: un equipo a tu disposición. Para una persona que
1: el equipo está en la inteligencia artificial.
2: Exactamente. Y si vos tenés la experiencia y el criterio, eso es lo importante, porque si es un chico sin experiencia y criterio, puede salir cualquier cosa de la inteligencia artificial. Y más de una vez, yo no sé cuánto la has usado vos, Eduardo, pero más de una vez le pedís algo, te lo da, y vos decís, no, esto está mal, no es así, no, esto no tiene ningún sentido. La experiencia y el criterio siguen siendo fundamentales, pero si están la experiencia y el criterio, es un grupo de apoyo excelente, indispensable y baratísimo.
1: Totalmente.
2: No se enferma y no se queja.
1: ¿Cómo estás viendo la Argentina, económicamente hablando?
2: Mira, yo pienso a la Argentina de la siguiente manera. Los últimos 3 años yo la pensaría de la siguiente manera. Este era un barco que había encallado. Tenía un agujero, o varios agujeros, y entraba agua.
1: Eso se llama rumbo.
2: Entonces tenía 3 problemas. El primero era que el casco estaba perforado y se estaba hundiendo. El segundo es que había ido en la dirección incorrecta. Y el tercero es que el barco este no había tenido mantenimiento durante 80 años. Creo que lo que hizo el gobierno de Milei es tapó los agujeros, el barco que se estaba hundiendo, y yo creo que si hubiera ganado la oposición en 2023 se hubiera hundido, no se está hundiendo. O sea, la inflación bajó, el déficit fiscal bajó.
1: O sea, el barco está flotando.
2: El barco está flotando.
1: Ok.
2: Creo que Milei, el gobierno de Milei, lo que hizo es le cambió el rumbo. Economía más abierta, más desregulada, mejor balanceada, con incentivos mejor puestos. Creo que el rumbo también ha cambiado. Lo que falta, en mi opinión, todavía es el service de varias partes del barco para que el barco avance y navegue mejor. ¿A qué me refiero? Hay una cantidad de cosas que durante la campaña electoral, de las que durante la campaña electoral se hablaron y de las que venimos hablando desde hace, no sé, 30 años. Reforma impositiva, el sistema impositivo argentino es absurdo. Reforma de jubilaciones, una reforma laboral probablemente más profunda, una reforma del Estado.
1: O sea, lo que son las reformas de fondo.
2: Las reformas de fondo se han atrasado, eso está claro. Por ejemplo, la reforma impositiva. En 2023 ya se ha hablado de una reforma impositiva. No, bueno, vamos a esperar 2024. No, 2025 no, porque es un año electoral, en 2026. Estamos en 2026, terminando el año, ya prácticamente no se hizo. 2027 no, no se va a hacer porque es un año electoral, estamos esperando 2028. O sea, hay una cantidad de reformas que son indispensables, creo yo, y podemos enumerar 10 si empezamos, que se han venido atrasando. ¿Hay un motivo para eso? Y yo creo que si hablas con el gobierno, con gente del gobierno, te va a decir, y lo que pasa es que no tenemos mayoría. No tenemos mayoría. Entonces, si abrimos esa caja de Pandora, nos van a meter una cantidad de porquerías adentro que mejor esperar. Pero la veo de esa manera. Ahora, en el muy corto plazo, si pensamos en la coyuntura, veo una economía que está creciendo de manera desbalanceada, pero está creciendo al 2-2.5%.
1: El JP Morgan dice que va a ser un poco menos.
2: El JP Morgan lo que hizo fue tomó el EMAE, el último EMAE que salió muy mal,
1: y lo proyectó.
2: Y entonces dice, bueno, podemos llegar a tener una recesión técnica. ¿A qué se llama una recesión técnica? Esto vale la pena aclararlo porque es un
1: tema. El presidente dice que no estamos en recesión.
2: Yo no creo que estemos en recesión, pero hay una, digamos, una regla simple que siguen muchos economistas que dicen que si vos tenés 2 trimestres en que la actividad cae contra el trimestre anterior, no es la forma en la que típicamente pensamos en la Argentina. En la Argentina vemos trimestre contra mismo trimestre del año anterior. Pero, por ejemplo, en Estados Unidos o en Europa se ve trimestre contra trimestre anterior corregido por estacionalidad. hacer esa corrección en Argentina es un despelote. ¿Por qué? Porque cada 3 años tenés una crisis. Entonces es muy difícil corregir por estacionalidad porque no tenés patrones estables en el PBI. Pero lo que está diciendo JP Morgan es, en el segundo trimestre eso dio negativo, empezamos mal el tercero, tal vez el tercero de negativo también contra el segundo, entonces estamos en recesión. Pero no se siente, o sea, hay ciertos sectores.
1: O sea, el presidente tiene razón cuando dice no estamos en recesión, dice que estamos en desaceleración del ritmo de expansión.
2: Bueno, eso está claro si comparamos con 2024, por ejemplo. En 2024 la economía rebotó muy fuerte. 2025, hasta abril, mayo, siguió creciendo. Y después se planchó. Y la economía está prácticamente planchada desde el comienzo de la etapa electoral.
1: O sea, la economía crece, pero lentamente. ¿Eso significa?
2: Crece lentamente. Yo creo que está creciendo a una tasa menor de la que el gobierno querría y de la que el gobierno imaginó.
1: Y crece desparejo.
2: Y crece desparejo. Tenés sectores que
1: están creciendo. Un 20% vuela y el 80% restante no.
2: Que no es tan sorprendente si lo pensás. O sea, ¿qué es lo que está pasando con el esquema de política económica de Milei? Vos tuviste décadas en las que el sistema económico favorecía el mercado interno, sectores orientados a satisfacer el consumo, no la inversión y las exportaciones, y muchos de ellos muy poco competitivos desde el punto de vista internacional. No podían competir realmente, baja productividad y no podían competir. ¿Cómo sostenías eso? Con aranceles altos, con un montón de regulaciones. Bueno, todo eso está cambiando. El gobierno de Milei lo que dice es, vamos a reorientar la economía para aprovechar los sectores en los que tenemos ventajas comparativas, que veníamos castigando, minería, energía, agro. Vamos a aprovechar esos sectores porque esos sectores son los que pueden exportar, generar dólares y nos van a permitir importar e importar tecnología. Vamos a desregular la economía y vamos a sostener un balance fiscal que nos permita bajar la inflación. Eso le pega a los sectores que se venían beneficiando antes. Son muchos sectores están concentrados en centros urbanos, impactan en la clase media, que es la que tiene el mejor acceso.
1: La más golpeada.
2: La más golpeada, pero es la que tiene el mejor acceso a la queja al mismo tiempo, porque la mujer o el hombre que se sube a un colectivo y viaja 3 horas hasta el trabajo y prácticamente no llega a fin de mes y no tiene luz o tiene piso de tierra o lo que sea, vos hablás con esa persona y te dice, sí, yo estoy mejor o yo no estoy mejor, pero siempre fue así. Esa persona no se queja, los que se quejan somos nosotros. Apenas nos subieron la luz o nos subió el colegio o el seguro médico, no, esto es un desastre, no funciona. Pero todo eso lo tenías medio gratis antes. Y bueno, sí, lo tenías medio gratis. Pero te das cuenta que no podía ser gratis para siempre. Bueno, sí, pero el Estado tiene la responsabilidad. Pero el Estado sos vos. O sea, el Estado no es Estados Unidos. El Estado sos vos. Cuando vos te endeudás, cuando el Estado se endeuda para darte a vos gratis la luz o darte gratis el colegio o lo que fuera, lo va a pagar tu hijo o tu nieto. O sea, te estás endeudando. Una deuda es una deuda contra el futuro. Yo creo que eso es lo que está cambiando. Y bueno, es cambiar eso en 3 años es muy difícil. Y siempre el principio es doloroso.
1: ¿Por qué crees, Alberto, que ha subido tanto el riesgo país en los últimos días? En las últimas 2-3 semanas.
2: Mira, creo que hay...
1: ¿Wall Street nos bajó el pulgar?
2: No, pero yo creo que ahí... Wall Street sigue preocupado. La Argentina es un caso muy particular en Latinoamérica.
1: ¿Y preocupado por qué están en Wall Street?
2: Bueno, en parte están preocupados, yo creo que están preocupados por 2 o 3 cosas. Un tema es el electoral, y a eso me iba a referir. Argentina sigue siendo un caso muy particular en Latinoamérica. ¿Por qué? Tenemos elecciones en Brasil el domingo.
1: Sí.
2: ¿Qué es lo que quiere, entre comillas, el mercado financiero o el sector empresario brasileño? ¿Qué es lo que prefiere? Que gane Bolsonaro. ¿Qué pasa si gana Lula? Y bueno, no pasa gran cosa, va a ser un poco peor, con Bolsonaro hubiera sido un poco mejor, pero más o menos sigue todo igual. ¿Qué pasa en Uruguay? Lo mismo. ¿Qué pasa en Chile? Lo mismo. ¿Qué pasa en Perú? Más o menos lo mismo. ¿Qué pasa en Colombia? Ahí hay un cambio un poco más significativo, pero también hay una burocracia establecida en estos países, en el sector público, que mantiene cierto orden macroeconómico. ¿Qué pasa en la Argentina? Y no, son 180 grados. Si gana uno, es esto.
1: Si gana Milei es una cosa, si gana Kicillof es otra.
2: Es exactamente lo opuesto. O sea, ya te... Es lo que teme el mercado. Yo no sé no tengo una bola de cristal, no sé qué es lo que haría Kicillof. Pero tenés varios peronistas que te dicen, no, si ganamos vamos a hacer exactamente lo contrario, lo vamos a sacar a Bausili, vamos a volver a expropiar alguna de las cosas que él privatizó. Entonces, sigue siendo un régimen binario.
1: Okay.
2: ¿No?
1: Pendular.
2: Es totalmente pendular, número uno. Número dos, con los números de actividad que tenemos y la, entre comillas, mala onda que se siente en la calle, porque se siente, después te cuento una anécdota, la mala onda que se siente en la calle, hay preocupación y hay gente que cree, y mirá, esto es 50-50, yo no sé si gana Milei, esto es 50-50. Si gana Milei, bárbaro, son 4 años más de reformas, de regulación, de consolidación fiscal. Si ganan los otros, y no sé, probablemente te van a reponer las retenciones, van a gastar más, probablemente mantengan el equilibrio fiscal mientras no les cueste demasiado. Si tenés viento a favor, lo mantienen. Si tenés viento en contra, no lo mantienen. Yo creo que la convicción, si querés, para poner un adjetivo, mesiánica que tiene Milei por el equilibrio fiscal, no lo tiene nadie en Argentina. No lo tiene nadie. No lo tiene el PRO, no lo tienen los peronistas, no lo tiene nadie. Él tiene un nivel de convicción que creo que en este momento es necesaria, que no la tiene nadie. Y entonces todos los demás que te dicen yo lo voy a mantener, yo, Alberto Ades, no les creo.
1: No les crees.
2: Yo no les creo.
1: Contame la anécdota.
2: La anécdota tuve...
1: Que tiene que ver con la mala onda que vos percibís.
2: Estuve almorzando con dos amigos que yo tengo en el gobierno, y entonces me preguntaron, me dijeron, ¿cómo ves vos la economía? ¿Qué has podido recabar en estos días que estás en Buenos Aires? Y bueno, entonces yo le digo, mirá, yo siento que hay dolor en determinados segmentos de la sociedad, gente que te dice, ya no llego a fin de mes, no llego a fin de mes probablemente porque le subieron la luz, le subieron el colegio, le subió el seguro médico, te dicen, no llego. Y eso es un problema, porque esa gente vota. No, pero esa gente está confundida, era el contraargumento, la economía está mejor, fíjate los números, y yo creo, me argumentaban también, me dicen, yo creo que los números miden mal. El EMAE mide mal porque hay todo un segmento de la economía que es informal o independiente al que le está yendo mucho mejor, y yo creo que el EMAE subpondera eso. Y le digo, todo bien, pero la mala onda está y con eso tenés que lidiar de alguna manera. No, pero están equivocados. Le digo, pero no importa que estén equivocados, votan.
1: Tal cual.
2: Pero no importa, o sea, los tenés, si están equivocados, los tenés que convencer. Y para convencerlos, tenés que venir al programa de Feynman, tenés que ir al programa de Pani, tenés que ir a los programas de televisión de gente que te va a hacer preguntas complicadas y vos vas a tener que explicar por qué la cosa está mejor o por qué la cosa va a estar mucho mejor. Pero no participando en los medios, que creo que este gobierno tiene ese problema, o sea, este gobierno participa de forma muy limitada con periodistas muy amigables. Yo digo, no, pero vos tenés que ir a los que no son amigables, porque a la audiencia que tenés que convencer no es a la que ve a los periodistas pro gobierno, es a los que ve, es la audiencia que está en contra tuyo. Ese es un problema que yo veo, que espero que cambien de acá a las elecciones.
1: Alberto, gracias por venir, ¿eh?
2: Por favor, gracias por invitarme.
1: Alberto, y suerte con el libro, bueno, lo que se desvanece, arqueología de un presente inestable. Alberto Ades, gracias, ¿eh?
2: Gracias a vos.
1: 9:05 en todo el país.
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0: de cielo cubierto en Capital Federal y Gran Buenos Aires, la temperatura 15 grados 9 décimos. La imprudencia en patineta, una preocupante tendencia que crece.
1: Un padre y una niña de 10 años que circulaban en un monopatín sin casco fueron atropellados por un coche ni por Iturrigoyen y Sánchez de Loria en Almagro. Ambos fueron trasladados por el SAME al Hospital Ramos Mejía. El médico que llegó al auxilio, Roberto Cohen, esto le decía a Radio Mitre.
2: Colisión de automóvil y monopatín. En el monopatín viajaban un papá y su hija de 10 años. La menor sufre politraumatismo, se dirigían sin casco al colegio. Por precaución son trasladados al Hospital Ramos Mejía para evaluación de la menor. Se encuentra fuera de peligro.
1: Desde el Hospital Ramos Mejía, Mercedes Ninzi, Mitre informa primero.
0: Ordenan la internación de Piti Álvarez. Ayer, mientras debía participar del juicio por videoconferencia desde el Hospital Tornú, Piti Álvarez sufrió una crisis y se suspendió la audiencia. El episodio se habría tratado de una crisis psiquiátrica. Ampliaremos. Se termina en Brisbane. Brasil golea a Australia. Como parte de la fecha FIFA, la verde amarela visita Australia después de estar 2-2 el scratch conducido por el italiano Ancelotti. Lo traccionó sobre el final y está 4-2. Los goles brasileños fueron de Vanderson, Rafinha, Bruno Guimaraes y Vini Jr.
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4: Reiteramos que ocurrió un accidente en Hipólito Yrigoyen y Sánchez de Loria. Un monopatín fue embestido por un auto. Una menor de 10 años debió ser derivada al Hospital Ramos Mejía con politraumatismos. Un tránsito lento. Por otra parte, en la autopista Perito Moreno, por otro accidente reportado a la altura de Parque Avellaneda en dirección centro porteño, tener en cuenta que esto complica el ingreso desde la autopista del oeste. Con retrasos todavía General Paz en la autopista Panamericana y viene muy cargada La Plata, Buenos Aires. En cuanto a los servicios, el Sarmiento opera con demora.
0: Estamos en Salta, capital, en la 93.3, alerta amarillo por tormenta en Salta, La Linda. En Capital Federal y Gran Buenos Aires, cielo cubierto. La temperatura 15 grados 9 décimos y la humedad 95%.
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0: de la mañana, 15 minutos. 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
2: Bueno, empezó a hablar el ministro de Economía. Ok, ¿tenemos audio? ¿Hay audio? No todavía. Ok, ya les vamos a contar qué es lo que está diciendo el ministro de Economía con los anuncios que dijo hoy Willy Laborda más temprano que iba a hacer. 9 y 16 minutos en todo el país.
3: Eduardo, el jubilado, que dice: yo le debo agradecer a Cristina, Alberto y a Milei por la infancia tan feliz que me hicieron pasar. Le dice: pero abuelo, cuando usted era chico ellos no habían nacido, por eso mismo, dice.
2: Bueno, vamos con la apertura de Naldo.
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2: Sí, Juan.
5: Bueno, querido Eduardo, le agradecemos primero al ministro de Economía, Toto Caputo, ¿no? Que todavía no empezó la conferencia de prensa, así sí. Podemos contar los temas internacionales. Primero tema tiene que ver con la preocupación de los Estados Unidos con respecto a lo ocurrido en las últimas horas en el Reino Unido. Lo veíamos contando en el día de ayer, las especulaciones de un complot iraní a una base británica, la decisión de la justicia de dejar a los 5 sospechosos libres bajo fianza, preocupación del secretario de Estado de los Estados Unidos, Marco Rubio, así que una situación extraña, tensa entre el gobierno británico y el gobierno de los Estados Unidos en este momento. Incluso el presidente Donald Trump marcó en el día de ayer, en la noche de ayer, una especie de sorpresa frente a la decisión de liberar a los sospechosos. Estamos hablando de la posibilidad de poner una bomba en una base de la RAF, ¿no? De la Fuerza Aérea Británica. Así que queden rápidamente en menos de 24 horas libres, preocupa. Datos, decíamos tempranito, de las encuestas, los sondeos de opinión para las elecciones del día domingo en Brasil. Están dando en la primera vuelta a Lula con un 39% de los votos frente al 34% de Flavio Bolsonaro. Ahora, lo cierto es que en la segunda vuelta, todo el mundo descarta que va a haber segunda vuelta, nadie pasa el número para poder obviamente evitar el balotaje. Lo cierto es que hay 42-42, hay un empate. Y me quedo también con la noticia en España. Mañana por ahí vamos a tocar. Se acaba de rubricar un decreto real que dice que no va a haber más desalojos hasta el 2030. Los propietarios no van a poder modificar básicamente los alquileres de las personas. Hay un revuelo en el tema de la vivienda.
2: Le devuelven la casa a Mari Carmen, ¿no?
5: Claro, le devuelven, llegaron a una negociación en el día de ayer, lo van a dejar, digamos, a un precio módico, por decir, el alquiler, pero esto está suscitando una crisis importante. Algunos dicen que recuerda las otras crisis en España. Bueno, veremos qué pasa, pero vamos a ver si se levanta la campe en Puerta del Sol, entre otros. Adiós, Eduardo.
2: Chau, querido mío.
5: Chau.
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2: Está hablando Caputo, comenzó la conferencia de prensa, dale.
6: En términos de dólares, estamos casi en los 100.000 millones de dólares. De acá al 2031, probablemente vamos a estar en un estimado conservador en 180.000 millones de dólares. Entonces fíjense de los números que estamos hablando. Estamos en exportaciones récord también, medido en cantidades. Y estamos, digamos, como dije antes, no es solo el crecimiento de las exportaciones en sectores específicos. Estamos prácticamente en exportaciones récord en no solo productos primarios, sino manufacturas de origen industrial, manufacturas de origen agropecuario y, por supuesto, combustibles y energía. Si hacemos doble clic en la balanza comercial de energía y minería, van a ver que los números son realmente impresionantes. Y esto es, de vuelta, siempre un escenario conservador. porque esto está teniendo en cuenta esencialmente los proyectos RIGI que ya hemos aprobado, que son más o menos por 50.000 millones de dólares, y hay 150.000 millones de dólares más a ser aprobados. O sea que estos números solo pueden crecer. Pero fíjense que para el 2031 vamos a tener aproximadamente 40.000 millones de dólares más de exportaciones solamente en energía y minería, y esto de vuelta, en términos conservadores, de lo que tenemos hoy. También estamos, como dije antes, en cantidades exportadas récord en productos primarios. En
2: bueno, ahí lo tenemos al ministro Caputo hablando sobre el tema de exportaciones. 9:21, me voy con el Fino Martínez al tránsito. Fino, te escucho.
1: Sí, bueno, porque siguen las complicaciones desde el oeste. En Benito Moreno está totalmente colapsada la circulación desde el último tramo ya de la autopista Zona de Ciudadela y hasta Parque Avellaneda, donde se reportó un accidente. Todo esto mano al centro porteño. También viene lenta la 25 de mayo tras el accidente a la altura de Boedo, la autopista Panamericana desde los últimos tramos de los ramales de Pilar y Campana y hasta ingresar a la avenida General Paz. Y también en el último tramo de La Plata Buenos Aires, hablamos de los últimos 10 kilómetros. A partir de Sarandí ya empieza a frenarse la circulación para ingresar hacia la 25. En cuanto a los servicios, el Sarmiento ya normaliza su frecuencia. Ahora todos los trenes están operando a horario.
2: Bueno, muy bien. 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
2: Sí.
8: Gracias, Eduardo. Algunos títulos judiciales hasta ahora. Salta aprobó un protocolo penal juvenil para adolescentes de los 14 años. Criterios de resolución, nivel de intervención, la cárcel como último recurso. Es un protocolo que impulsó el Procurador General de la provincia, Pedro García Castiela. Sé que también intervino Nicolás Avellaneda, el Ministro de Seguridad. Aprobó la resolución 1767 para unificar la actuación fiscal ante delitos atribuidos a adolescentes de 14 hasta 18 años. Crimen de Jimmy Altamirano. Ustedes quizás no lo recuerden, pero años atrás, el 1 de febrero del 2023, en plena crisis de Rosario de inseguridad, tiroteos, narcos, muertos, ejecutaron a un joven que hacía malabares en un semáforo, lo secuestraron, lo mataron frente al estadio de Newell's sin ningún tipo de miramiento. Fue condenado uno de los autores a 11 años a un soldadito narco. Pena que suena con sabor a poco, pero bueno, fue un juicio abreviado entre la fiscalía y su defensor. Comenzó en Orán, en Salta, el juicio contra 12 acusados de montar una aduana paralela dedicada al contrabando de Bolivia. El Tribunal Oral Federal 2 de Salta, 12 personas acusadas tenían terrenos que abarcaban una finca sobre el río Bermejo. Habrían operado entre julio y agosto del 2025, cobraban aranceles para el paso de vehículos cargados, un peaje ilegal que conectaba las dos países. Procesaron al juez federal Sánchez Torres, un camarista muy importante, un camarista federal de Córdoba, por abuso de autoridad y violencia de género, embargo de 70 millones de dólares. Atención, Edu, es un tema que mañana vamos a desarrollar cuando vos dispongas con más tiempo, porque se viene una pulseada hipotética aplicación de la ley Moyano. El lunes 5 de octubre hay una audiencia pública en la Ciudad Autónoma de Buenos Aires por la basura. Sí. Y Pablo Moyano adelantó que quiere aplicar la ley Moyano, es decir, que los nuevos, los concesionarios que se vayan indemnicen el 100%. No existe la legislación.
2: No existe.
8: Es una ley propia de su creación. No existe. Bueno, atención porque se viene con esto. Y por último, lo recién decían los muchachos en el Noti, Hipólito Yrigoyen y Sánchez de Loria, una nena de 10 años que iba en un monopatín con el papá sin casco.
2: Es una locura, una locura.
8: Fue atropellado por un vehículo, fue trasladado al hospital Ramón Mejía. Una locura, una nena que iba a la escuela.
2: ¿Cómo vas a llevar a tu nena, bueno, en el monopatín?
8: Sin casco.
2: Sí, eso además.
8: La inconsciencia de
2: aunque
8: los padres.
2: Aunque sea con casco.
8: Bueno, en este caso peor todavía.
9: Una locura total.
8: Espero que rápidamente, de la mano de esto, por supuesto, se trata en la legislatura de la Ciudad Autónoma de Buenos Aires, un proyecto del legislador Facundo Delgaiso que obliga a que este tipo de vehículos también tenga seguro responsabilidad civil, porque en otros casos han embestido a terceros.
2: Bueno, te agrego un dato más.
8: Sí,
2: después de un examen médico, la justicia ordenó la internación forzosa del Piti Álvarez. Será por 90 días y se tiene que determinar en qué hospital va a ser alojado, porque es un riesgo para él y para terceros.
8: Bien, celebro, porque la ley de salud mental
2: totalmente.
8: Es una ley que ha quedado en el tiempo perenne y merece una reconfiguración también.
2: Cerramos.
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3: Sí. O sea, que anoche fui a comer con una señorita, me dice Rolo. Qué buen restaurante, qué rico vino, exquisita comida, velas. ¿Me querés proponer algo? Le digo, sí. Que paguemos la cuenta media.
2: Estaba leyendo la última encuesta de DC Consultores sobre la ciudad de Buenos Aires. Le preguntan a la gente qué palabra usarías para describir hacia dónde no. Hacia dónde no. Tiene que ir la ciudad, hacia donde no tiene que ir. La palabra más dicha es, en la ciudad de Buenos Aires, es kirchnerismo. Hacia donde no tiene que ir en una elección la ciudad es hacia el kirchnerismo. La segunda palabra más dicha es pasado. La tercera más dicha es hacia atrás o retroceso. Está bien claro, ¿no? Lo que quiere la gente en la ciudad de Buenos Aires. 9:26.
3: Ciudad y el país.
2: Está bien, está bien. Esta encuesta se hizo en la ciudad de Buenos Aires. 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
11: Es así como quiere.
12: SIDOC. Para renovar un área muy importante del área de internación, el Hospital de Niños, el Hospital Gutiérrez, sí. Eduardo López manda, se lanzó una campaña para recolectar fondos llamada Ladrillo más Ladrillo. www.ladrillomasladrillo, podés participar ahí. En el Día del Corazón vamos a hablar de un tema que no se toca habitualmente, que es el sexo y corazón. Durante la excitación sexual y el orgasmo, la frecuencia puede subir hasta 90, hasta 110, 120 pulsaciones por minuto, y la presión arterial puede subir hasta 140, 150, 160. Antes se pensaba que era más el hombre que la mujer, pero son estudios de hace mucho tiempo. Hoy se cree que puede ser más o menos lo mismo. En todo caso, tiene que ver con la actividad física que se haga. La pregunta es si el sexo puede provocar un infarto. Excepcionalmente puede actuar como un desencadenante, pero el riesgo absoluto es extremadamente bajo, y la actividad física habitual disminuye ese pequeño aumento transitorio del riesgo. Es extremadamente bajo. ¿Cuándo conviene postergar o evaluar la actividad física? Con el médico, ¿no? Cuando una persona tiene angina, o sea, una insuficiencia coronaria o enfermedad cardiovascular inestable, una insuficiencia cardíaca importante, hipertensión severa no controlada y arritmias graves. En una enfermedad cardiovascular estable y bien controlada, la actividad sexual suele ser segura. El otro tema es el sildenafil, taladafil, valderafil, las formas del Viagra, por decirlo, ¿no? Nunca combinarlo con nitratos. Y finalmente, la cefalea durante el orgasmo, un gran dolor de cabeza, puede ser benigno, si es hasta ahí, pero si es una cefalea súbita, explosiva y máxima en segundos, especialmente si es la primera vez, hay que descartar alguna causa. En conclusión, una vida sexual satisfactoria se asocia con mejor calidad de vida, vínculos afectivos, bienestar psicológico, mejor capacidad funcional, y el corazón funciona fenómeno. Durante 5 a 20 segundos el orgasmo hace trabajar más al corazón, acelera el pulso, eleva la presión, pero en un corazón estable el peligro no está en esos segundos, sino que está en las otras 23 horas y 59 minutos, que es lo que haces, que te lo pasas sentado sin hacer ninguna actividad física.
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3: Escuchaba recién al doctor Cormillón, ese señor muy mayor, que está con una chica de 22 en el telo. Ella se desviste, él la mira, se agarra el corazón y los genitales. Y se pregunta, ¿por qué te agarras ahí? Es que no sé qué se me va a parar primero.
2: Cortita, lean antes de ir a bueno, noticias.
3: Eduardo, final del amistoso en Australia, ganó Brasil 4-2 ante Australia, con goles de Vanderson, Rafinha de penal, Bruno Guimarães y Vinicius también de penal. Ahora el equipo de Ancelotti va a jugar con India el próximo sábado para cerrar esta fecha FIFA. Igualmente hay mucha preocupación en Brasil y en Barcelona. ¿Por qué? Porque Rafinha otra vez salió lesionado, fue sustituido al descanso por molestias en el muslo derecho, que es la misma zona en la que se lesionó durante el Mundial. Rafinha, que esta temporada en el Barça la está rompiendo, jugando de 9, de falso 9, haciendo goles de todos colores. Bueno, se lesionó y es preocupación, primero para Ancelotti y obviamente para el Barça. Hoy hay asamblea en Independiente y se va a confirmar que las elecciones van a ser el 13 de diciembre. Falta un montón para que la gente independiente vote, está necesitada, se cierra un ciclo, un mandato que terminó con Grindetti, que había empezado con Fabián Doma. Por ahora, oficialmente hay 3 candidatos, pero va a haber más. Uno es, o el primero que se lanzó, Daniel Bertoni. Después Luciano Nakis. Y el último que se lanzó es Enrique Sacco. Faltarían 2 más, en principio. Uno, el Gato Gaudio, Gastón Gaudio, y el otro...
2: Con Bochini, creo que con Bochini.
3: Sí, hay que ver en qué lugar, si va como, bueno, una presencia más testimonial o dentro de la lista, ¿no?
2: Claro, ahí está el tema, ¿no? Está bien, no sé cómo, pero lo vi abrazado en una foto, qué sé yo.
3: Están todos los candidatos...
2: En una presentación así.
3: Edu, están todos los candidatos desesperados en buscar caritas
2: y bueno, claro,
3: históricas para estar más apuntalados.
2: Obvio.
3: Y Fabio Fernández, que es un empresario gastronómico, que ha estado ligado a las últimas comisiones directivas también. Obviamente 5 candidatos es un montón. Yo creo que puede haber algún tipo de arreglo, de alianza entre algunos de estos candidatos, unificar listas, espacios. No es tan fácil tampoco armar una lista. No necesitas mucha gente para armar una lista. Y no sé si hay tanta gente hoy con ganas de meterse en la política. Un padrón que se va a ampliar. Creo que va a haber cerca de 60.000 socios habilitados para votar. Después hay que ver cuántos van. Porque después hay muchos que se quejan, pero a la hora de votar no van, lamentablemente. No toman 10, ese compromiso. 15.000,
2: 20.000.
3: En la última, la que ganó Doman, fueron 15.900, casi 16. Y bueno, ahora, pero había 40.000 habilitados. Ahora va a haber más, porque el padrón se amplió. Hay mucha gente joven que antes no le daba para votar, que ahora por antigüedad y por edad sí puede votar. Por lo cual, bueno, hay que comprometerse. Reitero, el 13 de diciembre, falta un montón, serían las elecciones, o van a ser en realidad las elecciones para votar la nueva conducción del Club Atlético Independiente, un gigante que necesita resurgir, Edu.
2: Bueno, gracias a Juan Carlos de Pablo, ensayos imprescindibles sobre la economía y la vida también, el último libro de Juan Carlos de Pablo, del profe. 9:32, noticias.
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0: informe de salud mental de médicos de la obra social de Sadaic, que señala que esto se debe al abuso y dependencia de sustancias psicoactivas que condicionan su conducta. Respecto a este tema, esto le decía su abogado Javier Baños a Radio Mitre.
1: Los médicos de la obra social informan que es peligroso para sí y para terceros, y el juez civil ordena la internación provisoria por 90 días a las resultas de lo que disponga una eventual junta interdisciplinaria.
0: Mercedes Ninzi, Mitre informa primero.
2: Polémica en Estudiantes por un juvenil que festejó con Rosario Central. Se trata de Franco Domínguez Ávila, delantero de Estudiantes y hermano de Gastón Ávila, que apareció en una imagen celebrando junto al plantel rosarino la conquista de la Supercopa Internacional. El juvenil llevaba un gorro con los colores de Central. La fotografía generó fuertes críticas entre los hinchas del Pincha en medio de la tensión que dejó la final.

0: la muerte de Diego Maradona está llegando a su tramo final luego de varios vaivenes. Hoy finaliza la etapa de declaraciones y ampliarán sus palabras a algunos de los imputados, como el neurocirujano Luque, la psiquiatra Kosachov y la coordinadora de la prepaga Forlini. Está previsto que los alegatos arranquen el próximo 8 de octubre. Hoy será una jornada decisiva en la causa que tiene en vilo el mundo del fútbol, a pesar de que hasta el momento no hay fecha de cuándo será el veredicto. Desde los tribunales de San Isidro, Yasmín Abraham, Mitre informa primero.
1: Informe de tránsito.
2: Atención automovilistas, choque múltiple en la avenida del Libertador entre Luis Agote y avenida Pueyrredón, 4 vehículos involucrados. Además, hay reducción en San Martín y Nazca por otro choque. En Bulnes y Rivadavia, un peatón atropellado por un auto. En Herrera y avenida Iriarte, otro peatón atropellado, en este caso por un colectivo. Una marcha lenta todavía en la autopista Perito Moreno tras el accidente en la zona de Parque Avellaneda, sentido al centro porteño.
1: Estamos en Villa Mercedes, San Luis, en la 94.1, 11 grados la temperatura. En Capital Federal y Gran Buenos Aires, cielo cubierto, llovizna, la temperatura 15 grados 7 décimos, humedad 95%.
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0: Martín Esteman, te escucho.
1: Sí, aquí estoy, Eduardo, para repasar más datos. Bueno, los productores en nuestro país invirtieron casi 15 mil millones de dólares durante la campaña 25-26, la campaña que va a terminar ahora, en estos días, cuando se termine de cosechar el maíz. Es un trabajo que hizo la Bolsa de Comercio de Rosario, significó un 6% interanual de incremento para cultivar 40 millones de hectáreas entre todos los cultivos. Ahora, este trabajo solo contempla los 15 mil millones de dólares que fueron a siembra, pulverización e insumos. No incluye alquiler, cosecha y flete.

0: transparentes, que ahí estaríamos llegando a los 25.000 millones de dólares que hablábamos hace pocos días atrás. ¿Qué es lo que invierten los productores en cada campaña todos los años? Hablando de la soja, $473 promediando en Chicago la posición noviembre, 565 mil pesos la tonelada en Rosario. Así que veremos cómo avanza este día, Eduardo.
1: Bueno, hablamos mañana. Abrazo.
0: Mañana, chau. Hasta luego.
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1: Bueno, llovizna en la ciudad de Buenos Aires.
2: Horrible.
1: Las temperaturas de 15 grados 7 décimas, la humedad 95%, el cielo que se encuentra cubierto. Se espera para hoy una temperatura máxima de 19 grados. Hacia la tarde, cielo mayormente nublado, parcialmente nublado por la noche, mañana miércoles. No se anticipa lluvia. La temperatura mínima sí va a descender, es de 10 grados nada más, y la máxima de 19 grados.
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1: Bueno, octubre llega con nuevos aumentos. Se prepara una mayor quita de subsidios. El cálculo presentado ante el directorio del ente regulador supera las subas de septiembre. Se mantiene el esquema de subsidios vigente porque todavía no se reglamentó la ya sancionada ley de zonas frías. El jefe de gabinete de ministros, Diego Santilli, anticipó que el nuevo esquema eléctrico para zonas cálidas comenzaría en el mes de noviembre.
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2: Última, Leandro.
4: Bueno, última hora. Fernando Alonso y Lance Stroll acaban de ser confirmados para seguir corriendo en la Fórmula 1 el año que viene con Aston Martin. Fernando Alonso dijo: muchos me quieren dar por terminado, por acabado, pero yo todavía tengo ganas de seguir corriendo. La verdad que la temporada de la marca y de los pilotos es mala. Stroll para muchos corre porque es el hijo de, más que por talento. Alonso es uno de los mejores pilotos de la historia para mí de la Fórmula 1, sobre todo de este siglo. Así que van a seguir, que la mayoría de las escuderías ya están confirmadas. Queda Racing Bull, queda Haas, el resto, todos confirmados. Bueno, en la mayoría repitiendo el dúo de este año, ¿no? Sobre todo, bueno, con el tema Alpine, Gasly, Colapinto, hace un tiempo que habían sido confirmados. Así que es la noticia del día de la Fórmula 1, que recordemos, se corre el fin de semana el Gran Premio de Bahrein, que no se había corrido más temprano en el calendario por el tema del conflicto bélico, se pasó más para acá en el calendario, y la carrera será para que agenden el domingo a las 4 de la madrugada, hora argentina.
2: Muy bien.
1: Edu.
2: Sim,
1: Edu. 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
5: O sea, yo un amigo me decía, estuve sacando cuentas, mi mente dice Ibiza, mi cuerpo dice Brasil, mi corazón dice la costa atlántica. Mi banco dice, echate agua con la manguera o comprate una pelopincho.
2: Bueno, señores, tanda y venimos con el pase.
5: Dale.
2: Ya.
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0: Es oficialmente, esto lo estoy confirmando, ante la no presencia del doctor Marcelo Bonelli.
1: Uy, ¿qué pasó?
0: Se inicia igual con el doctor Feynman en la presidencia.
2: ¿El pase inicia igual?
1: Sí.
2: Inicia igual. ¿Ah, sí? Bueno, buen día, ¿qué tal, cómo les va? Soy Eduardo Feynman. Estamos iniciando el pase.
3: Seguí vos, boludo, seguí vos, 6 o 11, boludo. Tírate vos, no hay problema.
4: ¿Será
3: boludo
4: por lo de Racing de... ¿Seguirá afectado?
0: Está golpeado. Está muy dolido.
4: Él siempre dice que le dura unas 36 horas.
2: Sí. ¡Ah, la miércoles!
4: Más o menos.
2: ¿36 horas?
5: Me chupa la...
6: Bueno, Adri. Estamos dentro del periodo. Dice que le dura mal humor 36 horas.
4: Ayer dijo fuera del aire... Hoy me va a durar más.
2: No entendí, ¿está con el periodo?
6: No. Le viene mal humor.
2: Ah, okay.
6: Cuando pierde Racing... Okay.
2: No, porque dijiste periodo.
6: Es un... durante un periodo de 36 horas.
0: Ya pasaron las 36 horas. El partido terminó a las 19 horas. Déjame sacar la cuenta. A las 7 de la mañana ya está.
7: Bien caliente.
0: Son las 10. Vení para acá, Marcelo.
2: Claro, ya está. Obviamente, ya está.
8: Entonces... Marcelo, por favor, al confesionario.
0: Tendremos que usar a falta de Marcelo Bonelli 1.
9: Se van a cagar todos.
4: No, Marcelo.
9: Estuvieron gastando todo el día ayer.
0: ¿Y lo que falta?
9: Váyanse a la puta.
6: No se puede.
9: Ese video que hicieron de la canción, Nacho y
2: todo. Debe haber sido un día complicado.
9: Váyanse a la mierda.
4: Sí, no le gustó la canción de ayer, pero bueno, es actualidad pura.
0: Valencia.
9: Encima se viralizó la concha de su madre.
0: Hasta ahora todas boludes.
2: Escúchame, ¿la otra dónde está?
5: Me chupa las pelotas.
4: ¿Mariel?
2: Claro,
4: no sé, mi amor. Mira, debe estar apagando puchos en las plantas.
2: No, claro. ¿Tienen ganas de venir a laburar o no?
0: Faseando,
5: estoy muy caliente.
6: No, por ahí es la lluvia.
4: O sea que yo juego en Burkina Faso.
6: La lluvia.
0: Ahí está,
6: golpeadísima. Hola.
5: ¿Qué pasó?
2: ¿Eh?
6: Hola.
2: ¿Eh? ¿Qué sé yo?
5: Hoy
2: hicimos las cosas un poquito más prolijas, qué sé yo.
6: Hoy salió todo.
3: Falta que pongan el Mitre informe primero a las 7:30, hijo de puta.
4: Tranquilo, Jorge.
0: No te calentes.
6: Pero ya pasaron las 36 horas de mal humor.
2: ¿Estás con el periodo?
5: No.
6: No.
2: Sí, ella dijo que estás con el periodo, ¿no?
6: Que hay un periodo de 36 horas.
5: Como peor de Racing, tengo 36 horas de mal humor.
2: ¿En serio? ¿Así? ¿Lo tenés contado así?
5: O sea que, no, termina el mediodía. Va, no sé, bueno, no, sí, ya estamos terminando.
4: Sí, porque fue el domingo a las 19 terminó el partido.
5: A 19, 7 de la mañana, fueron 24 y al mediodía. En este caso fue una derrota peor.
2: ¿Y entonces lo extendés? ¿72?
5: Bueno. No, 72, pero 48.
0: Che, la alegría que se fue el técnico.
6: Quedó golpeado en serio,
5: sí, la verdad,
6: ¿no?
5: Que un técnico nunca tuvo que haber llegado a Racing.
2: Bueno, pero estuvo.
10: Marcelo Bonelli denuncia.
4: Recién habló.
10: Nunca lo quise a Boigoda.
4: Boigoda dijo palabra más, palabra menos que Racing el domingo, después del partido con Boca, en Racing no lo dejaron hablar. Además de obviamente hacer autocrítica y contar por qué él cree que le fue mal y los resultados que no se dieron, que en definitiva lo que manda. Dijo, yo no tenía problema en hablar el domingo, pero el club decidió que no hable. Evidentemente, no digo milito, pero hay una bajada de línea en el club.
0: Hashtag censura.
4: No hables.
5: No, gato.
4: No hables. Lo cual tampoco me parece un delirio. Si
0: culpa
4: no
0: de perder.
4: Estaba cantado que lo iban a echar o se iba a ir.
2: Claro. Sí,
4: hoy no hablé, vamos a ver mañana.
2: Ahora se hace la víctima, es una cosa. Se hace la víctima.
0: Hashtag Boigoda, otra víctima del macrimileísmo. Se quedó sin trabajo.
4: Ya hace la víctima. Otro estoy contando lo que más. Dijo él.
5: Fue un desastre total y la víctima.
4: Pero
5: igual
4: se hace la
5: culpa
4: la
5: no la tiene él, ¿no? La culpa, ¿cómo es? No
2: la
5: es el
2: culpa,
5: chancho.
6: No, el que le da de comer.
4: A ver, Racing decidió elegir un técnico con una espalda así de chiquitita para reemplazar a Gustavo Costa, que es una gloria viviente. Era toda de Milito. Si le salía bien, era toda de Milito. Le salió mal, es toda de Milito. También.
2: Claro, obvio.
4: Era una apuesta muy fuerte. No trajeron, no sé, volvió el Chacho o no sé, un técnico como hablamos antes de Guillermo Barros Esqueloto, que es un técnico que a Milito
0: le gusta. Atención, porque el Chacho ya se está proponiendo para volver.
1: ¿Eh? Yo estoy chocho si me llamará
4: Chacho. No, el Chacho en esta me parece que no.
5: Pero si te fuiste más con Milito cuando...
4: Fracasaste en River, puedes fracasar en Racing. Hasta Racing le fue muy bien al Chacho. En Racing lo ama.
1: Bueno, pero ahora... Racing
4: salimos lo quiere, lo quiere, lo quiere, lo quiere. Racing, ¿salió campeón dos campeonatos?
1: Salimos campeones, Racing. Si me llama Diego, porque no puedo estar.
5: Yo sé mostaza si ofrece.
1: No, yo si me llaman muy, ¿eh? Yo si me llaman estoy preparado.
4: Pero mostaza ahora está de... No, pero mostaza está laburando en River.
0: En River, sí.
1: No, pero si me llaman de Racing voy, Gonzante.
0: Y sumo a alguien más. Máximo Kirchner.
4: No, ¿cómo Máximo
2: Kirchner? Bueno, es de Racing.
0: Sí, es de Racing.
4: Pero no es director técnico.
0: Y estaría pensando en poner un pie en el club de su amor.
5: No, bueno,
4: en otro momento lo puso.
2: Sí, claro.
5: Vuelva, fue poco.
2: El padre, me acuerdo de la imagen del padre.
0: Regalando televisores LED con Caruso Lombardi. Qué época donde se redistribuía.
5: Fue cuando le ganamos a Boca 3-0.
4: Sí, sí.
5: Quiero recordar.
4: Está con Ginés de la Racing también, ¿no?
0: Mira, mira qué hinchas de lujo que teníamos.
2: La Reta también.
0: Qué salud. Esa era Horacio, de la salud que usaba
4: Horacio.
2: Horacio, ¿usted cómo está? ¿Cómo está?
11: Podría ser, ¿cómo les va?
12: Hola.
0: ¿Cómo está? De otro planeta.
5: Tenés el
4: presentación de Horacio.
5: Tenés el poder del infinito, Horacio.
4: Horacio,
11: ¿cómo están? Buen día.
0: ¿De qué planeta viniste?
4: ¿Hay olor a algo en la cancha de Racing?
11: Hay olor a pis.
4: No.
11: Y a caca. Y hay mucho olor a caca.
5: No. En Racing no.
4: ¿Puedo decir algo? Amoníaco, ¿no?
5: Hay olor a amor.
11: Vamos a tocar y vamos a bendecirnos. Necesitamos una bendición, pastor. Estamos mufados.
13: ¿Te acordás cuando fui a bendecir mufados en la cancha?
4: Claro, la cancha de Racing.
2: Qué época esa.
4: Qué grande, pastor.
13: Después tenemos el caso de...
5: ¿Sí? Pero no funcionó, porque después casi no vamos al descenso.
13: Pero cuento el caso. Sí. Cuento el caso de un presidente que fue con un técnico y uno de los mejores arqueros de la historia de la República Argentina.
4: Sí. Eso es tremendo.
13: A ver a un pai.
12: Mire,
4: pastor, ¿esto está basado en hechos reales?
13: Esto está basado en hechos reales y me lo contó el mismísimo presidente de Racing, al cual le mando un saludo.
2: Mirá.
13: Me dijo que fueron a ver un pai.
4: Sí.
13: Llegaron a ver al pai. Mataron una gallina.
12: No, ¡ay, no!
4: La escogotaron ahí nomás.
12: Pobrecita.
13: Acogotaron la gallina, se la pegaron por todo el cuerpo al presidente.
2: ¡No!
13: ¡Gana Racing! ¡Gana Racing! ¡Gana Racing!
4: ¿Le arruinó toda la ropa?
5: ¿Cuánto perdió?
13: Un traje de alpaca.
4: ¿Un traje de alpaca?
12: ¿Paca?
13: El presidente de Racing lo quería matar al pai.
4: Debía ser bravo ese presidente, ¿no? Sí,
13: digo, el técnico era Basile.
4: Ah, ¿el Coco?
13: El Coco.
1: No comen.
4: ¿Qué haces? Alfio, querido maestro.
1: No puedo ni hablar.
13: Volvieron con la gallina.
4: No. ¿Qué hicieron con la gallina?
13: En el baúl.
2: No.
4: En el baúl del auto.
11: La gallina degollada.
12: Ay, pobre.
4: Horacio.
13: Fueron a la cancha de Racing.
11: Se la pasaron acogotando la gallina.
13: Estaba acá en la puerta. Abre Tita.
4: Tita Matiusi.
13: Tita Matiusi.
4: Ah, estamos.
13: Y el presidente de Racing dijo: necesito, Tita, una pala. Mm. ¿Una pala para qué?
2: ¿Y la enterró atrás del arco?
13: Atrás del arco.
0: No. No.
2: ¿La gallina todavía está ahí?
5: El arco rival sería.
4: Era un arco.
13: Un arco.
2: Claro.
13: Esta persona me dijo: pastor. Sí. No, yo no creo en esas cosas. Pero ese domingo le ganamos 6-1 a Boca.
0: ¡Upa!
2: 6-1.
4: Creer o reventar, ¿eh?
13: Creer o reventar.
5: Tres goles del Toti Iglesia.
2: Mirá vos.
13: ¡Qué época! Sí.
11: No podemos pensar en brujería ahora. Tenemos que pensar en gestión, en diálogo.
12: ¿Y la gallina sigue?
13: Bien, gracias.
4: Sí, la gallina es totalmente.
2: Está enterrada ahí atrás del arco. ¿Qué es
4: atrás del arco? Olvídate.
2: Los huesitos.
4: Quiero leer un mensaje, si me permiten. 6-0 a Boca en el 87 fue, me acuerdo. Sí. La rompió el Toti Iglesias, Colombati. Sí. Medina Bello jugaba en Racing.
0: Sí, señor.
4: Qué lindo Medina Bello. Bello, Medina. Ay. Mensaje de un oyente, sí. Justamente que estábamos hablando del pai. Soy muy creyente, los escuchamos siempre con el pai de nuestro barrio.
0: Sí.
4: No es el pai amor ni el pai Eduardo, Spider-Man, dice.
13: Ah, no. A Lemon le mandamos un saludo. Sí.
11: Seguro tiene mucha tela ese. Yo lo conozco. ¿Ah, sí? Sí, sí, sí. Yo lo conozco.
13: A Lemon.
9: A Lemon Pie, claro, muy bien.
12: Muy bueno.
13: La papa pie. La
2: qué pavo. Ay, que son.
12: Qué rica la papa pa.
9: Me hace tentar.
11: Me hace acordar a un diálogo en Grande Pa.
13: Usos de...
11: No, me hace acordar de eso que decide Lemon Pie, un diálogo entre María Leal y Arturo Puig.
13: ¿Ah, sí?
11: Sí, sí, sí. Dice Arturo, don Arturo, le preparé torta de limón. Y Arturo dice, ah, Lemon Pie, no, torta de limón, nada más. Hermoso. María Leal con Arturo Puig. María Leal con Arturo Puig.
13: Sí, señor. ¿Tenés los videos?
11: Lo dijo María Leal y no Rocío Guirao Díaz.
13: ¿Tenés el video?
11: Sí. Mira, tengo el video de las cosas que hacía Arturo atrás de cámara.
9: Divino, Arturo.
11: Lo voy a cuidar. Lo voy a cuidar, porque en esa época Telefe era una fiesta.
13: Sí, señor.
11: Era al aire el canal de la familia, pero cuando se apagaban las cámaras, ¿sabes qué?
12: ¿Pasaba cosas?
11: Todo contra todo.
13: Todo contra todo.
12: ¿Y ahora qué? ¿Y ahora qué?
11: Información, Laura, no es extorsión.
12: ¿Qué pasa con el canal?
13: ¿Qué pasa?
12: Está en stand-by. Por la programación cambia mucho.
13: ¿Pasa de estapar ollas?
12: ¿Qué?
13: ¡Laura!
12: ¿Qué? ¡Estoy comiendo!
13: ¡Laura!
12: Una bondiolita.
9: ¿Bondiola a las 16 de la mañana?
12: Bueno, había quedado el programa de
13: Esa fuente de canelo.
14: Está de comer, pero perdemos todo esta noche.
12: Bueno.
9: Es un poquito de limón como para...
13: ¡Laura!
12: ¿Qué? ¡Santi! ¡Pará!
13: Laura no está.
11: Sí.
12: Por favor.
11: Laurita, vos sabés que yo te aprecio mucho.
12: Yo también, Luis.
11: Están por venir los Martín Fierro de Radio.
13: Acá viene el palazo.
12: Sí.
13: El 21 de octubre, ¿no?
12: Hay que portarse bien porque se vienen los Martín Fierro de Radio y esperemos que la radio tenga más de 15 nominaciones mínimo.
11: Tenemos que Radio Mitre.
13: Cuanto más nominaciones tenés, más vas a perder.
9: Vas a perder. A ver si no está tan bueno estar tan nominado.
12: 15 nominaciones, un premio.
13: Una pregunta. Yo no. Mira, yo con todo respeto.
11: Sí.
13: Si llegamos a estar nominados,
11: sí,
13: y a mí me tocaría estar,
11: sí,
13: ¿puede ser no tan al lado del baño? No. La última vez que fui, me hice una monedita vendiendo papel higiénico. Era el señor del baño.
9: Pero quizás sea una pista de lo que va a pasar después con vos. Ponerte cerca del baño, que te van a...
12: Te van a hacer cagar.
9: Ah, claro. Te van a tirar a cagar. Efectivamente.
11: Sí. Podemos empezar a diseñar el menú, ¿no?
9: Clave. Laura te puede ayudar.
11: Es clave.
9: Laura, podés ayudarlo con el menú.
11: Los más hambriados son los trabajadores de radio, así que por eso... Una buena entrada, con una buena entrada, ya con eso lo conformamos.
13: ¿Qué tiene de entrada? ¿Una puerta de vidrio? Sí. No, no.
9: Matambre con rusa, Luis. No falla.
12: Clásico.
11: Eso es un clásico.
12: Bueno,
11: el tema que se pasa a veces la mayonesa.
12: Le podríamos decir a Cristian y a Betular.
11: Sí, claro.
12: Que
11: claro.
12: Nos armen un poco el menú.
9: Ah, Cristian.
13: A mi tío que trabajaba en la cochería le habían puesto ensalada rusa.
11: ¿Ah, sí?
9: ¿Por qué?
13: Estaba al lado del fiambre.
15: Vamos a hacer el menú.
12: Eduardo, la lengua de la vinagre.
2: Lengua de la vinagre.
15: Bueno, vamos a hacer algo un poco más elegante, más solemne.
11: Pido lengua de la vinagreta sin ajo, por favor.
9: No, tiene que ser con ajo.
13: Si no tiene ajo, no, es lengua de la vinagreta.
2: Claro, un poquito.
11: Después dejan el micrófono, ¿sabes cómo?
2: No, pero liviano.
11: Tengo que hablar primero porque después el micrófono queda todo, ¿sabes qué? Una baranda.
15: Como el antipop, ¿sabes? Queda todo lleno de lechuga, de rúcula. Bueno, vamos a diseñar un poco lo que va a ser el menú de los Martín Fierro.
11: A ver. Atención.
15: Algo elegante, algo solemne, algo soberbio.
13: A ver. Soberbio, ¿qué sería?
12: Y no es soberbia la lengua, la vinagreta.
15: Primero arrancamos con un fuego bien vivaz, bien campero.
11: Ajá.
15: Para hacer algo a la parrilla.
11: Sí.
15: ¿A dónde
13: es eso?
15: Algo a la parrilla.
11: Ajá.
15: Arrancamos con una entradita, un disco dorado con alma de huevos.
11: ¿Disco dorado?
2: ¿Qué es eso?
9: ¿Qué tiene eso?
15: La tortilla de papas.
11: Ah.
15: Disco dorado con alma de huevos. Además, tenemos varios platos. Unas almohadas verdes con corazón lácteo.
12: ¿Qué es eso?
15: Unos ravioles de espinaca y ricota.
13: Horrible.
15: Después no te levantás para recibir el premio, estás hinchado como un sapo.
11: El hilo de corazón lácteo, ¿eh?
15: Tenemos también algo para toda la gente, para todos los invitados.
11: ¿Qué?
15: Unas aves del paraíso en salsa dorada.
12: ¿Qué es eso?
15: Pollo al curry.
9: Unas burgas no hay.
15: Bueno, vamos a hacer unas buenas burgas, como siempre. Siempre tenemos las burgas. Y además, un... A ver, podemos hacer... Estoy buscando que tenemos un menú muy amplio. Sí. Para acompañar todo lo que son los platos,
6: sí.
15: Un bosque encantado de manzana y nueces.
2: ¿Qué es eso?
15: Una ensalada Waldorf.
2: ¿Y de postre betular no hay nada?
6: Un postrecito. Algo dulce.
5: El postre.
13: Los macarons. Los macarons.
5: El postre, la excelencia, el almíbar, la crocancia. Espectacular.
15: A ver si tenemos los postres, porque yo te digo, estuvimos trabajando muchísimo.
6: Una tarantela.
15: Sí. Con los distintos.
5: Flan con dulce leche.
13: Sí, sí.
15: Con los distintos postres.
13: Queso y dulce.
2: Queso y dulce. Pan.
13: Postre vigilante.
2: Un panqueque de chocolate.
6: Ah, qué rico.
15: Bueno, tiene que ser algo solemne, ¿no? Algo de otro nivel. Algo que pague ganancias. ¿Eh? No. A ver qué tenés, Dami.
5: Tenemos una cúpula de galleta triturada con manteca clarificada y crema untuosa de queso blanco.
2: ¿Qué es eso?
13: ¿Qué es eso?
5: Un cheesecake con base de galletita.
15: Muy bien, bueno. Deberíamos hacer algo un poco más...
6: ¿Sofisticado?
15: Sí, me parece.
2: A él porque no le gusta el de dulce de leche.
16: A mí el cheesecake no me gusta.
5: Sí. Una geometría cremosa.
2: Geometría.
5: Con reflejo de caramelo y notas cítricas.
6: ¿Qué?
5: Finalizando con crujiente de galleta molda.
13: ¿De qué?
2: Molda.
5: Molida.
2: ¿Qué carajo es eso?
13: Molda, moldaski.
6: La molida.
13: Potre moldaski.
2: Molda. Roberto, ¿vas a ir a los partifierros de radio?
16: Si estoy cerca del baño, sí.
2: Va a ir con Rolo ahí, cerca del Biorsi, ¿no?
15: Te esperamos, Robert. Sí,
16: un buen helado bajativo fundamental.
6: Algo fresco.
16: Te clavas una bocha de americana y viste que sentí que te va bajando.
2: No, los frutos rojos al agua.
16: Y te va empujando todo el bolo fecal.
15: Para Robert tengo algo que le va a gustar mucho.
13: ¿Qué es?
15: Que es una ternura horneada ¿ternura? Con espíritu de abuela.
13: ¿Qué es?
6: Qué raro. Eso.
15: Pastel de papas.
2: Es tremendo el pastel de papas. El de
15: espectacular.
2: Cristian, el de Cristian es buenísimo.
15: No, muy bueno. Mozo,
2: o sea, esa carne estacionada.
15: Sí, estacionada en el...
13: ¿Qué? Hermoso, la carne está dura, ¿no? El cuchillo debe estar blando.
15: Es una carne estacionada en doble fila. Sí. Es algo espectacular. Así que bueno, creo, Luis, que te podemos ayudar con el tema del menú y poder tener distintos platos.
16: Yo pregunto, ¿lo que sobra lo podemos congelar? Porque
13: no, hacemos la albóndiga.
5: Para el otro día.
16: Porque después tenemos las Martín Fierro de cable.
13: Hacemos una cosa.
2: Lo que va quedando.
16: Yo diría, lo que va quedando, lo vamos metiendo en tuppers.
2: Claro.
16: Yo tengo unos freezer gafa ahí en la luz.
6: Hay que ir con...
13: Luisito.
16: ¿Lo metemos ahí?
13: No, lo sea albóndiga. ¿No? Lo que sobra, lo mezclas tú y lo sea albóndiga.
16: Sí, sí. Lo trituramos todo.
13: Claro.
16: Sí.
15: Es buena. Dami tiene más postres.
5: A ver. Crocancia, altura. Sí. Excelencia.
2: Uh-huh. Sí, Dami.
5: Vamos a tener distintos postres.
13: A ver.
5: Catedral de cacao.
13: ¿Catedral de cacao?
6: Ah.
5: En altar crocante.
13: ¿Eso cómo se come?
6: Sí. Ya sé.
13: ¿Qué es?
6: ¿Volcán?
13: No.
5: Una torta de chocolate.
13: Ah, bien.
6: Que era un volcán.
2: Qué maestro.
5: Bien. El volcán está en el baño después. Tenemos otro.
2: A ver.
5: Suspiro pampeano.
2: Suspiro pampeano.
5: Con velo blanco.
2: Con velo blanco.
6: Suspiro.
2: Suspiro pampeano.
6: ¿Qué será?
5: Merengue con crema.
15: Es una toma de pelo. Seguimos, Luis, por favor, porque... Ya está, pero te podemos organizar el menú, para el Martín Fierro.
16: Espero que no me salga muy caro. Yo les hago una mención y con eso ya te pago.
2: Uno chivito. Que fue muy barreta, que la sopa cabello de Ángel tenía caspa.
13: ¡No!
5: Luis, de Ángel, a una mención en tu discurso inicial.
16: Claro, cuando decimos, bueno, gracias a todos los aquí presentes, bueno, vayan a comer lo de Christian Petersen.
15: Así es, los esperamos.
13: Ay, pasás el chivo ahí.
16: Sí, pásense por lo de Betular, que tiene unos macarones espectaculares. Macarrones, ¿no?
5: Macarrón.
16: No, macarrones son los fideos.
5: Macarrón.
6: Los alfajorcitos que los son alfajorcitos, con la harina de almendras. Exactamente.
16: Yo macarrón, te nombro ahí cookies. Y te subo una historia a Instagram. Ya con eso date.
2: Gargaletas, a ver.
6: Ay, la gargaleta.
2: Gargaleta, si no hay gargaleta, no hay Martín Fierro. 3 millones de cajas de gargaleta por mesa te clava. No lo ves al otro que está al lado.
5: Luis desayuna una pastilla todas las mañanas.
13: ¿Te acordás, Luisito, que sirvieron lasaña?
16: Sí.
13: Lasaña era comer eso.
6: ¿Baile? ¿No va a haber un baile, algo?
16: No, no. Bueno, eso es posterior.
6: Momento, la fiesta, claro, después. Algo.
16: Eso, la fiesta es después.
6: Un cachengue. Sí,
4: pero es entre semana, es un miércoles. Sí. Miércoles a la noche.
6: Bueno, y bueno, nos fuimos dormidos.
16: Pensáis cómo venís a trabajar.
4: Hacer un viernes, un sí, sábado, Luis.
16: No, se puede. Es muy caro un viernes.
4: Sale más caro.
9: Por el alquiler del.
4: Claro,
9: sale
4: más caro.
9: El alquiler de.
4: Sale más caro.
16: Sí.
4: Hay que armar que hablar con.
16: Acordate que las fiestas también de esta emisora también se hacen días de semana. ¿Te acordás cuando cerraban Pachá?

0: dedicarse al alcohol, ¿eh? Sí, hay que dedicarse. Bueno, atención porque el doctor Cormillot, es un día importante para la salud.
1: Tiene que estar ternado, sí.
2: Hoy mínimo te voy a ganar.
3: Hoy es el día del corazón.
2: Así es. Sí, muy bien, Rolo. Muy bien, Rolo.
0: Hoy es un día donde tenemos que cuidar el bobo. Así que por eso.
1: Sí. Ah, sí.
2: Bueno, nosotros teníamos un compañero, sí, en otra radio que le decíamos corazón de elefante.
1: ¿Por qué?
2: De los bobos es el más grande.
0: No.
2: Pero bueno.
1: ¿Quién te lo contó ese chiste?
2: Emilio. Todos los chistes que aprende de Rolo. Me encanta.
3: Cuentan chistes verdes.
0: TikTok, mucho TikTok.
2: Sí, olvídate. Emilio llama, agarra el teléfono, hace cualquier cosa, hace transferencia.
3: Emilio te contó esa que dice: Rosita, ¿me trae una naranja? Se la pelo, señor. Bueno, pero primero tráeme la naranja.
1: ¡No!
0: Emilio. Atención con el, sí, corazón, doctor.
2: Totalmente. Un poquito de tap.
0: Sí.
1: Para el corazón.
4: Para relajar un cacho.
2: Para mejorar el huevo.
0: Usted sigue los consejos de Favaloro, ¿no? Que decía siempre, una copita de vino hace bien al corazón, ¿no?
2: Totalmente, totalmente. Una copita de vino, y si podés, bájate un tubo entero.
1: Así acumulado, ¿viste?
0: Claro.
2: Una de las recomendaciones que tengo para el día de hoy es que si usted no quiere tener sensaciones raras, como por ejemplo palpitaciones o dolores en el pecho, Eduardo.
0: Sí.
1: Ay, ay, ay.
2: Lo que tiene que hacer es caminar con los ojos vendados.
3: ¿Ah, sí?
5: ¿Caminar? Ay, me está.
2: Porque ojos que no ven, corazón que no siente.
3: ¿Puedo hacer una pregunta, doctor?
2: Pregunte, pregunte. Sí.
3: ¿Sabe que comí huevo y me pateó el hígado?
5: Ay.
3: Ahora tengo miedo a comer hígado.
2: Ay. Que me va a morir, me hacen morir un día, Rolo. Bueno, y por último quiero decirles, sí, la Universidad de Caro Cuore recomienda a los varones. Mira. Si esto está chequeado, recomienda a los varones que traten de ser impotentes. Entonces,
3: ¿ah, sí?
2: Sí, sí, sí, sí. Porque si usted es impotente, es mucho más probable que el corazón no se le pare nunca.
3: No. Bueno, ¿no?
2: Y por último, sí, quiero comentarles algo que me llegó a mi consultorio. Sí. Hablando de corazón. Sí.
3: Ahí en la clínica.
5: No se entendió
2: Cuba
5: la última parte, doctor.
0: Hay que subtitularlo.
2: Me llegó el.
3: Tranquilo,
5: vamos, que usted puede, vamos.
0: Sí.
2: Estaba hablando una pareja. Y el muchacho le dice: yo quiero decirte.
1: Uy, está la miseria.
2: Quiero decirte, amor, que me llegaste al corazón. Y yo te dije que la tenía grande y no me
3: creí. ¡No!
5: Por favor, ¿cómo va a decir eso?
2: Está comprobado en la universidad. De chota.
5: No.
2: Bueno, de verdad.
3: La maestra que dice, a ver, alumno, quiere un ejemplo de potencia. 2 al cuadrado. Otro ejemplo de potencia. 3 al cubo. Mm. Otro ejemplo de potencia. 4 al hilo, señorita.
1: Qué lindo.
3: Santiaguito.
1: Tengo acá temprano, a propósito, unos mensajes, sí, porque justamente gente de Córdoba.
3: Muy bien. ¿Qué dice la gente de Córdoba?
1: Acá dice Diego Luis Abregu, dice: hola, Santi, ya tenemos 4 entradas para ir a verlos a Córdoba, Tarico y a Rolo al Quality.
3: Grande.
1: Quiero agradecerles porque el humor que hacen y el arte con Rolo y Nacho son lo que me da fuerza cada día. Gracias.
3: Saludos grande, querido.
1: Porque el arte sana el alma y ayuda a llevar el día a día mejor.
5: Ahí está, vamos.
0: Qué lindo.
3: Un saludo grande al querido amigo de Córdoba.
5: Le mandamos
0: Santiago.
1: Porque nunca,
0: ¿Qué fecha van a estar en el Quality de Córdoba?
1: El 17 de octubre. Ahí.
3: El día peronista, querido.
0: Bien, 17 bien. De octubre, muy sí. bien. ¿A qué
5: Ay,
0: hora?
5: Yo quiero ir.
1: A las 21.
0: No.
1: Ahí. Las entradas en quality.com.ar, la página de
3: Van a
1: Quality.
3: Cantar la marcha peronista, me imagino.
0: Está servido. Sí.
3: Una pregunta.
1: Todos unidos
3: triunfaremos.
0: Sí, sí,
3: y ese día siempre. ¿Se va a cantar ¿va a haber fiesta de la lealtad?
0: ¿Quién va a ir?
3: Kicillof y Máximo Kirchner.
1: Viste que hay varias. Sí. Hacen varias.
0: General, ¿quién va a ir a la fiesta de la lealtad?
3: Se ríe.
1: Bueno, viste que es como dice Julio Bárbaro.
3: El peronismo unido.
1: El peronismo tiene un día de la lealtad y 364 de traición.
2: Claro, bueno.
4: Eran de Julio.
3: Es el único peronista de verdad. Julito Bárbaro.
6: Gracias, querido. Qué bárbaro. Ah, el nene le grita desesperado a la madre. Mamá, mamá, papá está enojado y está tirando todo por la ventana. Gracias a Mauro Miño, que no.
5: Acá preguntan a Mar del Plata.
6: Sí, Mar del Plata, ¿cuándo vamos a hacer?
5: Mar del Plata.
6: Sí, en el verano, por ahí.
4: Últimamente, guarda,
2: Va para hacer temporada, ¿no, Julio?
5: ¿Qué? Lindo que es estar.
6: Ahí, enojota, pantalón corto.
2: Qué lindo.
6: Haciendo con la arena una estatua de Perón.
3: Vamos a. Ah, nos bañamos en la playa y nos llegamos en el casino, dale.
5: El lobo marino.
6: Lobo marino, ahí, poner las manos en el Paseo Aldre.
3: Qué lindo.
2: El Hermitage.
6: Un saludo, Aldre. Paseo Aldre y otro el Hermitage. Va todo desde Aldre. Así que...
2: Claro, exactamente.
4: Lobo marino también.
6: Sí. No,
3: todo de Aldre.
4: Qué maestro.
3: La radio de Aldre y el diario de Aldre.
2: Mar del Plata es de Aldre.
3: Un maestro.
7: No se metan con mi amigo.
4: Oh, Daniel.
7: No se metan con mi amigo, me estuvieron midiendo. En Mar del Plata estuve haciendo el Bristol Test. Estoy encabezando
2: el Bristol Test. ¿Qué es eso?
8: Ayer lo vi en un acto con Karina.
7: Sí. Y sí, siempre al lado de una Karina. Si no es Rabolini, es Karina Mille. Siempre al lado de una
8: Amplaste.
7: Karina. Siempre, siempre, siempre. Además, siempre me dijeron que yo tengo que ser como el sanguchito de una fiesta. Siempre al lado de la torta. Acá, la que hace la torta, la que corta y la que reparte, que se llama Karina Mille, que es el cuadro político más importante de los últimos 200 años.
4: Te zarpaste, Dani.
3: No será mucho, Daniel.
4: Exagerado.
3: Vas a estar con.
6: Vos sabés que revive Cámpora, lo ve a este y dice: no, muy chupame.
2: Qué loco.
7: ¿Qué voy a estar? Sí, con el que sea voy a estar.
3: O sea, que gane quien gane en el
7: 2020. Que vos me digas, yo voy a estar en un futuro, siempre me veo en un cargo público, siempre.
5: Mira usted.
8: Tu vocación, ¿no? De servicio.
7: Es la vocación por la Argentina, lo hago, Marcelo.
3: Bien, sí, bien. Me imagino. Qué gesto el tuyo.
5: Y además, entrega.
7: Para que ustedes. No, entregar no.
3: No entrega nada. Es más fácil llegar a la muela un rohuelde rabioso que algo.
5: No, pero entrega su vida para el bienestar.
7: Además, siempre les doy contenido a ustedes, memes.
3: Eso es verdad.
7: Eso es lo que genero permanentemente.
4: Un gran generador de contenido, es cierto. Cuando entrenaba, ¿se acuerda cuando entrenaba?
2: Un servidor público, con fe, con esperanza, sí. Con turismo.
7: Quiero hacer el spot del verano que me tiren arena en vez de nieve.
4: Todavía. El Cargopol es el trucho.
3: Yo todavía tengo el relato de Moltoni relatando.
2: Opa. Qué grande, Moltoni.
4: La carrera de offshore.
3: Qué barato.
2: Qué grande Moltoni.
7: Iba mi tía Canal 9.
3: ¿Te acordás?
7: Canal 9 Libertad, mira. Ahí está la unión, porque me dicen todo. Ahora soy libertario y yo empecé en Canal 9 y
3: claro,
7: amigo.
3: Claro.
2: Era de su papá.
3: Héctor sí, Pérez Pícaro y Romay.
7: Claro. Don Alejandro Romay.
3: Sí, señor, yo me acuerdo que venía a casa Danielito, ¿no? Qué linda época, Daniel. ¡Cuántos éxitos!
8: Salía campeón de todo. Sí, corría claro. Solo, pero salía.
4: Corría
2: solo. La lancha mía argentina.
3: Sí, señor.
4: Muy bien.
3: Con el auspicio de Alba.
7: Sí.
3: Una sola mano. ¿Te acordás?
7: Sí. Con una mano basta.
3: Sí.
7: Una mano de pintura ya está. Suficiente. Me queda la otra.
4: Es buena la de hacerlo milanesa y dejarlo ahí días. Sí. ¿No? Y que no vuelva a aparecer. Dani.
7: Ella, de acostarme ahí en la playa.
3: A mí me pasó.
7: Y te hagan así, te van tirando, viste, arenita. El tema es cuando por ahí.
2: Y te hacen milanesa.
7: ¿Se te mete un cangrejo?
3: ¡No!
5: ¡Ay, no! ¡Qué impresión!
2: Te hacen milanesa.
3: ¡No! A mí me pasó, me tiré en la playa, pero es una milanesa de 200 kilos. No sé que después vinieron los.
5: Milanesón.
3: Vinieron los de Greenpeace y me devolvieron al mar.
4: No.
3: Pensaba que era un vallenato.
1: No. Acá, justo hablando de Mar del Plata y de hoteles, Mario Fama dice, llega un tipo a un hotel, pide habitación, el encargado le dice que solo tiene una cama en un cuarto compartido, la cual nadie quiere porque el otro huésped ronca muy fuerte.
3: No.
5: Uy, qué feo. No, qué pesadilla.
1: El fulano le responde que no hay problema y decide compartir la habitación, Adriana. A la mañana siguiente, el encargado pregunta si durmió bien.
5: Sí.
1: Perfectamente, muchas gracias. Y el señor de los ronquidos, mire, apenas entré en la habitación, le di un beso en la mejilla y una palmadita en la nalga.
9: ¡Opa!
1: Se pasó toda la noche con los ojos abiertos.
9: ¡Mira qué lindo!
1: Y con el culo pegado a la pared. Moraleja, no hay grandes problemas, sino grandes soluciones.
9: Es verdad. Es
10: muy buena, Santiago.
1: Me acuerdo reflexión republicana.
9: No. Una señora, en Mar del Plata me pasó, Avenida Champañá.
10: Ah, Champañá.
9: Me dice, bueno, no, era una señorita con próstata.
10: Bueno.
9: Me dice, soy una mujer encerrada en el cuerpo de un hombre. Y no puedo salir porque tengo el picaporte del lado de afuera.
10: Divina, ¿eh?
8: Filosófico, ¿eh?
9: Nancy, me acuerdo todavía.
10: ¿Cómo se llamaba?
9: Nancy.
10: Un abrazo grande para Nancy. Sí.
9: María, está todavía, ¿eh?
1: María, ¿es cierto que hay una nueva función de Nacho Picante?
10: Así es. Salgamos. 4 de diciembre en el Teatro Picadilly. Así que los esperamos. Entradas en PlateaNet. Muchas gracias, Santiago.
1: Muchas gracias.
9: ¿Está todavía?
10: Sí. Nancy, sí.
1: Nancy.
10: La esperamos, a Nancy.
9: Sí. Vamos, Marlonda, la primera vez.
1: Siempre firme, Nancy.
9: Tal vez.
1: Ay, bueno, tenemos más saludos acá.
9: ¿De quién?
5: ¿Quién está?
1: Otro mensaje. Mira, es impresionante la cantidad de saludos. Miguel dice, son unos
9: Miguelito.
1: Grosos. A Rolo lo sigo hace años, tengo la misma edad que él. Me hace revivir a mi querido viejo, igual contando todas las historias de mi viejo. Era de Rojas.
9: Mira vos, un saludo.
1: Los amo, locos lindos.
5: Beso.
10: No te emociones, Santiago.
1: María Laura dice, escucho Mitre desde hace muchísimo tiempo. En otro mensaje te dije que con mi esposo te fuimos a ver al debut teatral de Tarico.
9: Ajá.
1: En el Liberarte, año 2008.
9: Calle Corriente.
1: Ahí estuve, sorteaba también entradas y tuve la suerte de ganar. Me los veo siempre por YouTube. Gracias, María Laura.
5: Laura, un besito.
10: ¿Cuánto tiempo pasó, no? Ya, Santiago.
9: Ha pasado la vida.
10: De acuerdo.
1: Cuánta historia.
9: Es una
1: ¿no?
9: historia de Rojas, un amigo mío que venía de Rojas.
10: Sí. Mirá.
9: Estaba, venía en la ruta.
10: Sí.
9: Se le para el auto ahí.
1: Ajá.
9: Se le para. Nadie, no pasaba nadie.
1: No, sí, nadie, nadie.
9: Y levanta el capó a ver qué carajo era. Y se escucha. ¡Es el radiador! ¡El radiador! Mira. Y no ve a nadie. ¡Fíjate que es el radiador!
1: ¿Quién le hablaba?
9: Mira, ¿sí? Nadie. Yo estoy loco. Una voz. En eso mira un caballo.
1: Ajá. Opa.
9: Tipo Mr. Ed, ¿viste el caballo que hablaba?
5: Sí. Bien.
9: ¡Fíjate que es el radiador! El tipo se pega semejante cagazo. Sale corriendo y llega a Rojas, a la ciudad. ¿Qué le pasa, amigo, que viene blanco? Me acaba de... Tranquilícese, siéntese, tómese algo, tranquilo. Es que venía en el auto, paré el auto. El auto no lo paré, yo se paró solo, no sé qué pasó. Bajo, levanto el capó y escucho una voz que dice... ¡Es el radiador, es el radiador! Discúlpeme, ¿y qué pasó? No, que el caballo me dijo era... Disculpe, ¿era un caballo blanco? ¡Sí! No le haga caso que ese caballo no sabe nada de mecánica.

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0: 10 de la mañana, 34 minutos, estamos en Radio Mitre hasta las 13, día martes. Estuvo lluvioso, ahora paró un poco, ¿no?
1: Viste, Marce, igual hay como una llovizna, mira, si observás bien,

0: Humedad por las nubes, 94%, el cielo cubierto, y el pronóstico anticipa que hoy podríamos llegar a una temperatura máxima de 19 grados, ¿eh? Hacia la tarde mayormente nublado, así que aparentemente la lluvia va a parar.
1: Bien, muy bien, 10:34, hay una información de la mañana vinculada a Pity Álvarez, ¿no? Una decisión que se tomó. Internación de Pity Álvarez.
2: Exactamente, por 30 días en principio lo decidió la justicia civil de acá de la Ciudad Autónoma de Buenos Aires, la justicia nacional. Recordemos lo que pasó en el día de ayer, que estaba el juicio, en un momento lo quieren notificar al Pity Álvarez para que se conecte de manera virtual desde el Hospital Tornú, de una sala donde estaba internado a una sala intermedia, y en un momento agarra la mochila, se cambia y se quiere escapar. Lo detiene la abogada del Pity Álvarez junto a la policía de la ciudad. Deciden ahora un juez que lo internen por, digo, sí. repito, cada 30 días un informe, que le avisen al juzgado, y al mismo tiempo le pide a la obra social SADAIC que busquen una clínica psiquiátrica para el tratamiento de el Pity Álvarez.
1: Uh-huh. O sea que está internado.
2: Ahora está en el Hospital Tornú. Y lo tienen que evaluar, pero le pide la justicia a la obra social, que es SADAIC, que busque una clínica o la clínica de Arma para que lleve adelante la internación del Pity Álvarez por un tema de consumo problemático y también con una cuestión psiquiátrica de por medio.
1: No se lo ve bien a Pity Álvarez. Algunos, claro, dicen que actúa, pero pareciera que no.
2: Alguno, el tribunal quiere hacer el juicio. Recordar que en paralelo hay un juicio que se está llevando a cabo en un tribunal, que es el Tribunal 29, por la muerte de Cristian Maximiliano Díaz, 2018, en Villa Lugano. Le tira 4 tiros en el pecho y lo mata. La justicia quiere llevar adelante ese juicio. La defensa dice que no está en condiciones Pity Álvarez de llevar adelante ese juicio. No se está discutiendo si es imputable o no, si él comprendía la criminalidad de los actos el día que mató, sino que no puede llevar adelante el juicio en las condiciones en las que está este juicio que te mencionaba recién. Ahora hay un juez que dice internación por un tiempo determinado, que en 90 días como máximo le avisen al juzgado si eso cambia.
1: Porque y en él todo estaba caso, libre, ¿no?
2: Sí, él está libre.
1: De hecho, lo vimos la semana pasada manejando.
2: Bueno, vos te acordás el episodio. Peligro, primero veníamos, ¿no?, contando lo que pasaba en las audiencias, que se dormía, que se descomponía, que tenía hipertensión, que tenía diabetes, lo trasladan para hacerle los chequeos, después lo externan. Después se da la situación de el Bora chocando un Peugeot que estaba cargando nafta acá en la Ciudad Autónoma.
1: Fue el jueves o viernes pasado.
2: La pasada, sí, mira, el jueves o viernes. Y después se da la internación en el Tornú. Y ayer la secuencia de queriéndose escapar del hospital, y la abogada y la policía de la ciudad que lo detienen. Y ahora un juez.
1: Él es un tipo muy creativo. Bueno, están jugando por un asesinato, ¿no? Una cosa no quita la otra.
2: Exacto.
1: Pues hizo canciones hermosísimas, ¿no?
2: Y la justicia lo que dice es, ante toda esta situación, por lo menos el tribunal o el fiscal de juicio dice, si puede hacer un recital durante una hora o 90 minutos, sí, puede afrontar un juicio. Estamos viendo episodios que tienen que ver con la situación de él y que los propios abogados dicen, de un tiempo a esta parte, no está en condiciones de afrontar un juicio en estas características, digamos, ¿no?
1: Bien. Bueno, ahora vamos a ampliar, ¿no? Porque fue la noticia de la mañana. Lo tenemos a el señor Milei, que está partiendo para París, ¿no? Con los gobernadores.
3: Así es, buen día, ¿cómo le va?
1: Aunque los principales gobernadores no irían, o sea, no va ni el de Santa Fe, no va el de Córdoba, bueno, y el de la provincia de Buenos Aires tampoco.
3: A nadie le interesa que vaya el de la provincia de Buenos Aires, ¿no? Digamos, o sea, me voy a reunir con el Macri grande, o sea, digamos, con Macron. Vamos a tratar de explicar en París lo que pasa con la economía argentina, o sea, digamos, sí, el riesgo país está subiendo por culpa del riesgo cuca, que es parte de la econocuca argentina y que a su vez influye en la inflacuca y en la resecuca, digamos, ¿eh? O sea, acá lo que está pasando es que los ponderadores de los desestacionalizados están arrojando cualquier cosa, entonces hay que shortearla toda para que la actividad la mervale y de esa manera el indicador de tendencia ciclo tienda a totearla, digamos. ¿Eh? Pero ojo, porque no hay que mirar al EMAE, sino al Pipiris Populum Bobae y también la Bobopoli Poligoma, don José.
4: ¿Cómo dijiste?
3: Digamos, hay que tener en cuenta que las exportaciones están volando, digamos, o sea, ¿qué significa exportar? Por ejemplo, que las cosas se están yendo afuera, o sea, digamos, por eso se está yendo.

0: toda la mierda, pero nada más, o sea, digo, creo que lo que digo está muy claro, ¿no?
1: Sí, está clarísimo.
0: Clarísimo.
1: Claro, ahora sí, ahora me quedo más tranquilo, ¿eh? Sí.
0: Gracias, Marcelo, amo que me entiendas.
1: Porque vi la tapa de los diarios y, bueno, toda la noticia de ayer fue el aumento de riesgo país, ¿no, Agustina? Y bueno, el dato que dimos ayer, ¿te acordás que yo dije, ojo que este dato va a dar mucho que hablar? La caída de confianza del gobierno, ¿no?
2: Sí, 628 puntos básicos fue el número al que llegó el riesgo país. Ayer fueron 11 días consecutivos de alza y quedó a 220 puntos por encima del mínimo que se había registrado en julio, ¿no? Bueno, es el punto máximo desde marzo, incluso si vemos la serie histórica, y que ayer les contábamos, se ve también a un combo de factores, ¿no? Después, bueno, si querés, Marce, te cuento, porque más allá de los gobernadores que van a acompañar a Milei, que son 13 y que son afines, hay una delegación también de empresarios.
1: Está bien, pero eso después lo tratamos.
2: Dale, después lo
1: vamos
2: tratamos.
1: Vamos a meternos, digamos, en este día a día de Argentina, ¿no? Quiero aclarar, porque el gobierno, muchos dicen, no, bueno, está subiendo riesgo país en todos los países emergentes, pero, por ejemplo, Uruguay tiene 64 puntos de riesgo país.
3: ¿64?
1: Sí, 64. Y no subió esta última semana. Chile, 85 puntos. Brasil, 158, más o menos. Bueno, esto fluctúa, ¿no? La semana pasada estaba en 162, o sea que bajó algunos puntos y están en el medio de una elección.
4: Así que en breve, eso iba a decir, que en breve tiene elecciones.
1: Donde, bueno, hay un cabeza a cabeza, ¿no? En México también subió algunos puntos, de 222 a 236. O sea que acá está muy por encima de lo que pasa en países similares a Argentina, ¿no? Mira, le vamos a preguntar a Martín Redrado, economista, expresidente del Banco Central, una de las personas más reconocidas de la economía en la Argentina. Martín, buen día.
5: ¿Qué tal? Buen día, Marcelo y equipo, ¿cómo están?
1: Bien, qué lío esto, ¿cómo se explica? Recién acá el Martín, el Milei trucho que tenemos, lo explicaba, pero no te entendimos nada, Milei.
0: Creo que quedó bien claro, ¿no, Martín?
1: Sí, claro. A ver, Martín, ¿qué pasa? ¿Qué está pasando?
5: Puede haber quedado claro para mí, pero no ha quedado claro para la gente ni para el mercado, ¿no? Hoy el mercado está desconfiando de tres factores, Marcelo. El primero es, Argentina ha dejado de acumular reservas. El Banco Central había tenido un ritmo de compras hasta el mes de julio muy, muy importante. Hasta el mes de julio se habían comprado casi 14.000 millones de dólares. Y a partir de julio empieza una declinación y con tres números lo vamos a comprender rápidamente. El promedio de compras que hizo el Banco Central en el mes de julio, el promedio diario, 103 millones de dólares. El promedio diario en agosto, 35 millones de dólares de compras. El promedio diario de compras en septiembre, 13 millones de dólares. Es decir, y si uno toma el punto más bajo que tuvo riesgo país, fue a mediados de agosto, 414 puntos básicos.
1: Sí.
5: Hay una correlación, Marcelo, entre la cantidad de dólares que tiene un banco central con respecto al riesgo país. Porque el riesgo país lo que mide es la capacidad de pago que tiene cualquier país, en este caso la Argentina, frente a los compromisos de deuda que tiene en los meses subsiguientes. Si usted mira y usted hacía la comparación con otros países de América Latina, la gran diferencia con Uruguay, por ejemplo, con Brasil, con Colombia, ni que hablar con Perú, por ejemplo, en términos financieros, es que esos países tienen más del doble de reservas con relación al producto de lo que tiene Argentina. Argentina hoy tiene...
1: Pero el gobierno promocionó que estaba comprando dólares, que nos sobra... el presidente dijo que...
4: Por las orejas.
1: No salen los dólares por las orejas en Nueva York.
5: Bueno, no parece tanto, y fíjese que frente a la pregunta de que le hicieron al ministro de Economía en el banco JP Morgan, cuando le preguntaron, ¿está presente el swap con los Estados Unidos? ¿Está presente el swap de 20 mil millones de dólares que se anunció? Dijo sí. yo le creo al ministro, pero el problema es que el mercado no le está creyendo al ministro, claro, que esos 20 mil millones de dólares están. Entonces, cuando a uno no le creen, y esto se lo digo por experiencia propia, yo pasé la crisis de 2008-2009 y me decían, ¿estarán los 50 mil millones de dólares que vos decís que tenés? Y si los tenés, seguramente Kirchner no te los deja usar. Entonces lo que hice un día fue puse mil millones de dólares en el mercado para que me creyeran. Y de, claro, a partir de ahí el mercado me creyó. Entonces, cuando a uno no le creen, la recomendación que uno puede dar es, si no le creen que está el swap con Estados Unidos, bueno, lo que sería recomendable es que el señor Scott Bessent, así como escribió tantos Twitter el año pasado, escriba, el swap está presente y está disponible cuando Argentina, claro, lo quiere. O más, claro, aún, que se use, que en un momento determinado se haga una pequeña prueba de 100, la operación, 200 millones, claro, exactamente, y se muestre.
1: Pero entonces el paso de Caputo y el presidente por Nueva York tampoco fue bueno.
5: Bueno, no fue convincente, por eso sigue creciendo el riesgo país. La pregunta es, ¿Argentina tiene los dólares suficientes para hacer frente a los compromisos financieros que tiene el año que viene? Argentina debe 27 mil millones de dólares, de los cuales le diría aproximadamente 10 mil se puedan renovar, pero tiene que juntar aproximadamente 15 mil millones de dólares. El programa financiero que presentó el equipo económico hace aproximadamente 2 meses se basa exclusivamente en tomar dólares del mercado local. Las últimas licitaciones, 3 últimas licitaciones que se han hecho de letras, no se han ofrecido bonos en dólares al mercado, no porque el equipo económico no quisiera, sino porque no hay demanda de bonos en dólares, es decir, esos, lo que llama el AO27, el bono en dólares que vence en el 27, sí, en el 28 y en el 29, hace 3 licitaciones, Marcelo, que el equipo económico no los está ofreciendo. Reitero, no porque no quiera ofrecer,
1: si no, pues nadie le pone, sí, los dólares,
5: sino porque, exactamente, porque no hay demanda. Entonces, usted tiene este factor en que el Banco Central ha dejado de comprar divisas, entonces el mercado se pregunta de dónde va a sacar los dólares para hacer frente a los pagos. Y también, como usted ha visto, hay otro tema que es el goteo mensual de la formación de activos externos, lo que se llama en la contabilidad del Banco Central FAE, formación de activos externos, que son los dólares que compran los argentinos, tanto para ahorro como para viajes, y esto ha sido, sí, 2.500 millones de dólares. Ya llevamos en un año tranquilo, en donde no debiera existir dolarización, prácticamente 17 mil millones de dólares que se han comprado, reitero, en, claro, un año que no es electoral. Usted sabe muy bien que los años electorales aumenta la presión sobre la dolarización. Entonces, cuando uno mira la presión de dolarización que va a haber el año que viene, cuando uno mira la cantidad de vencimientos que tiene Argentina, tanto en dólares como en pesos, porque hay otro argumento que se dice es el año pasado tantos pesos se convirtieron en dólares que hoy no hay dólares en el mercado. Ese es otro argumento que estoy escuchando y me preguntan varios clientes en el día a día de mis conferencias o de mis charlas. Bueno, usted tiene que ver la cantidad de bonos que hay emitidos. Hay 200 billones de bonos que vencen el año que viene en pesos. Esos pesos se pueden transformar en dólares al vencimiento. Los fondos comunes de inversión que,
1: claro, existen, es cualquiera, como que, a ver si interpreto, Martín, si, como, adelante, que el riesgo país está aumentando ya mirando el 2027 y la elección y lo que puede pasar ese día. O sea, los inversores están mirando.
5: No solo la política, Marcelo, porque sino es, ¿tiene la Argentina los dólares para hacerlos para cumplir con, okay, los compromisos que tiene, tanto de vencimientos de deuda como de posible dolarización que tengan los argentinos? A esto sí hay que sumarle, sin duda hay un factor internacional, sube la tasa de interés en Estados Unidos, pero usted decía muy bien, otros países de la región, también obviamente el fenómeno les, claro, ha ocurrido a otros países de América Latina. La diferencia que tienen otros países es que tienen más espaldas, tienen más dólares en el Banco Central para hacer frente a los compromisos de deuda que tienen por delante. Y sin duda también el punto más flaco es el nivel de actividad, Marcelo, la actividad que no reacciona, un equipo económico.
1: Claro, esos datos de la semana pasada también están impactando en la evaluación de riesgo país.
5: Bueno, sin duda. Primero porque tiene un efecto central que es en la recaudación. Cuando usted tiene menor nivel de consumo, y si usted mira la recaudación del IVA DGI, es decir, del IVA consumo, está creciendo los primeros 8 meses al 25,6%, cuando la inflación está en el 31%. Es decir, en términos reales, pierde 6 puntos porcentuales. Y eso, sin duda, le está haciendo más difícil cumplir con la pauta de superávit fiscal. A mí no me cabe ninguna duda que el presidente está jugado y va a hacer lo que tenga que hacer para seguir teniendo superávit fiscal, y eso entiendo que también todo el mundo ya lo toma como un dato de la realidad, pero sin duda que cada vez se hace más difícil. Por eso, bueno, uno de los temas que veo que están apurando son las privatizaciones, ¿no? Las privatizaciones, claro, tanto del Belgrano Carga, es decir, necesita más ingresos de las, claro, empresas de las centrales eléctricas, porque bueno, y esto sin duda, si usted tiene, más allá de, si quiere después, si tenemos tiempo, no sé si va a dar, la economía real no arranca, no hay un programa integral que incentive el consumo, la inversión.
1: Y no va a arrancar, digamos, porque esa es la preocupación, porque la gente no come déficit, superávit fiscal ni déficit, ni todas estas grandes cosas. La gente quiere saber si su vida cotidiana va a mejorar, va a haber empleo, mejora el salario. ¿Eso cómo lo ve?
5: Bueno, lamentablemente el equipo económico se está recostando solamente en la variable crediticia, es decir, que aumente el crédito, y como no ha habido una solución al tema de la morosidad, el crédito tampoco arranca, y no hay medidas, digamos, más creativas, como por ejemplo la reducción de impuestos al trabajo o tomar el pago de aportes patronales como parte de pago de impuesto a las ganancias. Esto haría que aquellas empresas o trabajadores que están en blanco, les disminuya la carga impositiva. Es decir, generar incentivos para que se bajen impuestos, pero a la vez se, claro, blanquee más un 50% de la economía que hoy no está. La infraestructura, que es otro tema central para hacer crecer la economía, para poner el sector de construcción en marcha y, por supuesto, para generar más empleo, en particular empleo no calificado, también está arrancando muy lentamente. Las licitaciones que ha hecho de los corredores viales arrancan muy lentamente. El anuncio de la semana pasada ha sido muy bueno en términos de los 7.000 millones de dólares que marca, Marcelo, sí, el interés estratégico que tiene Estados Unidos. Importante ver esto de la tensión entre Estados Unidos y China. Por primera vez Estados Unidos se está poniendo plata en infraestructura, pero eso lleva tiempo de gestión como para que se pueda haber materializado. O sea que si usted no avanza por una revolución impositiva, por una revolución de la logística, la infraestructura y por una revolución del crédito, y esto no se ve en el equipo económico, vamos a estar con un salario que algunos meses le puede ganar a la inflación en los próximos meses, pero que de ninguna manera va a mostrar el repunte que necesita hoy la Argentina.
2: Redrado, buen día, soy Agustina, ¿qué tal?
5: ¿Qué tal, Agustina?
2: Luis Caputo acaba de hablar hace un rato y apuntó de nuevo, como ya lo hizo en otras ocasiones, contra el kirchnerismo. En concreto dijo que Kicillof es el anticristo y que el kirchnerismo es el infierno. En relación un poco a una posibilidad de un cambio de gobierno. Bueno, hay muchas alegorías bíblicas últimamente en las referencias que usa el gobierno. La pregunta es, haciendo este diagnóstico que vos recién, bueno, hiciste un pantallazo de un montón de variables, ¿crees la posibilidad de que el kirchnerismo vuelva? Sobre todo, te lo pregunto porque vos ocupaste la función pública, estuviste más allá del rol y la trayectoria que tenés como economista desde adentro. Digo, ¿ves que si el gobierno no reacciona con estos indicadores, tal vez que están un poco impactando en la micro, puede volver el kirchnerismo, o es algo, un modelo ya agotado y superado?
5: Yo creo que es un modelo agotado y superado, y que lo único que está mostrando Kicillof es lo mal que está la economía. Es decir, para eso hay una cantidad de analistas que pueden señalar, como lo hemos señalado en los minutos anteriores, los temas que están mal, pero no hay ninguna propuesta superadora que marque que Kicillof no es una vuelta al pasado. Por lo tanto, yo creo que igual el equipo económico, la fácil es echarle la culpa a la oposición. Todavía hay un año y medio por delante para las elecciones. Uno puede decir que el riesgo país sube si estuviéramos en agosto del año que viene y la alternativa Kicillof fuera una alternativa viable. Hoy echarle la culpa a la oposición me parece una real simplificación, y realmente el equipo económico debiera estar mirando más a las causas económicas como la que acabamos de señalar, que básicamente tiene que ver con una presión que hay sobre el tipo de cambio, una falta de acumulación de reservas, un programa financiero que es endeble y la falta de respuesta frente a la caída del nivel de actividad económica. El equipo económico debe concentrarse en dar soluciones en este caso y bueno, y de esta manera enfrentar el año electoral de una manera más, más fuerte de la que tiene ahora.
6: Adelantar
5: el cronograma electoral en este momento tiene poco sentido.
6: Claro, ¿qué tal, Martín? ¿Cómo estás? Buen día, Bruno Giacono te saluda. Te quiero preguntar por algo que afecta directamente a la gente y al bolsillo de la gente, que es la inflación. El gobierno insiste en que en los próximos meses va a seguir la inflación a la baja. Hay algunos que por supuesto ponen en duda en esto por tal vez el impacto de la nafta y los alimentos, que de hecho Agustina de Vincenzi, quien la acaba de preguntar, publicó una nota en Clarín sobre el tema. Le quiero preguntar cómo ve usted la senda de la inflación en los próximos meses, porque además es el caballito de batalla del gobierno, ¿no?
5: Sí, yo creo que vos en tu pregunta diste parte de la respuesta. Depende de combustibles, que eso sin duda es un factor internacional por la guerra entre Irán y los Estados Unidos. Depende también de alimentos y te agrego otra variable, depende también de qué haga el equipo económico con el precio de los servicios públicos, que ha venido subiendo y ha venido subiendo más que la tasa de inflación. Nosotros, nuestro equipo de Fundación Capital, estamos viendo una inflación que está en una trayectoria de entre el 1,5% y el 2%, por supuesto, teniendo en cuenta cuándo va a estar más cerca del 2%, bueno, cuando suben combustibles. Si un mes de combustible se mantiene en cero, el aumento, eso va a estar más cerca del 1,7%. Lo mismo podemos decir con respecto a el aumento de la boleta de gas, de luz y de agua corriente. Lo que son los servicios públicos que han hoy ocupan prácticamente el 15% de lo que gasta una familia tipo, cuando hace dos años ocupaba solamente el 5%. Por supuesto, esto es un acto de realismo, pero el ritmo que tiene el crecimiento de los públicos debiera estar más acorde con la suba de la tasa de inflación. Lo que vemos en las también nuestro equipo de Fundación Capital son paritarias que en promedio están creciendo 2,1% por mes, es decir, que algunos meses la paritaria le podrá ganar
6: le está
5: un poco
6: ganando
5: a la inflación, de un claro, muy, muy poco, pero ajá, no para recuperar lo que perdió en los primeros seis meses.
7: Martín, Rodrigo Alegre soy, buen día.
5: ¿Qué tal, Rodrigo?
7: Sabiendo que obviamente estuviste en la función pública y conociendo que casi siempre los años electorales y sobre todo presidenciales hay el que quiere comprar un auto, quiere comprar una casa, es más cuidadoso, el que tiene una empresa e invierte o quiere invertir para abrir una empresa, contratar empleados, también es más cuidadoso, previendo que el año que viene es electoral y eso resiente de alguna manera por ahí la inversión. ¿El gobierno corre con un reloj para cualquier modificación que haga, hacerla en estos tres, cuatro o dos meses, digamos, pues ya septiembre está ido, quedan dos meses para introducir cualquier cambio que, digamos, genere algún movimiento en pos de reactivar la economía, o crees que todavía hay tiempo el año que viene, pese a lo electoral y donde aparece quizá lo más político, ¿no?
5: Lo más serio es que se le ha desgastado la caja de herramientas al equipo económico, es decir, no hay, cuando uno mira las perspectivas, no hay en el equipo económico iniciativas, ni siquiera en discusión. Por ejemplo, uno podría estar esperanzado si se estuviera discutiendo una reducción de impuestos al trabajo, una reducción de impuestos que le dé sin generar inflación. Tomemos que los aportes que hace cualquier empleado que está en relación de dependencia son del 18% de su salario. Si hubiera una iniciativa de reducirlo a un 9%, Rodrigo, por poner un ejemplo, eso sería un 9% más de ingresos que le va a un trabajador en relación de dependencia, y eso no es inflacionario, es directamente sacar de impuestos para devolvérselo a la gente. Bueno, ninguna de esas iniciativas está sobre la mesa. Lo que se ve solamente es la voluntad de incrementar el crédito, y el crédito no arranca, Rodrigo, porque el problema de morosidad no se ha resuelto.
1: Y además las tasas siguen siendo altas.
7: Bueno, Caputo no ensayó algo ahí en su momento, Martín, tratando de reactivar el tema de los créditos con el tema hipotecario, digamos, que no sé en qué quedó y cuánto fue el beneficio, pero digo, por lo menos en 2 semanas hubo como una idea de intervenir.
1: Sí, un anuncio, ¿no?
5: Hubo un anuncio, tanto eso como los créditos en dólares, pero los números muestran que el crédito no arranca. El crédito en valor agregado, tenemos los números de agosto en términos de reales, ha caído un 2%. La gente también tiene miedo de endeudarse a largo plazo porque todavía no hay un horizonte, no hay un horizonte en materia cambiaria, no hay un horizonte en materia de política monetaria, con lo cual son medidas, Marcelo, Rodrigo, que van en el margen y que realmente no cambian la realidad del consumo, del bolsillo, de los trabajadores en la Argentina en el día a día. Para esto hay que trabajar sobre la variable consumo, y para que esto ocurra, la única manera no inflacionaria es bajar los impuestos al trabajo o tomar los impuestos al trabajo como parte de pago de impuesto a las ganancias, es decir, aquel que paga impuesto a las ganancias y está en blanco puede haber disminuido su carga impositiva si paga aportes patronales, y de esta manera también cambiar un fenómeno que es curioso, ¿no? Porque el equipo económico se jacta de crear empleo informal, y lo que debe crear cualquier política económica es empleo formal.
1: Claro.
5: Entonces, bueno, ahí tenemos un contrasentido, y entonces no vemos al equipo económico con las herramientas para poder, entiendo que estos meses son cruciales, ¿no? Si no lo hacen ahora, en los de acá hasta fin de año, ya el año que viene, cuando estemos en marzo, va a estar jugada la carrera electoral, que empieza, como ustedes saben muy bien, con un cronograma de adelantamiento de las elecciones en las provincias, así que vamos a estar viendo a partir de marzo claramente un ritmo político, y viendo cada provincia qué color político toma.
1: Vamos a ver qué pasa. Bueno, Martín,
8: un segundo, una rápida. Lo saco del tema económico, Martín, ver, perdón, buen día, Nicolás Singer soy. Está Enrique Sacco, está Luciano Nakis, Gastón Gaudio. ¿Su nombre puede aparecer como candidato a presidente independiente en las elecciones del 13 de diciembre? ¿O va a apoyar alguna lista?
5: Mire, yo soy un socio fanático y llevo en el corazón a Independiente porque mi padre me llevaba a la cancha desde que era chico, desde la doble visera de cemento, así que siempre estuve para colaborar con Independiente. Si hay algún reclamo de los socios y de los hinchas, vamos a estar. Por ahora lo que voy a hacer es ir el viernes a la cancha a ver cómo está el equipo. Y bueno, y por supuesto desde ahí, desde la tribuna también, palpar en qué humor están los hinchas. Pero sin duda, todo lo que queremos, así como también pasa en la Argentina, queremos un cambio de fondo en Independiente, y a mi juicio lo que necesitamos es profesionalizar las estructuras, dejar el amiguismo de lado, dejar la política de lado. Veo lamentablemente que se está politizando la elección en Independiente, y lo que, digamos, la política tiene que estar afuera, adentro es la pasión futbolística, la pasión y
1: por el sobre club, todo, ¿no?
5: Profesionalizar, ¿no? Profesionalizar las áreas de finanzas,
1: seguro,
5: las áreas de marketing, por supuesto el área deportiva, las inferiores, y tener un proyecto integral para Independiente. Si eso ocurre, por supuesto lo apoyaré. Todavía no lo veo en la cancha, y por supuesto si los socios quieren que tenga algún tipo de participación, allí estaremos, a pesar de que tengo un presente profesional muy, muy, muy, muy intenso, tanto aquí como en el exterior, pero todos queremos que el fútbol argentino mejore, e Independiente debe ser uno de los actores del fútbol argentino que lamentablemente en los últimos años se ha mostrado deterioro muy grande.
1: Acá está el Bonelli Trucho.
9: Sí, Martín, Marcelo Brunelli, ¿cómo estás? ¿Bien?
5: ¿Qué tal, Marcelo? Pero bien. Vos sos de Racing y la estás pasando mal también.
9: No, yo, Brunelli es hincha de Independiente, por eso te saludo.
1: Ah, bueno. Por eso es Trucho.
9: Pero yo te quería preguntar, el día domingo, del 1 al 10, ¿cuánto disfrutaste?
10: No, vos sabés que yo no soy de los hinchas que, y esto no lo digo porque esté Marcelo delante, que disfruta, hay otros que sí y los respeto, pero yo no disfruto con que le vaya mal.
1: Es muy de equipo chico,
9: es muy política la respuesta.
1: ¿Qué sé yo? Muy
10: no, no, no, política, no, no, en serio, yo siempre, y eso también hace a mi vida personal, siempre miro de la superación personal y no mirar al, de embromar al que está al lado. Entonces, Independiente tiene que pensar en mejorar por sí mismo, bien, sin mirar a la desgracia de, o no, que transitoriamente puede tener quien está enfrente.
9: Así muy
10: que,
9: bien.
10: Lo respeto, tengo muchos amigos de Independiente que disfrutan, sí. Tengo muchos amigos de River que disfrutan cuando lo ven a Boca perder. Digo, no, yo siempre disfruto cuando hago las cosas mejor y cuando mi equipo hace las cosas mejor.
9: Muy bien, y te hago la última, de hincha del Rojo a otro hincha de Independiente.
10: Pero este es el Bonelli.
9: Sí,
10: el
9: sí.
10: Bonelli, ¿no?
9: No, el Bonelli
11: Blue. El Blue.
9: Parezco el verdadero, pero.
1: Sale mejor que yo,
9: escúchame, Martín. ¿Un técnico que te gustaría para Independiente?
10: Un técnico que me gustaría.
1: Y Boivoda está libre ahora, así que.
8: Ah, bueno.
12: Qué caga.
10: Burdizo podría ser un muy buen técnico para Independiente. Nicolás Burdizo.
9: Nicolás Burdizo, mirá qué título tiró, ¿eh?
1: Mirá qué título.
8: Qué nombrecito, ¿eh?
1: Bueno, Martín, soy yo el auténtico, ¿eh? Ahora.
9: No te confundas.
1: Gracias, ¿eh? Muchas gracias.
10: Un abrazo a todo el equipo, gracias a ustedes.
1: Martín Redrado, bueno. Mira Burdizo, lo sacó de la.
8: Sí, porque además no tiene experiencia como entrenador. Él ha trabajado en la Secretaría Técnica de Boca, en el último tiempo de Angelici como presidente de Xeneize, pero no como entrenador.
9: Mira qué título le saqué, ¿eh?
8: Mucha experiencia en
9: la mía, ¿eh?
8: Europa.
1: ¿Qué sabes? ¿Qué información tenés del deporte?
8: De deporte es un montón. Por ejemplo, de Racing.
1: Sí.
8: ¿Te gustaría? ¿Te gustaría que se vaya Marcos Rojo?
1: Sería el último papelón de la institución de Racing actual.
8: Te quiero contar a propósito.
1: O sea, me importa poco Marcos Rojo. Porque
8: ¿Lo querés retener o no lo querés retener?
1: No, como institución se tiene que cumplir su contrato.
8: Él tiene contrato hasta fin de año. ¿Sí? Con Racing.
1: Y sí, pero por eso sería un papelón que se vaya ahora faltando 6 partidos.
8: Lo concreto es que Estudiante firmemente lo quiere, que ya habló con el representante de Marcos Rojo, que le hicieron una propuesta económica al defensor. Estudiante se lo quiere llevar para jugar semifinales de Copa Libertadores y lo que se vendrá también de Copa Argentina. Rojo quiere salir. Por ahora, Diego Milito y Sebastián Saja no quieren saber nada con esta salida.
1: Pero mal, sería otro papelón central. Para la dirigencia de Racing.
8: Pero vos sabés muy bien que hoy en día en el fútbol, un poco lo que resuelve y quiere hacer el jugador es difícil de torcer.
1: ¿Tiene un contrato con Racing?
8: Tiene un contrato.
1: Bien.
8: Hasta fin de año.
1: Y entonces lo cumpla. ¿Qué crees que te diga?
8: Bueno.
9: ¿Puedo meterme?
8: Sí, Marcelo.
9: Disculpa.
8: Sí.
9: Tengo información sobre el reemplazante de Boivoda.
1: Ah, sí, qué bueno.
8: ¿En serio?
9: Sí, perdón, Nico. Que
8: me gusta que aportes.
9: La información que manejo es que por ahora va a quedarse provisionalmente Chirola Romero.
8: Sí.
9: Con ese,
8: lo conocés bien a Chirola.
9: Sí, justo con ese sobrenombre van a decir que Milito eligió al Chirola porque lo puede manejar.
1: Pobre
9: Chirola, un crack.
8: Junto con Luli Agüed. También lo conocés bien.
9: Sí, gran mediocampista. A los dos los conozco y los quiero mucho.
8: Sí, porque pasaron por el Bosque Platense.
9: Sí, pero ya se habla de ir a buscar un técnico acorde a esta época de Racing.
8: Sí.
9: Sería Mascherano, ¿eh?
8: La cara de Marcelo.
9: Sí. ¿Cómo? Le dicen el técnico al Seime porque se vive perdiendo. Los hinchas de Independiente. Los hinchas de Independiente piden a Sampaoli en Racing. Los de Independiente. Porque la última vez que dirigió un equipo celeste y blanco lo hizo pelota.
8: Yo te quiero dar sí un datito en serio porque ayer lo averigüé.
1: Sí.
8: El contrato de Guillermo Barros Schelotto con Vélez se termina en diciembre de este año 2026. Nada, para que lo sepas.
1: Primero tenemos que terminar este torneo, ¿no? Claro. Hay 6 partidos, hay que ganarlo.
8: Sí, por supuesto. Yo digo pensando en el 2027. No te estoy diciendo ni que lo quiera la dirigencia de Racing o que vaya a aceptar Guillermo. Ah. Por las dudas te lo digo. En diciembre del 26 se termina el contrato de Guillermo con Vélez.
1: Milito tiene 2 años más de presidente.
8: Sí.
1: Y se ponga las pilas y empiece a conducir.
8: Está conduciendo, ¿por qué no?
1: No, bueno, hasta ahora.
8: En todo caso, a vos no te gusta cómo lo está haciendo.
1: Fracaso tras fracaso.
8: Ok, que sí. Es cierto que
1: es un dato, no es una opinión.
8: No, es una realidad. Y también es cierto, en eso coincido con vos, que ha tenido un descenso en la calidad de plantel. Se le fueron muchos nombres importantes y no los reemplazó en la misma medida.
1: El último... Me averiguó, ¿cómo se llama el jugador que entró de Racing, el morocho?
9: Campos.
8: Campos.
1: Campos. ¿Me averiguás quién es el representante de Campos?
8: Porque, ¿qué lees ahí?
1: No, averiguame. Y quiero ver, chequear si... Ya. Si es representante de alguien más. Sí.
9: La última información, este informe de Brunelli. Algunos mencionan que el DT ideal para este momento de la academia es el Toto Caputo.
8: Pero si no es entrenador.
9: Porque si él dirige a la academia, Racing va a sumar más puntos que el Riego País. Es la información que manejo.
1: 11 y 9, oh, Dios mío.
8: Se está divirtiendo, Marcelo, ¿eh?
11: No te la pierdas, campeón.
12: 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La temperatura en la ciudad de Buenos Aires es de 15 grados 6 décimas y la humedad 94%. El cielo se encuentra cubierto. El pronóstico anticipa para hoy máxima de 19 grados con cielo parcialmente nublado hacia la tarde y a la noche también. 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
1: Comenzamos el programa, Rodrigo nos contaba el tema de Pity Álvarez, ¿no? La decisión de que esté internado, pero habló Pity Álvarez, ¿no, Diego?
9: Exactamente, en una situación insólita llamó en vivo a Moria Casán al teléfono de Moria, que lo atendió y pasó esto al aire.
13: Es como que tengo en la cabeza, si no fuera por esto de juicio, me va a explotar la cabeza, voy a dejar una mancha en la pared que diga arte y seguro algún boludo va a hacer cuadernos, ¿viste? Me pasó que el lunes colapsé, no sé, tengo tantas cosas en la cabeza que me agarró así como un brote psicótico. La verdad que yo no me acuerdo de nada. Me dicen de cuando me trajeron acá, de cuando salí de mi casa. No me acuerdo de nada, viste, cuando tus ocho hijos te hablan a la vez y no sé, es como que no los puedes escuchar a todos, no sé, y pones medio loquito.
1: Bueno, hay más confuso, ¿no?
9: Muy confuso. Relato confuso, pero bueno, relato al fin, ¿no? Para la justicia está en pleno uso de sus facultades mentales y puede entender lo que se sustancia en el juicio, que es lo que importa, ¿no? Para esclarecer.
1: Estamos con el abogado de Pity Álvarez. Ah, mira, con Javier Baños. Le vamos a preguntar. Doctor, buen día, ¿cómo está?
14: ¿Qué tal? Buen día, Marcelo. ¿Cómo les va? Un placer hablar con ustedes.
1: Recién escuchamos el audio recién en el programa de Moria de Pity Álvarez. ¿Y qué se decidió? O sea, que esté internado psiquiátricamente.
14: A ver, el 24 de septiembre hubo un informe de un grupo interdisciplinario de profesionales que dijeron que él no que estaba desorientado en tiempo y espacio, que no tenía ni siquiera conciencia de su enfermedad, de toda la adicción crónica que viene sufriendo prácticamente desde los 14 años, que tiene un deterioro grave de sus funciones cognitivas y lo más, es decir, la gota que rebalsa el vaso es que los profesionales indican que el juicio crítico de la realidad se encontraba en ese momento suspendido. Después de esto, el tribunal oral en lo criminal número 29 sí. Mandó a hacer una nueva evaluación, en realidad fue el fiscal, y dijo que podía estar en el juicio, aunque él estaba internado en ese momento en terapia intermedia, en el hospital Ternu. Sí. Entonces, comenzamos el debate el día, o sea, ayer, y la realidad es que los testigos que tienen que declarar ahora son testigos muy específicos de la defensa, los cuales, para poder interrogarlos y no dejarlo indefenso al Pity, nosotros necesitamos que él esté adentro de la sala y que esté en condiciones de poder comprender qué es lo que está sucediendo en el debate. Entonces se planteó un dilema, porque el tribunal, el fiscal, en realidad quería continuar, quería avanzar con el interrogatorio de los testigos sin la presencia de Álvarez. Y esta es una situación que está prohibida por la ley, porque la única manera de vos poder juzgar a una persona en ausencia es que se trate de un delito de terrorismo o de genocidio, cosa que está que dista mucho, claro, de la situación de la
1: Pero
14: gente.
1: ¿Cómo está Piti Álvarez? O sea, ¿está en condiciones? Porque yo lo que no entiendo es esto, que está con brote psicótico y demás, que tiene problemas, pero a su vez, a la otra madrugada estaba manejando en la calle solo. O sea, ¿en qué quedamos?
14: A ver, justamente, esta es una cuestión médica y como por ser una cuestión médica la tienen que resolver los médicos. Entonces te vuelvo a repetir, un equipo interdisciplinario dijo esto: deterioro de las funciones psíquicas, juicio crítico de la realidad es suspendido. Ahora, hay una medida de curatela y una cautelar dispuesta por la Justicia Nacional Civil, que en el día de ayer dispuso su internación forzada, una internación psiquiátrica compulsiva, con lo cual en este momento los médicos lo que están diciendo es que hay riesgo para sí y para terceros, con lo cual él no puede salir del hospital sin una alta médica firmada por un grupo interdisciplinario de profesionales. Por el momento lo que dicen es eso, que ahora hay un riesgo, hoy está internado, ayer no estaba internado antes de las 12, a las 12 y cuarto se produjo esta internación forzada, que fue en el medio de la situación esta que el Tribunal 29 lo quería convocar por Zoom para que esté presente durante la sustanciación del proceso, y que al sacarlo de la terapia intermedia se produjo esta situación de crisis psiquiátrica que tuvo que ser atendido por la guardia, y en paralelo con eso venía la orden de internación del juez civil, con lo cual hoy te diría que está internado, esa internación es psiquiátrica, es compulsiva, es decir, está internado contra su voluntad. No entiendo por qué hizo la nota, no debería haber dado notas.
9: Ah, no, fue sin aire, Javier sí, Diego parece... Esteves hoy, ¿fue sin el consentimiento de ustedes, sus abogados?
14: No, por supuesto, están en la internación psiquiátrica involuntaria, no sé, que viste que alguno le facilitó un teléfono y se dio la nota. No,
1: claro,
14: no
1: diría, porque se bueno, supone se una, escucha, en una internación que, psiquiátrica sí, lo primero que hace es sacarte el celular, te aísla.
14: Sí, yo no soy médico, supongo exactamente lo mismo que vos, Marcelo, pero bueno, en fin, es una anécdota con relación a su situación clínica y médica. Hoy está internado por orden de la justicia civil, está interviniendo un curador provisorio, está interviniendo el asesor de incapaces de la Justicia Nacional, y en paralelo se da la cuestión del juicio penal que nosotros venimos sosteniendo desde el segundo cero, que no estaba en condiciones de afrontarlo y que estamos pidiendo la suspensión. Insisto, no se puede hacer un juicio en ausencia. Tiene incluso un genocida, un terrorista, más garantías, o sea, hay menos recorte de garantía para un terrorista, para un genocida, porque para poder juzgarlo hay que esperar 4 meses de su rebeldía para juzgar a una persona por terrorismo. Entonces, con lo cual, entendemos que el juicio penal debería suspenderse hasta que los médicos decidan que él está en condiciones de afrontar
9: este debate. Sí, para dar un poco de contexto, ¿no? Si bien él tiene un deterioro permanente, cognitivo permanente, el juicio estuvo suspendido 3 años, de hecho con un examen, psiquiátrico del cuerpo médico forense que dijo que no estaba apto para comprender lo que se sustanciaba en el juicio. Después ese propio cuerpo médico forense dijo que ahora sí estaba, después de verlo tocar en varias oportunidades, hacer shows de más de 2 horas, interactuar con el público, la verdad que uno lo veía y se lo veía lúcido, a contramano de lo que quizá algunos de su entorno decían, que no podía mantener una conversación de quizá 5 minutos. Ahora lo que pareciera tener es un problema de consumo de drogas, más que, digamos, porque lo otro ya es un daño permanente, ¿no?
14: A ver, Diego, van de la mano el problema del consumo con el deterioro cognitivo. Lo que dice el cuerpo de profesionales dependiente de la Corte Suprema de Justicia de la Nación es que hay una reserva cognitiva y que esa reserva cognitiva es fluctuante. Fluctuante quiere decir que en un momento puede ser de una magnitud y que en otro momento puede ser de otra. Y además es muy difícil de medir esa reserva cognitiva. Es poca, es mucha, alcanza para estar en un juicio. Bueno, eso no se determinó. Y también el cuerpo de peritos dijo que tenía que seguir un tratamiento, que no se hizo ese tratamiento. Con lo cual, muy atinadamente, el juez civil de la curatela ayer dispuso su internación forzada, porque realmente, si él es un peligro para sí o para terceros estando en libertad, tiene que estar internado y esa internación tiene que ser compulsiva. Ahora, lo que vos me comentás de las personas de que haya hecho 3 recitales o 2 y que eso implica necesariamente que tiene una capacidad cognitiva para estar en juicio, eso no hay evidencia científica de eso que sea así, no hay evidencia médica, y de hecho hay un montón de antecedentes de músicos, de cantantes, que quizás no podían mantener una conversación de 2 minutos, que no sabían ni siquiera dónde estaban, que no podían reconocer conocer ni a sus propios familiares, y sin embargo los subiste arriba de un escenario, le das un piano, le das un micrófono y tocan y cantan como si fueran semidioses. Por ejemplo, Johnny Bennett y el propio Cacho Castaña, que con un Alzheimer avanzadísimo no podía mantener una conversación y sin embargo llenó el Luna Park y llenó el Teatro Colón.
7: Javier, Rodrigo Alegre soy. La decisión de la jueza, del juez, digamos, de la internación forzosa, no va en contra de la ley de salud mental, o sea, la habilita del juez, evidentemente, pero hay una cuestión con la salud mental. La ley de salud mental no le juega en contra a Piti Álvarez, ¿o no?
14: A ver, está fundamentada y respaldada en todas las disposiciones de la ley de salud mental. Acá, si evidentemente hay un grupo interdisciplinario que está diciendo que es peligroso para sí, para terceros, como pasó la semana pasada, está bien dispuesta la internación. Por supuesto que si en algún momento esta situación llega a ceder, le darán el alta y suspenderán la internación forzada.
1: Claro. ¿Lo de ayer qué pasó? O sea, ¿es que salió corriendo?
14: A ver, es muy difícil que una persona que está atravesando toda esta crisis, toda esta situación médica que está atravesando Piti Álvarez, que está en terapia intermedia, que estaba compensado, vos en ese momento, ponete en situación, lo querés sacar de esa terapia intermedia y lo querés meter adentro un Zoom para realizar un juicio. Es muy...
1: Y ahí digamos, salió corriendo él.
14: Ahí tuvo una crisis psiquiátrica. Tuvo una crisis psiquiátrica y tuvo que ser abordado por la guardia psiquiátrica. Pero hasta ese momento, o sea, hasta el momento en que lo tratan de conectar al Zoom, en realidad no estaba internado involuntariamente. Él estaba internado por la cuestión médica. A esa hora, en forma concomitante, se dispuso la internación por parte de la justicia civil. Es decir, hasta ese momento, incluso una de las médicas le dijo, vos si querés te podés ir. Entonces, cuando él escuchó eso, agarró la mochila y se quiso ir. Bueno, claro. Pero en ese mismo momento llegó la orden de internación del juez civil, muy atinadamente, con lo cual hoy está internado en contra de su voluntad y me parece muy difícil que pueda continuar el juicio penal en estas condiciones. Javier, pero bueno, eso es bueno, algo que va a tener que resolver el juez, los tribunales el día de mañana.
11: Sí. El fiscal entiende lo contrario, no dice que se pueda hacer igual el juicio sin el Piti Álvarez estas condiciones. Ahora, quiero apelar un poco al sentido común, Javier.
14: Lo dijo hoy el fiscal, yo no lo escuché, o sea, no sabía que
11: no, después de esta situación... Pero el fiscal insistiendo con que
7: lo que dice Diego es que Diego Brandes, el fiscal de juicio, quiere que se haga el juicio, pero viene insistiendo con eso.
1: La sensación es que si se hace loco el Piti Álvarez, eso.
14: Claro, pero...
1: Para beneficiar situación judicial.
14: A ver, eso lo entiendo perfectamente y era lo que se planteaba el presidente del tribunal, por ejemplo, cuando él se quedaba dormido en las audiencias. Pero recordemos que tuvo un pico de presión, que tuvo que ser hospitalizado en el medio de las audiencias, y ahora esto, que un juez civil ordene una internación forzada, no es una pavada. Es decir, para poder llevarse adelante una internación de estas características, tiene que haber un dictamen de profesionales que avalen esta solución. Con lo cual, hoy la situación cambia radicalmente. Hasta el día de ayer él no estaba internado. Hoy sería tratar de seguir un juicio penal adelante con una persona que
1: tiene
14: una internación psiquiátrica y me parece que no.
11: La verdad que es una situación delicada, pero apelo al sentido común, ¿no? Porque de la vereda de enfrente hay una persona muerta a tiros que espera justicia, ¿no? Me parece que colisiona con ese derecho a su familia a que se sepa la verdad y por lo menos tratar de...
14: Dos cosas. Primero, el juicio tiene que realizarse.
11: 8 años
14: sin ninguna duda.
11: Que están esperando justicia.
14: Sí, por supuesto, el juicio tiene que realizar. Él estuvo 5 años preso prácticamente, recordemos eso, con prisión preventiva de 4 y 5 años. Y si vamos a analizar el fondo de la cuestión, porque acá hay tres cuestiones. Una, si comprendía la criminalidad del acto, dirigía o podía dirigir sus acciones al momento de la producción del hecho. Otra cosa es si tiene capacidad hoy para estar sentado en un juicio. Y otra tercera, lo que tiene que ver con la cuestión de fondo. Y si querés analizar lo que tiene que ver con la cuestión de fondo, digo, yo te lo contesto. El exceso en la legítima defensa, porque en el peor de los casos, por lo menos es la tesis de la defensa, esto es un exceso en la legítima defensa, ya lo cumplió, ya lo pagó. Vos no podés olvidarte de que a él lo abordan entre 2 y 3 personas presumiblemente armadas que cobraban peajes, que extorsionaban a la gente en un barrio muy precario.
11: Eso lo tiene que
14: muy
11: determinar
14: complejo.
11: La justicia, ¿no?
14: Bueno, sí, pero esto
11: no te lo niego, pero lo tiene que determinar la justicia. En un juicio que no se hace.
14: está bien, pero si vos me decís, esto lo tiene que determinar la justicia, entonces yo te contesto, el único título jurídico válido para poder restringir definitivamente el principio de inocencia es una sentencia condenatoria firme, entonces te digo, hoy es inocente.
1: Claro, sí, bien.
14: Si vos
1: vamos...
14: la tenés estrictamente a lo jurídico, hoy te pides inocente.
1: Doctor, gracias, ¿eh?
14: Muchísimas gracias a vos, Marcelo. Un fuerte abrazo a todo el piso, ¿eh?
1: O sea, Pity Álvarez es un, como cantante, como poeta y demás, artista, es, claro, es un gran fenómeno, ¿no? Pero bueno, está sí, todo este tema. Javier Baños, gracias.
14: Muchísimas gracias a ustedes, ¿eh? Un cariño a toda la audiencia.
1: Adiós. Abrazo.

0: Bien, un incidente con un custodio de Monte Oliva, la ministra de Seguridad. ¿Qué pasó, Rodrigo?
1: Sí, fue en la matanza, Marce, ahí en González Catán. Un custodio de la ministra de Seguridad, Monte Oliva, se enfrentó a los tiros con dos delincuentes. Tiene él un disparo en el cuerpo. Se llama David Alberto Farías, es suboficial mayor de la Policía Federal. Venía manejando su vehículo, un Toyota Etios, por González Catán, una moto con dos delincuentes, Yamaha, le cruzan y le tiran directamente al cristal de la puerta delantera izquierda. Él recibe ahí un impacto de bala en el brazo, se defiende y le pega 5 tiros a uno de los delincuentes de 28 años que quedó muerto en el lugar, y el otro tiene un disparo. A él lo trataron y lo están tratando en el hospital Churruca. Y bueno,
0: creo que fue un incidente de robo normal.
1: En principio sería un incidente de robo
0: normal.
1: Exacto.
0: Ya lo
1: él venía manejando. Él venía
2: intentaron
1: manejando.
2: Robarle el auto en la puerta de la casa.
0: Intentaron robarle el auto. Bueno, ahora vamos a ampliar. El título principal de Clarín ahora en este momento: inflación de septiembre. Por la suba de alimentos y la nafta, el índice de precios se acercaría al 2%. Escribe Agustina De Vicenzi. ¿La conocen?
3: Sí.
0: Ahora en un ratito nos vas a contar esto. Y también, Bruno, vamos a hablar de esta situación rara de Milei, ¿no? Porque le dijo de todas las Naciones Unidas y ahora recurrimos a las Naciones Unidas para que nos ayuden.
2: Sí, exactamente. En un ratito te voy a contar de qué se trata esto que quiere implementar el presidente, ¿no?
0: Javier, no sé. Es medio raro.
4: ¿Cuál es el problema, Bonelli, digamos? No. O sea, ¿qué te pasa? ¿Estás nervioso,
0: digamos? No estoy nervioso, pero...
4: ¡Vamos!
0: Dijiste todo en Naciones Unidas y ahora recurrimos a Naciones Unidas.
4: Bueno, a veces uno dice, digamos, o sea, yo creo que cuando Boivoda subió estabas contento y ahora decís que no lo querías, digamos. O sea, me parece que cada
0: nunca
4: uno
0: tuve
4: se
0: contento.
4: Vuelta como
0: nunca
4: quiere,
0: tuve
4: ¿no?
0: contento.
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0: Bien, ya volvemos, ¿eh? Esto es Nuestra Mañana, dale.
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2: El cielo cubierto, llovizna en Capital Federal y Gran Buenos Aires. La temperatura 15 grados 6 décimos. Esto pasa ahora. En González Catán, un custodio de la ministra de Seguridad, Alejandra Montioliva, se enfrentó a tiros con dos motochorros que quisieron asaltarlo. El suboficial recibió un balazo en un hombro, pero hirió a los dos delincuentes. Murió un senador libertario. Juan Carlos Pagotto, legislador de La Rioja por la Libertad Avanza, murió mientras dormía. De profesión abogado y procurador, Pagotto tenía 74 años. En los últimos años se recuerda a Pagotto por expresiones polémicas como las referidas a las manifestaciones de jubilados cuando dijo que son actores contratados que se tiran solos al piso. Milei publicó que Pagotto era un luchador de la libertad de La Rioja y nuestro país.
3: El gobierno se pronunció por el fallecimiento del senador oficialista Juan Carlos Pagotto y señaló que Claudia Cecilia López será quien ocupará su banca en la Cámara Alta. Así lo señaló el vocero presidencial Adrián Rabier.
4: Antes de comenzar, queremos expresar en nombre del gobierno nacional nuestro más sentido pésame a la familia y seres queridos del senador nacional por La Rioja, Juan Carlos Pagotto, quien falleció en el día de hoy. Acompañamos en este momento a sus compañeros de bloque de La Libertad Avanza y a todo el pueblo riojano. Su banca será ocupada por Claudia Cecilia López una vez cumplidos los procedimientos formales correspondientes.
3: Desde Casa de Gobierno, Mauro Rosales, Mitre Info.

0: Se retrasa la audiencia número 45 en el juicio por la muerte de Diego Maradona y crece la expectativa por la declaración del neurocirujano Luque, que tomará la palabra por doceava vez en este proceso. Le seguirá la psiquiatra Kosachov, que insiste en demostrar su inocencia. Quien no se expresará en esta oportunidad es el psicólogo Carlos Díaz. Al ingresar a los tribunales, recalcó que no tiene ningún tipo de remordimiento.
1: No, no. ¿No va a decir nada?
2: No, no.
1: ¿No tiene una remordimiento, una culpa?
2: Bueno, lo más mínimo.
0: Desde los tribunales de San Isidro, Yasmín Abraham, Mitre informa primero.
3: Estamos en el Calafate, en la 100.3, la térmica 8 grados 7 décimos. En Capital Federal, Gran Buenos Aires, cielo cubierto, llovizna. La temperatura 15 grados 6 décimos y la humedad 94%.
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0: Bien, 11:33. Atención que hay una decisión judicial importante del juez Casanelo vinculado a posible corrupción en la obra social de los peones de rurales, ¿no? Manejada por los delegados de los primos Menem. ¿Cuál es el fallo?
1: El fallo es una resolución que acaba de sacar el juez Sebastián Casanelo, que involucra la obra social de los peones rurales. Es la tercera obra social más importante de la República Argentina en cantidad de afiliados. La había intervenido el gobierno a través de la Superintendencia de Servicios de Salud. Había dos personas nombradas ahí. La primera fue Virginia.

0: Montero y también al ex socio de Martín Menem. Les imputa en el procesamiento una administración fraudulenta y una negociación incompatible con la función pública. Les prohíbe la salida del país el juez Casanello a Marcelo Petroni, le prohíbe la salida a Virginia Montero, los dos funcionarios que respondían a, por lo menos en las conversaciones telefónicas, a los Menem, Lule Menem, y le prohíbe la salida del país al socio, al ex socio de Martín Menem, Sergio Andrés Aguirre, que con una empresa había entrado apenas llegó la intervención y empezó a facturar sin ninguna experiencia previa un montón de dinero, si querés después te digo, pero era por arriba de los 500 o 700 millones de pesos. El juez les traba un embargo de mucha plata, 1.463 millones de pesos a cada uno en una resolución de 93 páginas y que va contando minuto a minuto cómo era la trama a través de la cual ingresa esa empresa y empieza a hacerse con dividendos del Estado. Están las conversaciones telefónicas y los mensajes de texto en una resolución que, repito, acaba de salir. El fiscal es Guillermo Marijuán.
1: Bien, bueno, es un tema. Se venía hablando, nosotros veníamos hablando hace tiempo de esas irregularidades. Acá el tema es la vinculación que tienen los procesados con los primos Menem, con Martín y Lule Menem, ¿no? Eso sería el dato.
0: Sí, le llama la atención a la justicia es que, digamos, entra esta empresa justamente cuando entra la intervención y que aparece directamente, ahí te leo una frase, dice: la imputación incluyó la sospecha de una intervención irregular de Aguirre, que era el socio, y Mirabelli en la obra social, y
1: donde se menciona.
0: Todos procesados y con embargos en la justicia por 1.000 millones de pesos. Hay, por ejemplo, un párrafo solo, dice: el 20 de junio del 2024, Aguirre, que ahora está procesado, es el primero que se entrevista con la titular de la Superintendencia de Servicios de Salud. A los 6 días lo recibe la interventora. Aguirre y Montero, que era la interventora, van a verlo a quién, al subsecretario de Gestión Institucional de la Secretaría General de la Presidencia, Eduardo Lule Menem. Una de las menciones, por lo menos, en la cuestión.
1: Bien, bueno, vamos a ver las repercusiones. Sí, Adri.
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1: Bien, muy bien. 11:38. El presidente Milei estuvo la semana pasada en Naciones Unidas, habló y dijo esto. Fue muy duro precisamente contra la ONU. Mirá.
3: Palabras nobles, cuyo espíritu comparto plenamente. Y para este fin se comprometió a hacer respetar el derecho internacional, a defender la soberanía de las naciones y ofrecer un foro donde los conflictos se resolvieran por la cooperación, en vez de resolverse instantáneamente por las armas. Ese era el propósito original, el contrato que todos firmamos, pero hoy, lamentablemente, es momento de reconocer que ese pacto sagrado, en los hechos, se rompió. Esto es, se convirtió en una organización inútil, que solo sirve para alimentar a una casta de parásitos fatalmente arrogantes, disfrazados de burócratas bien intencionados. A lo que les recuerdo lo que decía Mises: las buenas personas no piensan en controlar la vida de sus semejantes.
1: Bueno, durísimo, ¿no? De parásitos y demás. ¿Y ayer qué pasó, Bruno?
4: Bueno, ayer el gobierno anunció que es posible que recurra a un organismo de las Naciones Unidas, de la ONU, justamente para intentar frenar los proyectos de explotación y exploración de petróleo en las Islas Malvinas. Básicamente, ayer el gobierno informó de manera oficial, esto no es un trascendido, que intimó a Inglaterra a frenar justamente estas tareas de explotación petrolera en Malvinas, en particular el proyecto Sea Lion. De lo contrario, dijo la Cancillería, va a acudir a un tribunal internacional que regula el derecho del mar. ¿Cuál es ese tribunal internacional? Es un organismo independiente que fue creado y que es creado por la Convención de las Naciones Unidas, o sea, por

0: la ONU, que tiene jurisdicción sobre cualquier controversia relativa a la interpretación o aplicación de convenios sobre el mar.
1: A ver si entiendo. El presidente dijo que eran parásitos y demás, y otras cosas más. Y ahora recurrimos a esos parásitos y demás.
0: Sí, es un tribunal internacional que regula el derecho del mar y que depende de un organismo que fue creado por la Convención de las Naciones Unidas. Sí, efectivamente. Obviamente la semana pasada hubo muchísimas críticas a la ONU. Ahora se está recurriendo a este organismo, que es básicamente, se recurre o se podría llegar a recurrir a este organismo para intentar frenar los proyectos en la cuenca Malvinas Norte. ¿Qué dijo Milei? Si en dos semanas el Reino Unido no frena la explotación ilegítima, vamos a ir al Tribunal Internacional del Derecho del Mar. El Ejecutivo también sostuvo, y esto es importante decirlo, que Inglaterra está desarrollando un accionar ilegítimo, que no tiene la autorización del gobierno argentino para trabajar, por supuesto, en las Islas Malvinas, Georgias del Sur y Sandwich del Sur, y en los espacios marítimos que están en la zona. Lo que está anunciando el gobierno básicamente es un endurecimiento de todas las políticas que viene llevando adelante en la causa Malvinas. Yo te lo vengo diciendo, Marce, hace un tiempo. Sí. El presidente y buena parte de su equipo de comunicación están convencidos de que hay que sostener la cuestión Malvinas, de que hay que sostenerlo en el tiempo. No van a, de alguna manera, claudicar con este endurecimiento de las políticas con Inglaterra, pero bueno.
1: La pregunta es esto, ¿lo sostenemos por convicción, porque queremos recuperar a Malvinas, o por una cuestión de relato político, porque vienen las elecciones?
0: Bueno,
1: esa
0: ahí
1: es la duda, ¿no?
0: Es hilar muy fino, quiero creer que realmente el gobierno lo está haciendo cuestión
1: es
0: de...
1: Es una reivindicación que de todos los gobiernos.
0: Exactamente, ¿no?
1: Creo que una de las pocas políticas de Estado que tenemos. El gobierno hasta ahora no había sido muy entusiasta con eso.
0: No, más allá de que había información de que se estaba trabajando de manera silenciosa, tratando de tener el apoyo de los Estados Unidos, tratando de aprovechar también el contexto internacional, me parece que hay una jugada inteligente también del gobierno. Cuando ven el enojo de Donald Trump con Inglaterra por no haber brindado las bases y el apoyo logístico en los ataques a Irán, entienden que era un buen momento para justamente llevar adelante estas acciones, después de lo que fue la frase de Trump diciendo que iban a analizar la posición de los Estados Unidos sobre Malvinas. Después, ¿cómo va a terminar toda esta historia? Nadie lo sabe.
1: Lo concreto de Trump, la semana pasada no dijo nada, sí. Se reunió con el primer ministro.
0: El primer ministro del Reino Unido.
1: O sea, medio como que Trump usó Malvinas para presionarlo a Inglaterra y ahora, no sé, vamos a ver.
2: La Conbemar fue la que permitió que en el 2012 el gobierno de Cristina Fernández de Kirchner le devolviera a la Argentina la fragata Libertad. La Conbemar está dentro de la ONU y tiene adentro un tribunal del mar. Y fue cuando secuestraron la fragata Libertad, en un planteo que hizo el gobierno en aquel entonces, falló con esa cuestión de fondo para defender, o sea que hay un antecedente previo a favor de la Argentina con la fragata.
0: Acá lo que ocurre es que, más allá de, obviamente, la data de Rodri está perfecto, el tema es que acá... Son otros intereses, son petroleras que fueron autorizadas por el Reino Unido. Obviamente está perfecto que el gobierno insista con esta cuestión, pero las petroleras dicen que ellos están haciendo un accionar que es legítimo, que fue autorizado por un gobierno y que no van a frenar.
1: Claro. En paralelo se va a hacer en Punta Arenas una reunión de empresarios de Malvinas y chileno,
0: bueno,
1: ¿no?
0: Ayer también el gobierno de alguna manera denunció, entre comillas, porque no fue una presentación ante la justicia, denunció que hay traslados y vuelos desde Punta Arena a las Islas Malvinas. Incluso algún funcionario en off me dijo que ellos los consideran traslados ilegítimos, ¿sí? Claro. Me parece que puede haber alguna novedad. Es extraño
1: chocolate
0: porque el gobierno...
1: con la noticia, ¿no?
0: Sí, bueno, sí. Obviamente yo creo que ya todos sabían de esto. Es extraño porque el gobierno, en teoría, lo que te dice es que tiene buena sintonía con su par de Chile en el reclamo de Malvinas. Lo que pasa es que el intendente de Punta Arenas viene sosteniendo una posición totalmente distinta a lo que piensa el presidente de Chile. Él quiere sostener el vínculo con Inglaterra por una cuestión económica. Punta Arenas es uno de los puntos más cercanos a las Islas Malvinas y él quiere sostenerlo.
1: Claro, claro, sí. Bueno, vamos a ver. Hoy es el día del corazón.
3: Sí.
1: ¿Cómo anda usted del corazón?
3: Creo que
4: ¿en qué sentido?
1: ¿General o metafórico?
3: Amplio. Creo que va, ¿eh? Va.
5: Sé que Marcelo el fin de semana sufriste mucho del corazón.
1: Pero estoy... Mira, yo te digo la verdad.
4: Mucho, ¿no?
1: Creo que lo hablamos con Caruso una vez. En el año 2008
5: sí.
1: Asumió Caruso la conducción de Racing.
5: Me acuerdo.
1: El primer partido ganaba 1-0 y nos empataron sobre el...
5: Sobre la hora.
1: Con Argentino Junior. El segundo jugamos con Banfield. Cada partido era decisivo para salir de la zona de promoción. No podíamos hacer un gol. Y hubo un gol de que cabeció el número 9 de Racing... De fuera del área, hizo un gol. Ganamos 1-0. Y yo después le dije, como salía ahí alguien, un plateísta, le digo, mira, si soportamos hoy esto del corazón, andamos muy bien. Así que estoy muy bien.
5: Muy bien. O sea que en teoría ese fue el partido que más sufriste, que se puede decir, del corazón.
1: Sí. No, el domingo no sufrí, ¿no?
5: Ok, muy bien. Bueno, yo vengo.
1: Me embolé, que es otra cosa.
5: Bueno, ya está.
1: Y estamos llegando a las 36 horas de embole.
5: Muy bien, ya se termina.
3: El mediodía era.
5: Susana, ¿el mismo tiempo tuyo o un poco más?
1: Sí, no tiene calculado ella.
5: Muy bien. No, porque si no en esa casa sería difícil poder hablar un día.
1: Y son difíciles, sí, los días bueno, después de perder recién son difíciles.
5: Un saludo grande para los dos, entonces. Atención, porque voy a dar solamente un consejo para cuidar el corazón, obviamente recomendado por la Universidad Italiana de Caro Cuore. Lo primero que recomiendo es hacerse metalúrgico. Escuchar a Nicolás. Sí, porque si usted es metalúrgico, tiene más posibilidades de tener un corazón de acero. Y el otro día alguien me decía, ay doctor, estaba pensando, ¿no? Tanta delincuencia que tenemos y nadie se roba mi corazón. No. ¿Qué pasa? Son chorros, ¿no, boludo?
1: Sí, Adri.
3: 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Muchas gracias.
1: 11:46, ya volvemos.
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0: Nacho. Bueno, ahí estamos. 11:55, sí, Adri.
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0: Bien, ahí elegí una película argentina, ¿no? Para ir al Oscar, para competir con el Oscar.
2: Exactamente, La Virgen de la Tosquera quedó seleccionada como por la Academia de las Artes y Ciencias Cinematográficas Argentinas para ser la competidora argentina en los Oscar, en lo que va a ser la próxima etapa, la preselección de las 15 mejores. Esto se va a conocer el 15 de diciembre. ¿De qué trata La Virgen de la Tosquera? Para aquellos que no la vieron, es una historia ambientada en el conurbano bonaerense durante el verano previo al estallido social y económico de diciembre de 2001. Sigue la historia de tres amigas que se enamoran de un chico y de pronto interviene una...
0: Bueno, ¿te parece mayor? En un ratito hablar con la directora.
1: Ah,
0: a ver si
1: bueno,
0: ahí se mojamos.
2: Es espectacular.
1: No.
2: Y además una película de terror sobrenatural, que eso llama la atención, digo, teniendo en cuenta que la mayoría de las candidatas al Oscar, digamos, siempre tuvieron más una trama, sobre todo las que les fue bien, una trama más social, política.
0: Claro, ¿no? Claro. Bueno, dale, en un ratito, dale.
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0: cielo cubierto con llovizna en Capital Federal y Gran Buenos Aires, la temperatura 15 grados 6 décimos. Antes de que venga el Papa a la Argentina, Caputo dijo que Kicillof es el anticristo. El ministro de Economía definió de esa forma al gobernador bonaerense en el encuentro de negocios y finanzas CFO.
1: El temor político que tienen algunos, que hoy está generando en mucha gente, en muchos tomadores de decisión, una especie de retracción a la inversión, ¿no? Ese temor a volver al infierno. El kirchnerismo es el infierno, Kicillof es el anticristo, así está visto realmente, y yo entiendo que la gente lo ve así porque efectivamente lo es.
0: Me va a explotar la cabeza y voy a manchar la pared, dijo Piti Álvarez. El rockero, acusado por un crimen, le envió un mensaje a Moria en su programa de TV.
2: Si no fuera por eso del juicio, me va a explotar la cabeza, voy a dejar una mancha en la pared que diga arte y seguro algún boludo va a hacer cuernos, oíste. Ha sido un brote psicótico, la verdad que yo no me acuerdo de nada. Me dicen de cuando me trajeron acá, de cuando salí de mi casa. No me acuerdo de nada, viste, cuando tus 8 hijos te hablan a la vez y no sé, es como que no los puedes escuchar a todos, no sé, y pones medio loquito.
0: Estamos en Venado Tuerto, en la 97.3, 18 grados en la temperatura, aquí, en Capital Federal y Gran Buenos Aires, cielo cubierto, llovizna. 15 grados 6, la temperatura, la humedad 94%.
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0: 12 y 3, Adri.
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0: Bien, muy bien. Está Leo Messi, Nico. Hoy cierra la votación del Balón de Oro.
2: Exacto. La verdad que, bueno, buenos días a todos.
3: Se va a entregar, perdón, Leo, se va a entregar el 26 de octubre.
2: Así es. Pero bueno, con el tema del Balón de Oro, la verdad que ya me la tienen por el piso porque yo no quiero otro.
3: ¿Por qué?
2: Tengo tanto que no tengo dónde ponerlo. Que gano nomás, Marce, la verdad que tengo que sacar a uno de mis pibes de su pieza porque no entran ya, así que la verdad que me estoy preparando para mi despedida de la selección. Va a ser muy emocionante poder estar al lado de Paul por última vez.
3: ¿Cómo por última vez? ¿En la selección?
2: No, por última vez en la cancha, porque después parece mi GPS, me sigue a todos lados. Lo tengo más pegado que Tapia Tobillino, la verdad que... Pero bueno, nada, la gente se queja de que jugamos contra Benín, que no existe. Lo que pasa es que la AFA trató de encontrar un rival al que yo todavía no le haya hecho gol y bueno, era Benín, Somalia o Islas Faroe. ¡Vamos, Argentina, carajo!
3: Muchas gracias, Marcelo. Un balón más para vos quiero, Leo.
2: Esperemos.
3: Lugar.
0: No, esta vez lo decía todo el mundo, ¿no?
3: Tiene que ser para él.
2: Y cada vez más futbolista que...
3: 39 años, mundial, la rompió.
2: Que declaran que lo gane yo, así que yo muy agradecido, ¿no?
0: Bien. 12 y 5. Hablábamos recién de la película, Diego...
4: La Virgen de la Tosquera.
0: Elegida para competir por el Oscar.
4: Exactamente.
0: La Argentina, ¿no? Elegida.
4: La película argentina que va a competir para quedar entre las 15 finalistas, lo que se conoce como la shortlist de los Oscar, que se va a conocer el 15 de diciembre, y después, en ese caso, irá a la segunda etapa para quedar entre las 5, que finalmente serán parte de la ceremonia el 14 de marzo.
0: Está basada en relatos de Mariana Enríquez.
4: Adaptadas, es un guión adaptado por Benjamín Neistat, que de hecho también hizo el guión de la película Glaxo del Ali Espósito, que estuvo compitiendo en el Festival de San Sebastián. Vi una parte de la película, la verdad que es muy, muy atractiva, ambientada en lo que tiene que ver con la crisis, la previa de la crisis de 2001, aquel verano que nadie no puede olvidar, en el conurbano bonaerense. En un momento la trama se convierte en terror sobrenatural. Eso es lo que llama la atención. Entiendo que es algo inédito en una candidata al Oscar argentina, ¿no?
0: Mira, estamos en línea con Laura Casabé, que es la directora de La Virgen de la Tosquera. Laura, buen día, ¿cómo estás? Felicitaciones.
5: Bueno, muchas gracias, Marcelo, muchas gracias. ¿Cómo están?
0: Bien, hola, bien, a todos. Contenta, me imagino.
5: Sí, claro, obvio que sí, estoy muy contenta.
0: ¿Cómo fue ese anuncio?
5: Yo estoy en rodaje en este momento de una serie para una plataforma, entonces fue la actriz y el productor, pero la verdad es que nada, es como muy, muy emocionante. Primero porque es el reconocimiento de los colegas y eso es buenísimo, y después porque nada, también nos emociona mucho que es una película, creo que también es valioso que hayan acompañado a una película que es una película independiente. La verdad, es una película que no es un original de una plataforma, ni está acompañada por una plataforma en este caso, sino que es una película absolutamente independiente, hecha con un modelo de coproducciones, y que le fue muy bien en el cine. Entonces, nada, me da mucha alegría que se esté como bancando y defendiendo ese cine.
4: Uh-huh. Y Laura, ¿cómo estás? Diego Esteves hoy. ¿Coincidís conmigo? Digamos que quizás es un registro, el terror sobrenatural, que no,
5: sí,
4: que no se vio hasta ahora, ¿no? En alguna de las candidatas argentinas al Oscar.
5: No, es verdad. Totalmente, es la primera vez. Eso también es súper interesante. Pero bueno, el terror, el año pasado en los Oscars, una película como Sinners, que es también una película de terror sobrenatural, fue premiada. El terror ya creo que está siendo validado cada vez más como un lenguaje posible de hablar de nosotros. Entonces, claro, este año también está ahí, hay una película que se llama Obsession, con una candidata muy fuerte a mejor actriz, pero Argentina sí, es la primera vez.
4: Y tiene todo un trasfondo social, ¿no? Ni más ni menos que en la previa de la crisis de 2001.
5: Es el verano del 2002. Es el verano, uno de los veranos, sí. Es literalmente el verano del 2002, a través de... Son los cuentos de Mariana Enríquez, es el cuento de la Virgen de la Tosquera y el Carrito, y nosotros con Benjamín Neistat lo llevamos a nuestro verano adolescente, que fue ese, exactamente el verano del 2002. En febrero del 2002 es la historia, así como habiendo pasado apenas... Fue ese verano que todos recordamos, ¿no? Que fueron los más duros.
0: Un verano terrible fue. Pero, Laura, y los que veamos la película, ¿qué nos vamos a encontrar? ¿Es de miedo o de...?
5: Bueno, a ver... Sí, no es tan... Es una película de terror, pero no es una película de sustos. Eso es lo que les puedo comentar, sino que es una historia, o sea, no es una película así de género, de un género como más atmosférico, es un thriller, definitivamente, pero no es una película de jump scare, como se le dice, ¿no? Como de que van a ir atrás y te van a asustar, no es una película donde se van a pegar saltos.
0: De golpes bajos, sí, digamos.
5: No es de golpes bajos, no, para nada. Claro. Pero sí es un thriller sobrenatural, sin duda, sin develar demasiado, sí.
0: No,
5: un poco por ahí.
0: No espoliamos nada.
4: Me acuerdo del año pasado, Dolores Fonsi contaba, ¿no?, que fue candidata con Belén, sí. Si bien no quedó, ¿no?, entre las 15 finalistas, contaba que, bueno, ahí empieza toda una etapa como de lobby, por decirlo de alguna manera, exhibiéndosela a críticos de distintas partes del mundo. ¿Cómo encarás ese laburito que hay que hacer?
5: Uf, la verdad, no te voy a ser honesta, no lo sé.
0: Tenés que preguntarle a alguien.
5: Sí, tal cual, porque además, insisto, somos una película independiente, quiero decir, yo estoy emocionadísima que nos hayan dado este apoyo, pero la verdad es que, bueno, nada, tenemos una distribuidora acá, no lo sé, te mentiría si te digo que entiendo cómo se hace este lobby de acá en adelante. La peli estuvo en Sundance, recorrió muchos festivales, ganó en Sitges, le fue muy bien acá, pero bueno, nos enteraremos ahora un poco de qué se trata.
4: Van a estar en los Goya también, ¿no? Quedó como candidata.
5: Así es, sí.
0: Estás en todas las preselecciones.
5: Laura. En todas las preselecciones, sí. Es una sorpresa para mí, lo digo de verdad. Sobre todo porque yo también fui prejuiciosa al respecto de que sea una película de género, porque es eso. Si bien es una película social y también es un drama adolescente y una comedia negra, creo que tiene todos esos condimentos, sí, es abiertamente una película de género, digamos. Uh-huh. Entonces, es abiertamente un thriller fantástico. Entonces, para mí es una sorpresa.
4: ¿Y podés...? Sí. ¿Podés ser objetiva y decir, bueno, cuál es el fuerte de la película? Me imagino que todos los años seguirás, ¿no?, a las candidatas al Oscar, sobre todo las internacionales. ¿Qué tiene La Virgen de la Tosquera para, bueno, tener una chance, ¿no?
5: Creo que es un muy interesante momento para el cine de género en el mundo. Eso también creo que se está validando y se está mirando como antes no sucedía. Creo que los Oscar también en ese sentido, al tener películas como, por ejemplo, el año pasado Sinners, que se llevó muchísimos premios. Entonces me parece que por un lado hay también una validación de esa forma de imaginar el mundo, que también creo que en un punto no resuena con una angustia colectiva y la posibilidad de hacer catarsis a través de este cine. Me parece que eso es algo que sí es cierto que yo veo que va cambiando y que, digamos, antes no sucedía esto en los Oscars, que una película como mejor película sea una película de vampiros, que es lo que pasó concretamente con el año pasado. Pero también sí lo que tiene es que tiene un fuerte componente social. Creo que es muy territorial, habla de nosotros, habla de una manera de mirar el mundo, de una manera de ser adolescente y adolecer, y lo difícil que puede ser el paso a la adultez, en un contexto de una crisis muy profunda. Y la verdad, ese momento de la vida es algo que resuena en el corazón de todos. Todos nos angustiamos cuando tuvimos que de pronto dejar nuestra casa y nada, y salir al mundo adulto. Y eso está contado en el verano del 2002. Claro. Entonces siento como que hay, no sé, hay un componente territorial y social muy fuerte.
4: Es interesante esto que decís a propósito de lo que dijo Darín en una entrevista la semana pasada, de alguna manera planteando, ¿no?, que estamos como... No, las plataformas nos están llevando puestos y la falta de financiamiento del cine nacional hace que, bueno, quizá las temáticas sean más universales y menos territoriales, ¿no?, como decís vos o locales. ¿Qué ves vos respecto de esto? Digo, la falta de financiamiento y de tramas argentinas.
5: Yo creo que Argentina tiene un... Pero lo primero que quiero decir es que creo firmemente en que desde lo particular se asoma lo universal. y que cuando uno más habla de y que creo además aparte que es un gran momento para contar nuestra labor del mundo, Latinoamérica sí. y el sur global, creo que son historias que no han sido todavía tan contadas. Y después, lo que sí al respecto de lo que creo es, lo primero que quiero decir es que a mí me parece que es importante que en un país haya una industria cinematográfica en la cual conviva un cine hecho con plataformas, sea entero por plataforma o sea en coproducción, y un cine absolutamente independiente. Creo que, ¿cómo sucede? Bueno, en Estados Unidos, digo, creo que tiene que convivir. Y lo que ha habido a lo largo de estos años fue un letal desfinanciamiento del Instituto de Cine y de la industria cinematográfica. Por lo tanto, hoy, como ya le escuchamos decir a Dolores Fonsi en San Sebastián ahora, lo mismo Benjamín Neistat, nosotros lo que hemos vivido es un desmantelamiento de nuestra industria y una fuerte pérdida de puestos de trabajo.
0: Claro.
5: Eso para tratar de resumirlo.
0: Y Laura,
5: además de ideológicamente lo que representa y narrativamente lo que representa este cine.
0: Y Laura, ¿y cómo hicieron para hacer una producción independiente? O sea,
5: es que es anterior. Es una película del 2025 que llegamos justo, literalmente justo. Es una película que filmamos en el verano del 2023, perdón, del 2024, se posprodujo durante todo el 2024 y en el 25 se estrenó en Sundance. Entonces, le hicimos haciendo absolutos malabares en red con otros países. Es una película que es coproducción con el Instituto de España y también con todas leyes de cine, ¿no? Digamos, Ficine, son países que tienen leyes de cine que permiten que
0: exista. O sea, tuvieron financiamiento de otros países.
5: Pero de institutos públicos de otros países.
4: De Argentina, ¿no? Ningún capital argentino, sea la ciudad de Buenos Aires.
5: El Inca, sí, el Inca.
4: El Inca, sí.
0: Ah, el Inca, llegaron el a lo Inca, último.
5: Claro, sí. A lo último llegamos.
4: Por la gestión anterior.
5: Por eso le hicimos.
0: Claro.
5: Exacto.
0: Sí, porque hay otros países, por ejemplo Uruguay, que da un apoyo muy fuerte. De hecho, por ejemplo, la película de Barreda, nos decía Machín, exacto, que se hizo integralmente en Uruguay, ¿no?
5: Sí. Tiene una muy buena ley de cine Uruguay. Es parecida a la que sucede en México, sí, claro. Y es cierto, y dan apoyo al cine por excepciones impositivas, y sucede, y eso es lo que permite que haya diferentes cinematografías, en claro. definitiva. El cine argentino es muy querido y respetado en el mundo, lo digo porque viajé con esta película y lo pude ver.
0: Y Laura, entonces, ¿y ahora cómo es el camino?
5: Y ahora, pasó recién. Entonces, ahora
0: hay que empezar a rezar,
5: Hay que empezar a rezar, hay que empezar a pedirle a la Virgen de la Tosquera. Pero bueno, es complicada, es brava la Virgen de la Tosquera.
0: Está bien. Pero digamos, ¿esto cómo es? ¿Va a la academia,
1: con
0: ¿no?
1: diferentes países, sí, va, puede ser?
5: Claro. Uh-huh. Va ahora lo que, mira, esto es un camino que van a llevar adelante los productores y la distribuidora, pero sí lo ven, lo ve un comité que preselecciona cuáles van a ser las 15, pero sí, los ven los miembros de la academia, claro. Sí. Es la
0: son más de como, y de ahí queda la terna o lo que sea, la cuaterna.
5: Sí.
4: El 15 de diciembre es la próxima fecha y se conocen las 15 finalistas, ¿no?
5: Exacto, sí. Bueno. Pero sí, los ven los miembros de la academia y votan para ver si efectivamente seremos las que estaremos entre los 15.
0: Ojalá que estén. Laura.
5: Y si no, bueno, vean la película y ojalá que más gente la vea.
4: Está en HBO, ¿cierto?
5: Ahora está en HBO, sí.
0: Ah, se puede ver, qué bueno. Bueno,
5: se puede ver, sí.
0: Laura, felicitaciones, ¿eh? Y a todo el equipo.
5: Bueno, muchas gracias. Y gracias por llamar.
0: Un beso, gracias.
5: Beso
0: Laura Casabe, que es la directora. Y bueno, ahora a cruzar los dedos.
1: Claro.
0: Sí. A cruzar los dedos, como
4: hay tiempo para rezar. Aparte viene el Papa, le podemos
0: claro,
4: hacer un pedido.
0: Así es. Bien. 12:17, dale.
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0: Sí, Nacho, me ibas a decir algo de gimnasia, ¿no?
1: Sí, ¿qué, Marce?
0: Bueno, el Pide tiempo, González. El tiempo, negra, dale. Ah, bien, bien, bien, arrancamos bien. Bueno, 12 y 25. Ya hablaste de Colorado, ¿no? De Racing. Empieza la nueva etapa de selección.
2: Sí, señor. Empieza con
0: los mañana, partidos, ¿no?
2: Arranca mañana en Córdoba contra la selección de Bolivia.
0: Yo estuve pensando esto.
2: Sí.
0: A ver, el arquero, uh-huh. Los dos marcadores centrales.
2: Sí.
0: Los dos delanteros.
2: Sí.
0: Eso ya está. Hay que saber bien el mediocampo y los dos marcadores de punta.
2: Sí. En este primer tiempo, que comienza a ser diferente después de la final del Mundial, fundamentalmente porque se nos va el mejor del mundo, Leo Messi, el 6 de octubre, empiezan a aparecer nombres que en realidad ya los conocemos, Marce, que formaron parte, inclusive algunos del Mundial, de la lista del Mundial, por más que tuvieron menor participación, pero son los nombres que vamos a tener que familiarizarnos cada vez más de acá en adelante.
0: Por ejemplo, marcador de punta izquierdo, Medina.
2: Exactamente, Facundo Medina. En realidad esto tiene relación, hablando específicamente de estos partidos, de estos que se vienen mañana con Bolivia, sí. Después el fin de semana, el sábado, con Burkina Faso y después con Benín, está recuperándose de una lesión Nico Tagliafico, por eso por lo menos para el partido de mañana en Córdoba, en el Kempes, va a estar ahí Facundo Medina, sí. Que ya jugó varios partidos. Pero
0: Tagliafico, que te digo a mí, conmigo se reivindicó el partido del Mundial. La metió y...
2: Vos hablas de la final, sí, contra la España. Final. Pero que ya había tenido buenas participaciones.
0: Sí, pero ese partido lo jugó.
2: Entregó todo,
0: sí. Pero
2: después tenés, por ejemplo.
0: Pero él no va a llegar al otro mundial.
2: Sí, de hecho, ya en las últimas. Él utiliza mucho el streaming y ya dejó entrever que son sus tiempos finales.
0: ¿De cuatro quién juega?
2: Agustín Giai, ex San Lorenzo Almagro, actualmente en el Palmeiras de Brasil. Que estuvo en esa prelista, inclusive él estuvo en los Estados Unidos. Antes del corte final. Sí, sí. Antes del corte final en Estados Unidos estuvo Agustín Giai, lateral derecho, que muy posiblemente sea titular en el partido de mañana contra Bolivia. En la mitad de la cancha, ya sabemos, Alexis McAllister.
0: Sí.
2: Hay duda entre Valentín Barco y Franco Mastantuono. Barco, sí. Que ya jugó algunos minutos en el último campeonato del mundo.
0: No me parece sea un jugador de selección, pero
2: a mí me gusta. Sí. Recientemente he llegado al Chelsea de Inglaterra.
3: Es un jugador de selección.
2: Sí.
3: Se lesiona en agosto, se lesiona en septiembre, en octubre. La verdad que sí.
2: ¿Vos lo tuviste en Boca?
0: Está pasando no un muy buen momento.
2: Ahora está. Recientemente he llegado a la Fiorentina de Italia.
0: Son tres goles.
2: Sí, porque no tuvo un buen paso por el Real Madrid. El Tucu Palacios... Ezequiel Palacios.
0: Claro, que ya estaba.
2: Convocado casi de siempre en el ciclo de Scaloni, pero con no mucha titularidad. Es cierto que pasó un periodo de lesión. Nico Paz.
0: Enzo Fernández,
2: sí, pero por lo menos para este partido.
0: Ok.
2: Contra la selección de Bolivia, es muy probable que.
0: ¿Y adelante?
2: Y adelante lo que dijiste, Julián Álvarez y Lautaro Martínez. Bien. Por lo menos para este partido.
0: Pero contra eso sería la selección de más Bolivia. O menos cinco nuevos y seis.
2: De los que ya conocemos y que venían siendo de la vieja guardia de la escaloneta. Así que es el panorama de lo que se viene. Mañana, con aforo reducido, cumpliendo la sanción.
0: ¿A qué hora empieza? 21, ¿no?
2: 21. Los dos primeros partidos contra Bolivia mañana. El sábado contra Burkina Faso, las 21. Y a las 8 de la noche, el 6 de octubre, en el partido que va a estar Messi contra la selección.
0: Tengo una pregunta. ¿El fin de semana hay fecha?
2: Hay fecha.
0: ¿Pero a quién los entiende estos tipos?
2: Bueno... ¿Esto sabes con qué tiene que ver? Con calendarios totalmente comprimidos, con falta de fechas y que no te queda otra que hacer jugar los partidos.
1: No traten de entenderla, disfrutala, Marce.
0: Claro, yo pensé que este fin de semana no había...
2: ¿Complica? Y no, Racing no juega el viernes.
0: ¿El viernes juega?
2: Sí, 4.
0: No, 4 de octubre.
2: Perdón, el domingo. El domingo juega la
0: calle. No acepté una invitación del domingo porque juega Racing.
2: Sí o sí tenés que estar. Para bancar a Chirola Romero.
4: Hay que estar en las malas,
0: hay que
4: obvio.
0: Estar, sí, sí.
4: Sí, sí, obvio.
0: Lo hablamos con Susana y resolvimos quedarnos.
2: O sea que rechazaste la invitación. ¿Era importante?
0: Era interesante.
2: Ese partido de Racing, 21:30 de visitante en Río Cuarto contra Estudiantes.
0: ¿Qué? Hay que amar mucho, ¿no?
2: Racing, tiene que amar mucho.
0: 12:30.
2: Ni siquiera es en el cilindro, es en Río Cuarto.
0: Sí, bueno. Pero es así, el amor es el amor. 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

0: El gobierno ratificó que impulsa el arbitraje por Malvinas.
1: El gobierno ratificó que seguirá el reclamo por la explotación petrolera en Malvinas y confirmó que se hizo ante el Tribunal Internacional del Derecho del Mar, dependiente de la ONU. Así lo señaló el vocero presidencial Adrián Rabier en conferencia de prensa.
2: Frente al accionar ilegítimo del Reino Unido en las Islas Malvinas, Georgias del Sur y Sandwich del Sur y los espacios marítimos circundantes, el presidente Javier Milei instruyó a la Cancillería y a los equipos jurídicos del gobierno a iniciar el procedimiento de arbitraje previsto por la Convención de las Naciones Unidas sobre el Derecho del Mar, un tratado que cuenta con un tribunal independiente de la Organización de las Naciones Unidas. Esta es la primera vez en la historia que Argentina somete a un tribunal internacional la disputa sobre los hechos unilaterales que está realizando el Reino Unido sobre la explotación de los recursos hidrocarburíferos.
1: Desde Casa de Gobierno, Mauro Rosales, Mitre informa primero.
0: Mañana en Tennessee, Estados Unidos, ejecutan a la primera mujer en dos siglos. En 1995, Krista Pike asesinó a otra joven cuando tenía 18 años. El crimen se produjo en un campus laboral y la convicta actuó con salvajismo sobre su víctima. Ayer el gobernador de Tennessee rechazó la clemencia y mañana, si no media un recurso de último momento, la acusada recibirá la inyección letal a las 10 hora local. Estamos en Santiago del Estero, en la 97.7, temperatura 21 grados 4 décimos. Aquí en Capital Federal y Gran Buenos Aires, cielo cubierto, la temperatura 16 grados 4 décimos y la humedad 89%.
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0: y traccionada por el clima y la demanda sostenida de los mercados de exportación. Aseguran que el consumo interno también mostró un avance en el mismo periodo del orden del 4.2%. Los mercados de exportación de leche sumaron entre enero y agosto 2.000 millones de litros de leche, aportando divisas por 1.130 millones de dólares, particularmente traccionada por cuatro mercados principales: Brasil, Argelia, Chile y China.
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1: Atrevido se puso el mediodía, mirá el sol como se puso, ¿eh? Salió así de golpe para sorpresa de todos. 16 grados 4 décimas, la temperatura, la humedad 89%.
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0: Vamos a hablar en un ratito con Diego. El Diego Show se viene.
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0: Cuando estoy bien, en un... Diego, vamos a hablar de MasterChef, en un ratito. Aguantad un poquito, dale.
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0: Bruno, ¿qué pasa con Adorni? ¿Lo siguen investigando? ¿No le creen, no?
3: Bueno, a ver, efectivamente, ayer el adelanto que daba Rodri, que eran las medidas que estaba solicitando el fiscal Policita, y hoy la noticia que podemos dar es que efectivamente el juez Ariel Lijo aceptó todos los pedidos que realizó y solicitó el fiscal Gerardo Policita, que básicamente tienen que ver con ampliar el secreto fiscal y bancario, tanto de Adorni como de su esposa, en este caso yendo muchos años para atrás, entre el 28 de febrero de 1998 y noviembre de 2011, y en el caso de su esposa, entre el 10 de octubre del año 2000 y el año 2011.
0: Para atrás.
3: Básicamente eso tiene una explicación muy simple, que es, Adorni dijo que él había logrado conseguir $200,000 con los que invirtió en Bitcoin y que después se convirtieron en casi 500,000. Bueno, esa plata, ¿de dónde salió? El que dice en su explicación que la obtuvo a través de su trabajo como contador y también de las asesorías de su esposa. Bueno, entonces el fiscal dice, bueno, vamos a revisar todo ese historial laboral, vamos a revisar toda esa actividad económica.
0: Aparentemente siempre trabajó en negro, él, según dice, ¿no?
3: En parte, él lo que dice en el escrito es que trabajó en negro, básicamente. Eso es lo que dice Adorni, y que por eso el fiscal quiere, de alguna manera, revisar un poco esos movimientos. Y después, por otro lado, también se autorizó, y que esto es muy importante, se va a poner el foco en las 8 billeteras cripto con las que Adorni dijo haber movido, generado, nunca está del todo claro eso, $591,000, no se sabe si es la ganancia total o si en realidad es la plata que él movió a través de esas billeteras.
0: Sí.
3: Esto es así muy simple. Policita convocó al abogado Ledesma a presentarse en la fiscalía con el perito de parte, el sobre lacrado que Adorni dijo que tiene su abogado y una computadora portátil propia. Los especialistas de la defensa van a tener que ingresar a las billeteras virtuales mediante programas, son dos nombres un poco extraños, Electrum y Sparrow. Van a tener que firmar en cada una de las 8 direcciones un mensaje que la fiscalía le va a entregar en ese mismo momento. Básicamente, lo traduzco, es una operación para que luego, con el tiempo y con la intervención de la DAFI, se verifique si esas operaciones son reales o no, si fueron reales o no, si se corresponde con la plata que Adorni dijo mover y con las fechas.
0: Bien, muy bien. Bueno, y Manuel, lo tienen complicada, la tienen complicada.
4: Buen mediodía a todos, ¿cómo andan?
0: Bien.
4: Bueno, yo no quiero volver la vista atrás porque mi pasado es muy doloroso. Imagínense qué doloroso. Que es que Babi Checopar me regalaba medias, ¿no? Yo todo lo que hice lo hice en base al esfuerzo por inventar una coartada. En 1998 recuerdo que iba al Parque Rivadavia a comprar bitcoins, los intercambiaba por copias piratas en CD del Age of Empire, y ahí hice la gran Insaurralde y Jessica Sirio, porque esos bitcoins quedaron guardados en el placar hasta que los necesité y los vendí al contado, en calle Warnes, y eso es todo. Así de pristino y cristalino, ¿no? Digo, pero la justicia está haciendo cualquier cosa para quitarme mis bienes. Se ve que los enemigos del gobierno de Milei quieren que yo termine como yo nunca acepté terminar, totalmente pelado.
5: Me dijeron que el fin de semana pasada, la semana pasada, estuvo manejando un Ford Focus ahí en Caballito, que llegó hasta el colegio de los hijos con gorrita, bajó su mujer y andaba arriba de un Ford Focus como los que usa la Policía Federal, manejando él.
0: Mira vos, ¿eh? ¿Qué pasó, Masterchef?
4: Muy bien, arrancó, ¿eh? Arrancó sí. Nomás. Guandanara y elenco, gran elenco, ¿eh? Muy buenos participantes en esta edición y el número lo reflejó con un promedio de 13.4. Recordemos que veníamos de un número de Popstars que igual no repunta, hizo 8.7 ayer, pero que no superaba los 9 puntos de rating. Y después, tras cartón, venía Pasapalabra. Bueno, muy repetido, ¿no? El formato, y en la semana no rendía, con números que no llegaban a los 5 puntos. Bueno, Masterchef hizo 13.4 de promedio, con picos arriba de los 14 puntos. Era lo que se esperaba del
0: está
4: certamen.
0: Está Migliore, el ex arquero, ¿no?
4: Está Pablo Migliore, sí. Es el único futbolista.
6: Arquero de Racing.
4: Boca, ¿no? Boca también, ¿no?
0: Boca, de San Lorenzo.
4: De varios clubes. La verdad que el elenco está bueno. Uno repasa los nombres. Bueno, el jurado estrena a Maru Botana en el lugar de Donato De Santis, pero bueno, en los que tienen que cocinar son Lerner, está la negra Bernassi, Diego Ramos, Nazareno Casero, Hernán Coronel, el cantante de Mala Fama, muy, la verdad, un personaje total, la Chinanza, está Lucra, Marta Ford, Juli Poggio, Lizzy Tagliani, vos ves que son todos nombres, Nair Calvo, sí. Morena Beltrán, Luciana Geuna, nuestra colega, Paula Trapani también, Pachu, Sebastián Presta, Rocío Robles, Campi, Pablo Giral, el relator del Mundial.
6: Mira.
4: Karina Masoco, está Gregor Rosselló, Edith Armida y Maika Migliorena. La verdad que está bueno, es muy ecléctico, ¿no?
0: Ayer vi un ratito Maika Migliorena con Migliore. ¿Cocinan juntos?
4: Sí, cocinan.
0: Qué dúo ese, ¿no?
4: Una linda dupla, ya ahí, sí, bueno. Por eso que te digo, es ecléctico. Después a mí hubo algún rumorcito de Juli Poggio con Lucra, un supuesto romance. Ella lo desmintió, dijo, no, solamente tuvimos que cocinar juntos. Yo lo conozco, pero bueno, ¿querés escuchar cómo arrancó?
0: Dale, a ver.
4: ¿De Wanda en la conducción?
7: Ahora sí, 24 debutantes están listos para comenzar la competencia.
8: ¿Debutantes? No, Juan, acá hay gente con muchas batallas.
7: Ve tus debutantes en las hornallas. Tranquilo. Está en juego el codiciado trofeo y un premio de 70 millones para el mejor chef de esta temporada.
9: ¿Están listos?
10: ¡Sí! ¡Sí!
7: Ahora sí, se acabó la espera y ustedes ya nos conocen. Acá nadie se guarda nada. Estamos listos para comenzar Masterchef Celebrity.
4: Muy bien, y arrancó nomás. Lo positivo en lo que tiene que ver con el rating es que el resto de los programas no bajó demasiado de los canales competidores.
0: Se sumó, o sea, gente.
4: Es gente que fue y prendió la tele para ver
0: más.
4: Televisión, lo que suele pasar con estos grandes tanques. Lo que es el 13 mantuvo los números, tanto Es Mi Sueño como Otro Día Perdido, como de costumbre. Dos programas sólidos y que funcionan bien para el horario.
0: Sí, Adri.
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0: Bien, dale.
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0: en 13 horas.
1: Igual sonó el timbre, pero antes. 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
0: Bien, 13 horas, nos vamos, hay que quedarse a Radio Mitre escuchando,
1: claro,
0: ¿no?
1: Claro, porque se viene Encendidos en la Tarde con Tommy Reynolds, el gran, queridísimo Tommy Reynolds y todo el equipo de Encendidos en la Tarde.
0: Yo voy a hacer eso, voy a seguir escuchando.
1: Dale, yo también entonces.
2: Sí, yo también.
1: Sí, yo también, todos.
0: Muy bien.
1: Todos. Me encantó.
0: Mañana a las 10 nos encontramos con el pase.
1: Sí.
0: 10:10, ahora voy a estar más listo. Hoy llegué tarde,
1: claro.
0: Casi me pone media falta.
3: Sí, sí, porque lo encerré en el baño. Además, mañana miércoles da dos voces, así.
0: Claro, sí, sí. Hasta mañana, chau.

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2: El cielo ligeramente nublado en Capital Federal y Gran Buenos Aires, la temperatura 16 grados 4 décimos. Principales títulos en el panorama de Mitre, informa primero. Caputo dijo que Kicillof es el anticristo. El gobierno le dio 2 semanas al Reino Unido por Malvinas. Hallaron muerto un senador libertario en su casa de La Rioja. Me va a explotar la cabeza y voy a dejar una mancha en la pared, dijo Pity Álvarez. Toto Caputo dijo que Kicillof es el anticristo. El ministro de Economía definió de esa forma al gobernador bonaerense en el encuentro de negocios y finanzas CFO.
3: El temor político que tienen algunos, que hoy está generando en mucha gente, en muchos tomadores de decisión, una especie de retracción a la inversión, ¿no? Ese temor a volver al infierno. El kirchnerismo es el infierno, Kicillof es el anticristo, así está visto realmente, y yo entiendo que la gente lo ve así porque efectivamente lo es.
2: Murió un senador libertario. Juan Carlos Pagotto, legislador de La Rioja por la Libertad Avanza, murió mientras dormía. De profesión abogado y procurador, Pagotto tenía 74 años. En los últimos años se recuerda a Pagotto por expresiones polémicas como las referidas a las manifestaciones de jubilados cuando dijo que son actores contratados que se tiran solos al piso. Milei publicó que Pagotto era un luchador de la libertad de La Rioja y nuestro país. Más noticias de Mitre, informa primero.
4: En medio del reclamo por la explotación petrolera en Malvinas, el gobierno confirmó que le dará 2 semanas al Reino Unido para que depongan su actitud y toda la actividad en las islas. Así lo señaló en conferencia de prensa el vocero presidencial Adrián Rabier.
5: En este marco, la Argentina intimó formalmente al Reino Unido a que en el plazo de 2 semanas impida el inicio o la continuación de las actividades de explotación de hidrocarburos en la plataforma continental argentina. Si el Reino Unido no cumple con este requerimiento, la Argentina solicitará al Tribunal Internacional del Derecho del Mar las medidas provisionales necesarias para preservar sus derechos soberanos. La Argentina va a continuar defendiendo sus derechos soberanos con firmeza y utilizando todas las herramientas diplomáticas, administrativas y jurídicas que le reconocen el derecho nacional y el derecho internacional.
4: Desde Casa de Gobierno, Mauro Rosales, Panorama de Mitre informa primero.
2: En González Catán, un custodio de la ministra de Seguridad, Alejandra Montioliva, se enfrentó a tiros con 2 motochorros que quisieron asaltarlo. El suboficial recibió un balazo en un hombro, pero hirió a los 2 delincuentes. Me va a explotar la cabeza y voy a manchar la pared, dijo Pity Álvarez. El rockero, acusado por un crimen, le envió un mensaje a Moria en su programa de TV.
6: Si no fuera por eso del juicio, me va a explotar la cabeza, voy a dejar una mancha en la pared que diga arte y seguro algún boludo va a ser cuerno, ¿oíste?
7: Ha sido la verdad que yo no me acuerdo de nada. Me dicen te... De cuando me trajeron acá, de cuando salí de mi casa. No me acuerdo de nada, viste, cuando tus 8 hijos te hablan a la vez y no sé, es como que te no los puedes escuchar a todos, no sé, y te pones medio loquito.
2: Estamos en la base Marambio, en nuestra Antártida Argentina, la térmica 2 décimos de grado, cielo nublado. En Capital Federal y Gran Buenos Aires, cielo ligeramente nublado, temperatura 16 grados 2 décimos, humedad 89%.
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0: 9 minutos de la 1 de la tarde. ¿Cómo andan? Muy, pero muy buenas tardes para todos. Bienvenidos, arrancamos este nuevo Encendidos en la Tarde de día martes, hasta las 4 como siempre, con toda la información, con toda la actualidad, con lo que pasa en Argentina y en todo el mundo. Bueno, de acá te vas a estar enterando, o acá te vas a estar enterando, y sobre todo te vas a estar entreteniendo con estos columnistas de lujo que tenemos como siempre, que nos hacen reír, que nos hacen emocionar, que nos hacen aprender, que nos hacen enseñar, que nos hacen pasarla lindo. Sí, son todos ustedes. Hoy a mí no, porque me toca el rol de conductor, porque María no está. Le mandamos un beso grande a Mary, que está de vacaciones.
1: Pobre Mary.
0: No, pero está pasando muy bien, ¿eh? Muy bien la está pasando.
1: Pobre de nosotros.
0: Eso es verdad. Y quien tomó ahí la posta, ¿eh?, que es la antena de Radio Mitre y la columna vertebral de esta radio, es el señor Rolando Ernesto Villar.
2: Ladies and gentlemen, salud la barra.
0: ¿Qué haces, Rolito? ¿Cómo va?
2: ¿Todo bárbaro o querés que te cuente?
0: No, no quiero que me cuentes. Quiero imaginar que en la vida te va bien. Quiero imaginar que sos un tipo feliz. Quiero imaginar que sos un tipo exitoso.
2: Seguí imaginando nomás.
0: Sí, ¿no? Mucho no. Bueno, por lo menos...
2: Es lo que hay.
0: Hoy comiste que sos bueno, ya.
2: Unas empanadas.
0: ¡Oh! Espectacular. Espectacular. Y ahora le toca el momento del mate, ¿no? Al señor Villar. Exactamente. Muy bien, ahí está. ¿Cómo hace Villar? A ver. Muy bien. Pará, Rolo, ¿el aire? No, querido. Fue el aire. No, Rolo, pará un cacho. ¿Cómo es? Dios mío, bueno. Y tenemos también al señor de la historia, ¿eh? El señor que nos aturde, pero con su conocimiento, ¿eh?, del pasado, del presente, del futuro. Él nos explica qué es lo que deberíamos hacer para no terminar tan mal como lo estamos haciendo a veces. Aunque también tiene todo el conocimiento del futuro, porque él también viene del futuro. Es una cosa increíble. Es el profesor... Espere que no lo presente. No, espere, no puedo hablar hasta que yo lo presente. Está en YouTube, pero no lo presente. Es el doctor Eduardo Lázari.
3: ¿Cómo les va, queridos amigos?
0: Grande, doc.
3: Un placer estar aquí.
0: Ahí pasa el tren, claro, muy bien.
3: Sí, sí, sí, el tren nos pasa por encima. Hay tanta gente que se estimula para hacer difícil la vida en la Argentina que uno realmente, lo que acabas de decir, me
0: ¿le emocionó? Ay, le llegó, en serio, no, gracias. Pero fuerza, lo digo, bueno, con todo cariño.
3: Lo sé, lo sé, lo sé.
0: No, o sea, gracias. Si se quiebra en vivo igual sería espectacular, usted sabe.
2: Garpa de llorar.
0: O no, garpa eso. A ver, llora un poquito ahora que lo tenemos ahí, a ver.
2: Mirá cómo sube la audiencia.
0: Chicos, esto es muy fuerte. Invitamos a la gente que se meta en youtube.com/Radio Mitre.
2: Lloremos las 3 horas.
0: En donde vamos a ver a un profesor Lázari emocionado. Sí. Un Rolo también emocionado. A ver, ¿cómo llora, Rolito? Eso es Kiko, del Chavo, querido, llorando. Un hombre emocionado, ahí le pone el graf. Mirá, un hombre emocionado.
2: Mirá que el profe no llora ni picando cebolla.
0: No, no, tenés razón, le cuesta. Pero es sensible igual, ¿eh? Sí, sí, es sensible.
3: No tanto, pero sí.
0: El otro día tuviste un momento de sensibilidad.
3: Sí, sí.
0: Cuando perdió Racing, por ejemplo, ¿lloraste o no?
2: Sí, es necesario hablar de esto.
3: No, no, está bien, está bien. Fue un fin de semana terrible para nosotros. Colapinto, Racing.
0: Pero si vos con la pinta no te importa.
3: Sí que me importa.
0: ¿Nada? ¿Te importa? ¿Por quién lloraste más entonces? ¿Por Colapinto o por Racing?
3: No, por Racing no lloré. Estuve al borde de un infarto.
0: No, bueno, tranquilo, tranquilo.
3: Al aire, porque justo estaba al aire en TN.
0: No. ¿Por qué no está en TN, chicos?
3: Mirando en la wall, en el wall. En la wall, perdón.
0: Te amo. En la wall.
3: En la pared, quise decir.
0: Walt Disney, dale.
3: Estoy tropezando.
0: Johannesburg.
3: Yo no podía creerlo, no podía creerlo.
0: O sea, para vos te fue bien, lo digo. Vos viste el partido en la pantalla ahí mientras estabas al aire.
3: Exactamente.
0: Aquí, vos estás el domingo con Fede Bimayer, ¿no?
3: Bimayer, que estaba el amigo Martín, así que. Y yo, mira, tenía justo enfrente la pantalla. Por gigante. Dios. Así que.
0: ¿Y cómo hiciste para seguir adelante? Profesionalismo.
3: Me retiré vencido. La carrita de mi viejo. No, una cosa espantosa. No, no, bueno, increíble, increíble.
0: Ya va a pasar.
3: Yo pensé que la emoción más dura del fin de semana era lo de Colapinto.
0: Qué malos que son. Son los dos unos turros, Dios mío. Y es más, voy a agradecerle a Dios, al cielo y a los astros que hoy no está el doctor López Rossetti. Bueno. Porque hoy no está. Si no, imagínate ese trío de sátrapas, el bullying que me haría.
4: Marcapasos.
0: No, no está, hoy no está, tranquilo, hoy no está. No está. Hoy estamos sin el Doc López Rossetti.
2: ¿Pero qué?
0: No sé si, pero hoy faltó porque estamos nosotros solos.
2: ¿A qué viene? Dijo, espérenme.
0: Ah, bueno, hasta nosotros estamos hasta las 4, por las dudas, ¿eh? Después, quizás. Pero, no viene. Guardate la cortina del día de hoy. No, pero hoy tenemos a un invitado. Un invitado que nunca vino encendido, o sea, atención.
2: Mira qué bueno.
0: Sí, no es un doctor, porque podría ser un doctor para reemplazarlo al doctor.
2: Pero santa.
0: No. Viene un especialista en etimología de palabras. Vamos a aprender de dónde vienen las palabras, de dónde viene el nombre de las provincias, por ejemplo.
2: Mira qué bueno.
0: De dónde viene el nombre de los apellidos, o de dónde vienen los apellidos en realidad, qué significan. Así que en un ratito vamos a tener un entrevistado acá.
2: ¿Cómo se enseña en este programa?
0: No, te digo. Salvo nosotros, el resto aprende.
3: Es una academia.
0: No, claro, academia por Racing, ¿entendés? No, es un sonso. A ver, hacelo de vuelta a Cigarpa para el clip. A ver, dale. Es una academia.
3: Este programa es una academia.
0: No puedo creer. Espero que Porta me esté escuchando, porque saben que nos echa los tres. Bueno, muy bien. Hasta acá llegamos, muchachos. Gracias por todo. Ya viene Fernando Bravo.
2: 14 minutos burramos con esto.
0: Sí, aparte hoy nos entregaron temprano, así que claro, ya hicimos. Bueno, vamos a arrancar, si les parece, con el protocolo encendido. Como siempre, tenemos todos los cuentos de Rolo, los chistes de Rolo, tenemos al profe Lázaro y tenemos invitados, notas, tenemos obviamente a ustedes del otro lado, que son los protagonistas reales de este programa, y tenemos para arrancar la consigna del día, dale.

0: ver, ¿qué es esta canción de quién es? ¿Sabemos o es inteligencia artificial? ¿Es inteligencia artificial? ¿Te das cuenta? No, es increíble, esto es inteligencia artificial. Ya nadie... Ya todos pueden currar con esto.
1: Pero, o sea, ¿de ahí cobran por esto?
0: No, no cobra nada, porque es un invento de inteligencia artificial.
1: En cualquier momento mandan el telegrama.
0: Sí, te digo, che, esa no la agarparon, Dios mío. Bah. Hoy hablamos de inventos, claro, como dice la canción, porque hoy 29 de septiembre se celebra en Argentina el Día del Inventor, una fecha que se eligió en homenaje, claro, a Ladislao José Biró, el creador de la famosa Birome. Biró nació un 29 de septiembre de 1899 y aunque había nacido en Hungría, fue acá en Argentina, donde la desarrolló y patentó su invento más famoso. Así que es básicamente argentino. Y pensar en la Birome nos lleva directamente, Rolito, profe, a una pregunta. ¿Cuánto se puede cambiar nuestra vida a partir de algo que a simple vista parece tan sencillo? La Birome en su momento revolucionó absolutamente todo y es hasta el día de hoy que la seguimos utilizando. Hay inventos que revolucionaron la historia. La rueda, por ejemplo, cambió la manera de trasladarnos y de construir. La imprenta, bueno, ni hablar, permitió multiplicar y expandir el conocimiento. La máquina de vapor fue fundamental para la revolución industrial. La electricidad, ¡buah! ¿Qué decir, no? Transformó ciudades, la vida cotidiana. El teléfono en su momento. Bueno, mucho más acá, la computadora, internet. Bueno, un montón de inventos, no solamente tecnológicos, que fueron haciéndonos la vida más fácil. Algunos inventos nos hicieron viajar mucho más rápido, otros vivir mucho más tiempo, no olvidarse de la medicación también. Y también comunicarnos a distancia o acceder a conocimiento, algo que sirve mucho también. Así que hoy en Encendidos, queridos compañeros y queridos oyentes, queremos saber cuál es para vos el mejor invento de la historia. Ese invento sin el cual sentís que sería imposible imaginar nuestra vida actual. No sé, la electricidad, el celular, internet, la computadora, o nos podemos ir más atrás también, ¿eh? Alguno puede elegir la rueda, puede elegir, no sé, la escritura, pueden elegir el invento que ustedes quieran y que crean que fue revolucionario o por lo menos el más importante para la sociedad que hoy tenemos y en la que convivimos todos juntos todos los días. Pueden elegir dos o tres, no solamente uno. Podemos hacer el changüí y que elijan dos o tres inventos que creen ustedes que son los más importantes de la historia. 11-3003-0790, ahí nos dejan su audio con el mensajito de WhatsApp, en donde en un rato vamos a estar repasándolos, o si no, en encendidos@radiomitre.com.ar. Hoy hablamos de inventos y quien arranca en esta ronda, amigos, es el profe Lazarí.
2: Bueno, yo creo que la rueda es el invento más extraordinario de la humanidad, porque si uno se pone a mirar, la rueda está en todo, desde el mouse hasta los automóviles, y logró algo muy notable cuando te escuché hablar también de la máquina de vapor, que es la posibilidad de viajar. Claro. Nosotros vivimos en el momento en el que los seres humanos pueden viajar más lejos de la forma más fácil en la historia.
0: Buen punto.
2: Digamos, antes, qué sé yo, un cristiano que vivía en Roma quería ir a Tierra Santa y era un año de viaje. Hoy son 5 meses. Sí. Hoy son 5 horas. Y todo, en todo lo que tiene que ver con viajar, la rueda es fundamental. Y todas las aplicaciones que tienen las rueditas dentro de otras cosas, ¿no? Que es decir, realmente eso me parece fantástico. Y en la modernidad, el aire acondicionado.
0: Ay, mira, me lo robaste. Claro. Muy buena, me gusta.
2: Yo empecé a darme cuenta que había algo raro.
0: ¿En qué?
2: Un día nos fuimos de campamento a un campo, en Chivilcoy, hace 40 años, y entonces me dijeron, andá y poné las cosas ahí en la heladera, querosén. Entonces yo dije, me están tomando el pelo, es decir, uno te mandan a hacer una cosa. Y en el campo, antiguamente, cuando no había luz, las heladeras funcionaban a querosén.
0: Sí.
2: Es decir, se llenaba un tanquecito, se prendía y el fueguito azul que empezaba a calentar el depósito del gas que se usa para enfriar y enfriaba, ¿no?
0: Claro.
2: Entonces, el tipo que encontró esa combinación donde hoy uno, por ejemplo, ahora que estamos casi en un clima polar en el estudio, ¿no es cierto?
0: Me encanta.
2: Que ver
0: cómo tiene que estar
2: con el aire acondicionado, y lo bueno es que si es necesario que esté a 35 grados, lo ponemos a 35 grados. Eso es casi, yo ahí me siento casi Dios, ¿no? Porque el clima es, y
0: porque
2: algo,
0: usted puede determinar el clima que quiere.
2: Clima en un lugarcito, claro, chiquito, como un pequeño diosito.
0: Me así gustó, que, che. Bueno, muy original
2: me
0: estuvo.
2: Me alegro.
0: Hoy
2: me
0: está
2: alegro.
0: Muy sólido, no sé si es porque, no sé, quizás...
2: Porque no dormí.
0: Ah, yo tampoco, si tengo una cara de muerto, yo también, pero bueno.
2: Sí, sí, sí.
0: Cosas que pasan. Hay que venir más sin dormir, quizás.
2: Sí, lo hacemos habitualmente.
0: Ah, ¿usted lo hace? ¿Pero qué, por trabajo o porque sale de joda?
2: No, ayer estuve en Concordia.
3: No me entiendes.
2: Y salí de Concordia a las 10:30 de la mañana, de la noche, perdón.
0: Muy tarde, claro.
2: Y llegué a casa a las 3, luego de atravesar...
0: ¿Vino un bus?
2: No, en auto.
0: Ah, ¿y qué, usted manejando?
2: Sí. Tranquilo. Yo tengo la conciencia de que cuando me canso, paro.
0: Ok, para el día
2: de
0: comer.
2: La verdad que llegué tranquilo.
0: ¿Paró en alguna estación de servicio o
2: sí,
0: no?
2: Sí.
0: Ah,
2: sí,
0: está
2: sí,
0: bien,
2: sí.
0: Muy bien.
2: Ahí en el kilómetro 7 de la ruta 14. Y crucé el puente Zárate Brazo Largo en medio de un vendaval. Y al pirata Barbarroja en medio de un temporal.
0: Ahí está el profe. Claro, el profe es ahí pasando el puente. No, profe.
2: ¿Por qué puso el accidente de Colapinto?
0: No, yo sabía que iba a decir eso, pero no fue el accidente de Colapinto, no, por Dios. Bueno, pasó entonces.
2: Sí, bien, pero... Bien. ¿Y hoy? ¿Qué bárbaro el reloj? 6:40 me desperté, en el horario que nos despertamos.
0: Que siempre se tiene que despertar.
2: Exactamente, así que no pude dormir más, pero bueno...
0: No, pero si no eso bien venir sin dormir.
2: Bueno,
0: ¿eh?
2: Perfecto.
0: Está
2: entonces,
0: muy sólido.
2: Vamos a dejar de dormir.
0: No, por favor, hay que dormir. Pues. El que no duerme nunca es el señor Villar, que por eso
4: así
0: se ha
4: es
0: lucido siempre. Pero, ¿tenés algún invento favorito, Villar?
4: No, pero...
0: No, bueno, ok, dale, gracias.
4: Tengo al que más guita hizo con los inventos.
0: Ah, ¿quién fue? Ajá.
4: El inventor de la cama.
0: ¿El inventor de la cama?
4: Millones se han hecho en ese invento.
0: Es buena, claro, es buena. Tienes razón, es cierto.
4: Para mí, la electricidad es lo más importante de todo.
0: Es buena también, creo que voy con esa, sí. Sí, ¿qué sería de nosotros sin electricidad, no?
4: Ya lo dice el viejo dicho. Facebook dijo, yo los conozco a todos. Google dijo, yo lo sé todo.
0: Sí.
4: Pero si no hay luz, no existe nada.
0: Es buen punto.
4: No hay ni Facebook, ni Google, ni Internet, ni televisión, ni nada.
0: Instagram, nada.
4: Nada.
0: Nada.
4: Nada.
0: No, es verdad, muy bien. No hay inteligencia artificial.
4: No existe nada.
0: Claro, no, es buen punto. Bueno, vente con la electricidad. Bien, me gusta.
2: Bien,
0: me gusta.
2: Bien.
4: ¿Y tú, Tommy?
0: Yo también voy a elegir como algo más moderno, quizás que nos interpela más a todos nosotros. Creo que por un lado, Internet, porque en realidad iba a elegir el aire acondicionado, pero después dije, bueno, las conexiones hoy, gracias a Internet, son una locura, ¿no? Uno puede estar viajando en un avión y estar conectado, puede estar viajando en medio de la ruta y estar conectado, puede estar, bueno, acá mismo y estar conectado con el mundo. Entonces creo que voy a ir por Internet. Pero si quiero ser un poco más ambicioso, me parece que el tema de los satélites también. Ah, me parece que es una revolución total. Los satélites obviamente artificiales, ¿no? Me parece que eso también es el futuro. No medimos la cantidad de satélites que hay, sobre todo la labor que hacen para que acá en la Tierra estemos conectados y sobre todo, bueno, la vida avance, ¿no? Porque no solamente para que yo pueda llamar, no sé, a alguien que está en Indonesia, por ejemplo, sino también hay muchos satélites que lo que hacen es medir temperaturas, medir las lluvias que se vienen, medirte incluso también la temperatura del suelo, eso ayuda mucho al campo. Bueno, me voy con los satélites, me puse así. Sí, ay, ni hablar de los ovnis. Pero eso no son inventos, eso existe realmente. No nos vamos a meter ahí. Otro día podemos hacer una consigna de eso, me gusta en estos días.
4: Cuando quieras.
0: Sí, porque ahí hay muchas historias también. Pero bueno, hoy hacemos inventos, ¿eh? Hoy la consigna del día es inventos. ¿Cuál es tu invento favorito o cuál es el invento que crees que revolucionó la manera en la que vivimos? 11-3003-0790 o encendidos@radiomitre.com.ar.
4: Por ejemplo, mi tío Aurelio.
0: Sí.
4: Un hombre ya unos 80 y pico largos.
0: Bien, bien, longevo.
4: Él dice que después de la rueda, el Viagra.
0: Ah, bueno también, ojo. Bien, bueno.
4: Volvió a vivir.
0: Y sí, claro, es una revolución eso, escúchame.
4: Y mi tía Pilar también dice lo mismo. Aprueba lo de...
0: ¿Lo del tío Aurelio?
4: Lo del tío Aurelio.
0: Ellos son pareja, me imagino.
4: No.
0: Ah, ok.
4: ¡Qué
0: bonito!
4: No, ¿no sabes qué? También dicen que al inventor de las siliconas habría que levantarle un busto.
0: Ah, es muy buena, claro. Sí, justo el busto, bien.
4: ¿Cuántas historias, no?
0: A ver,
4: algunos inventos que fracasaron rotundamente.
0: Ah, ¿tenés alguno? A ver.
4: El cenicero de moto.
0: Ah, claro, era medio como, ¿no?
4: La bocina de avión.
0: La bocina de avión, claro, tampoco.
4: Y para mí este es terrible.
0: ¿Cuál, Rodito?
4: Este es el diccionario que trae todas las palabras, pero no viene por orden alfabético.
0: Ah, no, pero... Es difícil de encontrar la que quieres.
4: Es muy difícil de encontrar.
0: Claro, claro.
4: Y uno que se fabricó y no dio resultado es el helicóptero.
0: Sí.
4: Con asiento eyectable.
0: Claro.
4: No, vos te eyectás y te haces pegar contra la hélice.
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0: Gracias, Rolete. Bueno, a ver, dos o tres temas cortitos que ponemos antes del informativo. El primero de todos tiene que ver con este viaje que inicia en el día de hoy. El presidente Javier Milei se va a París a participar de esta Argentina Week, en donde, bueno, básicamente va a buscar inversiones en el país, va a presentar el proyecto económico de la Argentina y, bueno, junto a empresarios, funcionarios y políticos también de otros países, lo que intenta va a hacer eso, lo que intenta es hacer eso, ¿no? Bueno, traer inversiones. Hay otra arista también de este viaje, pues ustedes saben que viaja con 16 gobernadores. Bueno, la idea es cómo fomentar la buena relación con los gobernadores también, lograr que se afiance un poco esta buena relación y sobre todo, bueno, buscar el apoyo de estos gobernadores en el Congreso, ¿no? Porque el gobierno la tiene complicada con algunos proyectos, sobre todo el de reforma electoral. Ustedes saben que quiere eliminar las PASO, algo que por el momento es muy, pero muy lejano. Y en este viaje que va a hacer Milei con gobernadores, lo que se busca es eso, ¿no? Bueno, una buena relación y que después colaboren los gobernadores con los proyectos de Milei. Incluso también se habla mucho del presupuesto 2027, que necesita el apoyo, obviamente, de ambas cámaras, y también los gobernadores, bueno, tienen que sumar su votito, o por lo menos los senadores que responden a los gobernadores tienen que sumar su voto para finalmente, bueno, convertir en ley estos proyectos. Así que vamos a estar atentos. Sale aproximadamente 10:30 de la noche y mañana ya arranca con la visita oficial. Es cierto que el jueves se va a estar reuniendo con Macron también, ¿sí? Va a haber una reunión bilateral con Macron, así que vamos a estar atentos. Volviendo acá a la Argentina, a ver, muchas cosas que están sucediendo también. Por un lado, bueno, hay reunión de mesa política. En un rato arranca con Karina Milei a la cabeza. Básicamente lo que se busca, bueno, es armar un poco la estrategia para estos próximas semanas, en realidad, en el Congreso. Y también lo que se busca es, bueno, mostrar unidad. Sobre todo después, Rolo, de lo que fue la salida, no la salida, pero este encontronazo que tuvo con Patricia Bullrich, o una Bullrich en realidad que está un poco disonante con algunos proyectos del gobierno. Bueno, se está tratando de mostrar unidad con esta reunión de mesa política que lleva adelante la mismísima Karina Milei. Hablamos también de Pity Álvarez, ¿sí? Lo quiero poner en tapa porque sigue siendo noticia. En este caso, la justicia ordenó la internación forzosa de Pity Álvarez por 90 días. Ustedes saben que estaba internado en el hospital Tornú, ayer se trató de escapar, de hecho estaba encapuchado, y un video, bueno, muy viral circulando en las redes sociales en donde se lo ve básicamente huyendo del Tornú. Bueno, después hubo la intervención de la policía, vecinos y demás que trataron de evitarlo, y ahora la justicia ordenó la internación forzosa de Pity Álvarez por 90 días. ¿Esto quiere decir que el juicio se va a caer? No. De hecho, ya lo venimos contando, hay audiencias en donde Pity Álvarez no tiene que estar presente porque al tratarse de audiencias, sus representantes, bueno, pueden estar presentes representándolo a él. Pero bueno, hay que ver qué pasa, porque también lo que dicen algunos especialistas es que esto forma parte de una estrategia de la defensa para mostrar a Pity Álvarez, bueno, que no está del todo bien y que no puede llevar adelante un juicio porque no estaría del todo estable. Entonces es o podría llegar a ser también parte de una estrategia por parte de la defensa. Hay que ver. Ahora lo que determinó el juzgado civil es que va a tener que continuar en el mismo centro de salud hasta que se defina su derivación a una institución psiquiátrica. El juicio sigue, reitero, hay que ver si se suspende o no alguna de las audiencias para las próximas semanas, pero por el momento esto no quiere decir que se venga abajo el juicio, pero sin lugar a dudas parece ser parte de una estrategia de la defensa de Pity Álvarez, así que lo ponemos también en tapa. Y cierro, si les parece, con la escaloneta.
4: Dale.
0: Mañana es el primero de los partidos de la selección argentina, en estos tres partidos que ya son, bueno, la despedida de Leo Messi. Mañana contra Bolivia, en Córdoba, se juega ahí en el Kempes, y dentro de un rato, de hecho nos va a tocar a nosotros seguramente, tipo 3 menos cuarto de la tarde, hay una conferencia de prensa de Lionel Scaloni. Vamos a estar atentos a ver qué es lo que determina, no por el equipo en sí, porque la verdad, se trata de la despedida de Messi, no importa mucho cuál va a ser el equipo titular, pero sí, hay que ver si da algún tipo de indicio, Rolito, del tema continuidad, pero de él, ¿no?
4: ¿Así?
0: Él tiene contrato, claro, hasta fin de año. Es cierto que en estos últimos días habló de que podría llegar a continuar en la selección como director técnico, pero bueno, quizás hoy, 3 menos cuarto de la tarde aproximadamente, empiece a dar alguna definición. Así que, con todo esto, y obviamente a la espera de más información a lo largo de todo Encendidos, cerramos la tapa del día.
4: Me quedé con el tema de Patricia Bullrich.
0: A ver.
4: La relación de Patricia con Karina.
0: Sí.
4: La relación de Patricia con un sector del gobierno.
0: Ajá.
4: ¿No viste que está y no está y se,
0: sí,
4: como que se va? Y no
0: es rebelde ella, ¿viste?
4: Rebelde. Ya en el gobierno, ¿sabes cómo la apodan?
0: Apa, ¿cómo la apodan?
4: Mosca en el vidrio.
0: ¿Mosca en el vidrio?
4: Sí, porque no se sabe de qué lado está.
0: No.
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8: 13 horas 32 minutos, temperatura en Buenos Aires, 19 grados 6 décimas. Sube el riesgo país y el gobierno le echa la culpa a cosas que pasan en el exterior. Recibimos el siguiente informe.
9: El gobierno reconoce la suba del riesgo país, que en este mediodía se ubica por encima de los 600 puntos básicos. El vocero presidencial, Adrián Rabier, señaló que el incremento se debe a factores externos.
10: Sabemos que está aumentando el riesgo país y hay razones para que esto ocurra. Hay un impacto de dos shocks externos que son importantes. Por un lado, lo que está pasando en Medio Oriente, por otro lado, la suba de tasas de interés de la Reserva Federal de los Estados Unidos, que impactan negativamente en los emergentes, incluida la Argentina. Entonces son dos fenómenos que podrían explicar una suba en riesgo país o algún tipo de coyuntura negativa en este mes.
9: Desde Casa de Gobierno, Mauro Rosales, Mitre informa primero.
11: Fútbol y escándalo en Inglaterra. Es porque el Manchester City fue declarado culpable de infracciones graves a normas financieras de la liga de ellos, que le dicen Premier League. Organizó contratos truchos que tergiversaban el verdadero acuerdo entre las partes. Además, tenía cuentas falsas y ocultaba el verdadero estado de sus finanzas a los auditores y reguladores del fútbol. Todo trucho en el Manchester City. Ampliaremos.
8: Mientras tanto, aquí en Buenos Aires, temperatura 19 grados 6 décimas, humedad 78%.
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1: 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Estamos en pleno recreo, pero igual tenemos lecciones de historia. De la mano de Eduardo Lázari.
2: Bueno, llegó el profesor, muchachos.
3: Grande profe.
2: Vamos.
4: Bueno, quiero contarles que ayer tuve el gusto de estar en la ciudad de Concordia. Este fue un mes para mí muy entrerriano porque a principio de mes viajé a Paraná, después estuve en Concepción del Uruguay, sí. Estuve por Concordia, así que me he dado el gusto de conocer la provincia de las cuchillas.
2: Ah, ¿cómo se le dice las cuchillas?
4: Porque cuando uno va, uno va en la ruta, va como ondeando, ajá, que son las cuchillas, y que ahí es donde queda demostrado que Entre Ríos tiene mucho más que ver geológicamente con el Uruguay, que tiene la misma ondulación, uh-huh, y no las pampas. No vamos a avanzar mucho sobre eso porque estaría verseando, pero es diferente. Y eso hace del paisaje entrerriano un paisaje
3: hermoso,
4: muy europeo, muy a lo suizo, así con esas lomas verdes que son verdaderamente...
2: Por eso usted va para ahí, claro.
4: Es muy lindo el paisaje entre Ríos.
3: Y la ruta muy peligrosa.
4: La ruta la están mejorando, pero...
2: Debe ser con fondos provinciales, seguramente.
4: No, es la primera ruta que concesionaron.
2: Ya está concesionada por Nación.
4: Por ejemplo, una cosa que han hecho es eliminar los peajes manuales. Entonces, vos... Claro. O pasás con el telepeaje, que lo han repartido gratis en todos los pueblos, entonces no hay problema. O si no, pagás directamente con la tarjeta de débito como si fuera el colectivo.
2: Claro, apoyás ahí y pasás.
4: Y se va bien, ¿no? Bachearon un poco. Antes la ruta era más o menos el camino de los tanques en las Ardenas en la Segunda Guerra Mundial, donde el pozo más chico era... Claro.
2: Bueno, como dice Rolo, había un poco de...
3: Pedazo de ruta en los pozos.
4: Claro, exactamente.
3: Y esa zona...
4: Exactamente.
3: He viajado mucho por Entre Ríos.
2: Ah, bueno.
3: Tenías el peligro de...
4: De las lomas.
3: De las lomas, de pasar. Viste que hay gente que pasa en la loma.
4: Bueno, las imprudencias que se ven en la ruta... no dependen del estado de la ruta.
2: Sí, la gente no toma conciencia que a veces...
4: Claro. La ventaja hasta Concordia, en realidad, hasta Paso de los Libres, es que es una autovía, uh-huh, con lo cual eso te tranquiliza. Bien. ¿No? Pero bueno fuimos allí a dar una charla sobre don Justo José de Urquiza. Ajá. Y fue en el Instituto del Profesorado Concordia, un lugar espléndido que pertenece al Obispado de Concordia, y la pasamos muy bien, charlando con bastantes estudiantes de historia, y fue muy lindo porque después se armó, no un debate, pero sí preguntas ideas y vuelta, la pasamos verdaderamente muy bien.
2: Qué bueno, profe.
4: Y ahí se me ocurrió un poco charlar de algo que en general en nuestra historia hablamos poco, y hoy te escuchaba cuando dijiste la etimología de nuestras provincias.
2: Sí, en un ratito.
4: En un ratito, porque la Argentina...

0: Argentina, voy a proponer una hipótesis un poco provocativa, tiene muchísimos puntos en común con los Estados Unidos de América, aunque la enseñanza de nuestra historia, nuestro relato histórico, tanto el liberal como el revisionista, hacen mucho más hincapié en la influencia de la Revolución Francesa que la Revolución Estadounidense.
1: Ajá.
0: Aunque, si uno mira el mapa de América, América empieza su guerra de la independencia, tomando América como continente, como el nuevo mundo. Uh-huh. Empieza la guerra de la independencia en 1773. Los estados, las famosas colonias, por el famoso impuesto al té. Yo creo que esto hay que decirlo fuerte para que las autoridades que se dedican a la recaudación impositiva sepan que las grandes revoluciones del mundo siempre empezaron por querer cobrar más impuestos de lo que te cobraban.
1: O sea, voy a decir que en algún momento se...
0: No,
1: dando a entender eso.
0: Pero, digamos, le pusieron un impuesto al té
2: y, ahí, claro,
0: y las colonias dijeron, ¿qué impuesto al té? ¿Qué impuesto a nada? Y empezó la Guerra de la Independencia en 1773,
1: sí,
0: y a partir de ahí termina en 1824, uh-huh, quedaron Cuba, Puerto Rico, pequeños rincones, pero el resto se independizó de Europa, de los imperios europeos, y todas fueron repúblicas. Es decir, ahí hay una influencia de lo que fue el primer paso que dio Estados Unidos, que es interesante. Y mirando similitudes, ¿cuántos estados iniciaron los Estados Unidos? 13.
1: Uh-huh.
0: ¿Cuántas provincias existieron al tiempo que termina la Guerra de la Independencia en la Argentina? 13.
1: Mira,
0: que no se toma. Hay una gran diferencia que quiero marcarla para que no... Para que
1: te van a tirar con de todo, sí.
0: En Estados Unidos el problema que no hubo y que sí hubo en nuestra confederación es que en Estados Unidos todas las colonias tenían su propio puerto, por lo tanto todas las colonias podías comerciar, por lo tanto todas cobraban impuestos al comercio.
1: Está bien.
0: En la Argentina el drama fue que el único puerto era Buenos Aires.
1: Claro.
0: Y entre esas 13 provincias históricas, ya están llegando los mensajes que dicen, son 14. 14 son las que firman la Constitución, pero porque Jujuy se separa de Salta en 1834.
1: Ajá.
0: Es decir, entre la independencia y la Constitución aparece la provincia número 14. Esas 14 provincias, acá somos todos muy jóvenes, pero...
1: Sí, algunos más que otros, pero
0: Hasta 1950, sí, en la escuela te enseñaban, la Argentina es un país formado por 14 provincias, 10 territorios nacionales y un territorio federal, uh-huh, que era la capital.
1: Sí.
0: De esos 10 territorios nacionales, uno desapareció, el territorio nacional de los Andes, con capital en San Antonio de los Cobres, que son el taquito de Jujuy, viste que Jujuy,
1: sí,
0: parece un zapatito, el taquito, la zona cordillerana de Salta y el departamento de Antofagasta de la Sierra de Catamarca. ¿Para qué estamos haciendo esta observación? Porque de esas provincias históricas hay una sola que no tuvo fundaciones hasta muy entrado el Imperio Español. Es más, recién se fundan en el Virreinato del Río de la Plata, que es la provincia de Entre Ríos. Entre Ríos, hasta 1780, no tenía ninguna ciudad fundada. Es decir, había población espontánea, generalmente había muchos estancieros de Santa Fe que cruzaban el Paraná y usaban y poseían las tierras en lo que se llamaba La Bajada, que es la parte vieja de Paraná, el puerto de Paraná, y que después, Paraná nunca fue fundada, es una ciudad espontánea, y terminó siendo Paraná en contraposición a Uruguay, que era Concepción del Uruguay, ¿no?
1: Mira,
0: era por los ríos.
1: Claro.
0: Y si uno mira las viejas ciudades entrerrianas, Gualeguaychú y Concepción del Uruguay fueron fundadas por un guatemalteco, Tomás de Rocamora, que es increíble que no tenga más presencia en nuestra historia, porque fue primero el ordenador del territorio entrerriano y después es de los principales, digamos, militares españoles, todo era España, recordemos eso, que se pasa a la revolución y está sepultado aquí en la iglesia de la Merced.
1: Ajá.
0: Pero sin embargo, yo supongo que para ustedes, si no es la primera, es la segunda vez que escuchan hablar de Tomás de Rocamora.
2: No,
0: no es conocido para nada. hay algo en la historiografía entrerriana y en la forma de ser entrerriana que todavía es muy insular, porque todo el límite de la provincia es el río Paraná, el río Uruguay y los dos ríos que prácticamente son frontera con Corrientes. Hay un muy pequeño tramito, creo que son 2 kilómetros, donde se puede cruzar sin, digamos, sin cruzar un río, ¿no? Entonces, eso, hasta 1970, la única forma de llegar a Entre Ríos era en balsa o en ferry.
1: Increíble eso, ¿no?
0: Claro, es muy, muy impresionante esto. Entonces, se fundan estas tres ciudades, que son un cuadradito de 4 manzanas y un gran cuadrado de 9 por 9,
1: sí.
0: Con una curiosidad.
1: A ver.
0: Las manzanas no son de 120 metros o 140 varas, sino que son de 60 metros. Uh-huh. Así que uno, por ejemplo, se pone a caminar y dice, ¿cuántas cuadras? Y hace 10 cuadras y como hace 4.
2: Claro,
0: es fantástico, es fantástico. Y además, eso hace que, que los terrenos sean más o menos grandes, son muy bonitas. Después, en 1831, se fundó la ciudad de Concordia,
1: ajá,
0: que en realidad el nombre es San Antonio de Padua de la Concordia.
1: Ajá.
0: Así como San José de Gualeguaychú, Inmaculada Concepción de del Uruguay.
1: Uh-huh.
0: Y estas ciudades, si nos fijamos, están todas hechas mirando a la banda oriental, están mirando al Uruguay, al río Uruguay. Ustedes saben que República Oriental del Uruguay es República Oriental del río Uruguay.
1: Sí, contaste.
0: Del otro lado del Uruguay. Y recién, hasta 1884, todas las instituciones provinciales estuvieron en Concepción del Uruguay.
1: Uh-huh.
0: De hecho, hubo un poquito de ida y vuelta en los tiempos de las guerras civiles, cuando Santa Fe, una vez que el Uruguay se separa, quiso como convertirla en una subprovincia de Santa Fe a Entre Ríos, a tal punto que Pascual Echagüe era un santafesino que gobernó hasta Urquiza, que fue el que le dio la gran identidad. Así que es muy interesante recorrer estas ciudades, que son las últimas grandes ciudades, Gualeguay, Gualeguaychú y Concepción del Uruguay, que fueron fundadas por el Imperio Español.
1: Uh-huh.
0: Después vendrán otros tiempos, se van a crear la ciudad de Dolores, se va a crear toda una serie de ciudades, pero ya con otro criterio. Así que conocer la historia de las provincias, que en la Argentina es una deuda de la gran historia, porque los grandes historiadores argentinos siempre hablan de la nación.
1: Sí, es cierto.
0: Siempre hablan del país.
1: Claro.
0: Y lo que termina siendo es que cuando se redactan las historias de tipo local, aparece cierto chauvinismo, cierta preponderancia a decir, bueno, al fin y al cabo vamos a hablar de esta provincia que es de las mejores. Uh-huh. Así que después vamos a ver cómo se les dice. ¿Cómo le decimos a la provincia de Buenos Aires?
1: Ah, mira, que ya me está vendiendo el invitado. ¿Usted lo va a vender?
0: No. La provincia de Buenos Aires se la conoció inicialmente
1: como la hermana mayor.
0: El nombre, el sobrenombre. Por ejemplo, uno dice Salta. ¿Qué se dice? Salta, la linda.
1: Linda.
0: Muy bien.
1: Bueno, Pinto ya está del otro lado, como diciendo,
0: no,
1: claro,
0: pero no importa. Etimología no.
1: Ok.
0: Bonaerensis, no vamos a entrar. Okay. Bueno, vamos a discutir después con
1: usted,
0: él.
1: No, eso sí. Lo va a tratar bien, como siempre.
0: Como siempre.
3: ¡Cálmate!
1: Sí, ahí está. Gracias, profe.
0: Acá
1: ¿quién le dice? Ahora, a ver, porque va a decir que le están diciendo algo, ¿verdad?
0: Mire usted los oyentes que tenemos.
1: Sí.
0: Cocho López diciendo.
2: Grande, Cocho.
0: Zárate, Brazo Largo, antes eran 2 balsas hasta fines de los 60, confirmando estos aciertos, así que...
1: Y al final que venía entonces Cocho López a la columna y no usted.
0: No, para mí es muy importante que tipos serios como Cocho López confirmen las cosas que uno dice.
2: Histórico del automovilismo argentino.
0: Pero, claro. El automovilismo.
2: Parte argentino. De la historia del automovilismo.
0: Sí. Un día lo tenemos que traer para que nos explique lo de Colapinto.
2: No,
0: ¿de acuerdo?
1: Vale. ¿O no te hace el gil? Pues, acá hay que estar conduciendo hoy, o sea...
2: Yo quisiera,
0: saludo, Cocho.
2: ¿Cómo salió vivo Cocho de las 8 vueltas que dio en el autódromo de Balcarce?
1: Ah, me gusta eso.
2: El susto que nos pegamos todos,
0: sí,
2: fue terrible. Grande,
1: gracias,
2: Cocho.
1: Profe.
0: Gracias.
2: Dicen que lo mejor de tener más de 40 años es que hicimos tantas estupideces antes de que se inventara Internet pero no hay evidencias.
1: Claro, pero no hay archivo, nadie lo puede certificar.
2: ¿Sí? Hablaba el gran profesor Lázari.
1: Qué grande.
0: No exagere.
2: De Urquiza.
1: Sí, habla un ratito.
2: Justo
1: sí.
2: José de Urquiza.
0: Sí.
2: Que los turros de los kirchneristas, cuando fueron a la tumba de Urquiza, le llevaron rosas. Eso fue
1: una... Sí, una provocación.
2: Una provocación.
1: Claro, exacto.
2: Se dice que Urquiza tuvo 20 y pico de hijos. Pero las malas lenguas hablan de que tuvo más de 100.
1: ¿En serio? Exactamente. ¿Tanto?
0: 26 mira, legítimos por orden del Papa.
1: Con la misma mujer, ¿no?
0: Y más no, con 6 mujeres diferentes, claro. Incluso con alguna... tuvo 3 hijos con 3 mujeres diferentes al mismo tiempo.
2: Ahí está.
0: Son terribles. Buen día, las entrerrianas son terribles.
3: Buen día, guapa.
2: Hermosísimas.
1: Buen día, guapa.
2: Por eso cuando uno va por Entre Ríos, uno que ha visitado, qué sé yo, Victoria, Nogoyá, Paraná, aquí durmió Urquiza.
1: Ah, pues tuvo muchos parajes, claro.
2: Lugar que
1: por todos lados.
2: Era impresionante. Sí. Donde se dejaba la semilla ahí.
1: Dios mío,
2: bueno. Por eso dicen, tu voz. Más de 100 hijos. Dice, todas con la misma, no, con diferentes mujeres.
1: ¡Ay, por favor! ¡No, no, no! ¡Dios mío!
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0: Para mí el mejor invento de la humanidad es el chupete, porque uno tiene bebés que empiezan a llorar y despiertan a todo el mundo, y uno le pone el chupete y si es mojado en azúcar mejor, y santo remedio. Así que el tipo que inventó el chupete es un genio. Me llamo Alfonso y vivo en el barrio de Belgrano.
1: Soy Laura de Mendoza y para mí un invento importantísimo, coincido, la electricidad, impresionante para mí son los rayos X, un avance importante para la humanidad y para todas las personas.
2: Minutos ya para las 2 de la tarde. Gracias a todos los oyentes que nos siguen escribiendo en el 11-3003-0790 o en encendidos@radiomitre.com.ar. Hoy hablamos de inventos.
3: Bueno.
2: ¿Cuál fue el invento o cuál crees que es el invento favorito tuyo y que revolucionó la historia? ¿Conté algo gracioso?
4: No, estoy leyendo yo uno de los mensajes muy gracioso.
2: Hola chicos, soy Alberto de Villa Madrid.
3: ¿Qué es Alberto?
2: El invento para mí más importante es el reloj, dice.
4: Bien.
2: Quien nos permite administrar la hora, compartir la hora, vivir de acuerdo a las a los horarios de nuestra sociedad y demás. Los abrazo de manera muy, pero muy fuerte, dice nuestro amigo Alberto.
3: Un abrazo grande.
4: Inventaron el teléfono, la televisión, internet. Todos importantes, claro que sí, pero ninguno te deja esa sensación de qué maravilla haber nacido en esta época después de usarlo. El bidet es ese gran invento argentino
2: que uno
4: no valora hasta que viaja y descubre que en otro lugar la higiene tiene que arreglársela como puede. Y ahí uno comprende que en casa tenemos alta tecnología, que no es un lujo, es un derecho adquirido. Para mí, el bidet no es un artefacto del baño, es un abrazo de agua a la dignidad humana. Larga vida al bidet. Así que mi homenaje de hoy es para ese humilde héroe del baño. Gracias, encendido. Sin María, el programa sale perfecto. La extrañamos mucho. Qué grupo hermoso, los amo. Susana de Mar del Plata.
2: Grande, Susana.
3: Grande, Susana.
2: Hola, chicos. Los inventos más importantes para mí fueron la rueda, la electricidad y el motor de combustión interna, dice Sergio, que nos abraza fuerte. ¿Sí, Rolito?
3: No, que el bidet. Pensé que quisieron hacer una ducha y le salió para el...
2: Para el... Bueno, no se me pregunta, no es un sonso, chao, dale. Hola chicos, los más grandes inventos para mí, voy a leer bastantes, así porque hay un montón.
3: Dale.
2: Desde Mendoza dice Mónica, los más grandes inventos para mí fueron la electricidad e internet. Escribe Ruth y Eduardo de Tapalqué, dice hola chicos, para mí los más importantes fueron la fotografía. Es increíble tener, bueno, momentos de la vida. Y la radio también, por donde los estoy escuchando en el día de hoy. Y también los puedo ver por YouTube. Yolanda de San Justo, allá en Santa Fe, dice la escritura fue lo más relevante para mí en tema de inventos. Y uno más antes de irnos ya al informativo, Susana de Liniers dice, para mí lo mejor fue la rueda, una genialidad, le siguió la revolución industrial y también el tema de internet y la conectividad global. Para mí los mejores inventos, dice Susana. 2:00 de la tarde ya, nos vamos al Mitre Informa. Primero, vale. Acuérdense, la consigna del día de hoy es inventos, ¿cuál fue el invento que revolucionó absolutamente todo? 11-3003-0790 o encendidos@radiomitre.com.ar.
3: Estaba pensando en el avión, por ejemplo.
2: Ah, también, claro.
3: Probaron el avión. Hay que tener coraje, ¿no?
2: Y el primero en subirse un avión, digo, ¿no?
3: O sea, es que me quedé con lo que contaba esta oyente recién, la querida oyente que hablaba de los rayos X.
2: Sí.
3: Y dicen que cuando quisimos ver los huesos humanos, se inventaron los rayos X. Cuando quisimos ver a un bebé adentro de la panza de la mamá, se inventó la ecografía.
2: Claro, muy bien, Rolito.
3: Cuando quisimos ver el cerebro humano, se inventó la resonancia magnética.
2: Bien, verdad.
3: Y aquí algo que nos deja con muchísima preocupación a todos.
2: A ver, ¿qué pasó?
3: ¿Por qué para ver la próstata seguimos metiendo el...
2: Bueno.
3: El dedo... ¿Por qué? ¿Por qué?
2: Sacalo, Agustín. Basta, salí.
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6: 14:02 en Buenos Aires, cielo parcialmente nublado, viento del sur a 10 kilómetros por hora, la temperatura 19 grados 6 décimas.

0: Milei prepara las valijas, su hermana lo acompañará a París. ¿Qué pasa ahora en casa de gobierno?
1: Karina Milei encabeza en estos momentos una nueva reunión de mesa política antes de su inminente viaje a París para acompañar al presidente y gobernadores. Entre los puntos principales del encuentro, reordenar la agenda parlamentaria y ultimar los detalles de la Argentina Week en Francia, el evento que reunirá en la capital francesa al presidente Javier Milei, una comitiva oficial, 12 mandatarios provinciales y el jefe de gobierno porteño. Desde Casa de Gobierno, Jorge Moure, Mitre informa primero.
0: En la City porteña, el dólar oficial cotiza a 1.545 pesos. El dólar paralelo, denominado Blue, se consigue en las cuevas del microcentro a 1.555 pesos. Riesgo País de Argentina es elaborado en los Estados Unidos a través de la JP Morgan. Ahora pone el número de 609 puntos básicos. Temperatura en Buenos Aires, 19 grados 6 décimas, humedad 78%.
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10: Bueno, 7 minutos ya de las 2 de la tarde y llegó nuestro invitado, ¿eh? Ya lo habíamos vendido, lo habíamos introducido ya desde el principio del programa. El profesor está un poco celoso, voy a ser honesto.
11: ¿Por qué?
10: Porque dice, se mete medio en mi terreno, que la historia, la etimología, las provincias. No, y eso me encanta.
12: Es una ciencia que es un auxiliar de la historia fenomenal.
10: No, está bien, bueno, hoy
13: Totalmente.
10: Lo vamos a complementar con nuestro invitado, ¿verdad?
12: Exacto, ya lo sé.
10: Ok, muy
12: bien. No busque errónea donde no hay.
10: No, pero
12: así, le advierto.
10: Me encanta que lo venga como a interpelar nuestro invitado también. ¿Se entiende?
12: ¿No venía a hacer una columna?
10: Sí, pero lo viene a interpelar también.
13: Vamos a pingponear.
10: Ahí está, exactamente. Estamos escuchando y lo están viendo también ahí en el YouTube de la radio, arroba Radio Mitre, a Beto de Carabaza. Él es locutor, ajá, es actor, es director creativo y en el día de hoy nos viene a hablar sobre la etimología de las palabras. ¿Qué haces, Beto? ¿Cómo va?
13: ¿Cómo estás, Tommy?
10: ¿Todo bien?
13: Todo muy bien. Feliz de estar acá. La realidad es... Hace mucho que quería estar en Radio Mitre.
10: Él es... Vamos a ser honestos. Ahora vamos a hablar un poco, obviamente, a lo que vino. Pero él es fanático de Radio Mitre.
11: ¿Ah, sí?
13: Bueno. ¿Qué? Sí, es verdad.
10: Bueno, más de encendidos.
13: Escucho Encendidos en la Tarde hace bastante. Soy un público joven para Encendidos en la Tarde, ¿o no?
10: Ah, porque eso es lo que hablamos, no es que viene de generación de padre y madre, viste que muchas veces los chicos heredan la pasión por la radio.
11: Sí.
10: Él solo como que dijo, che, me encanta Encendidos, así que es fanático de Encendidos y de
11: todo
10: Radio Mitre, ¿no?
13: Y de Radio Mitre, sí. De la radio AM en general también.
10: Muy bien. Bueno, hoy venís no en rol de locutor.
13: No.
10: Aunque después voy a probarte, pues vamos a hacer una competición, porque nosotros tenemos un locutor propio también.
13: Sí, que están del otro lado.
10: Sí, no está todavía, no llegó acá al piso,
13: okay.
10: Pero ahora en un rato quizás viene, podemos hacer una competencia ahí con el otro locutor.
13: Quiere meter cizaña, Tommy.
10: Y bueno,
13: ya me metiste cizaña con el profe, ahora con el locutor, ahí querés hacer competencia.
10: A ver, entró el locutor, ahí viene, a ver.
14: ¿Qué pasó?
10: Acá.
14: ¿Qué pasa?
10: Acá, locutor, al micrófono, locutor.
15: Sí, hola.
10: Mire, acá trajimos un nuevo locutor, como no está María Isabel. Locutor es él.
15: Sí, pero el locutor estoy yo, el locutor suplente.
10: No. ¿Él es el suplente suyo?
15: No, yo soy suplente de...
10: ¿De María?
15: De María Isabel
10: Sánchez. ¿Pero si me aparece usted cuando está María? O sea, solamente se los penetra.
15: Esto es como un jugador, está en el banco. Cuando le pasa algo al titular, entra en el suplente.
10: Ok, usted es entonces el suplente de María y entonces Beto sería su suplente.
15: ¿Y este pibe qué quiere hacer?
10: Beto viene a hablar de etimología, pero es locutor también.
15: Bueno, felicitaciones.
10: No, lo podemos probar después.
13: Igual así, muchas veces entraron, los terceros arqueros entraron bastantes veces a jugar.
10: Se le mandó el ángulo el locutor. ¿Qué pasó?
15: ¿Este pibe quiere locutar?
10: Claro, en un rato va a locutar.
15: Si quiere locutar, ¿qué quiere hacer los avisos míos?
10: En un rato vamos a probar a ver cuál. Porque por ahí nos podemos.
15: Mientras no me toquen la comida.
10: No le pasa nada.
15: Diga todos los avisos que quiera este pibe.
10: Si la comida está, el resto no le importa.
15: Supuesto.
10: Ok. Bueno, vuelva a su covacha. Gracias.
15: Hasta luego.
10: Chao, locutor.
13: Chao, locutor.
10: Está muy bien. Bueno, vamos a ponernos serios. En realidad vamos a hablar un poco sobre el tema que nos trajo Beto en el día de hoy, que tiene que ver un poco con la etimología, en este caso, de las provincias, ¿no?
13: De las provincias argentinas. Y ciudades, sí. Justo el profe nombraba Concordia y la busqué, me interesó. También las etimologías hay que buscarlas. Es imposible conocer las familias de las palabras, pero las etimologías también hay que investigarlas un poco. Y Concordia viene de acuerdo, de concordancia.
10: Claro.
13: Y cordis viene de corazón. Concordia es corazón con corazón, sería la etimología de la palabra, ¿no? Como recordar es volver por el corazón, re de volver, y cordis corazón. Concordia sería corazón con corazón, unión de corazones, concordancia.
10: Ahora, un poco, profe, esto que usted nos explicó antes, ¿no? De la fundación de Concordia y demás, ¿no?
12: Claro, Concordia es ya en los tiempos independientes, pero se mantiene la idea de la iglesia matriz con un nombre y se le agrega algo que le identifique. Sí, sí, sí, sí.
10: Qué interesante. Sí, muy bien. Bueno, vamos a ir repasando algunas provincias, si te parece, Beto querido. Manda vos, anda por la que vos quieras.
13: Arrancamos por abajo, arrancamos por Tierra del Fuego.
10: Me encanta la historia de Tierra, la etimología, me encanta.
13: Tierra del Fuego es el nombre que bautiza Hernando de Magallanes, navegante portugués, pero al mando de la corona española por Carlos I, porque no le habían aprobado la expedición los portugueses. Entonces él es nacido en Portugal, del imperio portugués, pero navega con la flota española. Divisan en las costas de Tierra del Fuego, de esta isla, en su momento, alrededor de 1520, campamentos de humo.
10: Sí.
13: Y la llaman la Tierra de los Humos.
10: La Tierra de los Humos, claro, por esos campamentos que, bueno, emanaban humo de las fogatas, ¿no?
13: Totalmente. De los pueblos aborígenes, claro. Como son los Selknam, los Onas, los Yaganes o Yamanas. Y cuando lleva con sus diarios a Carlos I de España, él la rebautiza como Tierra del Fuego, porque donde hay humo claramente hay fuego.
10: Mirá vos.
13: Y se bautiza la provincia como Tierra del Fuego.
10: O sea que literalmente era una Tierra del Fuego, ¿no? Porque el nombre, bueno, como explica Beto, viene de ahí, pero era básicamente el nombre porque vieron fuego, vieron humo en realidad, ¿no?
13: Totalmente.
10: Sí, ¿puedo hacer un pimponeo con el profe mientras?
13: Todo.
10: En Tierra del Fuego, profe, sí. Es una de las últimas provincias que se suman al
12: territorio. Es la última provincia, en 1990. Yo cuando ya iba a la escuela eran 22 provincias, un territorio nacional y la capital federal.
10: Claro.
12: Ahora son 23 provincias y la capital federal, que no era autónoma antes.
10: Que ahora ya lo es.
12: Ahora ya lo es. Hay un dato interesante. Las etimologías fueron el primer libro con intención científica que escribió San Isidoro de Sevilla, y que se basaba en encontrar la verdad entendiendo el significado de las palabras.
10: Ajá.
12: Es decir, era como una forma metodológica.
13: Sí, de hecho existe también la filología,
12: claro,
13: que es el estudio como de las palabras, pero en sociedades, claro, en su conjunto, en cada sociedad, porque una palabra no significa lo mismo en culturas distintas.
10: Claro.
13: Entonces la filología y la etimología también van de la mano.
10: Bueno, Tierra del Fuego, entonces ya entendido. Concordia, también sabemos ya cómo surgió ese nombre. ¿Con quién seguimos?
13: Seguimos con Catamarca.
10: Dale, Catamarca.
13: Las provincias argentinas, obviamente hay significados discutidos, por supuesto. Lo que sucede también es que tenemos toda la parte religiosa, toda la parte, claro, española de la conquista, y también toda la parte de los pueblos aborígenes. Aborigen está bien dicho, es primer origen. Desde el punto de origen sería aborigen. Catamarca. La explicación más difundida está vinculada al quechua, cata, que significa ladera o falda,
10: sí,
13: y marca fortificación o castillo. Sería, el resultado es la fortaleza de la ladera, que también va de la mano un poco con el paisaje, ¿no? Catamarqueño.
10: Sí, que acompaña el territorio.
13: Claro,
10: ¿no?
13: Que acompaña, sí, en la provincia. Así que Catamarca es del quechua, cata, falda, marca, fortificación.
10: O sea, esa es sencilla, digamos. Uno tiene que saber, sí, igual, claro, no lo viene en español, tiene,
13: bueno,
10: que ser quechua, claro.
13: Pero las quechuas están, bueno, tenemos muchas palabras quechua nosotros en
10: a
13: nuestro
10: ver.
13: Quincho, por ejemplo.
10: Ah, quincho.
13: ¿Vamos a hacer un asado al quincho?
10: Claro.
13: Quincho es quechua. Cancha. La cancha es.
10: Ah, también, mirá vos.
13: Cancha, quincho.
10: Ah, todos
13: hablan
10: de quechua.
13: Batata, dame 3 kilos de batata. ¿Estás hablando en quechua?
10: Che, me encanta. Ahora voy al verdulero y decir, che, ¿te los pido en quechua? Bueno, claro, te pido en quechua, claro, espectacular, Rolito.
13: Bueno, muchas provincias están ligadas a los pueblos originarios también, y las provincias que están ligadas a los pueblos originarios están ligadas a la naturaleza. Fíjate que Catamarca define por su naturaleza.
10: Claro, claro. Ahora, ¿hay otras provincias que también tengan el nombre que viene del quechua o no?
13: Sí, sí, por ejemplo, Chaco.
10: Ah, Chaco también,
13: Chaco,
10: claro.
13: Chaco proviene del quechua Chacu.
10: Sí.
13: Que sería como casa colectiva o territorio de casa, también vinculado a la naturaleza.
10: Ajá.
13: Una especie de casa sustentable también, dentro del ejercicio del deporte de la casa. O sea que el Chaco también viene del quechua, Chacu. Como también lo es Chubut.
10: Ah, Chubut también, a ver.
13: Chubut viene del tehuelche, que significa transparente. Uh-huh. También relacionado con el agua, ¿no?
10: Sí,
13: de vuelta, claro, con la naturaleza.
10: Costa y demás.
13: Que también hay es una etimología debatida, porque puede ser que signifique tortuoso también por el río Chubut. Ah. Y ahí entra la filología también, en el estudio filo, amor, logía, amor por el conocimiento, ¿no?
10: Claro, claro.
13: Sí.
10: No, el profe, ¿qué quería decir algo?
12: No, que es muy interesante porque estos nombres nuestros que tienen los idiomas indios hablan de que todo el verso sobre la represión contra los indios no está basado en la realidad.
13: No, es decir, bueno.
12: Es decir, los nombres fueron respetados y tenemos centenares de nombres indios en el país.
10: Sí, que se conservan hasta el día de hoy, ¿no?
12: Sí. Claro. Y que no.
13: Sí, bueno, como
12: nunca dejaron de estar.
13: Como es el caso de Manhattan también, ¿no? Manhattan es una. La ciudad en Nueva York es 100% nombre aborigen.
10: Claro.
13: Manhattan.
10: Mirá vos. No, pero eso es interesantísimo. Ahora nos vamos de Argentina y nos vamos por la nube.
13: Pero digo, como para agregar que también se respetaron.
10: ¿Por qué Manhattan? A ver, ¿te tenés la etimología?
13: No, no la tengo, la
10: está
13: etimología.
10: Bien, pero
13: Manhattan.
10: No importa, pero también viene de.
13: Pero también es parte de los pueblos originarios.
10: Mirá vos. Mirá, increíble. O sea, no es solamente acá en la región. Usted está pensando más y ya sé. Ya
13: Kentucky.
12: No. Estaba pensando quiénes eran.
10: Kentucky, claro.
13: Texas.
12: Estaba pensando. Okay. Bueno, claro, Texas, México.
13: Alabama.
10: Sí. Al final tenías todo, ¿te das cuenta?
13: No, pero digo.
10: Estás en voz alta.
13: Pensando en voz alta nombres vinculados. Después tenemos la Pampa, también del quechua.
10: Sí.
13: Pampa, llanura, campo abierto, también vinculada sencillo, a la naturaleza. También sencillo, sí. Los quechuas, o sea, no necesariamente habitaron esa zona, sino que también las palabras viajan por rutas, intercambios, comercios, conquistas, bueno, se va derivando. Pero uh-huh. El quechua sí está bastante ligado a la composición de nuestro mapa en Argentina.
10: Eso es buenísimo porque habla un poco lo que dice el profe, ¿no? Que no nos olvidamos de nuestra historia, de nuestros ancestros y sobre todo de la gente que pobló nuestro territorio antes de que todos nosotros lleguemos, ¿no?
13: Sí, y le damos más validez también.
10: Exactamente, porque es como una forma también de recordarlos. ¿Qué más? Sí, dale,
12: el Neuquén.
10: Ah, justo iba a decir Neuquén.
12: ¿Vio? Te leo el alma.
10: No, que yo no lo iba a decir, lo iba a decir Beto, pobre.
13: Ah, bueno. Decilo de Neuquén. No, pingponimos, profe.
12: No sé qué es, pero digo, me acordé que Neuquén
10: sí. Es
12: una palabra también.
13: También, viene de Nehuen, del idioma mapuzungún, que significa fuerza o energía también.
10: Ah, mirá vos.
13: También ligada al agua, ¿no?
10: Claro.
15: Que se lee tanto
13: al río Correntoso.
12: Exactamente.
10: Claro, Capicúa.
12: Es claro. Capicúa, como Yatay.
13: Como Menem.
10: No vamos a ir ahora, claro. Más palabras Capicúa.
12: No, pero
10: claro,
12: son palabras indígenas, por eso.
13: Totalmente.
10: No, Menem no es indígena.
12: Yatay, ¿cómo que no?
10: Menem.
12: Era de los indios de Siria.
15: Claro.
10: No, boludo, dale. No le voy a creer nunca más.
13: La convicción de la seguridad para hablar del profe es cualquier cosa que diga directamente.
10: Y no lo quiero contradecir al aire, por eso. Bueno.
13: Córdoba, me gusta,
10: dale,
13: Córdoba.
10: Vamos con Córdoba.
13: Córdoba, por homónima, por supuesto, de la ciudad de Córdoba, Andalucía, España,
10: claro,
13: capital de Hispania romana, capital del califato Omeya también cuando se conquista, ¿no?, por los árabes toda la parte del Al-Ándalus, y significa ciudad del río.
10: Ajá.
13: Córdoba, que viene de Cartjubá, significa. Cart viene de ciudad también, como Cartago.
10: Ok.
13: Ciudad del río. Córdoba, ciudad del río.
10: O sea, Córdoba entonces es sencilla, en ciudad del río. Muy bien.
13: Porque estamos hablando de la etimología. Después viene la fundación, la historia,
10: es
13: cómo.
10: Otra cosa,
13: eso
10: claro.
13: Es otra cosa. Es como Mendoza. Mendoza es un apellido vasco que significa montaña fría.
10: Uh-huh.
13: Porque después García Hurtado de Mendoza, cómo fundó esto, el otro, el apellido. Acá vamos específicamente al recorte etimológico. Mendoza, montaña fría.
10: Perfecto.
13: Río Negro,
10: sí.
13: Curuleufú.
10: A ver.
13: Cuando viajas al sur, a Río Negro, hay muchos lugares que se llaman Curuleufú. Curú, negro, leufú, río.
10: Perfecto.
13: La traducción.
10: Sí, la traducción no, pero está bien, pero uno la desconoce porque, bueno, no es español, obvio. Escuchame, Betito, tenemos unos minutitos más, pero haceme las que vos quieras, así rápido, así no volvemos después con vos. Dale.
13: Tucumán, también etimología debatida, que viene del quechua Yucumán, lugar donde nacen los ríos, también vinculada a la naturaleza, de vuelta.
10: Ok.
13: Con los pueblos originarios, país de los ríos, o donde nacen los ríos, parecida a Ciudad de los Ríos de Córdoba. Uh-huh. Y es una etimología discutida también porque puede venir de Tucma, que es un antiguo y poderoso cacique diaguita o calchaquí, de un alto rango, que estaba en la zona, ¿no? Que estaba ahí.
10: O sea, puede provenir de dos lugares diferentes.
13: Sí, la historia es discutida.
10: Obvio que sí. Bien, me gusta. ¿Uno más tenés o no?
13: Sí, vamos con Salta.
10: Ah, dale, Salta. Salta linda, dale.
13: Salta me gusta porque puede venir de los Saltas, que era una tribu que vivía ahí, o de Sacta, que significa descanso, linda.
10: Ajá, mira.
13: También, etimología discutida.
10: Me encanta las discutidas porque cada uno puede interpretarlo a su manera, ¿no?
13: Sí, porque hay muchos archivos y cosas que se van perdiendo a lo largo de la historia, ¿no?
10: Sí, en un rato lo vamos a seguir, pero ¿cómo arrancaste con esto de la etimología y todo eso? Debe haber sido quizá de casualidad, no sé cómo...
13: Me di cuenta que a través de las palabras uno puede contar historias.
10: Sí.
13: Y me tocó la etimología, podría haber sido totalmente otra cosa. Uh-huh. Y me di cuenta que haciendo doble clic en las palabras, así como en las personas, uno empieza a ver capas, y en esas capas empieza a ver historias, y en esas historias empieza a ver significados, curiosidades, empieza a descubrir que las palabras tienen muchísimo más que unas simples letras, uh-huh. Esconden capas, como digo, y me interesó. Soy un locutor curioso, si querés.
10: Sí, claro. Aparte, lo pueden seguir ahí en el Instagram. Bueno, durante todo el día, durante toda la entrevista, estuvimos viendo ahí en el YouTube de la radio, @BetoDeCarabaza. Es así, ¿no?
13: @BetoDeCarabaza con B larga y doble S. Exacto. Y ahí subo el contenido mío etimológico, histórico y de otros textos que hago.
10: Y la rompe, ¿eh? Y aparte, no solamente de provincias. Bueno, un ratito vamos a hablar de apellidos, sino también, yo soy fanático de Harry Potter. Por ejemplo, los hechizos de Harry Potter los tiene todos. También de dónde vienen, de cómo provienen. Hoy no lo vamos a hacer, pero bueno, lo invitaremos otro día seguramente para ampliar. Beto, ¿te quedas un ratito más?
13: Me quedo un ratito más.
10: Dale, en un ratito la seguimos. Estamos con Beto de Carabás. En un ratito hacemos etimología de apellidos. Atención, quédense.
15: Yo me quedé con esto de Beto. Yo alguna vez lo hice esto.
10: ¿Qué hiciste?
15: No tengo la sabiduría de Beto en ese sentido. Pero me dijeras palabras de distintos lugares.
10: Ah, a ver, me gusta, Rolito.
15: Por ejemplo, en africano.
10: Sí, a ver.
15: Juego.
10: ¿Cómo se dice juego?
15: Timba.
10: Timba, claro. Qué pesado.
15: Supermercado en...
10: ¿En qué?
15: En africano.
10: Ah, en africano también, dale, a ver.
15: Supermercado es Jumbo.
10: Jumbo, está muy bien. Aparte en africano, ¿viste? Sí. Puede ser cualquiera.
15: Bikini es...
10: ¿Bikini?
15: Tengo tu tanga.
10: Ah, mira vos, tengo tu tanga, bien.
15: Por ejemplo,
10: Tonso, ¿qué?
15: Curro.
10: ¿Curro en africano también?
15: Curro en africano.
10: ¿Cómo?
15: Hubo tongo. No le creo.
10: Ah, ¿cómo se dice? A ver.
15: Me opongo.
10: Ah, bueno, bien.
15: Y volvemos a lo nuestro, volvemos a los inventos.
10: Claro, la consigna de hoy, dale.
15: La consigna de hoy. Charlaban un yanqui y un argentino. El yanqui decía, en mi país fue creada la bomba neutrónica que mata a las personas y deja intactas las propiedades. El argentino dijo, bueno, en mi país inventamos algo parecido. Pagar el alquiler.
10: Ah, Dios mío, ¿te das cuenta?
15: Te matan, la propiedad queda, pero vos quedás,
10: sí,
15: destruido, liquidado.
10: Dios mío, Argentina.
15: Otro de los inventores poco recordados, Michael Jackson, que se lo conoce más como el inventor de temas musicales.
10: Sí, claro, un gran autor, compositor.
15: Pero él fue el inventor del blanqueo.
10: Qué bueno.
15: Divino.
10: Y al recuerdo, Michael al cielo.
15: Un beso, Michael.
12: Beso, Michael.
15: Y el recuerdo para un grande, para bien. Graham Bell.
10: Ah, claro, el inventor, sí, del teléfono. ¿Sí?
15: Claro. Allá en 1876,
10: pesado,
15: Graham Bell, sí, inventó el teléfono.
10: Sí.
15: Y aquí la curiosidad.
10: Te van a matar.
15: Inventó el teléfono y, sí, cuando lo conecta...
10: A ver.
15: Ya tenía 4 llamadas perdidas de su mujer.
10: No, no, no, no, no, no, no, no, no, no.

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0: El invento más importante fue el de la electricidad. No me imagino el mundo sin electricidad.
1: El mejor invento de la historia de aquí a Argentina fue la huella digital del policía de Buenos Aires.
2: Hola, me llamo Lili. Para mí, uno de los inventos más importantes fue la heladera, por la conservación de los alimentos.
3: Bueno, dos minutitos ya para las 2:30 de la tarde. Che, está hablando Scaloni, ¿se acuerdan que les dijimos que estaba con la conferencia de prensa antes del partido mañana allá en el Kempes frente a Bolivia? La buena noticia es que dijo que hay predisposición de ambas partes para renovar el contrato de Scaloni para el año que viene. En realidad, bueno, vence a fines de este año. Todo estaría dado, o por lo menos es lo que dijo hace un rato nada más Scaloni, que sigue hablando, pero la declaración se conoció hace un rato nada más. Hay predisposición de ambas partes para renovar, las ganas están. Así que atención, viste que muchos decían, no, ya no va a querer, si no está Messi ya se va a ir, es un ciclo cumplido. Bueno, veremos. Recién le preguntaron ahí en la conferencia de prensa, sí, hay predisposición para renovar. Sí, profe, ¿qué pasa?
4: No, si siguen los insultos a Tapia, hay que ver cuánta predisposición va a haber. No, permítame ser escéptico.
3: Sí, no, se lo permito, usted puede libre de decir todo. Creo que Scaloni también quiere demostrar, primero, que puede volver a ser campeón del mundo, y sobre todo quiere demostrar, me parece, esto es personal, que puede dirigir una dirección sin Messi también.
4: Eso sí,
3: ¿no?
4: Por supuesto.
3: Que también es una ambición de cualquier
4: Racing
3: persona.
4: Racing anda buscando un técnico.
3: Sí, Costa, bueno, le mandamos un besito. No sé si la etimología de Costa, no sé si estará.
4: No, pero Costa ya
3: sí, por
4: fue
3: eso.
4: Un error dramático hace 2 meses, ahora otro error dramático, y bueno, quedan solo 3 meses.
3: Cositas que pasan. Vamos con la consigna del día de hoy rápido, que ya estamos ahí sobre el informativo. Hola chicos, hablamos hoy de inventos. Eli de Tucumán dice, los escucho a diario desde mi taller de pintura, soy maestra jubilada. El mejor invento, bueno, la alfabetización, la escuela, desde la antigüedad, y para venir más para acá, internet, la inteligencia artificial y los satélites, dice nuestra amiga Eli de Tucumán. Dale.
4: Para mí el mejor invento es el avión. En muy poco tiempo podés estar en cualquier lugar del mundo comparado a un viaje por tierra, que sería eterno, nos dice el amigo Orlando Brown.
3: Daniel de San Martín, la imprenta fue uno de los grandes inventos. Escribe Graciela de Mar del Plata, también dice, hola chicos, los que dijeron me encantaron, la electricidad sobre todo, el descubrimiento del fuego. Mucho. Y si es que puede entrar en la consigna, bueno, me encantaría compartirles que soy muy feliz con ustedes. Oh, gracias Grace, te mandamos un beso. Cortitos, el de Mayra, que mira, dice, muy relevante, es verdad, para la sexualidad, el tema de los preservativos también, buen invento, dice. Chicos, para mí la pólvora, Cristian de Jujuy, y Lazo Papa, no sé, tiró Lazo Papa, sí. Néstor de Monte Castro. Bueno, muy bien. Buah, en un ratito la seguimos, que ya estamos pasaditos de las 2:30 de la tarde. Hoy hablamos de inventos, 11-3003-0790 o encendidos@radiomitre.com.ar.
5: Acá Álvaro Artigas, chileno, nos dice,
3: ¿qué dice?
5: Vine en avión de Santiago a Buenos Aires en 2 horas. Si sabía que estaba tan cerca, me hubiera venido en bicicleta, dice el tío. Dentro del avión también. Y esta historia es increíble porque el hombre descubrió las armas e inventó la caza.
3: Sí.
5: La mujer descubrió la casa e inventó los abrigos. El hombre descubrió el color e inventó la pintura.
3: Sí.
5: La mujer descubrió la pintura e inventó el maquillaje. El hombre descubrió la palabra e inventó la conversación.
3: Claro.
5: La mujer descubrió la conversación e inventó el chisme. El hombre descubrió el juego e inventó la baraja.
3: Mira.
5: La mujer descubrió la baraja e inventó la brujería.
3: Sí.
5: El hombre descubrió la agricultura e inventó la comida.
3: Wow.
5: La mujer descubrió la comida e inventó la empleada doméstica. El hombre descubrió la amistad e inventó el amor.
3: Bien. Qué lindo.
5: La mujer descubrió el amor e inventó el matrimonio. El hombre descubrió la mujer e inventó el sexo.
3: Wow.
5: La mujer descubrió el sexo e inventó el dolor de cabeza.
3: Ah, pasa, a veces hay que inventar, claro, hay que poner.
5: El hombre descubrió el comercio e inventó el dinero. La mujer descubrió el dinero y ahí se fue toda la mierda.

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2: 14 horas, 33 minutos, temperatura en Buenos Aires, 18 grados, 4 décimas. Se viene el último partido del mejor jugador del mundo. Hace instantes el técnico Lionel Scaloni habló de qué pasará con la camiseta número 10. ¿Quién será el heredero?
3: No, estos partidos no tenemos obligación, me parece, por lo que sabemos. Así que hasta que sea el partido de Leo no se la daremos a nadie. Y después ya veremos a partir de ese partido a quién se la daremos. Por suerte creo que también por eliminatoria no queda fija, pero bueno, la idea es que se la quede uno con todo lo lindo que es llevarla. Por ahora no hemos decidido.
2: Más fútbol. Dos jugadores de la Argentina serán desafectados de la concentración. Leonel Flores y Tomás Palacio fueron liberados de la selección por los compromisos con sus respectivos clubes. El defensor de Estudiantes regresará hoy a La Plata, mientras que el extremo de Boca lo hará mañana después del amistoso contra Bolivia. El juicio por la muerte de Maradona. Adelante, Móvil Mitre.
4: Última ronda de declaraciones y los imputados en el juicio por la muerte de Diego Maradona a moco tendido. Arrancó Nancy Forlini, la coordinadora de la prepaga, y apuntó contra el neurocirujano y la psiquiatra, haciéndolos responsables directos de la muerte del 10, y sostuvo que hubo irregularidades en el servicio. Luego fue el turno del médico clínico de Hispagna, también imputado. Ambos culminaron su relato entre lágrimas y pidiéndole a Dios que termine este calvario. Desde los tribunales de San Isidro, Yasmín Abraham, Mitre informa primero.
2: Temperatura en Buenos Aires, 18 grados 4 décimas, humedad 75%.
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5: Volvió el profesor. Saquen una hoja.

0: Bueno, profe querido, ¿de qué nos habla ahora?
1: Bueno, hoy es el día de San Miguel Arcángel.
2: Ah, mira.
1: Un día importante para la Iglesia Católica y que tiene muchísima repercusión en distintos lugares de la Argentina. Arcángel significa etimológicamente, vio cómo me sumo
0: yo. Me encanta porque te estás contagiando a nuestros invitados.
1: Yo siempre me contagio de todos los invitados, salvo que sean de Independiente. Ahí no,
0: y por él le vendría bien igual, ¿no? No sufriría tanto.
1: Estamos buscando, sí. Estuve el otro día con un amigo que me consoló y era de Defensa y Justicia. Yo dije, qué mal estamos.
0: ¿Para qué te consuelo?
1: Dije, qué mal estamos.
3: Estás en el horno.
1: En el horno. Bueno, arcángel conductor de ángeles. Uh-huh. Es decir, para la fe cristiana están los tres arcángeles, San Miguel, San Rafael y San Gabriel. San Gabriel, recordemos, es el arcángel que le comunica a la Virgen María que va a ser la madre de Dios y que da origen al Ángelus, uh-huh, ese rezo que cotidianamente a las 12 y a las 6 de la tarde se hacen en todos los lugares de la Iglesia Católica. Y en el caso de San Miguel, es aquel que combate contra el demonio para salvar las almas de toda la humanidad. Y suele representárselo con una espada. Aquí en Buenos Aires tenemos una de las iglesias coloniales, ahí en la calle Suipacha y Bartolomé Mitre, que es una de las iglesias coloniales con una cripta muy interesante, y vemos esa imagen que se suele ver en muchas otras iglesias. Es que, digamos, los ángeles y los arcángeles suelen aparecer en todas las iglesias. San Miguel Arcángel de Tucumán, ya que hablábamos, es decir, cuando hablamos de los nombres de las viejas ciudades argentinas, las fundadas en la época colonial, todas tienen nombre religioso, ¿no? Eso es una de las características. Y San Miguel Arcángel es el nombre de la catedral de la ciudad de Tucumán. Y aquí, cerquita de Buenos Aires, tenemos, para quienes nos siguen por YouTube, estamos viendo la imagen

0: imagen del San Miguel Arcángel que está en la entrada del cementerio de Azul, una obra del arquitecto Francisco Salamone, que fue esculpida por el escultor Quirico, que curiosamente hizo esta obra y también hizo la Virgen de la Medalla Milagrosa, que está en la cúpula de la Medalla Milagrosa, que es una iglesia que se ve mano a mano porque pasa uno con la autopista, sí, y en Parque Chacabuco. Uh-huh. Así que, bueno, este es el... Fíjate que mete miedo. Esta es una escultura que tiene dos características. La altura es de 8 metros.
1: Se nota muy alta en la foto, sí, gigante.
0: Todos deben recordar esa imagen del inicio de las películas de la 20th Century Fox, que está el 20, sí, y los reflectores. Uh-huh. Bueno, de alguna manera Salamone se inspiró en ese logotipo de época, en realidad no sabemos qué inspiró qué, y la entrada del cementerio de Azul es un gigantesco muro de 20 metros de altura con las tres letras RIP en mármol negro y delante este arcángel. Con lo cual, cuando uno va rumbo al cementerio, te mete miedo.
1: Sí, aparte es una obra de arte, ¿no?
0: Es una obra de arte extraordinaria. Casi me atrevo a decir, un día vamos a dedicarnos nuevamente al arquitecto Salamone. No, la de Balcarce es parecida, que es el Cristo que está en el cementerio.
1: Claro. ¿Es alta la de Balcarce o no?
0: Es grande, sí.
1: No tanto como esta.
0: Un día, bueno...
1: te tiro un tema.
0: El jueves vamos a hablar de Salamone.
1: Dale,
0: así nos ponemos en estas obras artísticas. Bueno, en la provincia de Buenos Aires existió durante muchísimo tiempo el partido de General Sarmiento, que era antigua, que es hoy lo que era... Perdón, que era lo que hoy es... San Miguel más José Cepaz más Malvinas Argentinas. Es decir, se dividió en la época que era gobernador Eduardo Duhalde, y entonces el sector central que estaba allí frente a la Plaza Sarmiento, y que está la municipalidad y está la catedral, el nuevo partido tomó el nombre de la catedral, San Miguel Arcángel, así que están festejando ahí, muchachos, a todos los que nos escuchan, moderación, pues son toda gente que le da la cerveza, la sidra, todo.
1: ¡Qué lindo!
0: Y empiezan
1: festejantes.
0: Sí, desayunan con sidra, así que imagínate a las 3 de la tarde lo que puede ser.
1: Pero eso, puede ser sin alcohol la sidra también. Puede ser sin alcohol la
0: sidra. No, por suerte el intendente no cumple con estas cuestiones. Le mandamos un saludo a don Jaime.
2: Bueno, profe, yo soy del partido de San Miguel.
0: Claro.
2: Bellavista, bueno, San Miguel.
0: Sí, no quería ponerte en evidencia, pero suelen pero vos, perdón, tener vos, este tipo de costumbre.
1: ¿Vos, Beto, desayunás con sidra, como dice acá el profesor? No sé, yo qué sé.
2: No, ahora estoy en la prote.
1: Ah, está más en la proteica, ¿te das cuenta?
2: La proteica.
0: Nada, uno lo ha visto. No vamos a hablar.
1: Ah, usted, porque ya se conocía.
0: No, porque hay amigos desde Bellavista que me mandaron mensajes.
1: ¿Son positivos?
0: ¿Ese Carabaza es el de acá?
1: Sí, es el mismo.
0: Le contesté.
2: Mi papá se llama igual, ¿eh? Puede ser que. Pero sí, soy el mismo.
1: Por el que desayuna con sidra no es el hijo, sino el padre.
0: claro. No vas a ver vos.
1: Claro.
0: Así que bueno, para que tengan una ubicación, quienes nos escuchan desde el interior del país, gran parte de Campo de Mayo forma parte de San Miguel, Bellavista, Muñiz y San Miguel. Ahí es el, yo creo que es el partido de la República Argentina o departamento con mayor cantidad de instalaciones religiosas.
1: Mirá vos.
0: La cantidad de casas de retiros, ahí está la casa de retiro donde suele reunirse la conferencia episcopal, está el máximo.
1: ¿Qué es el máximo?
0: El Colegio Máximo es la institución educativa más importante de los jesuitas.
2: Tuvo el Papa Francisco ahí.
0: Ahí el Papa Francisco fue su superior. Le mandamos un saludo a un oyente de este programa.
1: Perdón, el Papa estuvo cuando era como Bergoglio.
0: Cuando era el padre Bergoglio.
2: Bueno, mi abuelo fue uno de los que remodeló el Colegio Máximo en su momento.
0: Bien.
1: Me encanta porque, ¿sabes qué? Se está vengando. Viste que en la... ahí está, muy bien.
3: Se viene la pelea.
1: Me encanta, perdón, pero así yo soy conductor, ¿no? ¿Qué tal?
0: Perdón,
1: disculpe. Disculpe una cosa. Usted en la columna de Beto se metió mucho.
0: a pedido.
1: Sí, Beto. Yo le pedí, obviamente, que participemos todos. Y ahora Beto, muy bien, suma información, la suya, pero es sumar información.
0: Está perfecto, además ahora ya sé quién reformó tan mal el máximo.
2: En paz descanse.
0: Digo porque... porque te anda buscando... El máximo es una institución impresionante. Ahí se encuentra recuperándose muy bien el padre García Mata.
4: Un saludo grande. Un
0: gran saludo le mandamos, que es el hombre que ha enseñado a generaciones cómo beber buenos whiskies. Así que yo aprendí a beber whisky con él, lo hemos contado.
1: Yo pensé que iba a decir, no sé, que le enseñó.
0: Es un santo varón. Y él defiende la tradición de esos santos monjes que en Escocia crearon esa bebida realmente extraordinaria. Además, hay que mantener una tradición 800 años.
1: Pero el cuerpo de Cristo es con el vino igual todavía, ¿o no?
0: Pero estamos hablando de whisky, ¿qué tiene que
1: ver? No, no sé, bueno, pues está mezclándome
0: es un rito religioso.
1: Está bien, es va por fuera de la iglesia.
0: Va por afuera.
2: El vino fue persa, se fue por otro lado.
1: Ok, exactamente. Gracias.
0: Bueno, así que San Miguel tiene, repetimos eso, ahí está el santuario donde se encuentra sepultada la madre Camila Rolón. Uh-huh. Está la quinta que hoy pertenece al Opus Dei, que era donde vivió Ángel Gallardo, con una Ángel Gallardo. Y su hermano José León Gallardo. José León Gallardo es el sacerdote que hizo la iglesia argentina en Roma, ¿no? Y una iglesia muy importante. Y lo que es interesante es que para distinguir los dormitorios, los padres le pusieron a Ángel Gallardo una hormiguita, porque se dedicaba a la entomología, es el más importante especialista en hormigas que ha tenido el país, director del Museo de Ciencias Naturales, embajador en Italia, un personaje de esos que la Argentina tiene que recuperar, y el hermano José León Gallardo le pusieron una cruz para que se supiera que era el sacerdote. Hay una gran noticia para el partido de San Miguel, que después de tener más de 160 años, este próximo sábado a las 11 de la mañana en la esquina de O'Higgins y Corrientes se va a tomar posesión de una casa en la que se va a instalar el Museo Histórico y el Archivo Histórico del Partido de San Miguel. Le mandamos un saludo. La mayoría de toda esta gente es oyente de este programa, lo cual no sabemos si es bueno o malo.
1: No.
0: Es bueno, ¿no?
1: Siempre que haya gente de otro lado,
0: bien,
1: líder total.
0: Le mandamos un saludo a Carlos Hernán y para la gente de San Miguel, en este festejo de la semana de San Miguel Arcángel, darse una vuelta. Le mandamos también un saludo al obispo, a Monseñor Damián, que hoy está de fiesta, así que están todos de fiesta. El obispo no desayuna sidra. Vamos a poner las cosas en su lugar, porque si no, termina siendo esto un gran desorden.
1: Muy bien, así grande, profe.
0: Felicidad a todos los Migueles.
1: Ahí está, muy bien.
4: Y un saludo a la línea 53 que va de La Boca a San Miguel.
1: Ah, muy bien, bien. ¿Cómo conecta todo, eh?
4: Me quedé con lo de Ángel Gallardo, que los padres le habían puesto una B grande. Uh-huh. En la línea B, viste que es. Va a Gallardo. Es Ángel Gallardo.
1: Es la línea B de su. Ya se llama.
5: Qué sonso que son.
4: Aquel curita que decía: ten cuidado en quien confías.
1: Bien, bien.
4: El diablo, antes de ser diablo, fue ángel. Y Judas, antes de ser traidor, fue discípulo.
1: Muy bien, querido.
4: Yo no lo entendí, pero...
1: ¿No lo entendiste?
4: Queda bueno.
1: Suena lindo, eso es cierto, es verdad.
4: Me encuentro con una amiga.
1: Sí.
4: Digo, che, me enteré que te casaste. Me dice, sí, me casé hace unos años, pero me separé. Después me separé, era una cosa, no lo soportaba más.
1: No, che.
4: Y me volví a casar.
1: Ah, bueno, apostó de vuelta.
4: ¿Y qué tal? Mira, el mismo infierno... pero con diferente diablo.
1: No, no, no.
0: Che.

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16: Repasemos los pasos que tenemos que seguir cuando hacemos una investigación.
17: Les cuento que yo inventé dos cosas. Hace 40 años, el primer sistema de comunicación para cuadripléjicos, que fue la primera mujer argentina que se comunicó usando una computadora desde el año 86. Y en el 2003, la primera tecnología no invasiva que va colocada en el dedo índice para que los sordos o personas con hipoacusia bilateral profunda severa puedan percibir y discriminar los sonidos a través de su dedo índice. Soy ingeniero Luis Campos.
18: Le habla Fabián de Avellaneda. Uno de los inventos más modernos son las máquinas a batería, que no son a cable. Por ejemplo, una moladora, una perforadora. Son geniales porque eso colabora mucho, sobre todo en las tareas en el campo, en lugar donde no tenés un cable para enchufar, sino uno necesitaría cables de 1000 metros, de 2000 metros. Así que bueno, saludos a todos.
8: El invento que para mí revolucionó el mundo fue el celular. Muy bueno el programa de hoy y buenos días.
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19: Por inventos, esa es la consigna del día de hoy. ¿Cuál es el invento, tu invento favorito o el que crees que, bueno, revolucionó toda la historia? 11-3030-790 o encendidos@radiomitre.com.ar. Hola chicos, soy Jorge. Todo invento que hizo el hombre me encanta siempre que se use para cosas positivas. Hoy estoy de acuerdo con la inteligencia artificial y me parece un súper invento, aunque me da un poco de miedo el futuro, sobre todo si tiene poder de destrucción. Dice Jorge, profe.
20: Hola chicos, para mí el invento más importante es la electricidad, sin duda. Pensar cómo sería nuestra vida sin luz, heladera, aire acondicionado, internet, es imposible, nos cambió todo, lo dice el amigo Alberto.
19: Graciela de Córdoba dice, creo que todos los inventos son muy importantes para una vida más fácil y placentera, pero confieso que lo que me falta para ser casi totalmente feliz es, primero, la planchita para el pelo, claro, o sea que es un gran invento.
20: Indudablemente.
19: A usted le viene bien, ¿no?
20: Yo sí, de tanto plancharle.
19: ¿Fue por eso?
20: Claro.
19: Pensé que era algo...
20: Todas las mañanas me planchaba el pelo yo.
19: Pensé que era genético lo de él, mira.
20: No, muy bien.
19: Y...
20: Pero estaba un poco caliente la
19: Sí, plancha. Tiene que tratar de dominar, no una planchita.
20: Sí, sí.
19: Y el lavarropas automático, dice.
20: Sí, eso sí.
21: Los miro todos los días. Ahí está. Abrazo para todos, dice nuestra amiga Graciela, profesor.
20: Hola, encendidos. Hace unos años atrás escuché que se había hecho una encuesta a nivel mundial sobre cuál era el invento más importante, o mejor, el mejor de la historia del mundo, y resultó ser... el jabón.
19: Acá Ángel de Zárate. El jabón. Sí, acá también claro. Varios pusieron que no. El resorte, dice nuestro amigo de Santiago del Estero. ¿Qué? Dice, todo tiene un resorte, más que la rueda. Pasa desapercibido el resorte, pero es esencial. Y coincido también con el tema de la electricidad, dice madre, desde Santiago del Estero,
20: Buenas tardes, amigos de la tarde. Soy Leopoldo de San Cristóbal desde el primer día y en donde van más que primero.
19: Vamos todavía, Leopoldo.
20: Los inventos que cambiaron mi vida fueron el cierre relámpago y el velcro en desmedro del cierre.
19: ¿Qué es el cierre relámpago? ¿Un cierre?
22: ¿Cierre?
19: Bueno, está bien. No puedo creer.
20: ¿Cierre relámpago? ¿Qué hace?
19: Sí,
20: ya
19: hace cierre.
20: ¿Por qué es relámpago?
19: Porque hace... Claro, el cierre del pantalón me puede decir y ya está, claro, Dios mío.
20: Bueno, yo tengo pantalones con botones también, por eso
19: me mostraba. Yo este es con botón, claro. ¿Sigo?
20: No, siga.
19: Bueno.
20: Perdón, con el cierre del lámpago me olvidé de coser los botones. Aunque puteaba cuando la camallera se trababa o se salía la camisa. El velcro no me evitó los problemas anteriores, pero sigo puteando cuando se llenan de pelucitas y no se adhieren bien. Besos y abrazos de Leopoldo.
19: Gracias, Leopoldo. Chicos, el invento más importante, bueno, el inodoro, dice Bernardo de Loreto, allá en Corrientes. Bien. Hola, chicos, creo que el más importante, sin lugar a dudas, fue el bypass para el corazón, que lo hizo el doctor René Favaloro. Sí. Escribe Román desde La Rioja. Escribe, para que hay un montón de mensajes y se me van tapando los otros. Hola chicos, yo pasaba... esto es un poco lo que decía el profe. Yo pasaba Entre Ríos sin el puente con dos balsas y luego para... Y luego evitar romper el parabrisas, dice. Mirá, bueno. La cuchara, dice otra, que como invento. El gran invento, dice Estela, es la anestesia. Julio dice la penicilina.
20: Acá está también.
19: ¿Viste? Sí, es que son muchos mensajes. Hola chicos, Miguel dice los aparatos cada vez más pequeños y sofisticados. Yo me quedo con la radio, la espica. Y bueno, también algunos inventos del campo que... Bueno, fueron primordiales para seguir. Para que más, Villamadero Alberto dice el reloj. Acá también dice Estela. El cable que va por abajo del océano. Y nos conecta, que es internet. Exactamente. El maquillaje, dice Tere de Bahía Blanca. Mira, a ver, profe, dale, ayúdame con alguno más.
20: Para mí uno de los elementos más importantes es la imprenta, porque democratizó el conocimiento. La electricidad es esencial. Y si bien no es un invento, sino un descubrimiento, la penicilina. Gracias por estar siempre, iluminan la tarde con vuestra alegría. Isabel de San Cristóbal barra Balvanera.
19: Bien,
20: no está
19: bien,
20: decidida, no sabe dónde está.
19: Está justo ahí en el medio, por eso.
20: Claro.
19: El edificio es un pie para
20: el
19: lado
20: medio
19: y
20: de
19: para
20: la calle.
19: El otro. Exactamente. En un rato la seguimos, hoy hablamos de inventos. Gracias por todos los mensajes que nos van llegando al 11-3030-790 o en encendidos@radiomitre.com.ar.
23: A la gente de Las Toninas le mandamos un saludo grande.
19: Sí.
23: Ahí están todos los cables de...
19: Claro, de los que pasan por subacuáticos, ¿no?
23: Genio.
19: Submarinos, en realidad.
23: Dicen que el piano se inventó porque los músicos así tenían la oportunidad de apoyar el vaso de whisky.
21: No, porque no hay... Sí, pero no hay piano sin un vaso de whisky ahí y un pianista.
23: Y hablando de piano, yo me acuerdo, uh-huh. Lo he contado muchas veces acá, cuando pibe me regalaron para estudiar el piano.
21: Ay, cierto, vos estudiaste piano, chico.
23: No sé si era que para que escuchen las visitas o para que las visitas se fueran antes.
21: No, tan mal, Rolito, tocabas, por Dios.
23: Me pusieron un profesor de música.
21: Sí.
23: Todavía recuerdo como...
21: ¿Esta es vos? Y vos sabés que yo te quiero mucho, pero la verdad que eras un desastre, Rolo. ¿Qué querés que te diga?
23: Fueron momentos difíciles.
21: Bueno, ¿y ahora?
23: Bueno, como ahora. Papá me contrató un profesor de música.
21: Sí.
23: Después del profesor de música me pusieron un profesor de canto.
21: Ajá.
23: Después me pusieron un foniatra. Después, para pagarle al profesor de música, al profesor de canto y al foniatra.
21: ¿Qué hicieron?
23: ¿Qué hicieron? Tuvieron que vender el piano.
21: ¡No! Dios mío.
23: Yo le dije al profesor, ¿qué hago? ¿Me dedico al piano o al canto? Ni lo pensé. Dedícate al canto. Digo, pero si usted nunca me escuchó cantar. No, pero te escuché tocar el piano.
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26: 15 horas, 3 minutos, cielo cubierto, temperatura en Buenos Aires, 18 grados, 4 décimas.
27: Fútbol, más sobre la conferencia de prensa de Scaloni. El entrenador confesó que lo deportivo fue lo que lo empujó a abrirse a la posibilidad de renovar su vínculo con la selección.
28: Tuve que repensar bien, mirar, analizar lo que es el tema deportivo, que es importante, porque al final el tema deportivo es fundamental, sin olvidar lógicamente el económico, pero el deportivo es fundamental, analizar qué nos queda, qué es lo que viene, y estamos ilusionados con eso, la verdad. Y eso es lo más importante y lo que me ha decidido poder abrir a llegar a un acuerdo. De lo contrario, siendo sincero, si no veía la posibilidad de poder competir y de poder armar algo lindo como se armó, no hubiera abierto la chance de poder sentarme a hablar. Así que esa es la realidad.
27: Además, Scaloni reveló el nuevo orden de capitanes en la selección argentina.
28: Al principio el capitán, bueno, al principio no, ya era Cuti, después de Leo y de Ota. El segundo va a ser Emiliano y Martínez, y el tercero va a ser Lautaro. Esos son para estos partidos.
27: Reunión de la CGT, recibimos el siguiente informe.
29: El encuentro se desarrollará en la sede de la UOCRA y se debatirán, entre otros temas, acerca de la movilización por la visita del Papa León XIV y el acto por el 17 de octubre. Sectores internos reclaman endurecer una respuesta al gobierno. Lo reiteramos, reunión de la mesa chica ampliada de la CGT. Alan Zurita, Mitre Informa Primero.
26: Temperatura en Buenos Aires, 18 grados 4 décimas, humedad 75%.
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4: Bueno, a ver, 8 minutos ya de las 3 de la tarde, arrancamos esta última hora de este Encendidos de día martes y lo tenemos en nuestro estudio, ya lo presentamos hace un rato, pero bueno, mucha gente que se suma también a través de las redes y a partir de las 3 de la tarde, a Beto de Carabaza. Él es, bueno, locutor, actor, es director creativo y hoy nos trajo este tema de la etimología de las palabras. Hace un ratito hablamos con él y sacamos conclusiones acerca de las provincias argentinas, alguna que otra ciudad, y ahora nos vamos a meter en algo que nos compete a todos, que nos interpela a todos, que es el tema de los apellidos, Beto.
5: De los apellidos que por lo menos abundan acá en la Argentina y obviamente son producto de muchas inmigraciones y eventos históricos que fueron sucediendo aquí en la Argentina. Primero vamos a dar una introducción y vamos a estar pingponeando también con el profe que me aporta.
4: Préndase ahora.
6: ¿Sí?
4: No, sí, ahora se tiene que empezar a pingponear con Beto también.
5: Profe, por favor. Por favor. Eso, los apellidos antes de ser una identidad eran un poco la información, ¿no? Daban como tu tarjeta de presentación.
4: Ajá.
5: De dónde venías, qué hacías, cuál era tu oficio, de dónde sos, si sos alto, rubio, flaco.
4: O sea, determinaba todo eso.
5: Absolutamente
4: todo. Estatus también, supongo.
5: Estatus, bueno... Si vamos muy para atrás, si nos vamos muy para atrás al Imperio Romano, tenemos el nomen, el prenomen y el cognomen en los romanos de alto cargo, los de alta alcurnia, los del Senado, bueno, tenían apellidos, ¿no?
4: Sí.
5: Después el pueblo no tenía tantos apellidos.
4: Ah, mira vos.
5: Eso se destruye y después estamos haciendo un choclo de...
4: No, pero es interesante cómo fue evolucionando.
5: Acortando, ¿no?, la historia, sí, fue evolucionando y en la tardía Edad Media, más o menos, alrededor del 1100, mitad de la Edad Media, 1100, y tardía Edad Media, 1400, empezando un poco ahí el Renacimiento, se empieza a popularizar bastante el tema de los apellidos porque, ¿qué pasaba? Las ciudades empezaban a... tener mucha más demografía. Empezaban a crecer.
4: Claro.
5: Y no solo eso, también...
4: ¿Cómo hacías para identificar a cada uno? No,
5: no, por supuesto. Y también hay muchos factores. Uno de estos es el crecimiento poblacional. Y otro también es... ¿A quién le heredo lo mío? Si todos nos llamamos más o menos... Si yo pongo en un documento, se lo heredo a Tommy.
4: Sí.
5: ¿Qué Tommy?
4: Claro, puede ser el Tommy de acá a la vuelta y no yo. Claro.
5: Hay 300 Tommys.
4: Es muy interesante, claro.
5: Entonces, el tema de hereditario y del patrimonio, patri del padre, del poder, de lo que tenía el padre, del dominio del padre, ¿a quién se lo heredo? Bueno, y empiezan los apellidos. Uh-huh. Entonces, vamos a hablar un poco de la clasificación de estos apellidos. Y vamos a descomponerlos un poquito.
4: Dale, me encanta.
5: Arrancamos con la primera clasificación, que es la toponimia.
4: Uh-huh.
5: ¿Qué significa toponimia?
4: ¿Qué es?
5: Topos, lugar.
6: Lugar.
5: Lugar. Por ejemplo, utopía, topografía, topógrafo, bueno, isótopo, todos derivados de topos, ¿no?
4: Sí.
5: Toponimia, nimia de nombre, nombre del lugar. Venías del lugar. Okay. ¿De dónde vos venías? Esta es la clasificación de los apellidos.
4: Uh-huh.
5: Navarro, de Navarra.
4: Sí, está
5: gallego,
4: bien, claro.
5: De Galicia.
4: Uh-huh.
5: Lombardi, de Lombardía.
4: Bien.
5: Castro.
4: Castro, chicos, ¿está atento?
5: Castro.
6: Castro es... El Castro eran las viejas ciudades romanas.
5: ¡Excelente!
4: Muy bien.
5: El Castro era el Castrum. El Castrum eran las viejas ciudades romanas. Por eso, en por ejemplo, Castro en Inglaterra deriva en Chester. Por eso Chesterfield,
4: claro.
5: Manchester.
4: Uh-huh.
5: Bueno, Castro venía de un castillo. Romero... No es la planta.
4: ¿Romero?
5: Peregrino de Roma.
4: Ah, está bien, claro.
5: Los peregrinos de Roma eran romeros.
4: Uh-huh.
5: Bueno, y así aparecen paisajes, ciudades, por ejemplo, campos, fuentes, ríos, montes. Y empiezan los paisajes también de dónde venía. Venía del campo, venía de los ríos.
4: Claro, venía, no sé, de las, no por la selva, pero bueno, venía de cualquier lado y le ponían ese...
5: Toledo, Soria, Sevilla. Y también le agregan un D. Venías de ese lugar, de la Vecchia, del Fresno.
7: Del bosque.
5: Del bosque, en claro. Mi caso, de Carabaza.
4: Claro.
5: Del campo también, uh-huh. De Campos y del campo. Bueno, y así se clasificaban un poco de la sierra y empiezan la clasificación de toponimia.
4: Mirá qué interesante. Eso.
5: Me gusta pensar que el apellido viajaba con la persona, ¿no? Como que la persona, el movimiento de la palabra también era el movimiento de esa persona, iba moviéndose. Después aparece otro tipo de clasificación que es la patronimia.
4: Patronimia.
5: Nimia sabemos que es nombre.
4: Sí.
5: Y patro...
4: ¿El patrón?
5: Patrón.
4: Ah, claro.
5: Por ejemplo, deriva en patria. La patria es la tierra de los padres.
4: Uh-huh.
5: Como si decimos matria, sería la tierra de las madres. Uh-huh. Patronimia. Patrón y nombre. Nombre del patrón, nombre del padre. En Argentina, por no decir de los apellidos de los pueblos originarios, los inmigrantes españoles, en general, los nombres, los apellidos patronímicos son los terminados en EZ. Rodríguez, Martínez... Rodríguez, hijo de Rodrigo, Martínez, hijo de Martín, Álvarez,
4: claro,
5: hijo de Álvaro.
4: Otro más, a ver, dale.
6: Pérez, de Pedro.
4: Bien, dale, ¿qué otro?
6: Martínez.
4: Fernando. Martínez, de Martín.
5: González.
7: Fernando, de Fernández.
5: Fernández,
4: ya lo dijimos, no, pasa palabra, dale. Uno más.
5: Suárez.
4: Suárez. ¿De quién es Suárez?
5: De Suero, porque son nombres españoles, de Suero.
4: Suena.
5: Domínguez de Domingo, bueno, claro. Y así los es son los nombres del padre. Y esto aplica en un montón de países. Por ejemplo, en Escocia, Mac, que hablábamos del whisky escocés y el piano. Yeah. Mac, MacLeod, MacDonald, hijo, Mac es hijo.
4: Hijo de. Ah, o hijo, está bien.
5: Hijo de Donald, hijo de Leod. Después tenés en Irlanda con O, O'Brien o Connell.
4: Ah, tenés razón. ¿Y eso también significa hijo?
5: Claro, hijo de.
4: Ah, mirá.
5: Hijo de Brian.
7: Acá hay mucho hijo de también.
5: Sí,
4: sí, sí.
5: En inglés.
4: Hay menos. Menos.
6: Sí, sí,
5: hay mucho. En inglés y en las lenguas nórdicas también el son, Anderson.
4: Claro, tenés razón.
5: Jackson. Bueno, justo hablamos de Michael Jackson. Miguel, hijo de Jack, sería.
4: Claro, claro.
5: Michael Jackson.
4: ¿Y vos? Como derivan en todos los idiomas y en todos los lugares.
5: Lázari.
4: ¿Lázari qué?
5: Hijo
4: es?
5: De Lázaro.
6: Claro, los Lázaros.
4: Ay, ¿usted era hijo de Lázaro?
6: Sí, sí.
5: Bueno.
4: No entiendo tantas cosas.
7: Los armenios, Ian.
5: Ian, los armenios. Perfecto, sí. Y los eslavos, Nov, Petrov, Ivanov, hijo de Iván, hijo de Petro. Uh-huh. Bueno, Reynolds es también.
4: Sí.
5: Hijo de Rein.
4: Ah, viste la cuenta.
7: Menos mal.
5: Y Villar.
4: ¿Y qué es Villar?
5: Es,
7: De la villa.
5: Claro, de la villa. De las vilas, de las pequeñas aldeas.
4: ¿Vos lo sabías eso o no?
7: Sí.
4: Yo no sabía el mío.
5: Es toponímico.
4: Claro,
5: el tuyo, exacto. Ustedes dos son patronímicos y el de él es toponímico.
4: Chicos, hoy nos vamos para tener una charla con amigos espectacular.
5: Asado, estos son charlas
4: esto
5: de asado.
4: Esto es asado total. Mirate. Entonces, pará, el de Rolo es toponímico.
5: Toponímico.
4: Claro, y el nuestro es
5: patronímico.
4: Patronímico, que viene de hijo de.
6: Sí, hijo de.
4: Ah, es espectacular esto. Pará, el
5: ¿allá?
4: Tuyo...
6: Pigini.
5: ¿Pigini?
4: Pigini.
5: Pigini. Bueno, puede ser...
4: Pigini.
6: Del Pigín, hija del Pigín.
5: Pigini puede ser de... Puede ser un diminutivo de algo. Gini es diminutivo de algo. Pig, habría que ver.
6: Los que son complicados son los rusos.
4: Ah, perdón, pará. Porque acá, viste, la productora...
5: Ah,
4: hay
5: productora.
4: Que tratarla bien. Pigini dice que es italiano, ¿dice?
6: Y sí.
4: Ah, ok. Sí. No, bueno, pero me está aclarando. Es italiano, chicos.
5: Y es Pigini. Entonces.
4: Pigini,
5: Pigini. Ah, con H.
4: H. Sí, H, G-H es.
5: G-H, listo, es Pigini, entonces.
4: Sí, ok, sí, perfecto. Sí.
6: Y los rusos... Como, por ejemplo, en Estados Unidos es muy común, John Fitzgerald Kennedy. Fitzgerald es el apellido de la madre.
5: Claro.
6: Y los rusos, a los bueno. Hijos, es Nicolás, Nikolayev, Olga Nikolayevna, sí. Y después el apellido, okay. Romanov.
5: Bueno.
6: Entonces era Olga, la hija de Nicolás Romanov.
4: Ah, claro. Está bien.
5: Justo que nombraste Fitz, es hijo. Fitzroy es hijo del rey. Cuando vos decís el monte del Fitzroy, es el hijo del rey.
6: Uh-huh.
4: ¿Puedo tirar un penal o no?
5: Dale.
4: Porque acá están, ahora todos quieren saber el apellido de ellos. No, pero es difícil, dale, claro. O sea, no es, bueno, que tampoco...
5: Vamos, y con el profe acá y con Rolo vamos a ver si, mirá, descomponemos familia de palabras.
4: Tenemos a nuestra productora estrella, que, bueno, está Sol, y después está Camila Rodríguez, que eso ya
5: lo... Hija de Rodrigo.
4: Hija de Rodríguez, pero es Hipólito el segundo apellido, digamos. Bueno, Hipólito, chicos. Es con H, o sea...
6: Sí,
4: sin H. Ah, mira, siempre lo escribí con H, el de Caminita.
5: El que Hipólito libera.
6: Hipo, debe ser en italiano.
5: No, Hipo es griego, que significa caballo, como Filipo. Felipe es.
7: El hipódromo.
5: Claro, el hipódromo. Mira, porque vos tenés caballo en griego y en latín. Equus es en latín, sí, y hipo es en griego. Hipódromo, y también tenés equitación, por ejemplo. Claro. Y tienen que ver los dos con caballos. Hipo es el prefijo de caballo. Por ejemplo, Felipe es Filipo. Filo es amor. Hipo caballo, amor por los caballos.
4: Mirá vos, hipo, no.
5: Hipopótamo, claro, el caballo del río. Entonces, Hipólito es caballos y lito debe ser, no sé.
6: Piedra.
5: Liberación de caballos debe ser.
4: Sí, qué bien. Beto, escuchaste muy bien, Camilita, ¿eh? Cómo te sacó el apellido sin saberlo, claro. No, bueno, basta, el apellido de afuera, ya está.
5: Bueno, acá, otra clasificación.
4: Claro, vamos con otra clasificación.
5: Religiosos, claro. Religiosos y simbólicos.
4: Dale, me gusta.
5: De la Cruz.
4: Sí.
5: Iglesias. Santos. Chiesa, que es iglesia en italiano.
4: Ajá.
5: Santoro, que es conjunto de festividades o de santos. Uh-huh. Expósito, profe lo sabe.
6: Esos son los que son expuestos, los abandonados.
5: Excelente.
6: Los expósitos.
5: Los niños que abandonaban en las iglesias. Ah. Entonces, el apellido no solo te decía de dónde sos, también te puede decir de dónde venías.
4: Claro.
6: Los hermanos expósitos eran hijos de un hombre que había sido abandonado en la casa cuna.
4: Claro, el tema, claro, es que te queda para toda la vida eso.
6: Sí, sí, sí.
5: Bueno,
6: sí.
5: Lali Expósito.
4: Claro, está bien. Pero es como que, claro, el padre o la madre tenía ese apellido, quizás habían sido abandonados y después nada, el resto de la descendencia no.
5: Claro, hoy tu apellido no determina claramente, claro, te podés ser apellido calvo y no ser calvo.
4: Sí, o de dónde venís no lo determina ni mucho menos, claro.
5: Pero bueno, uno entiende un poco su historia y también, claro, los apellidos se desarman un poco y es difícil de traquear. Están los oficios también.
4: Ay, a ver, me gusta.
6: Sí, sí.
5: Herrera, vinculado al herrero.
4: Claro.
5: Y después tenemos el mismo en diferentes idiomas. Ferraro. En, sí, italiano, Schmidt en alemán y Smith en inglés. Claro, todos, sí, son de herrero.
4: Mirá,
5: de una profesión súper antigua,
4: sí, sí,
5: el herrero.
4: Sí, sí, sí, sí, sí.
5: Una,
4: sí,
5: vez que descubren los metales y el fuego, combinan y viene el herrero.
4: Claro.
5: Schmidt, Smith.
4: Sí, Smith en inglés. Che, qué interesante esto. ¿Es otra profesión o es el único?
5: Molina, este, y Müller.
4: Ah, Molina, que venir de...
5: Molinero.
6: Molinero.
5: Claro, bueno, sastre, Taylor y Schneider, de costureros, del sastre.
4: Claro, es increíble, porque vos lo vas traduciendo al resto de los idiomas y vas entendiendo que en realidad es lo mismo, ¿entendés?
5: Claro.
4: Qué increíble.
5: Después tenés pastor, del que maneja el ganado,
4: sí,
5: pastoreo. Cabrera, de las cabras. Vidal, del viñedo. Claro. Zapatero, carpintero, baker, fisher, escudero, marino, guerrero. Todos soldado.
4: Es espectacular.
5: Soldado porque le pagaban un sueldo.
4: Ah, es por eso.
5: Entonces, todos eran oficios y profesiones. Claro, el soldado es porque le pagaban un sueldo. Por eso, claro, era soldado.
4: Uh-huh.
5: Después tenemos apodos de rasgos físicos.
4: Ah, me gusta, a ver.
5: Moreno, Mariano Moreno. Blanco, rubio, calvo, delgado.
4: Uh-huh.
5: Crespo, bravo, manso. También por comportamientos, bravo, manso, fuerte. Grande en francés, Le Grand.
4: La Chiqui, le mandó un beso.
5: La Chiqui. Mirta Le Grand sería Mirta la Grande.
4: Qué genial.
5: Chico. Y después vienen los apellidos de otra clasificación que son por inmigración. Cuando empiezan, vos venías inmigrante de cualquier país a la Argentina y si no entendían mucho tu idioma, te decían, te se llaman alemán, ruso, franco. Chao.
4: O sea, directamente donde venías te ponían así.
5: O, claro, te traducían, por ejemplo, traducían, claro, rojo, Rossi. Rossi es italiano, rojo. Bianchi, blanco. Bianchi. Hoy decimos, acá decimos Bianchi, pero Bianchi.
4: Uh-huh.
5: Entonces, te traducían Hoffman.
4: Atemos a Hoffman, justo.
5: Asociado a la función rural.
4: Sí.
5: Klein.
4: Es Klein.
5: Pequeño. Gross es grande. Entonces, te iban traduciendo de acuerdo también si lo entendían o no entendían a tu idioma.
4: Es espectacular.
6: De hecho, la derivación de las distintas anotaciones de los inmigrantes ha derivado en apellido que no se entiende,
5: no se entiende,
6: y que son además diferentes entre
7: siempre
6: hermanos.
7: Digo, el problema de la sordera de los que anotaban.
6: Sí, sí.
4: Vos tenés un ejemplo.
7: Yo tengo tres amigos míos, son tres hermanos que tienen distinto apellido.
6: Sí.
7: Uno es Colavita, otro Scola Vitae y otro Scola Vito.
4: Claro. Porque lo entendieron mal.
7: ¿Cómo
4: claro.
7: entendía el tipo que te estaba anotando en el registro civil?
5: Claro.
4: Cuando venías de afuera.
5: Claro. Entonces, y vos, si no hablabas el idioma, te anotaban lo que ellos entendían, te cambiaban una letra, tu apellido empieza. Tengo mucha gente en Instagram que me comenta como de dónde viene mi apellido, le cambiaron una letra Mauer por la B por Bauer porque entendieron mal y, claro, no puede traquear a su familia y a su árbol genealógico porque claro. no encuentra.
4: Sí, pues está mal escrito, está mal escrito. De mala manera.
5: Entonces, claro. empieza a suceder eso. También, bueno, los apellidos vascos, por ejemplo, Echeverría, que significa casa nueva, Aguirre, claro, que significa, claro, lugar elevado, Aguirre. Bueno, el apellido los vascos tienen. Bueno,
4: mira, acá es nuestro jefe, claro.
7: Aguirre.
5: Bueno, el lugar elevado.
4: Mira.
5: Al jefe.
6: Y como corresponde.
4: Un padre, le mandamos un beso.
7: Le mandamos un saludo grande a nuestro líder.
4: Por favor, deje de tapar.
5: Pero bueno, sucede eso, que los
7: Porta
5: apellidos.
7: ¿De dónde viene?
4: Yo le iba a preguntar lo mismo.
7: ¿Porta
4: pero no
7: viene
4: sé si
7: de
4: sabe.
7: Puerto?
5: Porta viene de puerto. Y si sos deportado, sos afuera del puerto. Y el deporte es hacia afuera del puerto. De la puerta.
4: Deportado no fue nunca, Porta. No, nunca, Porta. No, todo lo
6: una
4: contrario.
6: Puerta abierta.
4: Una puerta grande.
5: Nada, si Porta es de puerta.
6: Claro,
5: puerta,
6: claro.
5: De puerta,
6: claro.
5: De pórtico, abre de portón.
4: Claro. Le abre la puerta al pueblo.
5: De abrir puertas.
4: Claro, exactamente. O no cierra.
5: No, y uno empieza, empieza a identificar también.
6: Basta.
4: Esto es espectacular. ¿Te
5: a mí me encanta.
4: No, pero es espectacular. Fuera de juego. Primero, a ver, fuera de broma, perdón. Primero por dos cosas. Uno, esto que te surgió vos de nada, de la curiosidad misma. Porque no es que estudiaste esto, sino que te fuiste haciendo a medida que te interesó el tema.
5: Totalmente.
4: Y segundo, que uno no sabe realmente. Yo ni sabía dónde venía mi apellido. Es cierto que quizás hay algunos que sabés, más o menos. Pero el hecho de empezar a saber de dónde venimos y no solamente con la etimología, es súper interesante para conocer un poco más la historia.
5: Sí,
4: ¿no?
5: A mí me encanta. Leo mucho a Daniel Balmaceda.
4: Sí,
5: que
4: claro.
5: es un gran historiador.
4: Es muy escucha mucho encendido.
5: Ha escrito muchos libros. Tengo buena onda con él en Instagram. A veces pingponeamos algunos mensajes. Uh-huh. Tiene un libro muy interesante que se llama El origen de las palabras, que también aparece un poco todo esto y es una manera divertida de leer historia. Me gusta mucho Balmaceda.
4: Bueno.
5: ¿Se lo publicité?
4: No, pero está muy bien. No. Yo igual me quedo con el profe Lázaro y por la duda, porque me lo tengo que bancar.
5: Ah, hay libro del profe Lázaro.
4: No,
6: gran amigo Daniel Balmaceda,
7: sí,
6: un hombre elegante, un hombre exquisito. Un hombre.
4: Preciso.
6: No, porque hay cada chance.
7: Un caballero.
6: Realmente caballero. Le mandamos un saludo y un abrazo.
5: Bueno. Sí, pero surgió de ahí, de la curiosidad más que nada.
4: Me encanta. Reiterá cómo es el Instagram tuyo.
5: Arroba B larga E T O Beto D E D E Carabaza. R-A B larga A S S A. Arroba Beto de Carabaza.
4: Ahí lo están viendo igual en el Instagram, en el YouTube de la radio lo están viendo. Así, bueno, lo siguen porque estas historias que nos cuenta hoy, bueno, también están más sintetizadas y reducidas en sus cuentas y habla de todo, no solamente de familias,
5: de
4: apellidos y no sé, y provincias, sino que habla de todo, así que es súper interesante. Che, Beto, un placer que hayas venido,
5: Un placer
7: gracias,
5: para mí.
7: Un
5: gran evento.
4: ¿Viste bien? Sí. ¿Los encendidos qué onda? ¿Bien?
5: Los encendidos muy bien, muy encendidos.
4: A veces de afuera, viste, estos son geniales, después vienen acá y dicen, uy, esto era.
7: Al final, no me quemé.
4: Nosotros dice esto,
5: voy a destacar el laburo de coach de Sol, ¿eh?
4: No puedo creer.
5: Ahí.
4: No,
5: estás nervioso, agua, café, esto que el otro. Coaching ontológico de Sol.
6: Nosotros
5: sentate
6: no.
5: acá.
4: Pero pará, nosotros no trajo eso. Ni café,
5: querés,
4: agua.
5: Querés nada. Esto, querés lo otro.
4: O sea,
5: una locura.
7: Nosotros tendríamos que decir
6: mientras
7: eso.
6: No sea, mientras no... Mientras no sea por otro interés, está bien.
4: Que
7: nosotros tendríamos...
6: No, estamos trabajando.
7: Recordar la frase que le dijo la mujer de Franklin a su marido.
4: ¿Qué le dijo?
7: Vos seguí con tus experimentos y a mí que me parta un rayo.
4: Qué lindo. Sí, Vito, gracias por haber venido. Un gustazo total. La rompiste
5: gracias,
4: toda.
5: Tommy.
4: Síganla ahí, síganlo en las redes, que la rompe toda. Y bueno, seguramente te tendremos...
5: Ojalá.
4: Muy prontito de vuelta.
5: Bueno,
4: ¿vale?
5: De vuelta.
4: Ahí
5: estoy
4: está.
5: Para venir.
4: Gracias,
5: Tommy.
6: Gracias.
7: Beto hablaba de los apellidos. Y se hizo un concurso.
4: Sí.
7: ¿Cuál era el apellido más corto del mundo?
4: Ah, a ver, me gusta esto, ya que hablamos de apellidos.
7: ¿Se presenta uno?
4: Sí.
7: O. Ya está.
4: Ya está.
7: Más corto que eso, no.
4: Posible.
7: Justo cuando se le va a entregar el premio,
4: sí.
7: aparece uno y dice: ¡Detengan todo!
4: ¡No! ¡No!
7: Un japonés.
4: Un japonés.
7: Un japonés.
8: Pagá la plata.
4: No, no, es el chino, no es japonés eso.
7: Una, ¿puede usar apellido? Apellido mío más corto.
4: ¿Más corto que yo?
7: Sí, ¿cómo se llama usted? Casio.
4: Y ganó el premio.
7: Bueno, dice, le explican a O.
4: Sí.
7: A O. Mire, lamentablemente acá.
4: Sí, hubo, ya está, no ganó usted. Ya está.
7: Ganó Casio.
4: Casio, claro. Bueno.
7: Y le están por entregar el premio a Casio. Casio.
4: No me digas. No.
7: ¡Detengan premio! Aparece otro.
4: ¿Otro japonés?
7: Sí, otro japonés de.
4: Mira. ¿Y?
7: De.
4: ¿Este de dónde era?
6: De Albania.
7: De Okinawa.
4: No,
7: ¿cómo se llama? Este señor se llama O.
4: Sí.
7: Usted se llama Casio.
4: Claro, ¿qué más?
7: ¿Y usted cómo se llama? Nicasio.
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0: 15:30 en Buenos Aires, cielo cubierto, temperatura 18 grados 4 décimas. Milei le dice a los franceses que vengan a la Argentina a llenarse los bolsillos de plata y también habló de la silla eléctrica del poder. El presidente brindó una entrevista al medio francés Le Point. Milei remarcó, los inversores son bienvenidos para venir a llenarse los bolsillos en la Argentina. Sus ganancias van a crear empleo y prosperidad para los argentinos, según el presidente. Milei dijo que los que critican el RIGI son analfabetos económicos. Por otra parte, Milei señaló, si odias a Francia, vota a la izquierda o extrema izquierda. Según Milei, ser presidente es como sentarse en una silla eléctrica en medio de una montaña de limitaciones. Más sobre la conferencia de prensa de Scaloni, el entrenador reconoció que será difícil emular lo que generó Messi afuera y dentro de la cancha. Sin embargo, Scaloni afirmó que el equipo intentará de manera colectiva suplir lo que hacía el 10.
1: Más allá del jugador, yo siempre dije lo que él generaba dentro y afuera de una cancha, yo no se lo he visto a nadie. Y imagínate si va a ser difícil. No existe eso. La sensación de que genera él. Pero tenemos gente que pueda aportar liderazgo, tenemos gente, y por sobre todas las cosas, para mí, buena gente, que es lo más importante. No buscamos un caudillo, no buscamos uno de que el compañero que venga le tenga miedo, no buscamos gente positiva, buena gente, y creemos que hay de ese tipo, y entre todos suplir lo que hacía Leo, que ya te digo, va a ser difícil, pero el grupo siempre ha respondido y en este caso creo que tenemos gente que lo pueda hacer.
0: Temperatura en Buenos Aires, 18 grados 4 décimas, humedad 74%.
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11: Uno, dos, tres, probando.
12: No, ya empezó mal de vuelta. O sea, no tiene que probar al aire. Usted es un locutor consagrado. ¿Por qué prueba al aire? Dios mío, no aprendió nada.
11: ¿Cómo que no?
12: María, cuando viene, prueba al aire.
11: Todas las miles de personas que están en YouTube están esperando que yo hable y en la radio a través de Mitre para todo el mundo.
12: ¿Usted dice que este pico de rating que estamos teniendo ahora es por usted?
11: Pero por supuesto, fíjate.
12: A ver, hable un poquitito.
11: Hola, dos, uno, dos, tres.
12: Está subiendo ahí, a ver, deje de hablar. Che, baja, su. Hable.
11: Hola.
12: Ahí está, muy bien. Bueno, a ver, ¿con qué viene hoy?
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13: Bien.
11: Y todavía no probaron las empanadas...
12: ¿Cuáles?
11: Las de...
12: No sé qué es.
11: ¿La de relleno?
13: ¿Sin repul?
11: Sin repul.
12: Sin relleno.
11: Claro,
12: sin relleno.
13: De no aire.
11: Una masa son.
13: Panadas de aire.
11: También podés seguirnos a través de Instagram. 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
12: Está muy bien.
11: También tengo a...
12: ¿Quién?
11: La Casa de Maga.
13: Muy bien.
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12: Qué bien, che. Muy dos bien. Cosas igual. No se enoje. Usted es medio enojón. No se enoje.
11: ¿Quién se enoja?
12: No, tranquilo. La primera, che, acá nos llegó la comida nuevamente. O sea, no entiendo. ¿Dónde está la comida del día de hoy que agradeció?
11: Mamá, si hay algo que es fanática la vieja.
12: ¿Qué le gusta?
11: De las empanadas de La Chacha.
13: Sí, claro.
12: Está bien, pero son para el equipo. Su madre no trabaja en este programa.

0: Casa de Maga.
1: Casa de Maga. Dicen que quieren una voz más jovial. Como que la de usted ya está como medio...
0: Es antigua.
1: Es antigua la de usted. Como que están buscando un locutor quizás que les traiga un poco más...
0: Alberto de... Carlos Bustos, la voz vendedora de América.
1: Sí, está bien. Sí, pero usted, ¿matrícula cuál es? Debe ser unos pocos
0: ocho.
1: Números.
0: Ocho.
2: ¡Vamos para allá, rosca floja!
3: ¿En qué año se ingresó usted? Por eso...
0: Y Galán todavía había, estaban ahí pensando si hacían o no el Iser.
4: Augusto Bonardo.
3: Claro, todavía ni siquiera existía el Iser, por eso.
1: Bueno, entonces acá me dicen, a ver, la Casa de Maga sobre todo dice si podemos probar un nuevo locutor. Que usted tiene una voz muy de dañada ya.
4: Seria.
1: No, dañada.
0: Mira, ya te digo la verdad, hoy cumpleaños un tipo que a mí me jodió la vida.
1: ¿Quién?
0: Trichinelo.
1: Hoy cumple Trichi. Bueno, en un ratito vamos a, obviamente, a saludar.
0: Junto con Dalmisier.
1: Sí, cuente eso.
0: Hicieron un boicot.
1: ¿Un qué? ¿Boicot quiso decir? Boicote, locutor, boicot.
0: Boicot.
1: ¿Pero por qué le hicieron un boicot?
0: Y por mi voz.
1: ¿Qué? ¿Usted dice que le cortaron las piernas?
0: Pero por supuesto.
1: ¿No lo dejaron crecer?
0: Cortaron las cuerdas vocales.
1: Usted dice que era promesa de informativo.
5: Es como permiso, permisos.
0: En Radio Prieto yo había estado... Y en Radio Stentor, era la voz de Stentor.
1: Y que lo rajaron, sí, lo sacaron.
4: Sí, en los sótanos del Castelar.
0: Sí, señor.
1: O sea, pero
0: en la Avenida de Mayo, Radio...
1: Sí.
4: En el Castelar.
0: Stentor.
4: Radio Stentor.
1: Ok. Escúcheme una cosa. No, usted lo está acusándolos de terminar con su carrera. Sí.
4: Es verdad.
0: Bueno. Terminé con mi carrera.
1: Dios mío.
5: Bueno. Permiso.
1: No, tranquilo. Yo tengo que ir a...
0: Bueno, si quieren probar otro pibe, que prueben Long.
1: Sí. Mirá, está...
6: 1, 2, 3, probando.
1: Uno. Ya está. Sí. ¿Le puede pasar usted el PNT de la
0: Pero
1: Casa de Maga?
0: Lo que vos quieras.
6: Permiso.
1: Y después me lo termina de hacer usted de vuelta, ¿sí? Ahí está, a ver.
0: ¿Así?
1: A ver, acá me dice... Vos joven. Dice, probando Beto de Carabás. A ver, 3, 2, 1. El de abajo de todo, ¿eh? Vamos, dale.
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1: ¡Bravo, bravo! ¡Bravo! ¿Cómo que no te...? Mira, che, ¿cómo? Están subiendo ahora.
6: Pico de rating.
1: No era su voz al final, ¿se da cuenta?
0: No entra nadie, pibe.
1: Acá, ¿qué Casa de Maga que me dice? Che, parece ser que hay fila en la Casa de Maga, pero más que cuando usted lo dice, ¿eh?
6: Y que vienen las empanadas al programa también.
1: Porque vienen las empanadas y no se las roba a nadie, increíble. Diga. Gracias, locutor.
0: Yo les dije, yo les avisé. Si quieren cagar a este programa...
3: Contratemos a otro.
0: Contratenos.
6: Contratemos a otro.
0: Bueno, a la voz no hay como la mía.
1: No, tal cual. Escúcheme una cosa, igual lo queremos. Mañana lo necesitamos.
0: No, a mí no me importa si me quiero o no. Ay. Mientras esté la comida...
1: Ya está, usted viene igual.
0: Yo vengo igual.
1: Gracias, locutor. Saludos, ¿eh? A ver cómo se va del estudio. Chao.
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5: Bueno, 43 minutos de las 3 de la tarde. Vamos a tomar contacto ahora sí con nuestro compañero Jorge Moura. Está allá en Casa de Gobierno cubriendo todo lo que tiene que ver con esta reunión de mesa política con Karina Mirey a la cabeza. ¿Cómo estás, Jorge? Muy buenas tardes.
6: ¿Qué tal, Tommy? Muy buenas tardes. Así es, un poquito más de 2 horas lleva la reunión de la mesa política, como bien decías, con Karina Milei a la cabeza de este encuentro, de esta mesa política que semanalmente se reúne. Si te parece, repasamos quiénes son los integrantes de esta pata política que tiene el gobierno. Bueno, como decía, Karina Milei, también participa el jefe de gabinete Diego Santilli, el presidente de la Cámara de Diputados Martín Menem, la senadora nacional Patricia Bullrich, el subsecretario de Gestión Institucional Eduardo Lule Menem, el vicejefe de gabinete de ministros Ignacio De Vit y el secretario de Comunicación y Medios, Fabián Fernández. Este es el músculo político que tiene el gobierno, el gabinete, para analizar, entre otras cuestiones, todo lo que tiene que ver con la agenda vinculada, no solamente con la gestión, sino también con la agenda parlamentaria, con todos los temas que van tratando en el Congreso. Bueno, temas calientes, por cierto, como el presupuesto 2027, que ya fue enviado al Congreso, pero que todavía no comenzó su tratamiento en la Cámara de Diputados, como en la Cámara que comienza, ¿no?, su debate. Pero sí hay temas que están en plena atención, como es el tema discapacitados. Recordarás, Tommy, todo el debate que se generó y la crisis interna que obviamente produjo a partir de las críticas de Patricia Bullrich. Sí. Hubo un cambio, ¿no? Recordarás, a partir de un proyecto que justamente el gobierno, junto con los aliados, llevaron adelante la semana pasada. Y ahora también mirando con muchísima atención a lo que está pasando en diputados. Exacto. Con el tema endeudamiento, ¿no? Otro de los temas calientes por todo lo que ha generado, y también las críticas internas, ¿no?, a partir de los dichos de Patricia Bullrich, que también hicieron mella dentro del seno del Ejecutivo.
5: Jorge,
6: pero también Tommy.
5: No, eso te iba a preguntar un poco. A ver, Patricia Bullrich forma parte de esta mesa de reunión política. ¿Cómo están los ánimos, ¿no? Vos recién mencionabas el tema de las distintas confrontaciones que tuvo, o quizás que no estuvo muy de acuerdo con algunos proyectos del gobierno. ¿Cómo viste vos, por lo menos, el ingreso de Patricia y sobre todo con el entorno?
6: Claro, a ver, ese punto fue muy importante la semana pasada. Recordarás que también en la reunión de mesa política estuvieron diciéndose, o por lo menos esto lo dieron a conocer, tanto en on como en off, sí, fuentes oficiales, que hubo un careo entre Patricia Bullrich y Santilli, ¿no?, Diego Santilli, a partir de lo que fue el tema de discapacidad. Recordarás los dichos de Patricia Bullrich al término de la reunión de la mesa política, diciendo: a mí nadie me dijo nada, que iba a haber esos cambios, que iba a haber esas modificaciones, tratándolos de mentirosos. Bueno, hubo un ida y vuelta que terminó zanjándose la semana pasada en la reunión de mesa política, que dieron justamente a entender que se dijeron todo lo que tenían que decirse, pero bueno, en virtud de eso hay un cambio, una vuelta de página. Ajá. Para seguir a por lo menos avanzando y tratar de cerrar esa interna. Bien. En un día muy especial, como para acelerar los tiempos, Tommy.
5: Dale.
6: El presidente Javier Milei viaja hoy a las 10 de la noche a Francia, recordarás.
5: Sí.
6: El Argentina Week, que va a comenzar dentro de unas horas nada más, un viaje que va a estar no solamente solo, sino va a ir con una nutrida cantidad de funcionarios del gabinete y gobernadores. Son 12 los gobernadores más el jefe de gobierno porteño.
5: Uh-huh.
6: Un punto interesante, porque no solamente van a estar participando, sino que además el gobierno va a tratar, a partir de ese encuentro, de esa visita y en el avión, de tratar de acercar posiciones para poder tener el ok de esos mandatarios con el tema presupuesto 2027, algo que le interesa y mucho al Ejecutivo, de poder cerrarlo y sellarlo en el Congreso en las próximas semanas.
5: Jorge, gran laburo como siempre, vamos a quedar atentos obviamente a todo tu trabajo, porque bueno, la reunión política todavía sigue, sí. Así que...
6: Terminó recién.
5: Bueno, seguramente...
6: Es información de último momento.
5: Ahora seguramente en el Info y después con Fernando, bueno, seguramente tendremos más novedades. Gracias Jorge, gran laburo como siempre, abrazo.
6: Abrazo, chau chau.
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0: Hablemos de inventos, es la consigna del día de hoy. Muchos mensajes que van llegando al 11-3003-0750, digo bien, o en encendidos@radiomitre.com.ar. Vamos a arrancar, o vamos a ir leyendo porque hay un montón.
1: Sí, es increíble.
0: Y quiero que entren, bueno, quizás no todos, porque son muchos, pero la mayoría. Hola chicos, soy Graciela. Dice, todos los inventos son importantes, pero para mí la electricidad y los antibióticos son fundamentales. Dice Graciela. Andrés dice, el invento más importante es el rollo de cocina.
1: Es verdad.
0: Yo lo uso como pañuelo, servilleta, repasador, toalla. Bueno, lo uso, sí, para muchas cosas.
1: Para hacer avioncitos.
0: Dice Andrés.
1: Es perfecto.
0: No, ¿cómo haces un avioncito con un rollo de papel?
1: Claro, no, con el rollo no, con una hoja de
2: hoja
1: papel.
2: De papel.
0: Pero es muy liviano. No,
2: ah,
0: es
2: sí.
1: Ah, pero
2: por
1: vuela,
2: supuesto.
1: Vuela como un metro y medio.
2: Estoy de acuerdo, profe.
0: Ya, el cahuete ya del profesor, es una cosa increíble.
3: ¡Mentira!
0: Claro, nunca lo vi. ¿Usted sabe hacer un avión de papel? No, yo no le pregunté que lo... Yo no le dije que lo haga. No. Es el... No es lo que tiene que leer. Oh, Dios mío.
1: No, este no es el problema.
0: Ahí está. Bueno, vamos con los oyentes y ahora después me lo hace. Dale.
1: Ah,
0: vamos, vale.
1: Quisiera ir por un viejo invento. La escritura, porque los satélites de internet puedo vivir igual, puedo prescindir de semejante invento. La escritura es genial. Esa sí fue una revolución. Poder transformar el pensamiento en lenguaje, los libros, poder guardar. ¿Qué sería el profe si no tuviera tanta documentación? Mirá, ¿qué sería de Rolito y sus chistes escritos en libreta?
0: Cierto.
1: Y coincido con Rolito. Tommy, ¿qué? Te felicito por tu trabajo.
0: Gracias.
1: Lo haces muy bien.
0: Con estos dos sátrapas, imagínate que muy difícil.
1: Chicos te acompañan genial. Lo sigo disfrutando. Teresa.
4: Teresita, beso.
0: Gracias, Tere, te queremos. Hola, chicos, soy Grace de Bursaco. Con respecto a los inventos, a ver, es muy difícil decir uno, pero creo que sin lugar a dudas la invención de la vacuna, aumentó mucho la calidad de vida de la humanidad y la salud es el capital principal con el que contamos como persona y como sociedad. Dice Graciela de Bursaco, profe.
1: Estimados, pienso que los mejores inventos de la humanidad son la rueda, la escritura y la imprenta, la máquina de vapor, la electricidad. Les mando un abrazo a todo el equipo. Diego desde Villa Devoto.
0: Muy bien, escribe nuestro amigo Claudio Olivos. Dice, mira, no puedo creer, otro con el rollo de cocina. Yo no lo puedo creer,
1: no.
0: Acá el mejor invento dice el papel higiénico, José de Varela. Los inventos argentinos, bueno, bypass, el dulce de leche, me encanta, el aerosol para marcar las líneas de los partidos de fútbol, dice Mario de San Clemente.
1: Es verdad,
0: claro.
1: Es verdad.
0: Isabel de Salta dice, para mí el gran invento de la humanidad fue el lavarropas automático. Gracias por ser tan buena compañía. Ahí le dejo, profe. Hay muchos acá cortitos de WhatsApp. Dice, chicos, soy de Villa Córdoba, soy Elena. Para mí la penicilina, sin lugar a dudas, la anestesia también. Nos manda muchos cariños. Todos los inventos son importantes, pero para mí la heladera, dice.
1: Muy bien.
0: Antes podías vivir sin internet, sin celular y hasta sin tele. Pero sin heladera, creo que hoy ninguno de nosotros podría, dice Marta, profe. Vamos.
4: Sumemos a otro invento argentino.
0: ¿Cuál?
4: El Sten.
0: Sí, claro, lo mencionábamos recién.
4: El doctor Palmas. Increíble que Palmas haya inventado el Sten, ¿no?
0: Sí. Increíble. Mira, justo hablamos de etimología de los apellidos. Sí, mira, ahí tenés Palmas.
2: Estén bien, estén mal.
0: Estén bien. Sí. Ah, claro.
1: Le mandamos un saludo al presidente de la Asociación Botánica Argentina, el doctor Naranjo.
4: Mira,
0: Naranjo es, mira, justo. Bueno, dale otro mensaje. Dale.
1: Hola, caballeros. Muchos inventos sin duda he vivido. Es cierto, no se rían. A mis 64, sí, pirulos. Pero recuerdo cuando era chica, había salido un librito que el profe quizás recuerdo, Rolo, Simulcó.
4: Sí, señores.
1: Sí,
4: Simulcó.
1: Claro, se usaba en la escuela. Llené
4: nos
1: dibujo
4: copiamos,
1: para calcar.
4: Nos copiábamos todos.
1: Nos copiábamos todo ahí. Uno pasaba el lápiz y listo. Era genial, me ayudó mucho yo dibujar cero.
4: Es verdad.
1: Hoy pastel para mi ciudad, El Dorado, 107 añitos.
0: Qué grande misiones.
4: Eso, grande. De emisiones.
1: Aplausos, Tommy, por llevar con firmeza el timón del programa.
0: Grande.
1: Miriam.
0: Miriam le mando un beso también, que me dejó una cerveza la semana pasada, justo el día que vine, claro, y la recuperé ayer. Así
1: ¿ella
0: que...
1: o la mamá?
0: No sea pesado, porque
1: no sé,
0: a mí me dijo que Miriam me lo había dejado, no sé si la madre de Miriam o quién.
4: A mí me dijo la mamá de Miriam, me dijo la yerba.
0: Ah, bueno, entonces a mí debe haber sido la madre de Miriam, no lo
1: también,
0: sé, pero le agradezco, le mando un beso grande.
1: Cuídese porque...
0: Elías dice, la aspiradora, porque una cosa es limpiar y otra cosa muy distinta es pasar la escoba por toda la casa levantando polvo para después volver a limpiar. La aspiradora te salva la vida. Alicia dice, el calendario,
1: sí,
0: porque si no, no sabríamos en qué día estamos viviendo.
4: Uno no sabe dónde
0: viene. Sí, eso es un buen punto. La tarjeta de crédito dice, a mí me encanta, me permitió comprar cosas que necesitaba sin tener la plata junta, aunque a fin de mes a veces me arrepiento de haber conocido semejante invento. Lo mejor, dice Jorge Saavedra, son las prótesis dentarias que te ayudan a comer bien. Antes eso, perdías un diente y fuiste. El GPS, no, es un montón de mensajes. Sí. Dice, bueno, deja el nombre, pero dice, porque antes tenías que fijarte en la guía o en los mapas y rezar, no confundirte de barrio. Eso lo solucionó bastante. Sí.
1: Hola chicos de Encendidos. Hace poco escribí un artículo sobre el tema. Yo creo que un invento que cambió el siglo XIX y el futuro fueron el descubrimiento y desarrollo de los antibióticos. Sin ellos no habríamos sobrevivido. Por supuesto, las vacunas. Envía saludos, porque cada vez que... Marcelo desde Salem y dice que viene a los cursos que hago yo. Miren,
0: así
1: que
0: le mandamos un
4: saludo. Saludo, Marcelito.
1: Marcelo desde Oregon, United States of America.
0: Oh, what a level. Very Oregon. Good. Very good. El control remoto dice: parece una pavada, pero que existe. Dejé de levantarme del sillón para cambiar de canal, dice.
4: Era uno que era el control remoto.
0: Vos eras el control remoto.
1: Anda a cambiar. Bueno,
0: anda más chico generalmente. Anda a cambiar de canal. Sí. Bueno. ¿Verdad? ¿Así hacía ruido?
1: Claro, porque hacían ruido.
4: Pero antes generalmente la gente, o eras del 13, o eras del 11, o eras del 9.
0: Sí. Claro, es verdad. Sí, era fidelidad a cada uno de los canales.
4: Y uno iba fidelidad a un canal.
1: Sí. Cuando se trababa, hacía fuerza y te quedabas con la cosipelilla en la mano. Dios.
4: Tenía, sí, tenía una tía que era enferma de Canal 11.
0: Mira.
4: Y la otra enferma del 13.
0: Tremendo.
4: Y un día estaba en la casa de la tía fanática del 11.
0: Sí.
4: Y cambié al 13.
0: Cargando.
4: ¿Eh? Casi me mata.
0: Y sí, es una traición, eso era una traición, Villar.
4: Todavía me acuerdo.
0: ¿Sabes que eso no pasa con las radios, viste? Una radio no. Es Mitre o Mitre. Exactamente.
1: Totalmente.
0: Bueno, vamos con los pasteles. Agradecidos a todos por los mensajitos del día de hoy, que fueron un montón, así que agradecidos. Señor. Pasteles. Hola chicos, le pido el pastel para mi tío Simón. Cumple sus primeros
4: Simón.
0: 87 años.
4: ¿Cómo, Simón?
0: Los saludamos Susana, Gustavo, Juli y Cristina con un saludo del superagente 86.
4: Muy bien. Ay, Simón, saludo grande. Un saludo grande para ti, Simón.
0: Estimado Rolo, sos lo más, dice José Luis.
4: Grande, José.
0: Te pido que le canten el cumpleaños feliz a mi nieta que cumple 11 años.
4: Ay, le mandamos un beso.
0: Luna Margarita se llama.
4: Luna Margarita, beso grande.
0: Un pastel para mí que ayer cumplí 59 años. Soy Alejandra de Goya, Corrientes.
4: Parece menos, che.
0: Sí, el profesor, si le puede mandar un saludo.
1: ¿Cómo no? Un beso.
0: Alejandra.
1: Alejandra.
0: Muy bien. Y el último de mi parte, pastel para mi querida sobrina Cami Fernández, de Maquinista Sabio, que cumple 16 años de parte de su tía Aide de Granburg.
4: Y uno para... Está empezando recién este pibe.
0: Dale, decilo.
4: Trichinelo.
0: Exacto.
1: Muy bien.
0: Trichi, ¿eh?
4: Una de las voces del Mitra Informa primero. Claro.
0: Sí, no. Y de la radiofonía mundial directamente. Sí, sí. Grande Trichi, te queremos, ¿eh? ¿Estamos? Dale, el pastel. No. Ya está, sí, profesor. Cante y no rompa la paciencia.

0: de usted con el sabor.
1: Allá.
2: Y reparen, señores, que este programa trae suerte.
1: Vamos, Tommy, vamos.
3: Bueno, ya nos estamos yendo. Ella llega Fernando Bravo con todo su equipo, pero como marca el protocolo encendido, vamos a cantar. ¿Sí?
1: ¿Es necesario esto?
3: Sí, sí, porque es el protocolo. Los éxitos no se tocan y hoy nos toca algo de Luis Miguel.
1: ¡Ay, qué bueno!
3: Y un día como hoy, se nos suma Beto también, dice, un día como hoy fue el tema más escuchado en 1990.
1: Beto, tenés que cantar mal, si cantás bien no...
3: Sí, no garpa, ¿eh? Claro. Acá todos mal. El tema es ¿Será que no me amas? Y dice así, dale.
4: No sé qué está pasando, que todo está al revés, que tú ya no me besas como ayer. Que noche en la playa no me dejaste amarte, algo entre nosotros no va bien.
1: ¡Vamos! ¿Cómo dice?
4: La noche, no culpes a la playa, no culpes a la lluvia, será que no me amas.
1: ¡Amor!
4: No culpes a la noche, no culpes a la playa, no culpes a la lluvia, será que no me amas. No busques más disculpas, no siento tus caricias, ya no eres la misma que yo amé. Te veo tan distinta.
3: Tranquilidad, tranquilidad, ya que ya terminamos. Bueno, llegamos hasta el final, ¿eh? Gracias, muchachos. Gracias, Beto, por haber venido.
5: Gracias, chicos.
3: Gracias, profe.
0: Muchas gracias.
3: Nos vemos el placer. Jueves, ¿no?
0: El jueves.
3: Gracias, Rolito.
1: Gracias a vos.
3: Gracias a todos ustedes del otro lado. Que tengan muy linda tarde. Mañana nos reencontramos a partir de la 1 y seremos todos encendidos.
1: ¡Chao!

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0: más sobre el juicio por la muerte de Maradona, informa una de nuestras cronistas.
1: El juicio por la muerte de Diego Maradona está llegando a su fin. En la jornada declaró por onceava y última vez el neurocirujano imputado Leopoldo Luque. Arrancó diciendo: no estaba con Maradona por fama o dinero, yo lo amaba a él, es algo interno y es una admiración que varios de los que estamos aquí la tenemos. Continuó: cuando Diego estaba mal me llamaba, de lo contrario, cuando estaba bien me echaba. Luque arremetió con otro de los imputados, el médico clínico de Hispagna, soslayando que fue incompetente en su trabajo. En instantes se reanuda el debate y declarará la psiquiatra Kosachov. Desde los tribunales de San Isidro, Yasmín Abraham, Mitre informa primero.
0: La carrera electoral, Patricia Bullrich aprovechó para criticar a Kicillof por la inseguridad en La Matanza. La senadora milleísta señaló: de nuevo la provincia de Buenos Aires, de nuevo La Matanza, delincuentes con pedido de captura disparando a matar y con su pase libre para delinquir. Espero que estos delincuentes queden detenidos, aseguró Patricia Bullrich, y agregó que Kicillof se despierte de una vez. La seguridad en el conurbano es un desastre, dijo Patricia Bullrich, mientras él, por el gobernador bonaerense, ya está pensando en una carrera presidencial, dijo Patricia. ¡Fútbol! Gastón Gaudio, en diálogo con la red, confirmó que será candidato a la presidencia de Independiente.
2: Me presento como candidato a presidente, eso ya está decidido. La verdad que es una decisión difícil en mi vida porque tuve muchas veces ganas de estar. La vida no me ayudó, no es que no me ayudó, tenía otras cosas, que muchos compromisos que tenía que hacer, estuve viajando un montón. Hoy llegó el día que tengo todo arreglado, se dieron las condiciones, había muchas cosas que había que cumplir para que yo me presente y tome esta responsabilidad que creo que es una de las más importantes de mi vida.
0: Recordemos que Gaudio ganó el Roland Garros y decía: lo estoy pasando mal, cuando era tenista. Temperatura en Buenos Aires, 18 grados 4 décimas, humedad 74%.
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buenas tardes a todos. Arrancamos un nuevo programa de Bravo por Mitre, acá en Radio Mitre, ¿eh? 4 y 6 de la tarde en la ciudad de Buenos Aires. Una jornada de clima extraño, ¿eh? Hubo lluvia, hubo sol, hubo frío, calor. Pero bueno, así nos estamos acostumbrando en esta primavera.

0: Arrancamos este programa de Bravo por Mitre, como decía, en esta tarde lluviosa con este tema de Hilda Lizarazu, que se llama Lluvia.
1: Justamente,
0: claro, por esta jornada tan extraña que hemos tenido en el día de hoy y que un poco nos va metiendo en este clima de lo que va a ser la temporada del Niño, ¿no? Que decían que arrancaba un poquito con la primavera y que vamos a tener viento, frío, lluvias, algunos...
1: Mucha más lluvia que lo habitual, entonces vamos a tener que estar preparados.
0: Vamos a tener que estar preparados, así que nos vamos poniendo un poquito a tono. Ya que estamos, te doy la bienvenida, Mariana, y contame cómo va a estar el clima en
1: esta
0: jornada.
1: Muchas gracias, Nico. Buenas tardes para vos y buenas tardes para todos. En este momento, el clima lo presenta Aero Europa y yo les cuento que hace 18 grados 4 décimas en este momento. El cielo está mayormente nublado. Estuvo lloviendo a la mañana y chispeando, pero ya no vamos a tener más lluvia. Esa es la buena noticia, podríamos decir, pero va a seguir muy húmedo. 74% la humedad. 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
0: Bueno, estaremos atentos a la cuestión climática, seguramente con más atención en estos días, me parece.
1: Claro,
0: ¿eh? ¿El fin de semana sabemos algo?
1: El fin de semana, por ahora, lo que dice el Servicio Meteorológico es que el sábado por la mañana va a haber alguna que otra tormenta, pero aislada, no tanta probabilidad. Después va a quedar nublado y el domingo va a estar parcialmente nublado, bastante agradable. Veremos si no cambia de acá al sábado, ¿no? Pero por lo pronto así es como estaría.
0: Bueno, hoy no está Fernando, ya se darán cuenta. ¿Sí? No está hablando Fernando, pero estamos todos. Estamos acompañándolos como todos los días hasta las 7 de la tarde. Le voy a dar la bienvenida a Juan Bindi. Yo creo que hoy es un día importante. Después lo vamos a desarrollar. Me vas a contar tu primer título, que creo que coincidimos que por ahí es uno de los temas más importantes del día, pero dame un poquito porque creo que hay una noticia importante. Va, no sé, todavía no es una noticia, pero hay una sensación importante, ¿no?
2: Una sensación de noticia, podríamos decir. Buenas tardes, Nico. Buenas tardes para todos. Así es, tenemos, bueno, para dentro de un rato, probablemente el tema de la tarde tiene que ver con Lionel Scaloni y prácticamente su confirmación de continuidad al frente de la selección argentina. Es una gran noticia, una gratísima noticia que además se puede entender como una noticia necesaria para esta era, post-Messi.
0: Claro.
2: Estamos a punto de meternos en ese lugar y con Scaloni como capitán de barco la cosa suena diferente. Así que vamos a escuchar al técnico del seleccionado argentino, que habló hace un rato nada más, hablando de su continuidad y también de cómo será esa continuidad, porque, por ejemplo, puede que sea, yo creo será así, sin su principal ladero. Pero no nos vamos a adelantar y lo dejaremos en manos y en palabras de Lionel Scaloni.
0: Sí, me gusta. Así lo escuchamos y después podemos desmenuzar a partir de todo lo que dijo la información. Alejandra Canosa, muy buenas tardes. ¿Cómo va todo?
3: Muy buenas tardes acá, disfrutando de la tarde con todos ustedes.
0: Bueno, me alegro mucho. ¿Qué tenés para hoy? ¿Cuáles son tus principales
3: cosas
0: títulos?
3: En el mundo del espectáculo. Vamos a estar hablando de cómo fue el lanzamiento de MasterChef Celebrity ayer por la pantalla de Telefe. También vamos a estar hablando del estado de salud de Pity Álvarez, que estuvo hablando con Moria Casán esta mañana y que luego la justicia determinó internación forzosa durante 90 días.
0: ¿Qué tema ese?
3: Un tema bastante complejo.
0: Lo veníamos hablando acá, que más allá de todo no se lo veía bien.
3: Inclusive hoy en la telefónica con Moria también costó mucho entender lo que decía. Él mismo dijo que le estaba por explotar la cabeza. Después tenemos un audio que trataron de editar los chicos para que lo que salga al aire se entienda, lo mejor
0: posible. Sí, pero creo que incluso aunque no se entienda, es un testimonio.
3: Sí, absolutamente.
0: Refleja un poco lo que está pasando. Exactamente.
3: Sí, sí.
0: Esa situación, y que incluso lo hayan tenido que editar y que decíamos, che, ¿qué hacemos? ¿Se entiende o no se entiende? Habla un poco también, es como el reflejo, la pintura de lo que está atravesando.
3: Es un testimonio, sí, es un documento, me parece bárbaro. Y también vamos a estar hablando de la salud de Daniel Osvaldo, que sabemos que fue internado también el fin de semana, y muchas otras novedades en el mundo del espectáculo. También está la palabra de Darín con algunos conceptos muy interesantes para reflexionar.
0: Me gusta.
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0: Bueno, y obviamente también hay novedades políticas, hay novedades económicas. Hay, creo que una de las novedades de último momento importante que tiene que ver con el tema judicial y que en un ratito obviamente lo vamos a contar con más detalles, es que la Corte Suprema de Justicia revocó un fallo que lo había sobreseído a César Milani. ¿Ustedes recuerdan a César Milani?
2: Sí, señor.
0: Jefe del ejército durante el kirchnerismo, un hombre que vincularon, que tenía como una especie de inteligencia paralela, pero que sobre todo estaba siendo investigado por la desaparición de un soldado, el soldado Ledo, durante la dictadura. En esa causa lo habían sobreseído. La Corte acaba de revocar ese fallo. Llegó a la Corte Suprema y dijo, no, le revocamos el sobreseimiento. Tiene que hacerse otra investigación y tiene que haber otra resolución. La verdad es que es una noticia, obviamente, de corte judicial, pero político también de alto impacto, porque la Corte sospecha que quizá entonces Milani sí tuvo algo que ver con la desaparición del soldado Ledo durante la dictadura militar. Así que un tema que obviamente vamos a abordar y que también después vamos a hablar de la economía. Ayer ya lo hablábamos, el riesgo país, los números del riesgo país, hay los mercados que se están moviendo. Me parece que parte de la agenda también empieza a circular por ahí. Y en paralelo, por otro lado, que también tiene que ver con la economía, hoy el presidente Milei se va a ir a París, a esta París Week, muy parecida, ¿se acuerdan? Cuando fue la New York Week, que fue la del viaje de Adorni. Pero bueno, así que vamos a estar también contando esto.
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0: Bueno, Juancito, me quiero meter con esto. Yo te lo decía antes fuera de aire, que me parecía que era una noticia importante, porque estamos ahí a la puerta de lo que es la despedida de Messi y todo lo que genera eso, con la incertidumbre que se generaba también si seguía o no Scaloni, y hoy empieza a ver de alguna manera un nuevo panorama.
2: Sin duda, ya la semana pasada Scaloni de manera espontánea había formulado alguna declaración en una rueda de prensa improvisada en donde ya había dado pistas de que la cosa marchaba un poco mejor. Horas más tarde de eso, la Asociación del Fútbol Argentino publica en redes sociales una foto de Tapia y de Scaloni charlando, conversando en una mesa y con, además de la imagen que ya de por sí era potente, el agregado de un corto mensaje que decía hablando de la renovación. Bueno, esto ahora ha tenido hoy otro capítulo más, porque ya directamente Scaloni habla de sus ganas, las ganas de seguir. Y esto me parece que era lo principal. Estaba claro, decantaba, que la AFA quería que Scaloni continuara. Claro. Estaba claro además que le iban a ofrecer lo que Scaloni necesite. O sea que, para decirlo también en resumen, esto no era una cuestión de dinero. Más allá de que Scaloni se merecía probablemente una mejora sustancial y que yo creo merece tenerla, pero no pasaba por ahí. Esto era algo que tenía que ver con las ganas del entrenador de volver a construir un equipo. Algo que a él ya le tocó hacer en algún momento, que después lo hizo con algunos retoques cuando Argentina fue campeón para el próximo Mundial, y que ahora, con la salida ni más ni menos que de Messi, de ahí para abajo el resto, tendrá que hacerlo de manera más profunda. Vamos a escucharlo al técnico de la selección argentina, Lionel Scaloni, en la previa del partido de mañana de su equipo, hablando entonces de las ganas de seguir.
4: Y bueno, nos juntamos, charlamos un ratito para ver si podemos ir avanzando y llegar a un acuerdo. La predisposición está de las dos partes y recién empezamos a hablar, la verdad. Intentaremos volver a hablar en estos días. Ahora tenemos los partidos por delante y bueno, ya será cosa de llegar a un acuerdo. La predisposición está y eso es lo importante. Cuando tengamos que decir, repito, lo comunicaremos. Lo importante es que las ganas están.
2: Casi que podríamos haber obviado todo lo anterior, pero que era muy rico y por eso lo dejamos. y con los últimos 4 segundos nos alcanzaba y nos sobraba para entender lo que Scaloni quería decir. Las ganas están.
0: La predisposición está, dijo, las ganas están.
1: Está muy bien.
2: Pero hasta digamos fíjate que si me pongo quisquilloso y puntilloso, una cosa es hablar de predisposición y otra cosa es hablar de ganas. Predispuesto uno está a escuchar,
0: claro, incluso está a recibir una oferta.
2: Pero ganas tiene que ver con otra cosa. Tiene que ver con decir, yo quiero estar en este lugar.
0: Sí, con la pasión, con la pulsión, con el deseo, digamos.
2: Con el deseo, se conecta con el deseo. Y él ya dijo, además, alguna vez, y más de una vez, además lo dijo, que no hay mejor lugar para estar. Él entiende que no hay mejor. Le vendrán ya otras ofertas, tendrá posibilidades de hacerlo. De hecho, lo contó en algún momento, porque alguien se animó a preguntarle si era verdad que alguien lo había llamado de River. Y por supuesto lo desmintió. Pero él entiende que no hay mejor lugar que la selección argentina. Claro, la continuidad sabemos será sin Messi, será sin Otamendi, será sin alguno de los jugadores y tendrá que ver con lo que él haga de acuerdo a los nombres que vaya eligiendo. Pero también el cuerpo técnico, está claro, va a tener una baja. Es la de Walter Samuel, del que ya hemos dado cuenta varias veces. Principal colaborador de Scaloni y además amigo del hombre de Pujato. En este caso lo escuchamos entonces a Scaloni hablando de esto. Tampoco lo confirma, pero ya es un secreto a voces que Samuel está de salida.
4: El cabezón ya nos dio una muestra de lo que representaba la selección el año pasado, cuando él había tenido ya una oferta del Inter para ir a trabajar con Kibu. Y bueno, y una muestra de grandeza, se quedó con nosotros hasta el Mundial y eso habla de lo grande que es. Es indudable que, además de ser importantísimo, es mi amigo y yo lo que quiero es lo mejor para él. Y si él quiere, como imagino que todos los integrantes de cualquier grupo técnico en algún momento tomar una decisión, estamos hoy con los golpes, alguna decisión y es justo que lo pueda hacer. Por ahora no tengo novedad, si es verdad que él tiene las puertas abiertas, porque cuando el año pasado me lo dijo, que se quedaba hasta el Mundial, estaba claro que después del Mundial podía tomar otra decisión. Así que no va a haber problema, lógicamente, si es que es así, para nosotros es una pérdida importantísima y ya veremos qué pasa si después no está. Pero ante todo es un amigo y le deseo siempre lo mejor.
2: Es una respuesta políticamente correcta, es una respuesta afectuosa para con su amigo.
0: Pero
2: me parece que también, sin decirlo, está contando que, si bien no va a decir él algo que el propio Samuel contará cuando tenga ganas, me parece que el compromiso de Samuel era acompañarlo hasta el Mundial, lo hizo y de buena forma, y ahora las puertas se le abren.
0: ¿Vos sabés que yo creo que está justamente Scaloni ante un desafío? Porque uno podía decir, bueno, ya ganó todo, cumplió todo, salió campeón, llegó a una segunda final. Y sí, es lógico, uno puede pensar, es un ciclo cumplido, me voy. Pero a la vez que todos esos grandes jugadores que salieron campeones, o un pedazo, incluido Messi, ¿no?, se vayan, tener que reconstruir ese equipo es un desafío también.
1: Enorme,
0: es un desafío. Puede ser un desafío espectacular incluso.
2: Sí.
0: Obviamente, te puede salir bien, te puede salir mal, como todo en la vida. Pero es un desafío. Él está ante un nuevo desafío. Vos antes jugabas tipo con el ancho de espada todos los partidos con el ancho de espada. Sabías que lo tenías. Que en algún momento iba a ser una magia, iba a ser algo. No digo que, a ver, también está la mano de Scaloni, no era solo por Messi.
2: No,
0: otros técnicos que lo tuvieron a Messi que no pudieron.
1: Sí,
0: evidentemente él logró algo. Pero ahora se le abre también un desafío. Debe haber algo en él también que lo debe tentar de toda esta situación. Además que debe ver que hay material, ¿no? Eso está más que claro.
2: Él ampara su decisión por el proyecto futbolístico. Él lo dijo también. Y me parece que tiene que ver con eso. No se iba a quedar si él no tuviera adentro suyo el sentimiento de que puede volver a ganar cosas. Te cierro con esto, al menos por ahora, porque después, más tarde, hablaremos del partido propiamente dicho, que es otra cápsula. Dos cosas más que dijo Scaloni que son interesantes. La primera, como no hay obligatoriedad para estos amistosos, nadie va a usar la camiseta 10. La va a usar Messi en el tercer partido, pero él dijo que en eliminatorias la idea es dársela a alguien con todo lo lindo que es llevarla. todavía no lo hemos definido. Nico Paz, más tanto uno, veremos quién. Y confirmó al Cuti Romero como capitán principal y a los dos nuevos laderos como capitanes suplentes. Emiliano El Dibu Martínez y Lautaro Martínez.
0: Ah, me parece muy bien.
2: Estos pasan a
0: gran
2: ser
0: decisión.
2: Los tres capitanes de la selección, el Cuti obviamente el capitán central. Dentro de un rato hablamos del partido de mañana.
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0: Nos vamos a la Casa Rosada, está Jorge Moure, porque hubo otra reunión de la mesa política. Estas mesas políticas que han tenido varios chisporroteos, ¿se acuerdan de la semana pasada que fue después de lo de Bullrich? Se vieron las caras. Bueno, nos va a contar Jorge Moure qué pasa hoy. Jorge, ¿cómo estás? Nico Diana te saluda.
5: ¿Qué tal, Nico? Muy buenas tardes. Así es, finalizó hace minutos la reunión de mesa política, se extendió durante 2 horas y con una particularidad, Nico, porque estuvo presente la ministra de Seguridad, Alejandra Monteoliva, porque no solamente repasaron todo lo que tiene que ver con el operativo de seguridad vinculado a la llegada del Papa León XIV, ¿no?, con los distintos puntos que se han elegido y todo el operativo que conlleva a partir de las articulaciones con los distintos organismos y las distintas provincias que están participando, sino que pusieron eje en la inseguridad y los hechos delictivos que han acontecido en este último tiempo, pero que han puesto énfasis también y foco al episodio que se dio este martes en La Matanza, donde un integrante de seguridad y custodia, nada más y nada menos que del Ministerio de Seguridad, resultó herido de un disparo en el brazo durante un intento de asalto. En ese sentido, se hizo un relevamiento de todo lo que está pasando en los distintos centros urbanos, pero con principal énfasis en la provincia de Buenos Aires, ¿no? Recordemos todos los hechos que se han, hemos conocido y hemos relatado y hemos cubierto durante gran parte de estos meses, de estas semanas. El gobierno puso énfasis a partir de estos sucesos, pero que, bueno, tienen como protagonista a un integrante del Ministerio de Seguridad. Con lo cual, bueno, evidentemente el gobierno está haciendo o poniendo foco en este punto tan delicado, más allá de lo que tiene que ver con la economía, con la macro y con todo lo que tiene que ver con el tema de discapacidad, como fue la semana pasada, recordarás, Nico, y con estos chisporrotazos, como bien vos decías, y enfrentamientos entre Patricia Bullrich y Diego Santilli. Bueno, ahora la seguridad o la inseguridad ha sido centro de discusión en esta reunión de mesa política, más allá de las cuestiones que tienen que ver con lo parlamentario, no, con la agenda legislativa, con el
0: asistencia,
5: tema
0: reforma. ¿Hubo asistencia más o menos perfecta? ¿Estuvieron todos los que suelen estar?
5: Sí, a ver, repasamos. Estuvo Karina Milei encabezando el encuentro, el jefe de gabinete Diego Santilli, el ministro de Economía Luis Caputo, el presidente de la Cámara de Diputados Martín Menem, la senadora Patricia Bullrich, el subsecretario de Gestión Institucional Eduardo Lule Menem, el vicejefe de gabinete de ministros Ignacio De Vit, el asesor presidencial Santiago Caputo y el secretario de Comunicación y Medios Diego Fabián Fernández, perdón, justamente me quedé pensando en la foto y que no, obviamente no va a haber. Esto se está dando, por lo menos en estas últimas reuniones, recordarás, Nico, de no dar por lo menos esta imagen de las reuniones que se dan, pero bueno, que también hoy se va a repetir, pero asistencia perfecta, te diría.
0: Bueno, genial. Está bien.
5: Están preparando todos para viajar a París.
0: Eso te iba a decir, porque ahora en un ratito tienen que hacer las valijas, tienen que hacer todo, porque se van a París. Varios sí, de los que están ahí se van a París con el presidente, claro, más los gobernadores, claro, todos se llevan una comitiva importante. Esperemos que ninguno lleve la mujer esta vez, ¿no?
5: Digo,
0: última week en Nueva York se armó un bolonqui, Jorge.
5: Así
0: que ninguno suba a la esposa, o que si va, se vaya en un avión de línea, no ahí, ¿no? Porque si no, otra vez, escúchame. Bueno, Jorge, gracias por la información. Cualquier cosa nos ponemos en contacto, ¿dale?
5: Estamos atentos, Nico. Un abrazo.
0: Bueno, ahí teníamos la data de esta reunión de mesa política. Es así, en un ratito va a estar partiendo por la noche el presidente. Se van a París, a esta París Week, que van a hablar de inversiones, van a haber reuniones, después vamos a contar un poquito. Pero bueno, seguiremos con más información en lo que queda del programa. Ahora nos vamos una tanda y enseguida volvemos.
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1: Horas 16:30 en Buenos Aires, cielo mayormente nublado, la temperatura 18 grados, 6 décimas.

0: está el flamante secretario de Discapacidad, Pablo Dilicia. Chocó con la moto y se quebró varios huesos. Lo internaron en el Pirovano. Dicen que está en observación. Estaría fuera de peligro. Dilicia asumió el cargo la semana pasada en reemplazo de Alejandro Vilches. Llevaba casco y por eso se salvó de romperse el cráneo. Dicen que tiene asistencia respiratoria. Reiteramos, casi se mata en un choque con la moto el secretario de Discapacidad, Pablo Dilicia. Ampliaremos. La Corte Suprema anuló la absolución de César Milani en la causa por la desaparición del soldado Ledo. El máximo tribunal hizo lugar al recurso de queja presentado por el Ministerio Público Fiscal y dejó sin efecto el fallo que había absuelto al ex jefe del ejército durante la época de Cristina. La resolución judicial ordenó la emisión de un nuevo pronunciamiento tras descalificar la sentencia anterior por valoración fragmentaria. El voto de la mayoría fue a través de dos conjueces. Votó en disidencia el juez Carlos Rosenkrantz, quien se manifestó a favor de rechazar el planteo fiscal y confirmar la absolución de Milani. El cierre del dólar en la City porteña, el oficial cotizó a 1.545 pesos. Paralelo, o denominado Blue, se consiguió en las cuevas del microcentro. Lo vocearon los arbolitos en la calle Florida. Un poco más arriba, 1.560 pesos. Riesgo país, hoy bajó algo. Quedó en 607 puntos básicos. Temperatura en Buenos Aires, 18 grados 6 décimas, humedad 71%.
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0: Seguimos en Bravo por Mitre, son las 6:34 en la ciudad de Buenos Aires. ¿Cómo está la temperatura, Mariana?
1: 18 grados 6 décimas en este momento, 70% la humedad y el cielo sigue cubierto.
0: Hay un gran debate en los últimos, te diría en las últimas semanas, últimos meses, que tiene que ver con el consumo. ¿Qué está pasando con el consumo? ¿Si anda bien, mal? ¿Cuáles son los sectores que repuntan? ¿Cuáles no? Y salió un indicador de consumo, con datos de agosto, que es el que elabora mensualmente la Cámara Argentina de Comercio y Servicios, CAME, y volvió a dar, de alguna manera, que en agosto volvió a caer el consumo. Para hablar de este tema estamos en comunicación con Matías Bolis Wilson, él es economista, jefe de la Cámara Argentina de Comercio, y obviamente queríamos consultarlo sobre estos datos. Matías, ¿cómo estás? Nicolás Diana te saluda acá en Radio Mitre.
2: Buenas tardes, ¿cómo andan?
0: Bien, muchísimas gracias por atendernos.
2: Te hago una pequeña aclaración.
0: Sí, dije mal.
2: CAME.
0: Sí, son CAME, claro, dije mal yo.
2: Por las dudas.
0: Sí, tenés razón. Yo dije mal, así que está muy bien que me lo aclares y que obviamente hagamos la aclaración. Matías, contame qué es lo que les dan estos números de agosto, qué es lo que están reflejando.
2: Bueno, los números de agosto puntualmente el mes dio una variación interanual negativa del 1,1%. Y cuando lo miramos, sacándole la estacionalidad propia del mes contra el mes anterior, también dio una baja, pero menor del 0,8%. Si miramos el acumulado de los 8 meses, también da una pequeña baja de 0,4 con respecto a los mismos 8 meses del año pasado. Esto es básicamente lo que estamos viendo nosotros. Estamos viendo, más allá de la recuperación que vimos el año pasado, vemos un cierto estancamiento, y el consumo que estamos viendo, lo que medimos nosotros, es el consumo final de las familias en bienes y servicios, está oscilando un promedio similar al del año pasado.
0: Ahí justo en un momento te perdimos, perdón, se había como cortado un segundito. Pero ahí te estamos escuchando bien. O sea, cerrame si querés lo último que me decías, así podemos entender bien el concepto.
2: Sí, lo que te recalcaba es que hay el consumo que estamos viendo nosotros, que es el consumo de las familias en bienes y servicios finales, está oscilando en un promedio similar al del año pasado. Es decir, no estamos registrando caídas más allá de este número,
0: sí,
2: sino más bien un estancamiento, es lo que luce.
0: Claro.
2: Un estancamiento del consumo.
0: ¿Y este estancamiento, ustedes a qué lo, o qué análisis hacen, a qué lo adjudican?
2: Mira, es lo que tengo, digamos, nosotros no estamos viendo que este modelo es un modelo de boom de consumo, lo dijimos desde el principio. Argentina, pensar que no crece 2011, son muchos años, entonces no esperamos que haya un boom de consumo, sino debería haber un crecimiento más traccionado por la inversión para recuperar después la senda del crecimiento del consumo. Yo digo siempre lo mismo, no nos sirve que tener un año

0: están promedio siempre igual. Lo que necesitamos es retomar de vuelta la género de distintos. Y consumo va a ir la economía argentina, que está en la serie histórica de 2011 hasta ahora. Estos últimos años sí recuperó un poquito, pero lo que ves es una meseta, básicamente. Bueno, Argentina tiene que volver a ese sendero de crecimiento para que el consumo crezca. Si no, el consumo no va a crecer. El consumo de por sí no va a crecer. Y pensar que los ingresos reales de las familias dependen de que el crecimiento vuelva a ser sostenible, a un sendero de crecimiento sustentable. Y todas las variables adicionales referidas a lo social, sea pobreza, indigencia, empleo formal, empleo informal, depende que la Argentina vuelva a crecer. Entonces, por eso decimos que es muy importante esto.
1: Por momentos, digo, es interesante esto que decís, porque uno a veces escucha algunas voces del oficialismo y suben fotos como mostrando como un boom de consumo, algunas veces en los comercios o con algunas fotos, incluso el propio presidente a veces dice, bueno, boom de consumo en los shopping y sube alguna foto, y también desde la oposición dicen, no, es un desastre, no se consume absolutamente nada, es una caída histórica. Y bueno, por los datos que ustedes tienen, pareciera que va más por el medio, como una cosa mucho más gris, más chata, por decirlo de alguna manera.
0: Algo parecido. Te mencionaba el PBI. Vos pensás que el mayor componente del PBI, de la demanda agregada, por lo menos, es el consumo. Entonces el consumo va a tener un comportamiento muy parecido a la evolución del PBI. El PBI, si me das la serie histórica, como te mencionaba recién, no crece desde 2011. Recién los parecería ser que en estos últimos dos años de esta nueva gestión empieza a perforar ese techo y debería ser eso sustentable y sostenible durante los próximos largos años, década te diría, para volver a un lugar que tiene que ocupar Argentina, porque si dividís el PBI, que es lo que fabrica un país, lo que produce un país en términos agregados, si lo dividís por la cantidad de habitantes, te da el PBI per cápita, es decir, lo que fabrica, produce un país per cápita, cayó. Entonces, desde 2011 hasta hoy.
1: ¿Hay algún sector que ustedes vean que haya recuperado o que esté mejor? Y por el otro lado, ¿algún sector que ustedes vean que empeoró mucho?
0: Nosotros, ¿en qué términos?
1: En consumo, digamos, por ahí alimentos, no sé, ropa, servicios. ¿Hay algún sector que esté notoriamente mejor o alguno que esté notoriamente peor?
0: Sí, nosotros el año pasado vimos una suerte de recalibración de la cartera de consumo de las familias, volcándose más de los bienes de consumo masivo a los bienes durables. Esto tiene que ver también con la reaparición del crédito. Te hablo del año pasado.
1: Sí.
0: Finales del año pasado y principios de este año, esa recomposición es como que se detuvo un poco, porque también se detuvo un poco el crédito. Vos ves que los bienes durables el año pasado les fue mucho mejor que a los bienes de consumo masivo. Bueno, esa recomposición de la cartera de consumo de las familias parece haberse detenido, aunque sea por ahora, adiós hasta que reaparezca el crédito de forma fuerte, como reapareció en 2024-2025. Eso tiene mucho que ver también cómo evoluciona el consumo de hoy para adelante, ¿no?
1: Claro. Matías Wallis Wilson, economista, jefe de la Cámara Argentina de Comercio y Servicios. Te agradecemos muchísimo la comunicación con Radio Mitre.
0: Muchísimas gracias a ustedes. Un abrazo grande.
1: Bueno, ahí estábamos, un poco del mapa del consumo. Me interesa eso, porque viste que depende de muchas veces de qué campana escuches, parece que está todo perfecto, sí, o que está todo mal. Y acá por lo menos la medición que ellos tienen es que viene parejo como estancado.

0: Muy instantáneo.
1: Y desde hace mucho tiempo, digamos, como que la línea general viene pareja.
2: Estas cosas tienen eso de si una persona come dos pollos y otra no come ninguno, bueno, cada uno comió uno.
3: Claro, sí.
2: Entonces, cuando vos le haces esa pregunta que me interesaba escuchar, ¿cuáles son los lugares? Porque yo me imagino, no sé, que la parte de petróleo, gas, minería o no sé qué, eso, tengo la sensación que está para arriba.
1: Sí, claro.
2: Y por ahí empuja la balanza para arriba y de pronto el consumo textil, no sé, o todo eso está muy para abajo y ahí es difícil, bueno, donde te toca a vos, ¿no? Cada uno...
0: Totalmente, totalmente.
2: Pero ese es interesante, como decís vos, para entender real, porque los números, especialmente lo de la macro, son a veces difíciles de entender.
1: Sí, sí.
2: O sea, Milei el otro día decía que... Y yo creo que debe ser verdad que va a haber una gran entrada de dólares en Argentina con las exportaciones.
1: Y ya hay una entrada que es récord, digamos. Y de hecho el gobierno viene comprando dólares y acumulando reservas. Es cierto eso. El tema es, ¿alcance suficiente? Bueno, por ahí es un dato importante, pero no es suficiente para que después otras cuestiones se reactiven. Pero no te presentamos, Moldaski. No,
3: hola, o sea, Molda.
1: Así que te damos la bienvenida porque ya estás sentado en esta mesa. Vos escuchaste dólares y te subiste al tren, claro.
2: ¿Cómo?
3: Cara. Hola, acá estoy, hola. ¿Qué
2: sí,
3: tal?
2: Yo otro día me preguntaba, ¿hay otro país del mundo donde haya cara chica? ¿Dólar?
0: Qué buena
2: yo
0: pregunta.
2: Creo que hay solo acá.
3: Yo no creo que haya.
2: Yo veo a todos los solos.
1: O que haya un precio diferente por el cara chica.
2: Pone a hablar, que haya $3 y todo. Que haya un precio diferente por el cara chica. Porque nunca escuché de ninguna nacionalidad. Por eso es un chiste que cuando voy de gira, no sé si hacerlo.
3: Ah, la gente no lo entiende, claro.
2: Claro, yo tengo un chiste armado que es que Trump compró pesos. Ustedes recuerdan que Trump compró pesos.
1: Sí, sí, sí.
2: Y yo propongo una venganza que es que el billete de 20.000 de Alberti lo hagamos cara chica. Para ellos.
1: Claro.
2: Entonces, cuando ellos vienen a recuperar, che, te trae de vuelta los pesos.
1: No.
2: Le digo, mira, yo este es Alberti cuando era pibe, no te lo puedo tomar.
1: Ah, ¿entendés? Tenés que poner un dolaruco más. Claro.
2: Y acá la gente lo entiende y se ríe. Y yo voy a España y digo, ¿van a entender?
3: Sí, no, tenés que contextualizar antes. Contextualizarlo, claro.
2: Digo, ¿será que los carachicas los mataron solo acá?
1: Y
0: bueno, he sabido, espero no estar diciendo una burrada, que Argentina es el segundo país, obviamente detrás de Estados Unidos, con mayor...
1: circulación de dólares.
0: Dólares.
2: ¿Sí? Vamos, Argentina.
0: Lo cual es todo un dato también, ¿no?
2: Es muy fuerte, ¿no?
0: Qué momento.
2: Yo veo que el gobierno lucha con algo que me resulta interesante y da como para el show, que es... sacar los dólares del colchón y traerlos al...
0: ¡Qué figura!
2: Claro, sacá los dólares del canuto, ponelos...
3: Ahora,
1: gran tema de todos los gobiernos. Todos los gobiernos lo intentan, que blanqueamos... Y al final no funca.
2: Que yo lo escuché a Milei decir como la otra vez, algo así, no voy a dolarizar porque... No va a pasar, le estoy diciendo, no te cobro nada, anda al banco, depositá 300.000 euros, ni te pregunto dónde lo sacaste.
3: Ahora, ¿quién tiene hoy dólares debajo del colchón, adentro de la media, el cajón de la mesita de luz? Ya
2: yo no voy a dar nombres.
3: Bono de data, pero
2: puede ser que alguien de esta mesa tenga.
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0: Seguimos en Bravo por Mitre. Canosa, me habías prometido dos temas de dos personajes que están complicados.
1: Sí, sí, vamos a hablar del estado de salud. Primero arrancamos con Daniel Osvaldo, que bueno, la semana pasada nos enteramos que fue internado, que está atravesando un cuadro de derrame pleural. Esto es acumulación de líquido alrededor de los pulmones y también se había detectado algo de pus. Bueno, lograron una intervención. Habló su familia, dijo que está estable, que está comiendo solo. En el día de ayer fue trasladado desde el sanatorio de Lavallol hacia el hospital del Bicentenario en Monte Grande. Se hablaba también de que, bueno, no tenía prepaga, cosa que llama la atención porque ha tenido una carrera donde ha ganado un dinero importante, ¿no?
0: Vos recién comentabas, son dos hospitales públicos.
1: Exactamente, dos hospitales públicos.
0: Trasladan de un hospital público al otro. Pero,
1: exactamente.
0: Y lo que dicen es esto, es realmente llamativo.
1: Es muy llamativo. Vos sabés que yo estuve revisando un poco la historia de él con sus exmujeres, todas mujeres mediáticas que han reclamado en distintos momentos de sus relaciones, que el reclamo de la cuota alimentaria. Recordemos que Ana Ortlinger, que fue la madre de su hijo mayor, de Gianluca, también lo hizo. Elena Braxini, arquitecta italiana con quien Osvaldo tuvo dos hijas, Victoria y María Elena. Después con Jimena Barón, a Morrison, más conocido como Momo. Tuvo un vínculo muy corto de idas y vueltas con Milita Bora, recordemos. Con Janina Maradona también hubo idas y vueltas. Y el último vínculo conocido fue con Daniela Ballester, la periodista que también vivió un episodio complejo. Sí. Inclusive él había hecho un video también en un estado bastante lamentable, que él mismo dijo que estaba necesitando ayuda, cosa que llamó la atención.
0: Y en ese video habló de las adicciones.
1: Exactamente. Tenía. Bueno, dicen que este cuadro no tiene que ver con sus adicciones, pero bueno, es un hombre que ha transitado mucho la noche. Yo le quería preguntar a Juan, que bueno, está mucho más en el tema de lo que tiene que ver con su trayectoria futbolística. No sé a ciencia cierta cuánto es el dinero, la fortuna que ha acumulado, pero lo cierto es que está en la lona. Esto es lo que dice la gente que ha llegado a Daniel Osvaldo.
2: El tema no es que haya ganado o cuánto ganó, el tema es cuánto gastó.
1: Exacto,
2: porque,
1: cuánto gastó.
2: Digamos, por supuesto nosotros no podemos saber cuánto dinero ganó, pero sí te puedo asegurar que ganó el dinero suficiente para pagarle.
0: O sea, más o menos, si jugó. El último fue en Boca, jugó.
1: En la Roma estuvo, ¿no?
2: Osvaldo, recordamos que se va de Huracán a los 18, 19 años siendo un chico y no vuelve hasta pasado los 30. Todo ese tiempo lo jugó en Italia, en Inglaterra,
3: claro.
2: Y en algún mercado. Al punto tal de que, recordamos, él se nacionalizó para jugar y jugó en la selección de Italia.
0: Exacto.
2: Jugó en el Inter, jugó en la Roma, jugó en un montón, en infinidad de equipos. Pero a lo que voy es, ¿cuánto ganó? No sé. Que ganó lo suficiente para pagarle alimentos a cada uno de sus hijos y para pagarse una prepaga está descontadísimo. Él, en el último tiempo, se había de alguna manera mostrado diferente, se había volcado a la música con la banda de rock que él tenía, que creo que se llama Barrio Viejo.
0: Barrio Viejo, sí.
2: Y además había comenzado hace muy poquito a conducir
1: un streaming, ¿no?
2: Sí, un ciclo de entrevistas que la verdad era bastante interesante porque obviamente para el futbolista ir a charlar con otro futbolista es muchas veces mucho más grato. Pero sí, la verdad que lo que cuentan es que está en un momento complejo desde lo económico y que realmente la semana pasada estaba muy grave y que él no se había dado cuenta de cómo había empeorado. Un cuadro que arrancó aparentemente de un día para el otro que se dejó estar, como se dice.
1: Claro. Sí. Bueno, vamos ahora a pasar a otro de los personajes. Estamos hablando del Piti Álvarez, de quien venimos hablando estas últimas semanas. La justicia ordenó internación forzosa a Piti Álvarez por 90 días, luego de que, bueno, supieran de que se quiso escapar del hospital Tornú y, bueno, necesitan que la justicia tome recaudos. Pero vamos a escuchar parte de lo que fue la conversación con Moria Casán esta mañana a las 9 de la mañana vía telefónica desde el hospital Tornú.
4: Te digo, por la situación que vengo manejando, ¿no? Que detesto de mi juicio, ¿no? Y también de las fechas que suspendí y todo eso, ¿no? Videos que estoy haciendo, temas que estoy grabando. Es como que tengo en la cabeza. Si no fuera por esto de juicio, me va a explotar la cabeza.
1: Bueno, agrego además que desde el juzgado civil determinaron que debe continuar internado hasta que se confirme su posible derivación a una institución psiquiátrica. Por otro lado, además se solicitó que el director del establecimiento tendrá que informar su cuadro de salud cada 30 días, bueno, para ver si sigue estable, si hay alguna modificación, pero bueno, ahí escuchábamos, no hace falta decir mucho más, ¿no?
0: No, claramente él no está bien. Yo no sé qué va a pasar con el juicio, sinceramente le digo, porque no... Habrá que reevaluar si puede afrontar todo ese proceso. La justicia dijo que sí y sigue el juicio. Contaban que cuando se quiso escapar del hospital, que estaban como en una especie de crisis de ansiedad y de nervios.
1: Pero decía, psicótico, dijo, sí, él
0: decía,
1: mismo.
0: Me está esperando el Chiqui Tapia, decía. Claro. Que era, o sea,
1: como que desvariaba, decís.
0: Claro, el Chiqui Tapia no lo estaba esperando, no, claro. Está más que claro, no. Digo, sí, pero sí. Digo, es una situación de mucha vulnerabilidad. No, quiero separar por lo que lo juzgan, porque uno, a él lo están juzgando por un asesinato, y es un hecho gravísimo.
1: Sí, y es real.
0: Quiero separar eso un segundo y digo, más allá de todo eso, está claro que este hombre, que fue un genio musical y que está enfrentado a este juicio, ahora está en una situación de vulnerabilidad.
1: Es un paciente en riesgo.
0: La justicia dice, tiene que ir a un hospital psiquiátrico por 90 días.
1: Sí, hay que hacer un tratamiento intensivo y, como decía recién también lo que acabo de leer, también que bueno, la justicia tendrá que evaluar y los médicos, en función de acá 20, 30 días, cómo sigue el cuadro, ¿no? Que es un cuadro muy delicado, sí. Por cierto.
2: Y además, lo bizarro que fue, estábamos hablando de... Él arranca la llamada con Moria cantándole.
1: Sí, sí, sí. Sí, sí.
2: Una canción, una de sus hits.
1: Sí, bueno, sí, Moria sí. Estos días tuvo eso dos personajes muy extraños. Por un lado, Facundo Moyano, con todo lo que ya sabemos que pasó, y ahora con Pity Álvarez. Moria, que es una mujer que está acostumbrada a este tipo de conversaciones o personajes quizás extraños, es como que, bueno, las caras de Moria lo decían todo.
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8: 17 horas, un minuto en Buenos Aires, cielo cubierto, temperatura 18 grados, 6 décimas.

0: detalles del accidente en moto del flamante secretario de Discapacidad. Se trata de Pablo Dilicia. Ayer se oficializó su cargo y después chocó con la moto. Está quebrado en varias partes. Estos son los detalles a los que accedió Radio Mitre. Dilicia chocó con la moto en Avenida General Paz, casi Panamericana, sentido Riachuelo, frente al Shopping Dot. El SAME de Crescenti trasladó al motociclista con politraumatismo grave al Hospital Pirovano. Las pericias las hizo policía de la ciudad, Comuna 12. En el centro asistencial confirmaron que el herido era el secretario de Discapacidad, Dilicia. Dicen que está en observación y estaría fuera de peligro. Se salvó porque llevaba el casco. Tiene asistencia respiratoria y sedación para soportar los dolores. No tiene lesiones neurológicas, según los médicos del Pirovano. Sí tiene quebradas las costillas, el omóplato y la clavícula. Terminó la reunión de mesa política.
1: La ola de inseguridad de los centros urbanos fue uno de los ejes centrales de la reunión de la mesa política. En ese sentido, la ministra de Seguridad, Alejandra Monteoliva, participó del encuentro. Según trascendió, hay preocupación en el gobierno. Además, se abordó también el episodio ocurrido este martes en La Matanza, donde un integrante de seguridad y custodio del Ministerio de Seguridad resultó herido de un disparo en el brazo durante un intento de asalto. Por otro lado, se abordó el operativo por la llegada del Papa León 14 y la agenda parlamentaria, reforma política y Malvinas. Desde Casa de Gobierno, Jorge Moure, Mitre informa primero.
0: Milei homenajea al polista Cambiazo, otro móvil Mitre.
2: El presidente va a encabezar la ceremonia de distinción de ciudadano ilustre por parte de la legislatura de la Ciudad de Buenos Aires a Adolfo Cambiazo, acompañado por el secretario de Cultura de la Nación, Leonardo Cifelli, y la jefa del bloque de La Libertad Avanza en la legislatura porteña, Pilar Ramírez. Hoy, a través del decreto 1116/2026, publicado en el Boletín Oficial, el deportista fue nombrado como embajador extraordinario de la Argentina, destacando la extensa trayectoria en el polo y además como promotor a nivel internacional del deporte argentino. Desde el Palacio de Libertad, Alan Zurita, Mitre informa primero.
0: Fútbol, dos campeones del mundo no estarán en la despedida de Messi. A través de un comunicado, la Roma dijo que Paulo Dybala y Nahuel Molina no asistirán al partido contra Benín por razones deportivas y logísticas. Temperatura en Buenos Aires, 18 grados 6 décimas, humedad 71%.
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0: Seguimos en Bravo por Mitre y vamos a ir al móvil donde está Yasmine Abraham, porque hoy hubo una jornada muy importante en el juicio de Maradona. Entiendo que el jueves serían los alegatos finales. Ahora nos va a contar qué es lo que sucedió hoy en esta jornada del juicio. Yasmine, ¿cómo estás? Nicolás te saluda acá desde el estudio.
1: Sí, muy buenas tardes, Nicolás y todo el equipo. Bueno, así como vos lo anticipabas, hoy finaliza la etapa de pruebas. Hoy terminaron de declarar los imputados. A partir del jueves de la semana que viene, el jueves 8 de octubre, empiezan los alegatos. Te cuento, hoy se logró algo que no se venía logrando en el juicio. Se dividió la defensa. Se tiraron con munición pesada. Por un lado, Luque acusó a la coordinadora de la obra social de la prepaga, Nancy Forlini, que no estaban dadas las condiciones para la internación domiciliaria. También fue tajante con el médico clínico, que es Dispagna. A su vez, ellos se justificaron con que el médico a cargo era Luque. Bueno, dos versiones cruzadas. La querella aprovechó estos misiles que se tiraban. No declararon todos los imputados. Declaró el neurocirujano imputado, declaró la psiquiatra Kosachov, declaró la coordinadora de la prepaga Nancy Forlini y declaró el médico Dispagna. Bueno, declararon estos cuatro imputados de los siete que son. Eran sus últimas palabras, era la última manera que tenían de demostrar que no tenían responsabilidad en este juicio. Todos coincidieron en esto. Hubo llanto también de algunos de los imputados y todos coincidieron en que lo apreciaban al paciente, que lo querían a Maradona, pero y que todos habían puesto la mejor predisposición para que esto no pase. Lo que impactó fue Luque, que volvió a remarcar que él lo amaba a Maradona, lo admiraba y que él nunca se hubiera imaginado este desenlace. Bueno. Viene el jueves que viene la etapa de los alegatos. El juez fue contundente y dijo lo siguiente, que por favor no haya interrupciones y estipuló horas. Los que aumenten ese tiempo o se excedan, se les va a cortar el tiempo. Va a comenzar la fiscalía, tiene 4 horas la fiscalía para hablar de los alegatos. Después le van a seguir las querellas, que tiene 3 horas cada querella. Y por último van a ir las defensas también con 3 horas. Así que se esperan jornadas muy extensas la semana que viene. Son 2 semanas de alegato y todavía no hay fecha para lo que va a ser el veredicto.
0: Bueno, eso es importante porque sí. A ver, para que entienda la gente, ya estamos en el tramo final del juicio.
1: Sí.
0: Están los alegatos y después de los alegatos se termina. Ya está. O sea, sí. Va a haber una sentencia, que será la que sea. Después, obviamente, después de la sentencia puede haber apelaciones, todo, pero estamos entrando en la etapa de definiciones del juicio, en el último periodo del juicio.
1: Sí, hubo muchos vaivenes, hubo muchos pedidos de nulidad. Recordemos que hace algunas semanas, desde la prepaga, dijeron que se habían analizado unos estudios del padre de Maradona, en lugar de Maradona. Se intentó bajo todos los puntos de vista y todos los recursos legales por dar de baja este juicio, pero contra viento y marea se está llegando a su etapa final. Vienen los alegatos, que son las 2 próximas semanas, hay tiempo estipulado, posiblemente después de los alegatos puede haber últimas palabras si el juez lo decide, y de ahí el veredicto. ¿Se cree o se espera que sean en diciembre que se conozca el veredicto? Claro. Pero no está confirmado. Podría llegar a conocerse en febrero. Hay mucho hermetismo en cuanto al tribunal de cuándo podría conocerse el veredicto. Veredicto que va a ser trascendental y fuerte y polémico, porque Maradona mueve pasiones y este juicio, bueno, ya tuvo un juicio anulado y ahora está por terminar el segundo juicio.
0: Bueno, lo seguiremos obviamente de cerca. Hoy se terminó una etapa del juicio, arranca otra. Yasmine Abraham ahí dándonos toda la información. Muchísimas gracias.
1: Hasta luego.
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0: Juancito.
3: Bueno, si querés podemos cambiar la página y abordar en este caso el tema independiente, con una realidad que va tomando forma. Lo primero que te quiero decir es que hoy, a las 6 de la tarde, o sea, en 50 minutos, tal vez unos segundos menos, habrá una asamblea en la cual se va a ratificar la elección, el comicio a la elección presidencial para el próximo 13 de diciembre. Que esperemos no caiga martes, ¿no? Ni viernes, porque si no ya arrancaríamos mal.
0: Claro.
3: La elección, obviamente, será en el fin de semana. Se prevé una elección récord que va a llevar a las urnas a cuatro candidatos que ya están confirmados. Uno es Daniel Bertoni, ídolo de la institución. Otro es Luciano Nakis, hoy uno de los dirigentes de peso dentro del organigrama de la AFA. El tercero se lanzó hoy, lo hizo en una entrevista, es Gastón Gaudio.
4: Ah, mira.
3: Que oficialmente ha dicho que va a ser candidato a presidente. Y el cuarto es Quique Sacco, que ayer presentó formalmente su candidatura a presidente.
0: Bueno, y está conectado con nosotros Quique Sacco, periodista, un hombre que obviamente la gente por supuesto lo conoce, y es uno de los candidatos a presidente independiente. Quique, ¿cómo estás? Nicolás Diana te saluda acá en Radio Mitre.
5: Hola Nicolás, buenas tardes, muchas gracias. ¿Cómo andan ustedes?
0: Bien, todo bien, muchísimas gracias por atendernos.
5: Un placer. Bueno, placer y un saludo grande a Fernando.
0: Sí, sí.
5: Lo recuerdo de mis tiempos de comienzo, hacía las participaciones deportivas en sus programas. Bueno, un placer enorme.
4: Quique, no digas que cuando eras chiquito lo escuchabas a Fernando, porque no, claro, no está bueno.
0: Se va a sentir
5: no,
0: mal.
5: No tanto. No tanto.
4: Te hola, digo, te saluda, chico, Quique, ¿cómo estás?
5: Ah, qué grande. ¿Cómo andás? Qué gusto escucharte.
4: Ahora vos no tenés ganas de complicarte la vida, ¿no? No. ¿Por qué no vas a salir?
5: No,
4: allá?
5: No,
4: ¿por qué
5: no creo? No.
4: Bueno, te querés joder la vida, hacer deporte aventura.
5: Exacto. Deporte aventura.
4: Te querés meter en lío fuerte, ¿no?
5: Exacto. Estaba un poco aburrido y decidí entonces asumir un desafío.
4: Está bien.
5: Pero no, te lo voy a definir como un gran sueño, como una gran oportunidad de mi vida en el aspecto profesional de la gestión, que me gusta, me apasiona, así como hay quien quiere ser director técnico o el nueve goleador del equipo, a mí me gusta esto, bueno, amo Independiente y me parece que es una gran oportunidad, que es ahora.
0: Quique, y a ver, vos vas a ser candidato, ya nosotros contamos que hay otros candidatos, vos, ¿qué estás viendo que... ¿Cómo está hoy Independiente y qué te imaginás que podés hacer en el caso de que seas presidente?
5: Bueno, a ver, que les hable del Independiente como está, no de ahora, sino desde hace muchos años, me parece que no es nada nuevo. Por decirte, hoy hay una asamblea en Independiente donde tiene que aprobarse el balance que cerró el 30 de junio, y te voy a dar dos o tres datos concretos, ¿no? Los ingresos en Independiente aumentaron el 10%, tomando el valor dólar, ¿no?
0: Sí.
5: Y los gastos un 44%, es decir, cuatro veces más rápido que los ingresos. Y si te digo que todo el fútbol profesional aumentó un 69%, que tiene una deuda o un pasivo de 34 millones y 21 es exigible, y te digo, nada, nadie estaba mirando los números, lo menos que te puedo decir, nadie se estaba ocupando. Y creo que ese es el corazón, ¿no? Creo que Independiente... como el fútbol en general, hoy es muy complejo, pertenece a un mundo moderno que se ha superado y muchísimo, necesita de una gestión profesional permanentemente, y creo que desde ese punto de vista, con una conducción de dirigentes que estén espalda con espalda, dedicados plenamente a Independiente, convencidos del proyecto, más un equipo profesional que trabaje 7x24 para Independiente, con un director deportivo y con un director ejecutivo para todo lo que es la economía y el resto de las actividades. Y por supuesto, planificando estratégicamente desde lo económico los próximos 4 años, partiendo de la base cero, porque no podés cero o menos cero, según puedas recibir el club, me parece que eso ya es un cambio muy importante. Y no es una sola expresión dialéctica, sino que es la realidad. Yo tengo mucho tiempo de gestión en grandes empresas como ESPN, Disney o TNT, Warner Bros. Y sé cómo se trabaja en ese aspecto, más todo el tiempo de experiencia que tengo del ecosistema del fútbol. Y creo que aplicar eso a Independiente sería un cambio rotundo, absolutamente necesario, más la gente nueva, con aire nuevo, que renueve un poco la energía y que le devuelva la esperanza al rojo.
0: Está claro que hay un problema económico en Independiente. Pasa en un montón de clubes, Independiente también lo tiene. ¿Cómo se hace para gestionar, digamos, o cómo te imaginas? ¿Te imaginas que hay que pedir un préstamo? ¿Se llega con dinero? Porque pareciera que ese es uno de los ejes centrales.
5: Bueno, sí, la economía va de la mano de todo, ¿no? Hasta para armar un buen equipo o para gestionar bien el club tenés que estar tenés que tener muy claro, bien planificada y sabiendo qué querés hacer en cada uno de los rubros del club. El fútbol profesional como el punto fundamental y el fútbol formativo también como el reservorio o la fábrica o lo que es lo más importante que tiene el club para poder también crecer desde el punto de vista económico. Pero dejando de lado el fútbol y tomándolo en un plano global, lo más importante es, como te dije recién, tener un plan estratégico. Nosotros ese plan lo tenemos, sabemos más o menos cómo tenemos que actuar en cada área en los próximos 4 años y en cada uno de los 4 años. Creo que Independiente es un grande, eso no se discute, y como grande que es, tiene una gran base para el crecimiento genuino, en socios, en abonos, en sponsors, en aspectos comerciales que hoy no están suficientemente explotados. Más allá de que estoy hablando de crecimiento económico desde lo comercial, no estoy hablando de venta de jugadores, que eso es más eventual, no estoy hablando tampoco de un rendimiento efectivo en lo competitivo, cuando todos sabemos que ojalá este equipo salga campeón a fin de año, y si no sale campeón clasifique una Copa Internacional, que también significa un gran ingreso. Y por supuesto que eso va acompañado de grandes decisiones que tienen que ver con el orden. Cuando hablo del orden, tiene que ver fundamentalmente con algo muy simple en matemáticas, en tu casa, en la casa de quien nos está escuchando, en la mía, en la de todos, que es, che, no hay que gastar más de lo que nos entra. Esto es fundamental. Ahora, para dar el primer paso, como vamos a arrancar de cero o menos cero, claro que hay que tener un determinado respaldo económico que te permita no perder credibilidad en los próximos 90 o 6 meses, los primeros 6 meses de gestión, que es cuando todavía tenés la confianza de aquel socio que depositó el voto en vos y quiere que el club se encamine.
0: Está Juan Bindi, que es nuestro especialista en deporte, que quiere hacerte una pregunta.
3: Sí, Quique, un abrazo grande y dos o tres preguntas puntuales de algunas cosas que dijiste igual anoche en tu presentación, pero bueno, apelando a los hinchas y socios que están también del otro lado y quieran escuchar. La primera, recién enumerábamos que va a ser una elección que se presume de mucha participación y además con candidatos fuertes, son nombres fuertes. 4 nombres que me parece son de mucho conocimiento popular y que además cada uno y en lo suyo tienen cosas exitosas para mostrar. La primera es si, de acuerdo a lo que estás viendo del mapa político, te imaginás que la elección va a ser así, si pensás que alguno todavía está a tiempo de bajarse o si en realidad también de alguno de los que están en otros espacios ha tenido conversaciones con vos.
5: Bueno, lo primero, me encanta que sea así, ¿no? Creo que cuanto más candidatos haya, más ganas haya de presentarse, significa que el socio va a tener más y mejores opciones. O sea, ese punto lo veo muy, muy, pero muy bien. Después no puedo responder por los demás candidatos, pero sí puedo responder por mí. Esta es una carrera que empezó, es una nueva etapa que comienza y el objetivo son participar en las elecciones y ganarlas. Así que en eso no te lo puedo decir. Luego ayer lo expliqué mucho en la conferencia, el tercer punto es que nosotros hicimos al revés de todos. Creo que generalmente primero se empieza por la rosca, a ver cómo hacemos las alianzas, qué nombres, cuál es la lista, cómo vamos a ir, cuáles son los candidatos. Y después cuando en muchos casos llegás a último momento, no tenés el diagnóstico, no tenés las soluciones, no tenés las herramientas para enfrentar todo eso. Nuestro proceso fue al revés, hace más de un año que venimos trabajando. Queríamos una agrupación que no nos condicione los nombres, lo logramos. Porque eso es fundamental, de que vos puedas elegir los nombres apropiados para ocupar los cargos, los diversos cargos de comisión directiva, luego tener un equipo profesional que hiciera un gran estudio en lo que es el fútbol profesional, el fútbol formativo, que es el juvenil y los infantiles de Independiente, y también un responsable, que no le voy a decir sí hoy, le voy a decir director ejecutivo, para que quede claro y hablarlo bien en español, que es el responsable de hacer todo el análisis ejecutivo, económico, y buscar las eficiencias desde la realidad. Por supuesto que después hay otras áreas que son transversales y que están están contempladas dentro de este equipo profesional. Y el último punto es, como dije, había que conseguir también algunas líneas de financiamiento que nos permita ingresar teniendo el respaldo lógico y necesario, sin condicionamientos para Independiente, pero que nos permita tener ese respaldo como para empezar. Entonces, cuando se logró todo eso, había que llegar con la decisión. Esa decisión se tomó y aquí estamos con este programa y este proyecto. Como dije ayer, nuestro camino es sin condicionamientos, sin negociaciones y sin dejar de lado las ideas. Bien. Si quien quiere sumarse, quiere enriquecer este proyecto, bienvenido. Vamos todos por el mismo rumbo, pero lo que no queremos bajo ningún punto negociar es esto que te mencionaba al principio. Independiente necesita otra gente, otro aire, otro equipo y un proyecto. Te lo voy a decir en criollo. Y ahí, a Moldás, que le he escuchado maravillosa frase, yo le decir, che, ¿qué van a hacer en Independiente? Bueno, vamos a hacer prácticamente todo lo contrario a lo que se viene haciendo.
3: Ok. Claro. En relación a los nombres, que por supuesto entiendo que no los estás dando todavía, pero hay, por supuesto, para la gente, ¿no? En el imaginario, uno piensa en el entrenador, en una figura deportiva de manager, este CEO del que hablas, que también se encargue de algunas cosas operativas, y también, ¿por qué no pensar en nombres de ex independientes que están dando vueltas por ahí, que, bueno, la verdad son nombres que parecen muy apetecibles? ¿Esos nombres del técnico y de todas esas cosas los vas a dar antes de la elección o, en cualquier caso, los vas a guardar para el momento del comicio y comunicarlos después en caso de que te toque ganar?
5: Esto último que dijiste me parece lo más apropiado y respetuoso. Primero, porque hoy hay un cuerpo técnico trabajando y hay un plantel. Yo soy hincha de Independiente por encima de todo. Quiero que Independiente gane, quiero que Independiente salga campeón. Y como dije, si no sale el campeón, por lo menos que clasifique a una Copa Internacional. Así que todo mi respeto y mi apoyo a este cuerpo técnico y a estos jugadores, a este plantel profesional. Luego te contesto, el director deportivo sí está acordado y por razones también profesionales y éticas no lo vamos a dar a conocer hasta llegado el momento oportuno, y el caso del director ejecutivo exactamente lo mismo. Estos son los nombres con los que venimos trabajando y así nos hemos comprometido. Y bueno, en todos los casos serán dados a conocer una vez que estés a cargo de la gestión oficialmente.
0: Quique, ¿qué relación imaginás con la AFA? Y te lo pregunto porque viste que hoy en el fútbol hay como algunos clubes por ahí que están más enfrentados, son dos en particular, quizás Estudiantes, River, y después los demás clubes que tienen cada uno su vínculo particular. ¿Vos qué relación imaginás que podrías tener o qué relación querés con la AFA?
5: Bueno, primero, la AFA es la casa madre del fútbol y Independiente, como todos los clubes del fútbol argentino, pertenecen a la AFA. Parece muy simple lo que estoy diciendo, pero es absolutamente la realidad. Yo, por mi experiencia profesional en empresas como TNT Sport, he tenido muy buena relación con el presidente Claudio Tapia. Y creo que el primer camino es tener una representación fuerte. Más que mirar a la AFA, lo que tenemos que mirar es que Independiente tenga una representación fuerte. ¿Qué significa? Presencia, aportes de ideas, de colaborar con el resto de los clubes. Pero hoy el objetivo fundamental es ordenar a Independiente. Ahora, hay un punto que es fundamental. Independiente tiene una sanción en el ámbito de Conmebol. Y si bien uno puede tener una relación correcta y amigable con la gente de Conmebol, el camino para ir a hacer el reclamo y lograr que Independiente pueda al menos poder ser local en los próximos partidos de Conmebol, si se clasifica, es por la AFA. Es decir, creo que hay que seguir las líneas o los lineamientos de los estamentos correspondientes. No estamos pensando en este grupo en tener relaciones conflictivas con nadie. Al contrario, nosotros queremos trabajar porque tenemos claro y sabemos qué y cómo queremos construir el nuevo Independiente. Y para eso, bueno, hay que estar abierto a todos los que han recorrido este camino, hay que estar abierto a poder conversar con todos los estamentos, todos los actores del ecosistema del fútbol, pero estar firme en las convicciones que queremos, poniendo Independiente por encima de todo, de los intereses de los demás y de los intereses personales que a veces le han hecho tanto mal a Independiente.
0: Quique Sacco, ustedes lo conocen, la gente lo conoce, porque es un hombre de los medios, ahora está en este rol de candidato a presidente de Independiente. Quique, yo te lo tengo que decir. Lo tengo que decir porque si no, no es ético.
4: No es ético.
0: Sí, claro. Pero habla muy bien de mí.
4: Sí, bueno, a ver, decilo.
0: Yo estoy de la otra vereda aquí.
4: Claro.
0: Estoy, viste, del otro sector.
4: La vereda de enfrente.
0: Cerquito de la vereda de enfrente.
4: Golpeado el hombre, Quique.
0: Estoy muy golpeado.
5: Bueno, no son momentos dulces, pero te voy a decir. Somos la capital del fútbol. Y hay que pensar en grande.
4: Bueno, júntense y hagan un equipo bien grande. Dale.
0: Júntense los dos, ya está.
4: Hagan Arsenal.
5: No, que cada uno mantenga su identidad, pero indudablemente hay que pensar en grande y muchas cosas a veces. Trazando alianzas es más fácil crecer.
0: Es cierto. Quique, bueno, muchísimas gracias por la comunicación, muchos éxitos y seguro. Ah, Juancito te quiere hacer una última pregunta.
3: En una línea, Quique, ¿te gustaría debatir con los otros candidatos?
5: Me encantaría hacerlo. Creo que es lo mejor para el socio de Independiente. La verdad que me encantaría que cada uno de nosotros podamos presentar propuestas, debatirlas. Contar bien el cómo, no solo expresarlo, ¿no? Sino, che, lo que quiero, esta es la herramienta para poder llegar al objetivo.
4: No pidan el pase de Valencia porque no se vende el negro, te aviso.
5: No se vende.
4: Ya te veo que venís. Venís con gente de afuera, con plata, olvídense.
5: Te voy a decir una cosa donde me rompes todo. A ver. Cada vez que voy al teatro. Sufro de una manera especial cuando pones la camarita.
4: Te perdono la vida.
5: Por favor.
4: Y a tu mujer los perdono los dos, ¿eh?
5: Gracias.
4: Me atiento, pero los perdono.
0: Estás sentenciado con esto. La próxima vez que aparezca, ya está.
5: Si no, voy cuando empieces.
0: Quique Sacco, candidato a presidente Independiente, te agradecemos muchísimo la comunicación con Radio Mitre.
5: Por favor, un placer, un abrazo enorme. Gracias por el momento.
0: No, gracias a vos. Me porté bien, decirlo no, bien. Mola. Un señor. Muy ¿viste? Bien. Profesional.
4: Un profesional.
0: Y yo estoy bajo un dolor, además.
4: Claro.
0: Bajo un dolor.
2: Está veleno.
0: Por la crisis racinguística.
4: Semana difícil.
0: Pero obviamente, un señor. Hay que ser
2: profesional. Esto
0: es así, un profesional. Un profesional. Debo una tanda, ¿no? Vamos a la tanda.
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9: 17 horas 32 minutos, temperatura en Buenos Aires, 18 grados 5 décimas. La cuenta corriente registró un superávit en el segundo trimestre del año. Así lo informó oficialmente el INDEC. La cuenta corriente superó 2.200 millones de dólares. En tanto, la Argentina, siempre según datos del INDEC, tiene una deuda externa de más de 320 mil millones de dólares. Causa Cuadernos, un empresario declaró que debían realizar aportes para destrabar certificados de obra vial. Se trata de Fernando Paulucini, representante de la firma Mapal de San Juan. El testigo señaló al financista Ernesto Clarence como intermediario encargado de gestionar la liberación de las partidas presupuestarias retenidas por el Estado. El empresario explicó que su compañía abandonó la Cámara de la Construcción en el año 2006 al negarse a participar del esquema de obras con retorno, es decir, con coimas. Gastón Gaudio criticó a Mauricio Macri. Después de anunciar que él será candidato a la presidencia de Independiente, el ex tenista dijo que Mauricio no hace nada por el otro, solo lo que le conviene a él, según dijo Gaudio.
10: La gente que te dice, che, Mauricio te dice algo de Independiente, es no lo conoces a Mauricio. O sea, no lo conoces. Mauricio no hace nada por el otro. Mauricio hace solo lo que le conviene a él. ¿Entendés? Entonces imagínate si Mauricio va a hacer algo por mí en Independiente. Y la verdad que sí, tengo una relación con Mauricio y se lo digo en la cara y lo quiero a Mauricio porque tiene sus cosas buenas, sus cosas malas, como todo el mundo. ¿Entendés? Ahora, no lo conoces. Lo único que quiere es lo de él.
9: Recordemos que Gaudio realiza inversiones también con socios en el sur del país. Por ejemplo, con Abdullah Manah Al-Shar Al-Ahri, socio principal de Gaudio, cuñado del emir de Qatar. También adquirió 10.000 hectáreas en tierras de la cordillera a un grupo belga. Temperatura en Buenos Aires, 18 grados 5 décimas, humedad 68%.
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0: Seguimos en Bravo por Mitre en esta tarde. Todavía salió un poquito el sol, ¿no? Ahora hay unos rayitos de
1: despejó,
0: sol.
1: Despejó un poco, está parcialmente nublado. Dejó de estar totalmente nublado y ahora está parcialmente nublado. 18 grados 5 décimas y 68% la humedad. Y de paso les cuento que sí. 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
2: Ganó Brasil, le hizo 4 a Australia. La verdad que
3: no. Sigue, ¿no, Ancelotti?
2: Sí, el Tano está. Hoy con, bueno, un partido en el que pudo darlo vuelta, porque en un momento estaba perdiendo Brasil con Australia, terminó dando vuelta la página. Está jugando España en estos momentos, está por terminar el partido, también hizo 4 goles, en este caso a Croacia. España 4, Croacia 1, esto se está por terminar. Gana Inglaterra también, lo hace 2-0 frente a la República Checa. Y a la noche, Estados Unidos juega con Chile y México juega con Perú en un día que tiene estos partidos a nivel selecciones.
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0: Hoy Caputo apareció, habló en un evento y obviamente habló de economía, del rumbo del país, de dio su perspectiva de por qué él creía que la economía estaba sólida. Y en un momento habló de Axel Kicillof. Habló de Axel Kicillof. Y dejó una frase. Son simpáticas. Después, es interesante lo que dice. Después quiero hacer un chiquitito análisis. Porque sí. El gobierno viene insistiendo, viene hablando mucho del riesgo Cuca.
1: Es
0: dice,
1: verdad,
0: claro. Sí. Riesgo Cuca, pero.
1: Se están armando.
0: Claro, pero lo desestima, porque dice, no hay riesgo Cuca. El tema es cuando vos inflás tanto, ¿viste? Mm. Tanto el riesgo Cuca. Bueno, escuchémoslo a Caputo, qué es lo que decía Kicillof, y después lo charlamos.
4: Este es el último gráfico también un poco para desmitificar el temor político que tienen algunos que hoy está generando en mucha gente, en muchos tomadores de decisión, una especie de retracción a la inversión, ¿no? Ese temor a volver al infierno. El kirchnerismo es el infierno, Kicillof es el anticristo, así está visto realmente, y yo entiendo que la gente lo ve así porque efectivamente lo es.
0: Ahí estaba, este es Caputo, hablando de Kicillof, decía Kicillof es el anticristo, el kirchnerismo es el infierno. Él estaba diciendo que algunos tenían miedo a esto. El tema es que yo creo que el gobierno entra en una trampa.

0: Si eso después el mercado empieza a leer esa visión de Caputo y eso, y uno ve las encuestas y bueno, hoy la imagen de Milei anda más o menos, la de Kicillof está cerquita, no lo pasa. Bueno, generás un impacto en el mercado. Entonces, quizá tratando de decir, che, este es el infierno, este es el mal, si tienen un poquito de chance, eso no sé si les juega a favor. Viste que muchas veces te dicen en política, no lo infles tanto al rival, ¿viste? No le des tanto inflador al rival, porque si no lo empezás a despertar vos. Yo creo que el gobierno a veces juega con eso, ¿no? Es despertar un poquito al rival. Pero bueno, ahí estaba Caputo dando algunas definiciones.
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0: Moldaski.
2: Amigas, amigos y demás es. Sí. ¿Y acaso haya gente de otros planetas que nos esté escuchando?
1: Sí, mucha, claro. Mucha.
2: ¿Por qué no? ¿Acaso haya otros multiversos, como dicen por ahí?
1: Que es en este verdad. Momento nosotros Mira, estamos sí, más acá, allá.
2: Pero quizá en otro multiverso estamos nosotros haciendo un programa de cumbia.
1: ¿Por qué no?
2: Nosotros mismos. Y no sabemos. Gracias. El tipo pegó por ese lado que no tiene nada que ver con lo que
1: está muy bien, pero NASA lo leyó muy
2: NASA
1: bien.
2: NASA me acompaña, ¿viste? Porque dice, ¿a dónde va este hombre? Claro. Y es lo que se preguntan todos. Le comenté al equipo, off the record, que hoy me había hecho una serie de análisis, decía mi abuela, análisis de salud. Mi médico dijo, bueno, vamos a ver algunas cositas. Tenía esa tos eterna que tuve.
3: Ay, no se va más.
2: Y yo estando allí dije... Hay acá para un...
1: Acá hay material. Hay contenido a lo loco.
2: Hay algo.
1: ¿Eso te pasó en la sala de espera?
2: Claro, yo estaba ahí y dije, acá están pasando cosas.
0: Suceden cosas que las tengo que contar.
2: Yo alguna vez las pensé, pero ahora las profundicé.
3: Es un circuito, ¿no? Largo, como de 3-4 horas.
2: Claro, pero aparte de actitudes. Ajá. Más allá de la previa, el análisis ese que le dicen 8 horas de ayuno y hace 28 horas, ¿viste? Ya a las 8 de la noche quiere dejar de comer.
3: Qué ansiedad.
2: Y se prepara. Hay gente que se prepara para el análisis.
1: Claro.
2: Que se pone. Yo tuve que ir con ropa deportiva por esto de la bici, pero en general que van de alguna manera. Que van, ¿viste? Es una ocasión.
0: Yo soy muy cagón para sacar.
2: Bueno, ahí vamos.
0: Muy cagón.
2: Ahí vamos. Primero, hay una primera parte que es la parte, por ejemplo, del análisis de orina o de otra cosa. Yo soy del tipo que primero me dejo el frasquito, pues si no voy a pillar a la mañana y me olvido.
1: Claro.
2: Me lo dejo ahí a la vista.
0: Claves. Arriba de la tapa del inodoro.
2: Cierro la tapa 40S, le pongo 5 bolsas, 8 papeles.
3: Muy bien, hay que taparlo.
2: De como que llego ahí, todos sabemos, pero yo como que le estoy dando más o menos cocaína. Toma, traje este paquete.
1: Te lo querés descartar
2: rápido.
1: Hay gente
2: que viene con una soltura, con el frasco y la cerveza ahí.
3: Este es un asco.
2: Lo que no tiene vergüenza.
3: Lo muestra. Muchos que lo llevan en el frasco de mermelada, comprate un carro en la farmacia.
2: Y gritan, ¿viste? La materia fecal, ¿dónde la dejó? Basta, amigo, no. No hablemos. Todos estamos para lo mismo, es verdad.
3: Un poco de pudor.
2: Un poquito de misterio, ¿no es cierto? Ponena.
4: Y aparte, por lo menos, al miedo de uno cuando lo... Ponele bien la etiqueta.
1: Ay,
4: miedo de que se te confundan de frasco.
1: Claro.
2: Es terrible. Sí, todos vivimos pensando.
4: Bien, mi nombre.
2: Claro, ¿viste?
3: He visto gente que no
0: más
3: tiene.
0: Más con la sangre, Me agarra. A mí me agarra paranoia. ¿Lo etiquetaron bien o le están poniendo la de Jorge el de al lado?
2: No me pongas la.
3: Vos recién decías que hay que tener cuidado, yo, imagínate que la etiqueta va seca, ¿no? Y después le pongo scotch. Pero hay gente que moja el frasco y vos ves que está la etiqueta corrida. Decís, por favor.
2: No, amiguito, no. Entiendo, y aquí vamos a plantear un tema. Es mucho más fácil para el masculino estar en un tarrito que para la femenina, que realmente quiero pensar ni cómo lo hacen.
3: No es mi caso, pero las mujeres que tienen prolapso, no voy a googling, se complica. Va para cualquier lado.
2: Parece cándida vaginal.
1: Ay, no.
2: Parece la embajadora de Portugal.
3: Chicos, somos adultos.
2: No sé, pero es muy difícil.
3: Sí. Es complicado.
2: Ya para el hombre es complicado. Digamos, entramos en un terreno, ¿no?
1: Sí.
2: Después, bueno, pasamos a esa parte y viene la parte de la sangre. Yo veo que hay distintas actitudes. Yo no miro. Y aparte para mí, desde el momento que te empiezan a poner el alcohol,
3: abrís, cerrás
2: el
3: puño, la gomita
2: para mí es una eternidad, boludo.
0: Hablas de esto y ya me baja la presión.
1: No, hijo, pará, no lo perdás.
2: Estoy esperando ese pinchazo.
3: A mí no me

0: Encuentran la vena, tengo venas finitas.
1: Nervioso.
2: A mí tampoco. Pero... bueno, no importa. Ya pasó, lo dije o lo pensé. La cuestión es que ese momento de abrir, cerrar el puño, respirar profundo, ¿viste? Es hasta que finalmente entra la aguja y termina sale. Eso y te sostenete acá. Para mí dura una eternidad. Y yo, o sea, no, creo que no soy impresionable, pero tampoco me quiero poner a prueba.
3: No, no hay que mirar.
2: Así
3: no
2: que yo mirar. Cierro los ojos, miro para otro lado. Estoy seguro que la chica que saca sangre dice, este boludo, la verdad.
0: Ah, pero está lleno.
2: Pero
0: de
2: yo
0: gente
2: no
0: de
2: miro,
0: miedo.
2: no quiero saber, no. No sé. Y ahí también. Hay gente que yo se le di terror a la aguja, todo,
3: sí,
2: que
3: bueno,
2: ya la aguja,
3: claro.
2: Lo ver que sacan la aguja. Pero noto actitudes de, por ejemplo, gente que está al pedo y se hace un chequeo, ¿viste?
0: Ah, sí.
2: Esa gente que dice, sí, me tengo que hacer...
0: La obra social.
3: Ay, para.
1: Total, está pago.
2: Sí. Claro. ¿Qué te pasa?
0: La necesidad.
2: Que tiene, no hace mucho que... No. Y si está bien. Y está el otro plano. Yo tengo un amigo que hace poco fue a hacerse unos análisis y el tipo le dice, ¿hace cuánto no te hace...? Y no sé.
1: No está
0: perdí
1: bien.
0: La
1: cuenta.
0: Eso ya será otro.
2: No recomendamos.
0: No.
2: Pero hay tipos que... Viste que ya en un momento dice... Después viene el otro tema. Te haces todo, te meten en los lugares. Hoy me metieron en el espiedo, ¿viste? Te sacan. Me hacen el ruido ese, ¿viste? Sí, medio.
3: Sí, como
1: la tomografía.
2: La tomografía. Te ponen, te
0: claro.
2: Sacan. Uno... ¿Viste que quieres sacar los resultados ahí? Porque vos decís,
0: sí.
2: Vos estás viendo lo que
3: ¿qué
2: pasa.
3: Onda?
1: Decímelo ahora, dale.
2: Claro,
1: viste. Ese botón, dale.
2: Todo normal, esperá, ¿viste?
3: Y ya te,
2: ¿viste
3: sí,
2: que
3: ya te va a llegar el informe.
2: Hay distinto, ahí, claro. Está el Ortiva ese que te dice en tres días. Pero dale, vos viste.
3: Más o menos, todo, ahí.
2: ¿Viste?
0: La que es jodida es la resonancia magnética. Yo una vez me escapé. Va, me escapé, me dice canosa, le digo, no voy a entrar, chico. Le digo, no, digo, me agarra claustrofobia. Me dice, tenés
3: me
0: que tener. Vengo otro día, me baja. No.
2: Hay algunos que son abiertos, ¿viste?
0: Sí, igual.
2: Igual.
0: ¿No se puede hacer de otra manera?
1: No, pero es.
0: ¿Por qué hay que sufrir? No, la resonancia.
2: Dole la colonoscopia, te tengo.
0: Bueno, eso ya es un camino de ida.
2: Terminás cagando recuerdo de la infancia. Ya hay satélite que viví en la vida en Marte y vos todavía estás.
0: Ahora, después de la colonoscopia, te tenés que mudar. ¿Con qué cara salís a la calle? Por el barrio del sanatorio donde
2: igual de las mejores anestesias de la vida.
3: No, es normal, chicos.
0: No,
3: bueno,
2: seguimos. Gente que, viste, que miente en el médico. Doctor House, una gran serie de su momento. Él tenía una remera que decía Everybody Lies, todo el mundo miente. Y usted, pero comió. No soy de comer, viste. Después te dan los análisis.
3: Claro.
2: Pero como acá le da. Qué raro, doctor,
1: claro,
2: porque yo
1: claro.
2: No.
0: Lo que sale acá
2: casi
0: no
2: como lo dulce. O sea, ¿viste?
0: Claro. No, tener la glucosa por el.
2: Claro, que viste, engorda todo eso. Le juro que yo no debo tener un problema de tiroides.
3: Es genético.
2: Eso. Y ahí está también el que cuando recibe los resultados va al Google. O sea,
3: lo peor que puedes hacer,
0: es verdad.
2: Pero no quieren.
1: Chicos, Google siempre te da el mismo resultado.
3: Se
1: quedan.
3: Un par de días.
1: Dos semanas de vida. Siempre te dice lo mismo.
2: Gente, porque hay gente que interpreta. ¿Viste
0: los
2: que
0: valores.
2: Está, viste
0: Dios
2: que
0: Dios.
2: La agujita de los análisis te da o verde o en el borde. ¿Viste?
1: No, dice normal entre 100 y 120. Ah, no. Y vos estás
0: en el 180 ya.
2: Está el que dice tengo 124 y dice estoy barbo, pero que está el que tiene 124 y dice cagué.
3: Ya está, ¿qué me
2: ya
3: pasa?
2: Está,
3: ¿qué tengo?
2: Tiempo de vida restante, pone
0: sí,
2: en Google,
0: sí.
2: ¿Viste? Pone.
1: ¿Ah?
2: Aparte que el Google mismo o la inteligencia artificial en un momento te dice, che, loco, pero anda al médico. O sea,
3: hola,
2: yo
3: sí.
2: Te tiro.
1: Pero andá a hablarlo con tu médico.
2: Basta. Yo te doy una idea, pero te puedes ir a aflojar a los potres. Pero después el que sale, digamos, porque hay una reacción. Cuando te va más o menos, decís que pero cuando te va bien, como cuando vas a nutricionista y bajaste algo, decís.
3: Está bien.
2: Equivale,
3: tengo un margen.
1: Voy a la cabrera.
0: La canchería, sí.
2: Claro. Esto es la cabrera con degustación de postres. Después está, igual que en el banco, hoy pasaba que gente como que va, viste, mira el orden de llegada y llaman a alguien antes y va ahí a hablar, pero
0: ¿por qué? Esa es ansiedad.
2: ¿Por qué, viste?
1: O sea que hay mucha gente, cuando la gente, y esto es una teoría, no lo tengo comprobado, pero cuando la gente está toda sin desayunar, uno tiene menos
2: humor, ¿no?
3: Un poquito más.
1: Atendeme.
2: Y después viste que te dan una ficha con el alfajor y el café, que es un...
0: Vas como si nunca te hubieses comido un alfajor y un café, aunque sea una rascada, decís, me lo tomo.
2: Como lo hacemos en el... Hablaba Wilson, claro. Y esto me recuerda a Chacarrillo para cerrar este momento. De Jacob y Rebeca, obviamente.
4: A ver,
2: claro. Rebeca, que van al médico, porque van siempre al médico.
0: Juntos, siempre juntos.
2: Van juntos, a menos 90 y pico de años van juntos. Y la, esta vez Rebeca está mal, ¿viste?
0: Ay, pobre.
2: Y la revisa el médico y dice, pero mire, Rebeca, a usted lo que le falta, le dice el médico, es vida sexual.
0: Epa.
2: A usted tiene que tener relaciones sexuales tres veces por semana. Llámelo,
0: levanta,
2: Jacobo.
0: Entre
2: los Jacobo, quiero hablar con él. El médico dice, mire, Jacobo, Rebeca tiene que tener sexo por lo menos tres veces por semana. Jacobo dice, yo no tengo ningún problema, doctor. Yo lunes y miércoles la puedo traer. El viernes que se tumba.
4: ¡No!

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12: Bueno, me voy a meter en un tema que en realidad uno pensaba que ya estaba terminado, que tiene que ver con Cecilia Miloni y con Nito Artaza. La verdad que pareciera ser que es el cuento nunca acabar. Uno ya creía que esto estaba resuelto. Ya han tenido discusiones mediáticas en distintos programas de televisión. Bueno, lo cierto es que Cecilia Miloni denunció a Nito Artaza por hostigamiento. Esto luego de unas declaraciones que hiciera Nito Artaza. Nito Artaza está haciendo un espectáculo en el Teatro Multiescena que se llama Argenmatch con Miguel Ángel Cheruti. Bueno, según tengo entendido, yo no vi el espectáculo, hace mención a Milone sin nombrarla y también habla de Chico Novarro o de su vínculo con Chico Novarro, que obviamente él dice está todo más que bien. Pero bueno, se dieron a conocer los chats que Cecilia Miloni le habría enviado a su círculo íntimo y empieza diciendo así. Llevo unos días muy difíciles, este fin de semana casi no dormí. Fui y vine de la oficina de violencia doméstica para denunciar a Nito por hostigamiento en televisión. Me cayó muy mal una nota en televisión donde dio a entender que el contacto cero es de mutuo acuerdo, cosa que no es así. Necesito que la vida me devuelva la normalidad, aunque no tengo demasiadas esperanzas. La jueza le va a prohibir nombrarme o filtrar cosas a la prensa. Si lo hace o si me busca por terceros, va directo a una causa penal. Dijo Cecilia Miloni y cerró en el último chat diciendo: ahora tengo los abogados que me asignó el Estado, estuve al límite de mi angustia, lo hice todo sola para que no se filtrara nada porque realmente le tengo miedo. Bueno, Nito Artaza dio una nota infama, hoy lo escuché porque lo volvieron a pasar en Intrusos, dice que en realidad él ya no tiene más nada que hablar con Cecilia Miloni, que hace 3 años que no sabe nada de ella. Todo lo que se entera a través de sus posteos. Pero bueno, se ve que a ella este tema todavía le hace ruido, le duele, le molesta. Ella va a seguir nombrando a Chico Novarro, como lo hace permanentemente cada uno de sus posteos, invocándolo por la historia que tuvo, según cuenta ella. Y bueno, Nito Artaza, bueno, verá cómo resuelve este tema. Insisto, está haciendo un espectáculo. Voy a ver si este fin de semana lo voy a ver para ver qué dice el guión, porque ella hace referencia al guión de esta comedia que se presenta en Calle Corrientes.
11: Bueno, después del tiempo del espectáculo, ahora es tiempo de bike.
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11: Juancito, ¿qué vas a tener para después?
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11: En Córdoba están llegando ahora, van a llegar desde Brasil, los F-16 que compró el gobierno. Están camino a Río Cuarto, los van a recibir ahí. Hay obviamente cámaras de televisión filmando de alguna manera la llegada de estos aviones. Fue una de las compras que hizo el gobierno hace poco y van a llegar oficialmente ahí a la base que hay en Río Cuarto.
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11: Vamos a la tanda y ya venimos.
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5: Horas 1 minuto en Buenos Aires, cielo parcialmente nublado, temperatura 18 grados 5 décimas. Milei prepara las valijas para ir a París y le dice a los franceses que vengan a la Argentina a llenarse los bolsillos. El presidente brindó una entrevista al medio francés Le Point. El mandatario remarcó: los inversores son bienvenidos para venir al país hoy a llenarse los bolsillos. Sus ganancias van a crear empleo y prosperidad para los argentinos. Según Milei, los que critican el RIGI son analfabetos económicos. Por otra parte, el presidente señaló: si odias a Francia, vota izquierda o extrema izquierda. Según Milei, ser presidente es como sentarse en una silla eléctrica en medio de una montaña de limitaciones, dijo. Patricia Bullrich critica a Kicillof por la inseguridad en la matanza y lanza una chicana electoral. La senadora, ahora mileísta, señaló: de nuevo la provincia de Buenos Aires, de nuevo la matanza, delincuentes con pedido de captura disparando a matar y con su pase libre para delinquir. Que Kicillof se despierte de una vez, dice Patricia, quien agrega en redes: la seguridad en el conurbano bonaerense es un desastre, mientras ella está pensando en una carrera presidencial, aseguró la ex candidata a presidenta. Otro que aprovechó para criticar al gobernador fue Luis Caputo, quien dijo que hace el Kicillof es el anticristo. Se refirió a cómo el mercado ve las encuestas. Caputo también lanzó una caracterización bíblica al decir que el kirchnerismo es el infierno.
6: El temor político que tienen algunos, que hoy está generando en mucha gente, en muchos tomadores de decisión, una especie de retracción a la inversión, ¿no? Ese temor a volver al infierno. El kirchnerismo es el infierno, Kicillof es el anticristo, así está visto realmente, y yo entiendo que la gente lo ve así porque efectivamente lo es.
5: Más tensión por Malvinas. Dos empresas que sacan petróleo en las islas le piden a Londres que haga algo tras lo que declaró Milei. Son Navitas de Israel y Rock Hopper, que reclaman al primer ministro inglés que tranquilice a los kelpers y a las empresas. Es alarmante que el Partido Laborista no brinde apoyo, dicen en un comunicado que fue publicado en el diario The Telegraph. Murió el senador mileísta Juan Carlos Pagotto, tenía 74 años, fue hallado sin vida en su casa de La Rioja. Lo reemplazará Claudia Cecilia López. Casi se mata en moto el flamante secretario de Discapacidad. Se trata de Pablo Dilicia. Ayer se oficializó su cargo. Después chocó con la moto, está quebrado en varias partes. El choque fue en Avenida General Paz, casi Panamericana, sentido Riachuelo, frente al Shopping Dot. El SAME de Crescenti trasladó al motociclista con politraumatismos graves al Hospital Pirovano. Las pericias las hizo policía de la ciudad, Comuna 12. Estaría fuera de peligro, se salvó por llevar el casco. Tiene asistencia respiratoria y sedación para soportar dolores. No tiene lesiones neurológicas, según los médicos del Pirovano. Sí tiene quebradas varias costillas, el omóplato y la clavícula. La Corte Suprema anuló la absolución de César Milani en la causa por la desaparición del soldado Ledo. El máximo tribunal hizo lugar al recurso de queja presentado por el Ministerio Público Fiscal y dejó sin efecto el fallo que había absuelto al ex jefe de ejército durante la época de Cristina Kirchner. Casación deberá emitir un nuevo pronunciamiento. causa Cuadernos, un empresario declaró que debían realizar aportes, es decir, coimas, para destrabar certificados de obra vial. Se trata de Fernando Pallucini, representante de la firma Mapal de San Juan. El testigo señaló al financista Ernesto Clarence como el intermediario que recibía la plata. El juicio por la muerte de Maradona ya entra en la recta final, informa una de nuestras cronistas.
7: Finalizó la audiencia número 45 en el juicio por la muerte de Maradona, donde se debaten las responsabilidades del cuerpo médico tratante, acusados de homicidio simple con dolo eventual, y las penas van entre los 8 y 25 años. Los imputados que se sentaron en el banquillo de los acusados fueron el neurocirujano Luque, la psiquiatra Kosachov, la coordinadora de la prepaga Forlini y el médico clínico de Hispagna. Fue una jornada caracterizada por llantos, exhibición de pruebas e intereses contrapuestos. El próximo jueves 8 de octubre arrancan los alegatos. Desde San Isidro, Yasmín Abraham, Panorama de Mitre informa primero.
5: ¡Fútbol! Comenzaron las gestiones para que Scaloni continúe en la selección argentina. En una conferencia de prensa, el entrenador confesó que lo deportivo fue lo que lo empujó a abrirse a la posibilidad de ampliar su vínculo con el seleccionado nacional, es decir, de seguir en la selección.
8: Y tuve que repensar bien, mirar, analizar lo que es el tema deportivo, que es importante, porque al final el tema deportivo es fundamental. Sin olvidar, lógicamente, el económico, pero el deportivo es fundamental, analizar qué nos queda, qué es lo que viene, y estamos ilusionados con eso, la verdad. Y eso es lo más importante y lo que me ha decidido poder abrir a llegar a un acuerdo. De lo contrario, siendo sincero, si no veía la posibilidad de poder competir y de poder armar algo lindo como se armó, no hubiera abierto la chance de poder sentarme a hablar. Así que esa es la realidad.
5: Además, Scaloni dijo, ¿qué pasará con la camiseta 10 de Messi?
8: Estos partidos no tenemos obligación, me parece, por lo que sabemos, así que hasta que sea el partido de Leo, no se la daremos a nadie, y después ya veremos a partir de ese partido a quién se la daremos. Por suerte, creo que también por eliminatoria no queda fija, pero bueno, la idea es que se la quede uno con todo lo lindo que es llevarla. Por ahora no hemos decidido.
1: Tránsito.
5: Fernando Martínez, buenas tardes.
9: Buenas tardes, demoras habituales de hora pico en las salidas de la ciudad de Buenos Aires, en la Panamericana, al norte, hasta Bulón, también el ramal Pilar, con demoras en las zonas de Tortuguitas, o un tránsito intenso hacia el oeste tras un accidente ya liberado en el kilómetro 16. Hay complicaciones todavía que se sienten desde la autopista Perito Moreno y en la autopista Lepiane. El tránsito va con demoras en toda su extensión, sentido a Seiza.
5: Temperatura en Buenos Aires 18 grados 5 décimas, humedad 68%.
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10: Señoras y señores, después del informativo nos vamos a meter nuevamente en este lugar que nos convoca, este espacio lleno de puertas con cada año, y si me permiten, me gustaría abrir la puerta del año 1992. Películas sobre la inmigración y sobre la conquista del oeste se deben haber hecho miles, no solamente en Estados Unidos. Pero como estamos en el año 1992, y a un director de la generación Spielbergiana, si me permiten, Ron Howard, el director de Cocoon, de Splash, le faltaba hacer su película del oeste. Y en 1992, si había una pareja que estaba de moda, esos eran Nicole Kidman y Tom Cruise. Claro, fueron los convocados inmediatos para esta película que nos convoca hoy. Una historia de inmigración, una historia que partía con una larga carrera para poder ocupar una parcela en la época en la que el gobierno de Estados Unidos, tratando de encontrar esa unión y poder de alguna manera encontrar también su identidad. A estas dos personas salidas de Irlanda los encontraba, por un lado, enamorándose, separándose los caminos, hasta que finalmente, por supuesto, se produce lo que se tenía que producir. Estoy hablando de la película Far and Away, que aquí, en Argentina, se estrenó como Un Horizonte Lejano. Claro, una de las premisas era diferencia de clases, así que Tom Cruise era muy, muy pobre, y Nicole Kidman tenía cierta alcurnia. En esta película, por supuesto, el convocado, porque no podía ser de otra manera, para componer la banda de sonido, es nada más ni nada menos que el favorito de Steven Spielberg. Hablamos de John Williams.

0: Quedan las anécdotas del rodaje, del gran despliegue de cámaras y de encuadres para retratar esa América que estaba naciendo en aquella época. La banda de sonido que estamos escuchando la compuso John Williams y con ella cerramos la puerta de 1992 escuchando Un Horizonte Lejano.
1: Como siempre, el momento musical de Iván, ahí lo teníamos, ¿eh?
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1: Bueno, en un rato por la tarde se va a ir Milei, a París, lo decíamos hace un rato, se lleva un buen contingente de gobernadores, 13 gobernadores, Rolando Figueroa, el de Neuquén, Alfredo Cornejo, el de Mendoza, Juan Pablo de Valdés, de Corrientes, Ignacio Torres, de Chubut, Alberto Bretilnec, de Río Negro, Claudio Vidal, de Santa Cruz, Gustavo Sáenz, de Salta, Carlos Sadir, el jujeño, Marcelo Rego, de San Juan, Raúl Jalil, de Catamarca, Rogelio Frigerio, de Entre Ríos, Leandro Esdero, de Chaco, y se sumó también a último momento Jorge Macri, que es el jefe de gobierno de la ciudad. Es el contingente de gobernadores que se va a ir con Milei a esta semana argentina en París, donde van a intentar, bueno, traer inversiones, hablar con diferentes sectores. Y detrás va a estar, obviamente, sobre todo con alguno de los gobernadores, con varios de los gobernadores, porque recordemos que los senadores, los diputados responden a las provincias, la negociación por el tema de las PASO. La negociación, ¿qué va a pasar? ¿Se van a eliminar? ¿Se van a suspender? ¿Va a avanzar la reforma electoral? ¿El presupuesto también? Recordemos que está en debate también el presupuesto. Así que me parece que más allá de la cuestión económica, va a ser un viaje de rosca, de mucha, pero mucha rosca política.
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3: Juancito. Una situación que se debe definir en las próximas horas tiene que ver con Marcos Rojo. Oh, algo habíamos anticipado la semana pasada.
1: Quiere amargar la tarde. No, pero vos te das cuenta.
4: Una semana difícil.
2: Te tiene de punto desde el lunes, ¿eh?
4: Mariana, no hablamos Mariana, con el presidente independiente.
1: 6:15 de la tarde.
3: Dale, pero Mariana,
1: no me tomé el cafecito
4: hoy. No
1: dije
4: una palabra
1: nada,
4: al aire,
1: nada.
4: Como si no hubiera existido ningún
1: partido. Viene con que Marcos Rojo se quiere de raza.
3: Maldá. Mariana y Alejandra no me van a dejar mentir. Yo se lo dije la semana pasada y le dije sí, ojalá.
2: Sí,
3: no,
2: es verdad que lo dijo. Antes de todo esta crisis.
3: Llegara o llegara. Llegase a perder, el lunes lo van a llamar a Rojo. Bueno, lo llamaron.
1: A verdad.
3: Hoy Rojo, ahora, hoy, total actualidad, no se entrenó. Tiene trampa. Terminó el otro día con un golpe.
1: Sí. Ah.
3: Fue igual a la práctica y tengo entendido que le dijo a Milito personalmente, déjame ir. ¿Cuál es la situación? A Rojo se le vence el contrato en diciembre, creo que quedan 6 partidos. Nunca hablaron de la posibilidad de renovar. Y a Marcos Rojo lo viene a buscar Estudiantes. ¿Para qué? Para ir a jugar la Copa Libertadores con Flamengo, porque Estudiantes no tiene hoy un número 6, porque tiene a los dos que juegan en ese puesto suspendidos por Copa. Además, Estudiantes, por la lesión del uruguayo Neves, incluso podría anotarlo en el torneo local a Rojo.
1: Mira.
3: O sea, Rojo incluso podría ser refuerzo para el torneo o potencialmente para jugar con Boca si es que Estudiantes avanza en Copa Argentina.
4: Es increíble. Encontrártelo a Rojo otra semana, la otra semana de vuelta.
3: Con otra camiseta. Así que veremos. Claramente esto lo va a definir un solo señor en la tierra, que es Diego Milito, y es qué precio le pone a la salida de Rojo. Hablo de precio monetario y de precio del cargo que vos después tenés que, de alguna manera, pasar como presidente si a Rojo le va bien.
1: Acá tenés un tema, que Racing está en una crisis tan grande que encima te vengan a sacar un jugador en este momento. Racing todavía le quedan 6 partidos por jugar, en el mejor de los casos. 6-5,
3: porque sí, son
1: hay
3: 6.
1: Que ver si clasificás
3: a los playoffs. Uno es el clásico con Independiente.
1: Pero además vas a reforzar a otro equipo, porque si puedes jugar en el torneo, que puede ser claro. Potencialmente
3: dos,
1: rival.
3: Mira, dos situaciones que son ciertas las dos. La primera, Rojo está en un buen nivel. La segunda, es uno de los 3 centrales que estaba el otro día dentro del área cuando Ener Valencia hizo 3 goles iguales. Con lo cual, yo creo que el hincha de Racing no es que se desvive por
1: no,
3: Rojo.
1: No.
3: Me parece que tiene que ver con el contexto y el momento.
1: Es el contexto, es que para mí es claramente el contexto.
3: Pero bueno, pensándolo del otro lado, para Marcos Rojo, es de alguna manera, vamos a decirlo así, salvo el año con esto, ¿no? Claro. Salvás el año. Pero bueno, veremos Milito qué precio le pone.
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1: Dame un titulito para después, Canosa.
5: Vamos a hablar de Ricardo Darín. En realidad, él en primera persona va a opinar de estos temas que parecen interesantes.
1: Tanda.
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0: Seguimos en Bravo por Mitre. Y hoy es el Día Mundial del Corazón. Y acá nuestro coequiper, sí, el señor Roberto, sí, Moldaski, sí, hoy se hizo examen.
1: Hoy me hice
0: del cuore
1: con todos los, el de esfuerzo y que me tenía puesto.
2: ¿Qué timing, que tiene? Justo.
0: Sí, sabía. ¿De casualidad o sabía? Dijiste,
1: sí, sí, el día. Sí, mundial. La próxima entrevistás a un proctólogo, avísame con tiempo.
0: Bueno, claro. Bueno, y para hablar del Día Mundial del Corazón, en el que obviamente hoy Moldaski le hizo su homenaje.
1: Sí, me arrancaron. Hay que depilarse el pecho, lo único que
2: te arranca. Ah, sí, si no te tiran. Bueno.
0: Estamos en comunicación con Darío Vita, él es médico cardiólogo argentino, coordinador de la unidad coronaria del Sanatorio Otamendi. Darío, ¿cómo estás? Nicolás Diana te saluda acá en Radio Mitre.
3: Hola Nicolás, ¿cómo estás? Saludos a vos y a tu audiencia.
0: Bueno, muchísimas gracias por atendernos. Vos sabés que fue de casualidad, pero Roberto Moldaski acá en el programa, hoy justo nos contó cuando llegó que se había ido a hacer todos los chequeos, justo en el Día del Corazón.
1: Exactamente.
3: Felicitaciones para Moldaski, es un ejemplo para todos.
1: Bueno, pero que me dé bien, doctor. Pero
0: claro, no, ahora que todo bien, ¿no?
1: Santísimo.
3: Esa es otra cosa.
2: Claro, ahí ya.
0: Bueno, ¿qué hay que tener en cuenta? ¿Cómo tenemos que cuidar el corazón?
3: Bueno, para comentarles un poquito, hoy 29 de septiembre, como vos bien dijiste, se celebra el Día Mundial del Corazón. Esto fue una iniciativa que surge de la Federación Mundial del Corazón con apoyo de la Organización Mundial del Corazón. ¿Y cuál es el objetivo de esto? Esto se dio para generar conciencia sobre la enfermedad cardiovascular, que como todos sabemos, y lamentablemente, sigue siendo la principal causa de muerte en todo el mundo. ¿Sí? El lema de este año, para que ustedes sepan, es no pierdas ni un latido. ¿Sí? Esto tiene un significado muy especial, porque nos recuerda que cada latido cuenta y que cuidar nuestro corazón, en definitiva, es cuidar nuestra vida. Lo importante acá, yo siempre recalco a mis pacientes, es no esperemos a que aparezcan síntomas para consultar. Es muy importante realizar los controles periódicos de salud, tener hábitos saludables y sobre todo la prevención, porque ahí es donde podemos detectar a tiempo los factores de riesgo, los famosos factores de riesgo cardiovascular, y de esa manera cuidar nuestro corazón. Ahora, vos, a tu pregunta es, ¿cómo podemos cuidar nuestro corazón? Bueno, con cosas muy sencillas que todos podemos hacer. Ejemplo, no fumar, que es claro, algo que hay millones de campañas, ¿no? Ese es un hábito realmente que genera mucho daño en el corazón, en las arterias y en otros órganos, como el cerebro, el riñón, etcétera. Otra cosa importante es tener una alimentación saludable, que hoy, por suerte, hay mucha tendencia en cuanto a esto a nivel global. Y lo otro es, bueno, actividad física. Eso es importantísimo. Tener, no, la actividad, muchos pacientes me dicen, no, doctor, yo hago yoga. Realmente la actividad física, la actividad aeróbica, que genera esfuerzo, se recomienda por lo menos 4 veces por semana, 40 minutos de una actividad aeróbica regular, ¿sí? Lo otro es mantener un peso adecuado. Bueno, hoy también en el nuevo Congreso de Obesidad también se habla un poco de la adiposopatía y lo que es el perímetro abdominal, ¿sí? Pero un poco para que la gente entienda es tratar de tener un peso adecuado, que eso su médico se lo va a determinar. Y otra cosa que son más fáciles todavía es como, por ejemplo, controlar la presión, cosa que muchos la tienen muy olvidada. Controlar la diabetes en los pacientes que tienen diabetes o que tienen antecedentes familiares de diabetes. Controlar el colesterol, otro gran tema, ¿no? Mucha gente a veces sabe que tiene colesterol, no realiza los controles, y muchos tienen antecedentes familiares de colesterol elevado. Y finalmente, realizar controles periódicos de salud. Esa es la forma más importante de pesquisar factores de riesgo y enfermedad cardiovascular.
0: Vos, obviamente, y todas estas medidas de prevención, pero vos cuando comenzaste decías los signos de alarma, cuando aparecen signos, más allá de la prevención. Ponele que alguno no se cuidó tanto, ¿no? Come un poquito de más, no se mide tanto el colesterol, o por esto, un poquito excedido de peso. ¿Cuáles son los síntomas que vos decís, che, pará, acá puede que algo no esté funcionando bien?
3: Bueno, inicialmente muchas consultas son muchas veces por cefalea, por falta de aire, dolor de nuca. Otros síntomas que, bueno, hay que tener un poco más de cuidado son con los dolores en el pecho. Esto no es para alarmar a la gente, ¿no? Porque todos podemos tener un dolor porque hicimos un esfuerzo físico, claro, porque, pero el dolor de pecho, de una característica bastante peculiar, como opresión, como falta de aire, como dolores irradiados al brazo izquierdo, a la mandíbula, en general, y pacientes con factores de riesgo, hipertensión, diabetes, tratados para la presión arterial, es importante que acudan y consulten. Realmente el dolor de pecho es un síntoma que muchas veces pasa menospreciado, subestimado, y puede salvar una vida consultar en tiempo y forma. Yo trabajo en una unidad coronaria y esto realmente hace 20 años que lo veo, y muchas veces, lamentablemente, los pacientes no llegan a las consultas por no tener esa pauta de alarma. Así que el dolor de pecho es algo muy importante. La dinea, lo que llamamos dinea los médicos, que es la falta de aire. Me agito cuando camino. Cosas como, por ejemplo, me duelen las piernas cuando camino, pero el dolor que nos obliga a parar, pensando en enfermedad vascular periférica, se me hinchan las piernas, siento que a la noche me cuesta dormir, me tengo que despertar porque me falta el aire, etcétera. Es decir, muchos signos de alarma que es importante que las personas consulten a un médico, aunque parezca para uno insignificante, puede llegar a ser importante. Por eso es importante consultar ante la mínima duda.
0: Bueno, mañana miércoles, en el marco de lo que es hoy el Día Mundial del Corazón, el Sanatorio Otamendi va a estar presente en la Plaza Rodríguez Peña, en Recoleta, para realizar controles cardiovasculares y dermatológicos. Así que el que ande por ahí, como recién escuchaban, en la Plaza Rodríguez Peña, van a poder hacerse estos controles. Darío Vita es médico cardiólogo, coordinador de la Unidad Coronaria del Sanatorio Otamendi. Te agradecemos muchísimo la comunicación.
3: Gracias a ustedes por el llamado.
0: Bueno, Molda, esperemos que quede todo bien lo tuyo, ¿eh?
1: Sí, sí.
0: Estamos, vos, el control ya te lo hiciste.
1: Iba pasando los síntomas, ¿viste?
0: A ver, iba metiendo tic, ¿no?
1: Te somatizás todo,
0: sí,
1: ¿viste?
0: Sí, sí, a ver si lo tengo o no lo tengo.
1: Está doliendo, sí.
0: Mirá, me cuesta un poquito respirar, claro.
1: Que... No, pero hay que estar atento, porque dice, porque realmente yo sé que la presión, otras cosas, no te dan aviso.
2: Claro, no te avisan.
1: Claro, tenés que... ¿Vas a decir algún lo que sí, sí te da aviso?
2: No, lo que te voy a decir es que es importante descansar bien.
1: Descansar,
2: ¿no?
0: Pero eso es importante.
2: El descanso es importante. 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
1: Canosa.
2: Bueno, voy a completar lo que anticipé respecto de Ricardo Darín, que bueno, dio una nota, más precisamente al periodista español Juan Carlos Etxeberria, que es conductor de la televisión pública vasca. Y la primera reflexión de Darín tiene que ver con cómo vemos y cómo tratamos y hablamos de los inmigrantes. Y esto decía.
3: Argentina se ha construido con muchos inmigrantes, muchos de ellos de origen vasco. ¿Qué piensas sobre cómo hablamos ahora del inmigrante y cómo tratamos?
4: Ah, eso es una profunda injusticia, dolorosa, dolorosa injusticia. ¿De dónde vendrán? ¿Qué estarán viviendo para decidir que el lugar más seguro es tirarse en una balsa al medio del mar con un bebé de 3 meses? O sea, ¿de dónde viene esa mujer? ¿Qué viene de vivir para creer que su salvación es esa? Nos cuesta mucho ponernos en el lugar del otro. Es mucho más fácil criticar. Es muy doloroso, muy doloroso, muy doloroso. Todos somos de una forma, de alguna manera, hijos de inmigrantes, nietos de inmigrantes. Me encantó una señora en Estados Unidos que lo increpó a Trump y le dijo, pero si usted está proponiendo echar a todos los inmigrantes, ¿por qué no empieza con su propia familia? Es una locura lo que está ocurriendo. Lo que pasa es que nadie tiene la valentía, el coraje de poner todo sobre la mesa, sobre todo en Europa, y decir, bueno, ¿esto es un problema de unos o es un problema de todos? Esta es la realidad.
2: Bueno, ahí estaba Ricardo Darín, siempre reflexivo, pensando primero antes de decir, ¿no? Y siempre opinando de temas que son temas universales. Pero también habló respecto de que estamos atravesando en nuestro país un momento bisagra y no precisamente se refirió a temas económicos, sino también a otros temas.
4: Es un momento bisagra, creo yo. Es un momento en el que hay una esperanza con respecto a términos que son muy importantes dentro de lo que es la vida de un país, que es la economía y demás. Pero hay muchos otros aspectos que también son importantes y que en este momento están en una zona de controversia. Yo creo que la población argentina está en este momento sintiendo esa presión ineludible de tratar de entender qué es más importante que qué. ¿Qué va adelante? ¿Y qué va en el segundo lugar? ¿Y qué va después? Es así. No es solo el caso de la Argentina, es el caso de todos los lugares del mundo. En este momento hay una controversia con respecto a qué va para un lado y qué va para el otro y qué es lo que se está instalando más que otro. Es un momento raro del mundo. Por ejemplo, ¿cuánto hace que desapareció de las primeras planas el conflicto entre Rusia y Ucrania? ¿Cuánto hace? ¿Pero se solucionó? No, pero desapareció de la primera plana. ¿Cómo es eso? O sea, no nos interesa, por eso desapareció de la primera plana. Y si no nos interesa, ¿no es grave?
2: Bueno, ahí estaba la palabra de Ricardo Darín, que siempre se involucra en distintos temas. Después cada uno podrá estar de acuerdo o no, pero me parece que está bueno que siempre aborde los temas con respeto y con sentido común.
1: Ricardo Darín, ahí lo teníamos. 6:32, vamos a los títulos de Mitre Informa Primero.
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10: 18:32, temperatura en Buenos Aires. 18 grados 4 décimas. Milei tiene todo listo para el viaje a Francia. Recibimos el siguiente informe.
11: El presidente lleva a Francia a una agenda sumamente positiva. Así lo adelantaron fuentes de Casa de Gobierno. Recordemos que Javier Milei, con una nutrida comitiva de 11 funcionarios de alto rango, más 12 gobernadores y el jefe de gobierno porteño y empresarios, viajarán esta noche a París para participar de Argentina Week. Con una intensa agenda, se espera que haya anuncios relacionados al sector del gas, minería, agroindustria y economía del conocimiento a través de la IA. La expectativa también estará puesta en la bilateral entre Milei y su par de Francia, Emmanuel Macron. Desde Casa de Gobierno, Jorge Moure, Mitre informa primero.
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12: Marcha intensa pero algo más fluida en la autopista Buenos Aires, La Plata sentido la capital provincial. Quedan retrasos en la Panamericana, en el troncal principal, también en el ramal Pilar a la altura de Tortuguitas al norte y en la autopista del oeste, zona de Ciudadela y en el ingreso desde Perito Moreno. En la ciudad del Morón, entre Calderón de la Barca y Juan B. Justo, hay un corte total por un operativo de bomberos. Los trenes están operando horario.
10: Temperatura en Buenos Aires, 18 grados 5 décimas, humedad 68%.
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1: Martín Estema, muy buenas tardes.
14: ¿Cómo estás, Nico? Buenas tardes para vos, buenas tardes para todos. Un breve repaso de lo que va dejando este día. Mercado agroganadero de Cañuelas, hoy 5.000 animales. La inestabilidad del tiempo frenó el arribo de Hacienda. La demanda casi activa, la vaca estuvo con firmeza. Mientras tanto, en Chicago, números verdes para la soja. Se recuperó $3 para arriba, $476 la posición noviembre. Los cereales mixtos, porque el maíz cayó levemente y el trigo subió casi $1. En Rosario, en el disponible, $556.000 la tonelada de soja. Por lo demás, bueno, lluvias en el centro y el litoral norte argentino, milímetros moderados, 40, 60 milímetros en muchos lugares. Algunas regiones con viento, pero de a poco septiembre se está despidiendo con lluvias que son muy necesarias para gran parte del área agrícola. Trigo, maíz, girasol, agradecidos con estos chaparrones. Chaco sumó 230.000 hectáreas de trigo en esta campaña y esta semana comenzaron a cosecharse los primeros lotes en el oeste chaqueño. Son lotes que se sembraron en el mes de mayo y el rinde promedio está en 3 toneladas por hectárea. Aseguran que Pampa del Infierno y los Frentones van a incrementar la trilla ahora en el mes de octubre. Por último, no maduró el acuerdo para la modificación de la ley de semillas. Para la Sociedad Rural Argentina se debe contemplar un consenso amplio. Recordemos que hubo varias reuniones técnicas, tema central, uso propio y regalías. Bueno, no se llegó a un acuerdo entre la industria semillera y las entidades y ahora se va a esperar la postura final del Ejecutivo Nacional. Gracias, Nico. Nos reencontramos mañana.
1: Gracias, Martín. Será hasta mañana.
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2: La temperatura en este momento 18 grados 4 décimas, 69% la humedad. El cielo está parcialmente nublado. El pronóstico para mañana miércoles, mínima 10, máxima 19 y va a estar parcialmente nublado.
1: Está bien.
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15: Suspiraban lo mismo los dos.
1: Lo vamos a conectar, Iván, porque ahí hubo nominaciones a los Oscar de una película argentina. Vamos a escucharlo.
15: Noticias del cine argentino, noticias desde Madrid en este momento, soleada y con muchísimo calor en España, tanto en Valencia como en Madrid, muchísimo calor y muy húmedo además, bueno, no tanto en Madrid, por supuesto, pero en definitiva, las noticias del cine argentino tienen que ver con que ayer, lo anunciábamos la semana pasada, se dio a conocer finalmente cuál es la película argentina que va a representar a nuestro país en la carrera por el Oscar en la categoría Mejor Película Internacional. Esta película finalmente es La Virgen de la Tosquera, una

0: y el guionista Benjamín Neistat combinan dos cuentos de Mariana Enríquez, los sitúan dentro del contexto de la situación social y económica del 2001 para contar finalmente la historia de tres adolescentes que gustan del mismo chico hasta que una mujer un poco más grande se hace presente y se arma el tole tole. La hemos recomendado mucho esta película, tiene un ritmo que tiene que ver con la orilla del río, una tosquera, la naturaleza. Es un ritmo más cansino, si se quiere, para contar esta historia, que termina mezclando además otros elementos del género, dentro de los géneros cinematográficos, termina mezclando otros, ¿no? Entre ellos el género del terror. Habrá que ver qué sucede, son películas muy importantes las que han enviado otros países, en especial Francia, Alemania, Italia, España, Corea del Sur, Japón, o sea, hay películas realmente muy, muy importantes como candidatas representando a cada uno de sus países. Este va a ser tal vez el año más complejo de todos. La Virgen de la Tosquera triunfó dentro de cuatro películas que eran precandidatas a ser enviadas al Oscar. Estamos hablando de El Partido, Nuestra Tierra, de Lucrecia Martel, y Parque Lezama, de Juan José Campanella. El 15 de diciembre se van a dar a conocer las precandidatas, una lista de 15 que luego tendrán que hacer su carrera para ver cuál de ellas queda finalmente nominada al Oscar en la temporada 2027, en donde quedarán en la categoría de película internacional solamente 5. La Virgen de la Tosquera comienza su carrera a partir de hoy.
1: Ahí estaban las novedades, contándonos un poquito cómo viene todo en el cine, Iván.
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1: Dame un titulito para el final, Juancito.
3: Dentro de un rato, el equipo que se perfila para jugar mañana. Dicho sea de paso, mitad del Kempes mañana, porque hay aforo del 50%, todavía hay entradas.
4: Sí. Yo hubiera jugado en la cancha argentino, ya que no dan aforo. Nada.
3: Sí.
4: Pitito. No vaya nadie.
3: Ojo, perdóname, igual ahí hubiese sido 10.500, no sé cuánto tiene la cancha del bicho, sí. Quiero decir, de la cancha que sea, vos podías abrir la mitad.
4: La mitad.
3: Pero es verdad que en una cancha grande como el Kempes se nota,
4: siente
3: más
4: mucho,
3: la foto.
4: Siente, sí.
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3: Seguimos en Bravo por Mitre. Hoy la sumaron Alejandra Montioliva a la reunión de la mesa política. Hoy lo contábamos. Obviamente en el gobierno empieza a haber alguna preocupación por el tema de la inseguridad. Además, en la misma jornada en que balearon a un custodio de Alejandra Montioliva en la zona de La Matanza. La Matanza que, bueno, no ha cambiado nada en La Matanza. Sigue siendo un lugar donde los índices de inseguridad son altísimos, donde la violencia es altísima, un distrito del conurbano muy complejo, donde hay muchísima pobreza, gobernado históricamente por el peronismo, hay que decirlo, y desde hace varios años por la dupla Espinosa-Magario, viste que se fueron turnando, digamos, en un momento sí. Tuvo Magario, después Espinosa, después Magario se fue a la provincia con como vicegobernadora de Kicillof, pero bueno, un complejo, un distrito obviamente muy, pero muy complejo.
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3: Juancito, me habías hablado de la formación de la Argentina.
5: Que por supuesto no está confirmada y que más allá del ideal que Scaloni piensa para el futuro, recuerdo, lamentablemente para todos ustedes, que en la final a Enzo Fernández lo expulsaron. Así que Enzo mañana no va a poder jugar. Razón. Su lugar va a ser ocupado seguramente por Ezequiel Palacios, un jugador, y lo digo en el buen sentido, fetiche de Scaloni. Siempre le gustó, siempre lo quiso. Ocurrió que entre Paredes y De Paul, que nunca bajaron el nivel, más o menos digo, en estos 8 años, y los otros dos fenómenos que aparecieron, McAllister y Enzo Fernández, le pudo dar poco tiempo y poco lugar a Palacio, pero es un jugador que a él siempre le gustó. Dibu Martínez, Agustín Giai, el Cuti Romero, capitán de la selección argentina, Lisandro Martínez y Facundo Medina. Palacios, como les decía, Alexis McAllister. Y acá, de entre estos 4 chicos que voy a nombrar, van a jugar 2. Probó con todos. Parecería que en el ideal son Mastantuono y Nico Paz. Pero entre Matías Soule y Valentín Barco también puede aparecer alguno.
3: Yo a Soule no lo tengo nada visto.
5: Soule
6: anda muy bien en la Roma.
5: Exacto, es compañero de Dybala en la Roma.
3: No lo tengo visto.
5: Al punto tal de ganarse la titularidad, es un chico, si querés, de corte parecido a Nico Paz. Más parecido a Nico Paz que
3: a Mastantuono. O jugará Nico Paz o él, digamos.
5: Yo creería que sí, pero de los 4, yo creo que los 4 que acabo de nombrar, Mastantuono, Nico Paz, Soule y Valentín Barco, van a jugar de titulares en alguno de los partidos. Los que no lo hagan mañana lo harán el fin de semana y veremos si alguno se reserva el lugar para jugar en el partido con Messi del próximo martes. Arriba, no hay ninguna duda, Julián Álvarez, Lautaro Martínez, una delantera de gala.
3: Me gusta ese doble 9.
5: Dijo hoy Scaloni, no lo comentamos antes, entre todo lo que nombramos, que Messi llega el fin de semana. Ya terminó su participación, así que el fin de semana estará en el país. Se sumará seguramente la semana que viene a entrenar. Argentina, recordamos, juega mañana a las 9 de la noche y en el Kempes, frente a Bolivia.
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1: Ay, estamos tentados. Hay dos programas en paralelo. Voy a pensar en algo. Vamos a contar un poco lo que pasó ayer en el programa de Pergolini, que estuvo invitado el psicoanalista Gabriel Rolón. Y habló sobre la reflexión que tienen muchas veces los pacientes que hacen terapia de pareja. Tiró un ejemplo muy particular de esto de que, bueno, muchas veces decimos algo y el otro escucha otra cosa. Pero vamos a ver cómo lo contaba Rolón.
2: Dos personas allí, una pareja, y él dice que ella es una de las mejores personas que conocí en la vida.
3: Qué lindo. ¿No?
2: Sí, ¿sabés qué dijo ella?
3: Sí.
2: ¿Así quiénes son las otras?
4: ¡Ay! Yo re hubiese preguntado eso.
3: No, pero
4: ay,
3: tengo,
2: no, todo dicho. Pero te lo juro,
3: okay.
2: No estoy inventando.
3: ¿Cómo no te se le agarró el tipo de decir, ¿cómo te entiendo?
5: Sí, tómatela, flaco, tómatela. No es buena eso.
2: Bueno, pero...
5: Pero el
2: punto es, bueno, ¿ves que vos querés decir algo lindo y el otro escucha algo malo? Entonces, o vos lo comunicas mal, o el otro espera más, o se siente excluido y quiere un lugar tan especial que sea único y que no hay. Bueno, no, vos tenés que decir, yo soy la única persona buena. Es imposible, bueno, entendé el hogar. Todo ese trabajo tenés que hacer vos en la construcción de dos personas para que puedan medianamente comprender lo que se quieren decir.
3: Está muy bien, está muy bien. Sí, lo pueden aplaudir.
1: Bueno, interesante la reflexión, obviamente él habla desde su punto de vista de psicoanalista, pero ¿a quién no le pasó, no? Esto de creer que uno tiene que ser único y siempre... Él era toxic, sí, la famosa toxic, ¿no?
6: La famosa toxic. ¿Conoces más gente?
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0: Bueno, no, ya cumplimos con todo lo que teníamos que cumplir, con todos los compromisos, digamos. Acaba de entrar el señor Tato Yang.
8: Hola, chicos, se me rompió el mouse.
7: No.
8: Momento crítico en la vida.
1: Hay cosas que tienen solución.
6: Tato, ¿tu mouse tiene vida propia o algo le pasa? Yo ya cuento cuatro veces que se me cayó.
7: La computadora también se le ha caído.
6: Tu mouse no quiere, por algún motivo, quiere ser libre.
1: ¿Estás despistado?
0: Quiere ser libre el mouse, exactamente.
8: Muy, muy.
6: ¿Estás
8: despistado? Sí, me olvido.
6: El queso por salud, que no quería hacer queso y alguien lo obligó. Por eso no se derrite, por eso tiene esas conductas.
1: Es duro el por salud, ¿eh?
6: ¿Vos bien, Tato? ¿Fuiste al final?
7: Sí, ya lo hablamos
6: ayer. ¿Fuiste a Rosario?
7: Ya lo hablamos ayer.
0: Sé prudente.
8: Fue el tema de ayer.
6: Voy a entrar.
8: Nosotros no repetimos temas.
0: No, voy a decir una cosa.
6: No,
0: hoy
6: llamé
0: vino con mucho código.
6: A ningún nicho de racismo.
0: Código no hizo un solo comentario fuera de lugar.
6: No se patea la gente en el piso. No estoy,
1: a eso jamás.
6: Me da ganas de decir, no estoy en la luna de Valencia y esas cosas, pero no las voy a decir.
1: No.
6: Pero te avisé.
8: Ya tuve un problema, que es que Carola ayer no viene, los lunes no viene Carola al volviendo a casa.
6: Claro.
8: Entonces vino y me dijo, ay, ¿fuiste advertido? ¿Fuiste a Rosario al final? ¿Cómo te fue?
1: Fue tema de ayer.
6: Vos te expusiste diciendo voy a ir.
8: Cometí el error de subir a las redes una foto mía con
6: previa.
8: Mis compañeros de viaje, que era un tío mío, mi hijo y un sobrino. Mm. Los cuatro en la previa, con la cancha de fondo.
1: Pero igual está bueno, tenías entusiasmo.
8: Me volvieron loco.
1: La gente es muy mala.
8: Tuve que borrar la foto.
0: No hagas eso.
6: Digamos algo ya y nos retiramos el partido para entrar en el tema. Un póster al pibe que le dice pegale olímpico.
8: Si ganábamos, había que hacerle un póster.
6: De todas maneras, eso es ser un futbolero.
8: Qué bien. Eso es tener mucha cancha.
6: Que Di María le había hecho al mito. Sí. Y le hace el gestito con la mano.
8: Eso es tener mucha cancha.
6: Y al córner siguiente le dice, ahora no. Está vivado.
0: Ahora brila.
6: Cada uno de nosotros es un técnico, un potencia.
0: Fenómeno. Qué belleza.
8: Uno aprende mucho en la cancha, realmente.
6: Obvio. Claro, pero entonces yo digo, denos la chance, porque a veces dicen, lo que ve el técnico, yo hace 30 años voy a la cancha, algo sé, algo vi.
8: Sí, claro.
6: O sea,
8: sí.
6: No es que no sabemos nada.
8: No.
6: O sea, si uno no va, nosotros nos damos cuenta, este no va.
0: No va, pero claro.
8: Por supuesto.
6: Pero trayendo el tema que estabas hablando de Rolón recién.
1: Sí.
6: Que me gustaría compartir con ustedes. Un hombre fue descubierto teniendo doble vida terapéutica. Iba a terapia de pareja con la esposa los martes y con la amante los viernes.
7: Un presupuesto, además.
0: Querían mejorar las dos relaciones.
6: Dos relaciones estaban conflictivos y entonces el tipo... se ve que en ambas parejas se planteó el tema, tenemos que hacer terapia de pareja. Y el tipo iba los martes.
1: Mira, eso nunca le
8: un laburante.
0: Un psicópata.
1: Un maestro.
8: Un laburante.
6: Hay algo ahí. Hay que ir un martes. No, porque usted, porque está ahí el viernes. No, porque usted, porque. No,
0: además, el quilombo era claro, que estaba con dos a la vez. Porque,
6: yo digo.
8: Merecía porque... todo.
1: ¿Con la misma, terapeuta?
6: No, con dos terapeutas distintas. Sí, no, porque si no, no sé si la terapeuta. No sé si la misma terapeuta puede acceder
1: a. No, yo creería que no.
6: Que no, queremos
1: no,
6: que
1: no debería.
6: Por a doble.
1: No debería.
6: Fíjate que el tipo está, se confunde capaz. Ah. Porque...
9: Pero le echa la culpa al inconsciente. Claro. En ese ámbito. Tipo,
6: no, porque si fallido, no, vos la otra vez te quejaste de que yo no hacía esto. Yo no me quejé de. ¿Y yo en qué terapia lo escuché? Claro, viste que puede pasar. Y los hombres que somos bastante colgados, especialmente el otro día me pasó algo increíble. ¿Te pasa que estás hablando con tu mujer o tu amante o lo que sea y te estás quedando dormido a veces?
8: Sí, claro.
6: ¿Y que te vas a la mierda y volvés con otro tema?
1: ¿Pero qué te pasa?
6: Ella te está diciendo, siento que no nos comunicamos y vuelve. El dólar va a aumentar seguro. Y ella te dice, ¿por qué me dijiste esto? Yo pienso que este hombre le debe haber pasado. Porque vos imaginate... Vos, es fuerte la terapia de pareja, todo lo que lo hemos pasado.
1: Nunca fui a terapia de pareja. Yo cuando cierro la historia, fin.
6: Sale, bueno, vos sí, no sé.
8: Es una sala de tortura.
1: Moño y se acabó.
6: Y puede salir. ¿Te vas a los besos o te vas a las trompadas? Las sesiones puede pasar cualquier cosa.
1: Separarse bien.
6: Nadie sabe. Imagínate un tipo dos veces por semana.
8: Un héroe.
6: Con, me imagino, reclamos distintos.
1: Claro.
6: Por supuesto. Porque me imagino.
8: Seguro.
6: La esposa.
1: Claro.
6: Debía tener una serie de reclamos y la amante.
8: Otros.
1: La amante esperando el milagro, porque el tipo que te dice que el tipo que tiene una vida armada y tiene un amante, no la larga más a la mujer. Cobarde, por cierto, ¿no?
6: Pero estás con ganas, ya te ve. O sea,
1: sí, ganas. A todos esos truchos que andan por ahí.
6: ¿Qué pasa? ¿Esto es autobiográfico?
1: No, para nada. Para pero nada. Uno escucha y lee mucho.
6: Claro, no,
1: se informa.
8: Solo en el ambiente del espectáculo pasan esas cosas.
6: Claro, ¿no? En la vida.
1: Dale, jugátela, larga tu mujer y jugatela.
6: Yo creo que de todas maneras, yo entiendo que el tipo lleva una doble vida y algún día hablaremos de estas cosas, pero hay una parte positiva del tipo que quiere construir.
1: Eso.
6: O sea, en los dos espacios está dispuesto
0: a mejorar.
6: A mejorar.
0: Decir que está dispuesto a mejorar. A
6: abrir el tema. O sea, no es que está yendo a un cine un día y otro.
1: No, claro.
8: Es verdad. No, visto así.
6: Imagínate que la terapeuta
1: se está puliendo.
6: Por ahí lo está castigando en los dos terapias. Usted no está presente. Usted acá.
8: De eso no tengas duda. De eso no tengas duda, que la ligan las dos.
6: Claro, y un dato mayor. Suponete que se haga cargo económicamente de eso. O sea, está agarpando.
8: Claro.
6: O sea. Que es un poco bueno.
1: Está garpando la trampa, digamos las cosas como son.
6: No es la trampa solamente, que no son las cosas así. Pero va a terapia con la amante. ¿Quién va
1: a bancarlo
6: con la amante? Hay un punto al tipo.
1: Banquémoslo.
6: Y esto
8: banca
6: me recuerda.
8: Banca los reproches por dos. Es una cosa.
1: Qué tortura, chico.
6: Y que vos, aparte, digamos, salís de ahí, te salís de una sesión diciendo, bueno, entonces habló de todo esto y ya sabe que el viernes te viene la otra. Es muy difícil. Es muy difícil. Que acaso lo mejor es juntar a las dos chicas. Tengo que ahorrar en terapia. Es mejor que nos juntemos un tío. Y me recuerda a ese famoso Chascarrillo.
8: Ajá.
6: Vamos a hacerlo con Jacobo.
1: Ay,
6: Jacobo,
1: sí,
6: Jacobina. Rebeca y su mejor amigo Bernardo.
1: Mira.
6: La cuestión es que Rebeca lo engañaba a Jacobo con Bernardo.
8: Oh.
6: Oh. Esta tiene dos finales. Elige tu destino.
10: Elige tu propia aventura.
6: Sí, un día que Jacobo llega... Y lo ve a la mujer con Bernardo en la cama. 90 años cada uno.
8: ¿Cómo
6: Bernardo?
8: Puede ser.
6: Vos sos mi amigo. Yo estoy obligado, ¿vos qué obligación tenés?
1: Y
6: el otro que Jacobo llega y Rebeca se da cuenta y dice, ahí viene, salí, rajá, Bernardo, escondete en algún lado. Entonces llega y la ve a Rebeca, como temblando y media desnuda, le dice, Rebeca, ¿te sentís bien? Le dijo, ay, no sé, tengo un ataque, estoy muy nerviosa, me da una CV, no sé qué pasa. Y viene uno de los nenes y dice... Papá, hay un señor en el ropero de mi habitación.
10: ¡Ay, no!
1: Oh.
6: La Jacobo dice, Bernardo, yo tengo a mi mujer con un ataque y voy asustando a los chicos.
8: ¡No! ¡Muy bueno!
6: Ay. Bueno, tenemos que despedir con esto, Moldaski. Sí, gracias por todo. El jueves nos reencontramos. Yo me voy.
1: ¡Ay,
6: yo
1: cierto!
6: No tenía. El cuerpo me pide. Arranco la gira por Miami.
1: ¡Cierto!
6: Ay, sí, al público argentino que nos escucha ahí. Voy unos días antes, 8, 10 y 11. Tengo que hacer prensa y otras sí, cositas. Obvio, obvio. Y acá es un shopping, acá es un outlet. Chicos, hagan la lista y me la mandan.
0: Uy. Hermoso. Bueno, éxito. Gracias, muchos gracias. Seguidos allá en Miami y rompela. ¿Qué
6: tenemos? Tenemos oyentes en Miami porque muchas, me escriben, te escucho muchas. En Mitre y te escucho en Mitre.
0: Mariana, nos reencontramos mañana.
10: Hasta mañana.
0: Juancito, hasta mañana.
9: Chau, chau.
0: Chau, Ale, hasta mañana.
1: Era hasta mañana.
0: Se quedan con Tato y Ani volviendo a casa. Chau.
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0: La Corte Suprema permite que extranjeros compren tierras argentinas sin límite. Es porque el alto tribunal, a través de una acordada, restableció la derogación de la ley de tierras y quitó los límites a la venta de predios rurales a extranjeros. El máximo tribunal revocó la declaración de inconstitucionalidad sobre el artículo 154 de Milei. Los magistrados rechazaron la legitimación activa del Centro de Excombatientes Islas Malvinas La Plata para interponer la acción colectiva en defensa de la soberanía. La resolución de la Corte reasigna plena vigencia a la desregulación fijada por el gobierno de Javier Milei en materia de propiedad inmobiliaria rural. Esto quiere decir que la Corte saca todos los límites y permite que los extranjeros compren lo que quieran.
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2: Hay reducción en la autopista Buenos Aires-La Plata en el kilómetro 11, mano a Capital. Esto es por tareas de mantenimiento. Sigue con demoras Avenida Cantilo en la zona de la cancha de River, en ingreso hacia General Paz. Cargada pero algo más fluida también la autopista Panamericana sentido al norte. Lo mismo ocurre con acceso oeste.
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0: Vienen días soleados, mañana 10 grados de mínima, 19 de máxima a pleno sol. Jueves espléndido, empieza el próximo mes con 11 grados de mínima, arrancando octubre, y 17 de máxima. El viernes 9 de mínima, 18 de máxima a pleno sol. Algunas tormentas aisladas en la madrugada del sábado, pero espectacular por la tarde. Sábado 11 de mínima, 19 de máxima, espléndido el domingo. Mucho sol, 10 de mínima, 17 de máxima. A las 19 horas, 7 minutos, temperatura en Buenos Aires, 17 grados, 3 décimas, humedad 70%.
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0: 19:11 de este 29 de septiembre del 2026. Bienvenidos todos. Abrimos puertas, ventanas y tranqueras al volviendo a casa. Aquí estaremos como todos los días entre las 19 y las 21, cerrando la jornada informativa, compartiendo un lindo rato juntos, analizando la actualidad, jugando, escuchando, cantando, todas las cosas que hacemos siempre. Así que bienvenidos al país en modo martes, al país en modo primavera, al país de la economía a dos velocidades. Bienvenidos al país de Milei pronto a viajar a París con 13 gobernadores. Bienvenidos al país de la macro y de la micro, al país del pobre vocero del presidente que tiene que explicar cada cosa. Bienvenidos al país de los mercados alterados, al país del gobierno que necesita la llegada del Papa. Bienvenidos al país hablando del general Milani y de la causa Cuadernos. ¡Qué viejo! ¡Qué agenda vieja! Bienvenidos al país del interminable juicio por la muerte de Maradona, al país de la escaloneta con nuevos capitanes. Bienvenidos al país de los pillos de siempre, al país de los giles de costumbre, al país milagroso y catrasca. Bienvenidos al país del Piti Álvarez, al país a los tumbos, al país de los periodistas más malvados de la tierra. Bienvenidos todos al país que deseamos, al país que queremos, al país de la noticia escondida de Charlot, al país de la gente Spillman. Bienvenidos todos al país más loco del mundo.
1: Estamos volviendo a casa.

0: Aquí abrimos nomás la ventana, cómo anda el equipo. Aquí estaremos un rato juntos, pasándola bien, compartiendo la información, intentando comprender al país más loco del mundo. Para eso está la pandilla entera, ¿eh? Aquí está nuestra querida Carola Gil. ¿Cómo andas, Carolita?
1: Hola, Tato. Hola a todos.
0: ¿Todo bien?
1: Muy bien, muy bien.
0: Ayer estuviste muy mal hoy en la previa porque llegaste y me preguntaste si había, cómo me había ido en Rosario, no sé qué, cuando fue un tema de ayer.
1: Y bueno, pero yo no te había visto.
0: Y bueno, vos no me habías visto.
1: Bueno, la próxima vez no te pregunto nada.
0: Bien. Está nuestro querido profesor Miguel Guiñasqui. Hola, Michael.
2: Hola, aquí estamos. Intentando comprender, pero infructuosamente.
0: Es difícil, ¿eh?
2: Es difícil.
0: Es
2: Argentina.
0: Difícil este país. Claro. Nuestro querido agente Spielman, ¿cómo le va, agente?
3: Gerardo, muy buenas noches.
0: ¿Estás bien?
3: Muy bien.
0: Bueno, me alegro mucho. Hoy el uruguayo viene un poquitito más tarde, que andaba ahí con algunas complicaciones domésticas, pero ya estará por acá. Pero
2: me parece que llegó José Manuel antes.
0: ¿Llegó José Manuel?
3: ¿Llegó José Manuel?
4: Hola, Tato, salud la barra. ¿Cómo estamos, Tato, querido? Vamos a estar hablando de lo que se viene en los amistosos del seleccionado argentino.
0: ¿Ah, sí?
4: Los nuevos capitanes elegidos por Lionel Scaloni y cómo sigue la fecha del fútbol argentino este próximo.
2: Se lo tomo en serio.
0: Se lo tomo en serio. El tipo
3: salió a la barra, además.
4: Vos me invitás a jugar y yo juego, Tato.
0: ¿Cómo andás, Nacho Julián?
5: ¿Cómo estamos, Tatín? Buenas tardes. ¿Todo bien?
0: Sí, hoy se conoció efectivamente que hay nuevos capitanes. Capitán, sí. Subcapitán y tercer capitán. Yo no me acordaba, pero claro, siempre fue así. Y hoy, bueno, Scaloni dio una conferencia de prensa donde anunció quiénes eran. Va a ser el Cuti Romero.
4: En primer lugar, el Cuti Romero. En segundo lugar, el Dibu Martínez. Y el tercer capitán, Lautaro Martínez.
0: Suena lógico, ¿no?
1: ¿Gusta está bien. ¿Ustedes?
0: Sí, me parece que está bien. ¿No? ¿Qué decís, Michael?
2: No, yo no sé cuán centrado estaría el Dibu Martínez para ante una situación...
0: No, es verdad pero que es medio loco, pero al mismo tiempo tiene mucha personalidad.
5: ¿Y el Cuti, ¿sabes qué?
2: El Cuti bueno, es bravísimo.
5: El Cuti es un caudillo.
2: El otro día le decía a Bellingham, ¿viste? El crack inglés.
0: Sí.
2: Deja de llorar, decía. Y pasó Mbappé al lado. Sos un llorón como este. Dijo que Mbappé ligó.
0: Ahora, también
2: dos fenómenos.
0: Es verdad que tiene que se hace echar cada tanto.
2: Sí, sí.
0: Bueno, de hecho, hoy Scaloni dijo, ¿no? Como que tenía que moderar su personalidad o algo por el estilo. Porque es verdad, capitán no se puede hacer echar.
2: No. Justamente no. Nadie debería hacerse echar
1: por el capitán. Por eso calculo que
5: va,
1: capitán.
5: Que va a estar un poco más medido, tal vez, el Cuti.
0: Bueno, sí. Pero después son tipos de mucha personalidad, lo mismo que Lautaro. Lautaro, capitán del Inter de Milán, con lo cual son tipos de mucha personalidad. Y además que se llevan bien entre ellos, lo que me parece, digo, son líderes de grupo, más allá de el rol que tienen como futbolistas, la calidad que tienen como futbolistas, que a esta altura no se puede discutir, son tipos que tienen llegada con todo el plantel, así que me parece que está bueno. Y además ya son de los más grandecitos, ¿no, Nachito? Sí.
5: Sí, sí. No sé la edad ahora exactamente.
0: Bueno, el Dibu debe tener 32, 33. Bueno, el Cuti y Lautaro no, deben tener 28, 29, todavía son jóvenes.
5: El Dibu...
0: Pero bueno, es una nueva generación de futbolistas de la selección.
5: El Dibu sí, 33.
0: El Dibu 33, bueno, pero los arqueros viste que son siempre un poco más grandes porque arrancan un poco más tarde y demás. Bueno,
1: Cuti 24.
0: ¿El Cuti 24?
1: ¿Puede ser?
0: ¿Tan joven?
1: No, perdón, no.
5: Ya te voy a decir, el Cuti Romero.
0: No, 24 me parece demasiado poco.
5: No, 28. 28.
0: Ah, ¿viste?
5: 28.
0: Y Lautaro también tiene 28. Te ha puesto plata.
5: Ya te lo confirmo.
0: Vamos, Luis.
5: Lautaro,
0: a ver.
5: Un gran jugador que me parece que está muy bien. Que 29 años.
0: 29. Bien. 29.
5: ¿Viste? Cumplió el 22 de agosto el 29 años.
0: Bueno, pero cualquiera de los dos, de los tres, va a estar seguramente el próximo Mundial jugando con la selección, sino el siguiente también, ¿eh? Ojo. Por lo menos el Cuti y Lautaro, seguro. Digo, por la edad, no sé.
5: Sí.
0: Así que, bueno. Bueno, vamos a hablar de los temas del día. Hoy bajó un poquitito el riesgo país, se calmó un poco, porque ayer realmente había preocupado. De todos modos, no hay mucha información política del día, más el presidente está preparando el viaje. ¿Cómo es que va a salir las próximas horas, agente?
3: Sale hoy aproximadamente a las 10 de la noche, Tato, efectivamente, y mañana ya estará en París para abrir este Argentina Week, algo similar a lo que había ocurrido en Estados Unidos, solamente que en ese caso, en lugar de estar hablando de eso, estuvimos hablando de Adorne, que se le ocurrió subir a su mujer de manera imprevista.
0: Ah, claro.
3: Por eso no, quedó opacado.
0: Quedó totalmente opacado eso por el escándalo Adorne.
3: Y lo dijimos acá, Tato, varias veces, vos lo repetiste y yo también. La cuestión de que qué lástima, porque la Argentina Week es, a ver, hay empresarios, se supone que van con inversiones, trabajan mucho los cancilleres, trabajan mucho los embajadores. Es un gran momento y ya se viene el gobierno en subir a 13 gobernadores, en su gran mayoría aliados, salvo uno o dos, porque es un tema para la Argentina. Una inversión sobrepasa el gobierno de Milei.
0: No, por supuesto.
3: Mirá el daño que hizo Adorne, ¿no, Tato? Para haber opacado esa Argentina Week. Esta vez, Diego Santilli no va a subir a Analía Mayorana, a su mujer, al avión, así que...
0: ¿En serio?
3: No la va a subir, claro que no. No, es un chiste, digo, pero comparándolo con Adorne, bueno, con lo cual va a estar centrado obviamente en temas económicos.
1: ¿Vieron y temas políticos? El video que compartió Milei en Instagram a propósito del viaje a París.
0: No.
1: Un video de los muchos, tantos hechos con inteligencia artificial. Él aparece trepado a la Torre Eiffel, en lo más alto de la Torre Eiffel, con una bandera argentina. Y se trepa a la torre un león y él le acaricia la
0: está en nuestra cuenta de Instagram, para los que nos miran por Instagram, ahí la pueden ver, él acariciando la melena del león.
1: Desde lo más alto de la Torre Eiffel.
0: Bueno, ojalá que vaya bien, ojalá que consigan inversiones para los gobernadores, sobre todo debe ser muy trascendente un viaje de estas características.
2: Lo espera en París la tapa de la revista Le Point, una tapa bastante... bastante potente.
0: ¿Qué? ¿Cómo es?
2: La revista... Milei opina de todo. Lo hizo...
0: Es una entrevista.
2: Es una entrevista que le hace Olivier Hubertalí, dicho sea de paso, egresado de la maestría Clarín San Andrés.
0: Ah, egresado tuyo.
2: Sí, sí, es amigo. Y bueno, y va a hacer ruido, me parece.
0: ¿Qué dice en la tapa? A ver, ¿qué es una revista
2: estoy tratando de París? Sí, una revista francesa muy, muy leída, Le Point. En Francia las revistas todavía existen acá.
0: Sí,
2: ¿viste?
0: Es verdad.
2: Javier Milei, si usted detesta Francia, vote por la izquierda o por la extrema izquierda. Y a partir de ahí empiezo a opinar de la política francesa.
0: Ese creo que es el escenario que más le gusta a Milei, hablar de temas internacionales, de las izquierdas, las derechas, por el mundo, sí. Que son un poco su rol de casi de embajador de Trump por el mundo, ¿no?
2: Algo así, ¿no?
0: Un poco es lo que está haciendo con esta gira. Más allá de eso, hoy lo pobre lo metió en un lío terrible al vocero del gobierno, Javier, que tuvo que hablar sobre las cosas que había dicho Javier Milei el otro día. Sobre todo, tuvo que intentar explicar, tenemos el audio, Pupita, ¿no? Tuvo que intentar explicar ese despelote que dijo Milei sobre los 30.000 terroristas que habían intentado ingresar a la Argentina. ¿Se acuerdan que había dicho 20.000 este año, de 1.000 el año pasado? Todos estuvimos buscando la información al respecto y obviamente esa información no existía. ¿Qué dijo Javier? Lo escuchamos, dale.
6: En relación con el ingreso o el no ingreso de estas personas y las expulsiones que hemos tenido y que se han cuantificado en más de 20.000 personas, en todo caso son posibles terroristas o personas que pueden amenazar la seguridad nacional de alguna manera, o en todo caso personas que por distintas razones no ingresan. Está Interpol, hay varias cuestiones. En todo caso, es importante que protejamos nuestras fronteras y cuidemos a los argentinos, algo que no pasaba antes y que hoy se está tomando muy en serio. Esta es una política de Estado, darle a los argentinos seguridad. Creo que eso es lo más importante.
0: Bueno, Adrián Javier, qué necesidad, ¿no? Podría haber dicho, no sé, pregúntale al presidente o que, no voy a comentar nada al respecto. No, sanatear por sanatear me parece una pavada, pero bueno, eludió. Ir a la verdad. Esta es la realidad. Tampoco va a desmentir al presidente.
2: Claro, eso era complicada.
0: Era complicada.
2: La circunstancia.
0: Sí, no puede decir, miren, la verdad, no tengo ni la menor idea de dónde sacó ese disparate el presidente, porque lo van a echar si dice eso. ¿No?
1: obvio.
0: Si decía la verdad, lo echaban, con lo cual tuvo que sanatear. En fin, esto pasó hoy en la conferencia de prensa a raíz de los dichos de ayer del presidente Javier Milei. Bueno, otro de los temas del día tiene que ver con la Corte. Ya no hay límites para la venta de tierras extranjeras. Acuérdense el lío que se armó, totalmente innecesario, el lío que se armó en el Congreso cuando el gobierno planteó un proyecto para esto. Al final había un decreto, un mega decreto de Milei que eliminaba los límites que existen en la legislación argentina a la venta de tierras extranjeras. Hoy la Corte ratificó que se pueden vender. Yo igual creo que toda esta discusión alrededor de esto es una discusión fantasiosa, bien típica de la Argentina. Discutimos si vamos a vender el 100% de las tierras a inversores extranjeros, como si el puerto de Buenos Aires estuviera lleno de chinos que quieren comprar toda la Patagonia. Yo no los vi nunca, ¿no? Como si en Ezeiza hubiera 200.000 marroquíes dispuestos a comprar la provincia de La Rioja. La verdad que no está pasando eso.
2: No. En Ceuta pasó algo así con los marroquíes, pero no aquí.
0: Pero acá no, y no hay ninguna perspectiva de que eso vaya a ocurrir. Con lo cual se armó toda una discusión por algo que no va a transcurrir. Es bien típico de Argentina. Discutir, ¿no les pasa a ustedes? Por ahí que están con amigos o con familiares, discutiendo cosas que... Si no va a pasar esto, ¿qué discutimos? Sí,
1: ¿para qué nos metimos acá?
0: ¿Para qué nos metimos en este enredo? Bueno, la Argentina se metió en un enredo totalmente ridículo, que es la discusión sobre la venta de tierras a extranjeros. Bueno, hoy la Corte dijo que, véndanla si quieren, no se metan... Pero digo, la discusión innecesaria es casi un placer argentino, una vocación, bueno, argentina.
2: Porque se discute lo imaginario.
0: Claro, lo simbólico.
2: Lo imaginario, lo que te imaginás que podría suceder, uh-huh. No lo que va a suceder ni lo que suceda.
0: Es verdad, es verdad. Bueno, hoy Milei homenajeó a Adolfo Cambiaso, antes de partir hacia Estados Unidos. Hubo reunión de la mesa política. Aparentemente, por lo que trascendió, se habló de la posible reforma política. Yo creo que no va a salir la reforma política. Me parece que es una discusión que el gobierno ya perdió en el Congreso. No sé si me equivoco, gente, vos qué pensás al respecto.
3: Hoy está perdido.
0: ¿O qué información tenés? Va.
3: Hoy tengo que no puede avanzar en el Senado. Todavía no consigue los votos. Está un poco más cerca, pero todavía no tiene el consenso para poder suspender las
0: Estaban cosas. Trabajando Santilli y Patricia para eso. Por eso es importante destacar que hoy estuvieron en la reunión de la mesa política ambos. A mí me da la sensación de que era importante la reforma política. A mí esto de que siga habiendo paso me parece una pavada total. Pero, claro, les conviene a todos los que no son el oficialismo, con lo cual no quieren votar la eliminación de las PASO, ni los radicales, ni los del PRO, ni los gobernadores, en fin, no va a salir esta reforma, seguramente va a seguir, el gobierno dice que va a seguir dando la pelea, tal vez porque no hay otro gran tema para el Congreso en estos días, de acá a fin de año por lo menos, o de acá a la llegada del Papa. Me parece que el año calendario termina con la llegada del Papa, ¿no?
3: Sí, le queda solamente presupuesto, Tato.
0: Pero el presupuesto va a salir.
3: Sí,
0: el presupuesto. Con las reformas que...
3: Van a cambiarlo.
0: Con los cambios que le pidió la oposición al gobierno, el presupuesto va a salir seguramente en las próximas semanas.
3: Totalmente. Sí, después queda la ley de soberanía de Malvinas, ¿no? Pero bueno, ese es el tema que el gobierno quiere impulsar. Es distinto que sea una agenda fundamental.
0: Sí.
3: Eso es un poco más discutible, por lo menos.
0: Es un buen proyecto. Es un proyecto más simbólico que otra cosa, que impone algún tipo de sanciones para las inversiones no argentinas en las Malvinas. Que me parece que es más simbólico y político. A ver, lo simbólico no es que no es importante. Miguel, lo simbólico es importante.
2: Lo simbólico determina acciones...
0: Por supuesto.
2: ...políticas. A ver, el caso Malvinas.
0: Sí, sí,
2: fue
0: sí.
2: Una bandera simbólica en el Mundial y después fue...
0: Exacto.
2: Un hecho simbólico.
0: Es un buen ejemplo. Y eso lo van a conseguir seguramente de acá a fin de año. No hay resistencia a eso, porque estuvo astuto el gobierno en convertirlo en una bandera para esta época del año. Y después llega a ganar el Papa y bueno, después empezará de alguna manera la previa del año electoral, que será el año que viene. En el medio, por supuesto, los problemas económicos, la decadencia de la economía argentina. Creo que está quedando bastante instalada la idea de que a la macro le puede estar yendo bien, pero la economía del día a día de los argentinos, está atravesando un momento muy complicado, muy, muy, muy duro. Creo que el gobierno lo sabe, o espero que el gobierno lo sepa, pero bueno, es uno de los temas que me parece que ya no merecen discusión, no merecen discusión, ¿eh? Hoy bajó un poquito el riesgo país, que había llegado a más de 640 puntos, pero como todos sabemos, esto es lo que está pasando en la vida real. La economía de la chiquita está muy, muy dura, muy brava para todos los argentinos. Así que bueno, esperemos que en algún momento se retome, se recupere y demás. Yo no sé si va a pasar antes de las elecciones a gente, por eso creo que las dudas o la incertidumbre tienen que ver con eso, que seguramente el año que viene no estemos todavía ya con la economía recuperada. Los tiempos me parece que no favorecen al gobierno en ese sentido, no favorecen electoralmente al gobierno, ¿no?
3: Sí, y por eso, Tato, los escenarios de las encuestas que están ahora dando vueltas, en su gran mayoría, no muestran una reelección holgada del presidente, no, como podíamos pensarlo en diciembre del año pasado. O sea, no, hace 9 meses estamos hablando de por cuánto iba a reelegir el presidente Milei. Hoy hay un escenario en el cual está abierto, totalmente
0: sí,
3: abierto.
0: La gran ventaja que tiene el oficialismo es que del otro lado está... No es que no hay nada, es el tren fantasma. Del otro lado está el tren fantasma.
2: Sí, en el sentido de fantasmal también, porque no se termina de visualizar quién encarna.
0: Pero ponele que sea Kicillof.
2: Ponele que sea Kicillof, y entonces... Ahora, uno lee las encuestas, no le va tan mal a Kicillof, y a la vez uno piensa con sentido común y dice, pero ¿cómo podría...?
0: ¿Cómo vas a votar a alguien que fue la mano derecha de Cristina durante tantos años? Obviamente que la fantasía de alguno de que sea Cristina la candidata no es real, es una locura más que una fantasía, con lo cual no se visualiza a nadie competitivo realmente del otro lado. Tampoco Sergio Massa, yo no creo que seamos tan locos de volver a votar a Sergio Massa presidente después de todo lo que hizo.
3: Tajaí Tatín. ¿Por qué no?
0: Che, Nachito, bueno, después vamos a contar, porque estuvimos hablando con Nacho y con la mesa sobre el negrito. Vamos a ver qué hacemos con el negrito. Claro. Porque lo vamos a extrañar. Hoy es martes, hoy le vamos a dar descanso al negro. Pero ¿quién te dice? ¿Quién te dice que sí, me parece que...
1: Que vuelva en formato homenaje.
0: En formato homenaje, sí, porque lo vamos a extrañar, si no. Bueno, vamos al informativo, estamos volviendo a casa, nos queda un rato largo por delante, tenemos mucho para compartir, así que ya volvemos, dale.
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9: Cielo ligeramente nublado en Buenos Aires, 17 grados la temperatura. ...19:30, la hora de la vuelta a casa con radar de tránsito Mitre.
10: Se agiliza la marcha para salir de la ciudad en todas las autopistas porteñas, también en La Plata, Buenos Aires. Está cargada, pero también algo más fluida, la autopista Panamericana y el ingreso de Cantilo hacia General Paz. Trenes, subtes y premetro, todos están operando horario.
9: Kirchner reclamó a Chile que cumpla los tratados por Malvinas. Tras la reunión entre empresarios de las islas y Chile en Punta Arenas, el canciller afirmó que el gobierno de Kast se comprometió a respetar el reclamo argentino de soberanía. Calificó como fluida e intensa la relación con el gobierno de Kast y señaló que conversan constantemente sobre estos temas. Y el canciller argentino afirmó que acordaron que desde Chile no se brindará apoyo logístico para la explotación de recursos naturales en las islas. Lula busca el voto católico. Ocurre en medio de una gran polémica por la Virgen de Aparecida. Una broma de un humorista desató una fuerte controversia antes de las elecciones en Brasil. La disputa involucra a Flavio Bolsonaro y provocó pronunciamientos judiciales y de la Conferencia Episcopal Brasileña. El humorista Antonio Tabet afirmó que una familia miliciana ataca a la Virgen de Aparecida por su rechazo a las mujeres negras. El comentario fue asociado con Bolsonaro hijo, principal rival de Lula, y se viralizó en redes redes y sitios vinculados con el oficialismo. La polémica puso en el centro de la disputa a la patrona de Brasil, en un país donde las iglesias evangélicas más cercanas al bolsonarismo tienen una creciente influencia política. El cielo ligeramente nublado en Buenos Aires, la presión sigue baja, 18.9 hectopascales, 17 grados la temperatura, 70% la humedad.
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0: Y acá estamos con Carolita, que nos trae una noticia escondida, que por supuesto como tal es desconocida, incluso para nosotros, sus compañeros y amigos. Qué mala que sos, Carola,
1: Sí, una noticia que encontré ahí escondida y a mí me gusta sacarlas de su escondite, sí, y traerlas porque a veces son esas noticias que se nos pasan de largo porque estamos tan ocupados con la actualidad. Y esta tiene que ver con un jugador de fútbol de Brasil, un mediocampista del Atlético Mineiro, un equipo de Belo Horizonte, que causó furor en YouTube y en todas sus redes sociales, en realidad, porque el tipo se dedicó a hacer análisis detallados de literatura clásica.
0: ¡Ay, qué bueno!
1: Esto es el influencer bien entendido.
0: ¡Qué bueno! Me estás cargando.
1: Sí, sí, es increíble.
0: ¿El tipo de jugador de qué equipo?
1: Atlético Mineiro.
2: Muy importante.
1: Sí, sí, claro, sí. Gustavo Scarpa se llama.
0: Es uno de los equipos grandes de Brasil.
1: Sí, sí.
2: Claro, Cruzeiro y Atlético son los dos equipos de Belo Horizonte.
1: Este es Atlético Mineiro.
2: Atlético Mineiro, sí.
1: Bueno, en uno de los videos, por ejemplo, analizó la obra El caso de la muerte de Iván Illich, de Leo Tolstoy.
0: Sí, claro, lo he leído, sí, señor.
1: Bueno, me imaginaba que ustedes dos señores lo iban a haber leído, y ese video en particular superó las 700.000 visualizaciones.
0: Es cargando.
1: Y tuvo más de 1.000.000 de visualizaciones en Instagram. Pero esto es lo más increíble. Terminó convirtiendo a ese libro en el más vendido de Amazon Brasil,
0: claro,
1: durante el mes de septiembre.
0: Pero claro, imagínate que acá lo hiciera un jugador profesional.
1: Claro.
0: También pasaría algo así.
1: Bueno, y terminaron también disparándose las búsquedas en Google un 300% si lo comparabas con respecto al mes anterior. Estas cosas, por suerte, lo que tiene el mundo online es que las podés medir fácilmente, ¿no? Tal vez es más difícil encontrar los reportes de las librerías, pero sí, por ejemplo, la venta online se dieron cuenta inmediatamente. Y después decidió cambiar un poco el formato. Él venía compartiendo lecturas desde 2017, lo hacía de una forma así bastante informal y breve en Instagram, cuando jugaba en el Palmeiras y también en el Nottingham Forest, porque jugó en esos dos clubes también. Pero ahora se dedicó a hacer videos un poquito más largos, un poco más profundos, donde empieza a reflexionar sobre lo que comprende de cada texto. Y la verdad es que tuvo un impacto entre sus seguidores.
0: ¡Qué bueno!
1: Y además entre los hinchas y además adentro.

0: y se comunican a través de WhatsApp y se van sumando miembros, ya tiene cientos de miembros, y van recomendándose lecturas para hacer, y en este caso se dedicaron a la lectura de Tolstoy. Pero además, y esto me sorprendió muchísimo, dentro del plantel profesional del club, varios de sus compañeros empezaron a llevar libros a las sesiones de kinesiología.
1: Mirá qué bien.
0: Es decir, están ahí recuperando músculos, lesiones, y se empiezan a llevar libros. También en esto Scarpa tiene una posición tomada bastante fuerte con respecto a las apuestas online, y se pronuncia con respecto a esto y está proponiendo, no como una alternativa, porque no es como una alternativa, pero sí propone el tema de la lectura y de la discusión y del análisis en conjunto de las lecturas.
1: Claro.
0: Así que entre sus planes figuran, miren a dónde está picando el muchacho, la guerra y la paz, va por la guerra y la paz, el capote de Gogol, va también por Camus, y rojo y negro de Stendhal. Lecturas así, sí, muy clásicas.
1: Libros largos.
0: Largos.
1: Muy largos. Y
0: diría que para leer en grupo está bien.
1: Están buenos.
0: Porque tener el incentivo de juntarte con alguna
1: conversar,
0: comunidad.
1: Y intercambiar.
0: Sí, a ver, entendí esto.
1: Y yo acá recuerdo, bueno, de Valdano me acuerdo que leía un montón, que lo cargaban en la selección, de Juan Pablo Sorín. Estoy intentando acordarme de jugadores. Bueno, Chito, ¿te acordás de alguno que haya mostrado su afición por la lectura? Me parece una idea extraordinaria.
2: ¿Sabés que hay un jugador de Gimnasia?
1: Sí.
2: El 5, Max, que es un tipo, no es un pibe joven, que se lo conoce como un gran escritor.
1: ¿En serio?
2: Y ya lanzó, creo que más de un libro.
1: Mirá vos. Mira.
2: Sí.
1: Léalo, a ver si...
2: Augusto Max, ya te voy a confirmar eso.
0: No por pobres jugadores de fútbol, no por estereotiparlos, pero la verdad es que también le dedican tanto tiempo al entrenamiento físico, a la carrera futbolística en sí, que bueno, está bien.
1: Sí, pero también
0: no es lo más común.
1: No, pero está bueno que se lo... Que se retroalimente, que se contagie, porque tienen tiempo. Tienen,
0: sí.
1: como bien decís vos,
0: se están
1: gimnasio,
0: llevando los libros a kinesiología.
1: Las concentraciones, ¿viste? Los viajes. Qué mejor que viajar con un libro en la mano.
0: Sí.
1: A mí me da mucha tristeza el subte, que ya ves muy poca gente con el libro.
3: No, el teléfono.
1: Es lo único, es casi lo único. Vos que viajás, Michael, bastante seguido.
3: Sí.
0: Y me temo que un teléfono que no tiene un libro dentro, porque podrías leer tu libro en el teléfono, ¿no?
1: Yo nunca me acostumbré a la lectura. Vos, Miguel, sí. Yo nunca me acostumbré a la lectura con eso.
3: En el teléfono es más...
0: Sí, con el libro electrónico.
1: El libro electrónico nunca me pude acostumbrar.
3: El teléfono es más complejo que la computadora, que la laptop, porque...
0: Yo
1: he leído alguno, pero a mí me gusta el libro
3: de
1: El Objeto
3: de Ariana Harwitz, que lo estoy leyendo, Matate Amor.
0: Sí, que se hizo un hicieron un largometraje
3: muy
0: el año
3: bueno
0: pasado.
3: Y se puede leer online.
1: ¿Sí?
3: Sí, porque hay libros más afines que otros a la pantalla.
1: Ah, mira.
3: Sí, no sé por qué, pero...
1: Por ahí sí es algo más moderno, más de ahora.
3: Sí, con lenguaje más accesible, digamos.
1: Claro, ¿no? Claro. Pero esto están leyendo La Guerra y la Paz.
0: Sí.
3: Guerra y la Paz, o Rojo y Negro.
0: Lo que me llamó la atención es, bueno, esta figura del influencer que a veces criticamos tanto, porque también hay mucha pavada y mucha cosa puramente comercial. Se puede usar para todo, ¿no? Y a veces tener las figuras más insospechadas promoviendo un buen hábito como la lectura, que indiscutiblemente es buena. Acá no hay polémica.
1: No hay polémica.
0: Está bien, leer hace bien,
1: por supuesto.
0: Esto no es esnobismo, no es intelectualidad, no es nada.
2: Augusto Max, jugador de Gimnasia, estudió filosofía. Y escribió un libro que se llama Iluminar la Oscuridad.
1: Qué bien, che.
2: De hecho, creo que lo presentó en la Feria del Libro en el año 2019.
1: ¿Sigue jugando a la pelota?
2: Sí.
0: Mirá, qué bueno.
2: El suplente de...

0: Nacho Miramón, que es el 5 titular, pero sí está...
1: Lo podríamos cartel. Llamar para gente que sabe, Pupita, pero no le puedes hacer ninguna pregunta sobre gimnasia,
0: ¿no? No olvidás.
1: Solo para hablar de filosofía.
0: Es buena.
1: Estaría buenísimo.
2: En River, River, Tato, sí. Voy a hacer un comentario educativo, no deportivo, voy a River, no sé, pero en River, quien ahora es ministra de Educación de la ciudad, Mercedes Miguel, desarrolló con un ex jefe de gabinete del Ministerio de Educación, que se llama Manuel Vidal, desarrollaron un proyecto educativo especial para los chicos que entran en las inferiores de River. Entonces, si vos estás en las inferiores de River, tenés sí o sí que tener terminalidad educativa, y están construyendo, creo que lo están presentando en estos meses, sí. Creo que para el año que viene, una currícula especial para los pibes que van primario y secundario y quieren ser futbolistas. Que
1: sí. Bueno, es un, otras, es otras un gran distintas. Problema.
2: Yo lo secundario común, ¿no?
1: Yo lo viví con uno de mis hijos que más chiquito mío, juega muy bien al fútbol y en un momento dado quería estaba haciendo, estaba en un club, en las inferiores. Y claro, cuando llegan al secundario tienen que elegir. O jugar al fútbol o ir a un colegio de menos horas, porque no hay manera, porque entrenan, ¿sabes a qué hora entrenan los clubes de fútbol? A las 2 de la tarde.
0: Imposible.
3: Sí, es imposible. No puedes seguir una carrera escolar habitual.
2: Por eso River tiene colegio, sí, hay varios clubes que tienen colegio, en otros países es que está mucho más
1: desarrollado. Racing también tiene colegio, Racing lo acaba de inaugurar una nueva...
3: Digo que Nacia Estudiantes también.
0: Gimnasia también.
4: Independiente sí, también.
1: Independiente.
2: Ahora los clubes están acomodando, Tato.
1: Pero no están, pero perdón, sí, tienen colegio, pero no sé si la currícula está adecuada a...
2: Eso es lo que están modificando ahora, Tato. Porque hay un montón de cuestiones, sobre todo en la secundaria, que a un pibe que está entrenando y quiere ser deportista elite, por ejemplo, una materia vinculada a la nutrición tiene muchísimo más que ver que quizá con un bachiller común que podría incluirlo no en biología, por llamarlo de alguna manera.
1: No, pero además la mayoría de los chicos que empiezan a jugar al fútbol no llegan a ser futbolistas profesionales, ni hablar que de que no llegan a ser Messi. Entonces quedan con las vidas truncadas porque no pueden ni dedicarse a lo que querían dedicar. Y además no hicieron el colegio o no terminaron el secundario. Es un problemón grave.
2: Es un problema. En la NBA están obligados, escucha esto, Tato, salvo los que van directamente de la secundaria de la NBA, que son los mínimo, Shaquille O'Neal, prácticamente todos los jugadores tienen que pasar obligatoriamente por la universidad.
1: Claro.
2: Ya sea un terciario, que se llama Community College ahí, o universidad. Vos, si no pasás por el básquet colegial, no podés ir al NBA, Tato. Uh-huh. O sea, es ley del NBA directamente de los que juegan en
3: filtro.
2: Estados Unidos, ¿no? Es un filtro.
1: Bueno, de hecho, el esquema, entiendo yo, corregime vos que sos el que sabe, en Estados Unidos el esquema está pensado para que los jugadores del básquet profesional salgan de las universidades.
2: Absolutamente.
4: Del básquet.
3: Fútbol americano también.
1: Puede aparecer un Ginóbili, pero digo, en general, está pensado así.
2: Está pensado así, literalmente sí. Y tenés jugadores que son gerentes, licenciados en marketing, licenciados en relaciones públicas, tienen múltiples...
3: Te diría que todos los deportes de alta competencia jugadores universitarios. Las universidades son grandes semilleros de deportistas.
1: Por supuesto, sí.
3: Íntimamente ligado.
1: Sí. Pero acá en la Argentina nunca hubo una política pensada para los chicos que quieren jugar al fútbol de manera más o menos en serio, con entrenamiento 3, 4, 5 veces por semana, que es lo que entrenan los chicos, y que puedan compatibilizar eso con un estudio serio, con un secundario de 8 horas.
4: Es verdad.
3: Sobre todo, también porque me imagino que después una educación secundaria y terciaria les da herramientas para la vida después del deporte.
1: Exactamente. O la vida, si no, insisto,
3: si
1: la enorme mayoría de los chicos que quieren jugar a la pelota no llegan a ser futbolistas profesionales. Y uno en 100 millones es Messi. Entonces, tienen que tener estudios.
3: Y podés tener una lesión que te deja fuera
1: ni hablar.
3: De por vida en una edad muy temprana, ¿no?
1: Ni
3: tenés
1: hablar.
3: Que tener las herramientas como para encontrar alternativas.
1: Mirá
3: así
1: todo
3: que,
1: lo que trajo el tema de Carolita hoy, de la noticia
3: Scarpa.
1: Escondida. Bueno, le mandamos un capo, Gustavo Scarpa. ¿Está traducido al español, no?
3: No, él lo hace para el no, está en portugués.
1: Qué bueno. Ojalá que seguramente nuestros oyentes van a saber, algunos se va a acordar qué tal jugó equipo, tal jugador, que nos cuenten de deportistas, futbolistas mejor, pero va, mejor, ¿no? Lo que sea. Cuéntenos, ¿eh? En el 11-3003-0790, en el canal de YouTube de Radio Mitre, ahí también pueden escribir. Mira, está llegando el uruguayo, ahora le vamos a preguntar si conoce, él seguro que va a poder agregar algo al respecto. Gracias, Carolita.
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2: Querido Tato, buenas noches, equipo, profe. En cuanto a esto de los 30.000 terroristas que dijo Milei, perdón, sí. Si los echamos, si estaban acá adentro, ¿cómo que los echamos? ¿No tendrían que ser enjuiciados por terrorismo? ¿O por espías? ¿No habría que haberlos denunciado en la justicia, haberles hecho un proceso, que queden presos, deportados, no echados? No sé, pregunto. O sea, tanta barbaridad y tanta mentira, ¿viste? ¿Ya dónde se le puede creer a este presidente? Pues nada, Graciela de Flores, besitos a todos.
3: Gracias, Graciela, gracias. Qué lío que tuvo hoy el vocero que explicar esto. Bueno, se hizo el distraído. Miró para otro lado. Más mensajes.
4: Hola, Tato Equipo, habla Matías de San Justo. Respecto al fallo de la Corte de que ya no hay límite para venderle tierras a extranjeros, creo que es opinable. A mí igual me preocupa más cuando el Estado dispone, como años atrás, 200 hectáreas en Neuquén para la instalación de la misteriosa base china, ¿no? Con exención impositiva por 50 años, de derecho aduanero, etcétera, etcétera. Bastante misterio ahí y se investiga poco, no sabemos qué hacen. Saludos.
3: Saludos y comparto plenamente, esas son las cosas que hay que mirar, no las fantasías de los que se erigen como defensores de la tierra y todo ese cuento. Querido uruguayo, ya está con nosotros José Gabriel Carvajal, que a quien le dimos permiso para llegar un poco tarde, y nos contaba fuera del aire.
5: Se pinchó la bicicleta, Tato.
3: ¿Se te pinchó la bicicleta? Pobre Uru. No, nos contaba, a propósito de lo que contó Carolita, de un compañero nuestro que también es exfutbolista que ha escrito libros.
5: Gustavo Lombardi participó de un colectivo llamado Pelota de Papel, uno o dos libros escritos, en los que están él, Mascherano, Sebastián Domínguez, Sorín, Sampaoli, El Patrón Bermúdez, todos escritos por...
3: ¿Por ellos?
5: Sí, por cuentos de fútbol, escritos por futbolistas o exfutbolistas.
3: ¡Qué bueno!
5: Una muy buena iniciativa.
3: Che, armaste lío, Nachito, porque está... Los oyentes están diciendo, el pincha tiene una escuela moderna en el country de City Bell. Sí.
6: Pero nadie dijo lo contrario.
7: extraordinario lo de estudiante.
8: Sí, yo lo dije.
7: En Verón, pero Gerardo.
6: Si lo comentó Carola. No,
8: yo lo dije.
6: No vamos a hacer de todo un escándalo, porque cero. De hecho, yo conozco y muy bien el country de estudiantes, porque cuando era chico... La casa que tenían mis abuelos quedaba a 3 cuadras.
3: ¿En serio?
6: Y yo iba en bicicleta y pasaba a Palermo, pasaban un montón de jugadores.
3: ¿Me estás cargando?
6: Sí, en serio.
3: No sabían que eras un hincha de gimnasia encubierto.
6: No, pero varias veces me quisieron pisar.
3: Bueno, no, por supuesto que,
6: está todo
3: no estamos... Cuando decimos que algo está ocurriendo, no es que estamos negando lo otro.
6: Claro.
3: ¿No? O queriendo hacer la contra.
6: No, y además está perfecto que los clubes tengan colegios, tengan...
3: No, está bárbaro.
6: Es el refugio de millones de chicos.
3: ¿Pero qué te parece?
6: Que pueden estar contenidos en un club donde les dan de comer, donde tienen actividades.
3: En general los clubes tienen esa función, para eso existen los clubes. Lo que sí señalábamos es que tienen que tener la cosa organizada como para que no sea, para que el chico no tenga que elegir. Mira, voy a jugar al fútbol, voy a jugar al vóley, voy a jugar al básquet o voy a ir a la escuela.
5: Claro.
3: No, tenés que poder hacer las dos cosas. Y no es tan difícil, porque hay colegios que terminan a las 2 de la tarde. Digo, si vos los citás a entrenar a las 5 de la tarde, llegan.
5: Hoy es al revés, Tato. Las inferiores entrenan por la mañana.
3: Y claro, es lo que contábamos antes.
5: Claro,
3: las inferiores te echan del colegio.
5: Por ejemplo, River es un colegio, el colegio de River está muy pensado para chicos que entrenan en las inferiores, no solamente en River, sino en cualquier equipo, con horario arrancando muy tarde a la tarde, para que tenga la chance de llegar. Vos pensás que un chico que entrena, por ejemplo, en Lanús,
3: sí,
5: y vive en Capital, tiene hora y media de ida, hora y media de vuelta.
3: Con suerte.
5: Con suerte.
3: Sí.
5: Salvo que tenga vehículo, que puede ser una hora y una hora. Si no, es una hora y media mínimo o más. Depende del lugar de capital. Tenés que tomar dos colectivos, tenés que tomar tres colectivos. Lo mismo, las inferiores de River no entrenan acá. Boca tampoco. No hay clubes que tengan. No. Ya los predios en capital para entrenar desaparecieron. Tiene Argentinos Juniors.
3: Creo que River ahora está haciendo uno nuevo.
5: Está haciendo, sí, el famoso Cantino.
3: Pero en general están todos por Ezeiza.
5: Zona sur, zona norte. Hay complejos, algunos que entrenan en distintos complejos que alquilan. Entonces, vos tenés desde. Para los que viven en capital, es muy delicado el tema de mantener la escolaridad. Son muchas horas de entrenamiento, de viaje, de ida y vuelta. Y después las horas de escolaridad.
3: Pupa me dice que Vélez tiene en capital. Vélez, no sé si tiene. Si los chicos entrenan en capital, los de las inferiores, no sé, ¿eh?
5: Pero, en el club, pero muchos entrenan allá en la Villa Olímpica.
3: Algunos.
7: Vélez tiene una escuela.
6: Una escuela, claro, estaba pensando lo mismo, igual que Ferro.
5: Bueno, Ferro sí, pero Ferro no entrena en las inferiores de Ferro, que antes entrenaban acá. Hace muchos años entrenan allá en Pontevedra. De acá a Pontevedra tenés 2 horas de viaje mínimo.
3: Claro, claro.
5: Es atrás de San Justo.
6: Difícil que los clubes puedan sostener, tanta estructura, porque no es solo fútbol. Es fútbol, es básquet, es handball, bueno, es vóley. Es un colegio. Por eso digo, es muy difícil sostener las estructuras de tantos clubes. Hay clubes que solamente tienen fútbol, tal vez fútbol masculino y femenino, solo uno y nada más. Pero los clubes que tienen.
3: Hay que hablar de esos temas, porque los clubes, que además en la Argentina son tan importantes. No hay. Vos vas a otros países y no hay clubes como hay acá, que está lleno de clubes. Tienen un rol social tan extraordinario, tan maravilloso.
5: Bueno, lo charlamos el otro día con el tema de los Juegos Suramericanos, ¿te acordás?
3: Claro, ahí lo hablamos.
7: Y la escuela dentro de los clubes, acá Nico Diana, que al margen de mi pariente trabaja aquí con nosotros en Radio Mitre, fue a Vélez junto con mi hija, a la escuela de Vélez. Pero mirá la escena. Había unos pibes jugando a la pelota en la cancha principal, unos pibes de la escuela.
3: Claro.
7: Y uno empezó a insultar a otro como fue de ocurrir. En la platea estaba Carlos Bianchi, que estaba mirando el partido de los pibes.
3: Sí.
7: Y lo llama, nene, vení. No es así, ¿eh? No. Vos tenés que jugar a la pelota. Y un clima pedagógico, digamos. Así que ninguno de los que estaba jugando se olvidó más.
3: Bueno, pero Carlos Bianchi además es un tipo muy, muy especial, un maestro, de verdad.
7: Sí, bueno, un ganador.
3: Le mandamos un beso porque por ahí nos escucha. La mujer seguro que nos escucha.
7: Sí,
3: así que
7: mirá,
3: bueno, estás hablando de un tipo muy, muy grosso. Bueno, vamos al informativo, me dice Pupa, y volvemos, dale.
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10: La hora 22 minutos, el cielo ligeramente nublado en Buenos Aires, 17 grados la temperatura. Milei invitó a empresarios franceses a invertir en Argentina. Antes de viajar a París, aseguró que las inversiones se generarán empleo y prosperidad. En una entrevista con Le Point, defendió el RIGI y cuestionó duramente a la oposición. Recordemos que Milei estará viajando al país galo para una visita oficial de 3 días, durante la que se reunirá con Emmanuel Macron. El presidente participará de la Argentina Week en un encuentro con empresarios europeos, que también contará con gobernadores aliados a la Casa Rosada. En declaraciones al semanario francés, afirmó que los inversores son bienvenidos para venir a llenarse los bolsillos en la Argentina. Consultado sobre la confianza de las compañías francesas en nuestro país, sostuvo que su gobierno protege el derecho de propiedad y respeta los contratos. El líder libertario defendió el régimen de incentivo para grandes inversiones y calificó de analfabetos económicos a los opositores que consideran que entrega los recursos del país a las multinacionales. El juicio por la muerte de Maradona transitó su última jornada. Las novedades de una audiencia caliente con una de nuestras cronistas.
11: Hubo enfrentamiento entre los imputados y se revolearon responsabilidades en la última audiencia por el juicio de la muerte de Diego Armando Maradona. Por un lado, el neurocirujano Luque señaló al clínico de Hispagna y lo hizo cargo de los resultados generales que no le hicieron al 10. Por su parte, el médico general explicó que él actuó de consultor únicamente. El letrado Neto, defensor de Luque, esto decía.
12: A ver, hay varias cuestiones que ver. La primera, se les atribuye a todos haber incumplido un deber de cuidado. Yo creo que no está acreditado eso. Pero aún acreditado eso, van a tener que demostrar cuál es el deber de cuidado que desencadena en la muerte. Porque Leo ya acaba de declarar y acaba de decir que Kosachov le haya dicho a Forlini que manda un médico clínico. Habían quedado para mandarlo el día 23, no lo mandaron y el día 4 muere. Con lo cual, ahí va a haber que tendrá esas posibilidades. Pero sobre todas las cosas, lo que quedó claro es que Maradona no era un paciente cardíaco, los electrocardiogramas daban que estaba el corazón sano, los electrocardiogramas también, y que las patologías de riñón y de hígado eran pausisintomáticas, es decir, no se veía, no era previsible el resultado.
11: Desde los tribunales de San Isidro, Yasmine Abraham, Mitre informa primero.
10: 17 grados la temperatura en Buenos Aires, 70% la humedad.
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0: Volviendo a casa, abrimos nuestra segunda hora y como lo hacemos habitualmente, lo hacemos con fotos del día que elegimos para, de alguna manera, representar la realidad que nos atraviesa. Empieza, como de costumbre, Carolita Gil.
1: Bueno, en mi foto del día voy a poner el Día Internacional de Concientización sobre la Pérdida y el Desperdicio de Alimentos. Ajá. Que es una fecha que se conmemora hoy, 29 de septiembre. Y la idea es aprovechar la fecha para poner un tema sobre la mesa que nos atraviesa un poco a todos, sobre todo después de que venimos escuchando los índices de pobreza que tenemos en el país. Y solo para darles alguna idea, porque después vamos a hablar más del tema, en la Argentina se desperdicia el 12,5% de los alimentos producidos. El 12,5%. ¿Cuánto? El 12,5%, sí.
0: En un ratito vamos a hacer una nota al respecto.
1: Claro.
0: ¿Tanto?
1: Sí, por eso tenemos muchas preguntas para hacer. Y con los alimentos, con esos alimentos que se desperdician, se podría estar dando de comer dos veces a la cantidad de gente que necesita alimentos en la Argentina. Es decir, sería cuestión de redireccionar este camino. Así que después vamos a hablar de este tema, pero fue un número que me llamó muchísimo la atención.
0: Claro que sí.
1: Por supuesto pregunté, pero ¿qué son los alimentos que se desperdician? Bueno, alimentos que están absolutamente aptos para el consumo, que pueden tener un detalle en el packaging del producto. Bueno, después lo vemos.
0: Después lo profundizamos porque vamos a hacer una nota al respecto. Michael, vos, perdón, tu foto del día.
2: César Milani, yo creo que es una foto del día. Uh-huh. Fue revocado su sobreseimiento por el antiguo y tremendo caso del soldado Ledo, que fue desaparecido en aquellos años oscuros.
0: La década del 70,
2: claro,
0: ¿no?
2: Pero Milani es una figura por no demasiado, en fin, transparente, por múltiples razones, y entre otras por su cercanía con el chavismo, en general chavista, al frente del ejército, ¿no? Bueno, entonces otra vez en el ojo de la justicia, en la lupa de la justicia, la decisión de la corte fue con el voto disidente de Carlos Rosenkranz, hubo que llamar a conjueces y entonces se revocó su sobreseimiento y ahí está Milani otra vez para ser juzgado.
0: Es así, sí, tienen que llamar porque no estaban los tres de acuerdo.
2: No estaban los tres de acuerdo, claro.
0: Con lo cual tuvieron que llamar a jueces de afuera. Esto tiene que ver con que es una corte que tiene nada más que tres jueces.
2: Está.
0: Es muy poco.
2: Sí.
0: Tiene que tener cinco jueces la corte.
2: Y sabemos esto, lo que pasa, ¿no?
0: Va a tardar mucho en completarse la corte porque el gobierno no tiene los votos. Y cuando quiso hacerlo, puso candidatos que no eran para nada buenos. Con lo cual va a haber que esperar, yo creo que hasta el año y medio, no, el año que viene es año electoral, me parece muy poco probable que puedan nombrar dos jueces de la corte, sí. Con lo cual va a haber que esperar dos años para que haya, con suerte, si la política se pone de acuerdo,
2: dos
0: jueces más, porque tiene que haber cinco jueces en la corte, no puede seguir siendo una corte de tres. Porque pasan estas cosas, si no están los tres de acuerdo, tienen que llamar jueces de afuera. Y cuando llamas jueces de afuera, no sabe quiénes son los jueces de afuera.
2: No, claro.
0: Nadie sabe. Es un problema lo que delata esto. Agente Spielman, ¿tu foto del día?
3: Mi foto del día, Tato, es Juan Carlos Pagotto, que es un abogado que era senador nacional y hoy en la mañana falleció.
0: Ah, qué bueno que lo pongas.
3: Sí, con algunos problemas cardíacos. La verdad que es abogado, tenía 74 años, pero sobre todo a partir de su amistad con Carlos Menem y Eduardo Menem, Carlos Menem el expresidente, Eduardo Menem padre de los Menem que hoy estamos viendo, uh-huh. Junto a Karina Milei, ocupó cargos muy importantes desde 2023, son los Menem los que los convencen, sobre todo Martín Menem lo convence para que sea candidato a senador por La Rioja, ingresa y presidía la Comisión de Acuerdos, que es básicamente donde se encargan de analizar los pliegos y nombramientos de los jueces, Tato, en el Senado, un uh-huh. cargo absolutamente fundamental, más este año. Porque el ministro de Justicia, Juan Bautista Márquez, claro,
0: sí,
3: mandó un montón de pliegos de jueces y también lideró la comisión bicameral de donde se tratan los DNU, los decretos de necesidad de urgencia, con lo cual era un hombre de mucha confianza de los Menem y también de Karina Milei.
0: Era, evidentemente, era un tipo querido por la serie de mensajes,
3: sí,
0: que vi hoy, ¿no?
3: Hasta Anabel Fernández Agasti, de La Cámpora, de Mendoza, lo elogió. Un hombre muy tranquilo en general en los debates. Hay otros legisladores de la Libertad Avanza mucho más movedizos. Estaba en el bloque de 21 senadores y este nexo con, por supuesto, con los hermanos Menem, le daba una silla, era muy consultado, sobre todo en esto, en temas de materia judicial, etcétera, por la Casa Rosada. Y él contó, para terminar, que él obviamente militó en el justicialismo en los años 90, fue amigo de la familia Menem, y que fue su propio hijo, Juan María Pagotto, quien, cuando lo vio a Javier Milei en el 2021, se hizo muy fanático de los libertarios y lo transforma al padre en libertario, que coincidió justo con el ingreso a la política de Martín Menem. Lula ya venía, pero sobre todo de Martín Menem, y lo traen y lo hacen senador nacional. Bueno, ahora dejó este plano, pero la verdad hay un buen recuerdo en la Libertad Avanza de él y en general en el Senado.
0: Sí, sí, eso es lo que noté hoy. Bueno, entonces todo nuestro cariño a la familia. Yo voy a poner como foto del día a la ministra Monteoliva, ministra de Seguridad de la Nación, que hoy fue, no ella, sino uno de sus custodios, su oficial mayor Farías de la Policía Federal, sufrió un asalto en La Matanza, le dispararon a matar. Los delincuentes que lo atacaron tenían pedido de captura, tenían pedido de captura, y esto generó todo un revuelo. Obviamente, otra vez, la inseguridad como tema político para atender. Hoy Monteoliva fue invitada a la mesa política del gobierno, yo creo que a propósito, para que quedara bien en evidencia el tema y para exponer la problemática de la seguridad, sobre todo porque fue donde... En La Matanza. En La Matanza. Otra vez fue en La Matanza. De hecho, Patricia Bullrich hace un ratito nomás envió un tuit diciendo: de nuevo la provincia de Buenos Aires, de nuevo La Matanza. Delincuentes con pedido de captura disparando a matar y con su pase libre para delinquir. Bueno, me apoyo a la familia del oficial Farías, del suboficial Farías. Espero que estos delincuentes queden detenidos. La inseguridad, una sensación. ¿Los toma de tontos? Es su responsabilidad, gobernador. Bueno, un mensaje a Kicillof, que se despierte de una vez, dice Patricia Bullrich, destacando que este ha sido uno de los temas políticos de la jornada. Uru, no me olvidé de vos, te dejé para el final, casi el final de la ronda.
4: Mirá qué foto tengo.
0: Ay, a ver.
4: Marco Rojo.
0: Ay, qué maldad.
4: No. Marcos Rojo es tema hoy porque abandonó la práctica, no terminó el entrenamiento, se fue a su casa. En el medio de negociaciones que tiene con Estudiantes de La Plata para poder jugar las semifinales de la Copa Libertadores de América, Milito, la charla duró 5 minutos y Milito le dijo que no, que Racing no lo libera.
0: ¿En serio?
4: Sí, no le atendió el teléfono aparentemente al representante. Rojo fue y le dijo: ¿por qué no atienden al representante? Que quiero hablar con ustedes, no hay tema para hablar. Fue la respuesta de los dirigentes.
0: Él tiene Milito contrato hasta fin de año con
4: Racing. Hasta diciembre. No va a jugar el domingo con Estudiantes de Río Cuarto porque tiene un golpe producto del choque con Gambeses el otro día y está descartado por lesión para jugar. La cuestión es que tampoco se quedó a hacer la rehabilitación Rojo en el entrenamiento de Racing hoy en el predio, y veremos si mañana se presenta a entrenar o no. Por ahora la postura de los dirigentes, de Milito en este caso, es granítica, probablemente para dar un mensaje de que hay que sostener, y la gran pregunta que queda flotando es si en el mandar un mensaje de esto no puede ser una puerta abierta para que todos salgan disparando, quedarse con un jugador con recorrido, que no es una voz más en el vestuario, disconforme, que no quiera jugar hasta fin de año con alguien con el que naturalmente yo creo Racing no va a proyectar mucho más allá del 31 de diciembre. Por eso, mi foto del día es...
0: No sé si no, porque el otro día, a ver, sigue siendo el mejor jugador que tenemos hoy en día, por lo menos...
4: Está bien, es que tal vez...
0: Sacando a Maravilla Martínez.
4: Tenés razón, lo que no sé si eso es una solución o un problema. Si eso es una solución pensando que vos podés tener a Marcos Rojo para que sea la figura de la defensa el año que viene, o Marcos Rojo te estaba encendiendo una luz de que el plantel verdaderamente necesita un golpe de inversión en todos los aspectos y que el armado del nuevo Racing puede ser con Marcos Rojo a los 36 años en la defensa. Quiero decirte una cosa, el nombre del técnico, o por lo menos el que más fuerza tiene hoy por hoy, son los mellizos Barros Esqueloto.
0: Ojalá.
4: Pero bueno, está bien. Tienen contrato hasta diciembre, después habrá que haber una negociación y qué es lo que ofrece.
0: ¿Pero eso qué tiene que ver?
4: Y yo no sé si los
0: mellizos... Con Marcos Rojo.
4: Que yo no sé si los mellizos o vos podés quedarte con un futbolista pensando que a fin de año no tiene contrato y los técnicos que vienen capaz que quieren una renovación.
0: Porque viene un técnico nuevo. Claro, está bien. Ojalá que sean los Barros Esqueloto.
4: Sí, sería parte de un buen proyecto.
2: ¿A ellos les interesa?
4: Terminan contrato y según tengo entendido verían con buenos ojos dar un salto de calidad a un equipo grande, siempre y cuando da las condiciones contractuales, económicas.
0: El tema que el equipo.
4: Y el armado del plantel. Claro, pero bueno, eso es a futuro. Hoy es resolver el tema rojo. A ver si
0: ahora hay una gran relación, y por lo menos en el último tiempo lo sabemos, entre Milito y Verón. No hablarán del tema.
4: Es probable porque Estudiantes inclusive está dispuesto a resarcir económicamente a Racing por estos 3 meses de contrato. Hoy terminó todo así.
0: Está bien lo que vos decís, si va a haber un técnico nuevo el año que viene, ¿para qué retenerlo a rojo? Por ahí el tipo no lo quiere, el nuevo técnico, claro.
4: Qué sé yo, es difícil. Primero que en principio el contrato vence el 31 de diciembre, hasta aquí Racing no movió una ficha para una renovación. Uh-huh.
0: Bueno, cerramos la ronda de fotos, ¿con quién?
5: Mauro Zeta.
0: Mauro, querido, ¿cómo estás, Maurito?
5: Y la verdad, mal. ¿Por qué?
0: ¿Qué pasó?
5: Porque la delincuencia no tiene fin.
0: Es verdad eso, ¿eh?
5: A una vecina le robaban la ropa del tender.
1: No, qué bajo.
0: Qué mal gusto, qué ordinario.
1: La remera, la bombacha.
5: En Santa Fe, sucedía esto. Entonces, ella dijo... No me van a seguir tomando por idiota.
0: Bien, ¿y qué hizo?
5: Instaló una cámara de seguridad.
0: Bien, para pescar los infragantes.
1: Muy bien.
5: Para atrapar al ladrón del barrio.
0: Bien.
5: ¿Y saben qué descubrió?
0: Ay, no, me da miedo, ¿qué?
5: Que el ladrón era un gato.
0: ¿En serio?
5: Tenemos la imagen en nuestro canal de YouTube, en vivo.
0: ¡Qué maravilla! ¿En serio es un gato?
1: Que se lleva las cosas.
5: Se llevaba trapos, remeras y hasta guantes de trabajo.
0: ¿Qué cosa esa de los gatos, Carola? Vos que te gustan tanto, ¿no? Pero
1: sí, son medios ladrones. Son medios ladrones.
0: ¡Qué genial!
5: Increíble lo que se vivió en Santa Fe. La vecina que pensaba... que alguien entraba a chorearle la ropa del tender, descubrió que era un simple gatito.
0: ¡Qué güey! Bueno, se quedó más tranquila. Igual algo hay que hacer, hay que subir la altura del tender.
2: ¿Y el gato? ¿Qué vocación? En fin.
5: Totalmente. El gato Caco, lo llaman en el Santa Fe. Caco. Y agradezco a mi fuente Carolina Gil, Carola Gil, perdón, que me cedió esta foto del día. Y bueno, hay gatos que se roban trapos, remeras, y hay otros que se llevan un edificio entero de un departamento.
0: Bueno, eso es verdad, son más peligrosos.
5: Totalmente.
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1: Bueno, un llamado, por supuesto, a los vecinos acá de Barrio Norte, de la zona de la radio, de Mansilla, de la calle Mansilla, porque me imagino que debe ser un susto cada martes a esta hora sentir el helicóptero por acá. Además, gira entre el cableado, el tendido eléctrico. Bueno,
2: es unas
1: maniobras de alto riesgo.
3: Y además piensan que adentro está Spillman y se asustan más.
1: Y todavía.
4: Arma mortal es un poroto al lado de Spillman.
1: Bueno, ya se posó sobre el techo de la radio.
4: Pará, viejo.
1: Siempre rompe algo. Pero ya bajó, ya está aquí con nosotros nuestro querido agente Spillman.
5: ¡Agente, agente!
6: ¡Gerardo!
1: ¿Cómo anda? ¿Bien?
6: Muy bien.
1: Está en pose, está...
6: ¿Cómo como en pose, Gerardo?
1: Tomado,
6: vengo del helicóptero.
1: Tomado por el personaje.
6: ¿Tú sabes el frío que hace en el helicóptero? ¿Usted sabe el frío que hace? Le arreglé el termostato después de haber arreglado el cebador.
1: Muy bien.
6: Sí, la otra vez lo estacioné y me hicieron una raya porque no quise dejar propina. Pero bueno, cosas que uno tiene que aprender todavía.
1: Siempre,
6: Gerardo,
1: hay que dejar propina si hay un tipo con un trapito al lado del auto, sí, porque si no,
6: sí,
1: te lo...
6: Sí, trapito de helicóptero, además, Gerardo, es de un costo mayor.
4: Claro. ¿Y qué está colgado del
6: no,
4: balcón?
6: No, cuando baja, claro, viene y te recibe. Baja. Exactamente. Claro, eso, trapito de helicóptero. Claro, están prohibidos para autos, Gerardo, pero no para helicópteros. Así que estamos sufriendo. Saludos a su equipo, a Carola, Karina, muy buenas noches para ustedes.
7: Gracias, agente.
6: Miguel Lule, muy buenas noches. ¿Cómo le
7: va? Toda la mesa.
6: Toda la mesa. Y José Gabriel Javier, mi amigo, ¿cómo anda?
1: ¿Cómo anda, gente? Bien.
6: Ignacio, buenas noches.
4: Un clásico, ¿cómo le va?
6: Gerardo.
1: ¿Qué nos trae, agente?
6: Karina Milei decidió que va a empezar a cambiar su perfil, a empezar a elevarlo. Vamos a empezar a escuchar mucho más su voz.
1: ¿En serio?
6: Vamos a empezarla a ver en temas de gestión. Vamos a verla al frente de todo el operativo vinculado a la llegada del Papa León XIV.
1: Bien. Bueno, la podemos invitar acá.
6: Bueno, podemos hacer la extensión. Hay que pedirle al secretario de medios, a Fabián Fernández, a ver si puede venir a dar una entrevista.
1: Si quiere que venga a hablar solo del Papa, pues, está bien.
6: En principio hay un cambio allí de estrategia realmente con Karina Milei. A ver, lo que va a empezar a ver, lo que se va a empezar a ver, y ya algo se vio, es después de ciertos eventos, la vocera de esos eventos, de manera puntual, circunstancial, con temas específicos, y sobre todo me contaban, para dar alguna definición concreta, iba a ser ella quien se iba a plantar frente a las cámaras, algo que no vino haciendo en estos 2 años y medio de gestión del presidente Milei.
1: La vi haciendo eso el día, tras una reunión política hace cosa de 10 días, 2 semanas, ponele, que me llamó la atención porque había un par de algunos periodistas de la tele o de la radio en la puerta. Y salió ella y habló, poquito habló, no se crean que se quedó hablando. Pero dijo, cosa que antes no decía nada.
6: No,
1: alguna,
6: a ver,
1: cosa dijo.
6: Puntualmente fue, Tato, el 22 de septiembre, fue ella la que encabezó una reunión de coordinación por la visita del Papa, donde había gente de la provincia, gente de Córdoba y gente de la ciudad, y cuando salen estaban
1: ese día
6: todos los cronistas, y en lugar de ser la vocera, Alejandra Mentoliva, la ministra de Seguridad, Maximiliano Piñeiro de Seguridad de la ciudad, la vocera fue ella, y ella salió y habló, y es algo que vamos a empezar a ver con algunos temas puntuales, no con todos, e inclusive, si mirás, Tato, dejó de acompañar todo el tiempo en sus giras al presidente. Está más dedicada a temas de gestión y, por supuesto, a los temas políticos, pensando en el año que viene, pero también en lo que está ocurriendo en estos días.
1: ¿Por qué?
6: Hay un cambio de perfil de Karina Milei. Mirá, Tato, durante los primeros 2 años, el tema del Congreso, ella entraba y salía, estaba muy dedicado a eso Guillermo Francos, estaba más dedicado a los Menem, Martín Menem y Lule Menem. Este año decidió, obviamente teniendo el jefe de gabinete Diego Santilli, también la ayuda con eso, pero decidió meterse ella de lleno, tanto en el bloque de diputados nacionales, que son más de 90,
1: sí,
6: como en el Senado, a tener mucho más relación con los legisladores nacionales y también inclusive con los legisladores provinciales, que obviamente no le importan a nadie, pero hay gente que sí le importan, sobre todo en los territorios. El tipo que tiene que salir a militar, le interesa que lo reciba Karina Milei, aunque sea con 10 personas más.
1: Claro.
6: Y empezó a involucrarse de manera directa. Fíjate que todo este movimiento se da junto. La semana pasada fue a cenar a un restaurante llamado Unagi, en Villa Urquiza, un restaurante de sushi, muy lindo, junto a todo el bloque de senadores, fueron prácticamente todos los senadores, Patricia Bullrich.
1: Sí, la gente de Spilman pasa chivos para canje.
6: No, es un restaurante donde suelen ir los legisladores de La Libertad Avanza, Gerardo.
3: ¿Y el sushi cómo está?
6: El sushi me dijeron que muy bueno, no fui a cenar todavía allí, pero me trajeron una pieza para convidar.
3: Pero próximamente.
6: Próximamente el helicóptero va a pasar por un agui. Tengo que hacer la ruta de los restaurantes de los políticos. Exacto, ahí está, el helicóptero se está prendiendo gracias a eso. Se prende solo cuando hablo de sushi, ¿vio? Bueno, le contaba Gerardo, y ahí se la vio a Karina Milei con sí. Patricia Bullrich, que venía de hacer críticas, como viene haciendo claro. con el tema de discapacidad, y con Martín Menem. Es una idea central que la presidenta de La Libertad Avanza compró, empezar a ocuparse de hablar de temas de gestión y sobre todo ocuparse de algunos temas de gestión en los cuales ella no estaba tan metida. Ella tenía algunas áreas, pero no todas.
1: Es que además ella en todo caso delegaba eso, pero
6: muy delegado.
1: Milei nunca se metió en esos temas, en los temas políticos.
6: El presidente Milei se mete en temas muy puntuales, pero sobre todo la economía y
1: sí.
6: después algunos temas que le interesan por quizá de la política internacional, por eso habla mucho con Pablo Kirchner, el canciller. Pero después en los temas domésticos, Tato, en recibir legisladores provinciales, de eso los ocupó el presidente.
1: Nunca,
6: Y sí se está ocupando ahora, te diría, con mucho más asiduidad, y lo vamos a ver mucho más a Karina Milei. Y sobre todo escucharle la voz, Tato, que es algo que se la vio muy poco hablando. Va a empezar a hablar de política y de temas de gestión, por eso traía estos temas. ¿Quiénes están alrededor de esta estrategia? ¿Por qué está cambiando? Bueno, Diego Santilli es uno de ellos.
1: La convenció.
6: El jefe de gabinete la convenció, además de que participa más activamente en muchos relacionamientos, entre ellos también que hable con la prensa. Ahí el nuevo secretario de medios, Fabián Fernández, que fue quien orgánicamente reemplazó a Mario Adorni y a Javier Lanari, que eran los anteriores secretarios de medios, que también le planteó una estrategia donde ella tenía que aparecer más. Era algo casi común, ¿no? No le escuchamos, no le conocemos la voz a Karina Milei, ¿no? Se podía, en la calle escuchabas
1: es que,
6: eso.
1: Es que es una rareza realmente que alguien que tenga semejante cargo y semejante poder no hable.
6: Es raro, pero bueno, era el perfil que construyó hasta ahora Karina Milei. Lo va a cambiar y lo vamos a ver de manera concreta. Y por supuesto hay un personaje no conocido que es, tenía la persona que está sol y sombra al lado de Karina Milei, llamado Mara Gorini, que fue, trabajó, era empresaria vinculada al tema de eventos.
1: Mujer.
6: Es una mujer, Mara Gorini, y ahora se dedica, la acompaña a todos lados. Es la persona que la asiste todo el tiempo. Y te diría que es un poco un cambio hasta de actitud, ¿no? Obviamente después están los armadores provinciales, que la gran mayoría son muchos muy amigos de ella, ¿no? En la ciudad nombramos siempre a Pilar Ramírez, Santa Fe, Romina Díez, es un grupo de ellas. Atención con un joven senador llamado Enzo Fulone en Río Negro, que puede ser candidato a gobernador, tiene menos de 40 años. Pero después están sus armadores, que son como su liga política más cercana, que no son conocidos. Y los Menem, por supuesto, que son, te diría, los más importantes con Santilli en todo esto. Vamos a verla también con Daniel Scioli, Tato.
1: Con el Pichichi.
6: Vamos, porque le interesa mucho la agenda de turismo y la agenda internacional a Karina Milei.
2: Turismo,
6: así que la vamos
2: con
6: a ver.
2: Esperanza con
1: pero entonces no tiene, pero si le interesa la agenda de turismo, no tiene que hablar con Scioli.
6: Pero está el Pichichi a cargo del área de turismo.
2: No te hagas el vivo que después voy a hacer un espocol dándole entidad a lo que se viene en Mar del Plata, lo que se viene en toda la costa argentina.
6: Así es. Así que Gerardo, si no le molesta, voy a agarrar el helicóptero, me voy a un agui a cenar algo ahora en el restaurante de sushi y quiero probar porque Martín Menem me contó que era muy rico, así que tengo que ir.
1: Un nigiri te ganaste.
6: Así es, me retiro, Gerardo.
7: No se le niega a nadie.
6: Adiós, Gerardo.
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8: 8:30 de la noche, cielo algo nublado en Buenos Aires, 16 grados 4 décimos la temperatura. La morosidad del crédito se mantuvo estable en agosto. Según la consultora 1816, bajó levemente la mora de las familias y aumentó el de las empresas. irregularidad del crédito al sector privado no financiero se ubicó en el 7,7%, el mismo nivel que en julio. Según el relevamiento basado en datos del Banco Central, la mora de las familias bajó del 12,9% al 12,8%, mientras que la de las empresas aumentó del 3,6% al 3,8%. En los préstamos otorgados por entidades no financieras, la morosidad de los hogares alcanzó el 33,9% y acumuló 21 aumentos consecutivos. Las deudas refinanciadas de las familias superaron los 2,7 billones de pesos. La consultora señaló que esas operaciones podrían contribuir a reducir la morosidad. Las cifras definitivas se conocerán a fines del mes de octubre, cuando el Banco Central publique el informe de bancos correspondientes al mes de agosto. La Corte anuló la absolución de Milani por la desaparición del soldado Ledo. El máximo tribunal hizo lugar a un recurso de la Fiscalía y ordenó dictar un nuevo fallo. El ex jefe del ejército está acusado de encubrir la desaparición con un acta de deserción. La decisión corresponde a la causa por la desaparición de Alberto Agapito Ledo, ocurrida en Tucumán en junio del año 1976. César Milani está acusado de encubrimiento y falsedad ideológica de documento público. Según la acusación, redactó un acta que presentó la desaparición del conscripto como una fuga voluntaria. El Tribunal Oral Federal de Tucumán había absuelto al ex jefe del ejército durante el gobierno de Cristina Fernández y la Sala 1 de Casación había confirmado esa resolución. El cielo algo nublado en Buenos Aires, 16 grados 4 décimos la temperatura, 75% la humedad.
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1: No quiero que se termine.
2: Nos contaba hoy Carolita en su foto del día que es el Día Internacional de Concientización sobre la pérdida y el desperdicio de los alimentos. Y vamos a hablar sobre este tema con Pablo Algraín, que es director ejecutivo de Bancos de Alimentos de Argentina. Gracias, Pablo, por este ratito. ¿Cómo te va?
3: Hola, ¿qué tal? Buenas noches para todos.
2: ¿Nos contás qué es el Banco de Alimentos Argentina?
3: Claro, Banco de Alimentos Argentina es una red nacional que agrupa 19 bancos de alimentos que están en diferentes localidades a lo largo de todo el país. Y son los bancos, organizaciones que lo que hacen es dedicarse a rescatar alimento que por algún motivo las empresas, los productores, distribuidores y demás no pueden o no quieren vender. Y ese alimento que se rescata se distribuye en organizaciones sociales como comedores, merenderos, jardines, iglesias.
2: ¡Qué bárbaro! No, yo no conocía de esta... vos, Carola, hoy nos contaba Carola que se pierden el 12,5% de los alimentos. Suena una barbaridad, ¿no?
3: Sí, tal cual. Es increíble, pero es así. Es un volumen muy grande. O sea, uno piensa, ¿no?, que todo el alimento que se produce sigue el circuito que todos imaginamos, ¿no? Que se produce, a lo mejor se procesa, se distribuye y se consume. La realidad es que hay un volumen muy grande que no llega a consumirse por distintos motivos. Puede ser una zanahoria que a lo mejor salió torcida y ya directamente no la pusieron en el cajón para llevar a la verdulería, o un producto industrializado que salió mal el envase o que salió más líquido de lo que esperaban. Bueno, todos esos productos habitualmente se tiraban, los bancos de alimentos surgen como una organización social que rescata esos alimentos cuando todavía están aptos para comer.

0: asegurar a esa empresa, como decíamos, que está confiando en el Banco de Alimentos, en que ese producto se le va a entregar a una organización social, y nosotros podemos asegurar cada kilo que nos entregan, a quién fue, en qué momento, cómo se distribuyó.
1: ¿Y quién arroja, quién tira, quién desperdicia alimentos? Porque uno piensa, por tu relato, yo me imagino, no sé, una fábrica de latas de... una feria de alimentos, pero yo en una época vivía muy cerca de un supermercado, por ejemplo. La cantidad de comida que se desperdicia en los supermercados es impresionante también, Pablo.
0: Sí, sí, la realidad es que se desperdicia en todos los puntos de la cadena, ¿no? O sea, desperdiciamos un poquito nosotros en nuestras casas, pero también se desperdician grandes volúmenes, como les decía recién, desde la producción primaria de fruta y verdura, para que tengan un dato. Casi la mitad de las frutas y verduras que se producen no las come nadie. Wow. 45% de fruta y verdura en algún momento se desperdician, ya sea directamente en el campo, a veces hay cosechas enteras que ni se levantan porque no conviene por precio, o como decíamos recién, por calidad, por cuestiones de calidad, de exportación y demás, productos que no cumplen con ciertos calibres se descartan directamente.
1: Qué bárbaro.
0: Bueno, ni hablar, como decías, supermercados, que todo lo que el repositor va separando de la góndola, también habitualmente se descarta. Bueno, nosotros por suerte ya hace 20 años que trabajamos en Argentina como red, los primeros bancos surgieron hace ya 25 años y por ejemplo el año pasado rescatamos 21 millones de kilos de alimentos, que es un montón, ¿no? Bueno, cuesta dimensionar, si yo te digo 21 millones de kilos de alimentos, vos vas a decir, es mucho, pero ¿cuánto? Mira, te voy a hacer un ejercicio para que se imaginen. Imagínate que 21 millones de kilos de alimentos serían 63 millones de platos. Entonces, hacer el ejercicio mental de poner un plato, imagínate un plato con comida, y empezás a poner un platito al lado del otro, ¿no? Empezás a poner un platito al lado del otro y salís de tu casa, y agarrás la calle, y seguís, agarrás la ruta y seguís. Sería 63 millones, es como ir de Ushuaia a La Quiaca casi cuatro veces. Imagínate el volumen de alimentos que recuperamos, con platitos.
1: Uruguayo, vos...
0: O sea, es mucho lo que se rescata.
1: Me hacía gesto, que es un tema que...
2: Lo de frutas y verduras, sí. Lo de frutas y verduras, lo que decía Pablo, pero no solamente en la primera parte que uno puede entenderlo, después hay en la última cadena del eslabón de la comercialización también. Es mucho lo que se pierde.
1: En la verdulería.
2: En la verdulería, es mucho lo que se pierde.
3: Pablo, ¿y en restaurantes? Porque...
0: En restaurantes también, obviamente.
3: Obviamente.
0: Y encima, pensá que cuanto más adelante estamos, como decíamos recién, en la cadena de producción, comercialización y consumo, más valor agregado tiene el producto. Entonces, lo que estamos tirando es mayor costo económico, más contaminante para el planeta. Por eso, bueno, el trabajo de los bancos tiene como ese impacto, digamos, estamos solucionando un problema que es un problema de social, económico y ambiental, de contaminación.
3: Sí, también, claro.
0: Y ese problema que solucionamos nos sirve para solucionar otro, que es un problema social de personas que no tienen acceso a ese alimento.
4: Y es verdad, Pablo, que a las empresas en general les sale más caro reubicar esta comida que tirarla.
0: Sí, eso es lo paradójico, ¿no? Y un poco lo que nosotros estamos tratando de generar conciencia. En Argentina es más caro donar el alimento que tirar. Básicamente le cobramos impuestos a una empresa que dona y a una que tira no, ¿no? Es increíble, pero es así. Y si esa regulación lográramos cambiarla,
1: ¿pero cómo sería que por qué le cobras impuesto? ¿Por qué decís que le cobra impuesto al que dona?
0: Porque el que dona, digamos, vamos al caso, cuando una empresa tira el alimento,
1: sí,
0: puede recuperar el costo del IVA de los insumos que compró para producirlo. En cambio,
1: claro,
0: si lo dona, no puede recuperar ese IVA. Entonces, básicamente, le estamos cobrando el IVA cuando dona y no cuando lo tira.
1: Claro, qué locura. Claro.
2: ¿Cómo se controla, entonces, por ejemplo, sí, en el último eslabón, como decía, de la cadena de comercialización? ¿O cómo podría, en todo caso, intervenir en esos lugares, que son mucho más cantidad, para que lo que allí se desperdicia no ocurra?
0: Bueno, ahí por eso lo importante
2: es muy sencillo tal vez en el mercado central hacer este tipo de control. Ahora después, ¿cuántas verdulerías hay en Buenos Aires para saber o para evitar que desde... Y pongo las verdulerías como cualquier otro rubro.
3: Sí, sí.
0: Claro, ¿cómo controlas eso? Por ejemplo, toda la mercadería que cualquier banco de alimentos recibe, como te decía, es un sistema absolutamente trazable. Entonces tenemos remito, control de documentación, hay certificación de todo lo

0: que se recibe. Entonces, esa es la forma en la que nosotros podemos medir exactamente cuánto volumen rescatamos, de quién viene ese volumen, qué tipo de productos son, etcétera.
1: ¿Y cómo lo hace? A ver, más allá del el control es importante, por cierto, pero ¿cómo se comunica la gente? ¿Los bancos de alimentos son ONGs? Estado no interviene nada, son gente que tiene ganas de ayudar.
0: Tal cual, son ONGs. Como te decía, hay 19 en las principales ciudades del país. Y son una especie, imagínate, un centro de distribución. Tienen depósitos, tienen cámaras de frío. Obviamente hay bancos que son más grandes, como el de la localidad de Buenos Aires, muy grande, y otros que son más chicos, en localidades más pequeñas. Pero todos funcionan de la misma manera. Tienen, como decía, depósitos, vehículos, cámaras de frío, y mediante un trabajo muy, digamos, concienzudo, por decirlo de alguna manera, con los aliados, de relaciones de muchos años, de mucha confianza, nos vinculamos con, digamos, diariamente para que cuando una empresa o, como decía, un productor tienen algún producto, un excedente, que también es un problema para la empresa tener a veces excedente.
1: Claro,
0: necesitan
1: claro.
0: liberar espacio en bodegas o necesitan, a saber qué hacer con esa mercadería. Bueno, nosotros somos aliados y los ayudamos a canalizar ese excedente, evitando que se tire y entregándolo a los comedores.
2: Y Pablo, ¿cómo es el proceso? Yo soy dueña de una fábrica de galletita, La Carola, ponele, y encuentro que tuve, no sé, un defecto en el packaging. ¿Yo los llamo a ustedes o ustedes salen a buscar las empresas que potencialmente podrían donarles?
0: Hacemos las dos cosas. Ni hablar que todo el tiempo nosotros estamos buscando empresas que sean potenciales donantes para contarles sobre el modelo, para que, digamos, se sumen como aliados. Y también tenemos casos de empresas que a lo mejor hoy por hoy todavía no nos conocen y que nos llaman y nos dicen, mira, tengo producto. En ese caso uh-huh. se resuelve, tenemos digamos, distintas formas de trabajar. Hay empresas que te envían uh-huh. directamente un camión entero al depósito, otras que te dicen, tengo 10 palets, vení a buscarlos. Y nosotros nos trabajamos, a mí me gusta decirlo así para que se entienda. ¿Viste cómo trabaja un bombero? El bombero sabe que apaga fuego, ¿no? Lo que no sabe a la mañana es si el fuego va a ser mucho, poco, a dónde va a ser, si va a tener un incendio o va a tener 3 incendios. Bueno, el Banco de Alimentos trabaja similar. O sea, todos los días estamos recibiendo noticias de posibilidades de rescates, donaciones, y tenemos que armar la logística para eso. A veces es un camión largo de larga distancia, a veces hay que ir con una camioneta a buscar 10 bolsas. Bueno, todo eso se resuelve. Y como te decía, se lleva a los bancos y de ahí se distribuye.
1: Bueno, extraordinario. Pablo, ojalá que los que nos están escuchando, alguno que tenga alguna cosa de estas para poder ayudar, se sume. La verdad que es un gran laburo el que hacen. Pablo Algraín, director del Banco de Alimentos Argentina. Te mandamos un abrazo grande.
0: Un abrazo a ustedes y que tengan buena noche.
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0: Hola Mitre, ¿cómo les va? Bueno, me alegro que haya jugadores de fútbol que lean y no se pasen días tatuándose, como parece. La lectura es maravillosa. Yo viajo en avión, las pocas veces que viajo, voy con un libro de acá hasta que aterriza. Y de vacaciones, a donde vayas, me voy al río, siempre un libro bajo el brazo. No consigo no leer todos los días de mi vida algo. Libros, novelas, poesía, lo que sea. Es lo más fantástico, la manera más barata, más fácil de viajar.
1: Ay, qué bueno, qué bueno. Bueno, ojalá que contagies a otros. Ojalá que todos nuestros oyentes puedan darse el placer de leer. Más mensaje, dale.
2: Buenas tardes para el hermoso programa de Tato Young y sus cómplices. En Estados Unidos, Las universidades becan a jugadores de alto rendimiento para ingresar, porque dado como son privadas, es de alto costo. Y después por eso, después todos pasan a la NBA, por la formación que tuvieron, pero la propiciaron las universidades porque ellas se beneficiaron mientras fueran estudiantes con esa calidad de jugadores. Jacinto de T6, hermoso programa.
1: Qué lindo, Jacinto. Y tiene razón, es exactamente así. También es cierto que en Estados Unidos hay la competencia deportiva entre universidades, es no solo de altísimo nivel,
3: muy fuerte,
1: sino que es muy poderosa, muy fuerte. ¿No? Acá no, acá la competencia se da a través de los clubes.
3: Los gimnasios que tienen los campus.
1: Impresionante, ¿no?
3: Y estadios propios, estadios, sí, ¿no? Es una cosa.
4: Hola, Tato, equipo. Un ejemplo es Nico Cambiaso, el que fue muchos años arquero de All Boys, el hermano de Cuchu, presidente de All Boys, hoy secretario, que tipo es contador. Así que hay un ejemplo clarísimo de una muy prolongada carrera de futbolista y que después siguió como profesional. Un abrazo y como siempre los escucho, buenísimo el programa.
1: ¡Qué buen dato! Sí. No recordaba. Fue arquero, me acuerdo del chico.
3: Claro, sí, fue arquero.
1: Era también pintón como el Cucho. Más morocho era, ¿no?
3: No, era muy parecido.
1: ¿Era rubio también?
3: Sí.
1: Ah, lo recuerdo morocho, pero mirá vos, qué bien contador se recibió. Bien. Lo debe haber ayudado al hermano, tal vez, vaya uno a saber.
3: Juan Manuel Herbella, que es médico.
1: ¿Quién?
3: Herbella.
1: ¿De dónde?
3: Ex defensor de Vélez, por ejemplo.
1: Ah, mirá, médico se recibió.
3: Bueno, el doctor Bilardo también.
1: Bueno, el doctor Bilardo.
3: Que le dijeron Beckenbauer tiene más título que. No, le falta de médico.
5: Hola, amigos del Volviendo a Casa. Les estaba escuchando deliciosa la historia escondida de Carola. Bueno, recordar que Nicolás Tagliafico, el jugador de la selección, es un excelente dibujante. Búsquenlo en sus redes. Sí. No los va a defraudar, Andrea de Paraná.
1: Sí, tiene razón, Andrea.
6: Hace todo bien, Tagliafico, fuera de la cancha.
1: Ay, sí, lástima que es independiente, así que no te hagas en vivo.
6: Bueno, pensé que no dividíamos en estas cosas, pero bueno.
1: Ah, no, vos no. Mirá quién habla. Sí, pero sí, dibuja re lindo, ¿eh? Lo he visto yo en algún programa de tele o esos de entrevistas. Sí. Dibuja, pero en serio, muy bien. Hace cómics, cosas de ese estilo, pero muy, muy lindo, ¿eh? Es bueno. Lo que pasa que ahí, bueno, vos, tu viejo era dibujante, sí, profe, ¿no? Es un talento natural el dibujo. De igual lo tenés que ejercitar.
3: El dibujo sí. A pintar podés aprender.
1: A ver, esa diferencia, ¿cómo es?
3: Pintar es más fácil. Dibujar bien, o sea, sí podés aprender a dibujar, pero tenés que tener mano. Si no tenés mano, no dibujas.
1: Bueno, es como todos los talentos.
3: No, sí.
1: Al fútbol pasa lo mismo.
3: Pasa lo mismo. El entrenamiento también te va haciendo mejorar.
1: Claro.
3: Pero aprender a pintar, vos podés aprender más fácil que aprender a dibujar. Dibujar de verdad es difícil. El tipo que dibuja bien... Ese que agarra un lápiz y no...
1: Tiene un talento natural.
3: Ni mira la hoja y te hace un dibujo sin mirar. Sí. Hace un dibujo ordenado, y centrado en la hoja. Son pocos.
1: Uruguayo. Agente Spielman, ¿querías comentar algún chisme de último momento?
6: Sobre el final, es un chisme casi...
1: El chisme del estribo se llama esto, el chisme del estribo.
6: Es musical este chisme, Gerardo. A ver si reconocen esto.
7: Consuelo, que llore, esa malvada, que sufra, esa malvada.
1: Sí, claro.
6: Esto es Volcán. Roberto Edgar.
1: Claro.
6: Volcán, Gerardo. ¿Lo reconoce? ¿Cómo me ha bailado con eso? ¿Qué, Gerardo?
1: No lo reconozco. ¿Conozco la canción? Sí, la conozco.
8: ¿Me habrás bailado en un casamiento? En una fiesta de 15.
1: Aunque vos no lo creas, así como me ves un hombre serio y distinguido, yo he ido a la bailanta de Plaza Italia, ¿sabes cuántas veces?
6: La de Santa Fe, la de Santa Fe.
8: Sí, sí.
1: Sí.
6: Ha ido y ha bailado toda la noche hasta altas horas.
1: Bueno,
6: borracho.
1: No, no voy a dar. No.
8: ¿Cómo borracho?
9: No se metan ahí.
6: Pero ha ido, ha concurrido, le gustaba.
1: Bueno, vamos al chisme, me dice
6: Pedro. Edgar Volcán. Candidato a la Libertad Avanza, intendente de Puerto Iguazú el año que viene en Misiones. Lo acaba de confirmar recién la Libertad Avanza de manera oficial. Adrián Núñez, que es el presidente de la Libertad Avanza de Misiones, confirmó que lo convenció al cantante histórico de Volcán para que sea candidato en Misiones a intendente. Que arrancan los outsiders.
1: Bueno, tienen los outsiders tienen siempre el principio, en principio el beneficio del conocimiento. La gente lo conoce.
6: Claro, por supuesto.
1: Es lo mismo votar a alguien que lo conoces. Pero... después tenés que hacer las cosas bien. Bueno, Volcán, gracias por la última. La del estribo, la del estribo. Chicos, nos vamos, nos reencontramos mañana. Mañana a las 19, como siempre. Mañana tenemos una sola hora, porque después juega la Argentina, ¿no? Sí. ¿Contra quién juega mañana?
3: Con Bolivia, en el Kempes.
1: ¿En el Kempes?
3: Sí.
1: Ah, mirá qué bien. Bueno, chau, hasta mañana, gracias.
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